0: Secretario de Sanidad es algo así como el ministro de Sanidad en los Estados Unidos. Es el líder de los antivacunas en Estados Unidos.
1: Sí.
0: Y esta forma parte de todo ese universo antivacunas, que si el laboratorio de Wuhan había dejado escapar el virus y que decían todo ese tipo de barbaridades, la más importante de todas ellas y la más conocida es la de la alergia. Bueno, pues ella pertenecía a esta división. Con lo cual, hay verdad o mentira en lo que ha dicho, ahora lo vamos a contar después de la
1: Ahora
0: dos,
1: vamos a contar la
0: verdad.
1: Bueno,
0: la verdad que es su mentira.
1: Efectivamente.
2: Sí. Que los oyentes luego saquen sus reflexiones.
1: Pero hemos contado la historia como es.
0: Las noticias, la información y después continuamos.
3: Son las 2, la 1 en Canarias.
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3: Buenas noches. Continúan las reacciones a la decisión del juez Juan Carlos Peinado de abrir juicio oral a la mujer del presidente del gobierno, Begoña Gómez, además de imponerle medidas cautelares como la retirada del pasaporte, con la argumentación de que los agentes que la protegen podrían también ayudarla a emprender una fuga. Unas afirmaciones que han generado indignación en el gobierno, pero también en el sector policial. El sindicato Jupol ha emitido un comunicado en el que uno de sus portavoces, Ivón Domínguez, califica las palabras del magistrado de barbaridad.
5: Los policías nacionales, también nuestros compañeros de escolta de presidencia del gobierno, por encima de todo, somos agentes de la autoridad y por ello nuestra obligación es cumplir y hacer cumplir la ley. Por todo ello, repetimos, insinuar eso en una resolución judicial nos parece una absoluta barbaridad y un ataque injustificado a la Policía Nacional. Por todo ello, hemos pedido una rectificación inmediata.
3: También el ministro de Interior, Fernando Grande Marlaska, ha remitido este sábado una carta dirigida a la presidenta del Consejo General del Poder Judicial, Isabel Perelló, para expresar su queja por, ha dicho, el grave cuestionamiento realizado por el juez Juan Carlos Peinado a los agentes de Policía Nacional. Marlaska le pide a Perelló adoptar medidas procedentes. El Ayuntamiento de Tarragona ha decretado 3 días de luto y las banderas ondean a media asta por la muerte de 2 menores de 12 y 13 años ahogados en la playa de La Arrabasada. Este sábado unas 150 personas, entre familiares, compañeros y amigos, se han concentrado en el césped del estadio de fútbol de La Floresta, donde jugaba uno de ellos, en un emotivo acto para recordar al menor. Los vecinos de la zona han mostrado también su consternación ante el suceso.
6: El Mediterráneo es muy tranquilo y tal, pero bueno, hay zonas que o bien porque hay mareas o porque no hay la profundidad adecuada para hacer saltos, pero no sé si habría que hacer más conciencia ya desde casa o poner carteles que se vean más claro y tal.
3: Los hechos tenían lugar el viernes por la tarde cuando un grupo de jóvenes se lanzaba al agua desde una zona de rocas con bandera amarilla debido al oleaje. 3 de ellos lograron salir, pero otros 3 tuvieron que ser rescatados por los servicios de emergencias. Uno no pudo ser reanimado por los sanitarios y falleció, y los otros 2 fueron evacuados al hospital Joan 23, donde en las últimas horas fallecía también uno de ellos. En el marco internacional, el vicepresidente de Estados Unidos, J.D. Vance, ha partido hace unos momentos desde Washington hacia Suiza en un vuelo que marcará el inicio de una nueva etapa de negociaciones directas entre Estados Unidos e Irán, con el objetivo de alcanzar avances en materia nuclear y buscar un alto el fuego en Líbano. La delegación estadounidense, encabezada por Vance, se sumará en el complejo de Burgenstock al enviado especial Steve Witkoff y al asesor presidencial Jared Kushner, quienes ya permanecen en territorio suizo para ultimar detalles técnicos de las conversaciones. Vance ha transmitido positivismo respecto al proceso.
0: Esperamos comenzar las conversaciones técnicas con los iraníes, los pakistaníes y los cataríes. Entendemos que los iraníes acaban de aterrizar y los cataríes y pakistaníes estarán discutiendo cuestiones técnicas sobre el terreno. Así que tendremos un par de días para hablar sobre cómo hacer las cosas de la manera correcta. Hay mucho que discutir, pero vamos a por todo.
3: La delegación iraní, encabezada por el ministro de Asuntos Exteriores Abbas Araghchi, ya se encuentra en Suiza para iniciar este domingo las negociaciones de paz basadas en el memorando de entendimiento firmado este miércoles. Y a estas horas se está disputando uno de los encuentros más importantes en el Grupo E del Mundial 2026, el duelo entre la selección de Ecuador y Curazao. En Kansas está nuestro compañero Alberto Pereiro. Alberto, buenas noches.
7: ¿Qué tal, Gabriela? ¿Cómo estás? Saludos y muy buenas noches desde Kansas City, donde se la juega Ecuador, que antes de llegar a la Copa del Mundo llevaba 19 partidos sin perder y que caía en el descuento del primer partido en esta Copa del Mundo frente a Costa de Marfil, liderada por William Pacho, el central del Paris Saint-Germain, y por Moisés Calcedo, centrocampista del Chelsea, el equipo de la Premier. Ha tenido una ocasión clarísima Valencia, el delantero del Pachuca. De momento, Curazao, que recordemos, perdía 7-1 su primer partido frente a Alemania.

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0: Y continuamos en materia reservada. Fernando Rueda, hemos contado hasta ahora lo que ha ocurrido, lo que ha dicho, lo que ha firmado esta mujer.
1: Conchi Gavar, la directora de Inteligencia Nacional de Estados Unidos.
0: Informaciones terribles, pero informaciones exactamente iguales a las que viene dando desde hace 5 años, y sin embargo, todo es bastante falso.
1: Hemos recurrido a maldita.es, que es una fundación española independiente. Yo reconozco que he hecho un curso con ellos y hago una recomendación a todo el mundo para que acuda ahí. Lo que hacen es combatir la desinformación. Ellos han ofrecido algunos datos y nosotros vamos a añadir otros cuantos, ¿no? Ellos añaden, por ejemplo, el dato de que han hablado con Philippa Lenzos, que es experta en seguridad internacional en el King's College de Londres, que habla, que da una información concreta y dice que la financiación que hace Estados Unidos sobre estos laboratorios está documentado, es decir, no es una novedad, ya está documentada desde hace años, ¿no? Y en concreto desde abril del 2022, en el cual ya se dice que hay 46 laboratorios ucranianos que recibieron 200 millones de dólares desde 2005 y que es lo que tú preguntabas antes, Silvia. La presencia de patógenos en laboratorios es habitual porque se usan para diagnosticar enfermedades, controlar brotes, mejorar la vigilancia y responder a emergencias sanitarias. Y él dice lo que tú ya acabas de decir, Bruno, que esto no es nuevo. Estos contenidos, que ellos llaman narrativa desinformadora, ya se lleva produciendo desde hace años. Y que además la gran desinformadora precisamente es Tulsi Gabbard, que ya lo hizo desde hace 3-4 años, cuando todavía era estaba en el Partido Demócrata. Hizo esas declaraciones, después se cambió de partido, fue ganando, y ellos han constatado que utiliza como fuentes de información medios medios rusos, ¿no? Y por lo tanto,
0: por eso están los rusos tan contentos, ¿no?
1: Tan contentos. Pero luego hay otra cosa que hay que añadir, y es que ellos han tenido acceso a los documentos, han leído los documentos y
0: en los documentos no dicen eso.
1: Los documentos lo que dicen es que primero ella dice una cosa y luego enseña los documentos.
0: Claro, claro.
1: En esos documentos, en la cual ella habla de 30 países, los documentos solamente hablan de Ucrania, por ejemplo, de entrada. Y luego dice que habla de que hay un repositorio de armas biológicas y patógenos y tampoco ofrece ninguna información. Que añaden un mapa de Ucrania, y esto puede parecer una anécdota, pero esto es muy importante, porque en ese mapa de Ucrania hay errores geográficos. Por ejemplo, está mal ubicado en el mapa Kiev. Zakarpattia no Kiev, es una ciudad,
0: Kiev,
1: sino
0: que es la capital, ¿eh? No es un pueblo, es la capital.
1: Claro, luego pone que Zakarpattia no es una ciudad, sino que es una región de Ucrania. Y además aparece Crimea, que ya lleva mucho tiempo ocupada y anexionada ilegalmente por Rusia. Y luego añaden datos como que la Unión Europea, ya ha hablado, tiene un proyecto de también una agencia de desinformación y

0: que ha dicho, ha catalogado todo esto ya hace años como desinformación. También la ONU, que en estos temas no suele ser nada sospechosa, sino que, como bien sabe Trump, que le joroba bastante, la ONU suele estar siempre del lado del débil, dice que no hay rastros de laboratorios de armas de Estados Unidos. Y luego terminan dando un dato, y es que todos los desinformadores en esta materia han salido en el tema a raíz de las declaraciones. Ha salido Rusia, que con sus medios Russia Today, con Sputnik, ha salido Robert Kennedy, que le consideran que...
1: vamos, ha tenido palmeros.
0: No, no, los que son siempre, digamos...
2: Los que llevan desde la pandemia obsesionados con el tema de los virus, de buscar una explicación anticientífica, antinatural, antiabsolutamente todo y antisentido común. Porque son los que están obsesionados con que el virus es falso, primero eran negacionistas, luego dicen que salió de un laboratorio. Tienen todo cosas que no hay ninguna prueba. La única prueba que hay es de que están obsesionados con el tema. Y esto forma parte, y ella forma parte de la liguilla de los obsesionados.
1: Claro, pero el asunto es que era lo que hablábamos antes, que eso no quita, porque no lo sabemos realmente, que ciertos países o ciertas organizaciones tengan sus laboratorios y estén haciendo cosas extrañas. Pero sí es cierto que esta mujer está utilizando su puesto y está utilizando unos papeles para crear una desinformación, que esto no es así.
0: Y volver al tema del COVID y volver al tema de...
2: Sí, sí,
0: efectivamente. Yo creo que no podemos negar que Rusia tiene un laboratorio que investiga, puesto que lo han demostrado con los ataques. ¿Que puede Estados Unidos tener algún laboratorio que investigue también? No me cabe ninguna duda. ¿Que hay otros países que también pueden investigar? No me cabe duda. Lo que pasa es que cuando estamos hablando de 120 laboratorios en 30 países, cuando estamos hablando de que hay en Ucrania 40 y tantos laboratorios que hacen todas estas cosas, la verdad es que lo que están son los mismos que hicieron lo del COVID, que vuelven a la tarde.
2: Y que nunca han dejado de su historia un poco particular. Hoy vamos a tener en la carpeta secreta a uno de los personajes fundamentales en la historia del espionaje español, que ha fallecido hace tan solo unas horas. La carpeta secreta, esta noche, muy atentos a lo que va a comentar Fernando Rueda ahora.
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2: Y es que la carpeta secreta de Rueda esta noche nos cuenta el fallecimiento de una persona muy relacionada con los servicios de inteligencia. Tanto es así que fue el que estuvo más arriba, seguramente, en toda la historia reciente de nuestro país.
0: El viernes falleció Javier Calderón, un teniente general del ejército vinculado estrechamente al trabajo de los servicios de inteligencia. Escrito a vuela pluma esta carpeta secreta de uno de los personajes que ocupa más espacio en mi archivo, tanto por su protagonismo en hechos importantes de la historia de España como en su tormentosa relación conmigo. Pero también os reconozco que he optado por no mirar mis apuntes y recortes ni me he dejado llevar únicamente por mis recuerdos, esos que más destacan en el disco duro de mi cabeza. Fernando San Agustín, que ha estado en La Rosa algunas veces, amigo mío muy especial, era todavía más amigo de Calderón. Nos hemos cruzado mensajes esta mañana. Todas las semanas charlaba con él, viejo compañero de guerras, del que siempre me ha hablado muy bien y al que siempre ha alabado. Me ha contado, creo que no le importará que lo reproduzca por lo bonito de la expresión, que al despedirse por última vez le dijo que había llegado la hora de desfilar. Otros de mis amigos en el mundo del espionaje, con una relación distante o muy distante con el que fue secretario general del CSIC y muchos años después director, tienen arraigado ese sentimiento que nos inculcaron a muchos desde jovencitos de respetar a los muertos. Son la otra cara. Conozco perfectamente sus enfrentamientos con Calderón y que si callan es por respeto. Monárquico convencido, el teniente general dio la cara para proteger al rey Juan Carlos todo lo que pudo en las peores circunstancias, una de ellas cuando Bárbara Rey chantajeaba al jefe del Estado. hombre de derechas, muy cercano a Manuel Fraga durante la transición y antes de ella, el presidente Aznar le nombró director del Servicio de Inteligencia, donde cometió el gravísimo error de querer ajustar cuentas con aquellos que durante

0: la intentona golpista del 23 de febrero de 1981, le habían acusado a él, a su íntimo amigo José Luis Cortina y a agentes de la unidad operativa de montar y apoyar la sublevación. Diego Camacho y Juan Rando, unidos a Manuel Rey, desenmascararon su papel en el golpe, algo que quizás no habrían hecho si no los hubiera expulsado injustamente del servicio secreto en el que llevaban años trabajando. En 1997, en una carta dirigida a Pedro Páramo, mi director en el semanario Tiempo en aquel momento, hablaba de ellos como mis fuentes de información y los llamaba perotillos, a la estela de Perotes, ya sabéis, el filtrador también de información a la prensa. Tiempo va de recopilar la información que ayude a elaborar un retrato certero de su polémica figura, que ayudó al Estado y a mucha gente a conseguir sus objetivos y dejó en la cuneta, o intentó tirar a la cuneta, a otros muchos que no coincidimos en su forma de ver la vida. Descansa en paz.
1: Javier Calderón ha fallecido. Fernando Rueda, muchas gracias.
0: Bueno, nos vemos el sábado que viene.
2: Eso es, mucho más.
0: Venga, chao.
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1: Y unos instantes más para noticias, para más pistas en el concurso de esta noche.
2: Recordamos que os hemos puesto desde el principio este tema. El nombre de Invencible a la armada que envió Felipe II contra Inglaterra se lo pusieron los ingleses sarcásticamente. ¿Esto es verdad o es mentira? En juego, todos los que acertéis, solamente uno tendrá la opción de llevarse Roma Vista de Iván Martín en Roca Editorial. Podéis opinar en el correo rosa.vientos@onda0.es, en la cuenta de Instagram rosavientos.oc, en la de Facebook, que es la cuenta oficial de La Rosa de los Vientos. En X podéis poner también almohadilla rosavientos, decir qué creéis, buscad si esto es cierto, si no lo es, cómo se llamaba o se dejaba de llamar. Y sabremos algo más sobre esa armada invencible que dio tantísimo que hablar.
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1: Y en Sin Límites esta noche vamos a hablar de una máquina TD-100. ¿Para qué servía? Para escuchar a los dioses. Interesaba a la CIA. Tenía que ver con uno de los personajes más importantes en el mundo de lo paranormal. Nos lo va a contar. ¿Qué consistía? ¿Qué es esto? ¿Para qué servía? Josep Guijarro. Muy buenas, Josep. ¿Qué tal?
5: Muy buenas noches.
2: Hola, hola.
1: Bueno, ¿qué es esta máquina? Porque el objetivo era contactar con los dioses o contactar con entidades no humanas.
5: Sí, efectivamente. ¿Qué me dirías si te dijera que en los años 70 un médico del ejército estadounidense hubiera construido un dispositivo capaz, según él, sintonizar, de establecer contacto a través de frecuencias cósmicas con inteligencias no humanas? Ahora que todo el mundo está hablando de inteligencias no humanas, esto está de súper actualidad. Pues hablamos de los años 70 y hablamos de un personaje, tú lo decías, muy interesante en el ámbito de lo paranormal, pero también de lo científico. Tenemos que remontarnos a los años 50. Esta historia tiene varias fases y a muchas personas implicadas, pero empieza en 1952, concretamente el 9 de diciembre de ese año. Se dan cita en una mansión privada de Glencove, en el estado de Maine, una serie de personas. Fundamentalmente hay un sadhu, un místico hindú llamado Vinod, que es cableado, le colocan un montón de electrodos en la cabeza y en sus brazos, y al poco entra en trance y empieza a hablar por boca de un personaje que habla en nombre de una especie de confederación o de, digamos, estructura de nueve que luego vamos a ver que tienen o entroncan con los dioses egipcios. Aquello le resulta asombroso y el científico, que estaba tomando cuidadosamente nota de todo lo que decía y del método que estaba utilizando para establecer ese contacto, no era otro que Andrija Pujarić. Este es un nombre muy conocido en el ambiente del misterio, en el mundo de lo paranormal, porque tiene un libro que se llama Uri Geller, en el que apuesta en favor del psíquico israelí. Es uno de sus, o fue uno de sus defensores.
1: Y más allá incluso de defensores, digamos casi casi, para que con terminología que la gente pueda entender, casi casi se convirtió en un manager.
5: Prácticamente, sí, sí. Como prácticamente también lo hizo de Pachita, otra persona singular que curaba a través de bisturí, nada de imposición de manos, no, con un bisturí, pero sin ningún tipo de licenciatura, sin ningún tipo de conocimiento médico alguno.
2: Claro, pero tú estás diciendo que este señor es un médico. Es un médico del ejército, con lo cual ya tiene una trayectoria y se supone que se interesa por estos temas y lo que está intentando él es más o menos confirmar o certificar a través de esto que estás comentando, de esta persona, de este hindú o indio, si realmente esto es una cosa real.
5: Correcto. Pero fíjate que estos personajes, Pachita y Uri Geller, van a llegar mucho más tarde. Sus inicios, años 50, tienen que ver con este experimento realizado en Glencoe. Y el aparato que había preparado para esa noche, pues no era un juguete, vamos a decir, espiritista, era un prototipo de un dispositivo que combinaba tecnología punta militar con una teoría que él sostenía desde 10 años antes, que tenía que ver con el electromagnetismo. Él tenía una convicción de que el cerebro humano era como una radio que podía sintonizar, ¿de acuerdo?, en una frecuencia o en otra, y eso te permitía acceder a planos de la realidad distintas. Y realmente eso es lo que hace, ¿no? Hay que decir que Puharich nació en 1958 en Chicago, en un momento muy particular, porque estaba la fiebre, gripe española, muchas gracias, la gripe española, y todo el mundo andaba con mascarillas. Era un momento muy convulso, ¿no?, para la ciudad en la que él vive, pero consigue graduarse en la Northwestern University, es una de las instituciones académicas más importantes del país, y lo hace en la especialización de neurología y fisiología del sistema nervioso central. A lo largo de su carrera, no vayáis a pensar que este hombre, porque tocaba lo paranormal, tiene 50 patentes de aparatos que tienen que ver con la neurología. Y para que os hagáis una idea, los implantes cocleares que permiten la audición a personas sordas o con dificultades de audición a través no del oído, no del conducto auditivo, sino de los huesos, él lo hizo a través de la dermis. La TD100 es transdermo. Uh-huh. Y el número 100 era el número del prototipo. Esto es fascinante porque fíjate cómo una inquietud que era la de sintonizar con algo extraordinario le va conduciendo a ir patentando distintos inventos que van a tener una aplicación científica en el mundo real, ¿eh? Y hay un momento en el que él tiene que hacer el servicio militar y le toca nada más y nada menos, lo hace como cuerpo médico del ejército destinado en el Edgewood Arsenal de Maryland. Este es un lugar terrible, porque allí se está experimentando en proyectos como el MK Ultra. Se está alterando el comportamiento humano. De manera que fíjate cómo la casualidad va conduciendo a Andrija Puharich a ir incursionando, tanto en lo militar como en lo médico, hacia el control del comportamiento humano, de la conducta humana, y él sigue sustentando la idea de que el cerebro es una suerte de antena, con lo cual dice, esta es la mía.
2: Pero a él no le fichan para el MK Ultra.
5: No, él está allí y
2: se entera.
5: Se entera de todo esto y supongo que es uno de los médicos, porque hay muchos de estos documentos que desaparecieron porque se produjo un incendio. Esto lo comentaremos más adelante, 1978, y otros que han sido desclasificados y que, sin embargo, están tachados, están censurados. Bueno, el caso es que él, digamos, sí estuvo de alguna manera asociado a uno de los subproyectos de DMK Ultra, que era el Artichoke, un programa que buscaba básicamente hackear la mente humana, y desde 1948, digamos que consiguió que el Pentágono le financiara una investigación en lo que se dio en llamar la Round Table Foundation. Esto era una especie de club con los médiums más extraordinarios del

0: momento en el que allí estaba, por ejemplo, una mujer conocida como Ellen Garrett, que es una de las primeras mujeres que utilizará como antena para probar este dispositivo que es el TD-100. Ellen Garrett entra en trance con una calidad pasmosa, con lo cual no tenían que estar utilizando o músicas o sustancias o otras historias para inducir los estados alterados de conciencia, y consigue empezar a contactar con estas entidades que se van a identificar como los dioses del Antiguo Egipto. De hecho, se le conoce a este club como The Nine, los nueve, porque hablan de la Enéada, los nueve dioses del panteón egipcio. Los más importantes: Ra, Osiris, Isis, Horus, Set, Neftis. En fin, todos estos dioses son los que le vienen a decir a Poharich: oye, que es que estábamos esperando miles de años a que alguien inventara un aparato
1: que para nos poder permitiera comunicarnos.
0: Exacto. Es muy bestia, ¿sabes? Entonces, él está...
1: Y utilizan a los medium también, porque es como esa antena para... O sea, entre la máquina y los medium es la forma que tienen de comunicarse. ¿Y el lenguaje, se supone? ¿Qué tipo de lenguaje usan?
0: Vamos a ir ahí, porque... ¿Cómo funciona este aparato o qué es lo que está haciendo esto? Él partía de la base que las neuronas no solo transmiten señales electroquímicas locales, sino que también irradiaban y recibían ondas electromagnéticas de baja frecuencia, lo que se conoce como ELF, que actuarían como una especie de transmisor inalámbrico, ¿vale? Entonces él decía: la telepatía existe, pero no es algo paranormal entre una mente y otra, sino que realmente lo que estás es irradiando una onda. Yo lo que quiero es interceptarla, saber qué frecuencia estás utilizando e intentar potenciarla a través de la máquina. Este sería el funcionamiento. Y el tío se queda fascinado cuando descubre a un científico que se llama Schumann, Wilfried Otto Schumann, que en 1952, el mismo año en el que Binod, el hindú, tiene el primer contacto, digamos que descubre las ondas Schumann. La frecuencia Schumann es lo que se conoce como el latido de la Tierra. Y se da cuenta que oscila en la misma frecuencia que su máquina, en 7,83 hercios. Y él dice:
1: ya lo
0: tengo.
1: Tate.
0: Por esto, ¿no? Porque la vibración de la Tierra se sincroniza con mi máquina y esto hace de amplificador para las conciencias. Total que el número, en apariencia, a la mayoría no hubiera significado nada, pero cuando él compara los electroencefalogramas y ve la onda, entonces dice: esto encaja perfectamente con mi T10. Y entonces genera este generador de ondas ELF. Tiene tres partes, ¿no? Esta segunda sería frecuencias extremadamente bajas que oscilan entre los 3 y los 30 hercios, que estaría situando a la mente en los estados alfa, en el más alto, y el más bajo, el zeta, es decir, en un estado de trance.
2: Pero esa era la mente del experimentador, del sujeto,
0: sí,
2: que va a recibir el mensaje.
0: Lo que conseguía con la máquina era descender estos estados.
2: Claro, con lo cual modificaban el estado de la conciencia a través de la máquina, o gracias a la máquina, o como consecuencia de la máquina, y estas personas entraban, no en trance, sino que entraban a quedar sometidas bajo el influjo de esa máquina que generaba un estado alterado,
0: claro,
2: de conciencia similar
0: al
2: trance.
0: Ese es un buen debate, porque ¿era la máquina la que le sometía al trance o es que...? Porque he hablado, claro, que eran médiums prestigiosos,
2: exacto,
0: los que ya entraban y lo que hacía era, en el fondo,
2: sí,
0: proponerle...
2: Este es buen jugador, es por naturaleza, o entrena mucho,
0: exacto,
2: básicamente.
0: Pues,
2: ¿no?
0: Sería claro, esto. Pero él tomaba todas las medidas científicas oportunas. Por ejemplo, en esta casa, él había instalado lo que se conoce como una jaula de Faraday. Le llamaban la jaula del cobre porque estaba hecha de ese material, una rejilla para aislar de las frecuencias electromagnéticas y que no hubiera ningún ruido, no ruido físico, sino ruido...
1: Sí, que cambiara la energía,
0: exacto,
1: de vibración.
0: Que cambiara la energía y la vibración, y hacía que los sujetos entraran ahí. Es decir, que él intentaba llevar a cabo sus experimentos con el rigor científico más extraordinario. Bueno, formalmente esta mujer les contacta con lo que llama el Consejo de los Nueve.
2: Claro, ese es...

0: Por eso te hacía la cuestión. Evidentemente se producía una diferencia medible y constatable en la mente de las personas que eran medios, ya de por sí. Pero el siguiente paso, eso lo podemos certificar y demostrar, ¿no? Que pasaba eso en la mente de las personas que estaban ahí. Pero ¿cómo se podía certificar que gracias a eso entraban en contacto con lo que sea?
1: Objetivamente, no hay ninguno. Claro. Es decir...
0: Pero decían algo, ¿quién decía?
1: Sí, no. Si analizamos los mensajes...
0: Me estoy poniendo en contacto con Ra.
1: Directamente era Ra el que hablaba a través de ella. No es que hiciera de intérprete, es que era Ra quien hablaba. Sí,
2: claro, el tema es, ¿ella podía conseguir eso sin estar enganchada a la máquina igualmente?
1: Eventualmente. Lo que hacía la máquina era potenciar todo esto.
2: Vale.
1: De hecho...
0: El sonotone.
1: Sí. Sí, lo que haces es afinar más el oído.
0: Claro.
1: Tú puedes oír, pero si le colocas un amplificador, pues oye, ahora lo oigo muy bien. No hay una interferencia, no hay un ruido. Es clarísimo lo que oigo y lo que oigo es esta historia.
2: Bueno, están ahora mismo los oyentes. A ver, ¿qué nos dicen?
1: ¿No?
2: ¿Qué nos dicen los nueve?
1: Pues bueno, el Consejo de los Nueve era una especie de entidad colectiva que se presentaba como las nueve conciencias fundamentales del universo. Y que... ellos vincularon con la Eneada de Heliópolis. Atón, Ra, Osiris, Isis, un poco los que antes establecía, que son los arquitectos de la civilización egipcia, y si tú quieres, por ende, también la humana, y que, como digo, ellos habían estado esperando miles de años a que apareciera este TD-100. La primera sesión documentada es la de Binot en 1952, pero a partir de la segunda mitad de los 70 y sobre todo 60 y sobre todo en los 70, esto se convirtió en el instrumento central de Puharich y sus investigaciones de contacto. Y traslada ese laboratorio a una casa suya que le va a llamar el Lab 9, el laboratorio de los 9, al estado de Nueva York, y allí... construye una jaula de Faraday de 2 metros por 2 metros, donde mete a los médiums y contacta con un tal Tom, que se mete en cosas como la política, como la espiritualidad, como cosas relativas al futuro. Es decir, él tiene todo un diario, vamos a decir, de videncias o de prospecciones a futuro, tanto en política como en la sociedad estadounidense.
0: La cuestión es saber si este personaje decía la verdad y se podía medir eso que decías de alguna forma.
1: Mira, diga o no la verdad, cuando tú ves las personas que iban a esas sesiones, dices, wow, porque ahí estaban algunos miembros de la familia Brofman, que era una de las más ricas de Canadá. Estaban aristócratas europeos, científicos del Stanford Research Institute, que ya estaban interesados en los métodos que estaba utilizando Puharich. Y al menos había un amigo personal de Gerald Ford, del presidente de los Estados Unidos. Pero es que además estaba Ira Einhorn, que si igual el nombre nos dice nada, era un gurú contracultural que después fue juzgado por asesinato. Y también un ingeniero, Bentov, que es un ingeniero biomédico creador o que popularizó los conceptos de física cuántica en relación a la consciencia. Y un personaje que tiene mucho que ver con la cultura de ciencia ficción, que es Gene Roddenberry. Gene Roddenberry es el creador de Star Trek. Este hombre, en los primeros meses de 1975, estaba en un momento muy bajo de la serie, no tenía ideas para poner en marcha, le habían cancelado ya la serie en televisión, y tenía previsto hacer algún tipo de película, pero los proyectos no terminaban de encajar. Total, que hay un expiloto que se llama Wilmore que le dice, oye, conozco a unos tíos que en el mundo de la conciencia y tal están hablando con seres del espacio. Y el tío se va a ver estas sesiones. Allí toma notas y decide escribir un guión. Un guión que se llama The Nine, o sea, los nueve, y en el que él explica su experiencia en el Lab 9. El guión nunca llegó a filmarse como tal, pero sin embargo, hay varios trabajos posteriores de Roddenberry que dices, esto lo has pillado de las sesiones, ¿no? Porque en Star Trek, la nueva generación, hay una entidad a la que bautiza como Q, a la que define como omnipotente, irónica, dedicada a juzgar a la humanidad,

0: según criterios morales que trascienden de la comprensión ordinaria y que tiene la estructura dramática exacta que tenían los nueve en las transmisiones que ellos tenían con la TD-100. Y luego en una peli que se llama Deep Space Nine, el título también es otra declaración de intenciones bastante elocuente, dice que los profetas que habitan el túnel de Bajor, fuera del tiempo lineal, se comunican con los elegidos a través de visiones que tienen una genealogía conceptual que pasa inevitablemente por una cámara de Faraday. Ostras, muy, muy curioso, ¿no?
1: Seamos que se inspiró
0: y,
1: total.
0: Claro, y hay más, porque en el episodio hay un personaje al que llama Binod. ¡Qué casualidad! Y el mismo nombre que el médico hindú que os contaba, ¿no? Seguramente puede ser una coincidencia, sí, pero cuando empiezas a sumar coincidencias, pues te das cuenta de que un elemento tan disruptivo como es esta máquina creada por Puharich ha tenido una incidencia, digamos, contracultural importantísima, que si no lo sabes, no puedes valorar suficientemente. Es decir, que ¿hasta qué punto las cosas de misterio pueden muchas veces transgredir los límites del misterio y entrar en otras parcelas porque la fe mueve montañas?
1: ¿Y contaba algo del origen de estos dioses?
0: Sí, claro, contaba muchas cosas. Pero antes de entrar a eso, si hay tiempo, me gustaría ponerle la contra, porque estamos hablando cosas muy maravillosas, pero ¿tiene algún fundamento lo que hizo Puharich? Pues básicamente diría que no. Primero porque hay un problema físico. Las ondas de baja frecuencia que oscilan entre los 7 y los 10 hercios, esto es lo que generaba el TD-100, no son capaces de penetrar en el cuerpo humano. Por lo tanto, podemos decir que el médium entraba en trance porque sí, tenía solo que entrar, no porque la máquina le ayudara a penetrar. Que igual la sugestión es importante. A ti te han puesto un cableado y estás rodeado de médicos y de científicos. Y esa escenografía seguramente pesa más que las frecuencias que te están metiendo para que entres en trance. La resonancia Schumann es real. Esto es impepinable. Existe, se mide, tiene importancia en las comunicaciones y en la climatología, pero eso de que sintonicemos con la Tierra puede ser, pero no está demostrado, porque es verdad que ahora que han habido varias oscilaciones en el en las ondas Schumann, hay picos muy altos y de repente bajan, y esto hace que gente no pueda dormir, que escuche pitidos en los oídos, que sufra palpitaciones. Es decir, algún tipo de relación existe, a pesar de que los científicos dicen no, tendría que ser
1: sí, que hay sensibilidad.
0: Casualidad, ¿no? En cualquier caso, que las dos frecuencias coincidan no deja de ser una casualidad, pero no se puede demostrar que exista una relación. Y luego está el problema final, que es el epistemológico. Las sesiones, lo que se decía en las sesiones, si coincidía con algo que ellos conocían, decían, lo confirman. Pero cuando era que no, es que había algún tipo de ruido o de historia que decían, no, pues este no se puede tomar, y no se anotaba. De manera que, esto es lo que se llama un sesgo de confirmación, los mensajes que se recibían eran muy, digamos, no podían tomarse como una verdad absoluta, porque efectivamente podían coincidir, pero aquello que no coincidía no podías establecer después una estadística que dijera, pues el nivel de acierto es del 80%. Uh-huh. Esa era básicamente la historia. ¿Qué cosas decían? Insisto, desde mensajes que tenían que ver con la espiritualidad, el punto del hombre en la Tierra, la relación entre los dioses y los seres humanos, cómo ellos vinieron, nos digamos, culturizaron o nos civilizaron y prometieron volver, hasta cosas que tenían que ver, más cotidianas, que tenían que ver con la política, con el transcurso de los años, patrones que tenían que ver con la economía, cosas de ese tipo. Es decir, que el abanico de comunicaciones era extraordinariamente amplio, y también dependiendo de los... Habían dos, tres médiums, la mayoría mujeres, que eran las que canalizaban a esa misma entidad, Tom, que hablaba en nombre del Consejo de los Nueve.
2: Uh-huh. Y a día de hoy, esto pasó hace unas décadas, a día de hoy se sabía algo
0: no.
2: Sobre ¿Esa técnica, esa máquina?
0: No, la máquina, ahora se ha recuperado uno de los prototipos. Hay unos chicos que se llaman Cosmic Clock que van a volver a poner en marcha el prototipo después de décadas para probar ahora con situaciones de control cómo podría haber evolucionado esto. Pero hay algo de conspiración dentro de todo esto, porque, por ejemplo, Andrija Pujarić murió en 1978 a causa de un accidente que para algunos fue una eliminación en toda regla. Pero es que tanto los aparatos como los documentos, como todos los diarios de sesiones, de los que han quedado algunas copias en manos privadas, desaparecieron gracias a un incendio que acabó con todo aquello. Uh-huh. Y lo que ha quedado son algunos documentos privados y documentos que la Agencia Central de Inteligencia ha desclasificado y que mayoritariamente están pues censurados.
1: O sea, que alimenta el misterio y la conspiración.
2: Con lo cual, la pista es clara, es una pista que siguieron fuentes oficiales, la CIA, y no sabemos qué pasó, sabemos
0: tal,
2: la
0: información, tal vez,
2: sabemos el dato, pero nos falta conocer algo sobre esa nota pie de página que tiene mucho que ver con el interés que la CIA podía haber tenido en esta T-100.
0: Fíjate que tal vez podríamos saber algo más, porque hay 40 cajas que contienen información sobre el MK Ultra, y esto estuvo relacionado con un subproyecto. Cuando se creía que toda esa información había sido destruida por el entonces responsable de la CIA, y se conservan 40 cajas que ahora hay una reclamación judicial para que lleguen al Congreso y se desbloqueen. Veremos qué ocurre.
2: Bueno, apaga la máquina, Josep, ya puedes apagarla, ¿eh?
1: La inteligencia artificial está cogiendo todos los datos de la T-100 y lo va a actualizar.
2: Bueno, Josep, muchas gracias.
0: Hasta la próxima.
1: Adiós.
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2: Ya esta noche la Puerta del Misterio es, sobre todo, la puerta del verano, que está a la vuelta de la esquina. Es abrir la puerta y ahí está. El verano comienza este domingo a las 9 y 24 minutos. Sí, algunos seguramente se ha sorprendido. Todavía no es verano y todavía no ha llegado lo peor del calor. Repetimos, todavía no es verano hasta el domingo. Domingo que comienza el verano a las 9 y 24 minutos. Y esa noche siguiente, la noche del domingo al lunes, va a ser la noche más corta del año. Y comenzará un verano que este año será especialmente largo. Vamos a seguir dando noticias que a más de uno le preocuparán. Astronómicamente va a ser un verano nada más y nada menos que de 93 días y 15 horas. Así que aguántense y preparen, y sobre todo tengan agua cerca. Pero es que el verano llega muy poquitos días antes de la noche más mágica del año, la noche que es la noche del 23 al 24 de junio, la noche de San Juan, una noche que cada vez que llega llamamos a nuestro siguiente invitado porque es una de las personas que más sabe en el mundo sobre el tema de los rituales, sobre el tema de la magia, sobre el tema de cómo antropológicamente desde siempre el ser humano se ha enfrentado a esta fecha. Es economista, historiador, antropólogo, Rafael Quintía. Muy buenas, ¿qué tal? ¿Cómo estás, Rafael?
4: Hola, ¿qué tal? Bueno, nada, encantado otra vez de estar en tu programa.
2: La verdad es que llega un verano que siempre la llegada del verano es mágica, llegada del verano casi siempre coincide, aunque no exactamente con la noche de San Juan, ha hecho calor hasta ahora. Hay muchos mitos en este programa, hablamos de mitos y de leyendas. Tú nos escuchas desde el lugar y el origen de prácticamente todos los mitos y leyendas, que es en Galicia. Yo creo que en Galicia también en el verano hay un mito y una leyenda que la gente no sabe, que allí, en muchos sitios de allí, de Galicia, hace casi tanto calor como el resto de nuestro país, ¿no?
4: Sí, no es un mito, es una realidad, ¿no?
2: Sí, es una realidad, pero la gente dice, bueno, me voy a Canarias, que es como la Galicia peninsular, una porra,
4: sí.
2: ¿No?
4: Sí, sí, a veces alcanzamos las máximas, ¿no? Sobre todo zonas como Ourense, que tienen un clima más continental, pues así como hace mucho frío en invierno, en algunas zonas, en otras no, aquí en la costa es el clima es más suave, pero en zonas del interior...

0: pues se pasa de los 40 grados y se pasa mucho calor. Además, con la humedad, ¿no? Sobre todo en las zonas de costa, aunque la temperatura no sea muy, muy alta, la humedad hace que la sensación térmica sea mayor, así como en invierno, pues también parece que se cala ese frío entre los huesos por la propia humedad, ¿no?
1: Una de las muchas cosas, vamos a hablar de otros rituales, de otras creencias, de otros mitos que existen en relación a esta, a la llegada del verano, al día de la noche de San Juan, es que es una noche, bueno, el día anterior, la recogida de flores es muy floral también, ¿no? No solamente es astronómico, sino que también tiene mucho que ver con los frutos de la tierra, con lo vegetal.
0: Sí, por supuesto, ¿no? Decías que comienza el verano en ese 21, pero que ha sido cristianizado, por eso hay ese decalaje de días con San Juan Bautista, que se celebra el 24. Por eso la noche, digamos, de los ritos es la del 23 al 24, pero realmente cuando empieza el verano, el solsticio de verano, es el 21. Pues los tres elementos fundamentales a nivel ritualístico en esta celebración solsticial es el fuego, muy extendido, con las hogueras en todo el territorio, ¿no?, de la península ibérica, pero también el agua y el mundo vegetal, las plantas, bien en ritos protectores, purificadores, lustrales, como también en otras prácticas más vinculadas a esa protección, ¿no?, frente a esos espíritus o entidades que también en esta noche, como bien decías tú, ¿no?, que es una puerta, es un umbral, es una fecha liminal por excelencia de nuestros calendarios tradicionales, pues hacen acto de presencia, ¿no? Pues contra eso también tenemos plantas para protegerse, ¿no?
1: Bueno, pues quien mucho sabe de plantas, de antropología relacionada con las plantas, ha escrito muchísimos trabajos. Los dos habéis escrito mucho sobre los mitos y los ritos relacionados con esta fecha, pero está con nosotros antropóloga también, Pili Silva. Muy buenas, Pili, ¿qué tal? ¿Cómo estás?
2: Hola, buenas noches, encantada.
1: Bueno, como decía Rafael, comienza, asociamos la llegada del verano, la noche de San Juan, asociamos al fuego, a las hogueras, al calor, pero es que nos olvidamos de esa parte tan importante, de la parte floral, que ha comenzado ya en unas horas, comienza. Hay rituales en ese sentido desde hace muchísimo tiempo en Galicia, recogida de flores para luego utilizarlas en la noche de San Juan, ¿no?
2: Sí, sí, aparte es un elemento, como decís, fundamental de esta noche y del tiempo previo a la noche. Las plantas, por toda su simbología, por todo lo que representa, es un elemento principal. Pero ya no solo en relación a los ritos o a la simbología, sino también al aspecto comunitario. Se recogen las hierbas, las mujeres, los niños, vamos a recoger las hierbas para ponerlas a macerar en agua y que ahí, bueno, pues comience el rito de la noche de San Juan.
1: Esos ritos de la noche de San Juan, de Pili, ahora no sé, coméntase, pero vais a participar y vais a estar participando de esos rituales, de esa recogida de plantas y recogida de flores que comienza ya mismo, porque tiene que ser antes de la noche de San Juan, incluso las plantas y las hierbas se maceran de cara a la noche de San Juan.
2: Sí, exacto. Aquí lo que hacemos es, decimos la tardiña, cuando ya se pone el sol o cuando se va a poner el sol, vamos a recoger las plantas para ya ponerlas en agua y dejarlas toda la noche, que le llamamos al sereno, para que el orvallo, el rocío de la noche penetre en estas plantas y agua, y por la mañana, a la mañana siguiente de la noche de San Juan, poder hacer el rito de lavado de cara, de lavado de rostro, de lavado incluso del cuerpo, y así protegernos y purificarnos para iniciar este nuevo ciclo.
1: El lavado de cara y muchas cosas con ese agua que aparece ese día, el agua del rocío, muy utilizado, Rafael, en todo tipo de rituales, y el agua del rocío en esta fecha, después de la noche más corta del año, es el primer agua del día más largo, por supuesto, efectivamente, del año, y ese agua tiene propiedades mágicas, y eso se comenta, esas propiedades mágicas se conocen en antropología desde hace muchísimo tiempo.
0: Sí, claro, el agua es el elemento, ¿no?, por excelencia de la purificación y de la transformación también, ¿no? Se considera incluso la masa

0: de agua como puertas también, ¿no? Como interfaces, como vías de acceso a otras realidades. Y en la noche de San Juan, fundamentalmente, el agua que adquiere ese carácter fronterizo, el agua que es la liminalidad absoluta, es el rocío, ¿no? Porque es un agua que realmente no sale de la tierra, pero tampoco es como la lluvia, ¿no?, que cae del cielo, sino que se genera en la propia ambiente. Entonces, esa acción de ese rocío que se genera en la noche de San Juan sobre las hierbas, con la acción de la luna, con la potencia del sol que llega a su máximo, convierten pues esas plantas que citaba Pili en plantas con propiedades purificadoras, mágicas, ¿no? Así se le atribuye en la cultura. Pero además esa agua, ¿no?, del rocío se utilizaba para otras prácticas, por ejemplo, para curar dolencias de la piel, revolcarse en la mañana de San Juan por la hierba mojada del rocío, correr por los prados mojados por el rocío, ¿no?, pues para antiguamente para la sarna y para otras dolencias de la piel, como digo, colgar la ropa, ¿no?, la ropa de cama toda esa noche para que le dé la acción del rocío, pues se consideraba algo beneficioso. Entonces, ponemos una parte esa agua liminal, que es el rocío, pero luego tenemos el agua de las fuentes, el agua a veces de siete fuentes, el agua del mar, y uno de los ritos quizás más bonitos, ¿no?, pues también por lo más arcaico, es la recogida de la flor de agua. La flor de agua no hace referencia al mundo vegetal, sino a la capa superficial de agua de un manantial en el momento que incide los primeros rayos solares cuando sale el sol en la mañana del 24, la mañana de San Juan. Entonces la gente, a ese momento, cuando empieza a salir el sol, se recoge esa capa superficial del agua porque se le atribuyen propiedades extraordinarias. En algunos lugares, incluso en Galicia, y bueno, estas prácticas también se dan en otras zonas de España, ¿no? Pues en Extremadura se hacía cosas similares con la flor del agua, en otras zonas pues perduran los ritos del fuego, bueno. Pero aquí lo que se hacía es recoger esa capa superficial de agua y en algunos lugares incluso se echa una ofrenda floral a ese manantial, ¿no? Como esa reminiscencia pues de esas ninfas, de esos seres féricos que habitaban en las aguas y los cuales se homenajean con esas flores. Hasta tal punto que en algunos lugares también existe la tradición de esos manantiales de aguas frescas y aguas puras que tenemos, pues adornarlos con flores en la noche de San Juan, como una forma de homenaje también.
1: Una de las cosas que han sido propias de todo este ritualística, de todas estas cosas, Pili, que tiene que ver con las flores, que tiene que ver con lo verde, con lo vegetal, es que históricamente el conocimiento de las propiedades curativas y de las propiedades para la salud que tenían esas plantas estaban muy asociadas a esas creencias y muy asociadas a los conocimientos que tenían, por ejemplo, las brujas de el mundo vegetal y el mundo de las flores.
2: Sí, sí, sí. No se sabe, no podemos poner la línea en qué era medicinal y qué era simbólico, o esa línea, pues a veces se entrelazaban estos dos conceptos. No se entendía que lo científico, lo medicinal, fuera separado de las creencias o de los símbolos. Y justo en esta noche confluyen estos dos elementos. Las plantas que se recogen son plantas, la mayor parte de ellas, con unos principios activos, unas propiedades medicinales conocidas. Sí que es verdad que eran conocidas por las brujas, las meigas, las curanderas, pero en este caso también era conocido por toda la comunidad. Son plantas que están en el territorio, en el paisaje, son reconocidas, no son plantas excepcionales o exóticas que hay que ir a rebuscar, no, son plantas que tenemos a pie de casa. Y yo creo que eso también es lo que hace mágico estas hierbas de San Juan, porque son nuestras hierbas de toda la vida, nos vieron crecer y nos están viendo, nos acompañan en las enfermedades, en los momentos de celebración. Son plantas comunes que justo esta noche, con el agua, con el rocío, con las hogueras, adquieren estas propiedades mágicas.
1: La verdad es que, fíjate, Rafael, asociamos el día de San Juan, la noche de San Juan, la asociamos al fuego, la asociamos al calor, y sin embargo está también muy asociada al agua, muy asociado a lo verde. Hay muchas más cosas que lo tópico y lo primero que pensamos en cuando hablamos de la fiesta de San Juan, de la noche de San Juan, pero evidentemente el fuego es importante, es como el símbolo, un símbolo poderosísimo, un símbolo que creemos que solamente pues es el fuego, es la luz, pero por ejemplo una de las cosas que se hacen y que me parece interesantísimo es que en muchas ocasiones se provoca que con las cenizas que queda de ese fuego, por ejemplo, en las playas en donde se llevan a cabo rituales que tienen que ver con la noche de San Juan, la utilización de animales relacionados con esas cenizas. ¿En qué consiste esto?
0: Sí, como bien decías, ¿no? El fuego, al igual que el agua, es el segundo elemento purificador por excelencia, ¿no? Y además tiene toda su lógica porque estamos celebrando ese momento del ciclo solar en que llega a su máximo, ¿no? Como bien decías, la noche más corta, el día más largo, a partir de ahí el sol poco a poco empieza su lento decrecer hasta el solsticio de invierno. Entonces, estas hogueras celebran ese esplendor del sol, hay una conexión simbólica, una especie de magia simpática, de forma que hacemos estas grandes hogueras, ¿no?, sobre las que luego saltamos para purificarnos precisamente de todo mal, ¿no? Se salta siempre por encima de esas hogueras. Pero claro, los animales, por ejemplo, los animales domésticos tan importantes, ¿no?, para la economía local, en las sociedades tradicionales, sociedades agrarias, no los puedes hacer saltar por encima del fuego. Tú no puedes coger una vaca y hacerla saltar por encima de una hoguera porque se asusta. Entonces, al día siguiente, sobre esas cenizas de ese fuego mágico de San Juan, se hacían pasar a los animales, ¿no? Las vacas, los animales domésticos, precisamente con el mismo fin, para proteger, ¿no?, y para purificar a esos animales.
1: Las cenizas que tienen también mucha representación con las fechas, la astronomía tiene mucho que ver con los ciclos. Hemos hablado contigo en muchas ocasiones, en estas fechas, en infinitas ocasiones, pero también hablamos contigo cuando comienza el invierno, cuando se produce el fenómeno al revés, cuando el sol comienza a que los días sean cada vez más largos, y de ahí viene el mito del sol invictus, que nos refleja y que nos hace pensar en la época romana y otras épocas incluso anteriores en el mundo pagano como el fundamento de este tipo de rituales. Pero es básicamente el mismo fundamento que en este tipo de rituales que tiene que ver con San Juan y que tiene que ver que el cristianismo quizá hizo suyos, pero existía mucho antes del cristianismo.
0: Por supuesto, claro, ¿no? La observación de los ciclos, de los astros, el sol, ¿no?, es fuente de vida, es símbolo de fertilidad y, por lo tanto, de divinidad, ¿no? Así que la observación del sol, de sus momentos de máximo esplendor, mínimo, cuando se llegan las estaciones, ¿no?, pues fue fundamental para como elemento, como marcador astronómico para establecer los calendarios, ¿no? Los calendarios agrarios y luego los calendarios religiosos, porque esas fiestas importantes para el desarrollo de la vida de las personas, de las comunidades, se sacralizan, ¿no?, y se incorporan a esos calendarios. Colocamos en Navidad, ¿no?, coincidiendo con el solsticio de invierno, pues el natalicio de Jesús, que es el sol, ¿no? Es el sol que triunfa, el sol que renace, ¿no?, sustituyendo a esa fiesta del sol invicto. Así que en el solsticio de invierno también vamos a tener presentes ya de antiguo las hogueras, ¿no? Perduran en ritos como el rito este de hacer el fuego nuevo, lo que llamamos en Galicia el lume novo, el tizón de Nadal, que existe en toda Europa, las hogueras del día 1, ¿no?, de 1 de enero. Hay muchos ritos de fuego, ritos ígneos, llamamos, vinculados al ciclo de Navidad, porque vienen, ¿no?, de ese contexto de celebración del solsticio del invierno. Igual que lo vamos a encontrar en el solsticio de verano, otra vez por la importancia del sol, otra vez esos ritos ígneos y esa presencia de hogueras con ese carácter ritual.
1: Cada vez que hablamos contigo, Rafael, aprendemos muchísimo, muchísimo de eso que ha rodeado siempre, ese tipo de creencias y rituales que han rodeado siempre al ser humano y que tienen que ver mucho, entre otras cosas, con estas fechas en las que estamos viviendo estos días, a la llegada de la noche de San Juan, unos días después de la llegada del verano. Rafael Quintía, escritor, economista, antropólogo. Rafael, muchas gracias por estar con nosotros. Un abrazo.
0: Nada, vosotros, y que tengáis buen verano, que por cierto va a ser muy largo, pero va a haber un día que vamos a tener el sol tapado.
1: Ah, sí, es verdad, claro, cosas. Claro. También es importante, que es simbólico, ¿eh? El verano más largo de los últimos años, hay que quitarle un día porque igual la astronomía lo ha hecho demasiado exagerado. Fíjate lo que son las cosas. Oye, por cierto, que también ha estado con nosotros y la tenemos que agradecer muchísimo que nos dé esta perspectiva que ha sido fantástica relacionado con la antropología, también la antropología que existe en este día muy relacionada con el mundo de lo vegetal, muy relacionado.

0: relacionada con mucho de las flores y de las plantas. Nos lo ha contado Pili Silva. Muchas gracias a los dos. Un abrazo, Pili.
1: Un abrazo.
2: Son las 3, las 2 en Canarias.
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2: Buenas noches. Al menos 5 personas han muerto y 11 han resultado heridas tras un ataque aéreo ruso sobre la región ucraniana de Zaporilla, al sureste del país. Según han informado las autoridades locales, el ejército ruso habría utilizado 10 bombas aéreas que han impactado en las carreteras de la ciudad, dejando así 2 víctimas que se desplazaban en coche, otras 2 que se encontraban en los alrededores de un centro comercial y una última de la cual se han recuperado el cuerpo de entre los escombros de un garaje. Nos vamos ahora hasta Colombia, que celebra este domingo la segunda vuelta de las elecciones presidenciales para elegir al sucesor de Gustavo Petro en una votación donde se baten 2 candidatos principales, el izquierdista Iván Cepeda y el ultraderechista Alberto Abelardo de la Espriella. El ministro de Defensa colombiano, Pedro Sánchez, ha asegurado garantías de transparencia en esta jornada electoral.
4: Las elecciones del próximo domingo están garantizada su transparencia y su integridad. De parte de la autoridad electoral, todo lo que sea necesario para que haya absoluta tranquilidad. Y tenga la absoluta seguridad que el próximo presidente de Colombia será aquel que las mayorías de ciudadanas y ciudadanos decidan que lo represente.
2: Ya en la vuelta inicial, celebrada el pasado 31 de mayo, de la Espriella obtuvo más del 43% de los votos, mientras que Cepeda recibió el apoyo de casi el 41% de los votantes por delante de candidatos como Paloma Valencia, Sergio Fajardo o Claudia López. En nuestro país, el Gobierno y el Partido Socialista no han tardado en reaccionar este sábado en contra de la decisión del juez Juan Carlos Peinado de abrir juicio oral contra Begoña Gómez y fijar como medida cautelar para la esposa del presidente del Gobierno la retirada del pasaporte. El ministro de Interior, Fernando Grande Marlaska, ha emitido una queja por carta a la presidenta del Consejo General del Poder Judicial, Isabel Perelló. Por su parte, el ministro de Justicia, Félix Bolaños, ha calificado a través de la red social X a este de ser un día nefasto para quienes, dice, creen en la justicia. La ministra de Ciencia, Diana Morán, ha condenado el auto del juez como una demostración de causa política respecto a la investigación.
5: Las medidas que ha adoptado de manera cautelar contra Begoña Gómez son sorprendentes y desde luego no tienen ningún sentido judicial. Se entiende que es una causa política contra la mujer del presidente por ser la mujer del presidente. Seguramente el señor Peinado estaba pagando esos favores a la señora Ayuso y desde luego contribuyendo a quien pueda hacer que haga con este maltrato que ha tenido contra Begoña Gómez, con esta persecución.
2: Peinado ha acordado estas medidas cautelares a petición de las acusaciones populares encabezadas por la organización Acte Oír y pese a que en otras ocasiones las había rechazado por considerarlas desproporcionadas. Desde la oposición, el Partido Popular constata que Pedro Sánchez ha convertido la Moncloa en una guarida de delincuentes. Así lo ha defendido el secretario general del PP, Miguel Tellado, que en X ha instado a Sánchez a entregarse y ha pedido elecciones ya. Precisamente el líder de la formación, Alberto Núñez Feijóo, ha hecho alusión también este sábado a la urgencia de esta convocatoria de las generales durante su intervención en la Junta Directiva del PP Provincial de Valencia. Ha hecho referencia fijo al veto que la mesa del Congreso realizó el pasado jueves a la moción del PP que pedía elecciones anticipadas.
6: ¿Es que no podemos pedirle al presidente del gobierno que convoque elecciones? ¿Esto es el Congreso de una autocracia o el Congreso de una democracia? ¿Es que no se puede pedir al presidente del gobierno que se convoquen elecciones en tu país y que lo pida la mayoría del Congreso? No nos dejan votar en urna y tampoco nos dejan votar a los diputados en el Congreso. Eso, queridos amigos, es la degradación máxima del sanchismo.
2: Tras el veto a las enmiendas de PP y Junts, el Partido Popular lograba registrar este viernes otra moción en el Congreso que los diputados debatirán y votarán el jueves próximo, en la que se insta al presidente a considerar la oportunidad de plantear una cuestión de confianza y se pide su dimisión. En estos momentos se miden en un partido de Mundial la selección de Ecuador y Curazao en Kansas. Allí se encuentra Alberto Pereiro. Alberto, buenas noches.
7: ¿Qué tal, Gabriela? ¿Cómo estás? Saludos y muy buenas noches. A punto de comenzar la segunda mitad en este partido que ha acabado 0-0 al descanso después de que el portero de Curazao, Eloy Room, que juega nada más y nada menos que en el equipo de Miami de la segunda división norteamericana, haya hecho 6 paradas de mérito para mantener el empate en el marcador. Con este resultado, Alemania sería líder de grupo con 4 puntos. Costa de Marfil, que perdió con Alemania 2-1 después de la que selección de Nagelsmann remontara el encuentro, quedaría con 3.

0: y Ecuador y Curazao con uno. Por cierto, estamos pendientes de la lesión de Nico Schlotterbeck, el central del Borussia Dortmund, que parece que tiene afectado el ligamento del tobillo.
1: Gracias, Alberto. Es todo por el momento.

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1: ¿En dónde vamos a estar en Onda Cero ahora mismo? Ecuador, del programa de La Rosa de los Vientos, es una hora de programa en la cual vamos a tener a uno de los grandes pensadores y filósofos de este país, uno de los grandes intelectuales, José Antonio Marina, va a estar en La Rosa de los Vientos, y también vamos a tener a la experta en transiciones, en relaciones, y la experta también en pedagogía, Carlota Payás, en La Noche Oscura, La Chispa Nocturna, Milagro en el Desierto Tibetano y la resolución del concurso esta noche.
2: Yo sé que están los oyentes pendientes a ver quién ha ganado. Bueno, ya sabéis que os planteábamos el nombre de Invencible a la armada que envió Felipe II contra Inglaterra. Se lo pusieron los ingleses sarcásticamente. Eso era lo que decíamos. ¿Era verdad? ¿Era mentira? Bueno, pues efectivamente es verdad. Y de hecho caló tanto que todos los conocemos así como la Armada Invencible, cuando en realidad se llamaba la Grande y Felicísima Armada o la Gran Armada. Y lo que destruyó esta armada no fueron los cañones ingleses, no, sino las tormentas y la mala logística al intentar unir los tercios del ejército de tierra con las tropas españolas de la armada, algo que nunca tuvo lugar porque es que logísticamente era un problema tremendo. Y ya por fin vamos a saber quién es el ganador o ganadora de esta noche. Pues ha participado en Instagram en rosavientos.oc y se llama Jesús Amián Ponce. Así que, querido Jesús, te llegará Roma Victa de Iván Martín de la editorial Roca si nos envías a rosa.vientos@onda0.es tu dirección. Así que cuanto antes lo hagas, antes te llegará esta Roma Victa, que tiene un montón de curiosidades que te van a encantar.
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0: como esta canción, el mundo está atrapado un poquito por la velocidad y también por las adicciones, adicciones a la mentira y adicciones a sustancias que afectan a la salud, la física y la mental. Estamos atrapados y hoy vamos a hablar precisamente de las adicciones y de la vacuna contra las adicciones. Y es que La vacuna contra las adicciones es un libro que se encuentra en Ariel. Es el título de un libro de un filósofo conocidísimo. Ha estado varias veces en nuestro programa y cada vez que publica un nuevo trabajo es un lujo y un honor recibirlo en nuestro programa. José Antonio Marina. Muy buenas, ¿qué tal, José Antonio?
1: Hola, Bruno. Buenas tardes, buenas noches, porque ahora se oye los programas en cualquier momento del día, de la noche, de la madrugada. Hola.
0: Claro, pero eso es una de las cosas buenas que tiene el mundo digital. El mundo digital tiene muchas cosas buenas, entre otras, por ejemplo, escucharnos cuando invitamos por primera vez esa conversación, será de noche. Pero es que mucha gente que nos escucha, y que le encantaría escucharnos en directo, ¿qué pasa? Que se levanta a las 6 de la mañana y le es imposible. Pero sin embargo, eso...
1: Por eso, te acabas de centrar uno de los temas del libro y de la actualidad, que es una tecnología como la digital, que tiene unas ventajas fabulosas, pues resulta que también nos está creando una serie de problemas, entre ellos el problema

0: de las adicciones.
1: Sí.
0: Es decir, que nosotros tenemos ahora gente muy joven que es que no sabría prescindir, por ejemplo, de su móvil, que le produce trastornos por falta de sueño, por influencias nocivas, por enfrentamientos con su familia, por aislamiento de los amigos, y por tanto son efectos perjudiciales y no pueden prescindir de ello, porque si los padres que nos oigan habrán comprobado que si intentan quitarles el móvil a sus hijos, se encuentran con serios problemas domésticos.
1: Claro, claro, porque es como quitarles lo que ellos creen que es su identidad, es lo que les hace estar conectados al mundo. Igual tenemos que convencer a la gente que eso vale y es estupendo, pero eso no es lo que te conecta al mundo, es parte de lo que te conecta al mundo.
0: Claro,
1: pero no es
0: sobre todo, una cosa buena, un consumo incluso bueno, empieza a deslizarse por el tobogán que lleva a las adicciones cuando primero pasa una etapa, que es que algo que era un consumo normal o incluso podía ser un consumo beneficioso, empieza a producir trastornos o efectos nocivos. En el caso de los móviles, bueno, pues cuando vemos que la gente muy joven duerme muy poco por los móviles, no puede, dedica demasiadas horas a los móviles, puede descuidar sus estudios, empieza a utilizarlo para buscar informaciones que no le convienen a esa edad, se utiliza para hacer ciberbullying o esas cosas, entonces eso ya es un abuso porque tiene efectos malos. Pero luego hay todavía otra etapa, que es cuando el abuso se convierte en adicción, que es cuando esa persona cree que no puede vivir sin apelar a esa sustancia, a esa máquina o a ese comportamiento. Y entonces se encierra en una trampa de la que le resulta muy difícil salir porque ya no ve forma de enfrentarse a la realidad de otra manera y porque si intenta hacerlo empieza a tener un malestar que algunas veces puede ser muy profundo, lo que vulgarmente llamamos mono.
1: Sí.
0: Entonces ese es el momento grave.
1: La persona que inventó uno de los sistemas relacionados con la comunicación y con la información en los móviles, que son las pantallas táctiles y pasar las noticias y pasar las informaciones con el dedo a toda velocidad, el scroll infinito, hemos oído en muchas ocasiones el scrollear. Bueno, pues eso que hace todo el mundo, el inventor decía, una frase que él decía, no le gustaba cosas de su invento, y él decía, qué apropiada la frase, ¿no? Como la metáfora que utilizaba para hablar del scroll, y decía, cocaína conductual.
0: Sí, sí, y además es verdad, porque él fue muy sincero en ese momento, se dio cuenta de que había hecho un diseño dedicado fundamentalmente a producir adicción. Mira, Bruno, acaba de pasar hace unas semanas, me parece que debió ser el 20 de mayo o algo así, un hecho muy relevante que me gustaría que nuestros oyentes conocieran. Un juzgado de Los Ángeles ha condenado a Facebook y a Google por haber provocado una adicción a una chica que había presentado una querella, que tiene 22 años, no se conoce el nombre, pero el origen de la querella, ella a los 13 años se había enganchado a las redes sociales y consideraba que el carácter adictivo con que están diseñadas las redes sociales le había perjudicado. El juez le ha dado la razón y ha condenado una multa de 6 millones de dólares a Facebook y a Google. Su negocio está en conseguir que la atención voluntaria, que es lo que caracteriza a la inteligencia humana, quede en suspenso porque entren en juego los mecanismos, que son potentísimos, de la atención involuntaria. Porque entonces, si yo manejo los estímulos, la atención involuntaria cae como, bueno, en la trampa, seguro, que es lo que pasa con el scroll infinito. Y además, que todos estamos podemos caer, somos vulnerables a ese tipo de estímulos, porque venimos con ellos, con estos mecanismos de fábrica. Te voy a contar, hace un mes estaba buscando un documental sobre la construcción de un aeropuerto en una zona de Japón que estaba sometida a ciclones, a terremotos, y que tuvieron que estar inventando sistemas de amortiguación muy complicados. Muy bien, encontré encontré el documental. Pero una hora y cuarto después estaba viendo un documental sobre cómo un gato se peleaba con una boa. Uh-huh. Y vamos a ver, ¿cómo he llegado yo a esto? Pues haciendo así con el dedito.
1: Claro.
0: Porque claro, primero vino que un guepardo se había despeñado persiguiendo una cabra. Después otra sobre cómo un mono es capaz de imitar a un fumador de pipa. Luego, y terminé. Y hubiera seguido, ¿eh?
1: Claro.
0: Porque es infinito.
1: Exacto.
0: Y porque son cosas muy interesantes, son estímulos muy fuertes, muy breves y que cambian. Yo pongo un ejemplo, Bruno, a lo mejor te va a extrañar. Los criadores de gallinas, uh-huh, que saben que en las granjas tienen a las gallinas para que engorden, pues entonces lo que hacen para que sigan comiendo es que en los comederos de vez en cuando les mueven el pienso. Entonces las gallinas, que no se caracterizan por su inteligencia, cuando ven que es un pienso nuevo, vuelven a picotear.
1: Claro.
0: Bueno, están en el scroll infinito.
1: Sí, sí, exacto. No es un pienso nuevo, sin embargo, se han creído las cosas que ese es el fundamento.
0: Exactamente.
1: Sí, claro.
0: Es el mismo fundamento del de la gallina y el comedero.
1: Cuando, por ejemplo, sales de casa, si te dejas el teléfono móvil, cuando sales de casa, cuando una persona sale de casa... parece que te falta algo,
0: sí, sí,
1: necesario en la vida. Eres capaz de, aunque estés lejos, de volver a casa, sí, porque sí, parece que te has dejado. Y la cantidad de cosas, si no nos damos cuenta de que eso son las adicciones.
0: Claro.
1: Claro, que sí. Nos está demostrando, sí, nos, sí, claro, está demostrando la realidad, claro, día tras día, que estamos, sí, adictos, sí, que no somos capaces de vivir. Sí, lo somos, es... pero nos hemos creído que no somos capaces de vivir sin el teléfono.
0: Pero porque se dan fenómenos. Una adicción se caracteriza por tres cosas. La primera, porque produce efectos nocivos. Es decir, no hay adicciones benefactoras. No. Una adicción, digamos, tiene que producir efectos nocivos. En segundo lugar, tiene que limitar la capacidad de decisión. Es decir, quien es sujeto a una adicción pierde el control.
1: Uh-huh.
0: Ya no puede tomar decisiones. Está en manos del objeto o de la actividad a la cual es adicto. Y en tercer lugar, que produce efectos de abstinencia, efectos de mono, si quiero dejarlo, lo cual encierra más a esa persona dentro del círculo adictivo.
1: Pero alguien que nos está escuchando puede decir, efectivamente, es así, no lo podemos dudar, es así, vivimos en una sociedad que nos conduce a eso. Pero también tiene la razón cuando dice, es mejor que me enganche a esto a que me enganche a la heroína.
0: Ah, no, claro. No, no, claro, por supuesto. Pero
1: no vivimos en un mundo de mejor peor, es un mundo de cosas, claro.
0: Sí, el asunto está en que cuando, para ser más exacto, cuando digo que hay la cultura actual fomenta las adicciones, voy a precisar, fomenta la actitud de dependencia.
1: Claro.
0: Que es una cosa, digamos, menos grave que la adicción cuando ya está médicamente consolidada, pero que desde el punto de vista personal y social es importante porque nos hace muy vulnerables. Es decir, al estudiar las adicciones, viendo que el camino es parecido, aunque los desencadenantes sean distintos, el elegir una adicción o a otra también influye en muchas cosas. En las personas, hablando de drogas, por ejemplo, no es lo mismo el perfil del alcohólico que el perfil del heroinómano, que el perfil del cocainómano o de las anfetaminas. Unos buscan estimulación y otros buscan anestesia y otros buscan desinhibición. De manera que hay muchas variedades de motivaciones, de decisiones, de casualidad. Pero a mí me ha parecido encontrar un patrón común a todas las adicciones. Todas se caracterizan porque en su origen hay un tipo de personalidad especial, en gran parte aprendida, que es alguien que no ha desarrollado su capacidad de enfrentarse con los problemas. Que ante cualquier problema, en vez de elegir la solución, digamos, racional, que es voy a enfrentarme con el problema, no se atreve y entonces lo que dice, ya que no puedo enfrentarme con el problema, voy a intentar aliviar el malestar que me produce el problema. Y ese es un camino que con muchísima facilidad conduce a las adicciones, como, me gusta repetir, las adicciones, las drogas, no son un problema.

0: una mala solución a un problema. Cuando nos enfrentamos con la dificultad de quitar una adicción, es porque no nos hemos preocupado de eliminar primero el problema. Y entonces la persona dice, es que no puedo salir de aquí porque voy a volver a enfrentarme con el problema. Porque es una vacuna. Pero claro, el libro este, que es un libro de filosofía, pero de filosofía tal como lo entiendo yo, la filosofía es un servicio público que debe pensar las soluciones del mayor nivel posible a estos problemas. Entonces me interesa decir, de acuerdo, ya hemos hecho el análisis, esto es un desastre, esto es muy difícil, ¿y qué hacemos?
1: ¿Cómo ponemos la vacuna a
0: claro,
1: todo eso?
0: Entonces he copiado, digamos, el modelo de las vacunas biológicas. Mm. Las vacunas biológicas es, nuestro organismo está rodeado de patógenos, pero tiene un sistema inmunitario que lo protege. Pero cuando ese sistema inmunitario se deprime, entonces las infecciones entran por la puerta grande.
1: Claro. A lo largo de todo tu trabajo, es un trabajo otro, en todos tus libros, en todo tu trabajo, como filósofo siempre has, y en este libro, en La vacuna contra las adicciones, haces mucha insistencia. Lo que es necesario, es muy necesario en la educación, muy necesario en convertirnos en seres humanos. Yo he apuntado 12 palabras que me parecen fundamentales en todo tu trabajo y que están siempre permanentes, están en todos los libros y también, por supuesto, en este. Pero incluso le dedicas a algún capítulo porque tiene mucho que ver, porque las adicciones lo perjudican. Me refiero a la inteligencia y la creatividad. La inteligencia y la creatividad es una cosa que hay que fomentar y las adicciones no nos ayudan.
0: No. Y de hecho, claro, el problema de la inteligencia, yo llevo muchos años dedicado a estudiarla. Cuando empecé a estudiar esto, hace ya 50 años, los estudios acerca de la inteligencia, Bruno, se ceñían únicamente a la inteligencia cognitiva. Es decir, en la culminación de la inteligencia era conocer y la ciencia su máxima expresión. Y entonces no se trataba, por ejemplo, de las emociones, porque se pensaba que era un campo oscuro que no tenía nada que ver con la inteligencia. Yo empecé a estudiar las emociones y conseguimos, y coincidimos, que en Estados Unidos se publicó Daniel Goleman, publicó la inteligencia emocional,
1: sí,
0: y yo publiqué el laberinto sentimental, y los dos nos basamos en las mismas experiencias. Pero era, lo importante era llamar la atención, decir, mire, es que cuando estamos hablando de inteligencia, estamos hablando de la capacidad para dirigir bien el comportamiento.
1: Uh-huh.
0: Y de nada vale que una persona sepa con muchísima claridad lo que tiene que hacer si después no se atreve a hacerlo, o si está absolutamente atravesado por el miedo o imposibilitado por una obsesión. De manera que la inteligencia necesita cuidar la parte cognitiva y además luego la parte emocional. Y luego, ya el tercer paso, que fue más moderno, es que la neurología nos enseñó que dentro del funcionamiento de nuestro cerebro había la parte más moderna, la parte que aprendía con más rapidez, que se encargaba de dirigir de alguna forma todo el resto de la operación del cerebro, que eran los que se llaman las funciones ejecutivas. Y que esa función ejecutiva era completamente necesaria para que la inteligencia funcionara bien, porque era la que dirigía la atención, la que tomaba decisiones, la que favorecía la perseverancia en una tarea. Y que entonces teníamos que organizar toda la inteligencia, una parte la cognitiva, otra parte la emocional y otra parte la ejecutiva. Y ahora lo vemos muchísimo más claro, tenemos una idea mucho más completa de la inteligencia. Entonces, una de las cosas que hace la inteligencia humana es aprender y repetir, uh-huh, ya. Pero su gran especialidad es que tiene que hacerse cargo de situaciones nuevas, de proyectos nuevos o de problemas nuevos. Y es ahí donde tiene que ejercer una habilidad especial, que es lo que llamamos creatividad. Llamamos creatividad a la capacidad de o resolver de manera nueva problemas viejos o de resolver problemas nuevos. En todos los aspectos. En la vida normal, en la vida corriente, en la vida doméstica, en la ciencia, en el arte. Todos esos procesos creativos se pueden considerar como el artista, el creador, ve un problema que a lo mejor los demás lo han visto

0: y se les ocurre, y se le ocurren las formas de poder resolver el problema. De manera que creatividad e inteligencia van unidas y, por lo tanto, las dos cosas deben fomentarse al mismo tiempo. Y también sabemos más o menos los métodos para hacerlo. Es decir, sabemos ahora cómo funciona la inteligencia, cómo funciona la creatividad, y son hábitos. Y son hábitos que deben aprenderse repitiendo y entrenándose. Y hay un entrenamiento para la creatividad, como hay un entrenamiento para las matemáticas. De manera que sí. Claro. O para el baloncesto. Si quieres jugar bien al baloncesto, si quieres resolver bien ecuaciones matemáticas, o si quieres escribir bien, pues mira, lo siento mucho, pero tienes que entrenarte. Claro. Y ya está.
1: Y necesitas lo que las adicciones impiden claro. tener, que es tiempo. Tiempo para poder dedicarlo sí. a nutrir aquello claro. en lo que quieres conseguir algo. La adicción al móvil nos quita tiempo de sí. creatividad, pero tiempo. Las otras adicciones también. Y la sí. creatividad es una forma de poner en práctica lo que tenemos
0: claro,
1: en la
0: cabeza. Claro, pero fíjate, es que la esencia de la creatividad es la libertad para inventar distintas opciones y para poder elegir entre distintas opciones. Y la adicción lo que te da es una visión en túnel, que no hay más, no hay en la realidad nada más que la adicción. Lo demás ha desaparecido, pero ha quedado desaparecido, Bruno, ahora que he tenido que leer muchísimas narraciones autobiográficas de drogadictos o de personas afectadas por la adicción de alguien cercano, es que una adicción vuelve a la gente de repente muy cruel, por ejemplo. Mm. Es decir, bloquea los sentimientos, bloquea la libertad, sí. bloquea la posibilidad de ponerse en el lugar del otro. No se encuentra salida. Es que todo eso, el sentirse que uno está en un túnel donde tiene que seguir el túnel, eso es lo contrario de la creatividad. La creatividad es, voy a salir del túnel, voy a ver otras posibilidades, voy a poder elegir caminos diferentes. No, no, eso las adicciones lo niegan, lo anulan por completo.
1: Como siempre, un enorme placer conversar con uno de los filósofos más importantes de este país. Durante décadas y décadas ha hecho trabajos extraordinarios, ha tenido una presencia extraordinaria en la sociedad, tiene mucho que ver con el mundo de la cultura y el mundo de la educación en nuestro país. Hay tantas y tantas cosas de las que podemos hablar, pero en definitiva se resume mucho en este trabajo que acaba de ver a la luz, porque tiene mucho que ver con la educación, la cultura, la sociedad, la inteligencia, la creatividad y las cosas que nos lo impiden y nos lo impiden, entre otras cosas, las adicciones. Y precisamente sobre eso versa este libro, La vacuna contra las adicciones.
0: Me vas a pedir, Bruno, claro, que me despida de tus espectadores con una despedida que me gustaría que se generalizara.
1: Sí.
0: Porque solemos decir a alguien que usted lo pase bien y yo prefiero decir que ustedes lo piensen bien.
1: Vale, pues nos quedamos con eso. Que ustedes lo pesen bien.
0: Exactamente.
1: Pues muchas gracias, José Antonio Marina, por invitarnos a conocer un poquito algo que, en el fondo, no se está despidiendo con un portazo, se está despidiendo abriendo una ventana con esa frase. Muchas gracias.
0: Gracias, Bruno.

0: Últimamente se está hablando mucho del burnout, ese agotamiento físico y mental que te supera y termina provocando un agotamiento emocional. Normalmente el burnout se relaciona con el trabajo, pero este estado anímico se puede ver en otros momentos de la vida, como por ejemplo en tu relación de pareja. Para ahondar en esta sensación de qué es lo que nos está pasando y averiguar si tiene algún tipo de solución, vamos a hablar con una auténtica experta en resolución de conflictos. ¿Habéis oído bien? En resolución de conflictos. Damos la bienvenida en La Rosa de los Vientos a Carlota Payás. ¿Qué tal estás, Carlota?
1: Muy bien, Silvia. Encantada de estar en tu programa.
0: Igualmente. Yo quiero que estén los oyentes muy pendientes porque muchas veces, a veces creemos que es una cosa lo que nos está pasando y luego igual descubrimos que es otra. Por eso te tenemos hoy aquí. Bueno, Carlota es pedagoga, es experta en transiciones relacionales y se ha especializado en solucionar conflictos, pero no solo

0: en temas de pareja, sino también en conflictos de familia. Imagínate las herencias o cualquier historia tremenda que pueda haber, en conflictos de asuntos de empresas, de gobiernos, o sea, de muchas cosas, porque los conflictos, vamos, surgen como champiñones, Carlota. Los conflictos, madre mía de mi vida, es tremendo esto. Bueno, acabamos de darle la bienvenida al verano, porque aunque ya sensación termal la tenemos, pero ya en estas fechas ya es oficial. Y claro, muchas veces sabemos, porque además la estadística lo dice, que en vacaciones es cuando surgen los problemas, porque hay que afrontar la convivencia, ¿no? Y a lo mejor estás evitando por tu ritmo del día a día y no lo afrontas, no afrontas el hablar, no afrontas el comunicarte, solo estás ahí eso sosteniéndolo como puedes. Entonces, por ejemplo, Carlota, las parejas que van a consultarte, se supone, estamos hablando en esta terminología, que tienen problemas, ¿no?, con su relación. Entonces, dinos más o menos cuáles serían los perfiles que se pueden ajustar a ese agotamiento emocional que hacíamos en la introducción.
1: Bueno, a ver, los perfiles pueden ser muy variados. O sea, normalmente son personas que han tenido mucha ilusión en su cuando se han conocido, ¿no? Han puesto todas sus expectativas, todos sus sueños, todas sus ilusiones. Han querido que esa persona les diera todo lo que les faltaba a ellos, ¿no? Y se han encontrado, después del enamoramiento, que esto no ha sucedido. Y entonces, por miedo, se han mantenido en esa relación. También hay casi siempre algún conflicto importante que podría ser, os digo los básicos, dinero, sexo o familia extensa añadido. Y entonces aquí es cuando no saben bien de dónde viene el conflicto. Están en un burnout, están súper quemados en su relación. Quemados quiere decir con agotamiento emocional profundo. Y entonces vienen a consulta a decir, casi siempre vienen con la frase de esta es la última oportunidad que nos damos.
0: Ajá. Y luego me imagino que también está la pareja que igual a lo largo de su vida se ha llevado fenomenal, han tenido incluso un matrimonio, lo que más o menos todos podemos entender con éxito, complicidad, pero en un determinado momento no se sabe por qué. Es como que hay una total, ¿cómo te diría? Como que esa comunicación se ha interrumpido. Es como que uno ya habla un idioma y el otro habla otro y no saben bien qué es lo que ha pasado. Y claro, llevan tantos años que también pues un poco les puede pasar lo que tú decías al principio, ese miedo de ¿y qué hacemos ahora?
1: Sí, eso es cuando algo se rompe, ¿no? En esa relación que a veces vienen también, no sabemos lo que ha pasado, pero algo se ha roto, ¿no? Normalmente hay un hecho, en esa situación que no la han sabido gestionar. Pero también es no la han sabido gestionar como si dijéramos se han agobiado, se han dejado abrumar o llevar por el conflicto y han empezado a crear un tipo de relación conflictiva. O sea, no han aprovechado ese conflicto para reforzar la relación, porque es una relación que funciona, ya tiene mucha base. Si hay una buena comunicación, es asertiva, no hay ataques, hay reparación, hay respeto, todo esto tiene muy buena base para no romper una relación. Por un hecho que no han sabido gestionar, sino que será una oportunidad para aún más reforzar esa relación.
0: Claro, con tu dilatada experiencia, yo me imagino que cuando van a consultarte, pues más o menos puedes detectar con bastante precisión quién está por la labor de intentar solucionar el problema y quién ha tirado ya la toalla, incluso antes de comenzar.
1: Sí. Se ve enseguida. Pero al final quien lo tiene que ver no soy yo, sino la otra persona. Yo siempre lo digo, yo hablo muy poco cuando estoy en consulta. Las dinámicas que yo hago y todos los procesos que yo hago, hablo muy poco, intervengo muy poco, sino que lo que hago es estimular la comunicación entre las personas, la comunicación respetuosa y democrática.

0: y basado en la horizontalidad. Entonces ahí es cuando las personas se desnudan y se dicen la verdad, porque se crea un clima de confianza y mucho respeto, que ahí que los estoy sosteniendo en un inicio soy yo, pero después ellos lo construyen. Y ahí es cuando la otra persona se da cuenta. Yo no lo digo, no lo hago evidente. Lo puedo llegar a ver, pero también me pasa a veces que yo puedo ver en un inicio y decir, ostras, esta persona no está por la labor, se desnudan, se sinceran y aquella persona se activa. Uh-huh. También sucede.
1: Pero fíjate,
0: para implicarse a solucionar y reconstruir aquella relación o empezar a construir una comunicación pacífica para lo que sea, acabar juntos o no, pero todo de manera muy consciente. Uh-huh. Porque si vienen es porque hay un malestar y tienen que salir de este proceso con un bienestar.
1: Pero es curioso porque muchas veces incluso estas parejas han intentado comunicarse en un lugar íntimo, en su casa o en un territorio neutral, pero es como que necesita un poco esa presencia que tú decías, que tú sostienes eso para cuando a lo mejor se van o se empiezan a increpar o decir alguna cosa inconveniente, que ya se pone la otra persona a la defensiva, como tienen uh-huh. unas normas de respeto y de contar, uh-huh. pues cuentan uh-huh. cosas que no se han atrevido antes. O sea que siempre uh-huh. a lo que voy es que siempre de alguna forma está, aunque sea la frase hecha, esta última oportunidad sería interesante para por lo menos saber qué es lo que ha llevado a esa situación.
0: Por supuesto, Silvia, es muy importante salir o quedarse en una relación diciendo tenemos estos puntos que trabajar, porque para mí el conflicto es una oportunidad, tenemos estos puntos que trabajar, vale, ¿qué hacemos? Tú, mi pareja, ¿qué hacemos? ¿Lo trabajamos o no? ¿Cómo lo tienes? ¿Cómo es? Te explico como así en plan cotidiano. ¿Cómo lo ves esto? ¿Podemos o no podemos? ¿Tú tienes ganas? ¿Yo tengo ganas? Pues vamos a por ello. ¿Que no? ¿Que se quiere cerrar? Pues de manera consciente. ¿Ha pasado esto? ¿Cómo hemos dejado perder así una relación? ¿En qué he fallado yo? Sobre todo cuando se cierra una relación, mirarse mucho a uno. Tendemos mucho a tirar las culpas hacia la otra persona. Y decir, oye, ha pasado esto y para que no te vuelva a pasar, pero cerrando un capítulo. Porque es un proceso que te está llevando a la maduración también.
1: Pero eso a la gente le da miedo, el mirarse qué parte tienen.
0: Sí, sí, sí, sí. A ver, el claro, todo lo que es el conflicto, el trabajo personal, tiene un coste y cuesta mucho. Porque aparte el cerebro no lo quiere hacer. O sea, nos ponemos barreras mentales, para, como son los boicotadores, que esto lo trabajo yo también mucho, para no evolucionar, porque el cerebro no quiere trabajar. Y menos en un aspecto emocional, que requiere mucha energía.
1: Con lo cual,
0: el cerebro no quiere consumir glucosa.
1: Con lo cual es más
0: y
1: fácil,
0: te frena.
1: Me distraigo, ¿no? Voy con amigos, me voy a otro sitio, me cambio de no sé qué, pero no afronto.
0: No afronto. Creo una imagen de enemigo, porque además cuando tenemos un conflicto con una persona todo es intencionalidad negativa y mi relación la baso en la defensa, no en la construcción. Mm. Me defiendo de esa persona y me vado de esa persona.
1: ¿Cuáles son los síntomas que uno pueda llegar a detectar que realmente eso se está convirtiendo en un burnout, en ese agotamiento emocional?
0: Sí, los síntomas son muy claros. Las personas empiezan a sentirse solas estando acompañadas. Y empiezan a decir, bueno, esta persona está aquí al lado, pero es como si no viviera conmigo. Esto hace más daño que vivir solo. Esto lo tenemos, me parece, que bastante claro. El segundo es atribuirle a la otra persona toda la intencionalidad es negativa. Creas, o sea, todo lo que hace es para fastidiarme. O todo lo que hace es porque es un egoísta o una egoísta. Solo piensa en ella, en su familia y ya está. Y me deja de lado. Entonces creas una imagen de enemigo. Aquella persona, y además nada más te buscas los aliados. Críticas a tu pareja con tus amigos, si puedes con la familia, ya creas esto. Y después el distanciamiento, la indiferencia. Se establece el silencio aquel que se corta con cuchillo. La tensión aquella, el silencio en tensión, que se corta con cuchillo.
1: Sí, porque muchas veces tenemos la imagen de la pareja conflictiva que discute, se insulta, pero hay otras veces.

0: Veces que no es así. Hay otras veces que lo que tú has dicho, silencio, no hablan. Son como ahí, personas que no se conocen.
1: Ahí está. Ahí están burnout, en un burnout bastante profundo. Cuando hay la discusión, aún hay ganas de cambiar a la otra persona. Aún piensas que puedes hacer algo. Te queda la esperanza. Cuando ves que ya no va más, dices, no hago nada porque no va a servir de nada. No voy a hablar con ella ni la voy a intentar convencer porque va a ser imposible. Ya has desistido. Están en otro estadio ya.
0: Claro, se puede.
1: En el estadio de discusión aún hay esperanza.
0: Se puede dar el caso que una persona esté intentando buscar esa explicación, esa comunicación, y que la otra se cierre en banda.
1: Por supuesto, por supuestísimo. Suele pasar bastante. Muchas veces no estamos acostumbrados a expresarnos, a desnudarnos y a mostrar nuestras debilidades, ni a nadie ni a nuestras parejas. Entonces, y sobre todo cuando han habido errores que han sido como más responsabilidad de una persona que de la otra, porque yo no hablo que uno es culpable y el otro es víctima, sino que se establecen patrones relacionales y las cosas pasan por muchos factores, ¿vale? Porque nosotros trabajamos con multifactoring. Entonces, cuando una de las personas se siente responsable de aquello, muchas veces se cierra en banda. Te puedo hablar, por ejemplo, un tema de infidelidad, ¿vale? Casi las parejas, casi todas, quien lo ha hecho lo niega. Lo niegan, se separan y después el que se sabe que sí que tenía aquella relación, que tenía una relación.
0: Y luego puede haber ahí como una especie de, ¿cómo te diría?, de guadiana, de parece que voy a intentar arreglarlo, pero luego otra vez entro en modo ausente.
1: Sí.
0: Porque sí. Eso te vuelve loco.
1: Eso te vuelve, bueno, eso es lo que se le llama en psicología el apego desorganizado. Ahora vengo, ahora no me voy. Ahora me implico mucho, mucho, mucho. Arreglaremos la relación, lo haremos todo. Será tal. Y la otra persona, pa. Ahí hay, esa persona necesita un trabajo personal. Una de las partes. Esto puede ser una de las casuísticas, ¿vale? Que una de las partes tiene este tipo de apego, una llega a un apego maduro y el otro igual tiene otro tipo de apego que no es maduro, pero o maduro. Pero esto puede ser lo que tú dices de guadiana. Ahora todo, ahora nada. Ahora vengo, ahora me voy. Y luego también puede ser porque aquella persona al final no esté del todo convencida en reparar, en reparar la relación. Puede ser que haya habido algo durante el proceso que no le ha convencido o no le ha resonado para poder reconstruir la relación. Se tendría que ver.
0: Por ejemplo, cuando una pareja llega a tu consulta, ¿es consciente del problema real que tienen o a veces se sorprenden y descubren incluso cosas que ni tan siquiera se habían dado ni cuenta?
1: Así es. No tienen idea. Porque se quedan, nosotros como conflictóloga, tenemos una concepción del conflicto, ¿no? Que el 10% es un iceberg y solo el 10% es la parte que se ve. Ellos están en este 10%. No han ido abajo a las necesidades, a los deseos, a los intereses de cada uno. Y tampoco, esto es una parte, pero tampoco saben cuál han sido los detonantes o el detonante real. Porque después de que haya habido un detonante, igual han puesto, como yo digo muchas veces, el elefante debajo de la alfombra, pero luego han empezado a poner encima de la alfombra más cosas y más problemas y más problemas y más problemas y al final y más agresiones o más faltas de respeto y al final ha sido que ya no saben de dónde viene. ¿Me explico? Y esto suele pasar. Y lo que trabajamos es como una cebollita. Vamos sacando las partes, pum, pum, pum, hasta que dicen, ¡ah! ¡Este es el conflicto! ¡Sí! Y entonces, claro, muchas veces alucinan. Es esto, es verdad. Es verdad. Por ejemplo, con un tema de dinero económico, ¿no? Empiezan los reproches de que tú ganas menos, yo gano menos. Entonces empiezan después los reproches de que tú eres un gandul o una gandula, porque, o si es un hombre, mujer, mujer y mujer, lo que sea, ¿no? No quieres trabajar más, no tienes proyecto, no has tirado tu carrera hacia adelante, la otra persona le dice al otro, bueno, y empieza allí como una pelea, tus hijos no te van a valorar tanto, tus hijos serán como tú. Entonces ahí empiezas a echarle tanto polvo, tanta tierra al tema, al que era económico, que al final no sabían por qué era económico. Se basan en, es que mi marido no me valora porque yo no trabajo. A ver, vamos a ver. ¿Me cuento? ¿Me explico?
0: Es tremendo cómo nos autoengañamos, ¿eh? Cómo buscamos la solución o las respuestas en cosas que realmente no es la realidad. Ahora me gustaría preguntarte algo más personal. Todos a lo largo de la vida tenemos conflictos. En tu caso, Carlota, no sé si el convertirte en experta de estos temas fue a raíz de algo que tú llegaste a vivir. Esta sección se llama La noche oscura del alma y me gustaría pedirte si quieres compartir con nosotros si has vivido alguna noche oscura del alma tuya en tu tema personal particular.
1: Sí. Muchas noches sin dormir, muchísimas, y mi alma sufrió mucho. Yo tuve, bueno, yo era, me emociono y todo, cuando digo esto, lo digo porque yo nací en una familia, ¿vale? Mi madre fue el primer divorcio de España, crecí básicamente con ella y me di cuenta, ella tenía como un sentimiento muy profundo de soledad y me di cuenta de lo que era la soledad, ¿no? Y lo importante que eran las relaciones, ¿no? Porque mi madre siempre me lo remarcaba. Estamos solas, tal. Era como una cosa que me decía. Y yo, entonces empecé a estudiar todo lo de resolución de conflictos. O sea, yo empecé a hacer el máster estando en la carrera de pedagogía. Uh-huh. Pero la gran parte oscura del alma que no me dejó dormir fue cuando me separé, ¿no? Pero la separación mía fue muchas noches sin dormir. Mi alma estuvo muchas noches sin dormir. Sufrí mucho, padecí mucho, entré en una relación en la que me ilusioné mucho y lo daba todo, incluso me perdí a mí misma allí dentro, y tuve que hacer un trabajo de reconstrucción muy importante. Y esto, yo cuando trabajo con las parejas, me siento muy empatizadas con ellas porque yo sé lo que están sintiendo. Yo he vivido la separación y los divorcios desde que nací. Uh-huh. Yo sé lo que hay. Y después tuve el mío propio. Uh-huh. Entonces, este ha sido mi gran aprendizaje, mi experiencia personal.
0: Claro, es que eso te da pues eso, esa validez, esa comprensión, esa empatía a la hora de un poco verles por dónde van, como diciendo, aunque cada uno es un mundo, pero claro, quien lo ha vivido sabe lo complicado y lo difícil que es. Yo no sé, Carlota, si en algún momento, en alguna pareja o algo, hay algo que por tu experiencia que tú dices, uh-huh. es que esto ya es insalvable. Por mucho que quieran, se están engañando. Aquí ya no hay donde hacer nada. ¿Eso te ha llegado a pasar en algún momento? Y a lo mejor la pareja cree que todavía tiene oportunidad.
1: Silvia, no juzgo. Uh-huh. Estoy abierta. Obviamente, si hay un nivel, hay un algo de maltrato por en medio o de maltrato hacia en el núcleo familiar, ¿eh? Ahí sí que son casos que igual los tendría que analizar mucho. No me he encontrado, ¿eh? También te lo digo. Pero no juzgo porque he visto verdaderas maravillas de pensar que yo... situaciones que he alucinado, decir, qué fuerza tiene esta relación y la han levantado. Casos que nadie dirían es imposible. Si la gente lo supiera, dirían es imposible. Pero ellos lo han construido, ¿eh? Ojo, yo no soy la protagonista, ¿eh? Uh-huh. Yo llevo el proceso, los protagonistas son las personas que lo están llevando a cabo, ¿eh? Y el esfuerzo lo hacen ellas, no yo, ¿eh?
0: Vamos, maravilloso. Vamos a ver ese punto, vamos a ponernos en plan positivo. Ha funcionado. ¿Se puede dar el caso que incluso esto que ocurre de intentar, claro, tienen que estar los dos por la labor, hagan un reset de tal manera que incluso la pareja se plantee de forma distinta, cosas que antes jamás hubiesen imaginado, que hay, yo qué sé, más comunicación, verse de otra manera, cambiar la mirada del uno hacia el otro.
1: Por supuestísimo. Es que si no lo hacen, no lo podrán reconstruir. Una de las bases que yo trabajo es que vuelvan a comunicarse, vuelvan a conectarse con la esencia. Las personas que están en conflicto están desconectadas.

0: afectadas, pierden la desconexión del uno al otro, no se conocen ya. Se tienen que volver a reconectar, a ver, conocer, empezar a interpretar los intereses y las necesidades de la persona, no quedarse en la palabra, aquella mala palabra, sin decir, oye, ¿por qué está pasando esta mala palabra? ¿O por qué yo digo esta mala palabra? ¿Qué necesito yo? ¿Me explico? Y a ver, empezar a comunicarse de manera más asertiva, detectando qué necesito yo o qué me está comunicando o qué necesidad me está comunicando esa persona. Se reestructura todo. Uh-huh. Vuelve a crecer la conexión, pero la conexión necesita un trabajo y que después haya respeto y siga utilizándose.
1: Para ir terminando, ¿qué herramientas ahora mismo? Imagínate que nos están escuchando, independientemente de que puedan consultarte, que ahora te preguntaré cómo pueden llegar a consultarte a ti. Pero imagínate que nos están escuchando y les puedes dar ciertas pautas o ciertas herramientas para intentar identificar si realmente están pasando por una crisis o hay algo, como tú decías, que no han sabido gestionar y eso les está provocando esto, o es que realmente ya no hay nada que hacer, ya está agotadísimo esto.
0: A ver, el tema, uno de los cuando es, según los autores, porque yo tampoco lo quiero afirmar, ¿vale? Los grandes autores en psicología, ¿vale? Yo cito mucho a Gottman, porque trabaja mucho con el patrón, dice que él ha estudiado a parejas durante 30 años, y dice que él ha visto que el mayor predictor de la ruptura de pareja, en un 90% él lo predice, si existe el desprecio continuado y sostenido. El sentimiento de superioridad, el hacer ver a la otra persona que no vale, los insultos, todo esto dice que es predictivo.
1: Uh-huh.
0: ¿Vale? Cuando una pareja aún tiene bastante que hacer, ¿vale? Cuando no se humillan cuando se discuten, no van a atacar a la otra persona, y cuando hay reparación. O sea, cuando hay una discusión, hay un gesto de aproximación de decir, oye, lo siento, no lo he hecho bien, no sé qué. Ahí se puede trabajar. Porque hay esos gestos están hablando mucho. Están diciendo que aún hay un respeto y una valoración a la persona y una intención de hacer algo. Pero puede haber algún desgaste.
1: Uh-huh. Bueno, pues Carlota, creo que debería haber muchas Carlotas en este mundo para intentar resolver estos conflictos que tenemos todos en nuestras relaciones de trabajo, de pareja, de familia, de empresa, de todo. Porque es que, hija mía, nos encanta complicarnos la vida. A ver, ¿cómo pueden contactar contigo?
0: Bueno, yo tengo mi página web, Carlota Payás, y después también por Instagram. Y en Instagram cuelgo herramientas para que puedan mejorar las relaciones en pareja.
1: Fenomenal. Bueno, pues ha sido un placer charlar contigo, Carlota. Un abrazo muy fuerte y espero que los oyentes tomen buena nota.
0: Un placer, Silvia.
1: Bueno, espero y deseo que esta entrevista te ayude a reflexionar, querido oyente, si todavía quieres darte otra oportunidad o si prefieres emprender un nuevo camino, oye, pues eres tú el que decide. Pero que el amor no te falte nunca en tu vida.

Hace 3 años, una filial de la State Power Investment Corporation instaló el considerado mayor parque solar del mundo, tanto por extensión como por producción. Lo hicieron en un rincón del desierto de Qinghai, en el Tíbet, que se encuentra a

gran altitud. El parque solar ocupa una superficie de unos 66 kilómetros cuadrados. Y lo alucinante, y quiero que estéis muy pendientes de este tema, es que este terreno, que hace apenas 3 años era 98% arena y tenía un aspecto de páramo árido y desolado, actualmente se ha convertido en praderas de hierba verde que es comida por las ovejas. ¿Qué es lo que ha sucedido para lograr esta metamorfosis? Bueno, pues algo totalmente inesperado y milagroso. Resulta que la instalación de estos paneles solares con sus correspondientes mecanismos de mantenimiento ha logrado un microclima muy especial. Este lugar se caracteriza por el fuerte viento que azota de forma constante la zona. Los paneles fotovoltaicos que se instalaron frenan el viento y además los equipos de mantenimiento lavan los paneles periódicamente y ese agua de limpieza gotea sobre el terreno donde están anclados los paneles, que a su vez dan sombra, lo que permite que la humedad no se evapore con facilidad. Bueno, pues todo ello junto ha generado este microclima que favorece que la hierba crezca ahora densa y exuberante. Y para regular el crecimiento de esta vegetación y que no suponga un problema para el buen funcionamiento de los paneles solares, han pedido a los pastores de la zona que lleven allí a pastar a sus ovejas. Están encantadas, al igual que los pastores, porque antes tenían que desplazarse grandes distancias para poder comer y ahora lo pueden hacer mucho más cerca. En realidad, los gestores del parque fotovoltaico tuvieron que subir la altura de la instalación de los paneles para que las ovejas pudieran comer toda la hierba por debajo y alrededor de los paneles. Los pastores locales acuden en masa entre junio y octubre desde una veintena de pueblos de la región y hacen pastar de forma gratuita a más de 20.000 ovejas en una superficie de unos 66 kilómetros cuadrados, como os decíamos. Actualmente, la producción anual de hierba ronda las 110.000 toneladas. Bueno, la colaboración entre todos es tan satisfactoria porque la compañía eléctrica resulta que, claro, que consigue un mantenimiento de la vegetación gratuita y sostenible y encima las ovejas comen rica hierba más cerca, los pastores no tienen que pagar nada y encima andan menos y bueno, pues un pedazo de desierto se ha transformado en un pastizal productivo gracias a un efecto invernadero involuntario. Otro dato curioso es que las ovejas, carneros y corderos se han vuelto tan famosos que los lugareños ya comercializan en todo el país carne en conserva que la llaman de oveja fotovoltaica. Bueno, la capacidad estimada y declarada por el gobierno chino en 2026 es que este parque fotovoltaico produce unos 21 gigavatios, que es equivalente a unas 15 centrales nucleares tradicionales, generando más de 18.000 gigavatios hora al año. Fijaros lo que han conseguido los chinos con 66 kilómetros cuadrados de paneles solares. Ahora imaginaros lo que conseguirán, porque pretenden hacer esta instalación de paneles en 600 kilómetros cuadrados y 7 millones de paneles instalados. El gigante asiático sigue a la vanguardia de energías renovables para intentar salvar nuestro planeta.

0: hacemos una pausa para ponernos al tanto de la actualidad y después continuamos en La Rosa de los Vientos. Os hacemos una pregunta. ¿Sabéis lo que es el efecto Napoleón? Nos lo cuenta nuestro Amado Martínez en Big Bang Mado. Mundo actual, porque el efecto Napoleón tiene mucho que ver con la historia y sobre todo con el mundo del fútbol y con el mundo del aprendizaje, con el mundo del arbitraje, perdón. Lo dicho, noticias, información, actualidad que nos trae Gabriela Olías. Nos ponemos al tanto de todo lo que está ocurriendo en España y en el mundo y después continuamos hasta las 5 de la mañana en La Rosa de los Vientos.
1: Son las 4, las 3 en Canarias.
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1: Buenas noches. Comenzamos en Bolivia, donde policías y militares han empezado este sábado a levantar los bloqueos que desde inicios de mayo realizaron en carreteras que conectan el occidente.

0: y el centro del país los sectores que exigen la renuncia del presidente de Bolivia, Rodrigo Paz. Los desbloqueos se han llevado a cabo dentro del estado de excepción decretado por el presidente boliviano, una situación que el ministro de Defensa, Ernesto Justiniano, espera que traiga un periodo de calma al país.
1: Esperamos que a partir de esta fecha, de la promulgación de este decreto, de este estado de excepción, de un nuevo orden, podamos tener una normalidad en todo el país, ¿no? Y sobre todo en zonas que tenían esta especie de bloqueos, de conflictos, y a las cuales animamos, ¿no? Animamos a que vengan a sentarse o vamos nosotros donde ellos estén. Lo importante es buscar un consenso, buscar atender todas sus demandas que son legítimas.
0: Según medios bolivianos, los agentes han sido recibidos con aplausos por algunos vecinos de zonas bloqueadas desde el 6 de mayo, cuando los sindicatos campesinos de La Paz y la Central Obrera Boliviana iniciaron sus protestas, a las que luego se habrían sumado otros sectores sociales y seguidores del expresidente Evo Morales. El conflicto ha ocasionado desabastecimiento de alimentos y combustibles en algunas ciudades y habría dejado al menos 16 fallecidos, 13 de ellos por falta de atención médica oportuna debido a los bloqueos, además de pérdidas económicas de hasta 3 millones de dólares. El vicepresidente de Estados Unidos, J.D. Vance, ha partido hace unas horas desde Washington hacia Suiza en un vuelo que marcará el inicio de una nueva etapa de negociaciones directas con Irán. Vance ha asegurado, minutos antes de despegar, que solo podrá permanecer uno o dos días en Suiza por cuestiones de agenda, pero ha manifestado su intención de lograr avances concretos en los dos temas centrales, el programa nuclear iraní y el alto el fuego definitivo en Líbano.
2: Marco y todo el equipo han estado conociendo activamente lo que está pasando con el Líbano. A pesar de los titulares, las cosas están mejorando allí, se están calmando un poco. Creo que va a ser algo que vamos a tener que lograr para asegurarnos que Israel y el Líbano estén a la vez seguros. Ese es el objetivo final, hacer que toda la región esté segura y protegida. El gran problema que tienes es que alguien disparará y luego alguien responderá. Y es una especie de problema de gallina y el huevo, en donde debe separar el tiroteo el tiempo suficiente como para ver cómo se afianza el alto el fuego.
0: La delegación iraní encabezada por el ministro de Asuntos Exteriores, Abbas Arachi, ya se encuentra en Suiza para iniciar este domingo las negociaciones de paz basadas en el memorando de entendimiento firmado por Estados Unidos y la República Islámica. El pasado miércoles, la delegación estadounidense, encabezada por Vance, se sumará en el complejo de Burgenstock al enviado especial Steve Witkoff y al asesor presidencial Jared Kushner, quienes ya están en territorio suizo para ultimar detalles técnicos de las conversaciones. Aquí en nuestro país, el verano arranca este domingo con una ola de calor que dejará temperaturas extremas en buena parte de España y con máximas de hasta 40 grados en el interior del País Vasco, en alerta roja y en los valles del Ebro, Tajo, Guadiana y Guadalquivir, junto a hasta 10 comunidades autónomas en alerta naranja, según la previsión de la Agencia Estatal de Meteorología. El médico de familia Luis Fernández Pacheco recomienda una serie de medidas preventivas para evitar los golpes de calor, destacando entre estas la hidratación y la especial atención a las personas más vulnerables.
3: Niños, ancianos, residencias, donde hay que hacer incidir de una manera mucho más precisa en el tema de tener cuidado sobre esa hidratación, vigilarla, ser exhaustivo y quizás en personas que viven solas, pues intentar ser un poco más continuados a la hora de las visitas para evitar complicaciones que puedan tener. Quizás un poco lo que hay que tener en cuenta, pues son los síntomas de alarma de estos golpes de calor, trabajadores que estén expuestos en calle, gente que esté pasando mucho tiempo en exposición solar. Golpes de calor suelen dar sintomatología como calambres, mareo, inestabilidad, náuseas.
0: Se espera este domingo, según la EMET, un nivel de peligro importante en las horas centrales del día, especialmente en actividades al aire libre y para personas vulnerables de edad avanzada o con enfermedades cardiovasculares, entre otras. Según las previsiones, el martes será el día en que se alcanzará el punto álgido de esta primera ola de calor y a partir del miércoles comenzarán probablemente los descensos térmicos, a excepción del Cantábrico, donde es probable que las temperaturas sigan ascendiendo. Y hace unos momentos ha finalizado uno de los encuentros más importantes en el grupo E del Mundial de Fútbol 2026, el duelo entre la selección de Ecuador y Curazao. En Kansas está Alberto Pereiro. Buenas noches, Alberto.
4: ¿Qué tal, Gabriela? ¿Qué tal? Muy buenas noches a todos en un día histórico para la Copa del Mundo, porque Curazao consigue su primer punto en su primera participación. Y es que tiene un héroe ahora para la historia, Eloy Rum, su portero, que a los 37 años y jugando en la segunda división de la Liga Norteamericana ha hecho 15 paradas y se ha quedado a una del récord absoluto de Tim Howard, el portero de Estados Unidos, hace algunas Copas del Mundo. Ecuador, con este resultado que prometía ser una de las revelaciones de la Copa del Mundo, deberá ganar a Alemania para pasar a la siguiente fase de esta Copa del Mundo. Se queda Alemania con 6 puntos, Costa de Marfil con 3, Ecuador con 1 y, como decimos, Curazao también con 1 punto.
0: Gracias, Alberto. Es todo por el momento. Volvemos con más noticias a las 5, las 4 en Canarias.
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6: Viernes 10 de la mañana.

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1: Continuamos en La Rosa de los Vientos, último tramo, última hora en la que vamos a tener también, que nos lo hemos contado anteriormente, y lo vais a escuchar ahora mismo. Creo que es una cosa muy importante. La semana pasada todo el mundo quedó absolutamente maravillado e impactado ante ese espectáculo que tuvo que ver con la Sagrada Familia. Pues bien, el director, el hombre, el artista, el auténtico poeta visual que organizó todo aquello va a estar con nosotros ahora, en unos instantes aquí, en La Rosa de los Vientos. Es realmente fascinante todo lo que provocó, porque el mundo entero comenzó a hablar de esos 2, 3, 4 minutos de ese espectáculo maravilloso que se realizó en la Sagrada Familia. Comenzamos aquí una hora de programa en la cual vamos a tener también, si no me crees, compruébalo, Big Bang Mado, lo que os contábamos anteriormente del efecto Napoleón, y vamos a hablar también en Encuentros con lo Desconocido de la Inteligencia Artificial. Pero todo eso será durante esta hora de programa que comienza ahora mismo, 4:07.

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1: Como os hemos comentado, todo el mundo hace tan solo unos días se quedó impactado con ese espectáculo visual, auténtica poesía visual, ese espectáculo que era la inauguración de la Torre de Cristo de la Sagrada Familia, que coincidía y que lo llevó a cabo en su comienzo él, el Papa actual. Y ese espectáculo que se realizó en Barcelona fue realmente llamativo, realmente espectacular. Fuegos artificiales, luces, drones, todo el mundo habló ese día, el pasado día 3, de lo que fue la inauguración de una de las torres, la torre que lleva y que convierte a la Sagrada Familia en la iglesia más alta del mundo. El responsable de ese espectáculo realmente gigantesco que se produjo, que llevó a Barcelona casi a la altura de las diferentes actos llevados a cabo en la Olimpiada de 1992. Fue el director y es el responsable de Igor Studio. Hemos podido hablar con él, hemos podido localizarle y queremos y deseamos muchísimo hablar y mantener una pequeña conversación con él, con Igor Cortadillas. Muy buenas, Igor. ¿Qué tal? ¿Cómo estás?
2: Muy buenas noches, muy bien, encantado de saludarte y de estar aquí con vosotros.
1: Encantados quedamos en nosotros el miércoles de la pasada semana, creo que fue el miércoles, cuando ese espectáculo en unos minutos fue espectacular. Nos quedamos impactadísimos. ¿Qué se te pasó? Porque a mí, yo creo que a todo el mundo se nos pasó por la cabeza, sobre todo, llamar a gente conocida rápidamente para que pusieran la televisión y que vieran lo que estaba pasando en la Sagrada Familia. Pero el responsable de eso que vimos y que nos maravilló eras tú. Supongo que la emoción y la cascada de sentimientos fue tremenda en ese momento. ¿Qué pensaste?
2: Bueno, en aquel momento la verdad es que uno tiene una mezcla, ¿no? Una alquimia de emoción, tensión, de un año y medio de trabajo que ha pasado como un suspiro, y al final también, sobre todo, el sentimiento y la necesidad de abrazar a toda esta gente que ha formado este equipo enorme, de gente que también ha dejado ahí su obsesión, su gran talento y sobre todo las ganas de poder llevar este reto a cabo, ¿no?
1: Año y medio de trabajo y muchísima gente, pero año y medio, para que la gente un poco tenga un reflejo, fueron unos minutos, pero fue año y medio de trabajo. ¿Cómo comenzó todo? ¿Quién se puso en contacto contigo para decir, bueno, queremos hacer esto? Y hacer esto era una empresa complicadísima.

0: Va.
1: Bueno, mira, en definitiva, Sagrada Familia, que tiene estos valores muy, muy absolutamente estructurales y fundamentales de sencillez, humildad, de proyectar también esta imagen también nada ampulosa, pues tenía esta la intención de conmemorar el centenario de la muerte de Gaudí. También a la vez terminar esta torre, ¿no? La Torre de Jesús, con la cruz más grande del mundo, y además terminar esta basílica, que va a pasar a ser también el edificio más alto de Barcelona, ¿no? Uh-huh. En todos estos sentidos, pues necesitaban hacer como una expresión, cómo encender esta cruz, y nos propusieron que planteáramos una idea, ¿no? Enseguida, ¿no?, cogiendo estos valores y está pensando cómo podíamos expresar todo esto de una manera más de sugerir, más que decir, pensamos en crear como un poema visual, ¿no? Un poema visual, al final, que cada uno pudiera interpretar lo que sintiera, y sobre todo poner en valor las generaciones que lo han hecho posible. Al final tenemos aquí una semilla de máxima generosidad, que es Gaudí, que planta una semilla en Barcelona sabiendo que no lo va a ver terminar, y toda una serie de generaciones lo han hecho posible, la han construido, este sueño vertical, este sueño imposible, y de repente nosotros, los privilegiados que pasábamos ahora por aquí, la generación de ahora, lo vemos terminar, ¿no? Entonces, ¿cómo transformar esto en una celebración con toda la gente que no está, y los que estamos, y los que estarán? Pues al final la luz, ¿no? Convertir la gente en luz, en puntos de luz. Esto nos pareció, y me pareció un símbolo muy, muy interesante para poder explorar y ver cómo esta luz que está en medio de un firmamento perdida, haciéndose las grandes preguntas, ¿no? De repente cuando alumbra, cuando se conecta con el firmamento, cuando despierta este firmamento, empiezan a conectarse y a generar una energía, que es la energía de la gente que no está, los que estamos, la voluntad a través del canto del pueblo, para al final decidir entrar dentro y filtrarse por todos los agujeros de la Sagrada Familia, los cristales, filtrarse esta luz blanca del alma, pues en todos los colores, como un caleidoscopio de colores, de vitrales, hasta esta luz, intentar entrar, subir, ir construyendo este órgano de piedra y de luz, ¿no?, hasta llegar a la cruz. Y lo bonito también a la cruz, cuando se enciende, que es al final, cuando todos nos conectamos, podemos hacer realmente grandes, grandes hazañas, despertar este portal casi hacia las estrellas, ¿no? Esas estrellas que están en el cielo y que de repente se transforman en Gaudí, ¿no? Unos segundos de nostalgia, de melancolía, de esta mirada de también está aquí, y de poder dejar escrito en el cielo casi un mantra que ha sido para los que hemos trabajado durante este año y medio, y que me lo voy a aplicar ya de por vida, que es esta frase maravillosa, ¿no? De primero el amor, después la técnica,
0: sí.
1: que este equilibrio es interesante, porque muchas veces tenemos que luchar para que no se invierta, ¿no?, el orden de estas maravillosas palabras, y finalmente pues este fuego, ¿no?, este fuego que se proyecta al mundo, este fuego que además es en kilómetro cero, con mucha proximidad, que sale de dentro de la basílica, este mensaje ya hacia el mundo, lo disparamos, y a la vez es esta cosa de fiesta mayor, esta popular, ¿no?, de conectar realmente con el pueblo, con la basílica. Y en definitiva, un poco este viaje, pues a través de este poema visual, ¿no?
0: Una de las cosas es que has utilizado la expresión puntos de luz. Pensamos en uno de los momentos de ese espectáculo, uno de los momentos de los que llamó muchísimo la atención fue la utilización de una serie de drones para representar el rostro de Gaudí. ¿Cómo se hace eso? Porque evidentemente no lo pudisteis ensayar ahí, pero todo salió a la perfección y medido. Esos puntos de luz se encendieron en el momento exacto y representaron de forma fidedigna ese rostro. Pero el ensayo, la historia del ensayo, el ensayo que no se pudo realizar, os la jugabais, pero sí que habíais probado fuera de Barcelona, ¿no?
1: Claro, aquí hay una cosa interesante, y es que al final los primeros espectadores de la obra fuimos nosotros mismos. Uh-huh. O sea, en el momento que el mundo vio este acto de encendida, fue el mismo momento que lo vimos nosotros. Jamás habíamos visto la sensación o el resultado final hasta el día del 10 claro. de junio, ¿no? ¿Por qué? Porque realmente hubiéramos reventado la sorpresa. Todo se trabajó despiezadamente y realmente con mucha profundidad y en máximo secretismo. Es decir, el caso de los drones, por ejemplo, que aquí lo interesante es que no es un concurso de drones donde era tanto el kilo cuantos drones, sino al final es los mínimos también para poder dibujar este sueño, este Gaudí, y la

0: manera que hicimos dos pruebas. Una que fue viral, porque hicimos una prueba en San Pau, donde en el corazón de Barcelona, al lado de Sagrada Familia, donde volaron, pero no volamos a Gaudí. Volamos realmente solo unos puntos de luz para trabajar muy bien dónde pondríamos las cámaras para que esto encajara a la perfección. Y esto fue una prueba divertida porque lo hicimos un día de hace 3 meses y algunos vecinos empezaron a grabar pensando que eran marcianos o que pasaba algo. E incluso se hizo viral el vídeo. Estuvimos ¿sí? en diferentes cadenas también diciendo, ostras, que vienen los ovnis, ¿no? No eran ovnis, sino evidentemente era un test interno para que nosotros pudiéramos trabajar exactamente el tiro de cámara. Y en paralelo, en el Empordán, en un sitio también muy, muy alejado entre carreteras secundarias y tal, en un campo de patatas, como aquel que dice, pues estuvimos haciendo todos los test reales de Gaudí, rodando, probando el movimiento, el giro de cara, las tonalidades, justamente en máximo secreto para que esto no se reventara la sorpresa, ¿no?
1: Y de todas formas, sí que he leído una entrevista que te hacían que en esa una de esas pruebas, en la última que nos has comentado, una persona que iba en coche por allí por la noche, de repente se encuentra eso, la sensación de esa persona que iba en coche y se encuentra por de frente a una serie de drones que representan el rostro de Gaudí, es que es para ponerle un micrófono y que explique lo que ha sentido y lo que ha pasado. ¿Qué describía? Porque os acercasteis a él, ¿no?
0: Bueno, hizo un frenazo directamente. Claro, él claro. No sabía dónde estamos nosotros. Sí, nosotros claro, estamos sí. en una colina, ¿no? Estamos en una colina viendo el efecto y por delante pasaba una carretera que no pasaba nadie. Y de repente, pues, un coche. Claro, la cara está descomunal, que también te digo una cosa, cuando estás en Sagrada Familia es Gaudí, pero si estás en medio de la nada, este rostro ya deja de ser Gaudí, claro, ya no tienes contexto, o sea, de repente emerge una figura ¿no? de la oscuridad, pues el coche frenó, ostras, nosotros vimos, ostras, ha frenado un coche, paró, abrió la puerta, dejó la puerta abierta, los faros encendidos, y empezó a mirárselo, pero como si tuviera una aparición de la nada, de Stranger Things. Entonces nosotros de repente dijimos, ostras, que como nos grabe Gaudí, sacó el móvil, evidentemente. Entonces fuimos corriendo hacia él. Claro, el hombre o la mujer, porque no pudimos verlo, de repente a contraluz de los faros vio como una figura que se acercaba como un ergómeno, gritando, ostras, rápidamente entró en el coche, derrapando, salió y no pudimos hablar con él, ¿no?
1: Todavía después, debe estar dándole el acelerador, ¿no?
0: Claro, yo creo que aún sí estará sí, ahora sí. Pues a la altura de,
1: bueno,
0: de...
1: Ahora se lo ha explicado, claro. Seguramente, ¿no?
0: Claro, yo creo que ahora lo ha entendido y que quizá pensaría o que era pruebas militares o que era a saber qué, ¿no?
1: Sí, que encuentros a la tercera fase.
0: Sí. Exacto. Porque los drones tienen este punto maravilloso de romper casi las leyes de la física, ¿no? Tener estos puntos que dibujan el cielo. La manera de escribir la frase parece que esté hecha a mano. O sea que es una tecnología muy interesante a nivel de lenguaje.
1: Todo el mundo pensó, o mucha gente pensó, yo lo pensé entonces, cuando vi el espectáculo, digo, esto me está recordando a lo esplendoroso que ha marcado generaciones y está en la historia. Barcelona también, 1992, la Olimpiada, se puso a ese nivel, ¿verdad? Y yo te lo digo, ya sé que tú eres el responsable de eso y es muy difícil decirlo, pero es que eso es lo que pensamos muchas personas, que esto está al nivel de 1992 y ese nivel era altísimo.
0: La verdad, esto honestamente pienso que está fuera de escala totalmente. Sí que me emociona pensar que la gente ha conectado con esta emoción, con este momento. Es verdad que el marco era incomparable. Es la Sagrada Familia, que como antes comentábamos, también tiene esta capacidad de abrazarte, que entras y te sientes bienvenido y que va más allá, hay una trascendencia más allá de religiones, de espiritualidad, o sea, que al final es algo universal y nos hace felices que la gente haya podido, por unos momentos, pues conectar con este poema visual, ¿no? Con esta historia de la luz que somos todos, que haya podido participar. Y en el fondo esto nos alegra mucho, porque nosotros en el fondo estamos dentro de la casca de caracol trabajando el proyecto como trabajamos todos los proyectos, sin pensar tampoco mucho en si el resultado sería mayor o menor. Al revés, si lo hubiéramos pensado, yo creo que no lo habría podido desarrollar tranquilamente, porque la presión que ahora veo, esta suerte que ha funcionado, porque imagínate que no hubiera funcionado, ¿no? Qué exposición, ¿no? Qué presión, ¿no? Es algo que tampoco en ningún momento sentí ni sentimos todos los los equipos. Y también quiero destacar que al final también

0: la música, por ejemplo, es una parte esencial donde nos conecta a todos, y teníamos también los mejores instrumentos, ¿no? Teníamos los coros, teníamos también la Orquesta del Liceo con su director Josep Pons, teníamos al final pues la Escolania de Montserrat, el Coro Veus, la música, compositor también Dani López, teníamos, o sea, unos ingredientes que nos ayudaban mucho también a como bien dices, a conectar con el gran público, ¿no?
1: Ese momento espectacular, casi casi escalofriante, con en la parte final de la presentación utilizáis los fuegos artificiales. Incluso digo, bueno, es que es tan espectacular que están quedando bien unos fuegos artificiales que supongo, yo no lo sé, pero desde fuera se dice, por Dios, que vaya todo estupendo, porque era tan inmensas las explosiones y las luces, el juego, que como fallara solamente un milímetro una cosa, se podía fastidiar todo. Salió mágicamente bien.
0: Esto, me gusta que digas esto, porque realmente, a ver, los equipos, como digo, son de... Bueno, máximo talento, primerísimo Champions League. O sea, en este sentido no tenía ningún miedo, ¿no? Lo que sí que es cierto es que al no probarlo, no poder hacer un ensayo... Seguramente si hubiéramos probado, ¿no? Entra la racionalidad, y seguramente hubiéramos sacado cantidad de pirotecnia, seguramente, porque uno dice, ostras, quizá demasiado. Pero también es verdad que al final estaba todo muy medido, y que hay una parte de abrazar el directo y la magia del abismo, ¿no? De decir, ostras, es un momento abrumador, es un momento, no estamos acostumbrados también a de verbena de San Juan, de fiesta mayor, de proximidad, como te decía, normalmente los piromusicales estamos a una distancia y vemos las palmeras, aquí era fuego de perla blanca, muy limpio, ¿no? Proyectando el mensaje al mundo, y de que la sensación y lo que queríamos era como que saliera de dentro de la basílica y que jamás cubrieran la cruz, que la cruz estuviera mirándose desde arriba, ¿no? Y esta celebración, al final es un final de conmemoramos y a la vez también terminamos celebrando este momento con la ciudad, de que hemos conseguido pues encender todos juntos, ¿no? Con la luz de nuestra alma, pues esta cruz maravillosa.
1: Y el impacto y las consecuencias fantásticas. Hubo un antes, un durante espectacular, pero ha habido un después en donde eso ya se ha quedado para la historia, y muchísimas consecuencias. Incluso la gente me decía, ¿no? Vendiendo las velas que se habían utilizado, réplicas de esas velas en foros, en grupos, en Wallapop, demás. O sea, ya está para la historia ese espectáculo.
0: Estamos muy contentos, la verdad. Y además nos hace reflexionar también un poco en la línea de qué bonito es poder trabajar con profundidad los proyectos, qué bonito es poder crear estas alianzas, estas complicidades con equipos maravillosos que nunca antes se han juntado, quizá, pero que esto es lo que hace que se hagan proyectos diferentes, porque si tú juntas siempre la misma gente, los mismos equipos, haces lo mismo. Aquí hay también una aventura de trabajar lenguajes muy diferentes, porque estamos hablando de pirotecnia, estamos hablando de luz, estamos hablando de la música, estamos hablando de todos, de los drones, pero todo junto al servicio de una historia. Pues al final se crea esta mayonesa que es contar esta historia, y todo está bajo el mismo paraguas, creando algo que quizá de otra manera pues no hubiera sido posible. Yo me quedo realmente con un aprendizaje brutal y muy feliz, sobre todo por todas las vivencias que hemos tenido todos juntos.
1: Y yo me quedo muy feliz de hablar con la persona. Yo estaba maravillado, era una de las personas, bueno, una de las personas, no, es que todos estábamos maravillados mientras estaba el espectáculo en vigor. Fueron unos minutos espectaculares, y el responsable de todo eso que pasó y todo eso que nos maravilló, de todos esos puntos en de luz y que hicieron un auténtico cielo con el arte visual, un auténtico poema visual. El responsable de todo eso es el director de Igor Studio, que está con nosotros, Igor Cortadellas, a quien sobre todo queremos felicitar por hacer algo tan extraordinario y que está en la historia. Igor, muchas gracias por estar con nosotros, pero sobre todo, de parte de todos, felicidades. Un abrazo.
0: Muchas gracias, y así lo transmitiré a todos los equipos. Un abrazo fuertísimo. Gracias.

0: Mado.
1: Mado Martínez, que nos habla desde un lugar en donde se encuentra una selección que es una de las grandes hasta ahora del Mundial de Fútbol que se está jugando. Y todo esto tiene que ver con el efecto Napoleón. ¿Por qué? Pues lo vamos a saber ahora, cuál es la relación entre este efecto, entre Napoleón y el Mundial de Fútbol. Nos lo cuenta Mado Martínez. Mado, muy buenas, ¿qué tal? ¿Cómo estás?
2: Buenas noches, muy bien. Bueno, pues ya sabéis que hay selecciones que tienen unos jugadores más altos, ¿no? Otros más bajitos, otros más como mezcladitos, ¿no?
1: Exacto, y esto tiene que ver con la altura de Napoleón también. Esa es la vinculación, ¿no? Napoleón no lo tenemos como un personaje histórico de gran talla. Me refiero de altura.
3: Talla como general, sí, pero no de altura real.
2: Hay mucha controversia con Napoleón, ¿no?
1: Sí,
2: bueno,
1: sí,
2: pues
1: sí.
2: Precisamente el nombre de Napoleón es que le han puesto un nombre a este efecto a raíz de un estudio que acaba de publicarse, que han realizado unos investigadores de la Universidad de Alemania y de la Universidad de Austria, porque se han dado cuenta que los árbitros pitan más a los jugadores altos, los árbitros bajitos pitan más a los jugadores más altos. O sea, le sacan más tarjeta, falta.
1: Vale, cuando ven a un jugador alto tienen esto más flojito, ¿no? Más o menos, ¿no?
2: Más o menos, ahí el pito, ¿no? Porque han
1: exacto.
2: 120.000, escucha, 125.000 faltas, esos son muchos pitos, ¿eh?
1: Sí.
2: Muchas pitadas. En ligas profesionales alemanas. Y se han dado cuenta que los árbitros de menor estatura tienden a ser mucho más severos con los jugadores que le sacan varios centímetros. O sea, es decir, cuando el futbolista infractor es físicamente más imponente, aumenta la probabilidad de que el árbitro le saque la tarjeta, tire de tarjeta. Digo, che, ¿dónde vas?
3: Y eso ya es un estudio científico, pero claro, yo no sé si esto luego se extrapola al ritmo normal del día a día, ya no solo con el tema de tener el poder el árbitro contra el jugador que es alto, dice, ahora te vas a enterar, porque ya sabes, siempre se tiene el dicho popular de que las esencias se guardan en tarros bajitos y luego eso, que bajito pero matón.
1: Y pitón.
2: Por eso lo llama efecto Napoleón, bajito pero matón.
1: Y pitón.
2: La idea es que algunos árbitros podrían usar esta amonestación de forma inconsciente como una manera de reafirmar la autoridad ante jugadores que ocupan más espacio físico en el campo. O sea, pero a ver, que nadie imagina al árbitro pensando, este mide 1,90 m, amarilla preventiva. O sea, no, es algo inconsciente. Pero el cerebro humano trabaja a veces con estos automatismos inconscientes que son muy antiguos, ¿no? Que tiene que ver con el tamaño, el dominio, la amenaza, la jerarquía. Pero aquí hay una cosa muy interesante. Y es que el árbitro, cuando es novato, empieza así. Pero cuando ya tiene mucho recorrido y mucha experiencia, ya como que se corrige. Ya no pita tanto a los altos, aunque sean más altos que él. Este sesgo se corrige. Pero en las mujeres pasa al contrario. La árbitra, en las mujeres árbitro, cuando una árbitra está pitando un partido, ella empieza y es novata, casi no pita, no saca falta. A las que son las jugadores que son más altos que ella, no le saca tarjeta, pero conforme se va haciendo más experta, la saca más, se vuelve más severa. O sea, le ocurre lo contrario que a los hombres y luego vas a buscar la explicación antropológica de por qué. Y
1: además, no, creo que luego estamos interesadísimos, diría ya mismo, cuál es la explicación. Porque
2: vale.
1: Hay una diferencia entre... También había que analizar la diferencia que hay de una árbitra cuando pita a hombres y uno arbitra cuando pita a mujeres.
3: También,
1: si hay diferencias también.
3: Es verdad.
2: Sí que las hay. Bueno, pues resulta que las mujeres, ante el tamaño, al principio no pitan, o sea, como son como más, ¿no? No pueden más modositas y tal, pero con el tiempo pitan más. Mientras que los hombres que empiezan, los árbitros novatos o que no tienen poca experiencia, a los jugadores más altos les pitan y son mucho más severos con ellos. Y con el tiempo esto se va corrigiendo y ya no pitan tanto a los altos. Entonces, claro, pero uno dice, ¿pero por qué esa diferencia entre hombres y mujeres? ¿Qué es lo que pasa aquí? ¿Qué es lo que ha pasado? Bueno, pues al final esto tiene que ver con la antropología corporal, del poder corporal, pero tiene que ver también psicológicamente con esa señal rápida de dominancia que en los hombres, ¿no?, al principio... pues tiene que ver con el tamaño, la cercanía, la postura,

0: y porque también consideran que los jugadores más altos, ¿no?, ocupan como que tienen más ventaja y son como más severos con ellos, ¿no? Porque como, tú, ¿dónde vas? Métete con uno de tu tamaño, ¿no? Entonces, como que se imponen al principio con este juego de jerarquías, ¿no? Tú, ¿qué te has creído?, ¿no? Y son más severos con los jugadores altos. Pero los hombres, con el tiempo, esto lo corrigen. Se van volviendo más expertos, han pitado más partidos, parece que disminuye un poco esta necesidad.
1: O sea, que con los años el tamaño importa menos.
0: Para los hombres.
2: O fíjate, yo le saco el otro lado, otra lectura, y es que se sienten más seguros de sí mismos. Antes es como que estaban a la defensiva, y entonces ya como controlan un poco como a todo, entonces dice, bueno, este realmente sí se merece porque ha hecho tal, pero ya no tengo que estar con la respuesta automática.
1: Entonces tocan el pito igual.
0: Porque a las mujeres no les pasa.
2: Eso, claro. A ver, claro. Explícanos por qué.
0: Esta es la lectura interesante.
1: Porque piensan con el cerebro, no con el pito.
2: A ver.
0: Fíjate, ¿no? O sea, porque las mujeres cuando empiezan a pitar se incorporan profesionalmente, o sea, como en este ejercicio de arbitraje, pues como la mujer normalmente siempre llega como más con síndrome del impostor, más humilde, no llames la atención, ¿no? ¿No? Llega como más modosita, entonces no se atreve a pitar tanto, pero conforme se va haciendo cada vez más veterana, entonces es que se vuelve más severa. Es decir, digamos que profesionalmente ella aprende a ser un hombre y él aprende a ser como individuo una mujer.
1: Bueno,
2: eso es una lectura.
1: Sí, pero se ha entendido perfectamente. Es curiosísimo, ¿eh? Lo que es antropología pura y dura es esto, ¿no?
0: Porque
1: tiene mucho que ver el fútbol con la antropología. El partido de fútbol es muy tribal. Es que el fútbol y la antropología tienen mucho más que ver, tienen muchos más anexos de los que nos podamos imaginar.
2: Pero yo creo que en el fondo es que se dejan influir por los gritos de la gente según está sentada y que les exigen que le pites, que es falta.
0: No, tiene que ver con el tiempo, con el tiempo de arbitraje, con la veteranía, o sea, la experiencia. Lo que pasa es que las mujeres, al principio, por presión social, ¿vale? Por presión social, las mujeres, pues, tenemos más presión de esta tía es una marimandona, mira esta, que no sé qué, que se creerá, que tal, que cual, ¿no? Y entonces como que...
2: Bueno,
0: que
2: eso está siendo muy buena, ¿eh? Porque lo que las dicen son barbaridades. ¡Vete a fregar a tu casa! Que es lo que tendrías que hacer y barbaridades de
0: esas. Pero al principio esas barbaridades les afectan, ¿vale? Y además se sienten como eso, no se imponen tanto. El árbitro cuando empieza se impone, ¿vale? O luego se da cuenta de que realmente, que, o sea, cada vez le importa menos eso y ese sesgo se va corrigiendo. Pero la mujer aprende profesionalmente a comportarse como un hombre.
2: Ya.
0: No sé si me explico. A ejercer ese rol, por eso ella se vuelve...
1: Bueno, a comportarse, sin más.
2: A ser más a no tener miedo a la hora de coger y decir lo que creen que está bien.
0: Claro, ellas van cogiendo confianza, sacan más tarjetas, seguramente por eso, porque se sienten ya con la autoridad para hacerlo,
1: claro,
0: ya con todo,
1: claro,
0: el tiempo, y les importa menos lo que piensen de ellas por sacar la tarjeta. Y a los hombres le pasa lo contrario, que ya no se sienten tan amenazados por un tipo más alto, ¿no?
2: Claro.
0: Y pues cada vez pues sacan menos tarjetas los que son más altos.
2: O sea, que al final es la seguridad. Cuando ellas se sienten más seguras es cuando sacan más tarjetas, y cuando ellos se sienten más seguros es cuando sacan menos.
0: ¿Te lo puedes creer? O sea, es alucinante. La presión social es totalmente distinta para ellas que para ellos.
1: Sí.
0: El aprendizaje, el camino, o sea, es totalmente diferente.
1: Y es en todo en la vida. Ahora estamos hablando del fútbol, pero es en todo, ¿no? Pero bueno, unos son más tribales, los árbitros, y las mujeres árbitros son más lógicas, tienen un comportamiento más normal.
0: Bueno, hay desde luego aquí una lectura que tiene que ver con lo que es la psicología social, la antropología,
1: sí,
0: la corporalidad, todo lo que las presiones sociales. Esto no tiene nada que ver con la biología, ¿eh? Esto es cultura. Esto es cultura pura y dura, sociología. Y bueno, hay otro factor en este estudio para los amantes de la psicología del fútbol, y es que la grada también juega. Es decir, cuando un equipo ataca en la segunda parte hacia la portería situada delante de sus seguidores más entregados, aumenta sus opciones de marcar. O sea, en los minutos finales, ahí cuando ya uno está cansado, que ya no puede más, que ya...

0: no puede más de correr, que ver y escuchar a gente empujando ahí, animándote, se convierte en una gasolina emocional. Así que pues al final el fútbol también se decide no solamente con el desempeño deportivo, se decide también con tácticas, con piernas, con talento, sí, pero también hay aquí pues la altura del árbitro, la presión de la grada, la necesidad de imponer autoridad, el cansancio, el ruido, la mirada del público, que al final el balón sí va por ahí por el césped, pero muchas veces el partido también se juega dentro de la cabeza y con un montón de cosas que tienen que ver, pues, por ejemplo, esto de las gradas con la psicología colectiva, ¿no? Ese foco
1: Sí.
0: atencional, el contagio emocional, la presión normativa, el efecto sobre el árbitro, que también hay gente, lo ha dicho Silvia, que hay árbitros que les dicen de todo, ¿no? Eso también influye, lo que le estás diciendo, los insultos, no sé qué, y ese territorio vocal ahí de 40.000 gargantas ahí gritando, que es como los animales marcan territorio, con olor,
1: Sí,
0: con
1: sí, sí, sí, sí,
0: ruidos,
1: sí, sí, sí, es
0: con
1: verdad.
0: cantos.
1: Sí.
0: O
1: Y
0: sea,
1: en
0: el señor
1: algunas
0: del
1: gradas,
0: combo, eso es todo un ritual,
1: hay
0: ¿eh?
1: alguno que es un poco así también, ¿eh?
0: Y
1: Un
0: luego
1: poco bruto.
0: están los sitios, los lugares, las ciudades que son como símbolos ya, que identifican como que ahí la gente se vuelca y que va a haber siempre como un ambiente muy, muy especial, que se van a sentir muy arropados y todas esas cosas. Pero bueno, como tú bien decías, las gradas al final se convierte también, pueden ser el jugador número 12, para bien o para mal. Correcto, exactamente. Y jugar en casa también tiene siempre mucha ventaja por el apoyo que tienes de tu afición, ¿no? Por eso muchas veces cuando ellos están más cansados, ellos mismos se dirigen a la afición como diciendo, venga, venga, ¿no? Como darnos ánimo, darnos empuje. Y es bastante, bastante, tiene un poder simbólico, pero también se traduce al final en eso, en los tantos, ¿no?
1: Oye,
0: Y en
1: Mado.
0: esa presión psicológica del último minuto, que es cuando también más goles se marcan, ¿no? Por eso dicen, en el fútbol puede pasar cualquier cosa. Sí, pues es verdad.
1: Ya por último, Mado, cuéntanos por qué nos estás hablando desde Colombia, que ha sido uno de los equipos más importantes en el Mundial en estos primeros días. Hay mucha expectación con lo que está pasando, hay mucho seguimiento, como puede haber en nuestro país, en Colombia.
0: Por supuesto, hay muñequitos de la selección por todas partes.
1: Así.
0: Aquí además hay una afición, se estila muchísimo lo de los cromos Panini. Hay puestecitos por la calle, por todas las calles, con los puestecitos con los cromos de la selección. Aquí la costumbre es que los niños, los jóvenes, se hagan su álbum, se cambian los cromos, todo el mundo con la camiseta, con las pitadas, viendo el partido, todos los centros comerciales, todas las tiendas ofreciendo el paquete para ver el fútbol. Bueno, pues aquí el año pasado ya esa final también que tuvieron con Argentina fue muy disputada. Recordemos que Colombia llegó a esa final contra
1: Sí.
0: Argentina, creo que fue en la Copa América. Y bueno, yo siempre digo que si no está Falcao, para mí no es igual, ¿no? Ya sabemos que Falcao se lesionó, no llegó a jugar.
1: Yo creo que en cuanto a países americanos,
0: Lo está de
1: americanos y
0: comentarista,
1: europeos,
0: por lo menos.
1: la gente es de Brasil y después de Argentina y Colombia. Yo
0: Sí,
1: creo.
0: hay mucha afición,
1: Sí. Bueno.
0: sí, mucha afición. Y la selección femenina de Colombia también está dando muchas
1: Nos
0: alegrías.
1: alegramos mucho, sí.
0: Yo no sé
1: Y
0: muy
1: también
0: bien
1: la de España,
0: si se podría
1: sí.
0: dar la oportunidad o la posibilidad de que hubiese ese encuentro entre Colombia y España, pero en ese momento, a ver, ¿cómo se te iría el corazón partido?
1: Uf, pues se media,
0: lamentablemente para España. Lo siento mucho, Colombia. Muy bien, así me gusta que
1: Lamentablemente,
0: te mojes.
1: según para quién hables, ¿no? Oye, por cierto, ya por último, los que somos un poquito más viejos,
0: Ya yo.
1: ¿tú te acuerdas de Valderrama?
0: No, por
1: De
0: supuesto,
1: Juanito,
0: ni
1: de
0: me olvidé.
1: Juanito. Claro. Todos los que acordamos en de Valderrama entendemos por qué decía Amado eso de
0: El toca toca.
1: los paquetes.
0: Toca toca. Que le,
1: Sí.
0: to que le tocó Michel. Toma,
1: Sí,
0: toma,
1: sí.
0: pum, pum.
1: Yo creo que es una de las imágenes históricas, y si no, que la gente lo busque en internet. Los que son mayores de 40, 45 años lo habrán entendido a la perfección. Los que sean menores lo tendrán que buscar en internet. Mado Martínez, viva Mado. Mil gracias, un fuerte abrazo y
0: Todo es
1: nos
0: cuestión de paquete,
1: escuchamos.
0: ya lo sabes. Un abrazo muy grande.
1: Adiós.
0: Chao.
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0: El verano ya ha llegado, ya está aquí. Claro, los que hacemos deporte intentamos huir de las horas de más calor. Y a algunos que no suelen hacer deporte en estas fechas, pues les entran las prisas. Todos tenemos en común
3: que sudamos, pero ¿sudar a chorros significa que entrenas mejor o esto es un mito? Vamos a descubrir qué dice la ciencia.
4: Si no me crees, compruébalo.
3: Cada verano los médicos alertan que hacer deporte cuando el sol está apretando es casi un suicidio. Y aunque entrenes muy de mañana o por la noche, es fácil ver a la gente sudando la gota gorda.
5: Van a sudar sangre, sudor y lágrimas.
3: ¡Hala, hala! ¡Qué barbaridad! Bueno, literalmente estás igual de empapado como si te hubieses dado una ducha con la ropa puesta. Pero, ¿eso significa que tu rendimiento es más eficaz?
6: Me tengo que dar una buena ducha para cuidar mi hermoso pelo. Tengo que estar 15 minutos hasta que se moja.
3: El que faltaba. Este es que está en todo, en todas las salsas está él. Bueno, pues por lo que asegura la fisióloga Mindy Miller Stafford en el New York Times, no puedes comparar la tasa de sudor de una persona con la de otra y decir que esa persona ha trabajado más duro. La cantidad de sudor tiene más que ver con tu genética, con el ambiente y con la adaptación que con el rendimiento puro.
7: Estoy agotado.
3: Normal, que a estas horas la gente se agota muy fácil. Bueno, por tanto, sudar mucho no significa que tu rendimiento y tu crédito deportivo sea mejor. Entonces, ¿qué hace que una persona sude más que otra?
8: Yo quiero saber qué va a comer en la isla.
9: A mí me la suda.
3: De verdad. Bueno, como indica el médico deportivo Michael Frederickson, el sudor es la forma que tiene el cuerpo de mantener la temperatura bajo control. Cuando el calor aprieta o el ejercicio sube de intensidad, el cerebro activa las glándulas sudoríparas para enfriar nuestro cuerpo. Por tanto, el sudor actúa regulando nuestra temperatura para no colapsar.
10: El calor es.
3: Eso, mucho calor, pero ¿por qué haciendo el mismo ejercicio unos sudan más que otros? Los expertos advierten que hay que tener muchos factores en cuenta, por ejemplo, la humedad, el viento, el sol, la ropa, hasta la concentración de sal influye.
11: Peinados para ir al gym fáciles y rápidos paso a paso. Hoy os voy a dar algunas ideas que podéis hacer para recogeros el cabello cuando hacéis deporte.
3: Yo lo del cabello no sabía que también influía. Bueno, otro tema súper curioso es que nuestro cuerpo tiene la capacidad de adaptarse y aprender. Imagínate que entrenas de forma constante con calor a la misma hora. Pues el cuerpo termina aprendiendo y empieza a sudar antes, más repartido y de forma más eficiente. ¿Cómo te quedas? Bueno, pues eso significa que un deportista adaptado puede parecer que suda más, pero en realidad su fisiología se ha adaptado al calor y funciona mejor. Y como dice el fisiólogo W. Larry Kinney, las glándulas han aprendido a producir un sudor más diluido que se evapora mejor.
12: ¿No me lo notáis ya en forma? ¿No me notáis ya lo cargado que estoy? ¡Mirad! ¡Estoy como un toro ya! ¡No lo notáis! ¡Estoy prime!
3: ¡Dios! ¡Qué barbaridad! No sé si estará prime, pero está. Pero, ¿qué pasa cuando no tienes suficiente hidratación para poder adaptarte al intenso calor? Bueno, en los Juegos Olímpicos de 1904, los organizadores hicieron un experimento. Querían saber si beber poca agua mejoraba el rendimiento. Lo que hicieron fue diseñar un maratón bajo 32 grados de temperatura con solo una zona de habituallamiento para beber e hidratarse. ¿Y qué fue lo que pasó? Pues que el resultado fue nefasto. Muchos corredores empezaron a ver, pues tenían alucinaciones y uno de los ganadores solo pudo cruzar la meta con ayuda.
13: ¿Qué ha pasado?
3: Eso digo yo, eso es lo que diría este hombre cuando cruzó. ¿Qué ha pasado? Bueno, se sabe que con calor intenso el cuerpo puede perder más de un litro de líquido por hora y en sesiones largas entre un 2% y un 6% del peso corporal. De ahí que muchas personas hagan o no deporte puedan incluso morir por lo que llamamos un golpe de calor.
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3: Bueno, ese es otro calorete. No tiene nada que ver con el sol. Es el sol interno, el fuego interno. Bueno, en los casos en los que las personas están sufriendo altas temperaturas durante mucho tiempo, ya sea trabajando al aire libre o qué decir de los que deciden irse al desierto, pues en esas situaciones el sudor no es suficiente para regular la temperatura corporal y se empieza a perder capacidad cognitiva. Puedes desorientarte, tu coordinación es menor, no decides con coherencia y hasta puedes tener problemas

eso es lo mejor, tener el corazón contento. Bueno, para intentar controlar este problema, los expertos dicen que es esencial tener presente cómo está nuestro corazón. Si está contento, mejor. El cardiólogo deportivo Shin Schweringen recuerda que hay que observar nuestras pulsaciones, porque es un indicador mucho más fiable que el sudor. Si ves que tus pulsaciones están aceleradas, la recomendación es bajar el ritmo e ir más despacio. This

0: El mensaje que nos deja la ciencia y los diferentes expertos es: si quieres hacer deporte, intenta hacerlo fuera de las horas de más calor. Tu sudor solo indica que estás regulando tu temperatura. Y muy importante, si quieres cuidar tu corazón, tienes que ir más lento. Así no te llevarás sustos desagradables. Y como dice Luis Fonsi, es mejor ir despacito.
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1: El mundo es ya de la inteligencia artificial, especialmente gran parte de la comunicación. Y el mundo del periodismo, lo que sabemos sobre lo que está ocurriendo hoy, es importantísima el conocimiento y importantísima la ética en relación al mundo del periodismo. Sobre este asunto acaba de aparecer en Tecnos un libro coordinado por María Ángeles Chaparro y la profesora de la Universidad Complutense, Sonia Parrat, que está con nosotros. El libro se titula Inteligencia Artificial y Periodismo, miradas desde la ética. Sonia Parrat, muy buenas, ¿qué tal?
2: Hola, ¿qué tal? Buenas noches.
1: Sonia, hay mucha gente dentro de esta profesión, yo te diría que dentro de prácticamente todas las profesiones, pero también, por supuesto, de esta, de que la inteligencia artificial, si se desarrolla mucho, puede llegar a quitar muchos puestos de trabajos. ¿Es fundado este miedo que existe en la gente?
2: Bueno, a ver, yo no soy capaz de adivinar el futuro, pero sí creo que la inteligencia artificial es verdad que es muy disruptiva, ha entrado muy de repente, pero es que esto es algo que lleva ocurriendo muchos años. Yo recuerdo hace mucho tiempo, cuando la gente escribía con máquinas de escribir, de repente apareció el ordenador y muchas cosas ya pues se hacían de una forma más fácil. Y cuando algo tan sencillo como pues el sastre de toda la vida que hacía sus trajes a mano y de repente aparecen las máquinas de escribir, de coser, y nos planteamos qué va a ocurrir con los sastres. Eso por una parte. Y por otra parte, yo creo que es que esto está cambiando tan rápidamente que es muy difícil saber qué va a ocurrir. Teóricamente, la inteligencia artificial lo que va a hacer o ya está haciendo es ayudar al periodista a hacer mejor su trabajo. Pero no se lo va a quitar. ¿Por qué? Porque el periodismo es un trabajo muy humano, muy, muy humano. Y hay una serie de cosas en las que, o tareas en las que sí le puede ayudar, pero en otras no va a poder ayudarle nunca. La mirada humana, la parte más personal, el estilo más personal de cada uno, eso la inteligencia artificial nunca lo va a poder hacer. Esto resumiendo muy mucho, porque es
1: claro,
2: un tema
1: claro,
2: del que se podría hablar durante mucho tiempo.
1: Pero esa es la base fundamental, el saber que no es una sustitución, sino que es un complemento al trabajo. ¿Pero tú crees que todo el mundo lo entiende? Porque, por ejemplo, yo me pongo a hacer la entrevista contigo y pienso, las preguntas, veo el libro, leo el libro, reflexiono y pienso qué cuestiones formular. Pero luego hay gente,

0: Gente que dice, pues voy a Gemini o a la inteligencia artificial que sea y dice, voy a entrevistar a Sonia Parrat, ¿qué preguntas le puedo hacer? ¿Tú crees que los periodistas también necesitan, algunos periodistas, una guía sobre cómo utilizar la inteligencia artificial porque no pueden fomentar la sustitución?
1: No, por supuestísimo. Las guías, los códigos éticos o guías, como se llamen, son importantísimas. Ahí todavía estamos yendo un poquito despacio, pero ya hay bastantes medios españoles que tienen sus propias guías, que la están implantando poco a poco, que lo que hacen es ayudar a los periodistas a saber cómo tienen que utilizar la inteligencia artificial, sobre todo para que, aun ayudándoles a hacer su trabajo, se siga respetando los principios básicos del periodismo y se haga de una forma pues correcta, con transparencia, con responsabilidad y de una forma adecuada. ¿Qué ocurre? Que, en mi opinión, hemos empezado un poco la casa por el tejado. Ha entrado la IA de lleno y todos nos hemos lanzado, venga, ChatGPT, a ver qué consigo hacer yo con esto, y esto es una maravilla. Y de repente se nos ha ido un poco todo de las manos. Y sobre todo en profesiones, porque tú en tu casa, bueno, podrás hacer lo que quieras, pero una profesión tan seria como la periodística, que es que el periodismo es un servicio público. Claro, nos estamos dando cuenta de que esto hay que regular un poquito. Tampoco estamos acostumbrados a que nos regulen los periodistas, pero tiene que haber un tipo de instrucciones o de indicaciones y sobre todo de formación para que los periodistas sepan qué se puede hacer, qué no se puede hacer y qué consecuencias puede haber si no lo haces correctamente, ¿no?
0: Cuando empezaba en esto del mundo del periodismo, bueno, cuando empezaba y ahora, porque hay que hacerlo de forma permanente, pero todos teníamos algún manual de estilo relacionado con algún gran medio de comunicación, y ese manual de estilo era como casi un evangelio, una de las Biblias. Cualquier medio de comunicación tenía, o grandes medios de comunicación tenían su manual de estilo, y lo que decían iba un poquito a misa, era como nuestro manual de instrucciones. Sí. Yo creo que ahora hay que actualizar esos manuales de estilo con la inteligencia artificial, porque está aquí y se queda aquí, con lo cual no podemos omitir esta realidad.
1: Claro, de hecho, bueno, hay medios que están incorporando en sus propios libros de estilo una parte referida a la inteligencia artificial y hay otros que directamente tienen una guía propia específica referida a la inteligencia artificial e incluso personas en plantilla que se están ocupando de supervisar esto y de ver que se haga bien. Obviamente no todos los medios se lo pueden permitir, pero bueno, es algo que de una manera u otra cada vez va a ser más necesario, porque cuando tú no haces las cosas bien, eso al final te perjudica a ti mismo. Pero esto en el periodismo y en cualquier otra profesión, creo yo, ¿no? Que si no se utiliza algo de forma responsable, pues por ejemplo la transparencia es que es fundamental. Y hasta ahora hay muy pocos medios españoles que declaren o muestren o le cuenten al lector, por ejemplo, que están utilizando inteligencia artificial. Muy pocos. Pero ese es uno de los principios básicos, informar al público cuando una noticia, una imagen o un vídeo o una parte de un contenido que tú estás mostrando ha sido utilizado, o sea, ha sido producido o modificado con inteligencia artificial. No se está haciendo. Un poco por miedo a que la audiencia pues diga esto no me gusta, esto no está bien, pero la realidad es que hay que hacerlo. Es así, la gente tiene derecho a saber quién ha hecho, quién ha escrito, quién ha producido lo que están viendo o leyendo.
0: Eso es, el propio título del libro que has coordinado lo dice, miradas desde la ética, eso forma parte de la ética en la comunicación, claro. La ética del periodista, ¿no?
1: Exacto. Sí, claro, nuestra idea era, claro, nosotros como grupo de profesores, nuestra especialidad es la redacción periodística, que es algo como muy clásico, muy de toda la vida. Los contenidos, ¿no? Pero, claro, pensamos, nada de esto de la inteligencia artificial tiene sentido si la ética no es transversal a todos los contenidos que se enseñan cuando se enseña el periodismo. Y pensamos, bueno, es necesario publicar un manual o un libro que aborde este aspecto, pero desde distintos puntos de vista, porque si te fijas en este libro, hay gente del mundo del derecho, hay profesionales, hay también profesores. Es decir, hay gente del mundo de la radio, del mundo de la tele, servicios públicos, privados, y lo que queríamos era tocar un poquito cada uno de esos palos, ¿no?
0: Luego,
1: dependiendo un poquito de la especialización, sí.
0: Claro, digo que no, que hay muchos periodistas que tienen miedo a lo que pueda provocar la inteligencia artificial en el futuro, pero ellos utilizan la inteligencia artificial. Yo creo que todo el mundo necesita su manual de estilo. Ahora mismo, el mundo tal y como está hecho, el mundo de la comunicación, me refiero a la empresa periodística, hay mucha gente, muchos periodistas que no trabajan en un medio, que no están al sueldo de un medio, sino que son freelance, que están en diferentes sitios, pero eso no quiere decir que se alejen del manual de estilo. Todos hemos estado en alguna ocasión trabajando como freelancer fuera de un medio de comunicación, pero hemos decidido que este manual de estilo de este periódico o lo que sea nos va a guiar un poquito. Yo creo que incluso no estando vinculados a un medio de comunicación, los periodistas deben estar vinculados a un manual de estilo, el que sea, en donde se incluya inteligencia artificial y lo que se puede y no se puede hacer.
1: Exacto. En realidad lo que te comentaba antes es que en el periodismo hemos optado siempre por la autorregulación. Es una profesión en la que no nos gusta que nos digan qué podemos y no podemos hacer, por cuestiones obvias, ¿no? La libertad de expresión y el derecho que tenemos a informar. Y esto no es incompatible con que haya unas pautas, unas guías que te digan esto sí, esto no. ¿Por qué? Porque las consecuencias pueden ser nefastas. Algo tan sencillo como, claro, a lo mejor hay gente que piensa, ¿y esto cómo afecta a los periodistas? Pues afecta porque, por ejemplo, si tú utilizas la IA, yo en mi clase les he dicho a mis alumnos, vamos a hacer un ejemplo, pedirle todos al mismo tiempo a la IA que os muestre la imagen de un médico. Además eran alumnos de habla inglesa, por lo tanto yo dije médico sin especificar si era hombre o mujer, y les pidieron a la IA esa imagen y la mayoría de las imágenes que obtuvieron era hombre, blanco, joven
0: sí.
1: Y de buen aspecto.
0: Tú eres la coordinadora, una de las coordinadoras de este libro, de este trabajo coral de muchísima gente relacionada con el mundo del periodismo, con la enseñanza en periodismo. El título del libro, que se encuentra en Tecnos, es Inteligencia Artificial y Periodismo, miradas desde la ética. Muchos profesores, muchos profesionales, mucha gente que conoce muchísimo lo que es la divulgación de asuntos y la divulgación de información a través del periodismo participa en este libro. ¿Qué respuesta te has encontrado? ¿Hay compromiso por parte del mundo académico de enseñar a la gente y de incorporar lo que es la enseñanza relacionada con la inteligencia artificial sobre cómo debe usarse en el mundo del periodismo?
1: Pues mira, puedo darte la respuesta correcta o la respuesta real. Yo te voy a dar la real.
0: Claro.
1: Compromiso o conciencia de la importancia que tiene, la hay, pero miedo también. Yo no te voy a mentir, es la realidad. Los profesores, claro, cuando tú llevas un tiempo impartiendo clase, tú sabes lo que tú aprendiste, pero tú, la mayoría ya no somos periodistas y te encuentras con que hay una serie de cambios que se han producido en la profesión y tú tienes que enseñarlos. Los planes de estudio se van actualizando cada cierto tiempo y hay que introducir, bueno, los cambios necesarios para adaptarse a lo que es el periodismo actual. Y muchos profesores nos estamos encontrando con este problema. Pero por eso precisamente nosotros, al menos el grupo con el que trabajo yo, estamos trabajando en esto para ponernos al día, informarnos e intentar, bueno, ser capaces de aportar a los alumnos que llegan lo que ellos necesitan para salir luego al mundo real, ¿no? Pero sí hay miedo, y hay miedo porque hay el mismo desconocimiento que puede haber en, bueno, pues los propios profesionales que han ido aprendiendo sobre la marcha. Pues con los profesores ocurre lo mismo, que tenemos la responsabilidad, es nuestra tarea enseñar, pero por otro lado también nosotros tenemos que aprender.
0: Hay miedo,
1: todo muy de repente.
0: Hay miedo, dices, sí. Miedo y desconocimiento, pero contra ese miedo y ese desconocimiento están trabajos como el que has coordinado. Inteligencia Artificial y Periodismo. Sonia Parrat Fernández, profesora en la Universidad Complutense de Madrid en Periodismo, en la Facultad de Periodismo. Sonia, mil gracias por estar con nosotros. Un fuerte abrazo.
1: A vosotros. Muchas gracias. Adiós.
0: La Rosa de los Vientos vuelve mañana, 1:00 a.m, 12:00 a.m. Perdón, a las 2.
2: Son las 5, las 4 en Canarias.
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2: Buenas noches. La presidenta del Congreso y secretaria general del PSOE en Baleares, Francina Armengol, ha anunciado este sábado que no se presentará a las primarias para encabezar la lista de los socialistas en la región en las elecciones autonómicas de 2027. Con esta decisión, Armengol renuncia a optar a un tercer mandato al frente del Govern Balear después de haber presidido la comunidad autónoma durante dos legislaturas consecutivas entre 2015 y 2023. La política mallorquina ha mostrado su intención, si así lo decide el partido, de ir en la lista al Congreso cuando el presidente Pedro Sánchez convoque las próximas elecciones generales.
3: Que yo no optaré a la candidatura a la presidencia del Gobierno de las Islas Baleares. Lo hago por una responsabilidad enorme en el momento en el que vivimos. Creo que

0: es lo mejor en estos momentos y que si los compañeros y compañeras quieren, optaré a la candidatura del Congreso de los Diputados cuando el presidente Sánchez convoque elecciones.
1: En el Congreso de Diputados cuando el presidente Sánchez convoque las elecciones.
2: El anuncio abre ahora el proceso para elegir a la persona que encabezará la candidatura socialista a la presidencia del Gobierno en las elecciones autonómicas de 2027 y que se enfrentará a la actual presidenta autonómica Marga Pruens del Partido Popular. Precisamente esta semana desde la formación han sido insistentes las críticas hacia Armengol por el veto que la mesa del Congreso impuso el jueves a la moción del Partido Popular para exigir a Pedro Sánchez la convocatoria de elecciones anticipadas. Este sábado, Alberto Núñez Feijóo, desde la Junta Directiva del PP Provincial de Valencia, ha elevado el tono contra esta decisión de la Cámara Baja, reprochándole al Ejecutivo instaurar una autocracia. En respuesta, al ministro de Transformación Digital y líder del PSOE de Madrid, Óscar López, ha señalado a Feijóo por no actuar con contundencia contra Alberto González Amador, pareja de la presidenta de la Comunidad de Madrid, investigado por un presunto fraude fiscal.
3: Porque, Alberto, eres un cobarde. ¡Un cobarde! Nadie ha llegado nunca a presidente siendo un cobarde. Nadie. Y hay que ser muy cobarde para esconderse detrás de medios, pseudomedios y otros cuantos a los que no quiero mencionar, para que le hagan la oposición, mientras eres incapaz de denunciar el pozo de corrupción que tienes montado en Madrid con la señora Ayuso.
2: Durante su intervención en la clausura de las Jornadas Madrid en Europa, López ha subrayado la trascendencia que tuvo para España la entrada en las instituciones europeas y el papel de Pedro Sánchez en la defensa, según él, de los valores de Europa. En Bolivia, policías y militares han empezado este sábado a levantar los bloqueos que desde inicios de mayo realizaron en carreteras que conectan el occidente y el centro del país, los sectores que exigen la renuncia del presidente de Bolivia, Rodrigo Paz. Los desbloqueos se han llevado a cabo dentro del estado de excepción decretado por el presidente este sábado, una situación que el ministro de Defensa de Bolivia, Ernesto Justiniano, espera que traiga un periodo de calma al país.
4: Esperamos que a partir de esta fecha, de la promulgación de este decreto, de este estado de excepción, de un nuevo orden, podamos tener una normalidad en todo el país, ¿no? Y sobre todo en zonas que tenían esta especie de bloqueos, de conflictos, y a las cuales animamos, ¿no? Animamos a que vengan a sentarse o vamos nosotros donde ellos estén. Lo importante es buscar un consenso, buscar atender todas sus demandas que son legítimas.
2: Según medios bolivianos, los agentes han sido recibidos con aplausos por algunos vecinos de zonas bloqueadas desde el 6 de mayo. Volviendo a nuestro país, Ponferrada ha acogido este sábado un acto para celebrar el regreso público de Nevenka Fernández, protagonista de una jornada centrada en la memoria, la justicia y la reparación de las víctimas de violencia de género. Durante la inauguración del encuentro, la vicepresidenta tercera del Gobierno y ministra para la Transición Ecológica, Sara Hessen, ha reconocido el papel desempeñado por Nevenka en la visibilización de la violencia machista en España.
5: Por eso es importante no dar ni un paso atrás, ni un paso atrás. No renunciar a principios, no renunciar a valores, los valores que nos definen. No aceptar esos discursos que minimizan la gravedad de estas violencias, que las quieren devolver al cajón, al silencio, al sentido privado y que la vergüenza cambie de bando.
2: En esta línea, Hessen ha hecho referencia a la responsabilidad de las instituciones en este ámbito, abogando por la educación y la reeducación. En una hora, a las 6 horas española, comienza en Monterrey, en México, el partido de Mundial entre Túnez y Japón. Vemos también resumen de jornada con Alberto Fernández. Alberto, buenas noches.
6: Buenas noches, sí, será el partido que cierre la jornada con la victoria el otro día de Suecia ante Túnez, que viene con derrota, el empate entre Países Bajos y Japón, una selección nipona que no podrá contar con Take Kubo lesionado en el otro encuentro de ese grupo F precisamente, triunfo de Países Bajos 5-1 sobre Suecia, 4 puntos tiene el combinado holandés, 3 el sueco, y los otros dos partidos que han finalizado en la jornada de hoy en el grupo E, victoria de Alemania 2-1 sobre Costa de Marfil. Alemania se asegura la primera plaza del grupo con 6 puntos, se queda Costa de Marfil con 3, empataron a 0 Ecuador y Curazao, que se van a jugar la clasificación en la última fecha.
2: Gracias, Alberto, volvemos contigo y con más noticias a las 6, las 5 en Canarias.
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8: Puede que para ti sea sábado, pero para Quinótico ya es domingo 21 de junio de 2026. Comenzamos.
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8: 21 de junio, primer día del verano. Hola, ¿qué tal? Quinóticas, quinóticos. Javier Bardem se ha convertido en el primer español que plasma sus huellas, las de las manos y las de los pies, en el Paseo de la Fama ante el famoso Teatro Chino de Hollywood. Junto a la ceremonia de plasmación en cemento, digamos, el homenajeado da un discurso de agradecimiento y en este caso, claro, siendo Bardem y siendo en Estados Unidos, el discurso ha sido muy político. Un discurso que ha reivindicado las bondades del país.

0: pero la valentía no se mide solo por lo económico, no se mide solo teniendo en cuenta las posibles consecuencias laborales, se mide también con la superación del miedo en el momento de ejercer la valentía, en el contexto. Subirse al escenario de los Oscar, por ejemplo, para recordar a los muertos en Gaza, en una habitación llena de judíos, algunos partidarios y otros no de los ataques de Netanyahu, es valiente, pase lo que pase en el futuro. Como lo es, por cierto, decirlo en una gala de clausura de la Berlinale, como hicieron muchos este año y el pasado también, entre abucheos. Ser un buenísimo actor, como está demostrando este año también Bardem, con El ser querido o con El cabo del miedo, es algo rarísimo. Ser valiente también es algo rarísimo. Ser un actor buenísimo y valiente es un milagro y es una suerte compartir país con ese milagro. Soy David Martos y esto es Quinótico.
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0: Tiempo de cine y de series en Onda Cero y en quinótico.es, la primera con K y la segunda con C. Si te gusta el programa que hacemos, tanto si lo escuchas en la radio como si lo escuchas en tu canal de podcast favorito, pues imagina lo que puedes encontrar en nuestra web o en nuestras redes sociales, donde somos Quinótico. Mucho más, todo el tiempo. Vamos ya con los estrenos. Hoy empezamos con una serie que llegará en unos días. Se llama Millennial Mal.
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2: La idea es que las uñas distraigan del resto de la cara, ¿sabes?
3: La Facultad de Geografía e Historia ha resuelto otorgarle una beca económica.
4: A las alumnas menores de 30 años.
5: En mi carrera había un tío de 46.
6: Y se integró normal, ¿no?
5: ¿Qué coño se va a integrar?
6: Se van a pispar, es que ni siquiera hablo joven. Expresiones. ¿Sirvo coño? Me das lache. ¿Medio coño? No tienes calle. Un pedacito de coño. Una porción muy pequeña.
0: Has dicho una Millennial Mal de Lorena Iglesias, una serie original de Filmin que ella misma protagoniza y codirige junto a Andrea Jaurrieta. El reparto incluye a Victoria Oliver, Paula Gala, Vito Sanz, Isa Calderón. Antes de los estrenos y de hablar en profundidad de esta serie, dos recomendaciones. La primera, que entréis en quinótico.es para leer todas nuestras noticias sobre cine y series. 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Los estrenos esta semana con Yanina Pérez Arias, Matías G. Rebolledo, Marina Such, Luis Fernández. Hola, chicos, chicas. ¿Cómo
7: buenas?
8: Hola.
7: Hola.
8: Hola.
0: Y para hablar de esa serie Millennial Mal, están aquí Lorena Iglesias, creadora, codirectora, protagonista, y Andrea Jaurrieta, codirectora. ¿Cómo estáis? Hola.
9: Hola, ¿qué tal? Encantada de estar aquí sirviendo coño.
0: O lo que haga falta. O lo que haga falta.
10: Además, o medio coño.
0: O un pedacito.
9: Un pedacito.
0: Además, Andrea ya está abonada aquí, no te digo. Ya
9: yo sí.
0: Ficha de entrada.
9: Literal y figuradamente.
0: Muy bien, oye, te lo agradecemos muchísimo. Bueno, Millennial Mal, que es una serie en la que una chica millennial que tiene una vida, vamos a decir,
9: aburrida.
0: Gris.
9: Sí, gris.
0: Recibe la noticia de que le han dado una beca que pidió hace muchísimo tiempo y eso le obliga a falsear su edad, o sea, hacerse pasar por jovenzana.
9: Eso es.
0: Por Gen Z o sí. Algo así, ¿no? Entonces, claro, esto genera situaciones muy hilarantes. Primera pregunta, ¿de qué generación sois vosotras?
9: Pues millennial, pero del último año. O sea, rollo que me
0: pide. O sea, rozando lo X.
9: Sí, rozando lo X. Sí. Pero en realidad de mentalidad generación Z yo.
0: ¿Y tú?
11: Yo millennial plena, 86. Pleno millennial, ¿no? Ya vieja millennial, quizá, ¿no?
0: Entre el 80 y el 95 es bien. Es millennial total.
9: Es millennial.
0: O sea, las fronteras son 80 y 95.
10: ¿No empiezan al 86?
0: No.
9: No, hay gente que la pone en el 82, pero yo creo que...
0: No digas cosas. Yo soy millennial también, ¿eh?
10: Bueno.
7: Ahora todo el mundo es millennial.
9: Que es una generación un poco castigadita, la verdad.
0: O sea, esa es la primera pregunta, exactamente. ¿Cómo somos los millennials? ¿Qué nos pasa?
9: Pues que hemos tenido, por lo menos las tías... una juventud bastante saboteada por el patriarcado. ¿Sabes? A mí, uh-huh. Cuando era joven, a finales de los 90, a principios de los 2000, pues a las mujeres se nos infravaloraba intelectualmente, nuestros chistes caían en saco roto, había un ocio nocturno peligroso. Uh-huh. O sea, fuimos una generación muy que no vivimos nuestra juventud como debíamos. Y ahora, algunas de nosotros también vivimos lo malo de ser joven, que es tener situaciones precarias, vivir en pisos de alquiler. Entonces, ¿cuándo viene lo bueno de ser joven? ¿No? Esa es la pregunta que da sentido a la, que, de la que surge la serie, ¿no? Que, claro, nos molaría ser joven ahora con otros marcos culturales, ¿no? Porque la generación Z en realidad sí que tiene esto, no tiene más inteligencia emocional, vive en la orientación, el género de otra manera, mucho más sana y es bueno. Eso, mi envidia a la generación Z, básicamente.
0: Lástima no tener un Z aquí para que nos cuente. No. Tú no eres tampoco, Matías.
9: Matías
0: Buceta.
7: Mayo del 95. Si no soy fronterizo,
0: poco te
7: no,
0: falta.
7: No hablemos de mí, por favor.
0: Bueno, bueno. ¿Tú también compartes esta cosa millennial?
9: Sí, yo creo que también.

0: Es, yo donde más lo veo es con la precariedad, ¿no? O sea, creo que la generación millennial nos hemos hecho mayores sin llegar a tener un nivel adquisitivo de mayores, ¿no? O que nos permita hacer una vida de mayores. Generalizo un poco, pero es verdad, ¿no? Como que es la eterna precariedad y la eterna juventud, inevitablemente. Entonces, yo no soy tan Z, yo soy la boomer de las dos, a pesar de que sea más
1: Qué
0: joven.
1: maravilla.
0: Es así, ella es mucho más, o sea, yo le pregunto cosas a Lorena de
1: Yo también
0: mod.
1: era viejo desde los
2: Tú decías que Charlie XCX era música de ruiditos y de naves espaciales.
0: No, no, no, Charlie, esa me gusta. Ahora me gusta. No sé, bueno, sí, ella es la que me enseña todo. Entonces, bueno, yo por ahí sí que creo que, vamos, toda nuestra generación millennial y los Zetas van a engancharse muy bien con la serie porque habla de algo muy, muy presente y que aúna a dos generaciones.
1: Claro, es curioso lo que decís, evidentemente de todo lo que ha afectado a los millennials y las millennials, pero claro, nuestra compañera María Guerra, que pertenece a otra generación, siempre dice que las millennials y los millennials no nos damos cuenta de que estamos dominando la conversación con nuestros temas, con nuestras
3: Ajá,
1: preocupaciones.
3: ajá. Lo dice aquí una que es más bien generación X, pero de las jóvenes de la X. Y sí, os olvidáis de nosotros todo el rato.
1: Entonces, ¿la serie de qué bebe? ¿Cuál es la idea? ¿Qué motor ha hecho andar la serie y qué queríais contar en la serie? Sobre todo tú, Lorena.
2: Pues básicamente era esa envidia que yo siento y además problematizar temas de actualidad que me preocupan. Uno es la presión estética infinita que sufrimos las mujeres, ¿no? Son como varios temas de actualidad, ese es uno de ellos. Otros son, pues, hablar de ciertos mandatos que nos encajonan, ¿no? Como es el personaje de Vito, cierta masculinidad tóxica. Y quería,
1: El pobre está muy perdido, ¿eh?
2: el pobre está perdidísimo y está muy
1: Yo
2: perdido
1: veo
2: con...
1: cosas ahí, veo cosas.
2: Sí. Pero luego el feminismo lo reconecta con su sexualidad y con su cuerpo y tal. Pero hay muchos personajes como Vito, yo creo, hombres que creen que están deconstruidos y en realidad les falta un montonazo. Pues eso, y hablar de una conexión intergeneracional que creo que es necesaria para romper estos relatos patriarcales, ¿no? Tenemos que ver más formas de envejecer diferentes, de ser jóvenes, compartir experiencias, compartir referentes. Creo que estamos muy aislados generacionalmente y que eso genera conflictos y nos confronta unos con otros. Y no sé, tenemos que tener más empatía con el resto de las generaciones. Creo que las millennials somos un poco paternalistas a veces con las jóvenes a veces no tienen mucho interés en las mayores, entonces creo que tiene que haber eso, conexión mayor.
4: Yo quería preguntaros cómo se escribe sobre todo en ese choque generacional claro, porque la serie juega mucho en el alambre del cringe, de la vergüenza ajena, pero también de la ternura, también de la empatía, también de ese reconocimiento en cosas transversales a todas las generaciones. ¿Cómo se hace? ¿Cómo se escribe una serie así para que las conversaciones resulten realistas, para que las conversaciones no resulten sobre todo paternalistas?
2: Pues me imagino que por los referentes. Yo tengo muchos referentes de cómicas americanas en esa línea, ¿no? Como, yo qué sé, Tina Fey, Amy Poehler, que hacen contenidos que, bueno, tratan temas complejos, pero con ciertos géneros que te permiten jugar de una manera desenfadada, ¿no? Como la comedia universitaria, que creo que tiene esto y que además creo que es una comedia muy lista, que no subestima al espectador, ¿no? Y que confía plenamente en la complicidad del espectador, en la comprensión de determinadas convenciones, ¿no? Y creo que es por eso, por los referentes. Y luego, bueno, lo que me decías el otro día en una entrevista de bajar al barro Z, cómo había investigado, pues es que soy así. Acabo de venir de verme un podcast de las mejores Monster High de la historia. Quiero decir que...
4: No, no, es súper interesante el proceso de Lorena, porque además, no sé si alguien la sigue en redes, os invito a hacerlo. A veces compartes parte de esa investigación, es como muy guay, en plan, ver que no hay condescendencia, que es una cosa que en este mismo estudio nos hemos encontrado de frente con otras generaciones más
1: sí,
4: jóvenes,
1: claro.
4: Y me parece fuerte que haya que quitar ese telón de acero. Hago una repregunta, David. Claro, la serie sale ahora donde estamos viendo, pues acabamos de ver I Love LA, y acabamos de ver, por ejemplo, trabajos como el de Cero Calcare, que a lo mejor desde una perspectiva más masculina, o a lo mejor más polla vieja también, hacen un poco la misma reflexión de esos 30 largos, de esos early 40, de esa generación un poco perdida o que la han echado a perder desde distintos puntos. No sé si crees que es una coincidencia o es una cosa de que varios creadores estáis llegando a las conclusiones parecidas. ¿Cómo ves que el ecosistema, cómo veis el ecosistema en el que sale la serie ahora?
2: Yo no sé, pero estoy súper feliz de que eso ocurra, sobre todo en España. No me gusta ir a hacer mentorías a chavales y que siempre me digan los mismos referentes de series españolas, que son series de los 90. A veces no sé si las reivindican irónicamente o no, porque suelen ser como series costumbristas de la misma manera, creadas por hombres siempre, y estoy muy contenta de que de repente haya gente.

0: también en España, que está creando comedia distinta y que haya muchas voces femeninas así. Entiendo que sí, que hay algo generacional y me alegro. Y también creo que estamos entrando en un momento de maduración de los discursos feministas y de las ficciones feministas que ya nos permiten ser más irónicas, como en I Love LA, ¿no? Que hay feministas malas o personajes LGTB que no son buenos todo el rato, y eso me parece como una buena señal, la verdad. Estoy muy contenta.
1: Voy con Yanina Pérez Arias, desde Bremen. Venga, Yanni.
2: Sí, me gustaría profundizar un poquito en esto de la comedia como la artillería pesada para confrontar todos estos temas, ¿no? No solamente, es que de verdad que yo a la serie le veo no como como un enfrentamiento, sino como un encuentro necesario de generaciones, porque fíjate que las Zetas miran después con otros ojos a esa millennial perdida. Entonces, profundizar un poquito más en esta artillería pasada que representa la comedia.
0: Bueno, es que se retroalimenta. O sea, yo creo que los personajes de las jóvenes también aprenden cosas de Judith al final, como dices, y sí que es una serie que apuesta más por esa conexión que por un enfrentamiento. De hecho, me gustaría hacer una segunda temporada donde se profundice más en esto, ¿no? En cosas que pueden aprender las chavalas.
1: Luego viene Toast de Filming. ¿Quieres que le dejemos un recado?
0: Por favor. Sí. De ella. Y sí, o sea, estoy de acuerdo en lo que dices. Creo que es así.
3: Yo aportar de esto de la artillería pesada en la comedia, que los referentes que manejábamos y que Lorena siempre tuvo claro y que me puso sobre la mesa a la hora de dirigir, era la comedia americana, de esta de los años 90, sí, tipo Chicas Malas, Nunca Me Han Besado, o estas películas que son universitarias o de colegio y que realmente en aquella época se veían como películas malas porque estaban dirigidas a chicas y a maricas, ¿no?
1: Y esto, chick flicks.
3: Sí, sí, exacto. Total. Entonces, ella siempre tuvo muy claro esto y era como, estos son los referentes y de ahí hemos bebido para el tono que le hemos dado a la comedia, ¿no? Traerlo al presente, traerlo a España, traerlo a este realismo de aquí, pero que pueda ser universal porque realmente bebe de esas comedias y esos tótems con los que nosotras hemos crecido.
1: Marina, nuestra X.
4: Exactamente, gracias.
1: Señora
4: gracias.
1: X.
4: Gracias, sí. Gracias por dar un poco de voz a esa otra generación.
1: Silenciadísima, vamos.
4: Exactamente. No, yo justo ahora que estabais hablando de Filmin, sí que quería preguntaros por la relación con Filmin, sobre todo porque es una compañía que no da tantas luz verde. O sea, no aprueba tantos proyectos al año, como quien dice, ¿no? ¿Cómo ha sido la relación con ellos o qué vieron ellos en Millennial Mal, o cómo los convencisteis directamente?
0: Bueno, fue a través de Tornasol, de la productora, que ellos como que tienen...
3: Sí, enseguida entraron.
0: Sí, entraron, le vieron como un potencial ahí, autoral que les interesa en una línea muy parecida pues, a Autodefensa o series que son originales de Filmin y nos han acompañado de una forma muy guay, la verdad, no han intervenido el proyecto de una manera muy invasiva, han respetado mucho la creatividad y...
3: Siempre a favor.
0: Siempre a favor de todo, sí. Viva Filmin.
1: Sí. Tenemos que hablar de Isa Calderón.
0: Ya.
3: ¿Qué quieres que te contemos?
1: No, claro, es que es ese torbellino que cualquiera que la conoce y le ha rozado un poco de piel sabe que te envuelve y te cambia la vida en un momento. En la pantalla es exactamente ese torbellino, pero vinculado en un personaje. ¿Cómo ha sido escribir, dirigir, estar en un mismo proyecto audiovisual con Isabel Calderón?
0: A mí me encanta que el personaje se haya impregnado de Isa tanto, porque nos encanta Isa. O sea, aunque Isa no saliese en la serie, sería la mejor embajadora de la serie. O sea, a mí me gusta lo que representa políticamente. Es como alguien aspiracional que todo el mundo quiere ser, ¿no? Pero no se atreve. Entonces, es perfecta. La verdad, pensamos en ella. Hicimos un casting. Y superó un casting que las otras actrices hicieron también muy bien.
3: Sí.
0: Pero en cuanto la vimos, es amiga, además, y... había una conexión.
3: Hubo algo, yo creo, en el casting, porque, claro, obviamente como Lorena es la actriz principal, pues los castings se hacían con ella. Y había algo en Isa, en la potra salvaje que es, que le daba al personaje una verdad. O sea, hicisteis una improvisación con la escena de las fotos del capítulo 5, etc. Y fue como... Y me acuerdo que la vio la productora y también dijo, es que es ella.
0: Es que tiene mucho aplomo, pero a la vez es muy graciosa.
3: Y había mucha verdad.
1: Sí, es como si le inyectan a alguien el suero de la verdad, ¿no? O sea, como que ella es el oráculo de la verdad. Sí.
3: Claro, luego rodar era muy gracioso. El primer día que vino fue... Encima tuvimos muchos problemas técnicos ese día con la cámara y tal. Fue... Bueno, yo me tronchaba.
0: No se esperaba que había que repetir tanto.
3: Tantas veces.
0: Luego, la segunda vez que lo dijo, me dijo, Lorena, ¿puedes decirle que no vamos a hacerlo más?
1: No puedes ser tan estrella, Isabel, te lo digo con cariño.

0: ver desde aquí.
1: Pero ahora quiere que sea una segunda temporada, quiere más papel y quiere salir y le ha encantado.
2: Yo le escuchaba los micros, claro, cuando estaban para salir a acción, y le escuchaba a Isa decir, otra vez. otra vez no puedo, Lorena, otra vez no puedo. Y está, calla.
1: En el general.
2: En el hospital, la salida que estáis en el
0: hospital. Después del parto.
2: No, el día.
3: Pero también Isa Calderón es una de las mayores exponentes del feminismo. ¿Cómo fue tener este filtro, esta cosa de estoy viéndolo todo con lupa? ¿Tuvo algo que decir en cuanto a líneas, en cuanto a comentarios? Diálogo,
1: ¿no? Le gustó mucho el guión y creo que eso la animó a participar. Ella y yo somos amigas desde hace tiempo, hicimos cosas juntas, entonces sabía más o menos cómo iba a ser y encantada.
2: Sí, yo creo que sea el guión de Lorena, es lo que veis. Tampoco ha variado mucho, ¿eh? O sea, estuvo muchos, muchos años escribiendo y reescribiendo hasta que salió.
1: Por eso de que había que actualizar las expresiones. Hubo un momento que ya dije, bueno, tengo que parar.
0: Aquí hay que cortar,
1: ¿no? Porque no se puede.
2: 100%. Y entonces pues estaba muy pulido y yo creo que ya, vamos, le encantó el guión.
0: Luis, adelante.
4: Pues lo mío más que una pregunta es una reflexión.
0: Completamente broma.
4: No, lo primero que quería decir es que esto para los millennials que se quejan en Twitter todo el rato de que cada vez que sale una nueva medida dirigida a la gente joven, que la rechazan porque a ellos no les toca, es como si nos quejáramos de que a una generación previa le tocó la penicilina. Es más, parad, reclamad lo vuestro, reclamemos lo nuestro, pero sin perjudicar al resto. Que paren. Hablando de esa solidaridad que, de la que nos hablaba.
1: Pues sé que ha sido
4: Lorena.
1: Una reflexión al final.
4: Sí, un poquito.
1: Es que... La típica persona del Q&A que te hace una pregunta, pero en realidad es un chapas. No,
0: totalmente.
5: Luis, no.
4: Lo que quería preguntarte realmente es un poco por esa figura de mujer orquesta y de cómo ha sido coordinarte con Andrea, porque me pregunto si esa mujer orquesta viene un poco desde la precariedad que vivimos los millennials, de tenemos que asumir muchos papeles para acercarnos, para levantar un proyecto, pero al final es muy duro levantar un proyecto.
1: Eso más sueldos, claro.
4: Sacarlo adelante, claro. Si influye parte de eso, también hay parte de compromiso con el proyecto, porque lo sientes personal, obviamente, pero quería saber un poco cómo ha sido y cómo ha sido coordinarse con Andrea, cómo se reparten esas tareas dentro de la dirección, cómo se elige qué capítulo dirige una, qué capítulo dirige la otra, si lo mezcláis, cómo ha sido un poco...
5: Qué reflexión tan larga, ¿no, Luis?
4: Perdonadme. Es que vengo poco.
1: A ver, yo tenía claro que querías actuarlo yo, porque además viene de un personaje cómico que yo hacía en mis shows, ¿no? Una trapera que cantaba trap para personas de 40 años. Entonces, también sabía que iba a necesitar codirección y que, bueno, conocí a Andrea en las residencias, a ella le gustó mucho el proyecto y pensé, pues es la persona ideal, me encanta cómo dirige actores, así que, sin más, pues no es que una dirigiese un capítulo y otro dirigiese otro, yo tenía unos procesos súper largos, porque aunque parezca que no llevo muchísimas cosas encima, tuvimos ensayos, tuvimos lecturas, vimos que funcionaba y luego pues en set se hacía, yo miraba el combo, Andrea se encargaba de dirigir a los actores y cuando no estábamos de acuerdo o una, eso, nos gustaba más un tipo de... Hacíamos las dos versiones, digamos, y ya está.
2: O sea, yo como que me estuve más en la parte de planificación, digamos, el detrás de la cámara y dirigiendo en set, pero todo el resto, la idea y todo, el vestuario, vamos, todo esto era de Lorena. Y luego los ensayos los hicimos juntas y cuando había diferencia de opiniones, pues...
1: Que pasaba muy poco, en realidad.
2: Muy
1: poco. Estábamos muy de acuerdo.
2: Sí, a ver, es que lo hablamos muchísimo antes. Entonces, claro, ella también puso toda la confianza en mí para estar detrás de la cámara porque ya no podía estar todo el rato... Si no, claro, te imaginas, a veces venías a ver el combo, pero venías disfrazada de mamarracha. Y era muy raro, ¿no? Así como de, oh, tengo una persona rara a mi lado y del combo. Sí, bueno, fue así y la verdad que fluyó bien.
1: Sí, el rodaje fue muy bien, la verdad. Lo más difícil fue encontrar el dinero, la financiación.
5: A mí siempre me enternece escuchar a un creador y especialmente una creadora, cuando dice he estado años persiguiendo esta idea, le he dado 50.000 vueltas, la he armado de varias maneras para ver si encontraba novio o novia, al final la han comprado. ¿Cómo está el cuerpo ahora después de haber casi parido, nunca mejor dicho, esta serie? ¿Y qué puerta abre hacia el futuro? ¿Qué parte de la carrera de Lorena empieza a partir del estreno de Millennial Man?
1: No sé, ya me siento como no legitimada, pero sí que sí me siento como muy afortunada por haber podido haber hecho una serie como me gusta, con las personas que me gustan, con la música que me gusta, con el tipo de humor que me gusta. Entonces eso ya me parece la leche. Todavía no ha acabado esto. De hecho, estamos empezando la promo, no la hemos ni estrenado, entonces queda mucho todavía. Un poco
5: 30
1: en esa
5: de junio,
1: nube.
5: Si no me equivoco.
1: Sí, pero un poco en esa nube. Que el rodaje también fue así, como te digo, por esa ilusión que tenía, ¿no? Que es como estás tan contenta de haber

0: podido hacerlo, que todo te parece maravilloso y que solo quieres que vuelva a suceder otra vez, porque no sabes si va a volver a pasar. Entonces, no sé si va a volver a pasar, pero me gustaría que volviese a pasar. Me gustaría hacer una siguiente temporada y escribir más y actuar más también.
1: Y Andrea, que ya digo que está abonada al estudio de Quinótico, que este año ha estrenado a Cochinas, está aquí ahora con Millennial. ¿En qué punto estás?
2: Pues mira, estoy preparando mi próxima película, que se llama Macramé, que rodaré dentro de un año, estaré rodando, espero, como tarde.
1: Qué buen título.
2: Sí.
1: ¿Y de qué va?
2: De dos mujeres. Sí, sí, claro, claro. Pues son dos mujeres mayores que intercambian sus roles de poder a través de una relación bondage con las cuerdas de macramé que teje una de ellas.
3: Sencillito.
2: Dos mujeres que se atan, básicamente.
1: Con un ovillo de lana.
2: Con macramé, sí, con unas cuerdas. Entonces es como, bueno, hacer el elemento macramé subversivo, dar otra vuelta, hacer una metáfora política a través de eso. Una comedia, como puedes ver.
1: Pero ¿y sientes profesionalmente que estás enlazando una cosa con otra, que has conseguido generar lo que se llama una carrera, o la precariedad sigue como un fantasma acechante entre cosa y cosa?
2: Pues mira, ahora he aceptado este verano coescribir un documental, mientras tanto, porque el fantasma de la precariedad siempre está acechante y siempre hay miedo, ¿no? Como de, bueno, este año va bien, pero el año que viene igual no, y puede que el año que viene esté rodando, o puede que no, o puede que el proyecto se caiga. Ahora estamos justo con la financiación, tenemos las cosas públicas, pero vamos a las teles, y es un puzzle hacer cine en España, como bien sabéis, cine independiente, o sea, un poquito de aquí, un poquito de aquí, un poquito de aquí, y bueno, pues espero que sí, porque todo va a punta bien, pero ¿y si no? ¿Qué haces? Pues tienes que coger otras cosas. Pero sí, digamos que ahora ya por fin vivo de esto.
1: Es un gran titular, ¿no? Y muy costoso de conseguir.
2: Sí, 40 años tengo.
1: Millennial.
2: Mal.
1: No, en este caso bien, en este caso bien. Las dos de momento, en este contexto bien. A partir de ahí ya yo os dejo marchar y hacéis lo que queráis. Bueno, pues gracias por venir al estudio, a Quinótico, Lorena Iglesias, Andrea Jaurrieta, que son codirectoras, creadora y, bueno, y actrices, porque tú también apareces un par de veces en la serie.
2: Primera vez en mi vida que no me corto, ¿eh? O sea, soy una cartera. Sí, ahí ya tú me dirigiste en la cartera a mí. Sí. Me hiciste hacer locuras que luego no se montaron.
1: La vida es así, la vida está llena de cosas que se preparan y no se montan. Yo te contara. Bueno, pues chicas, gracias, muchas gracias. Millennial Males, vamos a decir que es el gran estreno de la semana. No se estrena ahora, se estrena el 30 de junio. Este es el gran estreno de la semana. Mientras os marcháis, vamos a hablar de un estreno pequeñito que llega esta semana a los cines, que se llama Toy Story 5.
2: Wow.
1: Venga, escuchamos cómo suena.
4: Forky, ¿acepta a Karen Beverly como tu legítima esposa?
5: ¡Hija! ¡Yo os declaro marido y cuchiller! ¡Oh! ¡Oh! ¡Quién ha envenenado a la dama de honores! ¡Ah!
6: ¡Bonnie! ¡Un paquete para ti!
7: ¡Gracias, gracias!
8: ¡Hola! ¡Soy Lelipar! ¡Vamos a jugar!
9: ¡Oh! ¡La extinción! ¡Otra vez no!
1: Bueno, pues quinta parte de Toy Story, mientras se marchan nuestras invitadas. Estamos en 2026, la película habla de tecnología, habla de las pantallas, y la experta en todo esto es Mariajo Searias, que ha visto la película. Así que, Mariajo, hola, ¿qué tal? ¿Cómo estás?
10: Hola, quinóticos, quinóticas, ¿qué tal? ¿Cómo estáis? Pues nada, aquí vengo a hablar de Toy Story 5, la 5 ya, madre mía. Cómo pasa el tiempo, las películas y los años. Y de eso va un poco también la película, ¿no? Porque al final yo creo que lo que la hace tan entretenida, tan divertida y tan emotiva, más allá de la historia de aventuras que cuenta, es que es una película que ha sabido leer muy bien los tiempos. Tiempos en los que la protagonista es una chica, en este caso Jessie la vaquera, que deja en un segundo plano a Buzz Lightyear. Y incluso en un tercer plano a Woody, que siempre ha sido el gran protagonista, ¿no?, de Toy Story, que tiene su propia subtrama muy interesante también, que tiene que ver con el paso del tiempo y muy divertida a su vez. Decía eso, ha sabido leer los tiempos en ese sentido, pero también en la relación de los niños, y digo niños porque la protagonista tiene 9 años, la relación de los niños con las pantallas, ¿no? Cómo se relacionan con ellas, cómo les condiciona a nivel social y madurativo, ¿no? En ese sentido, la dificultad que tiene la niña para hacer amigos y cómo las pantallas le ayudan. Creo que más allá de eso, el tono de la película es tremendamente acertado, porque no es en ningún momento un sermón hacia los padres, no demoniza la tecnología y tampoco a los padres, ¿no? No se convierte en un reel de estos de Instagram de expertos en educación señalando a los padres por dejar las pantallas, sino que lee los tiempos, los lee de manera muy acertada y no echa a nadie. Es decir, al final es una película que lo que quiere es hacer millones en taquilla, así que no puede convertirse en una reprimenda a los padres por dejarles la tablet. Y luego, más allá de eso, creo que hay que reconocerle a Pixar que en este caso haya experimentado hasta cierto punto con el estilo de animación y haya aprovechado la imaginación de la protagonista, de Bonnie, y cómo la utiliza en sus juegos para apostar por otro tipo de animación, de dibujo, como más clásico, más divertido, más, un poco más gamberro incluso, y más vistoso en esas escenas que son las más divertidas de la película. Al final, Toy Story 5 es como como si hubiesen hecho un Black Mirror para niños, pero sin el tono este mal rollero de la serie de Charlie Brooker. Así que era un acierto y un planazo para ir en familia. Nos leemos.
3: ¿Qué decirte, Jessie? Los juguetes sirven para jugar, pero la tecnología sirve para todo.
11: Bonnie me está dejando por un aparato.
12: Hay un amigo en mí.
1: Hay una amiga siempre en Maríajo Arias, siempre para hacer una crítica, allá donde esté, en cualquier lugar. Bueno, pues Toy Story 5, que Luis, rápidamente, esperamos mucho de ella en taquilla este fin de semana, ¿no?
13: Pues va a ser el pelotazo del verano probablemente. Las dos anteriores superaron los $1,000 millones en taquilla. Esta debería hacerlo también y debería arrancar un verano de estos históricos para la taquilla, al menos en Estados Unidos, pero yo creo que el resto del mundo va a acompañar fielmente a estos juguetes.
1: A ver lo que pasa. Como cada semana también hay un gran estreno español de cine, una película que llega tras su paso por el Festival de Cannes, donde Aina Clotet ganó el premio a la mejor interpretación, revelación se llama, pero bueno, al final es mejor actriz de la Semana de la Crítica. La película se llama Viva.
14: Ustedes son unos humillados, pero we're not the only one.
15: El teu cosí, és que no sé què li està passant, però s'està com obsessionant amb mi.
16: Jo vaig notar com electricitat.
17: Tengo mucha ansiedad.
1: Bueno, Matías G. Rebolledo estuvo en el Festival de Cannes, como muchas y muchos de nosotros. ¿Qué te pareció Viva, de Aina Clotet?
18: Cuando se estrenó Amélie hace ya 20 y pico años, ya tenía que ser una cosa así, la gente, la crítica, empezó a hablar de aquel cine champán, de aquel cine que te hacía pasar como discurrir por un río, por distintas emociones, pero que te hacía salir un poco aliviado, conchavado con la vida. Es un poco lo que busca ese tipo de cine, y es el que busca Aina Clotet en Viva, en una película profundamente afrancesada, por eso decía lo de Amélie, que es una peli que mezcla esa tradición del cine champán con la tradición del nuevo cine español, liderado por esos relatos desde la feminidad, no diría alternativa, pero sí no hegemónica, que pues le puedes poner el nombre que quieras. Si lo quieres agrupar por género, puedes llamarle Carla Simón, puedes llamar a Lauda. Si lo quieres agrupar por, digamos, temas que tratan, pues ya la caterva de personas es enorme. Aina Clotet se tira a la piscina, además de guionizar junto a Valentina Viso, dirige, protagoniza, lo hace todo, y es esta mujer en crisis. Es una mujer
1: a los puertos de los 40 años, que tiene, claro, un punto ahí de inflexión vital.
18: La vida le está pasando un poco por encima, y en esa crisis laboral, digamos, y también de pareja, de llevar una relación estable muchos años, pues lleva al Mar Suley y le dice, pues es un jovencito que está en su vida y lo llega para cambiarlo todo. Creo que es una película que tiene claro su target, tiene claro que había un nicho de mujeres que sienten que hay historias que no se están contando sobre su edad y que acierta de pleno para contarles un poco su vida, para contarles sus problemas y para contarles qué pueden esperar de los próximos 5 o 6 añitos de su vida.
1: Vamos rápido hoy con los estrenos porque tenemos 2 invitados esperando en el observatorio. No abandonamos los festivales porque en Berlín 2025 vimos la última película de Michel Franco, que se llama Dreams.
19: Y gracias a mi preciosa hija Jennifer, que ha trabajado a mi lado para hacer de esta fundación lo que es hoy. ¿Qué pasa con los mexicanos?
20: Es que hay que subvencionar a estadounidenses.
21: Es un bailarín. Trabaja en mi fundación en Ciudad de México.
22: Gracias por la entrada. Me ha gustado mucho.
1: Bueno, en nuestro canal de YouTube y en nuestras redes podéis encontrar una mesa redonda, un quinótico extra con Michel Franco en torno a Dreams, en torno a la política que se entrecruza con esta historia de una ricachona, Janina, que es Jessica Chastain, que se enamora de un bailarín de ballet mexicano que está relacionado con la fundación que ella preside. Y aquí se habla de amor, pero también de poder, de inmigración, ¿no, Jani? Es una película que habla de todo esto.
0: Exactamente, es la segunda colaboración de Jessica Chastain con Michelle Franco, la segunda de varias que están por venir, y el bailarín en cuestión pues es Isaac Hernández, que es un bailarín de verdadita y bueno, y es la primera vez que Isaac se enfrenta a un protagónico en una película

0: Y lo interesante de esta cosa, de esta película, yo digo cosa porque es
1: Avanza que no
0: tan
1: tenemos tiempo.
0: es tan es que Michel Franco en su costumbre de hacer películas que suelen ser pequeñas, pero que integran tantas cosas, pues aquí hablan de no solamente de la cuestión esta del racismo, también habla de la xenofobia, habla también de esta cuestión de la doble moral de una ricachona que da dinero en México, pero cuando viene su amante a Estados Unidos, pues le trastoca todo. Entonces, lo que hace Michel Franco aquí es enfrentarnos o enseñarnos estos temas que tienen que ver con la moral, con la doble moral y sobre todo en un mundo que está bastante polarizado, que está representado por Estados Unidos y por México. Es una película profundamente política que toca temas muy, muy candentes y que de verdad la recomiendo, pero con los ojos cerrados.
1: Bueno, pues sí, vamos a hablar de televisión, pero no nos da tiempo ni de La Casa del Dragón, Marina, ni de Wong Kar Wai, ni nada, porque llega ya el observatorio con los movimientos industriales de la semana.
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0: Observatorio en Bremen, que es nuestra sección de análisis, que hoy dedicamos a los últimos movimientos que hemos vivido en la industria audiovisual española, que han sido varios en las últimas jornadas. Yo creo, Matías G. Rebolledo, que podemos hacer un poquito de repaso de las últimas piezas que han caído en el dominó, las que se han levantado, los cambios que ha habido. No sé por dónde quieres empezar.
1: Eso te iba a preguntar yo. ¿Cómo hacemos la cronología? Bueno, yo creo que el primer gran movimiento empezó a gestarse con esa noticia que contamos en Quinótico el pasado 11 de junio, es decir, hace una semana.
0: El jueves de la semana pasada.
1: Eso es, la salida de Guillermo Farré de, digamos, la dirección de contenidos originales y españoles de cine de Movistar. Es una salida pactada, es decir, él abandona por su propio pie el gigante de Telefónica. Y esto también hay que marcarlo rápidamente en un año entero de salidas de reordenamiento de piezas de Movistar, que entre otras cosas, por ejemplo, tuvo la llegada y la posterior salida de Jorge Becci, que estaba como director de ficción y cine, ficción, cine y series en, y alianzas, que siempre se me olvida alianzas, en Movistar, y que ahora entra como CEO, como CEO, como máximo responsable, junto a Javier Calvo y Javier Ambrosi, de Suma Content, que ya sabemos es la compañía que ellos...
0: La productora
1: que ellos generaron en tiempos de La Llamada. Incluso también en esa serie de nombramientos, otra vieja conocida de la industria, que es Cristina Ramos, entra como directora ejecutiva de Suma. Entonces, estas noticias, entre el jueves y el viernes, nos llegaron a mover todo el chiringuito, se completan con una noticia que contamos también el viernes, a primera hora por la mañana, desde el...
0: A mediodía, fue, ¿no?
1: Rayando el mediodía, que es que Filmin adquiría la parte de distribución, el negocio de distribución de Elástica. Esto tiene diversas, muchísimas lecturas. Creo que la más clara es, y la más obvia, es la de este matrimonio. Ellos ya habían, son dos empresas que ya habían colaborado en muchas aventuras de distribución. En el último lustro, pues desde que existe Elástica, habían estrenado varias películas juntos. Y esa es la primera lectura, la de un matrimonio bien avenido, el noviazgo acabado en boda. Y luego la otra lectura es la de la concentración. Habríamos hablado de muchas distribuidoras. Era un comentario recurrente en mesas redondas que has moderado tú, que he moderado yo, que han salido, es decir, hay mucha gente distribuyendo. Y de repente tenemos a dos de los actores principales, a dos de los jugadores más importantes del cine independiente, del cine de festivales en España, que van a esa aventura juntos.
0: Pues como es una noticia importante, los protagonistas están en Quinótico. Juan Carlos Tous, fundador de Filmin, y Enrique Costa, fundador de Elástica. Hola, ¿cómo estáis?
2: Muy bien, gracias por la invitación y por compartir este espacio.
0: Bueno, sí. Os oímos un poco regular, pero como es la conexión que tenemos, vamos a tirar, ¿eh? Estáis ahí los dos, suponemos que juntos, tramando cosas, y claro, pues en la cueva del tramar hay sonido de cueva, pero no pasa nada, está todo perfecto. Oye, ¿habéis explicado suficientemente este acuerdo? Por ejemplo, en el artículo que llevábamos en Quinótico.

0: el otro día, pero vamos a tirar de algunos hilos que creo que pueden ser interesantes para quienes escuchan este programa. Juan Carlos, más allá de la parte plataforma, que es muy evidente en Filmin y es una gran pata de vuestro negocio, ¿os habíais internado también en la distribución en cines? ¿Teníais ese interés? ¿Qué os lleva a querer buscar esta alianza mediante adquisición con la parte de distribución de Elástica?
1: Bueno, pues como tú dices, ya hace unos cuantos años que empezamos nuestra andadura en el mundo del cine, como respuesta a una necesidad que veíamos con nuestra, digamos, con nuestro criterio editorial, ¿no? Siempre hemos querido defender las películas de la mejor forma, llevarlas con la máxima calidad hacia nuestro suscriptor, ¿no? Hacia nuestro usuario, y entendimos que debíamos, pues, controlar el derecho desde el inicio, ¿no? Desde ese estreno, desde esa selección para festivales, desde esa alfombra roja hasta el final, ¿no? Hacia el salón de casa o cualquier dispositivo de internet. Eso nos llevó, pues, a meternos en distribución de cine, haciéndolo por nuestros medios, ampliando nuestro equipo, y con el tiempo, pues, vimos que teníamos que especializarnos, ¿no? Que si queríamos tener relevancia en este sector de la distribución, pues teníamos que dar un paso al frente. Ese paso al frente lo podíamos hacer de una forma orgánica, creando nuestro propio equipo e ir creciendo, o lo podíamos hacer de una forma inorgánica, como hemos hecho, ¿no? De decir, bueno, pues resulta que tenemos aquí al lado un aliado que es Enrique Costa, que es Elástica, con quien venimos colaborando desde hace 5 años, con quien hablamos un mismo idioma, con quien hay no sé, una atracción, y dijimos, oye, pues ¿por qué no es la respuesta a esta necesidad que tenemos, ¿no? Porque no es Elástica quien puede venir a cubrir ese hueco que teníamos en la distribución de cine. Y así fue, nos acercamos, si hablamos de una relación sentimental, tiramos los trastos, y bueno, aquí estamos celebrando no sé, el matrimonio o celebrando la pareja del chico.
0: Y Enrique, ¿por qué dijiste que sí? Porque entiendo que habiendo fundado tu propio proyecto hace 5 años, un proyecto que se ha demostrado exitoso, de hecho, acabas de hacer tu récord en taquilla hace 10 minutos con Backrooms, ¿por qué lo vendes?
2: A ver, es una cuestión de buscar los mejores aliados y los mejores compañeros de viaje, ¿no? Y Elástica en estos 5 rápidos años ha conseguido metas que no estaban preparadas para pasar en estos 5 años, sino que era un proceso un poco más largo. Pero en el fondo veíamos tanto María como yo que la posibilidad de juntarnos con unos compañeros con los que ya habíamos colaborado desde el principio del nacimiento de Elástica. Esto nos permitiría a la distribuidora ser más competitiva en el mercado y poder acceder a proyectos más grandes con una asiduidad que en muchos casos no podíamos asumir. Al final, Elástica era una distribuidora productora independiente familiar que tenía unos límites y la posibilidad de encontrar estos aliados, como es todo el equipo de Filmin, nos permite eso, llegar a más sitios con más fuerza y con más frecuencia.
0: Os habéis resistido los dos a hablar de dinero en las entrevistas. No habéis querido contar ese tema, que me parece lógico. Yo querría saberlo todo, pero me parece lógico. Sí os quiero preguntar, a ver hasta dónde podéis contar, cuáles han sido las líneas rojas de cada una de las partes. ¿Qué queríais preservar cada uno en vuestra identidad? ¿Qué queríais conservar de vuestras marcas? ¿Qué queríais de vuestros terrenos? ¿Y qué nos ha importado ceder? ¿Cómo ha sido esa transacción? Venga, empiezo por Enrique ahora.
2: A ver, yo creo que esta pregunta tiene mucho juego y tú como gran periodista que eres sabes cómo
0: Bueno,
2: sacarle provecho a esto,
0: no
2: ¿no?
0: me
2: Entonces,
0: pelotes ni contéstame.
2: pero a ver, es que líneas rojas, es que no creo que hubiese muchas líneas rojas y es básicamente, y es que es una situación en la que la alianza nos permitía, y siento repetir, pero esta alianza nos permite llegar a proyectos más ambiciosos, a llegar a un público, a poder pensar que Backrooms no es una situación aislada, sino que podemos aspirar a títulos como ese y seguir manteniendo la línea editorial de películas de cine autor que admiramos y poder estar ahí, poder distribuirlas, no tener que sacrificar. Es que realmente yo no creo que estemos preocupados en las líneas rojas, sino que esta unión lo que creo que permite es que no hay que sacrificar tanto, sino que hay que apostar y arriesgar, invertir y dar buenos resultados.
0: Juan Carlos.
1: Bueno, había una línea roja.

0: Ojalá, que te la voy a decir yo.
1: Bien.
0: Había una línea roja que es que nunca podríamos hacer una película en la que las dos no estuviésemos de acuerdo, en la que Jaume como director editorial de Filmin y cofundador no estuviese de acuerdo con Enrique Costa. Esto no sería posible. Es decir, nunca va a haber una película en bajo el logo de Elástica en la que Filmin no crea, en la que Jaume no apueste 100%. Esa era la línea roja. Es decir, o sea, aquí estamos alineados al 100%, no vale el 90 o el 95, aquí tenemos que estar alineados al 100%. Y esa la superamos, pero enseguida, ¿no? Enseguida. Y eso sí que creo que demuestra un poco pues, el sentido de esta alianza, ¿no? De esta comunión, de ver que apostamos por el mismo, que tenemos el mismo gusto, el mismo amor por el cine y que joder, que nos gusta el mismo tipo de películas y que queremos hacer lo mismo y de la misma forma, respetando el canal de cine, de las salas, que creemos en las salas. Y esto fue, pues, era que empezar a hablar y decir, oye, si estamos de acuerdo en esto, sigamos. Pero si no estamos unidos, si no tenemos el mismo criterio, no vale la pena que sigamos negociando ni hablando.
1: Entiendo. Enseguida abro la mesa para que los compañeros y compañeras pregunten lo que quieran, pero antes me reservo yo una. Juan Carlos, ya se ha explicado, se explicaba en la nota de anuncio de la adquisición que los compromisos previos de Elástica, los compromisos previos de distribución de naturaleza distinta, se van a respetar, que van a llegar a término como se habían pactado, pero de cara al futuro, lo que todavía no está firmado, ¿todo lo que distribuya Elástica se va a ver en Filmin? ¿Va a ser ese el canal siempre y en todo lugar o va a seguir habiendo excepciones firmadas a futuro?
0: Hombre, sí que puede ser el canal, pero no tiene por qué ser exclusivo. O sea, nosotros lo que queremos es siempre que la película cubra el mayor espectro posible, ¿no? Que al final es el deseo de cualquier realizador, de cualquier productor que se involucra en la película, es que lo vea el máximo número de espectadores, ¿no? Eso te quiero decir que tenemos proyectos que se compartirán, que habrán películas de adquisición que se compartirán y de la misma manera, Filmin, que sigue estando en el mercado de la suscripción, en el mercado de la plataforma, pues también seguirán cooperando con otras productoras, adquiriendo películas de forma conjunta para su ventana de suscripción, que a lo mejor serán distribuidas en cine por otros terceros, ¿vale? Y no pasa nada. O sea, nosotros somos un actor, digamos, en el mercado español que tiene un servicio de suscripción al cual lo tenemos que alimentar de películas. Son muchas películas las que estrenamos a final del año. Oye, y algunas provendrán de nuestra alianza con Elástica y muchas otras vendrán de otros productores. Esas serán porque nos han cedido los derechos o serán porque hemos compartido con ellos la aventura desde el principio, desde la adquisición. O sea, ni nosotros estamos obligados con Elástica, ni Elástica está ligado con nosotros, ¿no? Sí, que es lógico que habiendo una relación natural, pues todas las apuestas de Elástica llegarán a Filmin de una manera u otra, pero puede ser que a lo mejor no sea en la primera ventana y sea en la segunda. ¿Por qué? O sea, estamos abiertos a seguir trabajando como estábamos trabajando.
1: Vale, perfecto. Tenemos en Quinótico un estudioso de la taquilla que se llama Luis Fernández y que os va a hacer una pregunta. Luis, adelante.
2: Bueno, en esta ocasión no vengo a hablar de la taquilla, aunque celebro esos números de Backrooms como el que más, porque lo he seguido desde el inicio del fenómeno, pero sí que quería preguntaros sobre cómo os lo habéis planteado a nivel comunicación, porque creo que la respuesta del público, al menos en redes, ha sido mayoritariamente positiva, pero ¿teníais en algún momento miedo a que se confundiera un poco el mensaje, a que esos sellos que ya estaban, que tenían una imagen consolidada en las salas, que hay pe ciertas películas que la gente iba a ver porque tenían ese sello Elástica o porque tenían ese sello Filmin, ¿teníais miedo un poco a que se confundiera un poco el mensaje o cómo se había producido este acuerdo? ¿Ha sido un poco una de esas preocupaciones a la hora de anunciar este nuevo matrimonio?
0: Yo la verdad es que creemos que no, porque lo bueno que tiene es que son dos marcas muy reconocidas, cada una en su mundo, ¿no? Es decir, nadie va a dejar de recordar lo importante que es Filmin a la hora de los estrenos en plataforma o de mostrar las películas en plataforma o de llevar el cine a casa, ¿no? Y creo que lo que ha intentado Elástica es fortalecer de alguna forma o apoyar una línea editorial para que las películas tengan su espacio en la sala de cine, ¿no? Entonces, creo que no hay un problema en que se desvirtúe o se entremezclen las marcas, al contrario, creo que hay unos equipos como muy parecidos a la hora de trabajar, a la hora de buscar objetivos, en el que en muchos casos creo que no solo somos distribuidores de películas o operadores de plataformas, sino que tenemos muy en cuenta y le damos mucha importancia a la marca, a lo que representa.
3: y creo que sabemos o estamos viendo cómo pueden convivir perfectamente.
1: Tenemos también por aquí

0: Y a Yanina Pérez Arias, a la que creo que también conocéis de sobra. Yanina, adelante.
1: Yo tengo una curiosidad. ¿Cómo se puede pensar ahora esta unión en cuanto a esa lucha de colmillo afilado que se prende en los festivales con las adquisiciones? Vemos que en Berlín los que van a comprar salen después de 4 minutos, salen volando a comprar, o que desde el guión hay compras también millonarias, o como hemos visto recientemente, que creo que te pasó a ti, es Elástica, te quitaron de la mano una película muy codiciada. ¿En qué posición les pone a ustedes en el tema de las adquisiciones?
2: La unión hace la fuerza, Daniela. La unión hace la fuerza. Es que no creo que haya que expandirse un poco más en esto. Al final, nosotros, es decir, los dos equipos hemos trabajado durante todos estos años por separado y a veces de forma cooperando para intentar tener los mejores títulos. Y en el fondo, yo no tengo ningún problema en decir que todas las películas que hemos querido distribuir, las hemos distribuido. Entonces, si podemos seguir en esa misma línea, ¿por qué no va a pasar, ¿no? Es decir, vamos a intentarlo. Es que es, otra vez, la unión nos va a permitir estar más pendientes, no dejar escapar las películas y poder valorar cuántas películas vemos todos en el Festival de Cannes. Hay 500 películas, 600 nos pasan, es decir, entre mercado y festival, pues intentar llegar a todas para poder elegir mejor, lo mejor posible, y poder entender el mercado de la mejor forma posible.
1: Sí. Pero eso también implica poner más dinero, ¿no? O sea, en esa unión también estamos hablando de más plata.
2: Pero es que lo que nos permite es no dejar películas atrás. Porque sí que es cierto, y podemos hablar de dinero en el sentido de que si algo le puede pasar a una distribuidora independiente, es que en un momento determinado tiene un límite. La caja que tiene un límite. Entonces, está claro que esta unión nos permite a las dos partes tener más posibilidades económicas para poder tener más películas.
3: O más grandes.
2: Pero es la posibilidad de no perder una oportunidad. El pagar más o pagar menos es que eso... Yo te puedo poner un montón de películas que han costado muy poco dinero, pero son muy poco rentables, ¿sabes? Entonces es que no es el pagar como único baremo de medida de lo que vale una película, sino lo que una película puede llegar a generar.
0: Matías.
4: No, quería preguntar sobre esa unión y siguiendo un poco con el símil. Después de este matrimonio, antes, de hecho, ambas compañías han tenido flirteos. Llámale Carmen, llámale A24, luego Movie ahora ha desembarcado por su cuenta y es otro actor importante. Quería preguntaros en ese símil si estáis abiertos al poliamor después de este matrimonio. ¿Podremos ver un filme en Elástica / otra distribuidora en algún momento?
3: Totalmente, o sea, ya digo, antes lo he explicado, o sea, puedes encontrarte que mañana una película que en el cine esté en Elástica, esté en plataformas, en Movistar, esté en Filmin, esté en HBO, claro que sí, o te puedes encontrar, como lo verás al final de año, la película que ha ganado Cannes, que es de Caramel Films, Fjord, que va a estar en salas con Caramel y va a estar en las salas, en VOD con Filmin, ¿no? Evidentemente. Y ese poliamor, como le has llamado tú, ¿vale? Pues es lo que demuestra un poco lo vivo que está el mercado, ¿no? O sea, somos muchos distribuidores, somos muchas películas, pocas plataformas, pero muchas películas que han de llegar al consumidor, ¿no? Y evidentemente esto nos obliga a tener imaginación y a ser un poco infieles, ¿no? Si lo quieres llevar al terreno este del pueblo. Bueno, no, pero con sentido, llámale poliamor, infidelidad sería otra palabra, ¿no?
0: Exacto.
3: Pero, de otro sentido, ¿no? Pero di que sí, ¿no? O sea, nosotros apostamos por eso y estamos muy contentos de que pues Elástica sea una gran distribuidora y que se acerquen grandes productoras a que quieran que le distribuya a ella. Y eso no quiere decir que automáticamente los derechos de SVOD los vaya a tener Filmin, no, en absoluto, sino que reconocen la buena labor que hace Elástica en cine y quieren que su película vaya a cines con ellos. Nosotros encantados y por eso hemos apostado por ellos, ¿no? Y a la misma vez en VOD, pues nos vamos a contar lo mismo, que películas distribuidas por otras agentes independientes pues van a llegar a Filmin, claro, en la primera o en la segunda ventana. Somos un actor principal en el sector del VOD y tenemos muchos suscriptores detrás, y al final quien tiene los derechos de la película lo que quiere es acercarse al mayor número posible de, de espectadores y en todas las ventanas, ¿no?
0: Por dar una vueltita más de tuerca, con Enrique hemos hablado muchas veces del gran número de distribuidoras que hay en España y de cómo eso influye en el precio de las películas en los festivales. Más allá de que luego, evidentemente, haya que tener en cuenta lo que las películas pueden generar y no lo que cuestan, que ahí estoy de acuerdo contigo, Enrique. Vuestro movimiento es un paso hacia la concentración del sector. Buscado, querido, para la fuerza. ¿Prevéis que este es solamente un paso en la concentración del sector, que se va a seguir consolidando en ese camino? ¿Creéis que el sector español debería ir o va a ir a menos distribuidoras más potentes, mejor armadas?
3: Claro, esto no, yo no te lo sé contestar porque yo no estoy en ese mercado, en el mercado de esta distribución. Lo que sí que creo es que si lo miras a nivel global, ¿no?, hay una concentración, ¿no? Esto es así, ¿no? No solamente en España ni en Europa, ¿no? O sea, a nivel global ves que hay una concentración y que por primera vez hay concentración no solamente de modelo, ¿no?, sino que ves como diferentes ventanas se están consolidando porque se consideran, digo, complementarias, ¿no? Tú has dicho Mubi, tú has dicho A24, podemos estar hablando del movimiento que quería hacer Netflix con Paramount, hoy, ayer salía pues lo de Roku con Fox, sale, o sea, esto que te está diciendo que al final lo que los agentes quieren es dominar el derecho pues de principio a fin, ¿no? Y poderlo llevar a los hogares como última ventana, controlando desde el inicio, ¿no? O sea, yo creo que va a haber concentración, pero concentración no solo de especialidad, sino concentración de oferta, ¿no?, de ventanas, ¿no?,
0: de toda la cadena. ¿Enrique?
3: La cadena, sí.
0: Espera, no sé si Enrique quiere decir algo sobre esta pregunta.
5: Ah, vale.
2: Yo todo lo que ha dicho Juan Carlos me parece correcto.
0: Iñaki.
5: Bueno, hemos hablado mucho, sobre todo cuando se habla de Netflix, ¿no?, de todo el periodo de exclusividad en cines de las películas a la hora de la distribución. ¿Se ha planteado ya este reto? ¿Se ha puesto sobre la mesa si va a haber o qué mínimo de periodo de exclusividad en cines va a haber entre, bueno, las películas distribuidas por Elástica para después pasar a Filmin? ¿Es algo que no habéis hablado?
2: Sí, sí, lo hemos hablado. Y por supuesto que vamos a seguir respetando al exhibidor como nuestro mejor compañero de viaje. Por lo tanto, todas las condiciones que hemos tenido hasta la fecha se mantendrán, se tendrán muy en cuenta, y cada una de las películas las iremos viendo una a una. Pero es que no podemos olvidarnos el exhibidor necesita tener la seguridad y la tranquilidad de que puede explotar una película durante un tiempo determinado. Y creo que ya no es Elástica solo, los distribuidores independientes de este país siempre están defendiendo la ventana y dando más días de los que dan otro tipo de empresas.
0: Bueno, pues muy interesante conversación que hemos mantenido en este observatorio con Enrique Costa, con Juan Carlos Tous, con este nuevo matrimonio que esperemos que dé muchas alegrías al sector y que salga muy bien. Así que Juan Carlos, Enrique, gracias como siempre, un abrazo y suerte con todo.
3: Gracias, un abrazo.
0: Que vaya gracias. Muy bien, gracias. Y ya que acabamos el programa, nos despedimos. Matías, Marina, Iñaki, Luis, Janina, hasta la próxima. Adiós.
1: Hasta luego.
5: Chao. Adiós.

0: 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Hasta la próxima.
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2: Son las 6, las 5 en Canarias. Buenos días. Hoy las delegaciones de Estados Unidos e Irán tienen previsto iniciar conversaciones en Suiza con el objetivo de llegar a un acuerdo en dos cuestiones principales: el alto el fuego permanente en Líbano y un avance sobre el programa nuclear de Teherán. El vicepresidente de Estados Unidos, J.D. Vance, está viajando en estos momentos al país europeo para liderar estos encuentros, de los que espera obtener un marco para futuras negociaciones.
3: Marco y todo el equipo han estado conociendo activamente lo que está pasando con el Líbano. A pesar de los titulares, las cosas están mejorando allí y se están calmando un poco. Creo que va a ser algo que vamos a tener que lograr para asegurarnos que Israel y el Líbano estén a la vez seguros. Ese es el objetivo final, hacer que toda la región esté segura y protegida. El gran problema que tienes es que alguien disparará y luego alguien responderá. Y es una especie de problema de gallina y el huevo, en donde debe separar el tiroteo el tiempo suficiente como para ver cómo se afianza el alto el fuego.
2: Las conversaciones tienen lugar días después de que el presidente Donald Trump firmara un memorando de entendimiento que establece un periodo de negociación de 60 días entre ambos países. Las negociaciones se retrasaban a principios de esta semana tras los nuevos enfrentamientos en el sur del Líbano entre las fuerzas israelíes y Hezbollah. Incrementaba este sábado la incertidumbre después de que Irán renovara su orden de cierre del estrecho de Hormuz, a pesar de haber acordado previamente su reapertura. Colombia celebra este domingo la segunda vuelta de las elecciones presidenciales para elegir al sucesor de Gustavo Petro, en una votación donde se baten dos candidatos situados en los dos polos opuestos del espectro político, el izquierdista Esteban Cepeda y el ultraderechista Abelardo de la Espriella. Más de 40 millones de personas están llamadas a acudir a las urnas hoy en el país. El ministro de Defensa colombiano, Pedro Sánchez, ha asegurado garantías de transparencia en esta jornada electoral.
4: Las elecciones del próximo domingo están garantizadas. Garantizada su transparencia y su integridad. De parte de la autoridad electoral, todo lo que sea necesario para que haya absoluta tranquilidad. Y tenga la absoluta seguridad que el próximo presidente de Colombia será aquel que las mayorías de ciudadanas y ciudadanos decidan que lo represente.
2: Ya en la vuelta inicial celebrada el pasado 31 de mayo, de la Espriella obtuvo más del 43% de los votos, mientras que Cepeda recibió el apoyo de casi el 41% de los votantes. En Ucrania, al menos 5 personas han muerto y 11 han resultado heridas tras un ataque aéreo ruso sobre la región de Zaporilla, al sureste del país. Según han informado las autoridades locales, el ejército ruso habría usado 10 bombas aéreas que han impactado en carreteras de la ciudad, dejando así 2 víctimas que se desplazaban en coche, otras 2 que se encontraban en los alrededores de un centro comercial y una última de la cual se ha recuperado el cuerpo de entre los escombros de un garaje. En nuestro país, el Gobierno y el Partido Socialista no han tardado en reaccionar este sábado en contra de la decisión del juez Juan Carlos Peinado de abrir juicio oral contra Begoña Gómez y fijar como medida cautelar para la esposa del presidente del Gobierno la retirada del pasaporte. El ministro de Interior, Fernando Grande Marlaska, ha emitido una queja por carta a la presidenta del Consejo General del Poder Judicial, Isabel Perelló. Por su parte, el ministro de Justicia, Félix Bolaños, ha calificado a través de la red social X a este de ser un día nefasto para quienes dicen creen en la justicia. La ministra de Ciencia, Diana Morant, ha condenado el auto de juez como una demostración de causa política respecto a la investigación.
5: Las medidas que ha adoptado de manera cautelar contra Begoña Gómez son sorprendentes y desde luego no tienen ningún sentido judicial. Se entiende que es una causa política contra la mujer del presidente por ser la mujer del presidente. Seguramente el señor Peinado estaba pagando esos favores a la señora Ayuso y desde luego contribuyendo a quien pueda hacer que haga con este maltrato que ha tenido contra Begoña Gómez, con esta persecución.
2: Comienza ahora en Monterrey el partido de Mundial entre Túnez y Japón. Alberto Fernández, buenos días.
6: Buenos días. En México se está disputando el último encuentro de la jornada mundialista de hoy y ha empezado con gol de Japón. En el minuto 4, Daichi Kamada acaba de anotar para el combinado nipón. Pone por delante a la selección de Moriyasi en un partido en el que Túnez está con debut en el banquillo. Herb Renard, el francés, después de que la Federación Tunecina de echarse al entrenador en la primera jornada, después de esa derrota ante Suecia, está Herb Renard debutando en el banquillo. Japón empató en la primera fecha contra Holanda, de momento en el minuto 5 de juego en Monterrey, Túnez 0, Japón 1, gol de Kamada.
2: Gracias, Alberto. Es todo por el momento. Volvemos con más noticias en una hora. Noticias fin de semana con Yolanda Viladecans.
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1: Muy buenos días, bienvenidos a Onda Agraria, bienvenidos al programa para los que trabajan en el campo y para los que les gustaría hacerlo. Ella, Soledad de Juan.
2: Y él, Pablo Rodríguez Pinilla.
1: Os acompañaremos hasta las 7 de la mañana repasando todo lo relacionado con el sector agroalimentario, ese sector estratégico que cada día nos da de comer, Soledad.
2: Sí, vamos a repasar la actualidad que nos ha dejado esta semana y después vamos a charlar con Paloma Cabral, ella es la directora del impacto corporativo de McDonald's España. Y es que McDonald's ha convocado la tercera edición de los premios Big Good para seguir apoyando al campo español. Con la ayuda de Celia Miravalles vamos a resolver consultas que nos han enviado los oyentes. Por otro lado, queremos recoger una denuncia que hacía la organización agraria COAG, que habla del aceite fantasma tunecino que campa a sus anchas por España, distorsionando el mercado interno. Nos acompañará esta mañana Francisco Elvira, que es el responsable de Olivar en COAG. Vamos a conocer también Maslana, de residuo ganadero a fertilizante.

0: nuestros cultivos y para nuestras ganaderías, cómo se presenta la semana que empieza mañana.
1: Bueno, pues como acabáis de escuchar, mucho trabajo por delante, llevamos el remolque lleno, así que os decimos rápidamente cómo contactar con nosotros a través del correo electrónico ondaagraria@onda0.es, en redes sociales, que estamos en X, estamos en LinkedIn. 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Y conocidas las coordenadas, hoy, domingo 21 de junio, festividad de San Luis Gonzaga y Santa Luisa, arrancamos el tractor, arrancamos Onda Agraria y lo hacemos cosechando la actualidad de la semana.

0: Una semana marcada por la actividad en el Parlamento Europeo porque ha dado luz verde a la propuesta para regular las nuevas técnicas genómicas en plantas, un marco que facilitará el uso de esas técnicas innovadoras para mejorar la resistencia a plagas y enfermedades, así como la adaptación al cambio climático y a las condiciones como la sequía o las altas temperaturas. La nueva legislación entrará en vigor 20 días después de su publicación en el Diario Oficial de la Unión Europea y empezará a aplicarse 2 años después. Y además de esta, la semana nos ha dejado más noticias, Soledad.
1: Así es, Pablo, porque el informe de seguimiento elaborado por el Comité de Científicos sobre el brote de peste porcina africana detectado a finales de noviembre en jabalíes en Cataluña concluye que las medidas de control realizadas no alcanzan el nivel deseado. El comité aporta recomendaciones para seguir abordando el brote, como crear una zona blanca vacía de jabalíes, establecer objetivos semanales de extracción diferenciados por zonas, realizar búsquedas en las zonas de riesgo de la periferia del área, continuar extremando las condiciones de bioseguridad, optimizar prácticas agronómicas y una gestión correcta de los forrajes, pajas y grano en la zona donde han aparecido animales infectados.
0: El Ministerio de Agricultura publica en su sede electrónica la resolución de la convocatoria de ayudas para servicios de asesoramiento en digitalización del sector agroalimentario y forestal con un presupuesto de 4,7 millones de euros. En cuanto a las actuaciones que se van a financiar hasta mayo de 2028, abarcan desde la creación y ampliación de plataformas digitales y oficinas virtuales de asesoramiento hasta el acompañamiento personalizado para la implantación de herramientas de gestión. También incluyen medidas para el uso del cuaderno digital de explotación, la planificación productiva, la certificación, la comercialización y el cumplimiento de la normativa agroalimentaria y forestal.
1: El Ministerio de Agricultura concede ayudas por la subida del precio del gasóleo a 4.650 buques pesqueros por un valor de 6,8 millones de euros. Esta resolución corresponde con el primer periodo parcial, comprendido desde el 22 de marzo al 30 de abril de 2026, mientras que el periodo elegible llega hasta el 30 de junio. Los armadores incluidos en esta relación dispondrán de un plazo de 5 días hábiles, contados a partir de mañana, para comunicar posibles errores, aportar datos bancarios necesarios o renunciar a la ayuda.
0: Con 440 votos a favor, 151 en contra y 50 abstenciones, la Eurocámara ratifica el pacto comercial con Estados Unidos tras el compromiso que han adquirido las instituciones comunitarias para suspender el acuerdo si Washington lo incumple o si a finales de año no rebaja los aranceles al acero y al aluminio a ese 15% respecto al 50% que aplica actualmente. La Unión Europea también podría paralizar su aplicación si las preferencias arancelarias a Estados Unidos provocan un aumento de sus importaciones que amenace con causar graves daños a la industria europea. Para que pueda entrar en vigor el pacto, aún es necesario que lo ratifique el Consejo de la Unión Europea, un trámite previsto para el 25 de junio.
1: El ministro de Agricultura, Pesca y Alimentación, Luis Planas, reclama a Bruselas una financiación adicional para el plan de fertilizantes. España defiende que las ayudas públicas cubran el 100% de los costes adicionales en lugar de la franja entre el 50 y el 80% que propone la Comisión y que la tasa de cofinanciación del Fondo Europeo Agrícola de Desarrollo Rural, el FEADER, sea mayor. El Gobierno también rechaza que la financiación nacional adicional a las ayudas para la adquisición de fertilizantes tenga un tope del 200% de las ayudas europeas, como ha planteado el Ejecutivo Comunitario, a la vez que ha cuestionado el proceso administrativo, complejo y desproporcionado para la cuantía que van a tener las ayudas.
0: Y finalizamos con una noticia que afecta al sector vitivinícola, y es que la Organización Interprofesional del Vino de España destaca que, de acuerdo con los datos del Infovi analizados, el vino blanco para esta campaña representa el 57% de la producción total de vino a fecha de abril de 2026. Los tintos y rosados bajan y se sitúan en el 42,9% de la producción. Por otro lado, el consumo en España sigue con una tendencia a la baja, pues en abril ha registrado una caída del 6,1% respecto al mismo mes de 2025, hasta los 9,2 millones de hectolitros.

0: Bueno, seguimos aquí en Onda Agraria. Ya sabéis, estáis en Onda Cero y hasta las 7 de la mañana hablaremos nada más y nada menos que de campo y de sus productos. Y uno de los productos estrella de nuestro campo, un gran embajador de nuestro sector agroalimentario, es desde luego el aceite de oliva. La organización agraria COAG ha denunciado la situación que se está viviendo en nuestro mercado como consecuencia de lo que se denomina el aceite fantasma tunecino, que ha entrado en nuestro sistema comercial y la verdad es que está distorsionando el mercado interno. Para conocer lo que está ocurriendo, tenemos con nosotros a Francisco Elvira, que es el responsable de olivar de la organización agraria COAG. Francisco, muy buenos días, bienvenido a Onda Agraria.
1: Hola, muy buenos días.
0: Bueno, Francisco, cuéntanos, ¿qué está ocurriendo con ese aceite tunecino que está distorsionando nuestro mercado?
1: Pues mira, tenemos una situación en el sector que nos están bajando el precio de manera coordinada, porque al final agricultores somos muchos, consumidores son muchos, pero en medio queda muy poquita gente y se ponen de acuerdo y de manera coordinada pues mantienen una estrategia de bajar los precios de cara a la siguiente campaña. Y además de esta estrategia coordinada de bajada de precios, pues tenemos la sustitución de compra de aceite nacional por importaciones de terceros países, entre ellos Túnez. Y nosotros como organización agraria, pues nuestra obligación es defender a nuestros agricultores y hemos puesto en manos del Ministerio, hemos pedido que pida a la Comisión la suspensión del contingente de Túnez, que es una partida que pueden importar a la Unión Europea sin arancel, porque se está produciendo las características, que es una distorsión grave del mercado por causa de esos aceites, que ya hemos visto que en el último mes ha bajado más de 50 céntimos en el precio a causa de las importaciones de estos aceites, y hemos pedido que se suspenda ese contingente de Túnez.
0: Sería en la aplicación de el equivalente a una cláusula de salvaguardia en el momento en que se está importando un producto que está distorsionando el mercado. Se supone que la Comisión Europea tiene la posibilidad de paralizar eso para que no afecte a nuestros productores, ¿no?
1: Exactamente, eso mismo.
0: ¿Ese aceite tunecino cómo entra aquí en Europa, en España concretamente? ¿A precios mucho más bajos que nosotros por sus medios de producción o cómo está entrando?
1: Pues mira, entra obviamente los medios de producción que tienen en otros países no son los mismos. Aquí tenemos una seguridad tanto en el tema del fitosanitario como en la corresponsabilidad que tenemos con nuestros trabajadores que no tiene en otros terceros países. Eso es obvio y vaya por delante nuestra labor con nuestra sociedad y con nuestros vecinos, que nuestros trabajadores no dejan de ser nuestros vecinos y viven con nosotros en los pueblos y en el medio rural, y tenemos que cuidarlos y no podemos descuidarlos a ellos tampoco. Pero al final nosotros tenemos unas normas de producción y en terceros países pues no las tienen fuera de la Unión Europea, por tanto sus costes de producción son menores que los nuestros y venden el aceite de oliva que producen pues a unos costes inferiores. Aprovechando esto, pues tenemos mecanismos dentro de aduana que hacen que incluso aún pagando, deberían estar pagando un arancel por entrar producto de fuera de la Unión Europea, que está aproximadamente, para el caso de Túnez, en torno a 1,20 €, si mal no recuerdo, lo último que vi por ahí, estaba en torno a 1,20 € por kilo de aceite. ¿Qué pasa? Que hay mecanismos que te permiten eludir ese arancel, como el tráfico de perfeccionamiento activo o el depósito aduanero, que son mecanismos que están utilizando los importadores para encima no pagar ese impuesto.
0: ¿Y ese aceite, Francisco, cómo se envasa? Porque de alguna forma tendrá que figurar el origen del aceite. O sea, el consumidor que quiera apoyar al productor español, ¿tiene posibilidad de esquivar este tipo de aceites leyendo la etiqueta o no hay manera?

0: debe de aparecer por normativa si se comercializa dentro de España el origen del producto. ¿Vale? El problema es que con la cantidad de aceite que importamos en España, que los datos que hay ahora mismo son de la campaña 2025, donde se importaron más de 100.000 toneladas, tocamos a más de 2 litros por español, ¿eh?
1: Sí, sí, que es mucha cantidad, sí.
0: Sí, sí. Y eso, yo que soy productor y me fijo, me gusta fijarme en los supermercados, cómo se comercializa y demás, no he visto ninguna etiqueta de origen Túnez.
1: No.
0: Al cual, entonces, hay un problema de trazabilidad. El ministro no hace mucho salió diciendo que no tenemos problema de trazabilidad ni de importaciones ni demás. Hay un informe del Tribunal de Cuentas de la Unión Europea diciendo que básicamente que las importaciones es un cachondeo, que ni se analiza, ni se controla, ni nada. Eso no me lo estoy inventando yo, ni lo estoy diciendo.
1: Sí, sí, sí.
0: Eso hay un informe del Tribunal de Cuentas de finales del año pasado, donde dice, viene a decir eso y nos viene a dar un tirón de oreja a España porque no lo controlamos en condiciones.
2: Francis,
0: siento desmentir al ministro, pero van por esos tiros, ¿eh?
2: Una situación muy grave. Francisco, yo te iba a preguntar por qué es lo que sucede, qué es lo que está sucediendo que habéis detectado con el aceite que entra a través de nuestro vecino Portugal.
0: Pues básicamente que al final, como esto depende de Hacienda y de los controles que practique en puerto, aduana, porque aduana depende del Ministerio de Hacienda, pues ¿qué pasa? Pues que al final se está triangulando en puertos donde los controles son algo menos laxos. Y al final, entre los controles en puertos, la trazabilidad y demás, pues se termina disimulando esos aceites, el tráfico de perfeccionamiento activo, el depósito aduanero y las mil historias, pues al final tenemos una maraña ahí de normativa, de casuística y de historia, que al final el aceite, como decía mi abuelo, el aceite lo mancha todo y es un producto que se disimula demasiado bien.
1: Bueno, lo que tenemos entonces, que tener...
0: Lo que queremos es básicamente eso, que al final todo este fraude y todas estas casuísticas que se están dando, ya lo he dicho hasta el Tribunal de Cuentas, se pare. Porque es que al final estamos perjudicando la economía de muchísimas familias olivareras en toda España.
1: Al final estamos tirándonos piedras sobre nuestro propio tejado y por eso hay que pedirle al consumidor, a todos los oyentes de Onda Agraria, que busquen ese origen España si quieren consumir un aceite de máxima calidad, con todas las garantías de trazabilidad, con todas las garantías de empleo en cuanto a seguridad social, en cuanto a bienestar de los trabajadores. Todo eso va ligado a un precio y va ligado a una calidad de producto. Y eso se consigue pues comprando aceite de oliva origen España. Así que hay que estar atentos, aunque a veces date un poco de pereza porque la letra es muy chiquitita, pero hay que llevarse unas gafas o unos prismáticos o lo que haga falta para leer esas etiquetas y buscar ese origen España. Francisco Elvira, responsable de Olivar de Coag, muchas gracias por habernos acompañado, por habernos puesto un poco en alerta de esta situación y hasta otro día en el que bueno pues seguiremos preguntando por qué pasa con este tipo de aceites. Un abrazo.
0: Muchísimas gracias a vosotros por darnos voz.
2: Bueno, pues ahora, y como hacemos cada domingo, nos toca resolver consultas que nos han enviado los oyentes. En esta labor tan importante nos ayuda cada semana Celia Miravalles. Celia es abogada, está especializada en Derecho Agroalimentario y además es la responsable del blog Nuestro Abogado Responde en Agronews Castilla y León. Celia.

0: Buenos días.
1: Empezamos con la primera consulta de hoy que nos ha enviado Sara. Que Sara nos dice, heredé de mi abuelo hace 15 años unas tierras ubicadas en la provincia de Albacete. Y para que estuvieran cuidadas, se las dejé a un agricultor para que las labrara completamente gratis, o sea, sin contrato además, y siendo el producto de las cosechas para el labrador. Y nos pregunta, ¿puede este labrador con el paso del tiempo conseguir ser dueño de las tierras que labra? También desearía saber si estas tierras están muchos años sin labrar, si se puede perder la titularidad de las mismas.
0: Bueno, pues para poder hacerse con la tierra, el agricultor lo que tendría que hacer es demostrar que está utilizando esa finca en concepto de dueño durante más de 30 años, es lo que se llama la usucapión. Por tanto, lo que aconsejo en estos casos siempre es enviarle un burofax recordando quién es el propietario de las tierras y en su caso pues para realizar ese acuerdo, ese contrato por escrito. En todo caso, el hecho de labrarlas, de no labrarlas, vamos a decir, no hace sin más perder la propiedad de las fincas.
1: Nos escribe también José Manuel que sabemos por los comentarios de la gente en la calle. El Consejo Rector no ha comunicado nada a los socios y mis dudas surgen cuando la persona elegida para gerente es el primo hermano del presidente, el marido de la secretaria y esa persona elegida es también miembro del Consejo Rector en calidad de tesorero. Da la sensación, nos dice José Manuel, que se ha cocinado todo en casa. Desearía que Celia me ayudase y me dijese si ve ese nombramiento dentro de la ley, si es legal ser gerente y al mismo tiempo tesorero de la cooperativa y, por último, pues si es recurrible de alguna forma judicialmente.
0: Bueno, siempre hay que ver los estatutos de la cooperativa para comprobar si el Consejo Rector puede tomar este tipo de decisiones o debe hacerlo la Asamblea General, así como si hay algún tipo de incompatibilidad para ser tesorero y trabajador de la cooperativa. En el caso de que no lo permitan los estatutos, ni se haya aprobado por la Asamblea, pues hay que pedir documentación de esas decisiones del Consejo Rector para, en su caso, impugnarlas, primero dentro de la propia cooperativa o, en su caso, ir al juzgado a anularlas, según siempre los plazos marcados en los estatutos y subsidiariamente en la Ley de Cooperativas de Andalucía, que en principio marca el plazo de un mes para que se impugnen los acuerdos de los miembros del Consejo Rector o de 2 meses desde que otro socio tiene conocimiento de ese acuerdo.
1: Bueno, pues Celia, como siempre, muchísimas gracias, que pases una semana estupenda y nos hablamos el próximo domingo.
0: Gracias a vosotros, hasta el próximo domingo.
2: Saludo.
0: Un saludo.
1: Lo comentábamos al inicio del programa cuando recorríamos el sumario. McDonald's España anunciaba hace unos días que se abría el plazo para la presentación de candidaturas para la tercera edición de los premios Big Good, que queremos conocer mejor esta mañana. Y lo vamos a hacer con la ayuda de Paloma Cabral, que es la directora de Impacto Corporativo en McDonald's España. Paloma, muy buenos días y bienvenida a Onda Agraria.
3: Pues muy buenos días y gracias por la oportunidad de compartir con todos vosotros esta iniciativa.
1: Paloma, estos premios forman parte de Más Campo, que es la iniciativa estratégica desarrollada por McDonald's dentro del proyecto Big Good de apoyo al campo español. Vamos a empezar, si quieres, un poco por el principio. Preséntanos el proyecto Big Good y Más Campo.
3: Pues sí, así es. Big Good nació en el año 2021 con un propósito muy firme, mostrar nuestro compromiso con el campo español, con un sector que es prioritario para todos y especialmente también para nosotros, ya que aproximadamente más del 70% de la cesta de la compra de McDonald's en España es de origen local. Por eso nosotros, en la medida de nuestras posibilidades, queremos también contribuir a un reconocimiento de un sector que es absolutamente prioritario, como todos los oyentes saben, para la economía y para la sociedad española.
1: Apostar, Paloma, por la producción local, ¿qué beneficios pensáis que reporta al sector productor? Lo primero, que además lo agradece, y al resto de la sociedad como consumidores, pero también desde el punto de vista pues socioeconómico o ambiental.
3: Bueno, definitivamente son todo ventajas en todos los sentidos. Para nosotros es importante no solamente esta apuesta por el producto local, que definitivamente es de una calidad extraordinaria, pero no solamente por la calidad del producto, todos los procesos, todos los procedimientos, toda la metodología, toda la innovación que hay en el campo español es realmente increíble e impresionante. Y queríamos también, como compañía, apoyar a un sector para darle visibilidad. Como decía antes, no solamente la compra del producto, sino también queremos apoyar para que se reconozca cada vez más la labor, la increíble labor que hace el sector primario en España.
2: Paloma, ¿qué tal? Muy buenos días.

0: Hablamos de los premios Big Good. ¿Cómo nacen los premios? ¿Cuál es su finalidad? ¿Cuáles son los bueno, quién está llamado a participar? ¿Y cómo ha sido su evolución desde la primera edición, que ya lleva varias?
1: Pues los premios, como comentaba antes, tienen básicamente ese objetivo: poner en valor el trabajo que se hace en el campo, en el sector primario, con desde dos grandes vertientes. Por un lado, premiar o reconocer la innovación medioambiental y, por otro lado, reconocer también la innovación social, porque definitivamente son dos hábitos que nos preocupan. Desde hace más de, desde la primera edición que se hicieron los premios, se han recibido más de 100 iniciativas. Por eso me puedo permitir decir que realmente la innovación que hay en el campo español es impresionante, porque cada uno de los proyectos, créeme, se ha merecido ganar. Al final es muy complicado elegir solamente un premiado por cada una de las categorías, pero bueno, confiamos en que este año también tengamos un éxito importante de recepción de candidaturas.
0: ¿Por qué hacéis especial hincapié en esa innovación medioambiental y en la innovación social? ¿Qué supone para McDonald's ese reconocimiento?
1: Porque son fundamentales y además la una conlleva la otra. La innovación medioambiental, porque el crecimiento sostenible es absolutamente necesario en cada uno de los campos en los que se desarrolla actividad económica. Para nosotros el crecimiento sostenible desde el punto de vista medioambiental es muy importante como compañía, y queríamos también trasladar esa importancia a un sector que es clave para nosotros. La innovación medioambiental, o sea, el desarrollo medioambiental o el crecimiento medioambiental requiere también de mucha innovación, y eso también es algo que nosotros valorábamos y queríamos premiar. E igualmente por la vertiente social. Para nosotros como compañía tenemos un impacto muy importante, en general un impacto positivo social, desde el punto de vista social, en las comunidades en las que estábamos, y queríamos también poner en valor y trasladar esa importancia a un sector rural donde los colectivos o los diferentes colectivos juegan un papel también muy importante. Es fundamental, por ejemplo, la incorporación de la mujer en el entorno rural, en el entorno del sector primario, y queríamos reconocer aquellas iniciativas que han apostado no solamente por la incorporación de la mujer, sino por la inclusión en general en el sector primario.
2: Estamos hablando, Paloma, de una tercera edición. No sé si puedes compartir con nosotros pues cómo estáis viendo que desde el sector se recibe este tipo de iniciativa, en un momento además de enorme incertidumbre para todos, para nuestros productores, y donde además en España tenemos un gran reto. Nos hablabas de la incorporación de la mujer. Tenemos un gran reto en nuestro sector productor y especialmente en el sector primario, el relevo generacional.
1: Así es. Queremos aprovechar también la oportunidad que nos brinda la celebración de los premios para poner en valor, como decía antes, el trabajo en el campo. El campo es definitivamente una salida profesional. Cada vez vemos que más elegida por muchos jóvenes que han intentado, que se han ido a trabajar a la ciudad, y que cada vez más vemos ejemplos de casos que vuelven al campo a hacerse responsable de las explotaciones familiares. Y queremos también con esta iniciativa poner en valor que el campo definitivamente es una opción como cualquier otra para la gente joven. De esta manera queremos contribuir en la medida de nuestras posibilidades a paliar este problema que hay del relevo generacional. Nosotros también es muy importante que nos aseguremos que las iniciativas responden de verdad a las necesidades del sector. Por eso nos hemos rodeado de un comité asesor de bastante prestigio, un panel multidisciplinar con grandísimos referentes en el ámbito agrario, académico e institucional, que nos ayudan definitivamente a elegir cuáles son las mejores, no solamente los finalistas, sino sobre todo los ganadores.
2: La verdad es que me imagino que es una tarea complicada, Paloma, ¿no? Por muy bien asesorados que estéis, porque al final es verdad que, claro, hay muchísima gente trabajando muy bien, hay mucha gente también poniendo mucha imaginación y mucho cariño en el trabajo que están desarrollando, y al final me imagino que será complicado, pero bueno, también forma parte de esto, ¿no? El concurso, el participar y el luego pues el seleccionar esos proyectos con el impacto que luego tiene además y darlos a conocer, no solo con beneficio para ellos, sino beneficios para todo el campo español.
1: Es muy difícil, pero también es muy gratificante. Es increíblemente gratificante hablar con los premiados, y lo que no deja de sorprenderme en cada edición es la comunidad que se forma entre todos los finalistas, que de nuevo pone en valor la valía

0: profesionales del sector primario. De verdad que es increíble, es absolutamente fascinante. A mí personalmente no me deja de sorprender, como comentaba antes, la innovación que hay, la calidad que hay en los proyectos y el top. O sea, es que España está al primerísimo nivel de la vanguardia del sector primario. Yo tengo la suerte de verlo y estoy convencida de que todos los oyentes del programa también, porque son los que lo hacen posible, definitivamente. Por eso quiero animar a todo el mundo a que participe. Tenemos cada una de las categorías está premiada con 20.000 euros, que definitivamente sirven para invertir en el desarrollo sostenible de los proyectos o del conjunto del campo en general. Que se animen, que entren en la página de premiosbicut.es y que dejen su candidatura.
1: Pues nosotros animamos también a todos los oyentes, a todos los productores, a la gente jovencita, a mujeres y hombres, a que se presenten. Paloma, os damos la enhorabuena por esta iniciativa y las gracias, sobre todo, por apoyar al campo español y por poner en valor el trabajo de nuestros profesionales. Paloma Cabral es la directora de Impacto Corporativo de McDonald's España. Muchísimas gracias por haber madrugado hoy con nosotros, con Onda Agraria, y hasta otro día.
0: Un placer. Gracias a todos.
2: Saludo.
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3: Eso. Bueno, pues después de esos dos minutitos de consejos publicitarios, después de esa tostadita con ese chorretoncillo de aceite de oliva virgen extra de aceite de oliva origen España, como ya hemos dejado claro en la primera parte del programa, recordaros que estáis en Onda Agraria, estáis en Onda Cero y que os acompañaremos hasta las 7 de la mañana para continuar hablando nada más y nada menos que de campo, Soledad.
4: 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Una dirección de correo electrónico ondaagraria@ondacero.es y también a través de las redes sociales en X y LinkedIn, hay que buscar @ondaagraria.
3: Bueno, se habla mucho a nivel teórico de economía circular, es casi una asignatura obligatoria para todas nuestras industrias, para todos nuestros agricultores, ganaderos, el aprovechar y el reutilizar pues sus productos en lo que es el ciclo productivo. Y de ello vamos a hablar de cómo convertir un residuo, un problema que ha sido y sigue siendo para muchas explotaciones, como es la lana, y convertirlo en un fertilizante natural. Hablamos de una empresa que se llama Maslana y lo vamos a hacer con su director de ventas, que es Álvaro Benítez. Álvaro, muy buenos días y bienvenido a Onda Agraria.
5: Hola, buenos días, muchísimas gracias.
3: Bueno, Álvaro, preséntanos en primer lugar Maslana.
5: Bueno, pues esto nace hace aproximadamente año y medio de una idea a raíz de la Fundación Grazalema 2030, en el que, bueno, Grazalema siempre ha sido un gran productor de lana, de tela y de textiles, pero desde hace ya bastantes años para acá, pues la lana, como bien sabéis, se ha convertido en un residuo y en un mal para los ganaderos. Uh-huh. Entonces estuvimos investigando las posibles opciones que podíamos tener y vimos que como fertilizante natural y 100% orgánico era una maravilla que, bueno, ya se está utilizando en Centro Europa, en Alemania y demás, pero aquí en España pues no había mercado para ello. Entonces pues intentamos ver la viabilidad del proyecto y año y medio después hemos conseguido pues ponerlo en marcha.
3: Un fertilizante natural, Álvaro, que se llama Lanopellet de Grazalema. Cuéntanos en qué consiste, porque yo aquí en Onda Agraria sí hemos hablado en alguna ocasión de utilización de la lana como fertilizante, pero hablamos con algún productor que la aplicaba directamente. Entonces eso, claro, generaba unos problemas de manejo y de todo tipo de problemáticas en el campo que al final pues no era práctico. Sin embargo, vosotros planteáis un pellet. Cuéntanos.
5: Uh-huh. Pues claro, mira, nosotros lo que hacemos es le compramos la lana a los ganaderos de la zona, más que nada primero de la zona, porque nuestra fábrica y nuestra zona de envasado pues es pequeñita todavía y no tenemos margen para comprar mucho más, aunque incluso nos han llamado del norte de España para ofrecernos la lana totalmente gratuita porque, ya le digo, no saben lo que hacer con ella. Uh-huh. Nosotros lo que hacemos, la lana en crudo, la sometemos a un proceso de pelletización. Y una vez que ya se hace el pellet, se le da un punto de horno, por así decir, se da un horneado para quitarle todo tipo de impurezas y bacterias, ¿vale? Y ya después, pues la envasamos en diferentes paquetes. Con respecto a la lana cruda, ¿qué mejoras tiene, por así decirlo? La lana en crudo, aunque, por ejemplo, para las heladas, en los huertos y demás, es estupendo, pero sí que puede tener pues esas impurezas o bacterias que pueden atacar a la planta. Nosotros, dependiendo del tipo de uso que se le quiera dar, pues se puede poner una vez que se plante, antes incluso de la plantación, es decir, por ejemplo, para oxigenar un poco más el suelo, y después también, incluso para plantas de jardín y de casa, como protección.

0: protección o barrera para caracoles y otro tipo de insectos.
1: Álvaro, ¿en qué momento os encontráis ahora de producción, de comercialización? Cuéntanos un poco, ¿dónde estáis ya vendiendo?
0: Pues sí, pues mira, nosotros ahora mismo, justo esta semana he llegado de Madrid, estamos ya abriendo un poco más horizontes en el centro de España, pero particularmente estamos online, Sevilla, Málaga y provincia de Cádiz. Estamos en estos puntos en los cuales pues mi trabajo ahora mismo es seguir abriendo puntos de venta, porque este año para nosotros es muy importante que todo el mundo nos conozca, que sepa qué es esto, porque bueno, hay que decir que hay que hacer un trabajo no solo de venta, sino de pedagogía, claro, para que la gente sepa qué es esto, porque muchas veces dicen, bueno, el pele, esto es para la chimenea, ¿no? Y no, es como fertilizante.
2: Llega en un momento, además, Álvaro, en que, bueno, pues el productor está muy sensible con todo lo relacionado con la fertilización, todas las problemáticas que estamos teniendo en cuanto a precio, en cuanto a disponibilidad, con los abonos convencionales, y toda alternativa, pues yo creo que es bienvenida por parte de agricultores y también por parte de los ganaderos que tengan siembras. En materia de precio, ¿compite con otros abonos convencionales? En materia de dosis, ¿qué tipo de dosis se puede utilizar? ¿Es utilizable en cultivos extensivos o solamente para cuestiones más intensivas o más un poco de andar por casa, de menos dimensión? Cuéntanos un poco.
0: Pues mira, os explico rápidamente. Nosotros, aunque el precio pueda parecer un poco más caro con respecto a otros tipos de fertilizantes, pero lo que nosotros sí ganamos, por así, con respecto a ello, es que a largo plazo pues sale barato. Muchas veces somos muy cortoplacistas, hablo yo por mí, los precios, uh-huh, por ejemplo, de decir, bueno, esto es más caro. Pero la ganancia que te da a largo plazo, estamos hablando de que, por ejemplo, el pellet de lana, el nanopellet, lo que hace es, por ejemplo, cuando lo echamos y lo regamos, se hincha, se llena de agua, por así decirlo, y va soltando los nutrientes muy poco a poco. ¿Esto qué quiere decir? Pues que, por ejemplo, tardan en degradarse, dependiendo del tipo de suelo, entre 6 meses y 1 año. Entonces, pues tenemos una apuesta como mucho, o 2 al año en diferentes tipos de plantaciones. Entonces, pues claro, pues te está suponiendo un ahorro de agua pues aproximadamente de un 40 o 50% con respecto a otro tipo de fertilizantes, que esto no lo valora, ¿vale? Uh-huh. Nosotros ahora mismo el target, es decir, lo que queremos, como ya te he dicho, es que cada persona de casa que tenga plantas tenga un paquetito de Nanopele, que sepa lo que es y que, por ejemplo, en esta época que ahora ya empieza el calor, nos vamos de vacaciones y demás, pues si te vas una semana de vacaciones, le puedes poner el Nanopele y por lo menos te puedes olvidar de decir, bueno, lo riego una vez y ya la próxima seguro que está bien cuando vuelva de vacaciones. Pero obviamente sí que queremos que en cultivos extensivos y demás se pueda llegar a utilizar.
2: Y te voy a preguntar por la analítica, Álvaro, ¿qué estamos aportando? O sea, porque el agricultor se preguntará, bueno, está muy bien, el Nanopellet me está convenciendo este hombre, pero ¿qué estoy aportando a mi terreno? ¿Tenéis analíticas? Eso está, lo pueden consultar los agricultores en vuestra página, cuéntanos.
0: Por supuesto, nosotros estamos, todas las analíticas y todos los tipos de nutrientes que tiene la Nanopellet se pueden consultar tanto en nuestra página como enviándonos un correo, y nosotros enviamos la ficha técnica, que por otro lado tienen todos los viveros en los que estamos, ¿vale? Nosotros, la Nanopellet en sí, lo principal que tiene es un 8,8% de nitrógeno y un 4,1% de potasio, ¿vale? Es un NK, por así decir. Entonces, pues bueno, pues entre eso y la materia orgánica que tiene, aporta muchísimos nutrientes y sobre todo en plantas de casa ayuda muchísimo a la floración.
2: Uh-huh. Bueno, pues una alternativa para nuestro campo, insistimos, esto ya no es hablar de teoría, esto es práctica, esto es economía circular y esto es quitarle un problemón a nuestros ganaderos de ovino y solucionar muchas papeletas a nuestros agricultores, con lo cual yo creo que es interesante. Así que tanto los oyentes como los que sean productores de ovino, como los que tengan agricultura, un jardín, pues para todos ellos pues puede estar muy bien indicado este Nanopellet de Grazalema. Álvaro, muchísimas gracias por habernos acompañado. Enhorabuena por esta iniciativa, que esperemos vaya para adelante por el bien de nuestros ganaderos de ovino, que se quitarán un gran problema de encima con la lana, y por el bien también de nuestro campo y de empresas como Maslana, que merece la pena premiar también a valientes que emprenden en el campo y en ideas para nuestros productores. Un abrazo y hasta otro día, Álvaro.
0: Muchísimas gracias. Hasta luego.

0: Tenemos una cita obligada la semana próxima, el próximo jueves, día 25, es la presentación del anuario de UPA. Será en Madrid, en el Ateneo de Madrid, y la Fundación de Estudios Rurales presentará su anuario y entregará además los premios 2026. Charlamos esta mañana con Cristóbal Cano, secretario general de UPA. Cristóbal, muy buenos días y, como siempre, bienvenido a Onda Agraria.
1: Muy buenos días.
0: Decía yo que la Fundación de Estudios Rurales de UPA va a presentar la edición número 33, que se dice pronto, del Anuario de Agricultura y Ganadería Familiar en España, una publicación que es ya un referente, por lo menos para todas las personas que formamos parte del sector. Cuéntanos, Cristóbal, cómo ha sido un poco la evolución de este anuario y la importancia que tiene para una organización como UPA.
1: Sí, bueno, como bien dices, desde el año 1994 son ya 33 ediciones las que venimos ininterrumpidamente publicando el anuario de la agricultura y ganadería familiar en España, una obra que se ha convertido en un referente donde se plasman, bueno, pues las diferentes propuestas desde nuestra organización en defensa del modelo de agricultura y ganadería familiar. Se hace balance del año y, como digo, pues se reflexiona sobre los retos y la, bueno, esos avances que tenemos que tener en el medio rural para que nuestro modelo, el modelo familiar y profesional, pues siga más vigente que nunca, con fuerza y apoyado por todas las administraciones y con el reconocimiento que el conjunto de la sociedad tiene que tener para nuestra actividad.
0: Conoceremos pues el informe, ese anuario, que nos proporciona indudablemente muchísimos datos. Dentro del evento que se va a celebrar en Madrid el próximo día 25, hay una mesa redonda. El título es Agricultura y ganadería familiar en Europa, geopolítica y seguridad alimentaria frente al desorden mundial. Yo creo que el título no puede definir mejor, Cristóbal, la situación complicada que está viviendo nuestro sector ahora mismo, porque tenemos un montón de retos que no son del campo, que no son del clima, que son geopolíticos, que nos pillan a veces muy lejos, que otras veces no entendemos. ¿Qué retos en ese sentido veis que afrontan nuestros agricultores y ganaderos?
1: Así es. Cada año pues queremos pararnos a hacer una reflexión y a, bueno, a exponer propuestas sobre las cuestiones que sean más acuciantes y más de actualidad y que impacten de una forma más directa en nuestra actividad. Y, como no puede ser de otra manera, bien has relatado tú el título de la mesa redonda, va a versar sobre la complicada situación geopolítica que tenemos y que impacta en el sector agrario en primera persona, ¿no? Son muchas las dificultades que nos está trayendo la situación actual, desde los elevados costes de producción, las dificultades en materia comercial, por citar dos ejemplos, y eso tiene que verse, se le tiene que dar respuesta a nuestro sector, ¿no? A la agricultura y la ganadería. Para eso hemos articulado sobre esa temática, hemos articulado el acto del próximo día 25 con la participación de numerosos expertos que, bueno, pues debatirán, participaremos reflexionando y sobre todo proponiendo propuestas veraces, sensatas y posibles para dar respuesta, bueno, a esta difícil situación, pero que no puede escaparse que la agricultura y la ganadería seguimos siendo esenciales, que el modelo familiar es el predominante y que además Europa tiene que ser consciente de ello y la Comisión Europea tiene que abogar, bueno, pues en todas las materias, ¿no? En materia de PAC, en materia de acuerdos comerciales, en materia presupuestaria, en apostar por ese modelo, por la agricultura y la ganadería familiar, porque Europa, entendemos desde la UPA, que es parte de la solución y ni mucho menos el problema, pero para eso tiene que poner en el centro medidas que discriminen positivamente a, bueno, pues ese modelo, insisto, que es el que vertebra el medio rural y el que sostiene a la agricultura y la ganadería en Europa, ¿no?
2: Cristóbal, ¿qué tal? Muy buenos días. Desde el primer anuario que presentó la Unión de Pequeños Agricultores y Ganaderos, hace 33 ediciones, 33 años, a ahora, ¿cómo ha evolucionado esa agricultura y ganadería familiar? ¿Estamos mejor, estamos igual, estamos peor? ¿Qué valoración se hace desde UPA?
1: Bueno, tenemos evidentemente un sector que nada tiene que ver con lo que era hace 33 años, un sector moderno, un sector dinámico, un sector que se ha ido adaptando a todos los retos que hemos tenido que abordar. Pero no cabe duda que las dificultades siguen existiendo. La falta de rentabilidad de nuestras explotaciones, el problema del relevo generacional.

0: generacional, pues son dos de los más importantes y que siguen vigentes, incluso algunos más acuciantes. Yo me atrevo a decir que el relevo generacional hace 33 años no tenía los problemas que estamos teniendo hoy, ¿no? Por tanto, hay que seguir insistiendo en propuestas, insisto, de mejora y de reconocimiento de nuestra actividad para afrontar y para solventar esos grandes retos.
1: Dentro del acto de la semana que viene hay también una parte muy bonita, muy emotiva, que es esos premios de la Fundación de Estudios Rurales. Cuéntanos un poco, Cristóbal.
0: Sí, queremos, como siempre, hacer reconocimiento a figuras, bueno, pues a quien merece, al juicio de la Fundación de Estudios Rurales, esos importantes reconocimientos, ¿no? Tenemos tres categorías que están definidas: el premio de política, que recae este año en el Ángel Gabilondo, en el Defensor del Pueblo; el premio de comunicación al programa Aquí la Tierra, de Radio Televisión Española; y el premio de cultura a la periodista Silvia Ichaurrondo. Luego tenemos los premios Orgullo Rural, que son varios los premiados, los galardonados, por citar algunos de ellos, pues las brigadas forestales de la Junta de Castilla y León, las compañeras de FADEMUR en Palencia, el Ayuntamiento de Grazalema, bueno, por las dificultades que pasaron este municipio en el tren de borrascas de este invierno. Bueno, pues son reconocimientos a aquellas entidades, a aquellas personas que defienden los derechos, que defienden el progreso y el avance en el medio rural, y que a modo de reconocimiento desde la UPA y la Fundación de Estudios Rurales aprovechamos la presentación del anuario para hacer también la entrega de estos galardones.
1: Bueno, pues lo recordamos, la sede del Ateneo en Madrid acogerá el próximo 25 de junio la presentación de la publicación que recoge los principales datos, las propuestas y reflexiones sobre la agricultura familiar en España. Un documento de UPA y sobre todo también esos reconocimientos, esos premios de la Fundación de Estudios Rurales. Cristóbal, muchísimas gracias por haber estado hoy aquí con nosotros en Onda Agraria y nos vemos en Madrid el próximo jueves. Un saludo.
0: Muy bien, pues os esperamos el jueves y muy buenos días a todos.
2: Un abrazo.
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2: Como siempre, a puntito de terminar el programa, miramos al cielo, miramos al suelo y buscamos el pronóstico del tiempo para esta semana próxima. Así que, como cada domingo, se sube al tractor de Onda Agraria Jorge Ron para que todos salgamos seguros al campo.
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2: Muy buenos días, Jorge.
5: Hola, buenos días, Soledad y Pablo, y un cordial saludo a nuestros amigos agricultores y ganaderos. En pocas horas cambiamos de estación, empieza el verano a las 9 horas 24 minutos, entramos en verano. Y vamos a hacerlo con altas temperaturas, con mucho calor. Pero iremos por partes. Hablaremos que todavía en la jornada de hoy tendremos algo de actividad tormentosa. Aguaceros que pueden afectar durante estas horas a puntos de Castilla y León, pero según avancen las horas irán disminuyendo, quedando reducidos al interior de Galicia, también a la cordillera Cantábrica. Y por la tarde esa actividad tormentosa en general será más escasa, afectando también a zonas del oeste de Galicia y noroeste de Castilla y León. Será ya en la madrugada de domingo al lunes. En el resto de la península, poca nubosidad en la vertiente mediterránea, nubes altas por Castilla y León y el oeste peninsular, lo que es Extremadura, y temperaturas altas superándose los 40 grados ya en puntos de la mitad norte. Destaquemos que ya en la jornada de hoy Bilbao llegará a 42 y Zaragoza a 40 grados. Pero bueno, vayamos por partes. De cara al lunes, situación parecida. Tendremos actividad tormentosa por la tarde en las zonas de Aragón, Cataluña, no excesivamente fuertes, van a ser irregulares sobre todo en las proximidades del Pirineo, algo también en el sistema ibérico, sobre todo en el sur del Ibérico por la tarde-noche, y nubosidad escasa en el resto con nubes de evolución en las zonas de montaña, pero los aguaceros tormentosos serán muy puntuales y muy locales. Los vientos en general flojos de dirección variable, suponiendo la componente sur, sobre todo en la mitad más oriental. De cara al martes, seguiremos con los cielos despejados en la península y en los archipiélagos. Algo de nubosidad aumentando, que por la tarde va a dar de nuevo a tormentas en Aragón, en el interior de Cataluña, norte de Valencia, sistema central, zonas de montaña de la cordillera Cantábrica, en el interior de Galicia, también por Castilla y León, sobre todo siempre a partir de final de la tarde y madrugada del día siguiente es cuando la actividad tormentosa va a ser más

0: irregular. Ya este día, de cara al miércoles, hay que destacar temperaturas. Bilbao 42 grados, Lérida tendrá también 42, Madrid 40. Destacar también Córdoba, que podrá llegar a los 43, Orense a los 41 y Valladolid a 40. Como ves, son valores térmicos muy fuertes, ya que las mínimas también sobrepasarán los 20 grados, así que tendremos unas noches muy duras para poder descansar, que al día siguiente otra vez vuelve el trabajo y la actividad. De cara al jueves, de nuevo tendremos actividad tormentosa por las tardes. Esas tormentas van a ser más irregulares, sobre todo al final de la jornada, en la zona del Cantábrico más oriental, Castilla y León, Sistema Central, Sistema Ibérico, llegando el Sistema Ibérico hasta el interior de Castellón, y también en la zona del Pirineo. Pocas nubes en el resto, salvo a última hora del día que aumentarán las nubes en la zona de Galicia, ya que por ahí se iniciará un descenso térmico de cara al próximo viernes. La actividad tormentosa se desplaza hacia el Mediterráneo. Será de cara al fin de semana, sobre todo el viernes de madrugada, viernes a sábado y sábado, esta actividad tormentosa en Cataluña, en Aragón, en Valencia, en el interior de Murcia, de Andalucía Oriental. Algunas tormentas en la cordillera cantábrica, pero en general poco importantes. Las temperaturas seguirán altas, pero empieza un descenso térmico. Ese descenso empezará por Galicia, Castilla y León y la zona de Asturias. Irá afectando al resto de las comunidades, pero ese descenso será más suave. Pero bueno, en vez de tener 43 grados o 42, pues podremos llegar a los 39. Se va a notar después de una semana bastante dura.
1: Bueno, pues hasta aquí la previsión para la tórrida semana que nos espera, que empieza mañana. Jorge, que pases un buen domingo, ve por la sombra con un buen sombrero de paja, así que corra un poquito el aire y una buena cantimplora. Y ya el próximo sábado nos cuentas cómo has conseguido sobrevivir a esta semana.
0: Pues intentaremos lo mejor posible, pero nuestros amigos agricultores, la verdad es que va a ser complicado. Hay que tener cuidado con los golpes de calor, que nos dan susto, no se nota cuando llegan y se pueden producir desgracias importantes. Así que atención a esas temperaturas tan altas.
1: Mucho cuidado en el campo, hay que madrugar mucho, eso ya lo saben todos nuestros oyentes, y a todos los que estén de cosecha, pues nada, paciencia y que vaya todo bien. Sobre todo, que tengamos buena cosecha y buen precio, que eso es fundamental. Y mucho gazpacho en la nevera, que también es importante. Jorge, hasta el próximo sábado, un abrazo.
0: Un saludo, hasta luego.
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1: Y conocido el tiempo, guardamos el tractor para limpiarlo, para hacer el mantenimiento, para revisar el aire acondicionado que nos va a hacer falta y para volverlo a sacar el próximo fin de semana reluciente en nuestro recorrido por el medio rural español. Gabriela Sánchez y Miguel Jurado estuvieron en el control técnico a los mandos de la cosechadora. Sole, hasta el próximo sábado.
3: Hasta la semana que viene a todos.
1: El próximo fin de semana más campo en Onda Agraria. Os esperamos en el mismo sitio, aquí en Onda Cero, y a la misma hora, de 6 a 7 de la mañana, para arrancar el tractor y seguir conociendo el trabajo de todos los profesionales del medio rural. Que no se os haga muy larga la semana y hasta el sábado que viene.
3: Son las 7 de la mañana, son las 6 de la mañana en Canarias. Esto es lo que está pasando ahí fuera.
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3: Muy buenos días. Abran la ventana o ciérrenla si no quieren sufrir el calor que ya tenemos encima. En algo más de 2 horas entra el verano.

Y hace gala de esta estación no solo la canción de Vivaldi, sino el calor sofocante que ya estamos sufriendo. La primera ola de calor del verano, con noches tropicales como esta que acabamos de pasar y temperaturas por encima de los 40 grados en muchos puntos del país para este domingo. Pero aún así, el verano incita a esto otro.

porque parece que todo nos apetece más, somos más felices a pesar del calor. Sin ir más lejos, ayer se celebró el día más feliz del año. La fecha elegida es la que en el hemisferio norte marca el arranque del verano, con los consiguientes días más largos, temperaturas más altas y en general un ambiente alegre y

0: relajado, más feliz. Y así, con esta felicidad, vamos a dar la bienvenida al verano, al calor y a la previsión del tiempo con un feliz Juan Lucas, a pesar del madrugón.
1: Pues sí, porque al que madruga Dios le ayuda, dicen, aunque también te digo que este calor no le facilita las cosas a nadie y ya nos ha dejado claro que el verano no viene de puntillas. Hoy toca otro día de temperaturas muy altas, con máximas que volverán a superar los 38 grados en buena parte del país y que podrían alcanzar los 40 en zonas del interior del País Vasco y en los valles del Ebro, Tajo, Guadiana y Guadalquivir. Y atención, porque el calor no será lo único. Esta tarde crecerán tormentas en el centro y noroeste peninsular, con posibilidad de chubascos fuertes y rachas intensas de viento, sobre todo en Galicia y el noroeste de Castilla y León. Así que el plan está claro, Yolanda. Agua, sombra y protector solar. Y si por la tarde veis que el cielo se pone negro, mejor no confiarse porque el día puede acabar con un buen chaparrón.
0: Esa es la previsión del tiempo. Vamos ya con las noticias al momento. Titulares del principio con Gabriela Olías. El Gobierno condena la decisión del juez Juan Carlos Peinado de imponer medidas cautelares a Begoña Gómez.
2: El ministro de Interior, Fernando Grande Marlaska, ha presentado una queja por carta a la presidenta del Consejo General del Poder Judicial, a la que pide tomar medidas procedentes. La ministra de Ciencia, Diana Morán, tacha la investigación de causa política.
3: Se entiende que es una causa política contra la mujer del presidente por ser la mujer del presidente. Seguramente el señor Peinado estaba pagando esos favores a la señora Ayuso y, desde luego, contribuyendo a quien pueda hacer que haga con este maltrato que ha tenido contra Begoña Gómez, con esta persecución.
0: Desde la oposición, el Partido Popular insiste en pedir una convocatoria adelantada de elecciones,
2: acusando a Pedro Sánchez de convertir la Moncloa en una guarida de delincuentes, según el secretario general del PP, Miguel Tellado. Por su parte, Alberto Núñez Feijóo se presenta como alternativa al cambio que, según él, España necesita.
0: El Ayuntamiento de Tarragona decreta 3 días de luto por la muerte de 2 menores de 12 y 13 años por ahogamiento
2: tras lanzarse al agua en una zona de rocas de la playa de la Arrabá, basada con bandera amarilla. Uno de ellos no logró ser reanimado por los servicios sanitarios y el otro fallecía finalmente este sábado en el hospital Juan 23.
0: El vicepresidente de Estados Unidos, J.D. Vance, se dirige a Suiza para empezar a reunirse hoy con la delegación de Irán.
2: En el marco de unas negociaciones basadas en el memorando de entendimiento firmado el pasado miércoles por ambas partes, las conversaciones tienen el objetivo, según el norteamericano, de avanzar en materia nuclear y de buscar un alto el fuego definitivo en Líbano.
4: Esperamos comenzar las conversaciones técnicas con los iraníes, los pakistaníes y los cataríes. Entendemos que los iraníes acaban de aterrizar y los cataríes y pakistaníes estarán discutiendo cuestiones técnicas sobre el terreno. Así que tendremos un par de días para hablar sobre cómo hacer las cosas de la manera correcta. Hay mucho que discutir, pero vamos a por todo.
0: Al menos 5 personas han muerto, 11 han resultado heridas tras un ataque ruso sobre la región ucraniana de Zaporilla.
2: Según las autoridades locales, Rusia habría utilizado 10 bombas aéreas que habrían impactado en carreteras de la ciudad. 2 víctimas se desplazaban en coche, otras 2 se encontraban en los alrededores y el cuerpo de una última se ha encontrado bajo los escombros de un garaje.
0: Colombia celebra hoy la segunda vuelta de las elecciones presidenciales para elegir al sucesor de Gustavo Petro.
2: Más de 40 millones de colombianos están llamados a acudir a las urnas. Ya en la vuelta inicial celebrada el pasado 31 de mayo, Abelardo de la Espriella obtuvo más del 43% de los votos, mientras que Iván Cepeda recibió el apoyo de casi el 41% de los votantes.
0: La selección española afronta la segunda parada de este Mundial ahora contra Arabia Saudí como rival.
2: Un enemigo al que solo se ha medido España en partido oficial en el Mundial de 2006. Tras el empate frente a Cabo Verde, el entrenador Luis de la Fuente anunciaba este sábado que podría haber cambios en la alineación. El partido se disputará hoy a las 6 de la tarde hora española.
0: Tenemos toda la radio por delante. 7:05, 6:05 en Canarias. La situación en torno a la mujer del presidente del Gobierno, Begoña Gómez, se complica cada vez más. El magistrado Juan Carlos Peinado da un paso más al frente. Y ese paso cerca todavía más a Begoña Gómez, que ahora se enfrenta a nuevas medidas acordadas en el auto del juez Peinado. Entre ellas, apertura de juicio oral a la mujer de Sánchez por los delitos de tráfico de influencias, malversación, corrupción en los negocios y apropiación indebida. Además, le impone como medidas cautelares la retirada del pasaporte con la prohibición de salir del territorio nacional y la comparecencia periódica en el juzgado cada 15 días, informa Eva Llamazares.
5: En el punto final de la investigación contra Begoña Gómez, el juez Peinado la envía al banquillo y le retira el pasaporte, argumentando el riesgo de fuga en que los propios agentes de las fuerzas de seguridad del Estado que la acompañan en los viajes oficiales podrían ayudarla a la evasión siguiendo órdenes de sus superiores jerárquicos. El magistrado la manda al juicio con jurado no profesional por 4 delitos de corrupción que habría cometido, dice, aprovechando su condición de esposa del presidente del Gobierno. Frente

0: Las acusaciones populares que solicitaron todas las medidas acordadas, además del pasaporte, la prohibición de abandonar España sin permiso y la comparecencia en los juzgados de Plaza de Castilla cada 15 días, la defensa y la fiscalía argumentaban que había nulo riesgo de fuga, entre otros motivos por la notoriedad de una personalidad como ella, que haría muy difícil fugarse sin que nadie se entere. Esto fue precisamente lo que motivó esta semana que el juez Calama, juez de la Audiencia Nacional que investiga a Zapatero, no accediera a retirarle el pasaporte. En cambio, Peinado señala que con el juicio cercano, al menos hasta que la Audiencia Provincial avale su instrucción o decida anular su procesamiento por el procedimiento de jurado popular, la posibilidad de que Begoña Gómez sea condenada a cárcel es cierta. Dice que la horquilla va de 2 a 16 años, que puede desde ser absuelta a ser condenada, pero que en este último caso, salvo que le fuera impuesta la condena mínima, cualquier otra hipótesis la llevaría a prisión.
1: Estas medidas anunciadas.

0: Políticos, Beltrán Jarillo.
1: Nuevas reacciones al auto del juez Peinado en el que retira el pasaporte a Begoña Gómez, la mujer del presidente Pedro Sánchez. El ministro del Interior, Fernando Grande Marlaska, ha trasladado este sábado al Consejo General del Poder Judicial la más enérgica queja contra el juez Juan Carlos Peinado por el grave cuestionamiento, dice, de la profesionalidad de los miembros y fuerzas y cuerpos de seguridad del Estado en su auto sobre Begoña Gómez. Escuchamos también este sábado a Diana Morant, ministra de Ciencia e Innovación, quien denuncia que la mujer del juez Juan Carlos Peinado ha sido ascendida en el Ayuntamiento de Madrid y que la hija del magistrado es concejal del PP madrileño. Afirma que seguramente el señor Peinado estaría pagando esos favores a la señora Ayuso con el auto por el que retira el pasaporte a la mujer del presidente del gobierno y le abre juicio oral con jurado popular.
2: Se entiende que es una causa política contra la mujer del presidente por ser la mujer del presidente. Seguramente el señor Peinado estaba pagando esos favores a la señora Ayuso y desde luego contribuyendo a quien pueda hacer que haga con este maltrato que ha tenido contra Begoña Gómez, con esta persecución.
1: Diferentes políticos de la izquierda han reaccionado también al auto. Desde Podemos, Pablo Fernández lo califica de infame, bochornoso y terrible. Emma López, portavoz socialista, tira de retórica en su publicación en X, dice: mal día para los que creemos en la justicia y en el Estado de Derecho. Milagros Tolón, ministra de Educación, también ha hecho lo propio, pide el final de tanta persecución injustificada. Por último, Isabel Rodríguez, ministra de Educación, afirma también en X que la justicia es un pilar de nuestra democracia y es inaceptable que se manosee en busca del daño personal. Begoña es inocente, dice, pero le da igual, lo califica de despropósito.
0: Esta decisión del magistrado Juan Carlos Peinado se conocía después de los actos políticos que este sábado marcaban la agenda de los partidos. Aún así, la corrupción ha sido el hilo conductor tanto del Partido Popular como del Partido Socialista y el Y tú más también. Desde Sueca, en Valencia, el presidente del PP, Alberto Núñez Feijóo, participaba en la junta directiva de su partido. Un foro donde Feijóo se volvía a referir abiertamente a las causas judiciales que salpican al PSOE y a la imputación del expresidente Zapatero. El líder popular ha afirmado que la no admisión por la mesa del Congreso esta semana de una moción para pedir al presidente del Gobierno que convoque elecciones ha supuesto la degradación máxima del sanchismo. Onda Cero La Ribera, Virginia Delgado.
3: El líder del PP ha criticado este sábado en Valencia la mayor degradación política que vive el país al frente de Pedro Sánchez, quien se encuentra sumido en un entorno de casos de corrupción.
4: ¿Qué pasa? ¿Que aquí no dimite nadie? ¿Qué pasa? ¿Que nadie asume una sola responsabilidad? ¿Qué pasa? ¿Que nos tenemos que ir de Tito Beldi a Coldo? ¿De Coldo a Ábalos? ¿De Ábalos a Jessica? De Jessica a Carlota, de Carlota a Cerdán, de Cerdán al fiscal general, del fiscal general a Leire y de Leire a Zapatero. ¿De verdad que esto es la biografía de la legislatura de Sánchez?
3: Feijóo ha hecho estas declaraciones en un acto de partido en el que ha celebrado la unidad y movilización del Partido Popular de la Comunidad Valenciana, un síntoma que considera clave para revalidar los gobiernos autonómicos y municipales.
4: Si la Comunidad Valenciana no funciona, no habrá el cambio con la intensidad que España necesita. Quiero deciros que esta comunidad, junto con otras dos o tres, por una cuestión exclusiva de población, sois los motores económicos, los motores políticos de España. Si este motor funciona unido, seremos imparables.
3: El líder del PP también ha matizado que de llegar a la presidencia reparará todos los daños de la Dana que todavía siguen pendientes por un gobierno, ha insistido, que dejó sola a la Comunidad Valenciana.
0: Y en ese Y tú más también está instalado el Ejecutivo, sin pelos en la lengua. El secretario general del PSOE de Madrid y ministro para la transformación digital, Óscar López, ha llamado cobarde al líder del PP por ser incapaz de denunciar el pozo de corrupción que, según ha dicho, tiene montado en Madrid la presidenta autonómica Isabel Díaz Ayuso. Informa Clara Collado.
5: Óscar López sostiene que la única función de Feijóo era desviar la atención de los viajes a Miami de Isabel Díaz Ayuso, así como de su ático en Chamberí y de sus vínculos con Quirón. Además, ha definido al presidente del Partido Popular como un cobarde que siempre prefiere ocultarse.
6: Porque, Alberto, eres un cobarde. Un cobarde. Nadie ha llegado nunca a presidente siendo un cobarde. Nadie. Y hay que ser muy cobarde para esconderse detrás de medios, pseudomedios y otros cuantos a los que no quiero mencionar, para que le hagan la oposición mientras eres incapaz de denunciar el pozo de corrupción que tienes montado en Madrid con la señora Ayuso.
5: Durante el acto Madrid en el corazón del proyecto europeo, Óscar López ha presentado 7 compromisos del PSOE con la Comunidad de Madrid para corregir lo que considera una mala gestión del PP al frente de la región. Su discurso ha culminado con una afirmación clara: nada le haría más ilusión que gobernar en esta comunidad autónoma.
6: No hay mayor orgullo

0: que dedicarme a mi tierra, a mi ciudad, a la ciudad de Madrid, a la comunidad de Madrid, y hacerlo para acabar con el peor ejemplo de la peor política que existe en el mundo, que es el de la señora Ayuso y lo suyo, y para que Madrid vuelva a ser un referente internacional de apertura.
1: Además, López ha destacado el respaldo con el que cuenta Pedro Sánchez en Europa, asegurando que muchos lo ven como una de las principales referencias políticas del continente.
2: Y con sorpresa además en la política balear y un anuncio, el de la presidenta del Congreso y secretaria general del Partido Socialista de las Islas Baleares, Francina Armengol, que anunciaba durante la celebración este sábado de su consell político que no se va a presentar a las primarias de su partido para encabezar la candidatura socialista al gobierno balear en las elecciones autonómicas de 2027. Lo hace, dice, por responsabilidad en este momento político.
3: Que yo no optaré
4: a la candidatura a la presidencia del gobierno de las Islas Baleares. Lo hago por una responsabilidad enorme en el momento en el que vivimos. Creo que es lo mejor en estos momentos. Y que si los compañeros y compañeras quieren, optaré a la candidatura del Congreso de los Diputados cuando el presidente Sánchez convoque elecciones.
3: En el Congreso de Diputados, cuando el presidente Sánchez convoque las elecciones.
2: El anuncio abre ahora el proceso para elegir a la persona que encabezará la candidatura socialista a la presidencia del gobierno balear en las elecciones autonómicas del próximo año y que se enfrentará a la actual presidenta autonómica, la popular, Marga Proens. 7:15, 6:15 en Canarias. Seguimos camino enseguida.
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2: La llegada del verano abre la temporada de vigilancia en las playas, pero a veces no es suficiente. Se investiga lo ocurrido en una playa de Tarragona, donde dos menores han fallecido en las últimas horas tras ahogarse. Los hechos ocurrieron en una zona rocosa donde los jóvenes tuvieron dificultades para salir del agua. Hay un tercer menor herido en estado crítico. El Ayuntamiento de Tarragona ha decretado 3 días de luto oficial por la muerte de estos dos menores por ahogamiento. Desde Onda Cero Barcelona nos lo cuenta Marcos Díaz.
7: El menor de 13 años ingresado en el Hospital Joan 23 de Tarragona tras un accidente en la playa de la Rabassada es la segunda víctima mortal desde que esta semana empezase la temporada de verano en Cataluña. El niño estaba bañándose en una zona rocosa con otros jóvenes cuando algunos de ellos tuvieron problemas para salir. De los 6 integrantes del grupo, 2 han fallecido y un tercero sigue ingresado en estado crítico. El equipo de salvamento marítimo de la Cruz Roja ha informado que ondeaba la bandera amarilla por oleaje en el momento de los hechos. Protección Civil insiste en este sentido sobre la importancia de seguir las recomendaciones y los avisos en todo momento. El presidente de la Generalitat, Salvador Illa, ha lamentado los dos fallecimientos y ha trasladado sus condolencias a las familias.
2: Y para que no ocurran estas cosas, para poder decir que el verano ha sido tranquilo en las playas, Cruz Roja ha puesto en marcha su tradicional campaña de seguridad y prevención para evitar accidentes. Es muy importante, como nos cuenta Sara Iturbide en esta crónica, poner atención a las recomendaciones de los expertos, como por ejemplo el color de las banderas en las playas.
8: Más de 1.300 profesionales de Cruz Roja desplegados para favorecer el disfrute del baño con responsabilidad y seguridad, entre socorristas, personal sanitario, de conducción y embarcaciones. Estarán distribuidos en 55 municipios y 188 playas del litoral español. 47 de ellas tendrán servicio de baño adaptado y estarán habilitadas para que personas con movilidad reducida o discapacidad puedan disfrutar del mar de forma segura. Los riesgos están presentes en todos los baños, por eso Cruz Roja hace un llamamiento, como cada año, a la responsabilidad individual y colectiva con algunas recomendaciones. Miguel Ángel Sánchez es técnico del área de la unidad de emergencias.
9: Mirar el color de la bandera, sin duda, nos dará características de los peligros que pueden estar ese momento en la playa. Y por supuesto, no despistarnos de los más pequeños o de personas mayores que se pueden desorientar. La actitud de autoprotección garantiza una seguridad en todo momento.
8: El pasado verano, los equipos atendieron a más de 32.000 personas en playas y pantanos. Entre las intervenciones hubo 1.300 rescates a bañistas en apuros y se localizaron a más de 300 menores que se habían perdido.
2: Y es noticia además cómo la Guardia Civil ha echado el guante en Sevilla a 2 personas que formaban parte de una red dedicada al tráfico ilegal de animales, incluidas especies exóticas como reptiles, perros y gatos. Más datos con Juan Lucas.
10: La Guardia Civil ha desarticulado en Sevilla una organización dedicada al tráfico ilegal de especies exóticas. Hay 2 detenidos y 8 investigados por delitos contra la fauna, contrabando, maltrato animal y pertenencia a grupo criminal. La investigación destapó una red que incluso contaba con la colaboración de empleados de empresas de paquetería para transportar los animales con documentación falsificada. Marta López es portavoz.

0: Voz de la Guardia Civil.
1: Se establecieron dispositivos de vigilancia sobre los responsables de los envíos y se constató que la organización contaba con la participación de personal de empresas de paquetería no autorizadas para el transporte de animales vivos.
2: La operación ha permitido intervenir 256 animales protegidos, entre ellos caimanes, iguanas y ranas exóticas, además de 61 perros y 28 gatos que iban a ser vendidos de forma ilegal. También se han incautado casi 57.000 euros en efectivo.
3: Viajamos al exterior en unos segundos y de nuevo con malas noticias para el petróleo y el estrecho de Hormuz.
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3: Es el momento de nuestro Foreign Affairs, noticias del resto del mundo que empezamos en el mar, en el estrecho de Hormuz. Hasta allí viajamos de nuevo porque las Fuerzas Armadas iraníes han vuelto a echar el cierre al estrecho de Hormuz, al tránsito marítimo, en respuesta a los ataques israelíes en el sur del Líbano y responsabilizan a Estados Unidos de incumplir el memorando de entendimiento que puso fin a la guerra y de actuar de mala fe. Insisten además en que se trata solo de un primer paso porque, en caso de que continúe la agresión, se ejecutarán nuevas medidas de presión para que se cumpla lo pactado. De momento vamos a saber cómo ha reaccionado Estados Unidos en este nuevo cierre de Hormuz y sabemos que el vicepresidente de Estados Unidos, J.D. Vance, se dirige a Suiza para empezar, en teoría, a reunirse hoy con la delegación de Irán. Nueva York, Agustín Alcalá.
6: Cuando el vicepresidente J.D. Vance comienza a negociar hoy con Mohammad Bagher Ghalibaf, el presidente del Parlamento iraní. De nuevo, la apertura del estrecho de Hormuz, que la Casa Blanca pensaba estaba ya resuelta, será el primer asunto a solucionar, antes incluso de comenzar a hablar del programa nuclear de Teherán. Las amenazas ayer de la Guardia Revolucionaria Islámica de que ha cerrado esta vía marítima porque Estados Unidos no ha forzado a Israel a frenar sus ataques contra el sur del Líbano y Hezbollah han paralizado el tráfico de buques porque ninguna compañía comercial, ni capitán de carguero o petrolero alguno, se arriesga. Arriesgará un ataque. Vance, después de hablar con sus dos emisarios, que se encuentran ya en Suiza, Steve Witkoff y Jared Kushner, vendió en la cadena de televisión Fox News algo que en este momento no es cierto. Entiendo, después de hablar esta mañana con Steve y Jared, que las cosas marchan bien. Creo que en las críticas sobre el acuerdo no se ha reconocido que Estados Unidos tiene todas las cartas a su favor y los estrechos están ahora abiertos. El presidente Donald Trump reclamó en las redes sociales que los iraníes no podrán imponer peaje alguno para cruzar este canal, y si alguien lo hace será Estados Unidos, que según él ha sido el ángel guardián de todas las naciones de Oriente Medio durante el conflicto con los ayatolás.
3: Precisamente la situación en Líbano es lo que parece que está complicando esas conversaciones de paz en Irán. Los ataques desde Israel no cesan a pesar del alto el fuego alcanzado el pasado viernes con Hezbollah. Corresponsal en Líbano, Marta Maroto.
7: Irán vuelve a cerrar el estrecho de Hormuz ante los constantes ataques israelíes contra el Líbano, pese a varios altos al fuego acordados entre Irán y Estados Unidos y otro el viernes también entre Hezbollah e Israel. El Ministerio de Sanidad libanés ha dado ya la cifra final de los muertos del viernes, cuando el país sufrió una de las peores oleadas de bombardeos. 87 personas asesinadas en un solo día, más de 140 heridos y entre ellos decenas de mujeres y niños. El sábado las masacres han continuado. 5 familias han sido asesinadas en diferentes pueblos del sur y en la zona este, en el Valle de la Beca. En el pueblo de Canarit, en Sidón, 2 familias han quedado sepultadas en el cráter de los misiles. Según los servicios de emergencia, el padre de la familia Jalife ha sobrevivido a su madre, a su mujer y a su hija. Solamente su hermano y otro de sus hijos siguen vivos, aunque gravemente heridos.
3: En otro punto del mundo, en Londres, recogemos una reivindicación histórica. El sorprendente triunfo del Brexit hace ya 10 años tuvo un impacto que está lejos de haber terminado y que se manifiesta todavía hoy en la vida de los españoles y de los europeos que están viviendo en Reino Unido. Y de la noche a la mañana supieron que iban a ser extranjeros en un país que ya no se regirá por las normativas de la Unión Europea. Este sábado, una marcha nacional por Londres de los detractores del Brexit ha pedido el retorno a la Unión Europea. Corresponsal en Reino Unido, Celia Maza.
8: Alrededor de 1.500 personas se han manifestado en Londres para exigir el retorno del Reino Unido a la Unión Europea, coincidiendo con el 10º aniversario del Brexit. El 60% del electorado apostaría ahora por regresar al bloque, según las últimas encuestas. La campaña euroescéptica prometió recuperar el control, pero eso ha venido con un coste. La economía se ha estancado y el fin de libertad de circulación de personas ha reducido considerablemente la inmigración comunitaria, pero ha aumentado la de terceros países como China, Nigeria y Pakistán, demostrando que el país sigue necesitando

0: necesitando de mano de obra extranjera. El premier Keir Starmer ha hablado de darle un nuevo impulso a la relación con Bruselas, pero sus días podrían estar contados cuando apenas lleva 2 años de mandato ante la presión de sus propias filas por el auge populista. De haber cambios en Downing Street, los británicos tendrían a su 7º primer ministro en 10 años, demostrando que la inestabilidad política se ha instaurado con un Brexit que no ha cerrado el debate.
1: Otro asunto de interés se escribe en Gibraltar, donde la verja va a ser retirada como parte del histórico acuerdo político entre España, la Unión Europea y Reino Unido. La demolición de la estructura física está prevista para mediados de julio, poniendo fin al último muro de la Europa continental. Gibraltar se prepara para implementar este acuerdo con incertidumbres todavía, aunque para los 15.000 trabajadores que cruzan la verja es sin duda una buena noticia. Enviada especial a Gibraltar, Asun Salvador.
2: El día que abran la verja me hacen reina, exclama una camarera española en un restaurante de Gibraltar. Viene a diario desde un pueblo cercano en apenas 20 minutos, pero la cosa se complica si hay cola y eso ha venido dependiendo en los últimos 30 años de cómo estuvieran las relaciones entre Londres y Madrid, lamenta Manolo Triano de Comisiones Obreras.
3: En el momento que hubiera algún desencuentro por algo tuviera que ver con el contencioso de Gibraltar o no, eso lo pagamos la ciudadanía del campo de Gibraltar en esa frontera. Es que se notaba.
2: El acuerdo también significará más impuestos para la colonia, pero lo que más preocupa a sus vecinos y comerciantes es la seguridad, lo explica el propietario de una joyería en la calle principal.
4: Puede venir cualquier tipo de persona desde la frontera o de España y usted sabe que hay muchos ladrones y eso es el problema.
2: Las autoridades gibraltareñas le restan importancia, dicen estar preparadas también para un eventual intento por parte del Partido Popular y Vox a futuro de dar marcha atrás. El ministro principal gibraltareño, Fabián Picardo, advierte.
5: Sería tonto el político que intentara traer menos fluidez.
2: Mientras las obras avanzan y en el aeropuerto se han instalado 2 puestos, en uno de ellos 2 agentes de la Policía Nacional tendrán la última palabra en el control de accesos desde Gibraltar a España.
1: Y en Colombia se enfrentan este domingo a una importante jornada electoral, elecciones presidenciales bajo una campaña marcada por el triunfo en primera vuelta del aspirante Abelardo de la Espriella frente al oficialista Iván Cepeda. El país vive inmerso en distintas polémicas como la influencia de Estados Unidos o el papel protagonista del presidente Gustavo Petro. Corresponsal en Latinoamérica, Marcos González.
6: Todo listo para la apertura en unas horas de los colegios electorales en Colombia, donde se vive una tensa calma a la espera de saber quién será su nuevo presidente en un país rotundamente dividido y polarizado, donde muchos votan más movidos por el rechazo a uno de los candidatos que por su afinidad por el otro, y el llamamiento también de algunos grupos a protestar en las calles si el resultado no les es favorable. Las opciones no podían ser más opuestas. Está la izquierda del actual presidente Gustavo Petro, representada por el senador Iván Cepeda, quien apuesta por la continuidad con énfasis en las mejoras sociales y cambios en los planes de paz y diálogo con las antiguas guerrillas en un momento en que la escalada de violencia es uno de los principales problemas para los colombianos. Enfrente, la extrema derecha, representada por Abelardo de la Espriella, apodado El Tigre, y quien propone las fórmulas habituales contra la inseguridad como la mano dura y la construcción de megacárceles, y que ya ha recibido el apoyo público de Donald Trump, un posicionamiento que ya ha realizado antes por los candidatos más afines en otras campañas electorales de América Latina.
1: Enseguida confirmamos que todo en esta vida tiene una explicación que es psicológica.
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8: Un cielo azul, una sombrilla roja, una toalla amarilla, una excursión a una cala, una siesta a la sombra, un cubo y su pala, un bikini al viento, un libro en la playa, un sentir que separa el tiempo. Una pregunta, ¿será esto la felicidad? Comunidad Valenciana, actitud mediterránea.
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2: 7:28, 6:28 en Canarias. Es el momento para el minuto psicológico. Javier Urra nos habla durante un minuto de lo que no se dice, de lo que callamos.
3: Hablamos mucho, pero no siempre transmitimos mucho. Ustedes y yo sabemos que callamos miedos, fantasías, conductas, de las que quizás no nos arrepentimos, pero que entendemos es mejor mantenerlas ocultas. Pero no siempre los silencios lo son para defender nuestra imagen ante los demás, sino en ocasiones para no entrar en conflicto con seres mayoritariamente queridos. La función de los clínicos está en elaborar un diagnóstico que se proyecta en un pronóstico y utilizar las herramientas para la mejora del paciente. Pero a nadie se le escapa que los silencios, que la dulcificación de algunas versiones, que los lapsus lingüe, que la comunicación no verbal, nos incitan a pensar que tan importante como lo que decimos, o quizás más, es lo que callamos. Y pienso que haremos bien en no contarlo todo, en manejarnos a veces con los silencios. Permítanme una pregunta. ¿Se imaginan que por cualquier causa todo el mundo supiera lo que el resto de verdad piensa y siente?

0: Y en Noticias Fin de Semana de Onda Cero te contamos las cosas de otra forma. Como por ejemplo la importancia y la influencia negativa de los microplásticos. Son partículas de material sintético de origen petroquímico menores de 5 milímetros de diámetro. Se han convertido en un auténtico problema ambiental y de salud global, ya que se encuentran en el agua, en el aire, en los alimentos y en los organismos vivos y pueden, Laura Gil, hacernos mucho daño.
1: Invisibles a nuestros ojos, su presencia es permanente, igual que sus efectos negativos a medio y largo plazo para nuestra salud y la del planeta.
2: Los microplásticos están presentes prácticamente en todos los ecosistemas que se han estudiado: ríos, mares, suelos, aire e incluso alimentos y bebidas. Son un contaminante que son persistentes, por lo que pueden permanecer durante largos periodos de tiempo en el medio ambiente y acabar incorporándose incluso en la cadena alimentaria.
1: Amparo Fernández es directora de Desarrollo de Negocio en Captoplastic, empresa que capta microplásticos de entornos acuosos, surgida de una startup que lanzó la patente desarrollada por catedráticos de la Universidad Autónoma de Madrid. Su tecnología se basa en un captador que atrae los microplásticos cuando estos pasan por un campo magnético en corrientes de agua.
2: Utilizamos una tecnología propia basada en un captador con propiedades magnéticas. Gracias a él conseguimos separar los microplásticos incluso en aguas de matrices complejas y también en lodos. Esto nos permite poder desarrollar sistemas de captura para eliminarlos de forma continua. Trabajamos principalmente en depuradoras urbanas e industriales, en agua potable, en procesos de reutilización, pero también en cualquier industria que utilice agua en su proceso productivo, como puede ser la alimentaria, bebidas, textil o la lavandería industrial.
1: Estas partículas se encuentran también en el agua potable. Entre 50.000 y 90.000, según estudios científicos, son ingeridas anualmente por una persona que bebe agua embotellada, frente a las 4.000 que irían al organismo de alguien que bebe agua del grifo. Pero el agua, en realidad, es solo una de las múltiples fuentes a través de las que nos llegan en nuestra vida diaria.
2: Desde que nos levantamos y nos vestimos, ponemos una lavadora, utilizamos productos de plástico o cogemos el coche para ir a trabajar, estamos generando pequeñas partículas que muchas veces ni siquiera podemos ver y no somos conscientes. El lavado de la ropa sintética, el desgaste de los neumáticos o el uso cotidiano de materiales plásticos.
1: Además de contribuir a un entorno más sostenible, Captoplastic se mueve también por un compromiso con la economía circular, explorando vías para dar una segunda vida a los microplásticos recuperados.
2: Por ejemplo, estamos explorando su uso en materiales como las maderas plásticas para mobiliario urbano y otras aplicaciones. Creemos que los microplásticos no deben verse únicamente como un residuo que hay que retirar, sino también como un material que, una vez recuperado, puede tener nuevas oportunidades de aprovechamiento.
1: Nuevos retos para esta empresa española que, según sus responsables, aspira a ser referente internacional en la protección de los ecosistemas acuáticos, a donde se calcula llega el 35% de estas partículas.

0: Les cuento además que hoy se celebra el Día Europeo de la Música. La Comunidad de Madrid, al igual que muchas otras ciudades de la Unión Europea, se suman a este homenaje con una agenda cultural repleta, en este caso de buena música, y un sinfín de conciertos al aire libre. Marta Morueco nos lo cuenta.
1: Conectar el séptimo arte con música en directo para todos los gustos y también para todos los públicos. En el Día Europeo de la Música sonarán 10 grandes nombres del indie rock y la electrónica como Pablo Pablo o Depresión Sonora. En total serán, según la delegada de Cultura del Ayuntamiento de Madrid, Marta Rivera de la Cruz, 8 conciertos en Plaza Matadero y 2 sesiones matinales de música.
2: Con un ciclo de conciertos por la mañana para toda la familia y por la tarde para todos aquellos que saben que la música es un motivo de alegría para Madrid y para Matadero. Todos los conciertos están a un precio popular de 5 euros.
1: Es el pistoletazo de salida del inicio del verano, porque a partir de ahora, en las noches de julio, de jueves a domingo, la Plaza de Matadero se convertirá en un cine de verano con pases especiales. En total, 11 películas de diferentes géneros y algunos días tendrán sesiones de filmes comentados.
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0: Y a las 7:33, 6:33 en Canarias, recordamos que Tecnoticias fin de semana es un estilo de vida que te permite que la radio sea tu casa, porque en cualquier lugar del mundo es posible escuchar y captar Onda Cero. Y por eso damos la bienvenida a quienes escuchan la radio desde todos los rincones del planeta, gracias a Internet y también a las redes sociales. Hola, Juan Lucas.
4: Hola, Yoli. 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Ahí, tanto en la web como en la app, nos pueden escuchar en directo a las 7 de la mañana o a las 2 de la tarde, aquellos a los que no les guste madrugar. Si no pueden a ninguna de esas dos horas, no se preocupen, porque nos pueden escuchar en cualquier momento del día gracias a que todos los episodios del podcast se quedan guardados en Spotify.
0: Oye, Juanlu, tú ayer me decías que te gusta más Twitter, ¿no?
4: Correcto.
0: O X, Twitter.
4: A mí me gusta más, yo soy más de Twitter.
0: Vale, yo también. Pues entonces, si nos quieren mandar un mensaje a través de Facebook o a través de Twitter, ¿lo pueden hacer?
4: Eso es, pues mira, a través de Twitter, mencionando a @noticiasfds, en Facebook, en el muro Noticias Fin de Semana de Onda Cero, y en Instagram también nos pueden escribir, dirigiéndose al perfil de @guerrero.juandi, al que desde aquí mandamos un abrazo muy fuerte.
0: Un caluroso
4: abrazo. Que se le echa de menos, eso
0: claro
4: es.
0: Claro que sí.
4: Y además de dejarnos mensajes, Yoli, como te dije ayer, nos pueden seguir también en Twitter, Facebook, Instagram, y también nos pueden seguir por la calle, pero eso no lo recomendamos porque no hace mucha gracia.
0: Bueno, que nos sigan, hay un montón de maneras de seguirnos.
4: Que nos sigan en las redes sociales, mejor sí, por la calle ya para otro día.
0: De otra manera, vale. Y oye, Juanlu, ¿a que te gustó mucho la música que pusimos ayer? Rita Payés, por ejemplo.
4: Me encantó.
0: Pues hoy también te va a gustar mucho, te lo aseguro. Pero si quieres volver a escucharla, ¿dónde puedes?
4: Pues mira, es una música, son todo temazos que no hay que perderse, porque, por lo dicho, porque son auténticos temazos. No vamos a desvelar cuál va a sonar hoy, cuáles de las dos van a sonar hoy.
0: Exacto.
4: Pero lo que sí podemos decir o recordar es que todas las canciones se suben a nuestra lista de Spotify, Noticias FDS 25-26, que se va actualizando constantemente, porque todos los días vamos incluyendo allí las canciones que suenan, tanto en este matinal como en el informativo de mediodía.
0: Así es, pues nada, pues por todo esto y por mucho más te puedes quedar aquí con nosotros en Onda Cero, en la radio.
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3: Y lo que toca ahora es repasar los periódicos, los titulares de la prensa nacional que tenemos ya aquí en la mesa y que lo vamos a hacer.

0: hacer con la ayuda de Juan Lucas. Pues dime, Juanlu, ¿por dónde empezamos?
1: Pues empezamos por La Razón, cuya noticia principal, como la gran mayoría de diarios, es la retirada del pasaporte de Begoña Gómez. Titulan: Peinado envía a Begoña Gómez a juicio y le deja sin pasaporte. Cree que actuó como esposa de y le acusa de corrupción, tráfico de influencias, malversación y apropiación indebida. Considera que se aprovechó de su proximidad al presidente para impulsar su carrera profesional. Justifica las medidas cautelares en la gravedad de las penas que afronta y en el riesgo de fuga. Más abajo tenemos la foto de portada que va para Esther Muñoz, portavoz del PP, y una entrevista con ella en La Razón. De la entrevista destacan las palabras de Esther Muñoz: hace mucho que pactar con Vox no penaliza. La derecha es hoy la gran esperanza nacional. Más allá de la Constitución y la ley, no he hablado absolutamente de nada con Junts. La cloaca es gravísimo, un ataque desde el gobierno al Estado y la dirigía el 2 de Sánchez. El PNV está entre la espada y la pared, lo que dice no se corresponde con lo que hace. Esto es lo que destaca, las palabras que destaca La Razón de Esther Muñoz en una entrevista sobre la que luego, a lo largo de la mañana, seguiremos ahondando. Arriba, en el tejadillo, la cuarta Copa de la Comunidad de Madrid quiere destacar La Razón. Alberto Enrubia, el triunfo de la experiencia en el Gran Premio La Razón. El jinete olímpico asturiano se impuso con brillantez en la prueba reina de la cuarta Copa de Comunidad de Madrid. Y a los lados, fotos de esta prueba, de dos jinetes montando a caballo y uno saltando una de estas vallas de las pruebas.
0: Muy bien, pues ahora vamos a leer El Mundo, si te parece. Mira, venga. El Mundo trae un montón de noticias hoy también, como por ejemplo, el juez ve riesgo de fuga en la esposa del presidente. Moncloa ve una oportunidad en las insinuaciones del juez Peinado. El instructor prohíbe salir del país a Begoña Gómez e indigna a la policía al afirmar que sus escoltas pueden ayudarla a escapar. El auto incluye un cúmulo de indicios concluyentes de la trama de influencias con el juicio previsto para la primavera. Hay además otras noticias en El Mundo, como por ejemplo esas elecciones en Colombia. Una entrevista a Abelardo de las Priella, candidato a presidir Colombia. Gobernaré, dice, con mano de hierro contra el crimen, el narco y el comunismo. Y además, noticia del exterior, Irán señala a Trump por no contener a Israel y anuncia un nuevo cierre de Hormuz.
1: Vámonos con El País. Titulan: el titular de portada, Peinado abre juicio a Begoña Gómez y le retira el pasaporte. El juez prohíbe a la esposa de Sánchez salir del país y la obliga a comparecer cada 15 días como pidieron Hazte Oír y Vox. El auto, que la acusada recurrirá, indigna al gobierno y a la policía. La foto de portada del País se la lleva Lamine Yamal, una foto que a mí pues me da la sensación de que sabe cosas. Aparece Lamine con los ojos cerrados, concentrado y con media sonrisa. Me da la sensación, ya te digo, de que Lamine sabe cosas y sabe que esta tarde España va a ganar.
0: Por supuesto.
1: Lamine Yamal, futbolista de la selección, entrevista con El País, dice: me veo mucho mejor de lo que la gente me ve. El líder de España, que hoy se enfrenta a Arabia Saudí, es un joven de 18 años, carismático y vacilón, una estrella mundial que reivindica el fútbol de la calle. Vamos a los lados con dos noticias internacionales. Irán declara cerrado el estrecho de Hormuz por los bombardeos de Israel en el Líbano. Estados Unidos dice que el paso sigue abierto y envía negociadores a Suiza. Más abajo tenemos tema de las elecciones en Colombia. Colombia vota entre la rabia y el miedo con el ultra de la Espriella como favorito. Y un último titular en el lateral derecho sobre el calor. El infierno de calor llega cada vez antes por el cambio climático.
0: La noticia, el auto del juez Peinado, está en todos los periódicos, también en ABC, con este titular: Begoña Gómez al banquillo, sin pasaporte, por el riesgo de fuga. El juez envía a la mujer de Sánchez a juicio por 4 delitos y la obliga a comparecer cada 15 días al creer que la condición de presidenta es efímera y facilitaría su huida. La foto de portada de ABC es para el testimonio de 6 jóvenes que han logrado el éxito profesional al estudiar ciclos de formación profesional. Y dice así, ABC: formación profesional, la rebelión que necesita la economía. Y en su portada interior, dos noticias: el acuerdo de paz entre Estados Unidos e Irán salta por los aires en una semana con el nuevo cierre de Hormuz, y la falta de citas para la huella digital, nuevo freno a la regularización de miles de extranjeros.
1: Vamos con los diarios catalanes. La Vanguardia no se desmarca de la actualidad. En el titular de la portada, el juez envía a juicio a Begoña Gómez y le retira el pasaporte. Peinado cree que hay riesgo de fuga de la mujer del presidente con ayuda de sus escoltas y propone una pena de 2 a 16 años. Más abajo tenemos una foto de Jaume Collboni, el alcalde de Barcelona, en una entrevista con La Vanguardia en la que destacan: el éxito de Barcelona no puede ir contra sus vecinos. Asegura que la ciudad no necesita más promoción, sino reputación. Y también te destaco de La Vanguardia, en el lateral derecho, una entrevista con el portavoz de Sumar y ministro de Cultura, Ernest Urtasun, que dice: Ferraz sigue siendo un lastre para la mayoría progresista.
0: Y en el periódico leemos esta mañana: España y la Unión Europea aceleran la ampliación del Prat. Gobierno, Generalitat y Comisión avanzan hacia un acuerdo ambiental que desbloquee la tercera pista. El juez retira el pasaporte a Begoña Gómez por riesgo de fuga y Cataluña lleva este año 17 muertos

0: por ahogamiento, 3 de ellos en 2 días. Pues así viene la prensa nacional, así hemos leído las portadas, pero Juanlu, ¿qué más has encontrado por ahí? Que yo sé que tú buceas y claro, encuentra oro.
1: Yo buceo.
0: Esas otras noticias.
1: Ya verás porque...
0: ¿Qué tanto te gustan?
1: Eso es, pues mira, te voy a contar una así muy rápido, porque tú, así fuera de micro, nos has contado que te has tirado en paracaídas, ¿no?
0: Hace mucho tiempo, sí.
1: ¿Y qué es lo que...?
0: A 4.000 metros.
1: Pero lo has hecho a 4.000 metros, sí. ¿No? Ojo, se dice pronto,
0: sí,
1: ¿eh?
0: Una de las locuras que se hacen.
1: ¿Y qué es lo...? ¿Y cuál fue lo primero que hiciste? ¿Gritar? ¿Cerrar los ojos?
0: Pues
1: pensar...
0: cerrar los ojos y luego cuando ya, después de caída libre y de ya estar abajo en tierra, no poderme mover porque estaba en shock.
1: Claro, normal, como estaríamos todos. Yo te digo que me apetecería hacerlo, pero es que cerrar
0: los... Es toda una experiencia.
1: Es toda una experiencia y más aún si en vez de cerrar los ojos o gritar, te propones batir un récord Guinness.
0: Sí, tirándote en paracaídas.
1: Pues sí, porque un chaval de 24 años decidió que solo tirarse en paracaídas
0: era
1: demasiado fácil.
0: Exactamente.
1: Entonces quiso batir un récord que consistía en hacer 2 cubos de Rubik mientras se tiraba a más de 4.000 metros de altura.
0: Y
1: a más de casi 200 kilómetros por hora.
0: ¿Y lo consiguió?
1: Lo consiguió, pero no la primera vez.
0: Eso no lo...
1: Tú imagínate, te tiras la primera vez en paracaídas, dices, voy a batir un récord. Empiezas a hacer el cubo y por la presión a la que estaba sometido, el cubo reventó. Y al llegar al suelo... Lejos de decir, bueno, lo he intentado, me quedo con un cubo de Rubik, no bato el récord, pero joder, por lo menos lo he intentado. Pues el tipo dijo, no, yo he venido aquí a batir el récord y lo voy a seguir intentando hasta que lo consiga. Y lo consiguió.
0: Oye,
1: en el segundo intento, ya te digo, más de 4.000 metros, 200 kilómetros por hora, consiguió hacer 2 cubos de Rubik.
0: Enhorabuena, es todo un reto, desde luego.
1: Un máquina, se llama Ishan Hatkar.
0: Pues
1: desde aquí, Ishan Hatkar,
0: nuestras
1: más sinceras enhorabuenas, que eres un máquina, sí, totalmente.
0: ¿Algo más? Rápido.
1: Muy rápido, te voy a decir quiénes cumplen años hoy, 21 de junio, para felicitarles desde aquí. El actor Chris Pratt, máquina, cumple 47 años.
0: La
1: cantante Lana Del Rey, 41 años. Y
0: pues
1: la actriz Maggie Siff, por sus 53 cumpleaños.
0: Bueno,
1: así que desde aquí, felicidades a todos.
0: A todos ellos, porque ahora nos vamos al mar. Porque estás escuchando el único programa de radio que tiene presentes a los dos archipiélagos españoles cada semana. Un hombre y una mujer, cada uno en un lugar, pero los dos aislados por el mar. Elka Dimitrova desde Onda Cero Mallorca y Fernando Castellano, que es quien empieza hoy desde Onda Cero Canarias.
2: En las islas, donde el coste de la vida ya es alto por factores estructurales como la insularidad y el transporte, la propuesta de abrir ahora una investigación para determinar si las gasolineras fijan precios abusivos, aduciendo la guerra, llega en un momento clave. Hay un aspecto a tener en cuenta en este territorio aislado, y es que 4 marcas controlan aproximadamente el 77% de las estaciones de servicio en el archipiélago. No es casual que en escenarios así los consumidores sientan que la ley de la oferta y la demanda no funcione con la suficiente intensidad para beneficiarles. El peso de estas dinámicas se nota directamente en el bolsillo de los canarios. Al Ejecutivo Regional se le debe pedir un plan integral con vigilancia continua, transparencia de precios a nivel de cada estación y mecanismos efectivos para incentivar la entrada de nuevos operadores. En cualquier caso, ahora la investigación debe avanzar con rigor al tiempo que la concentración de mercado debe ser desactivada y entiendo, el gobierno tiene capacidad para ello. El tiempo lo dirá.
3: En el centenario de la muerte de Antoni Gaudí, queremos presumir del legado que dejó el arquitecto catalán en la Catedral de Mallorca. De hecho, la SEU, como también se le llama, conoció la obra de Gaudí a través de los trabajos de restauración que hizo el genio entre los años 1902 y 1915. Por ello, la Catedral de Palma ha inaugurado una exposición inédita sobre la reforma del templo y la intervención artística que realizó el propio Gaudí, para divulgar algo que incluso desconocen muchos isleños, el sello del arquitecto catalán que renunció de las reglas del gótico para representar su propio mundo imaginario en la tierra. La Catedral de Mallorca ha abierto sus archivos que muestran todo el trabajo de investigación y conservación realizados durante años para poner de relieve una intervención polémica en su época que hoy en día supone uno de los principales atractivos de la Catedral Gótica Mallorquina, porque es una obra maravillosa, según sus responsables, donde también intervino el arquitecto de Dios. Ya lo saben, Gaudí afrontó la remodelación de la Catedral Palmesana a principios del siglo XX a instancias del obispo Pérez Joan Campins, otro visionario.

0: 7:47, 6:47 en Canarias. Es el momento de repasar la actualidad deportiva. Las noticias del deporte que empezamos, como no, repasando esa actualidad del Mundial de Fútbol con nuestro equipo de enviados especiales. Hoy juega la selección española de nuevo. Rafa Fernández, buenos días desde España. ¿Qué ambiente se respira por allí?
1: Buenos días, Yolanda. Saludos desde este módulo de Onda Cero en Miami. Las 2:45 de la madrugada y, como dices, día clave para la selección española, que se enfrenta a Arabia Saudí y necesita ganar tras el empate del debut ante Cabo Verde. El partido se jugará a partir de esas 6 de la tarde en Atlanta. Antes, permíteme que hagamos una parada en Monterrey, donde se disputa el último partido del grupo de hoy entre Túnez y Japón. Alberto Fernández, buenos días.
2: ¿Qué tal, Rafa? Buenos días. Pues a punto de terminar este partido en México con victoria 0-4 de Japón, doblete de Ayase Ueda, otro de Kamada y otro de Ito para darle el primer triunfo mundialista a los japoneses. Debut con derrota de Werner Renard al frente de Túnez, que ahora mismo estaría eliminada del Mundial en el 89 de juego. A punto de terminar, Túnez 0, Japón 4.
1: Ahora sí, nos vamos ya a Atlanta, donde está puesta toda la atención en la selección de Luis de la Fuente. Cuéntanos la última hora de España. Alfredo Martínez, buenos días.
3: Buenos días, Rafa. Pues le toca el segundo partido a España y la obligación ya de ganar. Tras el decepcionante empate frente a Cabo Verde, no nos queda otra. Será en el mismo escenario, en el Atlanta Stadium, donde jugarán frente a la selección de Arabia Saudí, que también empató. Por tanto, prácticamente el grupo se juega a 2 jornadas. Las dudas son cuántos cambios va a hacer el seleccionador nacional, que, por cierto, cumple 65 años. Apuesto por 2. Lamine Yamal está de vuelta. Lamine Yamal está bien, ha dicho el seleccionador. El otro cambio podría ser la presencia de Dani Olmo, y los perjudicados podrían ser Gavi y Ferran Torres, aunque hay opciones para Pedro Porro y Eric García. No creo que haya más de 2 cambios. Eso sí, el seleccionador nacional reconoce que los futbolistas están picados.
4: Es innecesario, creo que tengo un proceso de adaptación primero, y yo creo que no es el momento de jugar un partido entero. Pues me encuentro muy bien, me encuentro con ganas, sobre todo, llevo mucho tiempo fuera del campo. Y nada, con ganas del domingo, me encuentro bien físicamente, estoy preparado para lo que el míster quiera. O sea, que esté bien no significa que vaya a jugar. Elige el míster, pero yo estoy preparado.
3: La crítica que ha hecho al equipo español, que tendrá mayoría en la grada. Cerca de 8.000 entradas ha vendido la federación, además de los aficionados que van a arropar a los nuestros y que vienen de muchos puntos de Europa. Arbitrará el colegiado brasileño Klaus, mientras que Arabia Saudí repetirá el mismo equipo que empató frente a Uruguay.
1: Además, el otro partido del grupo se jugará a las 12 de la noche aquí en Miami, y enfrentará a Uruguay y Cabo Verde, hora española, claro. Un encuentro que también contaremos en Radio Estadio. Jornada deja más asuntos. Además de ese Túnez-Japón con victoria nipona a punto de confirmarse, seguimos pendientes de una de las grandes revelaciones de este Mundial, Curazao, que hoy ha protagonizado una de las sorpresas del campeonato. Alberto Pereiro, buenos días.
5: Hola, Rafa, querido, ¿qué tal? Muy buenos días. Bueno, pues hay un héroe esta jornada en la Copa del Mundo. Se llama Eloy, se apellida Rum, tiene 37 años y es el portero de Curazao y del equipo Miami Football Club de la segunda división de la Major League Soccer. 15 paradas a una del récord de Tim Howard, el portero de Estados Unidos, allá por principios del siglo XXI. Veremos a ver cómo termina este grupo, porque con este 0-0 se quedan los dos con un punto, sabiendo que Alemania tiene 6 y que Costa de Marfil tiene 3. Por cierto, en otro orden de cosas, Rafinha ya sabe el alcance de su lesión, o por lo menos que está lesionado al 100%. Los isquios del jugador del Barça le van a hacer parar, y por lo que cuentan dentro de la selección brasileña, no llegaría hasta las semifinales de esta Copa del Mundo.
1: Y regresamos a Monterrey para conocer cómo siguen los últimos minutos de ese Túnez-Japón. Alberto Fernández.
2: Pues 6 de añadido, faltan 4 con ese resultado Túnez 0, Japón 4. La victoria de los japoneses, que le sitúa empatado 4 puntos con Países Bajos después de que ganaran hoy también 5-1 a Suecia. Lideran los dos con 4 puntos este grupo F. Se queda Suecia con 3 y una victoria, Túnez con 0. Acompañaría ahora mismo a Haití y a Turquía como la tercera selección eliminada de esta Copa del Mundo.
1: Bueno, y como siempre, ¿qué datos más relevantes nos deja esta jornada? Alexis Martín Tamayo, Mr. Chip, buenos días.
6: Buenos días, Rafa. Día de récords en la Copa del Mundo. A eso de las 9 de la noche, Holanda, con un contundente triunfo ante Suecia, se convirtió en la primera selección en la historia de la Copa del Mundo en enlazar 14 partidos consecutivos sin perder, derribando el récord de Brasil.

0: Brasil, que databa de 1966, y horas más tarde el portero de Curazao, Eloy Room, se convirtió en el primer guardameta en la historia de la Copa del Mundo en realizar 15 paradas en un encuentro en el que su equipo terminó con la portería cero. Ese resultado le ha dado a Alemania ya matemáticamente el primer puesto de su grupo.
1: Pues estos son los récords, Yolanda. Espero que, igual que aquí, estés ya puesto con la camiseta de la selección puesta, porque hoy no podemos fallar.
2: Bueno, camiseta vamos a España. Y pintada, todo lo que haga falta. Vamos, por
1: vamos
2: supuesto.
1: A ello.
2: Venga, Rafa, nos escuchamos.
1: Hasta
2: chao.
1: Luego.
2: Adiós. Y desde los estudios centrales de Onda Cero, el resto de actualidad del deporte con Javier Berlanga. Buenos días.
3: ¿Qué tal? Buenos días. El Málaga vuelve a ser equipo de primera división, ganando al Almería 1-2. 8 años han pasado para que el Málaga vuelva a estar en lo más alto del fútbol español. Y una categoría más abajo, el Celta Fortuna es nuevo equipo de segunda división. El filial celeste logra el ascenso ganando 4-1 al Ponferradina y será la primera vez que dispute una temporada en el fútbol profesional. En baloncesto, el Valencia Basket ganó de forma contundente al Barcelona 102-75 y empatan a 1 en el global a 5 partidos para hacerse con el título del ACB. Mañana a las 8 de la tarde se jugará el tercer partido en el Palau Blaugrana. Y a las 2 de la tarde en la República Checa comenzará la carrera de MotoGP, en la que Marc Márquez saldrá en quinta posición.
2: 7:54, 6:54 en Canarias. Las noticias al momento, titulares del final con Gabriela Olías y Juan Lucas.
4: El tercer menor que permanecía ingresado en estado crítico tras el accidente por ahogamiento el pasado viernes en la playa de Arrabasada de Tarragona, fallecido esta noche.
5: Así lo ha confirmado hace unas horas el presidente de la Generalitat, Salvador Illa, que en un mensaje en redes sociales ha querido trasladar su apoyo y afecto a las familias y personas allegadas.
4: Los sindicatos policiales exigen una rectificación al juez Juan Carlos Peinado por afirmar que los escoltas de Begoña Gómez podrían facilitar su fuga para justificar la retirada del pasaporte.
5: Desde Jupol califican de barbaridad los argumentos del magistrado. El ministro de Interior, Fernando Grande Marlaska, ha pedido a la presidenta del CGPJ tomar medidas procedentes.
4: Desde el Partido Popular, el secretario general Miguel Tellado acusa a Sánchez de haber convertido la Moncloa en una guarida de delincuentes y el Ejecutivo en una organización criminal.
5: En la que, según él, no pasa ni un día sin escándalos, por lo que exige elecciones ya. A través de la red social X, Tellado ha instado al presidente a entregarse y a colaborar con la justicia.
4: El vicepresidente estadounidense J.D. Vance acaba de aterrizar en Suiza hace unos momentos para dar inicio hoy a nuevas conversaciones de paz con Irán.
5: Con el objetivo de llegar a un acuerdo sobre el alto el fuego en Líbano y el programa nuclear de Teherán, conversaciones que se habían retrasado a principios de esta semana por enfrentamientos entre Israel y Hezbollah.
4: El verano arranca hoy en nuestro país con una ola de calor provocada por la entrada de aire cálido que hará que las temperaturas alcancen los 38 grados en gran parte de la península.
5: Y los 40 grados en el interior del País Vasco, los valles del Ebro, Tajo, Guadiana y Guadalquivir. Se esperan además tormentas y chubascos fuertes en el centro y noroeste peninsular.
2: Y esto es América, este es Agustín Alcalá.
6: A Donald Trump le gustan las bromas cuando son a costa de otros. Si todo sale bien, ha comentado, yo seré el que se lleve el crédito. Y si sale mal, culparé a JD. JD es JD Vance, el vicepresidente, que a partir de ahora deberá sacar adelante el acuerdo con Irán y una guerra a la que desde el principio se opuso. Está claro que lo único que buscaba Trump con este memorando de entendimiento era abrir el estrecho de Hormuz y ha decidido abandonar a los ciudadanos iraníes, a los de Israel, Jordania, Bahrein, Qatar, Arabia Saudí y los Emiratos Árabes Unidos, para salvarse de una desastrosa derrota electoral en las elecciones de medio mandato de noviembre. Vance debe ahora explicar cómo el presidente llama a los líderes iraníes razonables cuando siguen proclamando la muerte de América e Israel y negando los derechos y libertades a sus compatriotas, especialmente a las mujeres. ¿Cómo permite que la Guardia Islámica Revolucionaria tenga misiles? ¿Cómo Irán podrá cobrar un peaje a partir de mediados de septiembre por transitar el estrecho de Hormuz? ¿Y cómo los ayatolás recibirán cerca de 400.000 millones de dólares de su dinero retenido en bancos internacionales, de la venta de su petróleo sancionado y de un fondo de reconstrucción por los daños de la guerra? Y de la manera en la que Vance responda a estas preguntas dependerá si dentro de 2 años y medio se convierte en un ex vicepresidente o en el nuevo presidente de Estados Unidos.
2: Gracias por escuchar un día más este programa de noticias que produce Juan Lucas y que realiza Miguel Jurado aquí en Onda Cero. Tendremos otra edición a las 2 de la tarde a la 1 en Canarias. Nos despedimos ya celebrando el Día Europeo de la Música. Lo hacemos con artistas que esta noche han hecho vibrar con sus acordes a todos sus fans.

Como esta banda estadounidense One Republic, que esta noche ha tocado en Madrid dentro de su gira europea Escape to Europe, un regreso muy esperado porque tuvieron que cancelar el concierto previsto para el pasado mes de noviembre, pero por fin se ha podido escuchar en el Palacio Vistalegre Arena canciones tan míticas como esta, Counting Stars.

Contando estrellas ya en las noches, ya que sí, ya sí, porque ya estamos casi, casi oficialmente en verano. A partir de las 9 de esta mañana entra el verano, así que sí que podemos contar ya estrellas en esas noches calurosas y así terminamos este ratito de radio.

0: Buenos días, son las 8. En Canarias es un pizco más temprano, que lo dice aquí en la pantalla Jorge Castro, que es canario y sabrá lo que se dice.
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0: Y la alegría que da ponerse a las 8 de la mañana delante de la pantalla de Blue Sky y encontrarse con tropecientos mensajes de buenos días, ¿Saben lo que es eso para este equipo? Yo se lo digo, una auténtica alegría. Que sepan que en una hora y 23 minutos, o sea, las 9 y 24, llega el verano. O sea que se acabaron las clases, la España mediterránea y una parte de la Atlántica también se prepara para la noche de San Juan y empieza la época dorada de los campamentos estivales de los escolares. ¿Cuántos de los madrugadores tienen este fin de semana deberes textiles? Por ejemplo, coser etiquetas en pantalones, en mochilas, en bañadores de los locos bajitos de la casa. Si no hay campamentos, entonces hay abuelos abnegados que empiezan mañana a hacerse cargo de la chavalada. ¿Hay algún abuelo o alguna abuela la escucha que ya ha llenado la nevera para hacer frente a los nuevos comensales? En fin, que mañana empieza otra vida para cientos de miles de personas. Todos muy buenos días. En la mesa de redacción no hay niños en edad de campamento o colonias porque algunos son mayores, como...
2: ¿Yo?
0: No, ¿cómo sabe, cómo
2: no
0: sabe
2: soy el caso.
0: ¿Cómo sabe Rusia de Gracia? ¿Va de campamentos tu hijo o de colonias? No.
2: Ya a su edad. Ya no sé lo que hace,
0: a su
2: verdad,
0: edad, no.
2: Dice, papá, me voy. Y ya está.
0: Ya está, vale. Y el niño de Eulalia Rosa, como es tan pequeñito, tampoco hace campamentos.
3: Pero está de fin de semana por ahí, ¿eh?
0: Ah, bueno, ya,
3: sí,
0: ya.
3: Sí. Se lo está pasando la mar de bien.
0: Marina Martínez Vicens tiene las niñas crecidas ya.
3: Mis hijas van de campamento, como monitoras,
2: nah,
3: pero van.
2: Claro,
0: ah,
2: verdad.
0: Hacen de monitoras para ganarse unas perrillas.
3: Ambas dos.
0: Muy bien. Enseguida les contamos cosas, como harán dentro de un ratito el equipo de Orden Mundial. Hoy Alba Leiva y Edu Saldaña. Y luego pues tendremos un programa muy interesante, muy interesante. La Random... La Hora Random también está internacional porque hoy regresa Antonio Martínez Ron, que se ha cruzado el planeta y lleva unos días dándonos envidia, mandando unas fotos espectaculares allí perdido en mitad del Pacífico. ¿Dónde habrá estado Antonio Martínez Ron?
4: En la isla de Rota, en el Océano Pacífico, un auténtico laboratorio del colonialismo y del cambio climático. Acababa de pasar

0: Por allí un tifón, uno de los más largos que se recuerdan, y se están preparando para la llegada del Super Niño.
1: Pues a las 9 nos lo cuenta todo con el resto de Super Niños Random. Nuestro naturalista José Luis Gallego y el historiador del arte Miguel Ángel Cajigal, el barroquista. El lawfare existe y esta frase lo dice todo.
2: Pues el que pueda hablar, que hable. El que pueda hacer, que haga. Que se pueda mover, que se mueva.
1: Es una de las conclusiones que sacamos de La democracia amenazada, que es el nuevo libro de Baltasar Garzón. En él habla claro, más claro que nunca. Vendrá a contarlo a las 10. Después, la telesfera de Borja Terán, hoy con una despedida sonada.
3: Pasapalabra ya no tiene el rosco, pero ha estrenado una nueva prueba final. ¿Qué os ha parecido? En un rato os digo qué me ha parecido a mí.
4: Gracias, campeón.
1: Será antes de la prueba final de Gelo, que es el territorio comanche.
5: Hay un amigo en mí.
1: Un comanche que viene repleto de cowboys y astronautas porque se ha estrenado la quinta película de Toy Story.
6: ¡Tachán!
1: Miki Otero nos tocará el corazoncito.
6: ¡Cuidado!
1: Y Nuria Torreblanca y Alberto Rey, otras cosas.
7: ¡Cuidado, cuidado, cuidado! Hay un amigo en mí.
1: Y con esto habremos entrado bailando en el verano.
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0: Ya les hemos dicho que dentro de una hora y cuarto empieza oficialmente cada vez. Tengo que entrar antes, porque claro, es que si no...
1: Yo no lo soporto ni yo.
0: ¿Verdad?
1: Me oigo y digo, que ¿pero qué haces?
0: Es que os vais viniendo arriba, arriba, arriba, como la judicatura, bueno, una parte de la judicatura, y vamos, me reventáis,
1: Dios
0: vamos,
1: mío,
0: el programa.
1: Final de temporada.
2: Yo tengo enfrente dos personas que fingen con los dedos una pistola que se vuela a las sienes.
1: ¿Ah, sí?
2: Sí, sí, sí, cada vez que cantamos, pero a mí no me importa, canto más.
0: Ya, ya, ya. Bueno, que llega el verano y con él la canción del verano, pero si eso no existe ya, no,
1: bueno, este año llega una de las candidatas a canción del verano y viene de la mano de un grande y es King Africa.
2: ¿Cómo?
1: Ojo, porque en la canción del verano lo que funciona es la repetición, o sea que otra vez.
3: Manguera para arriba.
2: ¿Manguera?
1: Espera, otra vez.
3: Manguera para arriba.
2: Manguera, manguera, ¿eh?
1: ¿Queréis más?
2: No, no, por favor.
0: Pero ¿qué dice?
1: Espera, vamos al estribillo.
3: Agua para el calor.
1: Buena, ¿eh?
2: Bueno, una letra, digamos.
1: Bueno, ahí está, ahí está.
0: Yo cada vez tengo más problemas con las letras en español. O sea, no entiendo el español ya. ¿Qué dice aquí?
1: ¿Qué crees que ha dicho?
0: Que arde, no lo sé.
1: A ver, pónsela otra vez el estribillo.
3: Agua para el calor.
0: ¿Vamos al calor?
1: Va, no, agua para el calor.
0: Agua para el calor.
1: Agua para el calor. ¡A la cola! Bueno, ¿a qué hora ya os gusta? De nada. La canción se llama Agua pa'l calor y King Africa la canta con Verónica de OT. Yo no sé si triunfará, porque mi tesis, como la tuya, es que ya no hay canción del verano.
0: Claro que no.
1: Ya no hay.
0: Hay miles de canciones de verano.
1: Bueno,
0: todo está segmentado, atomizado. Exacto. Hay grupos, segmentos.
1: La cosa va por aquí. Y cuando yo pienso en la última canción del verano, no sé si os pasa, a mi recuerdo viene esta.
3: Yo quiero bailar.
2: Pero ha llovido, ¿eh?
1: Sí, sí.
2: A mí me viene la barbacoa.
1: También, imagínate si somos mayores. Bueno, pero igual soy yo, que soy un boomer. O sea, que vamos a la calle. Se fue Edu Aguirán a ver si había alguna canción del verano de después de 2015.
4: La canción del verano, llega el verano. ¿Me sabrías decir cuál es la de este verano?
5: Yo creo que no hay.
6: Pero porque creo que cada vez sale más tarde.
5: Ahora de momento no sabría decirte.
6: La última tendría que ser Debí tirar más fotos de Bad Bunny, pero es que ya queda un poco lejos, te diría.
4: Pero yo necesito un hitazo del verano como los de antes.
5: La de Despacito.
4: Más atrás, por favor, Despacito, es muy nueva. Despacito.

0: Qué
1: bueno.
0: Lleva.
2: ¿Qué? No. En tu bicicleta.
0: Sigue.
2: Es Shakira y no me acuerdo.
0: Carlos vive.
3: Sensual.
4: Un movimiento así de sensual. Un movimiento muy sexy. No.
0: Una
4: bomba. Para bailar esto es una bomba.
0: Ahí está.

0: El tiburón.
1: Ahí está.
0: El tiburón.
1: Se la llevó.
0: El tiburón, en el tiburón, en el tiburón. Ya no pare.
1: No pare.
0: Sigue, sigue.
1: Que la detenga.

0: Es que no me acuerdo, pero él cuando habla, es que no lo recuerdo cómo habla. ¡Habla así cuando pero, contesto!
1: Sí, pero tú
0: no.
1: Desde un estudio y él desde otro.
2: ¡Hola, Julia!
1: ¡Bailar! Bueno, a ver, que hace poco tuvimos, es verdad, algunas... Estas son muy antiguas, pero hemos tenido algunas últimas canciones que lo petaron medio en verano, como la de Rosalía Despechan.
0: Sí.
1: Pero no diría yo que es canción del verano.
0: No.
1: También sonó en verano esta otra.
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1: canción del verano como tal parece que ya no hay, y nos lo confirma el crítico musical del periódico Jordi Bianchotto, y por dos razones. Una, porque en los chiringuitos el reggaetón se lo ha llevado todo, es un ladrón, como diría el poeta. Y dos, porque cada vez la escucha, como decías tú, está más fragmentada.
4: Hay listas de estas de Spotify o de otras plataformas que son pues para correr el sábado por la mañana por el bosque o para acompañar tu café. Lo que está claro es que la música tiene que ver con la conversación social, y la conversación social actualmente claramente está en las redes y en las plataformas. Es ahí donde se producen éxitos que van de boca a oreja y parece que están en todas partes, ¿no? Pero hay que olvidar que, como se ha dicho ya desde hace un tiempo, cada día se publican alrededor de 120.000 canciones cada día, se vuelcan en las plataformas. Con lo cual es una auténtica locura existir, dar señal, decir, hey, aquí estoy, ¿no? Entre esas canciones hay mucha inteligencia artificial, hay mucha cosa de muy bajo valor, pero bueno, aún así son cifras vertiginosas, ¿no? Y destacar es muy complicado.
1: Jordi Bianchotto aquí nos contaba que lo que lo peta ahora son las playlists. Playlists para correr, playlists para el café con
0: pero
1: leche.
0: Pero hay un montón
1: playlists.
0: De... Como su nombre indica, es una lista de canciones.
1: Claro. Pero canción del verano, estrictamente la cosa está...
4: Playlists de estas de Spotify o de otras plataformas que son pues para correr el sábado por la mañana por el bosque o para acompañar tu café matutino, para estados de ánimo.
1: Bueno, esto ya lo hemos oído. Vamos a lo que contaba Jordi Bianchotto, que a veces los chavales jóvenes ahora descubren canciones con playlist, canciones que son antiguas, como por ejemplo esta de Mrs. Robinson.
0: ¿Me estás diciendo que esta canción ahora está triunfando entre
1: por ejemplo,
0: los jóvenes?
1: ¿Eh? Sí. Mi hijo la descubrió en TikTok y ahora está... Se quiere casar con la novia de su hijo, o de su madre, o yo qué sé. Bueno, repasamos. En los 80 había canciones del verano, pero también en los 70 lo petaba esta, por ejemplo.
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1: En los 60 la canción del verano, o una de las canciones, fue esta.
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1: Y en los años 50 no había canción del verano porque las discográficas todavía no la habían inventado. O sea que en agosto se escuchaban cosas como El emigrante de Valderrama, Angelitos negros de Machín, o quizá la más playera era esta, la de un pobre hombre que tenía una mujer con iniciativa e ideas, cosa que a él no le gustaba mucho.
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1: Que es así, ¿eh? No está acelerada ni nada, es así.
0: No,
1: ¿eh?
0: Es así, la canción la recuerdo perfectamente, sí.
1: Bueno, la canción del verano ha muerto, pero nos quedan los clásicos. Gran canción.
0: Perdónenos los que están recién levantados en casa. Le estamos dando la mañana, ¿eh?
1: Venga, va, ya termino, porque King Africa, ojo, porque canta bien, pero bien. No os lo creéis, porque Joan Quintanilla me pasó el otro día a King Africa cantando Roxanne. ¿Lo has oído tú?
0: No.
1: Pues ahí está.
0: ¿Este es King Africa?
1: Ahora cambiamos a Sting. No está mal.
6: Hace ver que canta mal para ganarse la vida, como nosotros.
0: Le voy a enviar un abrazo a Asun, un oyente que nos escribe en Blue Sky, y nos recuerda que hoy se celebra el día de la ELA, de esa terrible enfermedad. Y nos dice Asun, nos cuenta, que ya recuerda a su amiga Susi de Vigo, que en enero de este año voló al otro lado del arco iris, dice, donó su cerebro a la ciencia y todos los órganos para seguir salvando y estudiando esta maldita enfermedad. Un abrazo, Asun, muchísimas gracias. Y queda dicho eso, que hoy es el día de la ELA. Abrimos el festival de Hellovisión porque ayer ya empezamos tímidamente. Llevamos días pidiendo a los oyentes y a los colaboradores que nos digan

0: con qué canción quieren que suene al arrancar el programa la temporada que viene, la temporada próxima. Por cierto, que el último día de Hello haremos auditoría, ¿eh? Aunque sea cortita, haremos una auditoría. Y no me refiero al Valerie de Amy Winehouse, ¿eh? Ese es irrenunciable. No, me refiero a la canción que suena después del tráiler, del sumario. Para que todo el mundo se oriente, esta temporada ha sonado, por favor, ahora callarse, ¿eh? Sí, sí. Si me queréis callarse,
1: ¿eh? No prometo nada.
0: Vale, venga. Ir a bailar sin saber. Vale, para sustituir a esta canción. Entonces, veamos qué propuestas nos han llegado, Blalia.
2: Mónica en Blue Sky nos propone una canción del grupo Niña Vintage que se llama A la Alegría.
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2: A mí me ha llegado al corazón porque de los efectos vocales ya sabes que me gustan. Tiene su rollo, está bien. Me gusta.
0: Un momento.
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0: ¿Sube más o no?
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2: Ay, ay, más o menos, pero...
4: Ay, eso lo sé hacer. Ay.
3: Ay, que no sé por qué la espera ya no llega.
0: Me falta... No.
2: Pero
0: no.
2: Camina, a mí me
0: está
2: gusta.
0: Está bien, la canción es bonita, pero no es para arrancar, no.
2: Bueno, va, fuera, ¿qué más?
0: Venga,
2: venga, aquí tenemos la cuota gallega que nos propone Paz. Me tendrás que ayudar, Julia. Esto se pronuncia Showbas.
0: Showbas, sí.
2: De Pablo Leira, que es su hijo.
0: Bueno, está bien, hay que promocionar a la familia, a ver.
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2: Surfeando las horas, eso me gustaba mucho.
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2: Pero tiene frases muy largas y esto para la mesa de redacción nos va a costar, ¿eh?
0: Es buena la canción de Pablo Leira, ¿eh?
4: Pero me dan ganas de no trabajar.
0: Showbiz. No, muy bien.
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0: A ver, el estribillo.
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0: Tiene unos graves muy interesantes este chico, ¿eh? Me gusta mucho. A ver, mira. Bajando.
4: Vamos, tío.
0: Muy bien, Pablo, muy bien. Bueno.
2: Y sin respirar, ¿eh?
0: Sí, sin efectivamente. Pasa a la final, venga.
2: Pasa a la final. Bueno, sí. Luego tenemos una propuesta más indie de Martis, que es El Paraíso de Iza. En el

0: Más sintetizadores, Julia, ¿qué tal? ¿Qué esto,
1: hombre,
0: cómo lo llevas?
1: Esta me gusta porque es un poco
2: está bien. Sí, de ánimo. Está bien. Vas a la final, venga.
0: Vas a la final. Bueno, pues luego Pedro recuerda que hace unas temporadas arrancábamos con el canca y él se resiste porque le gusta mucho el canca, a mí también, y del disco El arte de saltar nos propone Después de esta mañana.
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1: Mira, mira cómo canta ella.
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0: Así para empezar como más rumberamente el fin de semana.
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4: Ahora, esta canción va de ir a Alicante, ¿eh? Lo sepáis.
0: Ya, de haber ido a Alicante.
4: Eso es.
1: ¿Y qué tiene de malo eso?
4: Nada, nada, nada.
2: ¿Me podéis dejar escucharla, por favor?
4: Ponte el Spotify.
2: Eso incluye que no se cante, Marina, gracias.
3: Esta mañana junto a ti.
2: Canta, Marina, canta.
3: Me abrazo con cualquiera.
2: Me gusta, me gusta, me gusta, me gusta. Lo
4: pasa
2: malo
4: que...
2: es que ya se la sabe Marina.
4: Eso, el primer día ya estoy a tope. Y además, aquí hay una gente asociada en un grupo con el nombre Liberada al Canca. O sea, creen que nos hemos pasado con él ya bastante.
2: Vale,
0: pobre,
2: vale.
0: Eso es verdad.
2: Venga.

0: Otro agraviado en este programa a menudo es Jorge Drexler. Nos proponen telefonía.
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2: Oh, esa nota.
1: Quería simplemente para repetirte algo que yo sé que vos sabías.
3: La verdad es que es un arranque perfecto esta canción.
2: No,
3: es,
2: pero tiene mucha letra. Es que habla mucho Drexler. No.
0: Vale. Lo hace muy largo. Sonó mucho.
3: Por cierto,
2: cállate, Drexler.
3: Los oyentes han celebrado mucho la entrevista
2: muy,
3: con Jorge
2: bonita.
3: Drexler
2: sí.
3: Ayer. Bueno, que
2: yo
3: la
2: empecé
3: les
2: ayer,
3: encantó.
2: Mañana la termino. No, está muy bien.
0: Está en podcast, la puedes escuchar en varios tramos.
2: Sí.
0: Bueno, esta era una propuesta de Ana y Fernando nos escribe para decirnos: tengo la canción perfecta para vuestro arranque.
2: A ver.
0: Se llama Es gratis, Roger.
2: Hombre,
0: es
2: para
0: gratis.
2: Mí,
0: de Arnau Griso.
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2: no.
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0: Esta es para ti, Roger.
3: Es un poco Destroyer, pero es una buena canción, ¿eh?
0: Es gamberra.
3: Lo que me encanta es lo... Qué bien pillada nos tienen la medida los oyentes.
2: Sí, sí, sí.
3: ¿Os dais cuenta? Porque todas las canciones, todas tienen su qué, ¿eh? Son más listos que el hambre. Estos señores
4: poquito,
3: que nos escuchan.
4: Un poquito procaz para
2: las
4: mí.
2: Cosas que son gratis de
0: estáis
2: la vida.
0: Estáis pisando el estribillo, malditos.
2: A ver.
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2: Ay, Edu se la sabe, la está cantando así.
3: Y este chaval se llama Arnau.
2: Arnau
3: Griso. Bien por Arnau, me está gustando.
2: Muy bien, hoy.
3: ¿Qué
2: de
3: más?
2: Aquí,
3: ¿qué
2: de
3: más?
2: Aquí.
0: Bueno, pues ahora una cosa un poquito más seria. Eugenia Pérez nos sugiere una de Luz Casal. Nada es imposible y se la dedica a Noa Igón, esa chica con 7 enfermedades raras que entrevistamos hace unas cuantas temporadas.
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2: A ver el tono.

0: Adoro a Luz Casal, la canción es muy bonita, pero 8 de la mañana, o sea...
1: Pero es una lástima, porque es mi tono.
2: Solo la puede cantar Eulalia esta.
0: Le falta un poquito de empuje, ¿Alguna sugerencia más?
2: Bueno, pues con todo el empuje que puedas imaginar, Julia, nos proponen la revolución sexual de la Casa Azul.
1: Esto es tribunero total, porque sabe que a Julia le encanta. Mírala, mírala cómo baila. ¡Tráele un licor 43! ¡Dios mío!
2: Yo no puedo empezar así, ¿eh? Esto me es atronador.
1: Sí, tío, yo no...
0: ¿Es verdad que los oyentes han sugerido la revolución sexual?
2: No uno, sino varios.
0: Ay, ay, ay, ay.
1: Bueno, pelotas.
2: Siempre aprovechas para decir que te gusta mucho, pues claro.
0: Es que me levanta de la silla.
1: Bueno, pero ¿qué hacemos? Traemos campanas de estas. ¡Bling!
0: Bueno, ¿más sugerencias hay?
2: Más sugerencias. Venga, mira, rápido. Esta, el título me ha encantado porque creo que nos cuadra perfecto, que es Te recojo a las 8, del grupo Los del Fondo. Te recojo a las 8, me pongo corbata.
1: Eso es muy de Madrid.
0: No.
2: Y
0: no,
2: muy
0: no
2: de las 8 de la noche, ¿no?
0: Sí, 8 de la noche.
2: En cambio,
1: el canto del loco.
2: Una para la mañana pronto es Mañanita de De Pedro.
1: Me ha hecho una mirada Eulalia en plan, tío, vamos a bailar.
0: La Mañanita A.
2: Mañanita A.
1: Yo haré el A.
0: Más,
2: lo que tiene bueno es que tiene poca letra. La felicidad de Izaro. Pampa la

0: Una
1: es verdad que nos invade la curiosidad, pero no la veo para arrancar cada día.
0: ¿No la ves? No. Bueno, pues si no, mejor mañana de Vega.
2: Este sí que es mi tono. Dios mío, tengo los pezones de punta.
0: ¿Queréis la última?
1: Sí, la última.
0: Bueno, pues la última es de superactualidad porque la heredamos de la entrevista de ayer de Jorge Drexler y es ¿qué será qué es?

0: cantando.
1: Está bien, la verdad es que es una hermosísima canción, esta de Jorge Drexler, pero...
0: Ah, ¿esta también es de Jorge?
1: Sí.
0: ¿Dos de Jorge?
1: Es una versión.
0: Es una versión.
1: Vale. Tiene una, por cierto, ¿no has puesto en la lista, Eulalia Rosa, las canciones que has sugerido Concha Monje? Ni, bueno, nos sugirieron un montón de canciones.
2: Pues bueno, que ahora las escuchamos.
0: Pero el barroquista nos sugirió una del Renacimiento, una cosa con violines y zambombas. Es un poco raro,
1: ¿eh? Zambombas no. A ver, tiene una propuesta Quintanilla, que es el mudito, es harpo, pero él suena así.
3: Con Julia Otero.
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2: Muy buena.
0: Has puesto el nombre al principio de Julia.
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0: Venga, todos.
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1: Hombre, es que, claro, sabe las teclas que toca Quintanilla, claro.
2: Quiero ser el rojo del amanecer, pues sí.
1: Bueno, pues ya saben los oyentes, de lo que hemos escuchado, alguna les...
0: Pero muy bien todas,
1: Todas muy bien,
0: muy bien.
1: Y además, lo que decía antes, nos han pillado perfectamente la idea, Una canción que te haga despertar de buen rollo, con ánimo, con energía, sin ser histriónica, que el ritmo sea soportable a las 8 de la mañana, que podamos cantar, que sea en español, por tanto, o en gallego, o en catalán, podría ser, porque eso podemos hacerlo también. Bueno, está bien, seguimos buscando, y hay que mirar a las de Concha Monje, que hay alguna que eran muy buenas también, sí. Si quieren opinar al respecto, si hay alguna de las que han oído que dicen ¡qué buena! Pues ya saben, 638-442-081. Cada día se ejecutan en nuestro país alrededor de 70 desahucios, 70 cada día, y hay que pensar que detrás de cada uno de ellos, que parece un número frío, hay historias personales que pueden ser desgarradoras. Hay familias, hay ancianos implicados, a veces niños, menores. Por ejemplo, en el barrio del Retiro de Madrid hay una señora, seguro que la han visto en televisión, porque evidentemente la historia de esta mujer nos ha conmovido a todos, una señora de 87 años que desde hace 5 vive con la angustia permanente, con esa espada de Damocles, de que igual la echan de su casa. Se llama Mari Carmen, y Marina, creo que te has ido a hablar con ella, ¿no?
2: He hablado con ella, sí. Su desahucio todavía se puede evitar y, como decías, bueno, se ha convertido en un símbolo de la lucha contra los desalojos, ¿no? La iban a echar el miércoles que viene, el 23 de junio, y su abogada ha conseguido un nuevo aplazamiento. Esto no es un triunfo, simplemente se posterga la agonía. La nueva fecha es el 23 de septiembre. No se ha solucionado. Y Mari Carmen, aunque tiene 2 meses más para estar en casa, está angustiada, claro.
5: Por desgracia, tengo un cuadro médico de corazón, de traumatología, de muchísimos casos, entonces yo no me puedo ir de la zona donde estoy porque tengo el Hospital Gregorio Marañón y mi centro de salud aquí. Claro, es que si no me arrancan totalmente de mi entorno y me arrancan totalmente de mi vida. O sea, yo no me puedo ir ni a Alcalá de Henares, ni a Alcobendas, ni a ningún sitio porque mi entorno me lo han matado. Yo ya no tengo a nadie que conozca, no tengo mis vecinos, no tengo las tiendas. Es que no tengo nada, o sea, me arrancan mi vida.
2: Voy a intentar explicar simplificando lo más posible el galimatías legal en el que se encuentra Mari Carmen y por qué se ve de esta manera, ¿no? El fondo buitre del que ella nos ha contado que ha comprado su casa es Urbagestión. Compró el piso a su vez a otro fondo, más barato que lo que cuesta su piso en el mercado porque tenía a alguien viviendo dentro, Mari Carmen. El primer fondo que lo compra le da la opción de comprarlo a ella, pero claro, ni tenía dinero ni posibilidad de que un banco se lo prestara con 80 y pico años, eran 200 y pico mil euros. Lo compró, como os decía, Urbagestión, y ahora le pide un alquiler de 1.650 euros al mes.
1: ¡Qué bárbaros!
2: Cuando ella estaba pagando 440 y su renta es de 1.300, ¿no? Esta renta antigua que pagaba se ha ido actualizando con el IPC y Mari Carmen la mantenía porque estaba subrogada.
5: Yo estoy pagando la renta antigua porque el contrato lo firmó mi papá en el año 56. En aquella época las mujeres no podían firmar en ningún documento oficial y entonces mi papá murió en el año 60 y mi mamá se subrogó. En el 2005 mi mamá murió y yo a los antiguos dueños solicité la subrogación que me fue concedida y yo hasta el año 2020 he estado con una subrogación.
2: Al ser una segunda subrogación, caduca a los 2 años, salvo discapacidad del 65% y la de Mari Carmen es del 50%.
1: Pero tiene 87 años. Eso es...

0: el hecho diferencial.
1: Absolutamente.
0: Claro.
1: Desde una solución tomada con el corazón, pero desde la estricta legalidad, pues tienen derecho a echarla, ¿no? Por ese detalle burocrático. Ha perdido la batalla judicial, que el fondo buitre además empezó perdiendo, pero lo llevaron hasta el Supremo y allí ganaron. Ella y el sindicato de inquilinas, que la apoya y le da servicio jurídico, han pedido una alternativa a las instituciones. El ayuntamiento la puso primero en una lista de espera, nunca más se supo. La comunidad le ofreció una plaza de residencia de 1.200 euros que tenía que pagar ella, claro, en Alcalá de Henares, a 40 minutos en coche de su casa. Y claro, ella nos dice, el fondo buitre ha hecho un negocio redondo con esta casa porque se ha beneficiado de la subida desorbitada del precio de los pisos.
2: Lo que no se puede dejar es a la gente con niños, ni a gente, por ejemplo, de mi edad, sin un techo. Porque además, insisto, yo no debo un solo euro. Yo estoy pagando todos los meses. Pero claro, es que es muy bonito el llevarse 600.000 euros así, sin más ni más. Porque claro, ellos compraron la vivienda esta en el precio que yo lo hubiera comprado, en 248.000 o 249.000 euros. Estos pisos ahora en la zona del Retiro están en 800 o 900.000. O sea que es una ganancia limpia, pulcra, y nadie se ha manchado las manos. Y eso es lo que no puede ser.
1: La propia ONU le ha pedido al Estado español que suspenda su desahucio mientras no se le pueda garantizar una vivienda adecuada, pero los jueces tienen la facultad de hacer caso a la ONU, pero no la obligación de seguir esta petición, ¿no? Y este último aplazamiento se ha conseguido por otra cosa, porque su abogada ha alegado que desde la anterior fecha del desahucio a este tercer desahucio no había pasado el mes que marca la ley. Fijaros todo a qué se agarran a letras pequeñas que a ella la tienen enloquecida, ¿no? Es muy posible que el 23 de septiembre el desahucio se produzca y ella, el sindicato de inquilinos y buena parte de la ciudadanía van a resistir.
2: Yo lo que estoy pasando, lo que estoy sufriendo, no se lo he pedido a nadie por mucho que le odie. Es una pelota que está en el aire, que me puede golpear, sí, que no me puede golpear tanto, pues también. Pero esto es una espera que sinceramente es una crueldad, el estar viviendo así, en estas condiciones, que no puedo dormir, me tomo pastillas. O sea, es que no se tiene vida. A mí mi vida me la han matado.
1: Pero oís la voz lo aguerrida que la tiene y lo claro que cuenta que va a resistir, ¿no? Y con ella un montón de vecinos.
0: 87 años y la fecha el 23 de septiembre. Cuando la justicia es incomprensible, es que falla. Lo siento, es una frase muy simple, pero es lo que yo pienso. Si no se entiende, si es incomprensible, es que no es justicia. Enseguida vamos con Orden Mundial. ¿Están ya Eduardo Saldaña y Alba Leiva preparados?
3: Sí, sí, sí, sí.
0: Ahí están, ¿no? Bueno, hoy se celebra el Día Europeo de la Música. Ya sabéis que, bueno, hemos empezado muy musicales celebrando ese Día Europeo de la Música, pero es que en París lo están celebrando con el estreno, ojo, de una partitura inédita de Mozart.
4: Esto es francés.
0: Esta.
5: No, esta no es, Julia.
0: ¿No es esta?
5: No es esta, porque aún no la hemos escuchado.
0: Ah, pensaba que ya la podíamos escuchar.
5: No, se va a estrenar en exclusiva. Bueno, se va a reestrenar porque hace como 235 años que nadie la escucha.
0: ¿Y dónde estaba?
5: ¿Dónde estaba? ¿Dónde la has metido? Pues en la Biblioteca Nacional de Francia. La han encontrado allí mismo.
0: ¡Ostras!
5: Es un manuscrito de 40 páginas que contiene 7 piezas cortas para flauta y arpa y se encontraron, pues mira, el pasado mes de febrero el conservador François-Pierre Goyt estaba catalogando viejas colecciones en el Departamento de Música y de repente empieza a hojear un manuscrito y se marcó un Salieri en Amadeus.
6: Sorprendente, más aún increíble. El primero y único borrador de su música.
5: Porque reconoció la genialidad y la caligrafía de Mozart. Porque al parecer Mozart hace, por ejemplo, la clave de sol, la hace de una forma muy distintiva, ¿no? Como inclinada hacia adelante. Y dijo, esto va a ser de Mozart. La mandaron a autentificar a Salzburgo, donde los expertos dijeron, efectivamente,
0: es de él.
5: Es de él.
3: Qué bonito.
5: Y además, hay otro concierto para flauta y arpa que Mozart escribió en esa misma época. Este sí suena así. Y ¿La veis para abrir?

0: Sí. Yo toco la flauta, si queréis.
1: Le ponemos letra.
2: Y eso que Mozart, la flauta, como que no era su instrumento favorito, ¿eh? Hay una carta de 1778 a su padre en la que le dice: ¿sabes que me siento impotente cuando me veo obligado a escribir para un instrumento que no soporto?
3: Oh. Así que no soportaba la flauta, vaya por Dios.
2: No soportaba la flauta, y es que una flauta mal tocada es una cosa chunga, ¿eh? Pero ¿sabéis a quién sí le gustaba mucho la flauta? Pues a su mecenas, el duque de Guin, que tenía una hija arpista que fue alumna de Mozart. Ahora ya os encaja, ¿no?
3: ¿Arpista y arpía o no?
2: Arpista. Ella tocaba el arpa, él tocaba la flauta, y así es como Mozart escribió pues unas cuantas piezas para flauta y arpa.
0: ¿Quién paga manda?
2: Formaban parte de las lecciones que Mozart dio a Marie-Louis-Philippe de Bonnier de Guin. Y hasta que no sabéis qué pasó con esos manuscritos.
3: No.
2: ¿Cómo llegaron a la Biblioteca Nacional Francesa? Pues en 1789, ya sabéis, pasaron cositas en Francia. Los de Guin eran muy amigos de María Antonieta, y durante la Revolución Francesa pues muchos de sus bienes fueron confiscados, y allí han estado esas partituras durante casi 250 años. Pero hoy volverán a sonar en la Sala Oval de la Biblioteca Nacional de Francia.
3: Pues nada, se lo podremos mostrar a los oyentes la semana que viene, entonces, ¿no? Habrá que esperar el estreno en París rigurosamente.
0: Mira, esta es la buena. ¡Qué Mozart! Eso sí que te
3: tenemos
0: mola, ¿eh?
3: Mensajes ya. ¿En serio? ¿De canciones? A ver, vamos a escuchar.
4: A ver, yo para mí las canciones del verano son las de mi infancia, la verdad. Porque cuando yo venía de Francia aquí, pues oía toda... Mi abuela tenía la radio puesta y era pues las típicas de Fórmula Quinta, Los Payos... A mí me encantaba, la verdad. Incluso tenía el cancionero.
5: Buenos días. De todas las canciones que habéis puesto, sin duda, para mí la mejor es la del Canca.
6: Yo preferiría En el Paraíso de Miquel Izal. Es perfecta.
7: A ver, estoy buscando una canción para levantaros, para empezar el día. Pues está claro, Serra, hoy puede ser un gran día, plantéatelo así.
3: También hay mensajes en Blue Sky que apoyando lo de la revolución sexual, ¿eh? Y otras más.
0: Perdona, ¿lo has escrito tú?
1: Eso te iba a decir.
0: Lo ha escrito ella.
1: Tienes una fábrica de bots.
3: El mundo es una olla a presión que merece un análisis cada semana. Hoy se han venido Eduardo Saldaña y Alba Leiva. Buenos días a los dos.
8: Hola,
3: buenos
8: Julia. Días.
3: ¿A que no esperabais ver a los Estados Unidos encabronados con Israel? Cosa que hemos visto en las últimas horas.
9: Es una cosa un poco, un girito que no sé si esperábamos o no, pero que desde luego es original, teniendo en cuenta la alianza fuerte que tienen.
8: Es entretenido también, ¿eh? Porque dicen, mira, vaya.
3: Mira por dónde, ¿verdad?
8: Sí. Se da la vuelta a la tortilla.
3: Vamos a ver qué nos contáis después. Cosas veredes. Y cosas podéis acertar si sabéis la respuesta, eso se lo digo a los oyentes, a la pregunta de hoy. Como dudamos con el premio, estábamos entre el apartamento en Torrevieja y el coche.
8: Claro.
3: Pero al final dijimos, no regalamos nada. Regalamos la satisfacción de saber, eso sí. A ver, ¿qué pregunta hacéis hoy?
9: Pues mira, como dentro de una semana comienza el Orgullo Julia, vamos a ver cómo están los derechos del colectivo LGTB en el mundo. Y la pregunta que planteamos es, ¿en cuál de estos países de Sudamérica no es legal el matrimonio igualitario? Y las opciones son Colombia, Uruguay o Perú.
3: ¿Es Colombia, es Uruguay o es Perú? Hola. El país, uno de los tres, no contempla el matrimonio legal igualitario.
8: Está aquí Marina haciendo lobby por Uruguay, defendiendo.
1: Yo creo que Uruguay no es.
8: Ah.
3: ¿Uruguay, Colombia o Perú? Bueno, pues nada, que les escuchamos.
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0: Marta Quintanilla presionando. Bueno, oyentes, tenemos decenas de comentarios. Por ejemplo, dice Marina, no la nuestra, otra oyente, que también es nuestra, que le gusta el rojo del amanecer de Luz Casal. Ana apuesta por Jorge Drexler. Y luego tenemos una, dos, tres, cuatro, cinco, seis personas que proponen una canción, no sé si la he escuchado alguna vez, supongo que sí, del Arrebato, que se llama Gente Luminosa.
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3: Y luego canciones nuevas que sugieren otros oyentes. Bueno, vamos tomando nota, pero bueno, esta creo que sí la había escuchado alguna vez, sí.
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3: ¿Tenéis opinión los de orden mundial al respecto de la música o no?
4: Yo depende, se lo estaba diciendo a Quintanilla. Yo pondría una al llegar a la radio, pero al despertarme un domingo en mi casa pondría la de This is the End, porque me cuesta muchísimo madrugar los domingos. Pues abro los ojos y digo... Uf, venga, por los oyentes, por el equipo, allá voy, una, dos, tres.
3: Ya. Levantarse a las 5:00 de la mañana cuesta mucho, es verdad.
5: Yo es que soy muy del canca, la verdad. Yo soy un poco de esa opción.
3: Muy bien. Vale, pues nada. Oye, antes de que empecemos con el tema central de la semana, con ese acuerdo interruptus entre Estados Unidos e Irán, os pregunto, aunque le dediquemos menos tiempo, por la reforma económica que ha aprobado el gobierno de Cuba, que de facto supone que Cuba tenga un mercado capitalista. Bueno, un poco al estilo chino, podemos decir, ¿no?
4: Sí.
3: Se acabó la revolución. Es una promesa que, como ocurrió hace 20 años, tampoco se va a llevar a la práctica. ¿Cómo lo veis?
4: Uf, no sé yo, ¿eh? Yo creo que esta vez, porque Díaz-Canel, de hecho, lo que ha dicho es básicamente que es tiempo de cambiar todo lo que tiene que ser cambiado y básicamente hacer lo necesario para conservar lo esencial. Es decir, el gobierno cubano, Julio, ha visto la presión que le está metiendo Estados Unidos y además, si miramos las reformas, están muy enfocadas a que pueda entrar capital extranjero, acá capital estadounidense, porque se va a tocar el porcentaje de posesión que tienen el gobierno cubano sobre empresas, en concreto turísticas, se va a liberalizar el comercio de hidrocarburos, se van a reducir la subvención de bienes básicos para empezar a subvencionar a personas, se va a permitir que haya teletrabajo desde el extranjero también. Es decir, todo se está orientando, Julia, a abrir la isla completamente y yo creo que básicamente el gobierno cubano lo que ha visto es que, mira, un poco como lo que le ha pasado a Venezuela, tenemos que ceder, abramos la isla, copiemos el modelo de China, que al final lo que pueden explotar en Cuba es ese mercado turístico, un poco a lo Puerto Rico, Dominicana, y así pueden mantener el poder en la isla mientras se abren a Estados Unidos y Trump puede vender internamente que esas inversiones están aumentando, que la isla está mejorando. La cuestión de fondo,
3: bueno, falta que todo ese paquete de medidas que ha propuesto Díaz-Canel,
4: claro,
3: sea suficiente para suspender el embargo brutal al que
4: es
3: Estados Unidos se mete a la isla.
4: Yo iba a ir a eso, que el gran problema que tiene Cuba, Julia, es el embargo. Es decir, si estas medidas
3: lo
4: facilitan,
3: levantan,
4: que
3: claro,
4: se reduzca el embargo, claro, pero eso, Julia, al final la reducción del embargo va a pasar por una entrada del capital estadounidense que al final va a generar la dependencia de Cuba de Estados Unidos. Entonces sí es verdad que se están dando esos pasos, veremos a dónde llegan, pero lo que tenemos que tener claro es que Estados Unidos y Trump en concreto quiere de una forma o de otra cambiar la realidad cubana y hacerse con el control de la isla.
3: No porque le interese lo más mínimo la democracia,
4: no,
3: sino para hacer negocio él y sus amigos.
5: Además,
3: ¿verdad?
5: Está el precedente de Venezuela, que es clarísimo, que era dar el golpe contra Maduro, pero luego que todo siguiese como estaba, pero con un régimen, bueno, pues subyugado a los intereses de Estados Unidos y sobre todo al orden de Estados Unidos.
3: Y cobrando ellos el petróleo de Venezuela, porque lo que pagan todos los países que importan petróleo venezolano acaba en las arcas americanas.
4: Exactamente.
3: Lo que quieren con el turismo cubano, que no tiene petróleo, pero tiene unas playas maravillosas, es explotar el turismo, Trump y sus amigos.
4: Que, de hecho, eso lo dijo ayer, ayer antes de ayer Trump en unas declaraciones, digo, ojo, Cuba, al contrario que Venezuela, no tiene petróleo, pero tiene una localización estupenda. También es verdad, Julia, que ahí quien haya estado en Cuba, por ejemplo, ha visto que la zona de los Cayos, los propios cubanos no pueden entrar, solo podemos entrar los turistas.
5: Eso es.
4: Y ese dinero se lo quedan empresas como Gaviotas, que pertenecen al régimen. Es decir, que en cierto sentido, por desgracia, creo que el cubano medio no va a haber una mejora de ese capital, pero básicamente lo que ha dicho Estados Unidos es: para que te quedes tú la tarta, me la quedo yo.
3: Bueno, pues lo seguiremos, a ver qué pasa en las próximas semanas. El tema central de esta, para asombro de todos, es el memorando de paz que en teoría iban a alcanzar Estados Unidos e Irán la semana pasada, que no ha tardado en frustrarse, es que han sido 48 horas o menos. Un día después se canceló en Suiza la firma que estaba prevista de ese acuerdo. ¿Por qué? Pues porque Israel sigue atacando el Líbano. Escuchen lo que decía el ministro de Seguridad Nacional israelí, Ben Gvir, hace unos días. Escuchen.
6: No podemos dejar de destruir casas en el sur del Líbano. No podemos, punto. No podemos permitir que la población del sur del Líbano regrese. Debemos continuar controlando el territorio, incluso si Trump no está de acuerdo. Somos un Estado independiente.
3: Sí, sí. Un Estado independiente.

0: que puede seguir destruyendo a otro estado. O sea, no podemos dejar de bombardear el Líbano, punto. Bueno, visto lo visto, el acuerdo ha fracasado, entonces.
1: Sí, sí, el acuerdo, de hecho, saltó por los aires ayer por una nueva ola de ataques. Ya la inteligencia estadounidense hace dos días advertía a la Casa Blanca de que los israelíes iban a básicamente sabotear el acuerdo, y ahora mismo estamos de nuevo con el estrecho de Hormuz cerrado, con nuevas negociaciones. Al final, Julia, lo que estamos viendo es que hay un choque clarísimo entre un nacionalismo israelí que está desatado y los intereses de su aliado histórico, que son Estados Unidos. Es verdad que esto era predecible desde que se presentaron los 14 puntos del memorándum, porque ahí se incluían ese cese de hostilidades en el Líbano, que es una apelación directa al gobierno israelí. De hecho, el primer punto del acuerdo dice: Estados Unidos y la República Islámica de Irán, junto con sus aliados en la guerra actual, firman este memorándum para declarar el cese inmediato y permanente de las operaciones militares en todos los frentes, incluido el Líbano. ¿Qué pasa? Que aunque Israel no sea firmante, Estados Unidos le hace claro partícipe del acuerdo. O sea, es una forma de meter presión a Tel Aviv. Y ojo aquí, Julia, porque esto es lo más interesante. Trump, pese a la resistencia israelí, está presionando. Es decir, escuchad cómo respondía Israel el otro día el propio Donald Trump.
2: Creo que podría hacerlo mejor. No estoy diciendo que no deban protegerse. Estoy diciendo que cuando dos drones son derribados en el desierto sin daño alguno, no tienes que derribar edificios en Beirut. Podrían comportarse mejor.
1: Esto, Julia, es como lo de la peor persona del mundo ha tenido una buena idea.
3: De repente tiene razón.
1: Claro,
0: sí, o sea, ¿para qué derribar un edificio entero donde hay centenares de civiles cuando tienen un dron que puede matar específicamente en el desierto a alguien?
1: Claro, yo solo digo una cosa, Julia. Hace pocos meses, decir esto en público, el gobierno israelí y la gente que apoyaba a Israel te llamaba antisemita, por decir una cosa como la que ha dicho Donald Trump.
0: Y el vicepresidente Vance ha dicho: no es inteligente por parte de Israel en este momento en que nadie les quiere,
1: claro,
0: ha dicho, pelearse o enfrentarse a su único aliado, que es Estados Unidos.
1: Claro, entonces ahora hay un reto muy gordo por parte de la administración Trump, y es que Netanyahu ceda realmente ante el acuerdo y permita que se establezca.
3: Claro, y ahí es donde nos vamos a la idea de si el memorando ha fracasado o no, que sí, que podemos decir que ha fracasado porque su primer punto ya no se ha cumplido. Al final, parte del compromiso era pacificar el frente del Líbano, pero esto no implica necesariamente que Estados Unidos e Irán vayan a reanudar los ataques entre ellos, o que de hecho no se vayan a sentar a negociar en algún momento. Seguramente, por cómo funciona la diplomacia, esas conversaciones estén teniendo lugar, aunque sea mediada seguramente por Pakistán o por la propia Suiza, ¿no? Es decir, esa voluntad ya la han expresado, y ahora depende de si Trump consigue mantener a Israel tranquilo para poder sentarse a la mesa de nuevo para reeditar este memorando, o avanzar hacia el acuerdo de tener ese acuerdo de paz que se habían emplazado a tener dentro de 60 días.
0: ¿Qué hay en el memorando, por cierto, Alba? ¿Qué contempla exactamente?
3: Pues a ver, tenemos que entender que este memorando no era exactamente un acuerdo de paz, sino era un acuerdo de entendimiento y de compromiso con la paz, ¿no? Algo que, como vemos, pues ya está costando. En él, Irán y Estados Unidos se comprometían a cesar las hostilidades y a trabajar para conseguir ese acuerdo de paz definitivo en un plazo prorrogable de 60 días. Es decir, la siguiente fecha clave sería el 16 de agosto, pero claro, dudamos mucho que lleguen con un documento definitivo cerrado ese día, más si tenemos en cuenta que solo un día después les está costando retomar las negociaciones, ¿no? Y luego, bueno, lo que hacen también en el memorando es definir las líneas clave para ese acuerdo de paz. Los bloqueos sobre Hormuz, que como vemos vuelve a estar bloqueado, el programa nuclear iraní y las sanciones de Estados Unidos a Irán. Aquí, bueno, pues los dos países se comprometen de forma prioritaria a levantar el bloqueo sobre Hormuz, que como vemos pues ya van mal, pero vemos que esa es su prioridad más a corto plazo. Y luego, en cuanto al programa nuclear, Irán se compromete a no desarrollar o adquirir armamento nuclear. Y este es uno de los puntos tal vez más endebles, porque habla de reafirmar ese compromiso cuando sabemos que tenía ese programa en marcha después de que Estados Unidos saliese del acuerdo en 2015. Y de la mano con esto, tal vez uno de los puntos más interesantes es que Estados Unidos se compromete a levantar progresivamente todas las sanciones sobre Irán y a contribuir a la reconstrucción del país. Es decir, estamos hablando de reintegrar a Irán en el sistema internacional, de levantar el bloqueo comercial, de acceso al sistema SWIFT, de darle acceso a fondos congelados. Todo eso se contempla en el memorando. Otra cosa es que llegue a buen puerto, pero ya directamente que se sienten en la mesa a plantear esas cuestiones ya es bastante relevante.
1: De todas formas, Julia, aquí es verdad que es mucho más ambicioso que lo que vimos en 2015, y yo estoy con Alba en que no sabemos si se llegará a cumplir. Por lo menos tienen esa voluntad, pero más allá de todo esto, Julia, lo que estamos viendo es que este acuerdo es la constatación del error y la cagada monumental que cometió Trump en marzo metiéndose en el conflicto con Irán, porque sí, ha acabado con el ayatolá, ha desestabilizado un poco el país, pero el régimen de los ayatolás continúa en el poder, la cosa no ha cambiado, tiene a su aliado en la región desatadísimo y no lo puede controlar, y a nivel internacional la reputación de Estados Unidos, de Israel, está muy dañada, y luego a nivel interno ha golpeado duramente a la credibilidad de Trump. Entonces no vemos que vaya solo, o sea, está firmando un acuerdo para volver básicamente a donde estaban hace 4 meses, Julia.
0: Bueno, incluso peor, ¿eh? O sea, vamos a ver, matan a toda la cúpula iraní, pero consiguen que ahora el líder sea más joven y más radical, ¿verdad?
1: Claro.
0: Exacto. Las protestas de millones de iraníes que veíamos antes de esta guerra ante la represión del régimen de los ayatolás, esas protestas han quedado diluidas, ya
1: totalmente
0: no existen. El régimen, por tanto, se ha reforzado. Ha quedado claro que a los Estados Unidos le importaba un pimiento la democracia y los derechos humanos, ¿no? Y volvemos al acuerdo que ya había del 2015.
1: Es que no,
0: o sea, que es una derrota sin paliativos.
3: Además,
0: ¿no?
3: Es que es entender lo del acuerdo nuclear de 2015 es clave, porque nada de esto habría pasado, absolutamente nada,
0: claro,
3: si Trump se hubiese mantenido en ese acuerdo en 2018, porque tendríamos un seguimiento del programa nuclear iraní. Y el problema es que Irán estaría más abierto al mundo y podría desarrollar otros programas, y eso es lo que no quería Israel, ¿no? El hecho de, pues, por ejemplo, que Irán tuviese un programa balístico muchísimo más potente, que renunciase al arma nuclear, pero fuese un país abierto con capacidades militares mucho más fuertes.
1: Y mira, Julia, hay una cosa en la que se ve todo este giro que tú has planteado. Voy a ser David Gómez ahora, un futbolero, para algún oyente futbolero, pero se ve muy bien en este Mundial de Fútbol. Hace unos años la selección iraní era vista como un elemento de resistencia al régimen, y ahora lo que estamos viendo es que la selección iraní en Estados Unidos está siendo abucheada por la oposición iraní allí, y que los propios jugadores, oye, al final, si te están poniendo palos en la rueda, si el público te está abucheando, pues tú cierras filas alrededor de la bandera.
0: Claro.
1: Han sido esas celebraciones de los goles, como haciendo que disparaban a la grada, las protestas por lo que le está ocurriendo. Ese es el resultado de esta guerra. Has conseguido que los perfiles que podían estar más a favor de tu presión al régimen, de repente digan, pero qué demonios, estás atacando y asesinando civiles de mi país, voy a ir contra ti con todos estos, ¿sabes?
0: Sí.
1: Has perdido la credibilidad.
0: La pobre gente que protestaba, que se contaban por miles,
1: claro,
0: cientos de miles o millones en Irán, ahora se han callado, claro. Son las consecuciones de esta guerra absolutamente estúpida, que puede que le pase factura en las elecciones de las midterm de noviembre, como a Netanyahu, que también tiene elecciones.
1: Ser.
0: A uno le interesa que no haya guerra, y al otro que siga la guerra, ¿no?
1: Es que ese es el problema con el que nos estamos encontrando, Julia, que los dos países tienen elecciones y la movilización de su electorado se basa en cuestiones diametralmente opuestas. Trump en reducir los conflictos fuera, y Netanyahu y la derecha radical israelí, la ultraderecha israelí, necesita más conflicto. Entonces, por eso Netanyahu no puede permitirse no llevar a cabo acciones o mostrarse duro.
3: Y por eso mismo Trump no podía permitirse mantener esta guerra. O sea,
1: claro,
3: Netanyahu le convenció, o él mismo tomó esta decisión yo creo que también un poco borracho de poder o borracho de éxito después de lo de Venezuela, ¿no? De entrar en Irán, y ahora evidentemente se ha dado cuenta de que esto no tiene ningún sentido, porque ha atacado dos de los puntos clave que hace que sus votantes le apoyen, que es la idea de que la economía va bien, de luchar contra la inflación, etcétera. En el momento en el que bloquea Hormuz, esto desaparece, y esta idea del Make America Great Again, o America First, más bien, de no me voy a empantanar en conflictos en el otro lado del mundo. Por lo tanto, aquí Trump ha sido rápido, podemos entender que rápido, teniendo los márgenes y los tiempos de la política exterior, en dar marcha atrás y decir, bueno, pues intentamos salir de esta guerra. La cosa es si ese pulso con Israel le va a permitir realmente salir de ahí.
1: Y se está creando un caldo de cultivo muy peligroso, Julia, porque la sociedad israelí está mayoritariamente en contra del acuerdo. En las elecciones israelíes es muy probable que veamos un giro aún mayor a la derecha.
0: Más a la derecha.
1: Claro,
0: todavía.
1: Si eso pasa, Julia, es que no me cabe ninguna duda de que en cuanto se forme gobierno y puedan, van a ir a una escalada mayor y van a continuar con esa política tan agresiva en Oriente Próximo.
3: En esta lógica, Netanyahu es el moderado.
1: Sí.
3: Quiero decir, ante el
1: literal
3: panorama de políticos que tenemos en Israel, Netanyahu es el moderado, y también con la radicalización de la sociedad israelí.
1: Sí.
0: Pues menudo panorama tenemos
1: ya,
0: por delante.
1: Es que
0: menudo
1: domingo,
0: panorama, ¿eh?
1: Formita de empezar. Sí, a ver,
0: sí,
1: qué canción pone, Joan.
0: Sí, bueno, vamos con algunas noticias de la semana, algunas rápidamente.
1: Sí.
0: Veremos qué pasa en Colombia hoy, ¿no? En la segunda vuelta de las elecciones, eso será motivo de la semana próxima, pero sí tenemos una celebración o una conmemoración, más que celebrarlo, lo lamentan, 10 años del referéndum del Brexit. He visto estudios que señalan que una inmensa mayoría se ha arrepentido y desearían volver a la Unión Europea. ¿Qué balance hacemos 10 años después?
3: Pues 10 años, ¿eh? ¿Quién lo dice? Pues habrán sido años muy marcados por estas negociaciones con la Unión Europea, que como sabemos fueron durísimas, y por una importante crisis política dentro del Reino Unido. Yo creo que con lo que nos tenemos que quedar es con esa crisis política. Pero hay que decir que en estos últimos años yo diría que la relación con la Unión Europea se ha estabilizado. También ha ayudado mucho a ese acercamiento a la guerra de Ucrania, de encontrar un horizonte común alrededor de la defensa, de la seguridad de Europa, del continente europeo en su conjunto. Es verdad que se siguen cerrando puntos, ¿no?, como el acuerdo con Gibraltar, pero las relaciones son mucho más fluidas dentro de ese marco negociado claro al que alcanzaron, ¿no? No ha sido tampoco la catástrofe que muchos auguraban, pero sí que ha tenido un impacto claro en Reino Unido principalmente. Lo que vemos es esa contracción económica. Siguen siendo una economía fuerte, pero su PIB ha decrecido en estos años, y sobre todo en los primeros años del Brexit o del post-Brexit tuvieron verdaderos problemas, pues, de desabastecimiento, de falta de mano de obra. También coincidió con la pandemia, y lo que decía, lo más notable es la crisis política. Han pasado 6 primeros ministros por Downing Street, hemos visto la derrota del Partido Conservador, y casi que podemos decir que hay una crisis muy profunda dentro del laborismo.
1: Starmer parece que
3: está de salida. Igual esto es algo que contamos en los próximos gelos, sí. Y vemos cómo crece la derecha radical de Reform UK de Nigel Farage, y también alternativas.
0: Mira el reloj, Alba, que te veo muy lanzada. Mira el reloj, por favor, que es la frase de guerra para todos.
1: Se viene
0: los
1: para arriba con Reino Unido.
0: Ay, bueno, en todo caso, no hay quien entienda a los votantes, también te lo digo, ¿eh? Porque el que les engañó y lo reconoció el día siguiente del Brexit, que es Farage, puede que gane las próximas elecciones.
4: Es que es una locura.
0: Entonces, oye, al final decía aquel que todos tenemos los gobernantes que nos merecemos, ¿verdad? Pues eso al final va a ser verdad.
5: Están pagando con patamos.
0: ¿Qué canción es esta? ¿La propone alguien, esa canción?
3: Pero bueno.
5: Esta es la que yo... Suena en mi cabeza, Julia, a las 6 de la mañana los domingos.
0: Ya.
5: Luego aquí, cuando entro aquí, suena Marisol.
0: Vamos a ver lo que han dicho los oyentes. ¿Cuál de los siguientes países no contempla la legalidad del matrimonio igualitario? ¿Colombia, Uruguay o Perú? ¿Qué ha ganado en X y Instagram?
6: Pues hoy o era muy fácil o nos hemos equivocado mucho, porque todo el mundo, más del 70% en ambas plataformas, cree que es Perú.
0: ¿Y es Perú?
3: Pues sí, es Perú. Así que nada, hoy estaba muy inspirado.
1: Se ha portado bien, Alba.
3: Se ha portado bien. Sí, nos hemos portado bien. La verdad es que está muy extendido el matrimonio igualitario en Sudamérica, pero Perú todavía tiene esa asignatura pendiente.
0: Sí, en Colombia, sí, en Uruguay, no en Perú. Muy bien, pues muchas gracias.
1: Un abrazo fuerte.
0: Y a Edu, adiós. Buenos días. También a la mesa de redacción. Vamos con noticias y la hora random.
7: Las 9 de la mañana, las 8 de la mañana en Canarias.
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7: Buenos días. Esta madrugada ha fallecido un tercer menor rescatado en la playa de la Rabasada de Tarragona, que permanecía en estado crítico desde el viernes, cuando el grupo de jóvenes tuvieron problemas para salir del agua en una zona rocosa. Más datos, Tomás San Juan.
9: El joven de 13 años permanecía ingresado desde entonces en el hospital Joan 23 junto a otro menor de 13 que fallecía el sábado después de que en la víspera perdiera la vida por ahogamiento otro integrante del grupo de 12 años. En total, 3 menores fallecidos. El ayuntamiento de Tarragona ha decretado 3 días de luto oficial y las banderas oficiales ondean hoy a media asta. El presidente catalán Salvador Illa, que ayer expresaba su pesar por lo ocurrido tras conocer la segunda víctima, ha sumado hoy un nuevo mensaje de condolencias expresando su conmoción.
7: En el exterior, Suiza acoge este domingo un nuevo encuentro de las delegaciones de Estados Unidos e Irán para apuntalar las cuestiones más relevantes del memorando de alto el fuego alcanzado por las partes, como el cese de la ofensiva israelí en Líbano y un avance sobre el programa nuclear de Teherán.
10: Esperamos comenzar las conversaciones técnicas con los iraníes, los pakistaníes y los cataríes. Entendemos que los iraníes acaban de aterrizar y los cataríes y pakistaníes estarán discutiendo cuestiones técnicas sobre el terreno. Así que tendremos un par de días para hablar sobre cómo hacer las cosas de la manera correcta. Hay mucho que discutir, pero vamos a por todo.
7: Son declaraciones del vicepresidente norteamericano J.D. Vance, que ya se encuentra en Suiza para liderar las conversaciones en este nuevo asalto negociador, que llega en medio de una gran tensión tras la decisión de Irán de cerrar el estrecho de Hormuz en respuesta a la intensa ofensiva de las últimas horas de Israel en el sur del Líbano. Y en España, la decisión del juez Peinado de abrir juicio oral con jurado popular y orden de retirada de pasaporte a Begoña Gómez, la esposa del presidente, por presuntos delitos de tráfico de influencias y corrupción en los negocios, ha desatado una cadena de reacciones políticas en las últimas horas, empezando por el PSOE

0: y el gobierno, que ha dirigido duras críticas al magistrado. Aseguran que el auto del juez carece de sentido jurídico y solo obedece a razones políticas. Hablan de persecución y obsesión, acusaciones a las que se suman varios ministros. Beltrán Jarillo.
1: El ministro del Interior, Fernando Grande Marlaska, ha trasladado este sábado al Consejo General del Poder Judicial la más enérgica queja contra el juez Juan Carlos Peinado por el grave cuestionamiento, dice, de la profesionalidad de los miembros y fuerzas y cuerpos de seguridad del Estado, en su auto sobre Begoña Gómez. Escuchamos también este sábado a Diana Morant, ministra de Ciencia e Innovación, quien denuncia que la mujer del juez Juan Carlos Peinado ha sido ascendida en el Ayuntamiento de Madrid y que la hija del magistrado es concejal del PP madrileño. Afirma que seguramente el señor Peinado estaría pagando esos favores a la señora Ayuso con el auto por el que retira el pasaporte a la mujer del presidente del gobierno y le abre juicio oral con jurado popular.
2: Se entiende que es una causa política contra la mujer del presidente por ser la mujer del presidente. Seguramente el señor Peinado estaba pagando esos favores a la señora Ayuso y desde luego contribuyendo a quien pueda hacer que haga con este maltrato que ha tenido contra Begoña Gómez, con esta persecución.
1: Por último, Isabel Rodríguez, ministra de Educación, afirma también en X que la justicia es un pilar de nuestra democracia y es inaceptable que se manosee en busca del daño personal. Begoña es inocente, dice, pero le da igual, lo califica de despropósito.
0: Desde la oposición, el PP insiste en pedir un adelanto electoral. El secretario general de los Populares, Miguel Tellado, acusa a Pedro Sánchez de convertir la Moncloa en una guarida de delincuentes. Y más declaraciones recientes en relación con las causas judiciales que salpican al PSOE. La portavoz popular, Esther Muñoz, dice esto sobre el caso Cloacas hoy en una entrevista en La Razón.
3: El caso Cloacas forma parte de la estructura y de la médula espinal del PSOE. No era un administrativo que tenían allí sentado en una silla haciendo cosas extrañas. Era el secretario de organización del partido. El secretario de organización que sustituyó a otro secretario de organización que también está en la cárcel por corrupción.
0: Y este domingo también atentos al tiempo, porque en menos de media hora entramos oficialmente en el verano con las temperaturas en niveles máximos desde hoy hasta mediados de la próxima semana. Es la primera ola de calor de la temporada que van a notar especialmente en los valles del Ebro, Tajo, Guadiana y Guadalquivir, con valores en torno a los 40 grados. Un ambiente extremadamente cálido que dispara también, Juan Lucas, el riesgo de incendio.
4: La primera ola de calor del verano se deja sentir hoy con fuerza. Las temperaturas se disparan y alcanzarán los 38 grados en amplias zonas de la península y Baleares, con picos de hasta 40 grados en el interior del País Vasco y en los valles del Ebro, Tajo, Guadiana y Guadalquivir. Predominarán los cielos poco nubosos, aunque por la tarde crecerán nubes de evolución que dejarán tormentas y chubascos localmente fuertes en el centro y el noroeste peninsular. Atención también al polvo en suspensión en el este y Baleares y a unas noches que volverán a ser muy calurosas en buena parte del país.
0: 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Siguen ya en compañía de Julia en la Onda con Julia Otero.
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0: La verdad no nos hará libres. Es nuestro rechazo a la mentira lo que nos liberará. Susan Sontag.
1: Mucha enjundia en esa frase de Susan Sontag. No solamente basta la verdad, también es necesario rechazar la mentira. En esta hora random se cuentan verdades artísticas, medioambientales y científicas y encima las mezclamos en una conversación que siempre resulta muy nutritiva. Bueno, nutritiva y envidiosa, porque Antonio Martínez Ron lleva toda una semana colgando fotos de su viaje en el grupo de WhatsApp de la Random y nos tiene a todos. Buenos días, Antonio.
2: Buenos días, ¿cómo estáis?
3: Buenos días.
1: ¿Qué tal, Gallego?
3: Muy bien.
1: ¿Y el barroquista Miguel Ángel Cajigal?
4: Con envidia también de Antonio, como
1: todo. Hombre, viaje a las Marianas.
4: Contrólese, por favor.
1: Sí.
2: Bueno, ha sido por trabajo, hay que decirlo todo.
1: Bueno, cuéntanos qué ha sido hacer a las Marianas. ¿En qué isla? Antes te oíamos en el sumario. Has estado en la isla de Rota.
2: Eso es, se llama Rota.
1: Eso,
2: no confundir con lo de Cádiz.
1: Que no, exacto.
2: También hay una base naval estadounidense muy cercana, justo en Guam, que es la otra isla que está más al sur. Las Islas Marianas están pues a más de 12.000 kilómetros si viajamos desde el lado, digamos, a través de Europa y Asia, y por el otro lado, pues bastante más, ¿no? Es un lugar remoto, un lugar de frontera, un lugar muy especial porque es el primer lugar al que llegó Fernando Magallanes en su travesía que terminaría dando la vuelta al mundo, después de atravesar el Pacífico. Y allí llegó cuando llevaban 3 meses desesperados sin tocar tierra firme y hubo el primer contacto, el primer momento de contacto con los habitantes de las islas del Pacífico, que sería el primer episodio de muchos en los que, digamos, se conmocionó la vida de esta gente. Se introdujeron especies nuevas que traían de América, se intercambiaron objetos, hubo una serie de explotación, además, de la población local que fue muy cruel. En fin, hubo todo un acontecimiento que marcó la historia de la humanidad de alguna manera. Y lo que he hecho es acompañar a una expedición arqueológico-botánico-histórica que se llama Pacific People Forest. Está liderada por María Cruz Berrocal y Marta Domínguez del Mas, que son dos investigadoras españolas que me invitaron a cubrirlo con el diario.es y a conocer de cerca cuál era el trabajo que están haciendo. Lo que están intentando hacer es hacer una radiografía del impacto que supuso el antes y el después de la llegada de Magallanes a estas islas del Pacífico. La isla de Rota, pues eso, es un lugar, pertenece al archipiélago de las Marianas, que es una cadena de islas volcánicas que están justo como un balcón asomado al Pacífico, a 2.000 y pico kilómetros de las Filipinas. Los primeros habitantes que llegaron allí tuvieron que recorrer un espacio a través del océano que nos parece bastante inalcanzable para los medios que tenían, pero eran grandes navegantes. Y digamos que está también encaramado justo en el límite donde la placa del Pacífico está hundiéndose y forma la famosa Fosa de las Marianas, que sabéis que con más de 11.000 metros de profundidad es el lugar más profundo del océano, ¿no? De 8.000, que he dicho 11.000, me he pasado. Total, que ¿por qué están investigando allí? Están investigando porque quieren saber qué pasó exactamente con este contacto con la población local, si hubo un impacto demográfico, como está documentado por algunas fuentes, porque hay un vacío. Magallanes llega allí en el año 1500, a partir de 1521, y después, hasta 1650 más o menos, no se coloniza la isla. Ahí lo utilizan como lugar de paso para el galeón de Manila, que sabéis que era el barco que viajaba entre América y Asia, intercambiaba materiales con la parte china, ¿no? Y en ese periodo, pues todavía hay un vacío que los arqueólogos están intentando rellenar mediante estos

0: temas que van
1: a... O sea, durante 100 años los españoles iban de paso, hacían allí, paraban, hacían...
2: Sí, ¿no? De hecho estuvimos...
1: Descansaban, supongo, tal, y se iban. No bajaron, digamos, a colonizar la isla.
2: De manera muy superficial, digamos. No empezaron esa tarea que luego harían a través de los jesuitas de intentar imponer la religión, etcétera. Eso fue un poco posterior. Es interesante, fíjate cómo empezó nuestra aventura, que en la isla de Guam, antes de viajar a Rota, fuimos al sitio donde se supone que desembarcó Magallanes, ¿no? Que es una pequeña bahía de Utamac, se llama, donde de repente al llegar había una alerta de tsunami. Nos avisaron las autoridades de que teníamos que salir corriendo hasta un punto de evacuación, que era justo la parte alta de esa bahía, desde donde se observa todo. Y luego supimos que había sido el terremoto de hace una semana en Filipinas, que fue muy violento, con una magnitud cercana al 8, y que causó decenas de muertes.
1: Pero no hubo tsunami, finalmente, ¿no?
2: No hubo tsunami, fue una falsa alerta. Pero metafóricamente estábamos en el sitio donde los españoles desembarcaron en tromba, ¿no? Toda la cultura, toda esta nueva civilización. Dice María Cruz Berrocal que fue como un choque alienígena para los habitantes locales, estos tipos barbudos que bajaban de los barcos con esta tecnología, estos instrumentos de hierro, pues para ellos era como chocar con aliens, ¿no? Y llevaban una cosa que es la tecnología puntera de aquella época, que son las plantas. Estaban llevando con ellos, pues por ejemplo, el boniato, el maíz, plantas que ahora no sabemos muy bien, porque hubo tanta mezcla entre islas, entre unos yendo de un lugar a otro, que no sabemos bien quién introdujo qué, y eso es lo que quieren también determinar María Cruz Berrocal y su equipo, y además a través de esos estudios botánicos del equipo de Marta Domínguez del Mas, intentando analizar, hacer análisis genético de estas plantas que están en el lugar.
1: A ver quién las llevó allí, porque claro, además de españoles, hubo un momento que también pasaron por esa isla los alemanes, los japoneses, los americanos, ¿no?
2: Eso es, a partir del siglo XX... Hubo todavía otras colonizaciones también muy violentas, sobre todo los japoneses tienen el recuerdo en la isla de Rota de su crueldad, de cómo trataron a la población local, sobre todo cuando estalló la Segunda Guerra Mundial. Se cuenta, aunque todavía está, digamos, por certificar arqueológicamente, que los habitantes tienen el recuerdo de que les obligaron a hacer un agujero en el que querían enterrarlos a todos. Imagínate la sensación.
1: Dios de mi vida.
2: ¿No? Y los americanos, no te creas tú, que hacían tampoco eran almas de la caridad, lo que hicieron cuando estaban bombardeando en las islas más al norte, en Saipán, y les sobraba munición, volvían y como les salía, digamos, logísticamente más caro tener que bajar con las bombas, las descargaban directamente sobre la isla de Rota, un poco random, con perdón del uso de la expresión.
1: O sea, si mataban a 1.000, pues 1.000 menos.
2: O sea, que pillaran, ¿no? Era un poco tremendo.
1: ¡Qué barbaridad!
2: Me contaba María Cruz Berrocal que la selva es como un registro, como un laboratorio del colonialismo, la jungla que recorrimos estos días. Porque escabes donde escabes aparecen muestras de alguna de estas culturas que llegó al sitio y que la selva se tragó, ¿no? Se tragó la selva y se tragó el olvido, porque nosotros no recordamos haber estado más de 300 años en las Marianas, y allí sí que quedan algunas muestras culturales, mucho más presente la presencia española, pero digamos que ha habido una desconexión absoluta, ¿no? Entre esos dos mundos, que un poco este proyecto intenta recuperar esa memoria y establecer cuáles son, digamos, los impactos reales que tuvo la llegada de Magallanes y todo lo que pasó después hasta estas islas remotas del Pacífico, ¿no?
1: Oye, ¿qué idioma hablan, por cierto? Porque 300 años de españoles en la zona habrá dejado restos, ¿no?
2: Bueno, han quedado palabras españolas fósiles en la lengua chamorra, ¿sabes? Los habitantes originales de las islas son los chamorros. Para mí ha sido lo mejor del viaje, es una gente alucinante, simpatiquísimos, me divertí muchísimo hablando con unos y otros. Y entre en su lenguaje, aunque cuando les escuchamos hablar en chamorro no entendemos nada, ni ellos a nosotros, sí que reconocemos así de vez en cuando alguna palabra que nos suena. Decimos, bueno, si están hablando en algo que reconozco. Mira, por ejemplo, estuve con Eloy Ayuyu, que es del Departamento Forestal de Rota, y estuve bastante tiempo con él, con la cuadrilla de trabajadores chamorros que les acompañan en esta expedición por la jungla, y en un momento determinado, mientras el resto del equipo pues estaba observando un ficus milenario que había, bueno, centenario que había allí, me invitaron a comer con ellos, ¿vale? Y de repente empezamos a hablar de comida, escuchad.
3: What do you call these?
4: Pan de leche.
3: Pan de leche, yeah.
4: Oh, yeah.
3: And the chicken, how is cook?
4: Adobo.
3: Adobo, yeah. Adobo. Those are Spanish words, you know it.
4: Yeah, arroz caldo.
3: Arroz caldo.
4: No?
3: Yeah.
4: Estofado.
3: Estofado.
4: Yeah, right.
3: Estofado.
2: No, ya veis que son palabras españolas para platos de
1: estofado, adobo, sí, arroz caldo.

0: Sí, sí, el mejor plato que yo probé allí, porque nos invitó la alcaldesa de Rota a comer comida local, es un plato que es un guiso, que es un caldo, que se llama caldo carne. Y está riquísimo, es una cosa loca, ¿no? También hablé, por ejemplo, con Nacrina Barcinas, que es también de la isla, y mientras hablaba con ella, de repente reconocí un número y le dije, ¿por qué no me cuentas los números? Y me dijo esto.
1: 1, 2, 3, 4, 5, 6. Siete, ocho, nueve, diez.
2: That are your numbers in Chamorro?
1: Yes.
2: That are Spanish numbers?
1: It's the same.
3: Eso. O sea, cuentan con números en español.
0: Exacto, con los números en español, lo cual nos resulta súper chocante.
3: Es una arqueología lingüística muy interesante.
0: Fíjate,
3: esa,
0: a ti lo que te puede interesar este tema, ¿no, Julia? Y el abecedario, le pregunté, oye, ¿y qué pasa con el abecedario? Y me dijo esto.
1: A, B, C, D, E, F, G, H, I, glota, K, L, M, N, N, N, G.
0: Bueno, ahí lo tienes.
3: Bueno. El abecedario.
0: Casi tal cual, o sea, es el abecedario que dejaron allí los españoles.
3: Sí.
0: Dejaron cosas malas porque, digamos, que la evangelización forzosa de la población, el intento de arrebatar...
3: ¿Pero cuánta gente vivía en esas islas tan pequeñas,
0: bueno,
3: en Rota, por ejemplo?
0: Ahí está la gran discusión, porque las fuentes de Fray Juan Pobre, por ejemplo, de los jesuitas que estaban allí en los primeros años, hablan de unas cifras que ahora los historiadores que trabajan en este proyecto están poniendo en duda y están intentando saber esto a través de los restos o los signos que han quedado en la vegetación. Si tú tienes una población de un tamaño determinado, las especies o el crecimiento de las plantas, digamos que te lo chivan, ¿no? Y si hay más plantas autóctonas y de repente en el registro desaparecen en un momento determinado de la historia, eso quiere decir que han llegado otros con sus tecnologías y sus plantas. Los japoneses llegaron allí y se pusieron a plantar a saco todas las cosas que querían ellos hacer,
3: el café,
0: por ejemplo, ¿no? Y toda esta sucesión, como si fueran los anillos de los árboles, que precisamente Marta Domínguez del Mas es lo que va a estudiar, han quedado también en la vegetación y nos cuentan una historia de qué pasó en las Islas Marianas. Por cierto, en este intercambio de palabras con los chamorros, claro, ya tenían un cachondeito conmigo muy importante, porque cada Eloy Ayuyu y su equipo, cada vez que se acordaban de una palabra que podía ser sugerente y viendo mi reacción de entusiasmo, me la contaban, ¿no? De repente me decían, Antonio, calzoncillos. Y yo me partía de la risa, ¿no? Y en un momento dado, hablando con ellos, se me arrancan a cantarme el feliz cumpleaños.
3: ¿Escucha? A ver.
4: Y bajo

0: cumpleaños.
1: Caray con los chamorros, ¿eh?
2: Esto es que no me lo creía, de verdad.
1: Amor
2: no,
1: para siempre, amigos para siempre.
2: Sí,
1: ¿eh?
2: Sí, no era mi cumpleaños, pero como si lo fuera. Fue un regalazo absoluto este encuentro con esta gente tan maravillosa que ha sufrido tanto, que está además en una situación...
1: ¿Y ahora cuánta gente vive?
2: Pues ahora son menos de... alrededor de 1.500, 1.600. Ha bajado la población estrepitosamente, sobre todo desde que, desde el año 2002, el turismo se ha ido de la isla. De hecho, la isla...
1: Ah, pero había turismo antes.
2: Había turismo de lujo. Estuvimos en un resort, un hotel que ha quedado abandonado y ahora solo lo habitan las arañas. De verdad que era una especie del resplandor tropical, ¿no? En versión tropical.
1: Wow.
2: Tengo unas fotografías del hotel y las instalaciones abandonadas que son absolutamente...
1: O sea, aunque quiera irme yo a Rota este verano, no puedo.
2: Es complicado porque las líneas aéreas japonesas dejaron de ir y a partir de ahí la economía lo ha notado muchísimo. La cultura chamorra está sufriendo precisamente porque los jóvenes se van y se van al ejército. Estos días había allí operaciones, una operación militar conjunta con Japón para, bueno, amedrentar un poco a los chinos y veías a los militares desplegados por la isla y de hecho tienen prioridad en todo. Esto es una cosa que me llamó mucho la atención porque tú entras a cenar en un sitio y entran dos grupos de militares allí, se sientan en las mesas y olvídate, ya no sirven a nadie más, hasta que no acaben ellos, no sirven a nadie. Y es como, wow, esto es colonización también. Y son muy conscientes de ello, de que este proceso continúa, no se acabó en la Segunda Guerra Mundial, desde luego.
1: ¿No quieres saber nada de qué especies, qué bichos?
3: Vi unas fotos de rabiorcados que
1: me
3: hicieron.
1: Ah, sí, porque es verdad, hiciste fotos con alguno.
3: Me hicieron la delicia,
1: sí. Martín Pescador, ¿no? También viste mucho.
2: Sí, sí, sí. He visto el Martín Pescador de la isla, que es un animal precioso. Cuando estaba arriba en el yacimiento de Taipingot, que es el yacimiento arqueológico que dio lugar, digamos, inspiró este estudio, donde aparecieron, encontraron en el año 2002 restos de los que pueden ser los primeros habitantes de la isla hace más de 1000 años, y allí de repente se me apareció un pájaro rojo y de colores intensos que todavía no he sabido cuál es. Venga a revisar la bibliografía.
1: Pero pásale la foto a Gallego, hombre.
2: No le hice foto,
1: claro.
2: Ese es el tema. Fue un momento mágico de verlo entre las ramas. Yo creo que estaba un poco también recalentado por el calor de la selva. Igual fue una...
1: ¿Y temperatura, por cierto, allí?
2: Bueno, tremenda. Estos son de ideas fijas, parecen vascos. Tienen la máxima y la mínima siempre la misma en el día. O sea, si son 29 grados, son 29 de máxima y 29 de mínima. No cambia nada más. Por la noche no refresca especialmente, aunque el sol se agradece que te deje de dar la cocorota, porque la humedad es enorme. Y he tenido la inmensa suerte de que había pocos mosquitos, porque se los había cargado el tifón que acaba de pasar por ahí, el Shindaku. Y
1: porque si no hay mosquitos, vale, ya me has disuadido.
2: Sí,
1: vale.
2: Sí, bueno, realmente es un paraíso particular. Particularmente destructivo y violento en algunos momentos.
1: Ya. Vale. Pues nada, que queda dicho. Lo de las Islas Marianas me lo dejaré para la siguiente vida, ¿no? Porque en esta creo que no me va a apetecer mucho. Uh-huh. Pero bueno, que ha sido interesante saber toda la historia que hay detrás de ese viaje. 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
1: 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Hoy vamos a atender consultas acumuladas para Gallego y aprovecharemos una de ellas para hablarles de uno de los animales más espectaculares de la fauna ibérica. No es un mamífero, no es un pájaro, no es un reptil, es una bestia enorme, es un insecto, un escarabajo. ¿Pero qué escarabajo? Vamos a colgar fotos rápidamente para que lo vean. Es el más grande de Europa, lo tenemos aquí en España. Si no lo conocían, les va a impresionar enormemente cuando ves la fotografía y te imaginas que eso puede aterrizar en tu mesa, como le pasó a Gallego.
3: Le pasó a un oyente.
1: A un oyente. Bueno, se llama, para que se hagan una idea, ciervo volante. ¿Vale? O sea, no, así nadie se le llama engaño.
3: El Lucanus cervus.
1: Ciervo volante.
3: El científico suena, ¿eh? Es Lucanus cervus, que ya te dice, ¿no? Te dice exactamente quién es el bicho. Un animal fascinante por otro
1: Ponemos
3: lado.
1: La foto, vayan pensando, si alguna vez lo han visto nos lo pueden contar, en el 638-442-081, luego hablamos del ciervo volante, y ahora consultas para gallegos. Silvia dice, aquí las cigüeñas han vuelto. Os oí el domingo pasado y solo quería comentaros que en Huesca, donde también se redujeron mucho las parejas, lo que contó la semana pasada Gallego, que han cerrado vertederos y han muerto o han desaparecido en la mitad de las cigüeñas, dice que ahora sacan menos pollos en Huesca, pero que vuelven a comer en los campos.
3: ¡Qué bueno!
1: Es solo lo que está pasando en mi pueblo. Igual no es así en todas partes. O sea, igual también han cerrado un vertedero en esa zona, sí, pero están aprendiendo a volver a comer en el campo, que es lo que hacían siempre.
3: Muchas gracias, Silvia, porque efectivamente es algo que han dicho muchos oyentes. Hemos tenido bastantes mensajes en ese sentido. Decir que las cigüeñas efectivamente habían desaparecido, se había reducido mucho su presencia en el pueblo, pero que ahora poco a poco vuelven a sus nidos y curiosamente vuelven a hacer lo que siempre habían hecho, ¿verdad? Que es ir detrás de los arados de los tractores intentando comer crustáceos, lombrices, caracoles, todo eso que les sale al paso, ¿verdad?
1: Tengo aquí a Georgina en Palma que pregunta, ¿en qué contenedor podemos echar un flotador que se nos ha pinchado para que puedan reciclar el plástico? Es bastante grande y está prácticamente nuevo.
3: Muy bien, Georgina, sí, efectivamente. Lo primero que tengo que deciros respecto a este tipo de adminículos que adquirimos de manera compulsiva en los bazares asiáticos, cuando se acerca el verano, flotadores, orcas, cocodrilos, flamencos, se ven todo tipo de adefesios flotando en el mar. Yo les invito a que reflexionen a lo que están haciendo. Y para reflexionar, entren en una de estas tiendas y respiren un poquito y noten el aroma que hay en esas tiendas. Se van a dar cuenta de que eso huele prácticamente a gasolinera. El plástico con el que se elaboran este tipo de objetos, que además son ridículamente baratos. Te puedes comprar una orca como la de Roldán. Siempre que me veo una orca flotando, me acuerdo del que había sido presidente de la Guardia Civil, ¿verdad? Cuesta nada, 5 euros, 6 euros. ¿Y por qué se pincha? No es que ya vienen pinchados, Georgina. No es que se te haya pinchado, es que ya vienen pinchados de China. Es un auténtico, nos

0: Se engañan, o sea, literalmente. Les invito a que no compren este tipo de productos.
1: Vale, entonces, A, no compren porquerías de esas, de acuerdo. Totalmente. Y B, si ya las has comprado y ya se te ha pinchado, ¿qué haces?
0: No. Sobre todo, no lo echen en el contenedor amarillo.
1: Eso va al desecho.
0: Porque no tiene nada que ver...
1: Al rechazo.
0: Es igual que lo echen al amarillo, que al verde, que al marrón, que al azul. Es un impropio. Eso, y tampoco lo lleven al punto limpio, porque no se lo van a coger. Tírenlo directamente al rechazo y lo quemaremos y valorizaremos energéticamente ese horror.
1: Lo único que se le puede sacar es quemarlo, vamos.
0: Totalmente, sí.
1: Qué horror. Vale, pero queda dicho, ¿eh? Esos flotadores gigantescos y demás, bueno, que no. Que mejor no comprarlos. Ismael en Vigo. En casa utilizamos, dice, las conchas de mejillón como fertilizante para las plantas. Hombre. Creo que más gente debería conocerlo porque es un residuo muy habitual. Imagino que a Gallego le gustará darlo a conocer.
0: Sí.
1: Las conchas de mejillón en las plantas.
0: Lo hemos contado alguna vez.
1: Sí.
0: Lo hemos contado alguna vez. Yo personalmente, no evidentemente cada semana, pero sí que una vez al año machaco unas cuantas conchas de mejillón y a la que las machacas te das cuenta de lo que tienes a la mano, ¿no? Carbonato cálcico al 90% y pico, ¿verdad? Eso es un alimento, es un sustrato, un fertilizante.
1: Pero hay
0: natural.
1: Que machacarlas.
0: Yo las machaco para favorecer un poco la asimilación.
1: O sea, poner los mejillones enteros, no.
2: Con bicho y todo.
0: Hombre, si le pones los mejillones, pones un vasito de vermú y unas patatas fritas,
1: claro.
0: para que se hagan
2: en
0: una
2: Galicia,
0: fiesta.
2: En Galicia, en el interior, hay mucha costumbre de llevar conchas a las
1: plantas.
2: Sí, sí,
1: no, y en las plantas, yo recuerdo, yo en mi pueblo hay mucha gente que pone las conchas y eso es que es tierra adentro. Claro. Pero la que comen almejas o moluscos de todo tipo, las conchas las ponen como para decorar encima de la tierra.
2: Pero también para ayudar con el calcio a la tierra, para fertilizar.
1: Sí, pero si no las machacas ya me contarás tú cómo ayudas.
0: No, bueno, sí, porque finalmente se degradan, ¿eh? Además, bueno, en Galicia son suelos muy ácidos que necesitan ese tipo de sustrato. Hay universidades y centros, instituciones científicas que están trabajando con eso porque sería, fijaros, en este país que somos también consumidores compulsivos de mejillones, por lo menos en mi casa, y si es gallego todavía mejor, lo que hacemos es generar muchísimo residuo. Y ese residuo además no tiene una
2: en Galicia gallego hay un proyecto puntero, no recuerdo ahora el nombre, que está utilizando de estos millones de conchas de mejillón que se desechan para intentar hacer construcciones, para utilizar en construcción en muros y en edificios.
3: Se adapta para diferentes tipos de hormigones, es la Universidad de A Coruña.
1: ¿Ah, sí? ¿Se mezcla con hormigón?
0: Sí. Hay muchos bares, como en Euskadi, por ejemplo, en los asadores, en las sidrerías vascas, se guarda la cáscara de la nuez, que siempre que entras a una sidrería lo primero que te echan son unas nueces, generalmente enteras, para valorizar ese residuo.
1: ¿También lo de las nueces? ¿También tiene calcio?
0: Muy interesante. No, tiene otro tipo de valorización. Ah. Pero, por ejemplo, se hacen tintes para ropa de un color muy bello.
1: ¿Con la cáscara de nuez?
0: Con la cáscara de la nuez, sí. Es que los residuos han pasado a ser recursos gracias a la economía circular. Eso no es ninguna chamba, eso es así.
1: Ya lo saben los oyentes, a la que comáis mejillones, después al mortero, bien chafaditos, bien trituraditos, y a la huerta o a las plantas.
0: Y si no, al contenedor marrón, con total tranquilidad, al contenedor marrón.
1: Al de la orgánica. Al de la orgánica, queda claro. Muy bien, perfecto. Más cosas. Fernando de Avilés es el que nos habla del ciervo volante. Este fin de semana nos llevamos un susto tremendo cuando nos aterrizó en mitad de la mesa un ciervo volante en la terraza de casi un palmo mientras cenábamos.
3: Para que te dé un telele, ¿eh?
1: Mira.
3: Este es el ciervo volante, volando. Los célitros, que son lo que...
1: O sea, imaginen un palmo, ¿eh? Bueno. Aparte del sobresalto, dice este oyente, Fernando, me gustaría saber si es peligroso.
0: Ay, pobrecito, Fernando, no, para nada, en absoluto. Seguramente que hubo algún sobresalto en la mesa, lo entiendo absolutamente. Fíjate, tenemos una reacción que yo creo que es atávica y que a la que no le damos ni un segundo de intentar de raciocinio, que es de huir, pero vamos, huir de manera... Hay gente que entra en pánico cuando ve un insecto de tamaño mayor. Ya sea una langosta, ya sea una cucaracha, sobre todo si es la rubia americana, que no es una actriz de Hollywood, es la Periplaneta. o, por ejemplo, en el caso del ciervo volante, el macho, ¿no? La hembra también, porque la hembra es también un escarabajo muy, muy gordo. Pero es que el macho es el escarabajo más grande de Europa, hace 10 centímetros, Julia. 10 centímetros de escarabajo.
1: Y cuando vuela con las alas desplegadas, claro, pues se te va al palmo.
0: Es más grande, bueno, del tamaño, por ejemplo, de un reyezuelo, ¿no? Que es un pájaro, para que te hagas una idea. esa fase que estamos viendo, esa fase adulta, no tiene nada que envidiarle cuando es oruga, es decir, cuando es gusano, cuando es cuco. Y es que de oruga llega a superar esos 10 centímetros. Imagínense si a ustedes les asusta el escarabajo, imagínense la oruga. Hace 10 centímetros y 2 de grosor. Es impresionante. Yo la he visto en algún roble, porque tiene mucha carencia por alimentarse de los robles. Ahí deja los huevos y ahí evolucionan las orugas. Y es realmente impresionante. Esa oruga, esa fase de oruga, esa fase larvaria de oruga, es la más larga de su vida. El ciervo volante, pobrecito, cuando lo están ustedes ya viendo de adulto, le quedan un par de semanas de vida,
1: ¿no? ¿Solo?
0: Ha estado casi 8 años de oruga buscándose la vida, hasta que un día de otoño, una mañana, que él dice, uy, hace una mañana buenísima para metamorfosear.
2: ¿Quién no ha dicho eso alguna vez?
0: Efectivamente. Se encierra, pobrecito, elabora un capullo, que es una especie de... con madera y con saliva, hace una especie de capullo, y ahí se encierra, y un día de principios de verano, es decir, Por estas fechas, por eso el oyente de Avilés lo vio.
1: Tengo correos ahora, tengo más comentarios.
0: Uy, pues imagínate, pues seguro que son sustos en mayúsculos. Pues hasta que un buen día coge y se levanta.
1: Dice aquí en Ibiza y luego dura solamente 15 días.
0: 15 días.
1: Tanta preparación para la vida, para luego consumirla y devorarla tan rápidamente.
0: Que literalmente se vuelve loco. Es el tío con más mala leche de la fauna ibérica.
1: ¿Pero es peligroso?
0: No, para nosotros no. Pero para otro macho, no es que lo quiera echar, es que se lo papea. O sea,
1: se lo
0: coge, claro. Si fuese un mamífero, si tuviese el tamaño de un oso, o sea, ríete tú del grizzly.
1: Lo invitaría a Trump para celebrar su cumpleaños.
0: Tendría un ejército de ciervos volantes para invadir lo que fuese.
1: Antonio dice, con respecto al ciervo volante, aquí en Ibiza raro es el día que no saco alguno de la piscina que limpio a diario.
0: Ibiza,
1: a ver si encuentro uno hoy y os puedo mandar la foto.
0: Ostras, qué fuerte, muy bien.
1: Asun dice, cuando mi madre era niña, ahora tendría 98 años si viviera, ataban con un hilo una pata del ciervo volante y simulaban una cometa para jugar con ella.
0: Es muy fuerte.
1: Y luego otro más dice, en cuanto al ciervo volante, cuando era pequeña en Asturias había muchas bacalorias.
0: Ah, muy bien.
1: Que es un bicho enorme y parecido.
0: Es él, ¿no?
1: Hoy vivo en Portugal y hay una vaca loira que resulta que es el mismo
0: bicho.
1: Vaca loira le llaman,
0: sí,
1: ¿no?
0: Sí,
1: asturiano y portugués. Y un mensaje con voz también.
4: El ciervo volante es lo que en Galicia llamamos vaca loura de toda la vida.
0: Claro.
4: Las hay muchísimas en verano, vaca louras, o los hay.
0: Qué bueno.
4: Venga, un besiño.
1: Vaca louras o vaca loira en portugués.
0: Miguel Ángel, ¿también has tenido algún encuentro, creo, con el
5: ciervo volante? Sí, pero afortunadamente hace mucho tiempo y lo vi pasar a media distancia, porque impresiona bastante.
0: Sí, sobre todo el sonido, este sonido que nos ha puesto Joan, este sonido
2: del helicóptero,
0: claro. Exactamente, que hace con los élitros, que
1: esto.
0: Son las alas de los insectos, y que es como muy eléctrico. Entonces tú estás tranquilamente allí de cháchara, jiji, jajajaja, básame esas patatitas, un poquito más, ponme un poquito más de...
1: Y se te pone encima.
0: Y de repente oyes esto
5: y ahí aterriza.
1: Pero hay que decir, no tiene ningún peligro para los seres humanos. Eso es importante. No pica.
0: No muerde. No pica y no es venenoso.
1: Vale.
0: Simplemente la reacción que tenemos, insisto, en que es atávica, incontrolable. Ya. Pero de verdad, no es que yo ahora quiera venderle a Lucanus. Es que denle unos segundos. Denle unos segunditos. Díganle a la gente, tranquilos, estarse quietos, tranquilos.
5: Ya él ya se va. Él ya coge lo que quiere de la nevera y luego se va.
0: No, pero...
1: No, porque además se le llama ciervo porque tiene como cornamenta.
2: Bueno,
1: tiene
2: y se pelean mandíbulas. Entre ellos como los ciervos cuando chocan las astas.
0: Totalmente.
2: En los documentales habéis visto cómo se colocan en lo alto de los árboles y uno intenta derribar al otro chocando
1: ahí
2: la
1: mandíbula. No he visto eso.
0: Ellos tienen querencia por los árboles maduros que segregan una especie de savia y cuando ven esa savia se vuelven locos ahí. Pero lo que están es a las hembras. A la que ven una hembra, vamos, se vuelven literalmente locos.
5: Ver, es que solo le quedan 2 semanas, ¿eh? Tienen que espabilar.
0: Claro, que esa es la cosa. El reloj biológico se ha puesto en marcha.
1: Claro.
0: Y la cosa es...
1: ¿Y de qué viven? ¿De otros insectos?
0: No, se alimentan básicamente, pues eso, de la madera muerta. No, bueno, durante la fase adulta no comen, Julia. Cero.
1: ¿En 15 días
0: están
1: no comen?
0: No comen. Están, vale. Están como dicen.
1: ¿Dice setas o Rolex? ¿No?
0: Están a ver si echan lo que haya que echar.
5: Años reptando y casi un año metamorfoseando.
0: Es una vida. Y ya, todo eso es así hasta que se les cruza por en medio una urraca o un rabilargo. Yo una vez, un arrendajo. El rabilargo en la mitad norte de España.
1: ¿Por qué? ¿Qué pasa?
0: Se tienen loco. Es como ver una langosta para ellos. O como ver un trocito de foie. Un canapé de lo que sea, de lo que más
5: es
0: te guste.
5: Jabalí, es el jabalí de Obélix, de las urracas.
0: Exactamente, se tiran como locas.
2: Son malas,
0: lo pican,
2: son malas.
0: Las amigas de Antonio, las urracas.
1: Ya.
0: Se papean los lucanos de 4 en 4.
5: Habíamos echado de menos al presidente del Frente Urracófobo Nacional, pero ya ha vuelto.
2: Hablando de animales, he tenido un encuentro esta mañana, permitidme la pequeña digresión, peligroso con 4 animales y totalmente inesperado. En la Nacional 3, entrando en Madrid, de repente veo que se frena un coche. Digo, ¿qué está pasando? Pensaba que había un obstáculo y de repente, efectivamente, veo algo que se mueve en la carretera a baja velocidad y era una familia de ocas de ánsares comunes que iban los dos, el macho y la hembra, con sus pollitos caminando por el carril derecho en plena autopista.
1: ¡Ostras!
2: Y, claro, venían los coches embalados por detrás. No sé cómo ha acabado la cosa. En el momento que yo he pasado, los hemos esquivado bien y tranquilamente. Y por ahí iban tan tranquilos. Y sin señalizar y sin casco. O sea, una cosa...
1: ¡Ay, pobres!
0: ¿Sabes que en Escandinavia, Antonio, esto es muy común? Por las lindes de los caminos y de las
1: carreteras. Pero allí se para todo el mundo, ¿eh? Allí se para también, el tráfico.
0: Totalmente, también, no, totalmente. Y las ocas, además, tienen su historia. Bueno, un día hablaremos de Konrad Lorenz, del etólogo, que fue premio Nobel por un estudio precisamente sobre las ocas. Y os voy a sorprender. Sí, Antonio no, pero al resto...
1: Al resto sí. Bueno, hacemos una pequeña pausa, que todavía nos queda mucha conversación. Random.
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8: Hola, buenos días. Soy Monse, desde Padrón, en Galicia. A ese insecto aquí le llamamos escornabois, al menos en mi familia siempre se le llamó así. También bacaloura, también lo conocemos por ese nombre, por bacaloura, pero eran escornabois. Además muy respetados, ¿eh? Siempre sí. Los dejábamos sobrevivir, o les salvábamos la vida, o le... ahora menos, no se ven. Hace mucho que no veo ninguno. Un saludo.
9: Un ciervo volador, el otro día en el patio del colegio, os hablo desde Asturias, estaban los niños jugando y de repente vienen gritando, hay un bicho muy grande, hay un bicho muy grande. Y voy yo, estuvimos mirando y les dije, mira, esto es un ciervo volador, se llama en asturiano bacaloria. Y entonces una niña y un niño, que son muy naturalistas ellos, con un papel, lo cogieron, se lo metieron debajo, lo cogieron y lo llevaron más allá, en el prado que hay al lado de la cancha, y allí lo pusimos para salvarlo, porque tú imagínate 50 niños corriendo por una cancha que me lo aplastaban fijo.
10: Sí, qué bueno, qué emocionante. Déjame que te felicite.
11: La tira, pero no sabes cuántos mensajes de escornabois, bacaloura.
10: Este mensaje que acabamos de oír es el que da sentido a este tiempo de radio. Quiero que sepan que para mí es emocionante ver que hay tantísimo amor por una especie que yo creía que no iba a generar ningún tipo de
11: no,
10: de
11: y yuyu, filia. Da yuyu, eso sí, todo el mundo confiesa que cuando se lo han encontrado, claro, da yuyu. Sí.
10: Pero que lo respetan, ha dicho, ¿no es verdad?
11: El centenario del fallecimiento de Antonio Gaudí y la visita del Papa León XIV pues han convertido a Gaudí, a ese arquitecto de Reus, en una auténtica tendencia mundial. Todavía hay más presencia mediática, más fama. Bueno, da hasta pavor pensar que el impresionante espectáculo de la bendición del Papa de la Torre de Jesús en la Sagrada Familia pueda atraer aún más visitas a Barcelona. Pero es lo que hay, ¿eh? Aprovechando ese momento, Miguel Ángel

0: Cajigal nos propone un pequeño paseo por otros gaudís menos conocidos que la Sagrada Familia y algunos de ellos fuera de Barcelona, en León, en Astorga, ahí hay más gaudís que en Cataluña, ¿eh?
1: Sí, porque estos días la Sagrada Familia ha sido elevada todavía más a icono mundial, pero claro, hay mucho más gaudí que el templo famoso, el Park Güell, la Casa Batlló, la Casa Milà, que es un poco el póker de ases, sí, que todo el mundo conoce y todo el mundo visita, y que centran quizás demasiado la imagen global de un creador que tiene muchas otras sorpresas, incluso dentro de Barcelona, ¿eh? No solo estos edificios en Barcelona.
0: Vale, creo que te refieres a la Casa Vicens, ¿verdad? Esa otra casa que está en Barcelona, pero no es tan famosa como los otros edificios de Gaudí. Yo creo que hay muchísima gente en Barcelona que no ha ido a la Casa Vicens, mira que te digo. Y puede que los turistas tampoco se la encuentren en la ruta prevista para conocer todo el Gaudí.
1: Pues hay que ir, está muy bien musealizada, hay que decirlo. Es un paseíto muy agradable hasta Gràcia. Recordemos que se construyó cuando Gràcia era otro distrito, no era Barcelona. Entonces era una vivienda de verano construida para el empresario Manuel Vicens i Muntané entre 1883 y 1885. Eso la convierte en la primera obra importante de Gaudí. Entonces es muy bonito poder ver en este edificio, en esta casa que es preciosísima y que tiene un aire así muy oriental, sí, pues al primer Gaudí, ¿no? Además juega mucho con las fachadas de colores, con los azulejos, es muy bonito porque, bueno, además el patrono, el comitente, se dedicaba a eso, entonces trabajaba un poco ese material de manera muy especial. Recordáis que os puse, cuando visité la Casa Vicens, no hace tanto, que la visité por primera vez yo mismo, que os puse una fotografía de los pájaros de Odobón que decoran las paredes, precisamente para que los viera Gallego, bueno, para que los vieseis todos, que sois más pajarólogos que yo, y es un edificio precioso, y en realidad se llega a ella paseando también en transporte público, pero desde las más famosas, desde la Batlló, estás muy cerquita en realidad de la Casa Vicens también.
0: O sea, si vienen a Barcelona, los forasteros que vengan a Barcelona, que vayan que tengan interés en ver toda la obra de Gaudí, no se pierdan la Casa Vicens, que es sorprendente, también te lo digo, ¿eh?
1: Y más tranquila. Y
0: sí,
1: más tranquila.
0: Hombre, no, es que no hay ni una cuarta parte de visitantes, ¿eh? Es curioso.
1: Claro,
0: y está al lado.
1: La Padrera y la Batlló, como está en el Passeig de Gràcia, que es muy grande,
0: claro,
1: pero
0: la
1: Vicens está en un sitio pequeñito que te la encuentras casi de sorpresa y es muy bonito esto.
0: Pero atención, porque aparte de esta joya, que es mucho menos conocida, y eso que está muy cerca, lo que no sabe mucha gente es que fuera de Barcelona Gaudí también construyó y tiene tres de sus mejores edificios fuera de Cataluña.
1: Y dos en la provincia de León, ¿vale? O sea, premio para León importante.
0: Sí, sí, sí.
1: Uno en pleno Camino de Santiago, en Astorga. Quien hace el camino largo, no el camino corto de turistas, el camino largo, se ha encontrado con este edificio, que está justo al lado de las murallas y es uno de los más desconocidos de Gaudí. A primera vista, de hecho, mucha gente cree que está viendo un castillo medieval, porque como está tan pegadito a la muralla, bueno, pues ese edificio es el Palacio Episcopal de Astorga. Su historia empieza en 1886 con un incendio que destruyó el antiguo Palacio Episcopal y el obispo de entonces de Astorga, Juan Bautista Grau y Vallespinós, ya los apellidos nos dan una pequeña pista, era amigo personal de Gaudí, le encarga la nueva residencia. Las obras empiezan en 1889, duraron bastante, hasta 1913. Los edificios de Gaudí ni eran baratos de construir, ni eran rápidos de construir, no es solo la Sagrada Familia. Y aunque Gaudí ya no llegó al final del proyecto, porque tuvo desacuerdos con los sucesores del obispo, de su amigo, pues al final es un edificio muy interesante y distinto, sobre todo, porque es un edificio de granito gris.
0: Pero es poco Gaudí, ¿eh? Es poco Gaudí.
1: Claro, es de esa época en la que Gaudí todavía jugaba con diferentes influencias.
0: Sí.
1: Es un poco castillo Disney, que eso a la gente le gusta mucho. Evoca mucho esos castillos del Loire, ¿no? Esos castillos franceses.
0: Sí, sí.
1: Y con la piedra vista choca un poco, pero es muy luminoso, que eso es algo muy característico de los edificios de Gaudí. En cuanto entras dentro, también está musealizado. Todos los edificios de los que hablamos hoy se pueden visitar y desde dentro se ve muchísima luz y es un edificio muy elegante.
0: Y no muy lejos, en el centro de León hay otro Gaudí, que es la Casa Botines.
1: Muy famosa para la gente de León porque además está justo en el punto en el que se conecta la Ciudad Nueva y la Ciudad Vieja, para entendernos. Muchísima gente, miles de personas pasan por delante de la Casa Botines cada día, literalmente, ¿no? Y tiene un aire con el Palacio Episcopal de Astorga porque también tiene un aspecto de fortaleza medieval. Este tiene una historia preciosa porque se construyó entre 1891 y 1892 para los empresarios textiles Simón Fernández y Mariano Andrés Luna, que eran socios de una firma comercial que era conocida popularmente como Botines, por un propietario anterior de la firma, ¿vale? O sea, que se complica un poco la historia. Pero claro, este nombre se ha quedado para identificar el edificio.
0: La Casa Botines, claro.
1: La Casa Botines. ¿Por qué es tan conocida en León, además? Porque estos empresarios tenían el almacén en el sótano, el despacho de textiles en la planta baja, era la tienda, entonces hay gente que incluso recuerda que se iba a comprar allí, o por lo menos sus padres, sus abuelos recuerdan ir a comprar allí, y luego en la primera planta

0: a las viviendas de los socios, y el resto de plantas es un edificio así que tiene como aspecto de hotel neogótico de Central Park, ¿no? Pero en pequeñito. El resto de pisos eran para alquilar.
1: Sí, o sea, es un poco como el Plaza. Sí,
0: sí, es un poco así. Se da un poco ese aire,
1: rollo Plaza, el Plaza de Nueva York. Sí, sí.
0: Sí, sí. Es, en realidad es como un pequeño trasplante de Cataluña en León, porque sabemos que estas obras Gaudí las hacía a distancia, pero incluso hay un San Jordi, ¿no? Un San Jorge y el Dragón de Llorenç Matamala encima de la puerta de entrada. O sea que por un momento te da la sensación de que has traspasado una puerta y has aparecido en Barcelona.
1: Bueno, ya saben, ¿eh? Edificios fuera de Cataluña que llevan la firma de Gaudí. Y ojo, porque la última obra de Gaudí fuera de Cataluña tampoco está muy lejos, está en Cantabria y eso sí que es, con razón le llaman el capricho.
2: Es alucinante.
1: Porque es un caprichín.
2: Es alucinante.
0: A ver, yo aquí me voy a mojar y me escucha un poquito de gente. Es mi obra favorita de Gaudí, lo siento.
1: ¿Ah, sí?
2: Para mí también.
0: Me encanta la
1: Batlló. Viva el color, viva el color.
2: Sí, color verde,
0: me encanta la
2: Batlló,
0: que es preciosísima, pero el capricho de comillas es una cosa
1: en
0: tan
1: comillas.
0: Bonita.
3: Muy bonita, sí. Sacad entrada antes, que yo me quedé sin entrar, por no ser.
0: Sí, porque sobre todo en temporada estival, claro, comillas es muy turístico, es muy bonito, y mucha gente el día que no va a la playa aprovecha para hacer turismo cultural.
2: El cementerio de comillas, que es alucinante.
0: Exacto, se llena de gente, ¿no? Y esto se construyó para Máximo Díaz de Quijano, un abogado que había hecho fortuna en Cuba entre 1883 y 1885. Es una residencia de verano y tiene que reflejar un poco ese gusto refinado de las élites de aquella época, ¿no? Gaudí hace un trabajo increíble. Yo creo que es uno de sus grandes edificios de autor. Tiene esa torre que yo he puesto en redes para que la gente la pueda ver, que parece como un minarete oriental. Y luego a mí me encantan los azulejos de girasoles, ¿no? Su fachada está cubierta.
1: Mezclados con las hojas verdes, esos azulejos.
0: Es tan bonito. Y luego estos balcones de Gaudí maravillosos. A mí me gusta mucho, me van a perdonar, ¿eh?, que la Batlló es preciosa, de verdad, que es preciosísima, lo prometo. Pero me gusta mucho porque es un Gaudí casi un poco más contenido, ¿no? Tiene ese punto como de que la decoración es muy agradable, muy atractiva, pero como que se está controlando. Porque luego la Batlló ya es una explosión de creatividad desaforada, que es maravillosa, pero ya es más hedonista, ¿no? El capricho es un poco más vivible, yo diría.
1: Un caprichito, un capricho, en comillas, de Gaudí. Yo creo que habrá gente que viva por esas zonas que igual no lo conoce todavía y que con estos comentarios que ha hecho hoy habrán sido un descubrimiento de Miguel Ángel Cajigal para ellos. Pues os voy a echar porque la hora random, da igual que tengamos una hora, que tres cuartos de hora. Siempre me lleváis apurada. 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
1: Han llegado unos sonidos de pájaro, pero te los pongo la semana que viene. Que de un oyente que pregunta, ¿y esto qué es lo que es? ¿Eh? Pues eso mismo. Gracias a los tres.
2: Liamos. Venga, adiós.
1: Adiós.
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3: Las 10 de la mañana, las 9 en Canarias.
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3: Buenos días, pendientes este domingo de Suiza y del encuentro previsto allí entre las delegaciones norteamericanas iraní y los mediadores de Pakistán y Qatar para avanzar en la segunda fase del acuerdo que busca estabilizar la región. Contactos que llegan en medio de la tensión generada por la ofensiva israelí en el sur del Líbano, con incursiones que justifica Israel como respuesta a las agresiones de Hezbollah y tras otra jornada de intensos ataques. Juan Lucas.
5: En los últimos bombardeos, al menos 10 personas han muerto y otras tantas han resultado heridas. Además, fallecían otros 4 civiles, entre ellos 2 niñas y una mujer, a causa de otra incursión en la ciudad de Gaza. Se informa también de la muerte de un cámara de la televisión Al Jazeera en el ataque a un campamento de refugiados de Al-Burreis en el centro de la franja de Gaza.
3: En España no han cesado en las últimas horas las reacciones a la decisión del juez Peinado de abrir juicio oral e imponer medidas cautelares a Begoña Gómez, esposa del presidente, como la retirada del pasaporte y la prohibición de salir del territorio nacional. El Partido Socialista y el Gobierno han dado una respuesta de condena, denunciando una campaña de persecución y la obsesión del magistrado. La defensa de Gómez ha anunciado que presentará recurso contra las medidas cautelares impuestas, como esa retirada de pasaporte. Al adoptarlas, el juez ha desoído el criterio de la Fiscalía, que era contraria a aplicarlas. Eva Llamazares.
6: En el punto final de la investigación contra Begoña Gómez, el juez Peinado la envía al banquillo y le retira el pasaporte, argumentando el riesgo de fuga en que los propios agentes de las fuerzas de seguridad del Estado que la acompañan en los viajes oficiales podrían ayudarla a la evasión siguiendo órdenes de sus superiores jerárquicos. El magistrado la manda al juicio con jurado no profesional por 4 delitos de corrupción que habría cometido, dice, aprovechando su condición de esposa del presidente del gobierno. La posibilidad de que Begoña Gómez sea condenada a cárcel es cierta. Dice que la horquilla va de 2 a 16 años, que puede desde ser absuelta a ser condenada, pero que en este último caso, salvo que le fuera impuesta la condena mínima, cualquier otra hipótesis la llevaría a prisión.
3: El ministro del Interior, Grande Marlaska, ha reaccionado solicitando medidas contra Peinado y trasladando su queja al Consejo General del Poder Judicial tras cuestionar el juez en su auto a los policías que escoltan a la mujer del presidente, dando a entender que podrían facilitar su huida. Desde el sindicato policial Cupol, su portavoz, Ivón Domínguez, lo califica de barbaridad y pide también una rectificación.
7: Los policías nacionales, también nuestros compañeros de escolta de presidencia del gobierno, por encima de todo, somos agentes de la autoridad y por ello nuestra obligación es cumplir y hacer cumplir la ley. Por todo ello, repetimos, insinuar eso en una resolución judicial nos parece una absoluta barbaridad y un ataque injustificado a la Policía Nacional. Por todo ello, hemos pedido una rectificación inmediata.
3: Les contamos además en esta jornada la investigación de la Guardia Civil que ha permitido esclarecer una sofisticada estafa cometida mediante la técnica conocida como smishing para obtener con mensajes SMS y suplantación de identidad grandes sumas de dinero. Clara Collado.
8: La investigación dio comienzo gracias a una denuncia impuesta por la víctima después de la sustracción de 5.000 euros de su cuenta. Por ahora hay 2 presuntas autoras que residen en Madrid. La afectada recibió varios SMS fraudulentos que se parecían mucho a las notificaciones reales de su banco. Estos mensajes alertaban de una supuesta transferencia inmediata no reconocida y facilitaban un número de teléfono al que debía llamar. Fue atendida por una persona que se identificó como personal del banco y la convenció para que le diese los códigos de su banca online. Para identificar este tipo de estafas, el portavoz de la Guardia Civil, Gonzalo López, da unas recomendaciones.
9: El primero es que los estafadores siempre nos dicen que es urgente, que debemos hacer de forma inmediata una operación bancaria o hacer un pago de una multa. Esto nos tiene que hacer sospechar de que estamos ante un fraude. Por otra parte, estos SMS siempre incluyen un número de teléfono o un enlace. Desconfiemos siempre que encontremos un enlace o un número de teléfono. Las entidades oficiales no lo van a hacer a través de este medio.
8: La Guardia Civil ha conseguido localizar el dinero y el atestado instruido ya ha pasado a la autoridad judicial competente.
3: Vamos ya con el deporte, Álvaro Martínez.
10: Completados los partidos de la segunda jornada del grupo E y F del Mundial. Equipo de enviados especiales de Onda Cero, Alberto Fernández.
11: ¿Qué tal? Buenos días. Pues la jornada de ayer, entre otras cosas, nos dejó a la tercera selección eliminada. Túnez se marcha para casa después de caer 0-4 ante Japón. El combinado nipón que lidera el grupo F con 4 puntos, empatado con Países Bajos, que venció ayer 5-1 a Suecia, que se queda con 3. En el grupo E, victoria de Alemania 2-1, remontando ante Costa de Marfil, campeón de grupo con 6 puntos, Costa de Marfil se queda con 3, empataron sin goles Ecuador y Curazao, ambos con 1 punto en el grupo F, se van a jugar sus opciones de clasificarse en la última fecha.
10: Ya hoy se jugarán los partidos del grupo H y G, empezando por el España-Arabia Saudí a las 6 de la tarde.
3: 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Siguen escuchando ya a Julia en la Onda, en Julia Otero.
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0: sobre el fascismo es la del fascismo permanente, eterno, que en determinados momentos de la historia vuelve a reaparecer con una forma u otra, pero con la misma ideología y con la misma finalidad. Participo de esa idea, y ya en el libro anterior, Los disfraces del fascismo, hacía mención a esa configuración eterna de ese tipo de ideología que en la actualidad pues se viste de otra forma, pero también digo en el libro La democracia amenazada que ya casi sin disfraz, o sea, ya de forma clara.
1: Así se llama el último libro de Baltasar Garzón, La democracia amenazada, cuando el fascismo ataca la convivencia. Por cierto que la última vez que le entrevisté, creo que hace 3 años o más o menos, recuerdo que hablamos de la sentencia del comité, la pronunciación del Comité de Derechos Humanos de la ONU, que dijo que se condenó en España a Baltasar Garzón de forma arbitraria y parcial, por eso se le expulsó a usted de la carrera judicial, pero veo que la justicia española no tiene previsto reparar esa condena, ¿no? Parece una batalla perdida.
0: Bueno, las únicas batallas perdidas son las que no se libran, ¿no? Y yo estoy dispuesto a continuar adelante. Es verdad que ya por mi edad, que ya estoy en edad de jubilación, no podría ejercer, pero creo que merece la pena por los principios y por el respeto a lo que es el derecho internacional y al convencional de los derechos humanos, librar esa batalla. España y la interpretación del Tribunal Supremo parece que va hacia atrás, hacia una dinámica contraria a lo que es la defensa de los derechos humanos y el Tribunal Supremo, en este caso la Sala Tercera de lo Contencioso Administrativo, pues ha demostrado que tiene poco respeto a esos principios, lo cual tampoco es una novedad, pero había indicios de que íbamos a mejor y con esta sentencia vemos que no, que siempre sigue vigente en España el cinismo positivista a la hora de interpretar los principios de los derechos humanos que rigen en el mundo.
1: El libro de Baltasar Garzón del que hoy hablamos, La democracia amenazada, es un libro interesantísimo en el que, bueno, luego hablaremos un poco más de contenido exacto, pero es que nos llega, no habla de un caso en concreto que ha centrado la actualidad estos últimos días, pero que está muy en línea con la tesis que usted defiende en su libro, señor Garzón, y me refiero al terremoto que tuvimos ayer y que hoy sigue, ¿no? Hoy sigue las ondas expansivas, cuando supimos que el juez Peinado había tomado medidas cautelares contra la esposa del presidente del gobierno que incluían la retirada del pasaporte, la prohibición de salir del país, de España, y además de presentarse cada 15 días en el juzgado, ¿no? Además alude en ese auto que el riesgo de fuga existe porque la Policía Nacional, que acompaña en sus movimientos a la mujer del presidente, podría por su cuenta o atendiendo a órdenes superiores facilitar la fuga de la señora Begoña Gómez. Entonces le pregunto, ¿qué le recomienda Baltasar Garzón al abogado de Begoña Gómez? Ante un auto así, ¿qué se puede hacer?
0: Bueno, realmente aconsejarle a Antonio Camacho, no que es el nombre del abogado, ¿sí?, de Begoña Gómez, no tengo que aconsejarle nada porque él sabe perfectamente lo que tiene que hacer. Lo que sí puedo decir es que la resolución del juez Peinado, que cito también el caso en el libro, es un auténtico y absoluto despropósito. Me he pronunciado muy críticamente sobre el carácter de esa instrucción, por lo prospectivo, por la variación del objeto de investigación, lo cual se vuelve a demostrar en el auto de apertura de juicio oral, con una inconsistencia grave desde mi punto de vista, y hablo en términos estrictamente procesales, y el colofón pues es el auto de apertura de juicio oral en la parte de la adopción de medidas, que no habla, curiosamente, de retirada del pasaporte, sino es algo más grave. Más grave, dice, la retirada de cuantos pasaportes pudieran disponer cualquiera de las nacionalidades a las que pertenezcan. Bueno, es que la señora Begoña Gómez, mujer del presidente del gobierno, es ciudadana española y solo puede tener un pasaporte.

0: pasaporte que puede tener una variable de pasaporte diplomático, pero no puede tener varios pasaportes ni varias nacionalidades. Es que confunde. Y luego ya son medidas absolutamente innecesarias, porque si no se han adoptado durante todo el procedimiento, ¿a qué viene ahora ese excurso de decir que sumar las penas? Eso no se hace ni en primero de derecho. Es decir, no, es que pueden ir desde 2 años hasta no sé cuánto. Sí, usted sabe que eso es así, pero no lo es. Sabe positivamente que no lo es. Y ya la mención que se hace a los cuerpos y fuerzas de seguridad del Estado es muy, muy grave, y depende de cómo se explique a partir de ahora, podría incluso estar muy cerca de unas injurias a los cuerpos y fuerzas de seguridad del Estado, que tienen una plasmación en el artículo 504.2 del Código Penal. Ojo, por eso, cuidado.
1: Por eso ayer, por eso ayer los sindicatos policiales salieron todos a decir que esto era una barbaridad, acusarles a ellos de que pueden plegarse a una orden como proteger a la mujer del presidente del gobierno si quiere fugarse, ¿no? Mira, todos protestaron, pero claro, entonces que todo el mundo, digamos, todo el mundo jurídico que se ha podido pronunciar en las últimas horas da por hecho que se va a corregir esta decisión de Peinado.
0: Bueno, no es que se corrija, es que lo ha puesto, y después de un auto de 84 folios aparenta que ha habido una reflexión, una meditación, una conciencia para llegar a esa conclusión. Entonces no es como meramente un error y ahora que piden los sindicatos que se corrija, no, el hecho es que está escrito, y eso es muy grave. Yo, que me he pasado media vida con protección policial, lo único que puedo es agradecer a quienes han cuidado de mi seguridad y de quienes me rodeaban, y jamás se me hubiera ocurrido, ni siquiera por asomo, pensar esa barbaridad. Entonces, es muy grave. Y el Consejo General del Poder Judicial, que creo que se ha presentado ya una denuncia por el Ministerio del Interior, debe de pronunciarse, pero ya de una vez. Es que necesitamos la confiabilidad de la justicia, y lo que no podemos estar es al pairo de una serie de resoluciones que nos ponen a todos como ciudadanos en solfa. Es decir, es que la gente no... ¿Qué credibilidad vamos a tener en las resoluciones judiciales cuando se producen estas y no se corrigen de forma inmediata? Es que hay que reaccionar de forma inmediata. Entonces, ¿qué está pasando? No es una cosa menor, porque todos sabemos que Begoña Gómez ni se va a fugar, ni se va a ir a ningún sitio, pero bueno, es que estamos locos, ¿eh? Estamos locos, y si nos callamos ante esto. Y lo grave es que el partido de Partido Popular, el primer partido de la oposición, y por supuesto ya Vox, que va detrás, no se pronuncien de forma contundente y diáfanamente contra esta medida. Al margen de que critiquen o dejen de criticar lo que está ocurriendo en el ámbito judicial. Pero esto es una barbaridad.
1: Entonces, ¿va a reaccionar el Consejo General del Poder Judicial? ¿Depende de un recurso? Porque van a recurrir desde
0: sí. la recurrir, la se puede recurrir, sí. Se puede recurrir solo, solo respecto de las medidas cautelares. De la apertura de juicio oral, el auto es irrecurrible, ya ha terminado la fase de instrucción y la fase intermedia, y ahora queda pues adelantar. Lo que ocurre es que hay aquí otro riesgo evidente que yo como juez de instrucción, que he sido durante 32 años, no me habría atrevido a hacer. Es decir, hay resoluciones pendientes en la audiencia provincial que pueden, en todo caso, sí se puede recurrir, porque hay cierta confusión. Es decir, no se puede recurrir, sí, las medidas cautelares, como afectan a las medidas a la pieza de situación personal, se pueden recurrir, y supongo que se van a recurrir. Ahí es donde el juez tendrá que explicar, me imagino, qué es lo que ha querido decir. Es decir, no, pero es que está muy claro, ¿no? Lo que ha dicho es que la policía le puede ayudar por sí misma o por orden jerárquica superior.

0: No, pues no sé, blanco y en botella.
1: ¿Y con la ley en la mano qué se puede hacer entonces? Porque la sensación que puede tener la ciudadanía es que nadie puede parar a un juez como Peinado, que bueno, ha escrito, sí, que ha dejado escrito eso que usted está contando.
0: Sí, sí, se puede, claro que sí, hay medidas. Bueno, las consecuencias procesales están por ver y por venir. Y desde mi punto de vista, desde luego, dan argumentos más que suficientes para llegar a la conclusión de que toda la instrucción que ha estado salpicada de despropósitos procesales, que se pueden comprender en interpretaciones de una forma, de otra, más o menos sesgada, pero con este colofón ya uno tiene que llegar a la conclusión de que aquí ha habido algo más que una instrumentalización errónea del derecho con fines políticos, y siempre ha ido coincidiendo en tiempos, en momentos, las resoluciones, cuando más perjuicio causaban a las personas investigadas y a las personas acusadas. Por tanto, sí, claro, el Consejo General del Poder Judicial, si quiere tener una mínima credibilidad, que no sé hasta qué punto va a ser posible, porque también ahí el establecimiento de los bloques puede llegar a producir que la resolución no se produzca, pero no es incidir en temas jurisdiccionales, es que esto pone en riesgo, como digo, la confianza en la justicia. Se puede hacer, y el Consejo espero que lo haga. Y desde el punto de vista jurídico penal, bueno, yo he citado antes el artículo 504.2, pues quien tenga que ser que lo piense, es la posibilidad de un delito público, es injuriar. Puede ser, se puede pensar que hay una injuria a cuerpos y fuerzas de seguridad del Estado, porque se les está directamente haciendo referencia a la comisión de posibles delitos, como es ayudar a una hipotética fuga a una persona acusada de graves delitos, más allá de que no tengan consistencia.
1: Si no es un error, ¿qué es lo de Peinado, señor Garzón?
0: Bueno, pues lo que digo es esto, hay una actividad que puede presentar indicios de que esa decisión no se ajusta a derecho y puede ser integrar un posible delito de prevaricación o un posible delito de injurias a cuerpos y fuerzas de seguridad del Estado. No digo que los haya cometido, solo que la explicación del eventual recurso tendrá que decir algo de qué ha querido significar con esa afirmación. Y para mí decir que los escoltas o el mecanismo de seguridad puede ayudar a eludir la acción de la justicia es una injuria, porque está haciendo referencia a la posible comisión de un delito por cuerpos y fuerzas de seguridad del Estado.
1: Baltasar Garzón ha escrito muchos libros sobre derechos humanos, sobre justicia, sobre fascismo. Este último que hoy tenemos encima de la mesa, La democracia amenazada, a mí me parece un libro imprescindible. Lo dije el otro día en redes, en Blue Sky, y lo digo aquí en voz alta. El libro está muy bien pertrechado. Hay un prólogo de Eugenio Raúl Zaffaroni, que es un ex magistrado de la Corte Suprema de Argentina. Tiene un colofón, un epílogo de Lula da Silva, el presidente de Brasil, víctima de la Lawfare. Dice usted claramente en el libro que el Lawfare existe, que es una afirmación que los jueces niegan, que siempre les ofende profundamente y que incluso el gobierno insinúa con la boca pequeña. ¿Por qué tanta cautela con este asunto? Bueno, si vemos que lo hay, ¿por qué no se puede decir?
0: Porque pronunciarse sobre estos particulares y haciendo referencia a la justicia o al Poder Judicial te puede traer complicaciones si no se interpreta en el sentido en el que yo lo digo, y no excluyo ese tipo de complicaciones. Es que no los jueces no son ángeles de Dios o ni tampoco ángeles del infierno, es decir, son personas normales y corrientes que dictan resoluciones y que pueden equivocarse. Eso lo aceptamos todo el mundo. Cuando esa equivocación se produce de una forma reiterada o ante momentos concretos que produce efectos políticos y el aprovechamiento de los mismos, y se establece una concatenación de efectos de resoluciones judiciales, en posición

0: acciones políticas, actuaciones políticas siempre en el mismo sentido y también posiciones mediáticas que instrumentalizan esas resoluciones, pues llega uno a pensar, y yo pongo varios ejemplos, no solamente en España, sino también fuera de España, en que eso se ha producido. Eso se conoce ahora mismo como lawfare, o guerra híbrida o guerra jurídica. Siempre yo prefiero la mención de instrumentalización del derecho con fines políticos, mediáticos, económico-financieros, que es una realidad. Y eso no quiere decir que aquellos jueces que dicten esas resoluciones estén prevaricando. Habrá casos en que puede considerarse que sí y en otros, desde luego, que no, pero se produce el efecto. Reconocerlo es el primer paso para mejorarlo y erradicarlo. No reconocerlo es permanecer en una dinámica de protección corporativa que también produce esos efectos, porque, por ejemplo, la intervención de asociaciones de fiscales como la APIF en el caso contra el fiscal general del Estado, yo no la entiendo. El uso y abuso que se está haciendo de la acusación popular es tremendo. El daño es para todos, porque una institución que tiene rango constitucional en el artículo 125, la están destruyendo, la están destrozando.
1: Escribe usted el libro, señor Garzón, impulsado por la imputación y después por el juicio y la condena al fiscal general del Estado, Álvaro García Ortiz, ¿o ya tenía antes la intención? Porque de alguna manera hay paralelismos entre el caso de Baltasar Garzón y el del fiscal, el exfiscal general García Ortiz, ¿no? Han sufrido una suerte similar de la mano del mismo tribunal y de alguno de los componentes de ese tribunal, usted y él.
0: No. El libro que escribo, que es de alguna forma, es la continuación del anterior, publicado también en Planeta, Los disfraces del fascismo, que quien lo haya leído o lo lea verá que hay una correlación. No es que sea la segunda parte, pero sí sobre los mismos temas, y son temas que me preocupan y me vienen preocupando, y probablemente por mi conocimiento de otros sistemas y casos similares, pues es algo que lo tengo siempre muy presente. Y el libro, como digo al inicio, nace desde la urgencia, la necesidad, desde las tripas de no permanecer callado, como desgraciadamente está sucediendo en muchos ámbitos en los que la indiferencia se convierte en un mecanismo de destrucción del sistema democrático o de puesta en riesgo del mismo. Por tanto, lo que hago es partir de esos casos concretos. Menciono la sala tercera con el caso de Dolores Delgado, menciono también el del fiscal general del Estado, menciono también el procés, menciono también el de la mujer del presidente Sánchez, el del hermano, etcétera. Es decir, una serie, también el de Mónica Oltra, es decir, una serie de casos que, sin ser ejemplo de la generalidad, por su peculiaridad e importancia, trascienden, y el hecho es que ahora mismo estamos hablando de esto en sí, todos los medios de comunicación, porque hace daño a la ciudadanía.
1: Por cierto, el libro de Baltasar Garzón hay que leerlo lentamente, hay que ir digiriendo y metabolizando todas las afirmaciones, y en una charla de unos minutos en la radio no podemos abarcar todo lo que cuenta, pero por ejemplo dice que la sala segunda del Tribunal Supremo, algo que seguramente muchos españoles también han llegado a esa conclusión sin pertenecer al ámbito de la justicia, que la sala segunda del Tribunal Supremo es el auténtico poder del Estado español.
0: Sí.
1: La pregunta es si cree que es el que tiene de verdad poder, la sala segunda del Tribunal Supremo.
0: Absolutamente.
1: Sí. ¿Quiere decir que sus decisiones son inapelables? ¿Que es un poder sin contrapesos? Entonces, ¿de quién es la culpa de haber dado ese enorme poder omnímodo al Tribunal Supremo y a esa sala segunda?
0: Evidentemente esto viene de atrás, viene de una concepción del Tribunal Supremo Español que proviene desde la dictadura franquista, desde los años 40, y de que en democracia no se ha querido, no se ha podido o no se han atrevido a tocar ese aspecto que para mí es fundamental. Debe de haber siempre contrapesos y no un poder final omnímodo que puede...

0: a quebrantar a los demás. No podemos confiar en la bondad de los tribunales, de que lo van a hacer bien. Lo hacen bien, generalmente, pero hay que prever que no lo hagan bien. A mí recuerdo que se me dio el argumento de que me juzgaban 7 magistrados y no 5 o 3. Bueno, pero eso no quiere decir nada más que me juzgan 7, que dictan una resolución que puede ser totalmente injusta, como se reconoció en el Comité de Derechos Humanos. Lo que yo necesito es una segunda instancia, que en todos los ámbitos, salvo en el caso de los aforados en el Tribunal Supremo en España, existe. Por tanto, con el derecho a plantear de nuevo las pruebas ante una segunda, un segundo tribunal que no tenga que ver nada con el primero. Y cuando digo que es el órgano que tiene mayor poder político en España, no me refiero a que hagan política, sino en el concepto de poder dentro de un Estado de Derecho. ¿Por qué? Pues porque puede juzgar al presidente del gobierno, a todo el gobierno, a todo el Parlamento, a la propia presidenta o presidente del Tribunal Supremo. Es decir, algo se nos ha escapado. Y podría ser, por ejemplo, establecer contrapesos, no hacer permanente ni de por vida hasta la jubilación la designación, como hay en otros países y en organismos internacionales, como la Corte Penal Internacional, poner un plazo de 9 años, por ejemplo, o como en el propio Tribunal Constitucional. Eso, hacerlo vitalicio, pues si lo haces tienes que establecer contrapesos, o no puedes tener 80 magistrados, tendrás que tener 5, 6, 7, es decir, y siempre en otros países hay un juicio político, es decir, hay unos contrapesos, en España no hay ninguno.
1: Queda claro, yo creo que en esa respuesta de Baltasar Garzón hay muchas claves que seguro que los oyentes habrán observado. Dice usted algo que me dijo hace 20 años como mínimo o más, Alfonso Guerra. Me dijo que la judicatura no había hecho la transición, y usted escribe, eso me lo dijo hace 20 o no, me he quedado corta, 30 años me lo dijo Alfonso Guerra, igual hoy no lo diría, pero a mí me lo dijo y lo oí con estos oídos que llevo todavía colgados. Que la justicia no había hecho la transición. Y dice usted en el libro que la judicatura no pasó una etapa específica de modernización, de desarraigo de la época oscura, y que los jueces de la dictadura se deslizaron agradablemente a otros puestos durante la transición y más allá.
0: Sí, eso no quiere decir que todos haya ocurrido esto, pero es verdad que no hubo un punto y aparte.
1: Usted era juez, por ejemplo.
0: No, lo que ocurre, claro. No, pero yo, curiosamente, mi promoción fue la primera promoción de la Constitución. Yo he dicho hace también, no a usted, pero ya hace también muchas décadas, que tenía muy claro que yo no hubiera jurado los principios del Movimiento Nacional, a pesar de que recién estaba tomado posesión cuando fue el golpe de Estado del 23F. Hacía 10 días que tomé posesión. Pero digamos que la suerte fue que no tuve que verme en esa tesitura, porque ya prometí la Constitución, y por tanto mi promoción fue la primera promoción de la Constitución y de la democracia en España. Pero es verdad que no se produjo esa transición. No hubo ni siquiera alguien que se planteara que, total, acostarte bajo las leyes fundamentales del reino y despertarte con la Constitución merecía al menos un juramento, una promesa de la Constitución. Otros poderes del Estado hicieron esa transición, o se les obligó a hacerla. En la judicatura, no. Tuvimos que aprender por nuestra propia iniciativa, de modo que si quienes en ese momento estábamos vimos que era necesario avanzar y fortalecer la democracia, podíamos haber hecho lo contrario, como por ejemplo en este momento en que el segmento judicial tiene en un 90% de un sesgo conservador o ultraconservador. Y en mi perspectiva, en un momento en que internacionalmente están destruyéndose los principios fundamentales de la democracia y de la posguerra, Segunda Guerra Mundial, donde la arquitectura de derecho internacional se está demoliendo, necesitamos una justicia que interprete progresiva y progresistamente todo lo que son nuestros derechos. Nos están eliminando derechos que eran fundamentales, se nos está empezando a aplicar que si la prioridad nacional, que si la migración, que si traslado a terceros países. Oiga, esto es muy grave. y no podemos estar a verlas venir, sino que hay que tomar posición y ser proactivos en defensa de, las víctimas. ¿O es que tiene justificación que 90 años después de la guerra del 36 a 39 todavía no se le reconozca desde la justicia los derechos a las víctimas del franquismo? Y eso es una realidad.
1: Pero entonces hay que, el que puede hacer que haga, ¿no, señor Garzón?
0: Bueno, eso ya lo ha dicho el expresidente de gobierno, Aznar, y él el primero.
1: Ya, pero desde las posturas progresistas, el que puede hacer que haga, se llenaría? ¿Con qué contenido?
0: Por evitar esa frase tan terrible, desde las filas progresistas, claro, no se pueden estar mirando el ombligo. No nos podemos estar mirando el ombligo. No podemos, lo digo también en el libro, no podemos, y lo vengo diciendo ya desde hace más de 10 años, decir, oigan, no podemos seguir analizando el sexo de los ángeles, de la pureza ideológica de la izquierda o de los progresistas, si no nos damos cuenta de que no es como en otras ocasiones. Aquí hay un elemento distorsionador que ya se está asimilando como algo normal, que es la entrada de la extrema derecha y del posfascismo en las instituciones. Y eso para mí es una línea no roja, sino rojísima, que es sumamente peligrosa. Porque una vez que se instalen, es muy difícil contrarrestarlo. Por tanto, claro que hay que hacer, hay que aprender, hay que, yo lo digo, es decir, hay que salir a las calles a defender los derechos. La indiferencia no es ni siquiera algo pasivo, es complicidad, es coautoría de lo que está ocurriendo y estamos dejando que ocurra. No podemos, yo por lo menos lo hago a través de mis afirmaciones, opiniones y demás, y asumo mi responsabilidad, si pero están, algo hay que hacer.
1: Si están ustedes escuchando a Baltasar Garzón y lo que dice les llega, les suena, no dejen de comprar el libro, porque yo ahora me pondría a repasar en todas las frases, todos los comentarios que hay en el libro sobre el festín caníbal que achaca usted a jueces y fiscales en el tema de la aniquilación del fiscal general del Estado, el afán sanguinario que empezó con la que es ahora su mujer, con Dolores Delgado, que había sido ministra de Justicia. Dice usted que los mismos que la odiaban a ella también le odiaban a usted, que también es una muestra de machismo, ¿no?
0: Sí, no, yo con Dolores Delgado se practicó el machismo estructural y sobre todo en la política, que es tremebundo, y en la dentro de la propia Fiscalía, sencillamente porque cumplió con su obligación. Y claro, cuando dicen, bueno, es que su mujer y la defiende, no, mucho antes de que fuera mi compañera y mi mujer, es una grandísima fiscal que creo que ha hecho lo que debía como servidora pública, lo mismo que Álvaro García. Y quienes torpedean no es Álvaro García sosteniéndose en la Fiscalía General del Estado hasta que fue condenado, sino quienes atacan a esa institución utilizando, como decía antes, la acción popular para proceder contra el fiscal, cuando basta solamente con leer la sentencia y los dos votos particulares que hay de dos magistradas, donde se dice muchas cosas, y desde luego lo que queda en evidencia es que los hechos probados no fueron tan probados como se afirma.
1: El urdidor de voluntades, ¿eh? Bueno, si quieren saber quién es el urdidor de voluntades, tienen que leerlo. Por cierto, señor Garzón, ¿el Consejo General de Poder Judicial es normal que se reúna de urgencia un domingo?
0: Bueno, no es normal tampoco que el ministro del Interior del Gobierno de España formule una acusación contra el juez, y no es normal que un juez acuse a los cuerpos y fuerzas de seguridad del Estado de intentar o de que pueden intentar ayudar a escapar de la justicia, ni más ni menos que a la mujer del presidente del gobierno. O sea, no es un tema menor, me parece muy bien.
1: Bueno, es que le informo, noticia que me llega en este momento, que el Consejo General de Poder Judicial ha decidido reunirse con carácter extraordinario en este domingo para abordar el auto del juez Peinado sobre Begoña Gómez.
0: Lo harán online, porque supongo que estarán de fin de semana cada uno en su lugar. Y es normal. Hoy día ya el online, después de la pandemia, es el pan nuestro de cada día.
1: ¿Y qué puede pasar en esa reunión online del Consejo General?
0: Pues yo espero.

0: Yo que se
1: ¿Qué
0: habrá
1: espera usted?
0: Como pues que se habrá una investigación, que se dé las instrucciones al promotor de la acción disciplinaria para que se investigue a ver qué ha pasado. Aquí el problema es que se puede decir que se interfiere la jurisdicción, porque es una resolución judicial que tiene unos mecanismos procesales para corregirse, pero hay un plus. Hay un plus que significa el ataque, la posible injuria a cuerpos y fuerzas de seguridad de Estado sin ningún elemento que la justifique. Si usted me demuestra que un miembro de la escolta de la señora Begoña Gómez ha dicho, ha hecho algo o se ha movido, es decir, tiene un indicio de que algo está ocurriendo, entonces me parece fenomenal. No solo que lo diga, sino que además proceda contra la persona en cuestión. Pero lo que no puedes hacer es este fogueo, esta especie de fuego fatuo que te vale para una resolución que no tiene ni pies ni cabeza. Y lo digo y lo insisto con todo mi respeto a la independencia judicial, pero no tiene ni pies ni cabeza Begoña Gómez, ni se va a ir a la esquina porque no tiene por qué hacerlo. Pero bueno, es que es un escándalo, es que es la mujer del presidente del gobierno y si tiene que hacer un viaje oficial le tiene que pedir permiso al juez. Hay una interferencia judicial en el desarrollo del Poder Ejecutivo que altera el equilibrio democrático y los contrapesos de los diferentes poderes del Estado. Y eso no puede consentirse.
1: Le ha llevado casi 400 páginas al juez. ¿Le podía llamar juez o no? Tengo que decir siempre ex juez. No,
0: bueno,
1: juez, ¿no?
0: Juez, ex lo fui.
1: Bueno, lo fue, desde luego.
0: Eso no me lo puede quitar el Consejo del Poder Judicial ni la Sala Segunda.
1: Le ha llevado ni siquiera Marchena, ¿eh?
0: No, tampoco. Hay urdidores que hacen otras cosas.
1: Lean. La democracia amenazada, el último libro de Baltasar Garzón, decía que le ha llevado 400 páginas hacer un libro que me parece fundamental, interesantísimo, que yo recomiendo a los oyentes de este programa, y no podemos repasarlo todo aquí en 20-25 minutos, pero no dejen de hacerlo a fondo con el libro en la mano. Señor Garzón, gracias por venir a la radio.
0: Muchísimas gracias, Julio.
1: Un abrazo, hasta pronto.
0: Un abrazo, chao.

único sentimiento que no es verdaderamente nuestro es la esperanza. Le pertenece a la vida. Es la vida misma defendiéndose. Julio Cortázar.

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0: Pues tenemos un cuarto de hora para hablar de la telesfera, para meternos en la telesfera con Borja Terán. Buenos
1: días.
0: Hola,
1: ¿qué tal? ¿Cuánto tiempo? Yo pensé que iba a tener menos tiempo con Baltasar Garzón.
0: Bueno, había mucho... ¡Uf! De lo que podríamos haber hablado horas, ni te imaginas.
1: Me he acordado, ¿sabes de qué me he acordado mientras escuchaba la entrevista? De una frase del personaje que interpretaba Concha Velasco en la serie Herederos, que ¿sí? decía así con voz de muy mala, malísima, la justicia es elástica. Y se reía...
0: Pues sí, es muy elástica. En un lado es muy elástica, en el otro no. Ese es el problema.
1: Mira qué canción más bonita.
0: ¿Qué me pones hoy? ¿Por qué? ¿Por qué Vanessa Martín? A ver, ¿dónde
1: pues
0: ha estado?
1: Yo hoy tenía duda. Si ponerte Leticia Sabater, que hoy cumple 60 años.
0: ¿Ah?
1: ¿Cómo nos hacemos mayores?
0: 60,
1: y,
0: sí.
1: 60, claro, la chica de T-Rap. Y o Vanessa Martín, porque el otro día estuvo en el programa de Manu Sánchez, El Perro Andaluz, que va súper bien de audiencia, y mientras se cantaba esta canción me quedé fascinado, porque la cantó entre el público, el programa se graba en Sevilla, y era un público que ya no se ve en televisión, un público... con la ingenuidad de ir a la tele, porque en Madrid a veces, como hay de todo en Madrid, la gente va a la tele ya o son público de agencia que son profesionales y que no se emocionan.
0: Bueno, es que la mayoría de público ya es pagado, en fin, porque ya nadie, vamos.
1: No van con la ilusión. Y este público se pegaba el codazo, ¿sabes? El codazo, mira que salgo en la tele. Ese público desordenado, unos que se creen elegantes de una forma y los otros se creen que van de elegantes de sport.
0: O sea, señoras que han ido a la peluquería para ir a la tele,
1: sí.
0: ¿No?
1: Luego claro. Y que se acerca Vanessa Martín, le canta y entonces la señora se emociona y se pone colorada. Eso ya no pasa tanto en la tele. Y yo creo que es uno de los éxitos del programa de Manu Sánchez, que en su estreno dijo esto de los acentos.
2: Y ahora, precisamente ahora, puedo gritarle al universo entero lo que me enseñaron mis maestros, que Andalucía no habla un mal castellano, sino un perfecto andaluz.
1: Es bueno esto, ¿eh?
0: Muy buena frase de Manu Sánchez. Bueno, es que lo de descentralizar está muy bien, ¿eh? No todo bueno. Hay que hacerlo siempre en Madrid, ¿eh? Yo ya sabes que soy muy tozuda y he conseguido trabajar para toda España siempre desde Barcelona.
1: Siempre desde Barcelona.
0: Me ha costado mucho y he renunciado a muchas cosas por no ir a Madrid.
1: Y yo me doy cuenta cuando trabajo contigo... ¡Qué
0: pero,
1: bien! Estáis en la periferia, que
0: claro,
1: no os contamináis de cosas.
0: Sí. No, bueno, nos contaminamos de otras, pero bueno. Desde luego no de las mismas que la mayoría.
1: Sí,
0: eso está
1: sí,
0: claro.
1: Sí,
0: ¿eh?
1: Sí.
0: Entonces, yo creo que descentralizar los centros de producción de los programas, para los que puedan, es una magnífica noticia.
1: Bueno, y es que,
0: y eso que ha hecho Manu Sánchez,
1: claro. Y es que España es una diversidad de miradas. Y entonces, la tele es eso. La tele es encontrarnos frente al televisor descubriéndonos desde la diversidad, que es parte esencial de la vida.
0: Es que si no piensan que España es Madrid.
1: Claro. Madrid
0: ¿sabes?
1: Es España, pero
0: pues
1: España no es Madrid.
0: No, España es mucho más que Madrid, claro.
1: Ay, sí, sí.
0: Pero
1: sí.
0: Bueno, óyeme, que bien por Manu Sánchez, que además ha pasado un cáncer brutal y que, bueno, que ha conseguido de momento superarlo, digo de momento porque todos sabemos que ese camino es lento.

0: y que hay que pasar años y bueno, sí. Pero que ahí está, está estupendo y le veo muy suelto y...
1: Y ha venido a jugar y está jugando.
0: Exacto,
1: desde luego.
0: Y está muy bien. Y además que tenga esta alegría del buen resultado, eso le va a dar salud, ya te digo yo.
1: Sí,
0: eso
1: sí,
0: da
1: sí.
0: Salud y todo.
1: Bueno, claro, es
0: ¿qué
1: una
0: más
1: alegría.
0: Has visto? ¿Qué
1: bueno,
0: más has visto en la tele?
1: Esta semana ha sido la semana de Pasapalabra. Que Pasapalabra...
0: ¡Ay, sí!
1: ¿Lo has visto? Es que, claro, vamos a contar a los oyentes. Pasapalabra ha perdido el rosco, está en la rueda del abecedario, porque, bueno, porque por una cuestión de una sentencia judicial, porque ahora que hablamos de justicia, ¿no? Porque cuando se trajo Pasapalabra a España, el formato unía dos tipos de programas. Uno británico, que es toda la mesa previa de los juegos con famosos, y la rosquilla de adivinar las palabras, que es muy carismática, que venía de otro formato que bueno, que se ha demostrado que no tiene los derechos, pero que ha hecho Antena 3 muy bien hecho, pues convertir el problema en virtud, oye, y han creado un acontecimiento, y han reinventado la prueba, y se han traído otro juego que también es parecido, pero no lo es, porque ¿sabes qué pasa, Julia? Que aquí
0: no.
1: Puedes comprar, aquí puedes, como en la ruleta de la fortuna, puedes comprar una letra. Puedes comprar, te dan, a diferencia del rosco, el rosco tú ibas diciendo con la A y tal, ¿no?
0: Y te obligaban a responder todas
1: sí.
0: las preguntas.
1: Ahora
0: claro.
1: Es como el juego del ahorcado. Sabes cuántas letras tiene la solución de cada palabra. Entonces,
0: ah.
1: Sí, claro, entonces el jugador puede tener una pista añadida porque puede, si no sabe la palabra, puede pedir una letra a cambio de que te quitan 5 segundos. Entonces eso da más épica al juego, da más emoción. Así empezó el viernes la nueva prueba final de Pasapalabra.
2: Tiempo, empieza por L. Lauredal, sitio poblado de Laureles.
3: Letra
2: E.
1: ¿Ves? Ahí le da...
3: Lloredo.
2: Sí.
1: Y acertó. Oye, se mantiene la emoción. Esto han sido muy listos porque han comprado una prueba que ya existe, que ya ha sido ya ha funcionado en la
0: ¿Y
1: televisión.
0: ¿Y tiene también ese círculo alrededor de la
1: no,
0: cabeza? No, eso no pueden hacerlo.
1: Claro,
0: vale.
1: Porque el círculo es lo que hacía... Los derechos de autor es lo que te diferencia, lo que te hace único era el círculo en la cabeza. Ahora es como una tira en la base de la pantalla con las letras, con el abecedario y luego con el número de letras que tiene cada definición.
0: Vale.
1: Pero la atmósfera del programa no ha cambiado porque al final la atmósfera de Pasapalabra es esa reunión de amigos jugando al juego de mesa. Cuando tú en Navidad, en una fiesta de guardar, tú te reúnes en el comedor de tu casa con tu familia y sacas los juegos de mesa o te pones a jugar a las cartas y estáis a todos juntos en el salón, pues eso es lo que tiene Pasapalabra, es parte del éxito de Pasapalabra, que no es un concurso con atriles de estos que te separan, te alejan, que no hay un presentador que está así como haciéndose el más listo. No, Roberto Leal juega como los demás, no se hace el listo, están ahí jugando todos, ¿no? Y esa cosa de conocer a los concursantes, de sentir que son como la familia, pues anima a quedarte y luego, pero claro, luego quieres el chimpún final, ¿no? El colofón de la emoción de quién ganará, el duelo. Y eso era lo que era el rosco. Y ahora han tenido que redefinirlo, pero hombre, a veces los cambios están bien para...
0: Sí, es que además con creatividad todo se puede superar. No, porque al final, como tú decías, es la atmósfera, es el ambiente,
1: claro.
0: Es el juego, es el buen rollo, bueno, esas cosas, ¿no?
1: Somos siempre fruto de las circunstancias, Julia Otero.
0: Y luego que nos acostumbramos a cosas que luego cuando nos las quitan, pues somos como el niño al que le han sacado el chupete, pero que luego sobrevives maravillosamente y no pasa nada. Bueno, y el resto de la vida te pasas 90 años sin el chupete, ¿sabes?
1: Claro.
0: En cambio, cuando nos quitan.
1: Muy
0: nos
1: buena
0: parece.
1: Alegoría.
0: Sí, ¿a que sí?
1: El
0: cuando
1: primer,
0: nos lo quitan estamos fatal.
1: El primer día nos quejamos, qué horror. Y, pero luego es que olvidamos muy rápido. A veces está bien olvidar, ¿eh? Hay cosas que hay que olvidar. Hay que saber.
0: No solamente el chupete a las personas. Aquí se olvida todo en un momento. De un día para otro es
1: bueno. Fíjate, pero esto de hacer un panel final de que si aciertas todo, todas las letras o todas las palabras, te llevas un bote millonario, no es nada nuevo, Julia. Porque en el año 68, en un programa que presentaba Joaquín Prat...
0: Te vas al año 68.
1: Calla, 1 millón para el mejor, ya pasaba esto, que había un panel muy grande que si iba iluminando todo de verde, si adivinabas todas las preguntas, pues oye, pues te llevabas un premio gordo y se lo llevó una mujer, Mercedes Carbó, y mira cómo hablaban de esa mujer, Julia.
4: Doña Mercedes, que colabora en varias revistas femeninas y del hogar, recibe a diario una abundantísima correspondencia que ella misma se encarga de despachar. Esto no le impide ser una excelente ama de casa y atender a todas las necesidades del hogar.
1: Ay, qué música de fondo, por favor.
0: No dice nada más, qué pena.
1: Bueno,
0: porque además tenía pinta de que podía empeorar.
1: Sí. Bueno, se dice, es que como los ritmos en han cambiado los ritmos en televisión. Pero entonces ahora, antes éramos más lentos, ahora vamos más corriendo. Pero,
0: bueno, es que antes cuando abrían los paneles con los premios, te lo digo porque en el 88 era así, había una señora que hacía de azafata que le tenía que dar la vuelta. Ahora todo es electrónico.
1: Sí,
0: pero
1: bueno,
0: antes había que dar la vuelta,
1: bueno,
0: ¿sabes?
1: Eso me lo contaba mi Mayra Gómez Krem, que decía que cuando en Antena 3 hacía la ruleta de la fortuna los primeros años,

0: entre panel y panel se pasaban media vida, porque claro, tenían que venir unos obreros, desmontar el panel y volver a montar todas las palabras.
1: Bueno, claro, es que eran físicos, claro, eran paneles físicos y las casillas daban la vuelta de verdad.
0: Claro, y fíjate que al final sí que es verdad que los premios en televisión han retratado la evolución del país. Porque si tú ves los primeros programas, por ejemplo, del 1-2-3, el premio más celebrado era una cocina. O un electrodoméstico.
1: ¿En serio? Claro. Yo solamente recordaba el coche o el apartamento.
0: Claro, había muchísimos premios, pero al principio del 1-2-3 lo que más celebrábamos era lo que nos hacía más falta, lo más cotidiano. Ahora, un buen premio, como pasa en Pasapalabra, el premio gordo de Pasapalabra han sido casi 3 millones de euros. Ahora ya solo queremos el dinerito, y que sea mucho dinerito porque nos hace falta. Y aún así no podemos comprar una vivienda, ¿no? Pero antes iban evolucionando. Primero un utensilio del hogar, y luego es verdad que llegó el gran coche con Mayra Gómez-Ken en el 1-2-3.
2: Y en 1-2-3, el regalo clásico, el regalo bandera, siempre es un coche.
0: Y la
1: el
0: música.
1: El coche nos pirraba. Fíjate, estamos en un momento. Yo tengo algún analista y tengo algunas personas que ya pronostican que en 10 años nadie se comprará un coche.
0: Que los vamos a alquilar, ¿no?
1: Claro, yo lo veo imposible porque la sociedad motorizada me parece que todavía es muy fuerte. Igual tenemos que morirnos todos los boomers y a lo mejor para otra generación ya han cambiado, pero me dicen que, oye, esto a final de siglo nadie será tan loco de comprarse un coche. Claro. A ver dónde metes el coche, lo que te pagarán.
0: Pero eso en mi generación ya lo vivo yo en Madrid. Sí. Ahora en Madrid la gente dice, ¿para qué quiero coche? Porque además el coche es una cosa que compras y en ese mismo minuto pierde el valor, va bajando el valor.
1: Si es que además ya ni os sacáis el carnet de conducir.
0: Sí, bueno, yo sí, yo creo que es muy necesario el carnet de conducir.
1: Sí, pero hay muchísima gente. Mucha gente de tu edad que no lo tiene.
0: No, porque creen que no lo hace falta, pero hombre, yo creo que es necesario para ser también independientes.
1: Hombre,
0: de conducir,
1: es como saber nadar. O sea, como hay cosas que hay que saber, pero bueno.
0: Sí,
1: cada uno.
0: Que hay que saber. Pero fíjate, en esto de que los premios de los concursos nos van retratando, también retrataron la especulación inmobiliaria, porque recuerda cuando empezaron a regalar apartamentos. En la última etapa del 1-2-3, que te ofreció a ti, Chicho, presentar, por cierto, te tiró a la caña, regalaban apartamentos en Marinador, ciudad de vacaciones.
1: Ay.
0: Pero a mí me gustaba de Chicho, Ibáñez como creador de concursos y de experto en cine del terror y director de cine del terror, que de repente daba la vuelta y a veces había giros dramáticos y la gente pensaba que iba a ganar muchísimo dinero y era una catástrofe el premio. Escuchad atentamente.
2: 2,5 millones. ¿Qué? ¿No he dicho de qué? 2,5 millones de cerillas.
0: Claro, a ti te dicen 2,5 millones y dices, ¡ya soy rico!
1: Y 2,5 millones de cerillas.
0: Y se las
1: Chicho
0: daban,
1: Ibáñez Serrador era tremendo, ¿eh?
0: Y a mí me encanta otro buenísimo que
1: dicen. Esto es como el pasillo del resplandor, claro, que te pase esto.
0: Pero hay otro buenísimo que dicen, aquí habéis ganado 3 coches. Y hace una pausa dramática Mayra y dice, 3 coches del desguace. Y aparecen los coches del desguace.
1: Madre mía, era humor negro, ¿eh?, de Chicho Ibáñez Serrador. Oye, una cosa, tú para arrancar el programa,
0: ¿sí?
1: ¿Te gusta esta canción?
0: A ver, vamos
1: para la mañana.
0: Ay, me encanta. Es que yo soy muy de Luz Casal, ¿eh?
1: Que estamos buscando la canción de la temporada que viene, ¿eh?, para arrancar después del sumario y está todo el mundo apoyando esta canción, pero bueno, mucha gente, no es la única, ¿eh? Tenemos otra también, ¿eh?
0: Pero igual hace falta más ritmo, ¿eh? Para levantarse en fin de semana toda una temporada, igual hace falta más ritmo, ¿eh? También te digo.
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0: No veo a Marina Vicens cantando esta canción a primera hora.
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1: Marina canta lo que sea. 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
1: Esta otra también. Esta otra. ¿Te gusta más esta, no?
0: Hombre, esta es un himno de mi vida.
1: Ya. Hay más canciones y los oyentes se nos han enviado un montón, ¿eh?
0: Pero también hay que descubrir a nuevos cantantes.
1: Claro,
0: yo creo, ¿eh?
1: Es lo que estamos
0: haciendo.
1: Vamos
0: a pensarlo, vamos a pensarlo. Pero estos ya están descubiertos.
1: ¿Cómo que vamos a pensarlo? Llevamos días pensándolo.
0: Hombre,
1: mira,
0: ya...
1: él aterriza ahora y dice, vamos
0: Oye,
1: a pensarlo.
0: Oye, que te escucho todo el rato, pero yo qué sé.
1: Ale, hasta la semana que viene, yo qué sé. Adiós.
0: En Donosti, te veo en Donosti.
1: ¡Ay, sí! ¡Oh! No lo hemos dicho para nada. Vamos a Donosti el próximo domingo.
0: A la tabacalera.
1: Sí, ese edificio maravilloso, que la parte alta, estamos a estar allí como vamos, como reyes. Bueno, qué noticias, que nos callemos ya. Noticias y abrimos el Comanche.
5: Las 11 de la mañana, las 10 de la mañana en Canarias.
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5: Muy buenos días. La Comisión Permanente del Consejo General del Poder Judicial está celebrando este domingo una reunión extraordinaria para estudiar el auto del juez Juan Carlos Peinado, en el que envía a juicio a Begoña Gómez, esposa del presidente Pedro Sánchez, y en el que apuntaba que sus escoltas podrían ayudarla en una eventual fuga, motivo por el cual el ministro del Interior, Grande Marlaska, elevó ayer una queja formal al máximo órgano de gobierno de los jueces, que, como decimos, está reunido este domingo. En su auto, el juez llega a cuestionar esa labor de los escoltas cuando se refiere a la medida cautelar impuesta de retirada de pasaporte y prohibición de abandonar el territorio nacional a Begoña Gómez. Desde el Gobierno y el Partido Socialista, la decisión judicial era recibida este fin de semana con mensajes de condena y denuncias de una campaña de persecución, como mencionaba la ministra de Ciencia, Diana Morán.
7: Las medidas que ha adoptado de manera cautelar contra Begoña Gómez son sorprendentes y, desde luego, no tienen ningún sentido judicial. Se entiende que es una causa política contra la mujer del presidente. Por ser la mujer del presidente, seguramente el señor Peinado estaba pagando esos favores a la señora Ayuso y, desde luego, contribuyendo a quien pueda hacer que haga con este maltrato que ha tenido contra Begoña Gómez, con esta persecución.
5: Desde la oposición refuerzan sus críticas al gobierno por los casos de corrupción. El secretario general del PP, Miguel Tellado, se refiere a la Moncloa como guarida de delincuentes y mensajes también de los socios del gobierno. Hoy el ministro de Cultura y portavoz de Sumar, Ernest Urtasun, declara en una entrevista en el diario La Vanguardia que el PSOE debe dar explicaciones urgentes y tomar decisiones de calado en la actual situación y tras los últimos escándalos. En redacción en Cataluña, Marcos Díaz.
8: El ministro de Cultura advierte a Pedro Sánchez que la legislatura no puede seguir adelante únicamente porque el PP no tenga suficientes apoyos para una moción de censura. Así pues, Ernest Urtasun exige al presidente del gobierno que coja las riendas con medidas anticorrupción creíbles y contundentes. Hasta que eso no suceda, alerta el ministro, el PSOE será un lastre para llegar al 2027.
9: Lo que necesitamos es, en primer lugar, que el Partido Socialista dé las explicaciones que tenga que dar y tome las decisiones que tiene que tomar. Es evidente que con los meses que llevamos, Ferraz sigue siendo un lastre para la mayoría progresista y no se han tomado las decisiones y las reformas que deberían tomarse. Eso debe hacerse.
8: Urtasun lo ha dicho en una entrevista en La Vanguardia, donde ha reclamado acelerar la ley de integridad pública y regular la figura de los expresidentes.
5: Declaraciones también hoy sobre las tramas corruptas de la portavoz del Grupo Popular en el Congreso, Esther Muñoz. En una entrevista en La Razón apunta el caso Cloacas para calificarlo de gravísimo. Asegura que no le extrañaría que el PSOE acabe imputado porque dice es evidente que hay una estructura. Y sobre la imputación de Zapatero por el caso Plusultra, considera relevantes Esther Muñoz las conclusiones del juez tras su declaración.
10: El propio juez lo resuelve en el auto. Dice, es que no hay riesgo de destrucción de pruebas porque ya tengo todo lo necesario para la instrucción. Esa frase es demoledora, porque esa frase de tengo todo lo necesario para hacer la instrucción, junto a el señor Zapatero ha venido y ha dado explicaciones y no ha resuelto ninguna de sus incidencias, es muy, muy alarmante. Yo, desde luego, si fuera el señor Zapatero, muy contento no estaría.
5: En Tarragona, primera jornada de luto oficial de los tres días declarados por el ayuntamiento, al elevarse a 3 el número de menores fallecidos por ahogamiento tras su rescate de la playa de la Rabasada el pasado viernes. El último menor de 13 años fallecía esta madrugada en el hospital Joan 23, solo 24 horas después de la muerte de un segundo menor ingresado en el centro. El suceso en el que inicialmente fallecía otro adolescente ocurrió cuando ondeaba en la playa la bandera amarilla. Con la llegada de la primera ola de calor, desde Protección Civil y organizaciones como Cruz Roja se pide extremar la precaución en zonas de baño y atender siempre las señales que alertan de situaciones peligrosas en el mar. Hoy precisamente se pone en marcha la campaña de Cruz Roja en las playas españolas, que incluye esta y otras recomendaciones. Sara Iturbide.
11: Más de 1.300 profesionales de Cruz Roja desplegados para favorecer el disfrute del baño con responsabilidad y seguridad entre socorristas, personal sanitario, de conducción y embarcaciones. Estarán distribuidos en 55 municipios y 188 playas del litoral español. 47 de ellas tendrán servicio de baño adaptado y estarán habilitadas para que personas con movilidad reducida o discapacidad puedan disfrutar del mar de forma segura. Los riesgos están presentes en todos los baños, por eso Cruz Roja hace un llamamiento, como cada año, a la responsabilidad individual y colectiva

0: con algunas recomendaciones. Miguel Ángel Sánchez es técnico del área de la unidad de emergencias.
1: Mirar el color de la bandera, sin duda, nos dará características de los peligros que pueden estar ese momento en la playa. Y, por supuesto, no despistarnos de los más pequeños o de personas mayores que se pueden desorientar. La actitud de autoprotección garantiza una seguridad en todo momento.
0: El pasado verano, los equipos atendieron a más de 32.000 personas en playas y pantanos. Entre las intervenciones hubo 1.300 rescates a bañistas en apuros y se localizaron a más de 300 menores que se habían perdido.
2: Y el deporte con Álvaro Martínez.
3: La selección española afronta esta tarde su segundo partido de la fase de grupos del Mundial contra Arabia Saudí, con la incógnita de cuál será el 11 que sitúe sobre el césped Luis de la Fuente y de los minutos que jugará Lamine Yamal.
4: Está bien, es la mejor noticia. Veremos el tiempo que consideramos oportuno. Ya sé que diréis desde el comienzo, en el segundo tiempo. Lo importante, lo más importante es que está de vuelta, al igual que otros compañeros, y que está con unas ganas tremendas de hacer algo importante en este campeonato. Esa es la mejor de las noticias.
3: Y a las 9 jugarán el Bélgica e Irán, a las 12 Uruguay Cabo Verde, a las 3 de la mañana Nueva Zelanda Egipto, y en motor acaba de comenzar la carrera de Moto3 del Gran Premio de la República Checa.
2: En relación con la noticia con la que abríamos este boletín, esa reunión extraordinaria del Consejo General del Poder Judicial, hay una nueva última hora. Fuentes del máximo órgano de gobierno de los jueces han señalado que Perelló, que había convocado inicialmente una reunión online para este domingo para debatir el asunto, ha decidido posponer esa reunión hasta mañana lunes. Así terminamos con esta última hora. Más información a mediodía cuando sean las 11 en Canarias. Les dejamos ya con Julia en la Onda y Julia Otero.
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0: Pues tenía razón Fray Luis de León, ya lo ha recordado ahora Alfonso Levy, ¿no? Que cuesta mucho disimular lo que duele, ¿no? Y hemos pensado por los chunguitos, ¿eh?
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0: Hoy ya les avanzo que tenemos un Comanche muy cinéfilo. No sé qué os ha pasado, no sé ya. Si os habéis quedado, os habéis llamado.
2: Como cuando no quedas y llegas del mismo color los tres vestidos.
0: Ya. O sea,
2: no,
0: pues mira, hoy vamos tú y yo de azul marino.
2: Sí.
0: ¿Eh?
2: Sí.
0: No, Alberto Reino va de negro.
3: Yo voy de negro.
0: Y Nuria va, en una torre blanca, va de lila.
4: De lila.
0: De malva. De malva. Es curioso la de nombres que tiene el mismo color.
4: Sí.
0: Violeta, lila, malva.
2: Morado, no sé bien,
0: sí,
2: pero
0: morado,
2: bueno.
0: Sí, de alivio, que dirían en los pueblos. digamos, en el mundo de Doña Rogelia.
4: ¿De alivio?
0: Sí.
2: En el mundo,
0: a ver un momentito. En el mundo de Doña Rogelia, en las aldeas, cuando las señoras pasaban del luto al color, el paso previo era el alivio. Y el alivio era color lila.
4: Pero era una metáfora de algo, de ellas. O
0: pues
4: sea, el
0: seguro,
4: alivio porque...
0: Seguro que de feminismo, no. Pero lo tomamos y le dimos...
2: ¿Qué gesto has hecho?
0: Lo tomamos y le dimos la vuelta a las tías, tengo la sensación. Bueno, ya veis...
2: Zacaranda. ¿Podemos seguir diciendo sinónimos de lila?
0: Es verdad, hay muchísimos colores. Sí, más todavía. Hay otra planta que también se nombra para dar el color, no me acuerdo. Bueno, es igual. Que no hay ningún color al que le pase... esa riqueza semántica, esa riqueza léxica para dar tanto, para mencionar algo. El azul sí, porque hay el azul celeste, el azul Klein, el azul cobalto.
4: Y el
2: cerúleo.
0: Cerúleo. Estaba esperando que me completarais. Bueno. ¿Esto es de El Cabo del Miedo?
4: Sí.
0: Vale. No sé si estáis siguiendo la serie, yo todavía no, pero dicen las críticas que Javier Bardem está maravilloso, ¿no? Que hace un villano excepcional en
4: sí,
0: la serie.
4: Sí, una serie que se está emitiendo en Apple TV, están emitiendo un capítulo cada semana, que no sé vosotros, yo la recomiendo enormemente, es una historia que a mí siempre me ha fascinado, la del Cabo del Miedo, la de este personaje en concreto, Max Cady, que es un convicto encarcelado durante 14 años, que bueno, que él cree sale de la cárcel porque cree que su abogado ocultó pruebas en su momento y que podría haberse librado de esa cárcel, con lo cual a la que sale Max Cady quiere venganza. Esa es la historia un poco del Cabo del Miedo. Con esa premisa arranca la serie, que ya tiene dos versiones de película, pero que también tiene alguna modificación en el guión para poder actualizar esa historia, ¿no? Tenemos ahí a Javier Bardem como Max Cady, es un villano, no es nada nuevo bajo el sol. Bardem es bueno, sí, es bueno, buenísimo, por supuesto, y vuelve a hacer un personaje brillante, excelso. Me parece que era muy complicado viniendo de Robert Mitchum, después de Robert De Niro, y ahora llega Javier Bardem y dices, no solo está a la altura, es que está a otro nivel, es increíble, me parece un actorazo y un gran personaje. Y esto, estábamos pensando que no solo es un buen papel, pero tenía muy complicada la situación por un motivo, que es que teníamos a Robert De Niro en la versión de Martin Scorsese, que no solo era un buen personaje y un buen actor, sino que además se convirtió en icónico, por una, al menos en España, por una frase que se convirtió en viral, que es

0: esta.
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0: Bueno, esa frase que todos hemos repetido muchas veces, y yo creo que es un buen día hoy, con esta excusa, para repetir este clásico comanchero que hacemos una o dos veces al año, de recordar frases famosas del cine.
2: Ah, venga, oyentes de este programa, ya podéis dejar nota de voz con la frase de la peli que nunca habéis olvidado, o que usáis en vuestro día a día, que no tienen por qué ser las de todo el mundo.
0: Exacto.
2: A veces nos queda una frase y ya está, ¿no?
0: Claro, claro, que digo, nos llaman frikis, no, es que todos llevamos una frase dentro, eso es así. Y vamos a recordar algunas. Por ejemplo, no sé, una de las más cortas e insulsas del cine es una de las más recordadas y se ha incorporado a la charla popular, ¿no? O sea, para decir adiós, para cortar con alguien, tú coges y citas Terminator 2.
3: Sayonara, baby.
0: Okay, eso es un clásico.
2: Aquí es Constantino Romero.
0: Bueno, Constantino es que lo borda todo.
2: Claro.
0: Pones la voz de Constantino ya.
2: Y ese es Sayonara, que además me parece que en otros... No se tradujo en otros
4: palabras.
0: Hasta la vista.
2: Hasta la vista, o sea que...
0: Exacto.
2: Y cada uno ha hecho lo que le ha dado la gana.
5: O sea, la Guerra de las Galaxias, la trilogía inicial, solo mejoraría si cuando le quitan el casco a Darth Vader apareciera la cara de Constantino.
0: Constantino, claro, claro, claro. Bueno, luego están también esas frases que todos citamos mal porque las recordamos mal.
6: Red, ¿a dónde te vas?
7: Me voy a Charleston, vuelvo a mi tierra.
6: Por favor, llévame contigo.
7: No.
6: Red, si te vas, ¿a dónde iré yo? ¿Qué podré hacer?
7: Francamente, querida, eso no me importa.
0: Francamente, querida, eso no me importa. Cuando todos decían, me importa un bledo, ¿sabes? Todos
2: me importa un pimiento, sí. Sí, sí, sí, sí.
0: Bueno, luego está también que tenemos mala memoria para más películas.
8: Si ese avión despega y no estás con él, lo lamentarás. Tal vez no ahora, tal vez ni hoy ni mañana, pero más tarde, toda la vida.
9: Nuestro amor no importa.
8: Siempre tendremos París.
0: ¿No era siempre nos quedará París? No,
2: sí,
0: siempre
2: no
0: tendremos París. Eso, Casablanca, la hemos citado mal toda la vida.
2: Toda la vida.
5: Bueno, hay dos traducciones, también podría ser.
0: También por las traducciones. No, pero bueno, no. El caso está en que la gente nunca lo dice como suena en la película, ¿no? Y luego están las frases profundas, que son aquellas que no olvidas en la vida.
10: Un hombre que está entrenado para ignorar el dolor, las condiciones climatológicas, comer cosas que harían vomitar a una cabra.
0: Ah, claro, ¿cómo no citar a Rambo? Claro, ese hombre que come de todo. Y ya sabéis que si aparece Stallone, no van a faltar las frases profundas.
11: El crimen es una plaga y yo soy el remedio.
0: ¡Eso es buenísima, cobra! Y ya después tenemos...
2: El otro día vi una foto, está desconocido, ¿eh?
0: Bueno,
5: Stallone.
0: Tiene, bueno, claro. Ese es un señor mayor...
2: No, pero es un señor, es otro señor.
0: Sí.
2: O sea, esto me pasa mucho con algunas estrellas de Hollywood y de no Hollywood en general.
4: Sí, como se están poniendo caras de otras personas.
2: Sí, se está poniendo otra cara, ¿no? Sí, es otro tío. Ya.
5: Van como al peluquero cuando iban y decían, quiero el peinado de esta foto de una revista del corazón, pero ahora van con cara.
4: Y ahora funciona.
2: A ver un momentito, que hoy seguimos en la casita de Bad Bunny, como en una feliz definición de Alberto Rey, porque el estudio principal, ya les comenté ayer que no está operativo. Le ha pasado. Estamos esperando una pieza que viene de Alemania, o lo que sea que estamos esperando. Y estamos en un estudio pequeñito, pero queridos míos, Miki Otero y Alberto Rey, el micrófono funciona igual que en el otro. O sea, hay que hablarle al micrófono.
4: Que nos acerquemos.
2: Hola. Exacto. Porque
5: soy tu padre.
2: Claro, es que si os giráis no se oye nada.
5: Soy
2: y veo la
5: padre.
2: Cara de Quintanilla, que a este paso, en la media parte, os va a dar un sopapo cada uno.
0: Va a hacer el half-time.
5: Quintanilla,
0: vale.
5: Porque en la pecera hay un cristal, si no nos metería unos pescozos.
2: Vale, sigamos
0: va
2: con
0: a hacer
2: frases.
0: La Super Bowl, Quintanilla.
2: Venga,
0: bueno, después tenemos el caso único de Pulp Fiction, que es la famosa escena de Samuel L. Jackson recitando un pasaje de Ezequiel 25:17, aquello famoso que empezaba, el camino del hombre recto está por todos lados, rodeado de la injusticia. Bueno, pues todo eso, que sepáis que es ficticio. Y es tan famoso, pero ficticio, que el secretario de guerra de Estados Unidos, Pete Hegseth, dio un discurso en el Pentágono y citó una frase de este pasaje y lo coló ahí como si fuese real. Dices, que no, tío, que es un guión de Tarantino, que esto no es real. Pero para que, bueno, más o menos sé qué pasaje
2: es que como
0: era.
2: No ha leído un libro en su vida, claro. O tiene el aspecto todo de que...
0: Le
2: no...
0: sonó bien y dijo, venga, pa'lante. La escena era esta.
12: Y os aseguro que vendré a castigar con gran venganza y furiosa cólera a aquellos que pretendan envenenar y destruir a mis hermanos.
0: Y ahora os voy a contar una cosa. Aquí, ¿qué pasa en esta redacción? Aquí tenemos a nuestro propio secretario de guerra, que es Guillem Zaragoza, que coge este texto y lo cita mil veces mejor.
13: Guillem, dime aquello de Pulp Fiction, ¿cómo era?
12: Y os aseguro que vendré a castigar con gran venganza y furiosa cólera a aquellos que pretendan envenenar y destruir a mis hermanos. Y tú sabrás

0: que mi nombre es Yahvé cuando caiga mi venganza sobre ti.
1: ¡No! ¡No!
2: También el...
3: Esto es lo mejor, que Guillem te hace un personaje y luego te hace la víctima. Sí.
2: La víctima y el victimario.
4: Que sepan que esto es la redacción de este programa.
3: Sí. Exacto.
4: ¿Eh? O sea, ustedes...
2: Gente haciendo voces.
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3: Pues
4: esto es cada día.
3: Y lo que te queda. Pero no solo esto, pero es que no solo nos pasa en la redacción, porque Guillem llega a su casa y reproduce el ejemplo. O sea, es un caso muy grave. Él está adoctrinando a su niña para que también aprenda a citar frases de película. Y quiero que escuchéis Un día cualquiera en casa de Guillem.
5: Abogado, abogado.
6: Sal, ratita, quiero verte la colita.
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3: Bueno, buenísima,
4: es buenísima, que tiene 3 años, ¿no?
3: Es fantástica, sí, o sea, sí.
4: Es que
3: sí.
4: Muy pequeñita, ¿eh?
2: Pero además, luego hay que verla en la guardería o en I3 debe ir.
4: Exacto.
2: Abogado.
3: Callo, sal, ratita, además lo hace muy bien. Bueno, pero tenemos mucha mandanga de la abuela en cuanto a frases en el cine español, que ha dejado grandes perlas, como Chus Lampreave, que es una máquina de generar frases icónicas.
7: Ah, Gloria, una chica ha venido a preguntar por ti.
8: ¿Quién?
7: Pero si soy yo. Mira, paso total de vosotras. ¿Me aburrís?
8: Es una ordinaria.
3: Paso total de vosotras, es una frase que todos usamos. Hay otras películas que también son máquinas de generar frases populares, como Amanece, que no es poco.
9: Me dicen estos amigos que ha escrito usted Luz de Agosto, la novela de Faulkner, de William Faulkner. ¿No podía usted haber plagiado a otro? Es que no sabe que en este pueblo es verdadera devoción lo que hay por Faulkner.
3: Faulkner. Tenemos otras películas. Otra que es una máquina es Airbag, y gracias también a un personaje que es Manuel Manquiña.
10: Profesional. Muy profesional.
3: Esta se dijo mucho en su momento.
4: Profesional, muy profesional.
3: Y luego sí. Está la otra.
11: Bien, pero eso es un cabrón. No tiene mucha pasta, nada en la ambulancia.
2: Nada en la ambulancia.
3: Nada en la ambulancia.
4: Es muy buena esta.
3: Sin olvidarnos de otra mítica, de Atraco a las Tres, que tiene una de las frases más conocidas de la historia del cine español.
12: Caramba, señorita Katia. Encantado de verla por aquí. Fernando Galindo, un admirador, un esclavo, un amigo, un siervo.
3: Buenísima. Bueno, pues tenemos todas. Como alcalde vuestro que soy. Luke, yo soy tu padre. Yo tenía una granja en África, a los pies de las colinas de Kong, de Memorias de África. Hay un montón de frases.
4: Mira, o sea, tengo una aquí, Eva nos da una en Blue Sky. No puedo quererte porque no puedo tenerte. Mm-hmm. ¿Sabéis de qué peli es?
3: Sí,
4: de los puentes de Madison.
3: Exacto.
4: Ay, qué duro. El odio es un lastre. La vida es demasiado corta para estar siempre cabreado. Esto es de American History. Estoy leyendo lo que dicen, ¿no? Y David García Senjo me da otra. Pedazo de invento de gaseosa.
3: Sí, esa es el milagro de Petinto. Pedazo de invento la gaseosa.
4: Ah, vale.
3: Pero está bien, David, está muy bien, pero hay que llamar, hay que dejar un audio porque queremos ver la entonación y la interpretación de esa frase. A ver si os atrevéis, que yo sé que estáis ahí en casa esperando para llamar.
4: Ana da otra. Recuerda que si la gente habla a tus espaldas, solo significa que vas 2 pasos por delante. Buena esta, ¿eh? Tomates verdes fritos.
2: Tomates verdes.
4: Vale. Como frases memorables, dice Pedro, todas las elegí un mal día para dejar
2: el pegamento.
4: De aterriza como puedas.
3: Sí.
4: Yo he visto cosas que no creeríais, me dice Jam. Uh-huh. Y ¿cómo vivirás, Johnny, día a día?
2: ¿Y está?
4: Debe ser Johnny...
3: ¿Guitar?
2: Johnny Guitar.
4: A mí de Johnny Guitar me gusta...
3: O John Rambo, ¿eh?
4: ¿A cuántos hombres has olvidado?
2: Y a mí me gusta...
4: ¿A cuántos hombres has olvidado? Y él dice, a tantas como mujeres, no, tú recuerdas.
2: Exacto. Esa también es...
13: Qué bonita esa frase, ¿eh?
4: Oh, sí, esa qué mala leche tiene.
2: Sigue bailando Dancing Kid y vivirás más años.
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4: Ay, sí, del ticket a tu cartera, la cuponera. ¿Qué tiene la zarzamora? ¿Qué tiene todas horas? La zarzamora. Mira, no sé por qué me ha venido.
2: Un anuncio así clásico de huevos, ¿no? ¿Te recordáis de ese?
4: No.
2: Como de los años 50.
4: ¿Era de huevos?
2: Fresquísimos del culo a la boca.
4: ¿Qué dices? No. Sí, sí, lo

0: huevos. Era muy era como, eso pretende que compraran.
1: Qué gracioso. Bueno, hemos nombrado a Spielberg y Alberto Rey. Precisamente hoy nos quiere hablar de ese tótem del cine mundial que es Steven, el amigo Steven. Suelen llamarlo el Rey Midas de Hollywood, pero Alberto prefiere llamarlo un niño que va a cumplir, ¿cuántos? 89.
2: 80 años.
1: Ah, 80.
2: 80, sí, ah, bueno. Sí, 80. Todavía le quedan.
1: Uy, es joven.
2: Sí, los jovencísimo, está en la flor de la vida.
0: En términos clínicos, le queda lo mejor de su filmografía.
2: Cero ironía con esto. Una persona de 80 años que hace las películas que hace Spielberg está en la flor de la vida y de aquí no me bajo, ¿eh?
1: Bueno, mira, hasta los 96 de...
2: Uy, qué pena, de Clint Eastwood.
1: De Clint Eastwood.
2: Pobre. Y yo creo que le han dicho, yo creo que le han echado a él, ¿eh? Que él no se quería ir, que alguien la ha decidido no asegurarle la película y ha dicho, mira, pues para esto me voy.
0: Hombre, yo creo que le han apagado la cámara y él sigue filmando. Sigue.
2: A favor.
3: Pobrecito.
2: A favor de ser un yayo que sigue haciendo cosas magníficas. Sí. Pues Spielberg los cumple en diciembre, 80 años. Y lo ha celebrado este año con El Día de la Revelación, una película que se estrenó la semana pasada y que es muchas cosas a la vez, ¿no? Porque por un lado es la prueba de que Steven Spielberg sigue sabiendo conectar con el público. Es su primer éxito desde 2018. Ha tenido dos grandes fracasos desde entonces de público.
1: ¿Ah, sí? ¿Cuál
2: sí.
1: es?
2: Ha tenido la West Side Story, aquella que es preciosa y que está súper bien filmada, pero claramente una película que no interesó a nadie. Y luego Los Fabelman, que es una película que a mí me encanta y que esa ya no la vio nadie. Esa no le interesó a absolutamente nadie.
0: Es preciosa.
2: Ahora reconecta con el público en 2018 con Ready Player One, una película insoportable. Sí que tuvo buena taquilla y ahora vuelve a tenerla un poquito. Y El Día de la Revelación también es una película en la que deja clara su visión del mundo, ¿no? Que es una visión como optimista, humanista, pero también es un poquito infantilón. Spielberg siempre ha sido como eso, un niño de 80 años. Mira, que suena la música de E.T. y los que nos hemos criado con este señor no podemos más que ponernos casi a llorar. Spielberg es un niño. Y los niños además son una constante en su cine, ¿no? Él funciona como un niño, determinados comportamientos adultos claramente no le interesan a él, el sexo, la pareja, la mezquindad, no le interesan. En sus películas apenas se habla de estas cosas. Y siempre tiene como esta inocencia, ¿no? Pues eso, un poquito pueril. También es un tío muy listo, que sabe que si pones niños en una película es muy difícil no empatizar con el sufrimiento de un niño. Desde los niños de Parque Jurásico, que están un poco como solos, esperando a que se los coman o no los dinosaurios, o el protagonista del Imperio del Sol, que es la historia autobiográfica de J.G. Ballard en la guerra de Japón. La niña en la lista de Schindler, por ejemplo. En El Día de la Revelación, por cierto, no hay niños. Es una cosa muy curiosa. Y luego está la relación entre el mundo de los niños y el mundo de los adultos, que aparecen en muchas películas de E.T., de Spielberg. En E.T., por ejemplo, están los niños por un lado, los adultos por el otro. En Hook está cómo piensan los niños, cómo piensan los adultos. O en Minority Report, que nos cuentan cómo secuestran a unos niños para que hagan el trabajo de unos adultos. Esa es la parte de Spielberg que menos me interesa. A mí me interesa el mago. Spielberg es un mago del cine.
1: A ver, ejemplos.
2: Él muchas veces ha esperado a que la tecnología que él necesitaba estuviera lista para hacer las películas. Parque Jurásico no existe hasta que él no se fía de los dinosaurios digitales. Porque en Parque Jurásico él mezcla lo que se llaman efectos prácticos, es decir, muñecos
1: sí,
2: con animación por ordenador. Y de hecho Parque Jurásico tiene uno de los mejores planos de la historia del cine, que es el plano de Laura Dern boquiabierta, porque cuando los dinosaurios aparecen, lo primero que te enseña Spielberg es la cara de Laura Dern viéndolos, que es, yo siempre lo digo, la misma que vas a poner tú en el cine la primera vez que veas los dinosaurios. Volver a ver Parque Jurásico, que es de hace 30 años, y los dinosaurios siguen funcionando como el primer día.
1: Sí,
2: o sea, funcionan
1: muy,
2: como...
1: Sí, es muy meritorio
2: como,
1: eso.
2: Como
1: sí.
2: un tiro. Él ya había vivido en Tiburón lo que era tener poco dinero y tener que sacar al bicho poco, porque en cuanto lo sacaban demasiado del agua, se veían los mecanismos, era una cosa horrible. Y luego es que él tiene una cosa que yo llamaría sentido de la maravilla, ¿no? Esos momentos en los que él hace un plano que tú haces ¡buah! Que puede ser eso, es los dinosaurios hasta, siempre lo digo esto, Harrison Ford sin camiseta en el Templo Maldito, que es una cosa que Spielberg nunca entendió lo que estaba haciendo ahí, y una vez le pregunté en una entrevista y me dijo, no entiendo la relevancia de esa escena. Digo, bueno, pues en fin.
1: Déjalo.
2: En Encuentros en la Tercera Fase, por ejemplo, hay un efecto que te va a mostrar el tamaño de las naves espaciales, que es una cosa que se hizo con espejitos y con efectos prácticos, o el sonido, ¿ves? Ahora estamos escuchando cómo en Encuentros en la Tercera Fase él dice, la manera de maravillar al espectador es proponiéndole que sea la música la que nos comunique.
0: El
2: con
0: el primer
2: otros.
0: Politono de la historia, claro, el sonido.
2: Una cosa, yo todavía cuando lo escucho me resulta profundamente emocionante esos soniditos. Y luego también no podemos olvidar que por mucho que sea un niño, por mucho que sea un genio, lo que es, o sea, un mago, lo que es sobre todo es un genio. Mira, el dato es que no deja espacio para la duda. Spielberg dirigió La Lista de

0: Hitler y Parque Jurásico el mismo año y casi simultáneamente.
1: Es bestial esto.
0: O sea, dos películas.
1: Yo no había reparado hasta que lo supe.
0: Es increíble. O sea, dos películas que no podrían ser ni mejores, porque son dos obras maestras absolutas, ni más distintas. Es que una es una película de aventuras con componente infantil y la otra es probablemente el retrato de lo que significaba el holocausto y de lo que significó el holocausto, el retrato más certero. Mira, los Oscars de ese año son increíbles porque la lista de Schindler se llevó película, dirección, guión, fotografía, montaje, música y dirección de arte. Y Parque Jurásico se llevó sonido, efectos de sonido y efectos visuales.
1: O sea, todo.
0: Claro.
1: ¿Entre una y otra?
0: Todo menos los actores, que es lo único que a Steven Spielberg no le interesa. A Spielberg los actores
1: le
0: dan un poco igual. Él quiere los dinosaurios. De hecho, Laura Dern contaba en algunas entrevistas que cuando hacían Parque Jurásico, que le pedían indicaciones, les decía, mira, tú vas de aquí para allá y echas a correr, porque a él lo que le interesaba era que el dinosaurio, cuando saliera en pantalla, fuera fascinante y nos dejara a todos boquiabiertos. Y es que lo que tiene Steven Spielberg también es que es un tío muy contradictorio, ¿no? Antes he dicho que a él no le interesan las relaciones humanas, pero, por ejemplo, en Los Fabelman él retrata las dinámicas de su propia familia, que son unas dinámicas tropicales. O sea, es una familia extrañísima que funciona muy bien con un equilibrio muy complejo que el niño protagonista de la película no entenderá y, como no lo entenderá, lo destruirá sin darse cuenta. A Spielberg, por otro lado, le flipa la ciencia. Nos habla muchísimo de lo importante que es la ciencia. Y luego muchas de sus películas tienen esta cosa como espiritual, raruna, casi un poco magufa, ¿no? En esta última hay unos coqueteos con la espiritualidad y con que Dios no solamente nos creó a nosotros, sino que también creó a los extraterrestres un poco, no sé, era necesario.
1: Hombre, perdona, pero es lo normal.
0: Sí, sobre todo...
1: puestos a crear, lo creas todo.
0: No, la verdad es el argumento, el argumento que dan,
1: claro.
0: ¿No? Pero es un poco... No es necesario, Spielberg, no necesitábamos esto. Y luego, además, lo que decía, ¿no? Steven Spielberg no cree en los actores y claramente no cree en las estrellas. Y sin embargo, les ha dado algunos de sus mejores trabajos a Daniel Day-Lewis en Lincoln, a Leonardo DiCaprio en Atrápame si puedes, en Tom Cruise varias veces, en la Guerra de los Mundos. Después de la Guerra de los Mundos ya no ha vuelto a trabajar con estrellas y sobre todo con Tom Cruise. Steven Spielberg dijo, hasta aquí hemos llegado. Porque...
1: Bueno, porque en realidad los convirtió él en estrellas. Cuando les llamó no lo eran del todo.
0: Claro, y sobre todo les dio una validación. Steven Spielberg te da la validación del público, la validación de los niños.
1: Es verdad, nunca había reparado tampoco en eso, en que él no trabaja con estrellas.
0: La relación con Tom Cruise fue muy complicada porque Tom Cruise durante la promoción de la Guerra de los Mundos le dio por hablar de su cienciología y de sus cosas. Y claro, Spielberg estaba un poco abochornado. Y luego, por ejemplo, a Gwyneth Paltrow, que esta historia me encanta, la puso en el mapa. Ella era la campanilla de Hook, pero no hizo un casting. Es que ella iba un día en la parte de atrás del coche mientras sus padres iban hablando y decían, pues que le ponga una película al Tito Spielberg, porque es que Steven Spielberg es el padrino de Gwyneth Paltrow, te quiero decir. Hay gente que viene con las cartas marcadas a un nivel...
2: Ha tenido que luchar para abrirse paso.
1: Uy, sí.
0: Cuando tu primer trabajo escolar, trabajando para tu tío... En la empresa de tu tío es Spielberg. Sí. Tú imagínate, pues de ahí para arriba.
1: Más frases. Por aquí me dice Martis que la de paso total de vosotras, la frase de Chus Lambreaba, es la que usan siempre en su casa. Y bueno, siguen hablando. Yo soy testiga de Jehová. Las testigas siempre decimos la verdad.
0: Aquí también va a estar yo si pudiera mentir.
1: Sí. Que la fuerza te acompañe, también es otra. Puesta en la tapa de un váter, por cierto.
2: ¿Dónde?
1: Que la fuerza te acompañe, pues está en la tapa
2: del váter. Claro.
1: Por lo visto hay adhesivos así. Hay más.
3: Pues la frase de nadie es perfecto, de con faldas y a lo loco.
4: Yo me quiero ir a una frase muy atípica, pero yo la utilizo cuando vas confundiéndote por los caminos y no sabes. El jovencito Frankenstein. Oh. ¿Seguro que este es el camino que daba al castillo? Esta mañana lo era.
3: Otra muy famosa es Houston. Tenemos un problema. Aquí tenemos un problema, 35 grados a las 11 de la mañana.
5: Marilyn Monroe, de cómo casarse con un millonario. Me gusta muchísimo la frase de puedo ser muy lista cuando me lo propongo, pero a los hombres no les gusta eso.
6: He elegido mal día para dejar de oler pegamento. Pongo por testigo que nunca volveré a pasar hambre de lo que el viento se llevó.
1: Bueno, pues sí. Ahora estamos pivotando en torno a como mucho 10 o 15 películas, ¿eh? Tampoco es tan fácil, ¿eh?
0: No,
1: colocar una
0: es que
1: frase
0: tiene mucha clase
1: en el acervo popular.
0: Yo me había apuntado una y es que me da vergüenza, pero la tengo que decir. Mi frase favorita es de Armas de Mujer. Yo a veces también bailo en ropa interior en mi casa y eso no me convierte en Madonna.
1: Es verdad.
2: Yo te hacía como la de Showgirls, la de la escalera.
1: Muy bien.
2: Esa también es muy
0: alegre. Pero eso no es frase, eso es acción.
1: No pierdan el hilo, que dentro de 3 minutos

0: Es el turno de Miki Otero y va a hablarnos de Toy Story 5. Bueno, sí. No, a raíz del estreno de Toy Story 5...
1: Que ya la he visto. Usted.
0: Que ya la has visto, pues va a contarnos cosas. Sí. ¿Te ha gustado?
1: Me ha gustado la 5, sí.
0: Sí.
1: O sea, podría decir...
0: Pero has llorado.
1: En esta no.
0: Ay, qué...
1: Es mucho más humorística que otra cosa.
0: A menos mal, porque yo es que en Toy Story siempre lloro como una madalena.
1: La 3 es
0: increíble. Horrible.
1: Yo, es que Cataratas no paro, de Iguazú.
0: Yo no paro de llorar.
1: Cada vez que me sale la escena... ¡Uah!
0: Yo también, es que no paro de llorar siempre, por eso tenía mi prevención ahora. 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
1: Hijolusa.
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0: los de la tele.
1: Pues yo me digo muchas veces una frase de la película de Nemo, que es sigue nadando, sigue nadando.
2: Para mí la mejor frase, o una de las mejores del cine, es en el Gran Lebowski. Está visitando, creo que es un productor de cine porno o algo así. Entonces primero le invita a un ruso blanco, luego le dice ¿quieres otro? Y lo mira y le dice ¿acaso no caga el papa?
3: Una frase memorable para mí es la de la que le dice Yoda a Luke Skywalker en el Imperio Contraataca, que cuando quieren sacar la nave que está un día en el pantano y le dice Luke lo intentaré, y le dice Yoda no, no lo intentes, hazlo o no lo hagas, pero nunca lo intentes.
4: A mí hay una que me emociona muchísimo, repetida por muchos. Yo soy Espartaco.
5: Mi frase icónica del cine es cuando el gran Clint Eastwood, en la saga de Harry el Sucio, engañó a un delincuente con su mano en 45 y le dice, anda, alégrame el día.
6: Anda, alégrame el día. Ah.
7: Y luego por aquí me ponen en Blue Sky, Cristina me pone la famosísima frase de Mae West, ¿tienes una pistola en el bolsillo o es que te alegras de verme? Esta es muy buena también, ¿eh? Bueno, cuéntanos lo de Toy Story 5, venga, va, que la has visto y bien.
8: La he visto y bien, no he llorado tanto como con otras.
7: Menos mal, entonces iré a verla.
8: La peor de las 5 es la mejor peli de animación del año igualmente, o sea, esta, aunque ya fuera la peor de las 5, que no lo sé todavía. Y además encierra una paradoja interesante, ¿no? Porque la Toy Story 1 fue la primera peli íntegramente animada por ordenador, así que fue un triunfo de la tecnología para dar vida a los juguetes, y en la 5 es lo contrario, porque es la tecnología encarnada, por así decirlo, en una tablet que se llama Lilipad, la que puede acabar con los juguetes y por extensión con la saga.
9: Hola, soy Lilipad. ¿Vamos a jugar?
10: ¡La extinción! ¡Otra vez no!
8: Es que esto es lo curioso.
7: Qué interesante.
8: Esto es lo curioso, sí, es juguetes contra pantallas.
11: Claro, claro, claro. Por favor, diré que Lilipad es un poco lo más.
8: Sí, luego empieza
11: Lilipad
8: a ser muy lo más.
11: Muy lo más.
7: Vale.
8: Sí, pero si os fijáis hay eso, porque la primera habla de la vigencia de un juguete, del Cowboy Woody, que es algo en lo que se enfrenta a cualquier persona en la edad adulta, ha pasado de moda, han quedado atrás sus códigos. Pero aquí lo que se plantea es la vigencia y el futuro del juguete en sí. O sea, de un dilema individual, digamos.
7: Lo estamos viendo, es que los niños ya no juegan con juguetes.
8: Pasamos a un dilema ontológico, es decir, el sentido del juguete. Y si un juguete es un juguete...

0: juguetes y un niño juega con él, entonces podríamos deducir que un niño es niño si juega con juguetes. Es decir, es el fin de los juguetes y es que se desliza en la piel en algún momento el fin de la infancia.
1: Sí.
0: Los niños crecen demasiado pronto si están mirando pantallas todo el rato, ¿no? La historia, en realidad, a mí me parece bien que hagan la Toy Story 66, porque todas me gustan, pero la historia, de verdad, acabó en la tercera entrega, que es cuando Andy crece, y es algo que dice Tarantino. Tarantino dice que es la mejor trilogía del siglo, Toy Story, solo al nivel de la trilogía del dólar en las décadas anteriores, de los Spaghetti Western, y él dijo, yo no voy a ver la 4 ni la 5 porque la historia acaba con la 3. Y es verdad que desde la 1 cada peli es mejor que la anterior. Es decir, es como El Padrino 2, que es mejor que El Padrino 1. Cada una es mejor hasta llegar eso, a la expulsión del bosque de los acres de Winnie the Pooh, al momento en el que Andy deja de ser niño, ¿no? Y lo es, porque hay un montón de ideas muy buenas, ¿no? La primera, la idea madre, ¿no? Que los juguetes tienen vida propia. Aparecen todas, ¿no? Esto tiene que ver con que la infancia es una etapa animista, ¿no? Tú dejas de ser un niño cuando. Dejas de ser un niño cuando un boli no es un avión. Y cuando una escoba no es un caballo, ¿no? Hay esta cosa animista en los niños que consigue que los objetos tengan vida. Y John Lasseter, el creador, tenía 40 años cuando empezó a escribir Toy Story, ¿no? Es esta etapa, sobre todo si eres padre, donde vives por segunda vez todo por primera vez. Él ve a los niños hacer esto con el boli, hacer esto con la escoba, y ve lo que pasa cuando hay niños en casa, que todo desaparece del sitio donde estaba, ¿no? O sea, ser padre es, eminentemente, comerte el tercer acto de un plátano cuando ya no lo quieren y lo descartan, rebañar danoninos y recoger juguetes por toda la casa. Es decir, ahí está ese peluche que acaba como en el final del Gran Gatsby, en la taza del váter, flotando en el agua, o ahí están tus gafas en la nevera, ¿no? Y entonces te haces preguntarte...
2: ¿Y esto cómo ha llegado aquí?
0: ¿Acaso las cosas tienen vida? Bueno, pues en Toy Story, en la ficción, tienen vida, tienen una vida propia al margen de los humanos, y en la vida real la tienen porque se la insuflan los niños, ¿con qué? Con su caos, pero también con la imaginación. Y Toy Story 5 va de eso también. Es una saga que habla de las crisis de identidad. Puede ser la crisis de los 40, pero puede ser la crisis de los niños y también de los juguetes, ¿no? Woody es un cowboy enamoradizo y muy romántico que siempre ha sido el líder, ¿no? Y entonces viene Buzz Lightyear y peligra su trono. De repente es el destronado, ¿no? Y hay esta escena en la cama de Andy cuando se encuentran, ¿no?
3: ¡Hola! ¡Oh, ya! ¡Ah! ¡Ah! ¡Ya! ¡Ya, ya, ya, ya, ya! ¿Te asusté? Fue sin querer. Lo siento. Hola, me llamo...
0: Woody representa el pasado y Buzz Lightyear representa el futuro, y el pasado no entiende al futuro. Eso siempre ha sido así. Y fijémonos que el tío John Lasseter nació en el 57, es decir, creció con las pelis de vaqueros, pero vivió en la adolescencia la etapa espacial, así que conocía muy bien este momento. Y la clave de la crisis de Buzz Lightyear también, Woody tiene esa, pero Buzz tiene otra, que es que él se cree un guardián de la galaxia. Y Woody no para de decirle una y otra vez que es un juguete, y que ser un juguete es mejor que ser un guardián de la galaxia. Y hay esta escena magnífica cuando Buzz mira su pie, creo que es, y ve que está fabricado en Taiwán, y ve un anuncio donde hay un montón de Buzz Lightyear como él en la tele, ¿no?
4: ¡Atención, Buzz Lightyear!
5: ¡Golpe de karate!
4: ¡Wow!
5: ¡Luz parpadeante!
0: Y luego tiene otra crisis cuando se reprograma y acaba siendo como latino.
2: Da mucha pena ese momento, ¿eh? Cuando se ve en la tele.
0: En la tele y dice, pero
2: ve que es un juguete, sí.
0: Y luego hay otra cuando hay un fallo raro de la electrónica y acaba siendo un latino. ¿No? Un Buzz Lightyear. Bueno, la saga también de la amistad entre juguetes de plástico, ¿no? Woody y Buzz son antagónicos, pero de algún modo descubren que son complementarios, y esto está guay en una etapa la nuestra donde las amistades solo van por afinidad, por nicho. Me parece valioso. Para mí es una peli sobre la vocación. En el caso de los juguetes, la vocación de servir, consolar y azuzar la imaginación del niño. Harían cualquier cosa por eso. Por eso se ponen tristes cuando pierden a su niño y acaban en una guardería. O por eso Woody no entiende cuando la pastora Bo Peep imagina una vida y un mundo sin niños y se la ofrece, ¿no?
6: Déjalo así.
3: ¿Qué? ¡No! ¡No, no, no! ¡No hagas esto! Lo mejor para Andy es
6: Woody,
3: que...
6: sabes que no soy de Andy.
0: Y esa vocación por el niño también genera un resentimiento cuando el niño abandona, y entonces hay la peli esta en la que un oso amoroso parece Idi Amin en una discoteca, se convierte en un dictador sanguinario. Otra cosa es la muerte y el olvido. Es una saga infantil, pero habla de esto. Los juguetes no temen a la muerte, temen al olvido de los niños, ¿no? Y en Toy Story 3 se dan las dos situaciones. Los juguetes se dirigen, porque caen en un vertedero, a un horno crematorio, y se cogen las manos y ahí no temen a la muerte.
7: ¿Dónde está tu niño ahora, comisario? ¡No!
0: Y sin embargo, el verdadero drama es cuando temen, y lo llevan temiendo toda la saga, acabar en un cajón, en un mercadillo o en el desván comiendo polvo, ¿no? Otra cosa es el paso del tiempo. Fijaos que la serie de Toy Story podría formular

0: en un presente perpetuo. Andy no envejece, pero sí envejece, porque los humanos sí envejecen y los juguetes que no lo hacen se ven como pasan las canciones, pasa la vida, pasa todo y ellos siguen siendo los mismos. Empieza así con Julio, año 95-96, en esa época hay este tipo de anuncios.
1: Ostras, de la misma época, de la primera.
0: Del año 95. Wow. En cambio, en 2010, por ejemplo,
2: los anuncios. En tus relaciones de pareja, ¿algo falla?
1: ¡Uy, no!
3: ¡Tauritón!
0: Tauritón, 2010, hasta ahora que es Bad Bunny, ¿no? O sea, bueno, es una saga, por último, o casi por último, que de lo que habla también es de la nostalgia, ¿no? Que dices, ¿cómo puede ser que un niño sea nostálgico? Pues porque un niño está a punto de perder la infancia, es claro. Decir, la adolescencia es la vejez de la infancia, no es el prólogo de lo adulto, es la vejez de la infancia. Los niños son muy nostálgicos cuando se acercan a los 12 años y los padres también son nostálgicos porque en ese momento pierden a sus propios padres, a los abuelos de los niños en muchas ocasiones y pierden de algún modo a sus hijos o a la versión infantil de sus hijos y ven cómo la ropa de los niños se les queda pequeña cada vez más. Y su ropa, su camiseta favorita de los conciertos, también se queda pequeño, porque ellos también crecen a lo ancho.
1: Sí, a lo ancho.
0: Algo autobiográfico, en mi caso. Y entonces, si os fijáis, tanto la ropa como sobre todo los juguetes, siempre se intentan regalar a gente cercana, como para no perderlos de vista. ¿Por qué? Porque en el fondo albergas la esperanza de que ese juguete va a volver o va a tener un destinatario, que es lo que pasa en la escena final de Toy Story 3, que es la más bonita de la saga, que es cuando Andy, camino de la universidad, le da los juguetes a Bonnie para...
4: Es Buzz Lightyear, el mejor juguete de todos. Mira, puede volar. Ah, y tiene un láser. Ha jurado proteger
0: la
4: galaxia.
0: La quitamos porque voy a llorar aquí en directo. La última enseñanza para mí es que los juguetes son para jugar del mismo modo que la vida es para vivirla. Es decir, eso es lo que enseña esta saga, porque en una de las entregas, por ejemplo, hay un tipo que es coleccionista que mantiene los juguetes siempre dentro de las cajas. Eso no tiene sentido, ¿no? Los juguetes son para jugar, la vida es para vivirla. Uh-huh. Entonces quería acabar con este temazo de los Amaya que dice exactamente esto.
5: Vive, vive la vida hoy, vive la vida.
1: Oye, ¿conserváis algún juguete de cuando erais pequeños? ¿Algo? Es que yo tengo una muñeca que se llamaba y se llama Pablita.
0: ¿Pablita sigue entre nosotros?
1: Sí, la tengo.
6: Yo también tengo una.
1: Le perdí la pista, estaba, bueno, lo típico, que en casa de mis padres, después tal, le perdí la pista, pero mi madre la tenía guardada.
6: Claro.
1: Y cuando mi madre se despidió de la vida, pues tuve que hacer eso que es tan terrible y me encontré en un armario a Pablita, que ahora vuelve a estar conmigo.
0: Claro.
1: Lo malo es que cuando la ven los adultos y ahora dicen, ¿no te da miedo esa muñeca? Y digo, pues no, fue mi última muñeca. La última muñeca que me regalaron. A partir de ahí empecé ya la vejez de la infancia. Llegué a la adolescencia. Así que...
0: ¿Y no la conservaste? ¿Recuerdas ese momento de guardarla a Pablita?
1: No la guardé, pero la guardó mi madre. Claro. Tengo a Pablita yo. ¿Y tú qué tienes, Nuria?
6: Yo tengo una Cabbage Patch Kids de cuando salieron en los 80 y recuerdo que de fábrica cada una tenía un nombre propio y era Petra Genoveva, me tocó, y Petra Genoveva está en casa de mi madre.
0: Yo una casa de goma de los pitufos tengo. ¿Una seta? De
1: ¿Y Alberto tienes algo? ¿Tú
7: yo
1: no?
7: Yo soy tan acumulador y no sé lo que tengo que podría no tener nada o incluso un sonajero.
0: Tú tienes un Lilipad.
1: No, pero lo terrible es que a veces los hijos luego no quieren tirar sus juguetes.
0: No, entonces se emprende...
1: Te encontrarás con eso, mi quiotero.
0: No, esta solidaridad que los das a un padre cercano para no perderlos de vista. En realidad es el padre que tiene nostalgia de entregar el juguete, más que el niño.
1: Bueno, el próximo sábado les esperamos a las 8 de la mañana y ya avanzamos que el domingo próximo estaremos emitiendo desde Donosti, desde el edificio de Tabacalera.
0: Ay, sí.
1: Que nos encontraremos allí, pero el sábado todavía no, ¿eh? Pero si quieren los oyentes del norte ir organizándose para estar presentes como público, que sepan que el próximo domingo estaremos en Donosti. Y que tengan muy buena semana, que lo pasen muy bien y hasta entonces. Adiós.
0: Adiós.
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17: Son las 12 del mediodía, las 11 de la mañana en Canarias.
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17: Buenos días. El Consejo General del Poder Judicial pospone hasta mañana lunes el estudio de un posible expediente disciplinario al juez Juan Carlos Peinado por sus afirmaciones en el auto en el que envía a juicio con medidas cautelares a Begoña Gómez, esposa del presidente, por presunto tráfico de influencias y corrupción en los negocios y en el que apunta que sus escoltas podrían ayudarla en una eventual fuga. Esta afirmación provocaba ayer la queja formal ante el máximo órgano de gobierno de los jueces del ministro del Interior, Fernando Grande-Marlaska. La presidenta del órgano, Isabel Isabel Perelló ha planteado abordar si esas menciones motivan la apertura de expediente durante un encuentro telemático que sí se celebraba este domingo.

0: y al que seguirá mañana lunes una reunión, en este caso presencial, del Consejo del Poder Judicial a las 9 de la mañana, donde se tomará una decisión final. La agenda de tribunales y decisiones, como las medidas cautelares del juez Peinado contra la mujer del presidente, como esa retirada de pasaporte cuya defensa ya ha adelantado piensa recurrir, marcarán esta próxima semana el pleno del Congreso del miércoles, en el que se espera la intervención de Pedro Sánchez, el jefe del Ejecutivo. Pidió intervenir para informar del contenido del último Consejo Europeo un día después de que los agentes de la UCO entraran en la sede del PSOE de la madrileña calle Ferraz para recabar información sobre el caso de la exmilitante Leire Díez. Entre tanto, desde la oposición, el Partido Popular insiste en el adelanto electoral para desbloquear la actual situación en el Ejecutivo y emprender nuevo rumbo político con su líder Núñez Feijóo al frente de una mayoría de derecha, como dice hoy en La Razón la portavoz parlamentaria popular Esther Muñoz, que dice y añade es la gran esperanza nacional.
1: Yo creo que lo importante es que las mayorías den para poder sacar al Partido Socialista del gobierno, que es lo que esperan muchos españoles. Yo estoy convencida de que el presidente Feijóo tendrá un gran respaldo en las urnas. Primero, porque tiene un proyecto alternativo que no solamente es unas ideas, está registrado aquí en este Parlamento. Tenemos más de 60 leyes registradas. Otra cosa es que se puedan llevar a cabo o aprobar porque Francina Armengol no las tiene paradas.
0: En el exterior se desatan las especulaciones en Reino Unido en torno a la posible dimisión del primer ministro Keir Starmer, renuncia que podría producirse mañana lunes, según el diario The Observer, aunque otras fuentes lo desmienten. La autoridad del premier británico quedó seriamente tocada tras el varapalo electoral sufrido por los laboristas en los comicios locales ingleses y regionales en Escocia y Gales el pasado 6 de mayo. Y en Suiza, en torno a este mediodía, comienza la reunión entre las delegaciones de Estados Unidos e Irán con mediación de Pakistán y Qatar tras la firma esta semana de un memorando de entendimiento entre las partes, un diálogo en un clima de tensión tras la decisión de Irán este fin de semana de cerrar el estrecho de Hormuz en represalia a la última escalada de la ofensiva israelí en el sur del Líbano. La reapertura del paso marítimo será hoy una de las cuestiones clave en la negociación tras las declaraciones previas de Donald Trump de que no planea cobrar peaje en el estrecho. Corresponsal en Estados Unidos, Agustín Alcalá.
2: Cuando el vicepresidente J. de Vance comienza a negociar hoy con Mohammad Bagher Ghalibaf, el presidente del Parlamento iraní. De nuevo, la apertura del estrecho de Hormuz, que la Casa Blanca pensaba estaba ya resuelta, será el primer asunto a solucionar, antes incluso de comenzar a hablar del programa nuclear de Teherán. Las amenazas ayer de la Guardia Revolucionaria Islámica de que ha cerrado esta vía marítima porque Estados Unidos no ha forzado a Israel a frenar sus ataques contra el sur del Líbano y Hezbollah han paralizado el tráfico de buques porque ninguna compañía comercial, ni capitán de carguero o petrolero alguno, se arriesga. Arriesgará un ataque. Vance, después de hablar con sus dos emisarios, que se encuentran ya en Suiza, Steve Witkoff y Jared Kushner, vendió en la cadena de televisión Fox News algo que en este momento no es cierto. Entiendo, después de hablar esta mañana con Steve y Jared, que las cosas marchan bien. Creo que en las críticas sobre el acuerdo no se ha reconocido que Estados Unidos tiene todas las cartas a su favor y los estrechos están ahora abiertos. El presidente Donald Trump reclamó en las redes sociales que los iraníes no podrán imponer peaje alguno para cruzar este canal, y si alguien lo hace será Estados Unidos, que según él ha sido el ángel guardián de todas las naciones de Oriente Medio durante el conflicto con los ayatolás.
0: Vamos ya con el deporte, Álvaro Martínez.
3: Segundo partido del Mundial para la selección española con la clasificación a 16avos de final como objetivo. Equipo de enviados especiales Onda Cero, Alfredo Martínez.
4: La selección española vuelve a jugar de nuevo en el Atlanta Stadium bajo techo. Segundo partido en este Mundial, pero muy exigidos tras el empate a cero frente a Cabo Verde. Amanece en estos momentos en la capital de Georgia. En la concentración de la selección española, ya con la llegada del presidente Louzán, las dudas en torno a cuántos cambios hará el técnico nacional Luis de la Fuente después del decepcionante comienzo del campeonato y más obligados ante Arabia Saudí. Con más de 8.000 aficionados llegados desde nuestro país, España podría presentar dos cambios. Muy probablemente Lamine Yamal inicie el partido en detrimento de Gavi y tanto Dani Olmo como Pedro Porro optan a una plaza en el once titular, pero máximo dos cambios en España.
3: Un partido que comienza a las 6 de la tarde y al que le seguirá el Bélgica-Irán a las 9, el Uruguay-Cabo Verde a las 12, el Nueva Zelanda-Egipto a las 3 de la mañana y en motor victoria de Hakim Danis en Moto3 con Brian Uriarte segundo y Máximo Quiles completando el podio.
0: Más información a la 1 de la tarde, 12 del mediodía en Canarias y en nuestra web OndaCero.es. Les dejamos ya con Gente Viajera y Carlas Lamelo.
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3: ¿Qué tal? Muy buenos días. Bienvenidos a Gente Viajera. Hoy te mando la postal sonora desde un puerto. Estamos en el puerto de A Coruña, uno de los mejores lugares de la península ibérica para ver el eclipse total de sol del próximo 12 de agosto. Ese día, poco antes de la puesta del sol, la sombra de la luna entrará por el noroeste y cruzará España de oeste a este. En A Coruña, el punto máximo llegará hacia las 8:30 de la tarde, un poquito antes, con el sol muy bajo sobre el horizonte. Por eso, lugares abiertos al oeste, como el puerto, pueden ser privilegiados para observar este fenómeno. Un eclipse de sol parece un prodigio, pero en realidad es una alineación, casi una casualidad. La luna se coloca entre la Tierra y el Sol y proyecta su sombra sobre nuestro planeta. La parte más oscura de esa sombra se llama umbra. Y si estás dentro, ves como el disco solar desaparece por completo. La zona exterior se llama penumbra. Y ahí el eclipse se ve parcial. La condición necesaria es que haya luna nueva. Pero no basta con eso. Si bastara, tendríamos un eclipse cada mes. No ocurre porque la órbita lunar está inclinada respecto al plano de la órbita terrestre alrededor del Sol. Solo cuando la luna nueva pasa cerca de uno de los puntos donde se cruzan esos dos planos, la sombra alcanza la Tierra. Y cuando eso ocurre, el mundo cambia. Primero, la luz empieza a perder fuerza. Dos minutos antes de la totalidad, la iluminación se va a desplomar de golpe. Muchos animales se van a inquietar en ese momento, algunas aves se recogen como si llegara la noche, y si el suelo es claro, pueden aparecer las llamadas sombras volantes. Son bandas débiles y ondulantes que se mueven justo antes y después de la totalidad del eclipse, provocadas por la atmósfera terrestre al distorsionar los últimos rayos del sol. Después llegan las perlas de Bailey. Son pequeños puntos de luz que se cuelan por los valles y las montañas al borde lunar. La luna no tiene atmósfera y por eso el corte es limpio, es seco, es casi perfecto y se ve tan bien. Luego aparece el anillo de diamantes, el último destello del sol antes de quedar oculto por completo. Y entonces llega ya la totalidad del eclipse. Durante unos segundos, el disco de la luna se perfila negro sobre el cielo. Alrededor puede verse la corona solar, la atmósfera exterior del sol, normalmente invisible por el brillo del disco. También puede asomar la cromosfera, que es una capa fina de color rojizo intenso en el borde solar. Es uno de esos momentos justos los que explican por qué los eclipses han fascinado desde siempre a la humanidad. Lo curioso es que todo depende, además, de una enorme casualidad. Es como un capricho de escala. El Sol tiene un diámetro unas 400 veces mayor que la Luna, pero es que además está 400 veces más lejos. Por eso, vistos desde la Tierra, parecen tener casi el mismo tamaño. Si la Luna fuese un poco más pequeña, pues ya no habría eclipses totales. Veríamos solo el tránsito, como cuando un planeta pasa por delante de su propia estrella. Y estos tránsitos, además, han sido fundamentales para la astronomía moderna. Hoy permiten descubrir exoplanetas a años luz de la Tierra. Cuando el planeta cruza por delante de su estrella, la luz baja un poco, muy poquito. Pero si esa caída se repite, entonces los astrónomos saben que ahí hay algo. Pueden deducir que ahí hay un mundo girando alrededor de otro sol que no es el nuestro. En los eclipses también hay ciclos. El más conocido es el ciclo de Saros, que dura algo más de 18 años. Después de ese tiempo, la geometría entre el Sol, la Tierra y la Luna vuelve a parecerse mucho y pueden repetirse eclipses de características similares. No iguales, porque la Tierra ha girado un tercio de vuelta durante esas 8 horas añadidas, pero bueno, sí bastante emparentados. Bien, todo esto para explicaros que el 12 de agosto de 2026, desde A Coruña, todo eso dejará de ser una teoría. Un material de un libro será una experiencia concreta. El cielo bajará la luz, el puerto mirará al oeste y durante poco más de un minuto, si las nubes lo permiten, el día se abrirá para enseñarnos la maquinaria exacta del sistema solar. Eso sí, conviene recordarlo, nunca hay que mirar el sol directamente sin gafas homologadas para eclipses durante las fases parciales. Solo durante la totalidad, cuando el sol esté completamente cubierto, se puede mirar sin protección, pero es tan poco tiempo que casi merece la pena ir protegido. Y cuando reaparece el primer destello, pues las gafas vuelven a ser imprescindibles. Desde el puerto de A Coruña, abierto al Atlántico y orientado hacia el horizonte, donde se pondrá el sol el 12 de agosto de 2026 y se verá el eclipse, te mando hoy la postal sonora de Gente Viajera.
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Estamos aquí a las 12 y 10, a las 11 y 10 en Canarias. Hoy Gente Viajera se emite en directo desde A Coruña, desde el Club Cámara Noroeste, en una ciudad que mira al Atlántico. Ahora mismo aquí estamos mirando al puerto estupendamente.

0: Por ejemplo, en los cruceros. Estamos aquí con el patrocinio del Puerto de A Coruña y con Víctor Herranz. Hola, Víctor, buenos días.
1: Muy buenos días, Carles.
0: Bueno, yo creo que me cuentes un poco qué es lo que hiciste ayer, que creo que te fuiste a ver un árbol legendario que hay aquí en A Coruña.
1: Así es, justamente en el cuartel de la policía local, en Orillamar, en Monte Alto, porque hay un árbol allí que se llama, en lengua maorí, el Pujutukawa, de más de 300 años, se estima más o menos, y este árbol podría realmente resolver un misterio geopolítico que desafía un poco la historia oficial del descubrimiento de Nueva Zelanda, porque claro, si este árbol es la prueba viviente de que los marineros españoles, en su mayoría, eran de aquí, del puerto de A Coruña, llegaron a Nueva Zelanda en el siglo XVI, se demuestra que llegaron antes que los ingleses y que los holandeses. Y toda esta intriga fue en 1525, con la mítica armada de Loisa, que esto es para contarlo despacio, porque zarparon del puerto de aquí de La Coruña con la mayoría de sus marineros gallegos, una nave capitaneada por Francisco de Oces, que se llamaba la San Lesmes. Entonces, hay una historia muy bonita que te habla de que no se sabe si volvieron a España o se perdieron en el Pacífico. Lo que sí se sabe es que se descubrió el Cabo de Oces y volvieron las semillas a La Coruña y están plantadas aquí en la comisaría de la policía local.
0: No sabemos exactamente, es una leyenda, pero bueno, está ahí.
1: Ahí está el árbol.
0: Ahí está el árbol, efectivamente. Enrique Domínguez Oceta, no hay documentación suficiente, pero la historia es muy bonita. ¿Qué tal, Enrique? Buenos días.
2: Muy buenos días, Carlos.
0: Lo que también es legendario es la fundación misma de la ciudad de A Coruña, que también tiene mucha historia.
2: Pues sí, hay muchas leyendas sobre la ciudad, aunque, bueno, son muy poco fiables, la verdad. Pero fíjate, dicen que Hércules llegó navegando hasta esta costa y que aquí se peleó con un gigante que sería el rey tirano Gerión de Brigantum, al que venció. Luego lo enterró en un túmulo sobre el que encendió una hoguera y ya tenemos ahí pues el origen mítico del faro, y las leyendas siguen diciendo también que la primera mujer que llegó a vivir en la ciudad se llamaba Coruña y que ese fue el nombre que le dieron a la nueva ciudad, un nombre que por cierto ha llegado hasta nuestros días. En fin, son leyendas, ya sabes, que se inventaban sin ningún tipo de escrúpulos, especialmente en el siglo XVIII, pero no dejan de ser curiosas y siempre pues le dan un tono de color a lo que estamos viendo, que por su parte es maravilloso.
0: Eva Miquel, ¿cómo estás? Buenos días.
3: ¿Qué tal? Buenos días, Carlas.
0: Y tú justamente te has ido a pasear justamente a la Torre de Hércules, y que ha sido al origen de la leyenda, digamos.
3: Pues sí, Carlas. La verdad es que cada vez que vengo a Coruña, que tengo que decir que es con cierta frecuencia, me encanta pasear hasta la Torre de Hércules. El paseo es espectacular, las vistas te quitan el hipo directamente. Como sabéis, es el faro romano en activo más antiguo del mundo, que data del siglo I después de Cristo, mide 55 metros y es patrimonio de la humanidad de la UNESCO. Las vistas, como digo, sencillamente espectaculares, y se puede hacer una visita guiada.
0: María Jesús Tomé, ¿qué tal? Buenos días.
4: Buenos días,
0: Venga,
4: Carlas.
0: Venga, más leyendas. Tú te has ido a la Plaza de María Pita, que es otro personaje legendario también de A Coruña.
4: Pero es que yo siempre que vengo a Coruña voy a saludar a María Pita, que tiene la escultura ahí en medio de esta plaza. María Pita, la gran heroína coruñesa, que plantó cara a los corsarios de Francis Drake a finales del siglo XVI y que está en esta plaza maravillosa de 10.000 metros cuadrados, donde tenemos la arquitectura típica herculina de esta ciudad. Por ejemplo, su ayuntamiento, que está en un edificio modernista de principios del siglo XX, que bien merece la pena unas fotografías y una visita.
0: Es una ciudad legendaria, ¿veis? A Coruña. Martín Fernández Prado, presidente de la Autoridad Portuaria de A Coruña. ¿Qué tal? Buenos días.
5: Pues buenos días y bienvenidos al puerto, a todo el equipo de Onda Cero y también virtualmente a todos los oyentes.
0: Y además, todas estas cosas que hemos ido a ver debe ser lo que ve la gente cuando hace una escala aquí, ¿no? Con uno de los cruceros que llegan al puerto.
5: Efectivamente, esos son pues los puntos más calientes de la visita, efectivamente. Pero bueno, Coruña merece un paseo en cualquiera de sus rincones, como muchas otras ciudades españolas, pero más allá de, evidentemente, María Pita, la Torre de Hércules, perderse por alguna esquina de la ciudad vale la pena.
0: Yo quiero dar algún dato para que la gente viajera se haga un poco la composición de por qué es tan importante este puerto. Por aquí pasan el 5% de los turistas que visitan Galicia. Hay 160 escalas más o menos de cruceros cada año, 450.000 pasajeros anuales. Esto es una barbaridad. ¿Por qué apuestan las navieras por un puerto como el de A Coruña?
5: Pues sí, efectivamente, somos el puerto de toda la cornisa cantábrico-atlántica con mayor número de escalas y de visitantes, desde Lisboa al de París, es decir, todo lo que es el arco. Somos el número uno en visitas y en escalas, y seguramente es una composición de varias cosas. Primero, una ciudad muy agradable para visitar, atracamos delante de las galerías de María Pita, lo que es muy bonito desde el barco ver María Pita. La entrada a través del castillo de San Antón y de la Torre de Hércules también es muy bonito el atraque. La ciudad es una ciudad conocida porque es la ciudad donde nadie es forastero. Queremos a los visitantes, nos gusta que venga la gente, disfrutamos. Y si me permite también, pues creo que desde el puerto les damos buen servicio. Y todo eso junto.

0: Pues creo, además de la ubicación estratégica, evidentemente, somos el puerto más cercano a Gran Bretaña y la mayor parte del turismo europeo de cruceros es británico, que baja al sol, al Mediterráneo, a Canarias, baja a los grandes puntos, los grandes puertos del Mediterráneo, y la primera parada que cae muy bien es a Coruña, y creo que eso ayuda también.
1: Ahora habla usted del servicio a las navieras. Claro, imagino que están esperando ese OPS tan importante que permite la electrificación del puerto y que, por lo tanto, mientras están aquí atracados, se pueden enchufar a la red eléctrica, que supongo que es más barato, pero sobre todo es que es menos contaminante, ¿no?
0: Sí, Coruña es una ciudad friendly para los cruceristas. Aquí no hay ningún problema, al contrario, la gente le gusta venir a ver cómo hacen las operaciones, dan mucha vida en la ciudad. Y la única cosa que se podía decir es que mientras están en puerto, pues tienen los motores encendidos para dar suministro eléctrico al propio barco. Y evidentemente eso genera algo de humo y de contaminación. Lo que estamos haciendo es instalar una cosa que se llama OPS, que es, para que la gente lo entienda, suministro eléctrico al barco directamente en puerto. Casi toda Europa está ya en esta línea. En España lo ha hecho ya el puerto de Cádiz, que es el primero. La amiga Teófila, la presidenta, se ha adelantado, pero queremos ser los segundos. Y está Barcelona ahí peleando también con ese segundo puesto, pero bueno, creo que eso no es lo importante, más allá de que Cádiz ya está operativo. En Coruña lo vamos a tener el año que viene, ya están obras, y creo que es un gran avance porque efectivamente, sobre todo, va a hacer todavía más sostenible el sector del crucero, que, ojo, son... Yo creo que de todos los modos de transporte, los que tienen mayor sensibilidad ambiental, porque cuidan todo, ¿eh? Un barco es hoy en día, un crucero, es un modelo de sostenibilidad en gestión de agua, de residuos, de todo en general, combustibles que utilizan. Es un sector que mueve mucha gente, con poco impacto ambiental para la cantidad de gente que moviliza. Y son... Es todas las empresas, totalmente, son muy sensibles a los temas ambientales. Y todas nos han dicho que el día que tengamos OPS, aunque a ellos les sale un poquito más caro, no es más barato que el combustible tradicional, pero que todas, por supuesto, lo van a utilizar, lo obliguemos o no. O sea que las empresas están muy sensibilizadas, no va a ser problema.
1: Ahora mismo son las 12:19 en este puerto de A Coruña donde estamos, pero claro, es que en San Francisco, donde está Rebeca Marín, son las 3 de la madrugada y 19 minutos. Hola, Rebeca, buenos días o buenas noches, o no sé si te vas a ir a dormir.
2: No sé si buenas.
1: O te has levantado.
2: Pues estoy en que no sé qué hacer, ¿no? Si luego seré capaz de meterme en la cama otra vez. Yo creo que sí, que me quedan unas horitas. Pues estoy encantada. Aquí también tengo un puerto, y una zona portuaria maravillosa. Igual uno de esos barquitos de los que estáis hablando que salen de La Coruña se puede dar un pasito hasta aquí y traerme de vuelta a España. Igual sí.
1: Tiene que dar algo de vuelta, pero bueno, es una opción. Oye, tú nos quieres hablar de una exposición, vamos, de una inauguración que está a la vuelta de la esquina aquí en A Coruña.
2: Sí, porque estoy en San Francisco, que de esto ya os hablaré otra semana, pero ya que estáis allí en ese puerto tan estupendo, pues quiero hablaros de la Fundación Marta Ortega, que ya sabes que es un referente, Carles. Mira, apuntadlo, junio, sábado 20 en las agendas. La Fundación abre sus puertas de la nave en el muelle de batería para regalarnos la muestra DAPS, Dudas, de Paolo Roversi.
1: ¿Y quién es este artista italiano? Ponos un poquito al día.
2: Mira, como yo sé que te gusta la fotografía, hoy te hablo de uno de los fotógrafos de moda más legendarios y poéticos. O sea, un auténtico mago de la luz que ha retratado, pues, a las mayores supermodelos de la historia. Mira, no hace falta irse a París, a Milán, a Nueva York. Es más, ambientémonos con el sonido de las gaviotas del Océano Atlántico, un poquito, así como de fondo. Ahí las tenemos. Bueno, vosotros las escucharéis.
1: De La Coruña perfectamente, ¿eh?
2: Efectivamente. Bueno, incluso de San Francisco un poco también, ¿eh?
1: También.
2: Bueno, como te decía, la Fundación se encuentra en el puerto, ya lo sabéis, y allí entre gaviotas, barcos y grúas se levanta este espacio industrial rehabilitado de una forma espectacular. Pero vamos a lo importante. Mira, la exposición se titula Dudas porque para Roversi la duda es lo que te mueve a crear. Y la verdad es que no le falta razón, ¿no? O sea, si estás completamente seguro de todo, Carlas, pues no experimentas, no arriesgas, ¿no? Mira, te cuento, Roversi nace en Rávena, pero está afincado en París y revolucionó la fotografía de moda de los años 80 y 90. Mira, mientras todo el mundo buscaba imágenes súper nítidas, brillantes, perfectas, bueno, él decidió hacer todo lo contrario. Se encerró en su estudio, apagó los focos estridentes y empezó a experimentar con una cámara de gran formato, una película Polaroid. Pero claro, no pienses que la Polaroid que utilizamos, pues, a nivel doméstico, ¿no?

0: y los conciertos y tal. No, una con placas gigantes que revelaban una luz misteriosa, casi fantasmagórica. El resultado te aseguro que es pura magia. Son fotos, retratos que parecen pinturas del Renacimiento italiano, donde las modelos, pues mira, desde Kate Moss hasta Rihanna, bueno, o la mismísima Naomi Campbell, parecen apariciones, ¿sabes? Almas que te miran como fijamente a través del papel. Su estilo yo te diría que es como poesía visual. Son texturas densas, sombras profundas y una elegancia que te atrapa.
1: Eso nos da un poco el testimonio de que hay mucha vida cultural en torno a este puerto de A Coruña donde estamos. Creo además, Rebeca, que la distribución del espacio donde se va a ver esa exposición es especialmente interesante, ¿verdad?
0: Sí, porque claro, la gran nave industrial del muelle de baterías se ha convertido en un laberinto inmersivo. O sea, es como meterte de cabeza dentro de la mente del propio artista. Mira, la exposición se divide en varias secciones temáticas que juegan tus sentidos. Vas a caminar, por ejemplo, entre sombras, vas a descubrir el concepto puro de la elegancia y te vas a topar con lo que ellos llaman apariciones. La museografía, esa distribución, está pensada para que la luz de las fotografías dialogue con la luz atlántica que entra por los ventanales del puerto y que vosotros estáis disfrutando. Mira, y aquí viene el dato exclusivo para los amantes de la fotografía. Además de sus retratos más icónicos, esos que han sido portada de las revistas de moda más prestigiosas del mundo, la muestra incluye un montón de imágenes totalmente inéditas. O sea, joyas ocultas que Robert Sy tenía guardadas en su estudio de París y que van a ver la luz del sol por primera vez en Galicia.
1: Coincido con el eclipse, esto está muy bien traído, ¿eh, Rebeca? Oye, el 20 de junio ya está apuntado, pero ¿hay que comprar entrada, hay que reservar fecha o cómo funciona? ¿Cómo podemos ir a ver la exposición?
0: Pues facilísimo, ¿por qué no? La entrada es completamente gratuita, libre, y se va a quedar con nosotros durante todo el verano, ¿vale? Concretamente hasta el 20 de septiembre. Así que no hay excusas. Por ejemplo, si estás planeando tus vacaciones de verano, una escapada de fin de semana, o simplemente te pilla, pues yo qué sé, haciendo el Camino de Santiago, ¿no? Bueno, pues este es el desvío obligatorio de la temporada. Mira, mi recomendación para los oyentes viajeros, Carlas, haced el viaje completo. ¿Qué es esto? Bueno, pues dedicáis la mañana a pasear por la bellísima zona de la Marina, disfrutáis de las famosas galerías de cristal que le dan a la ciudad el nombre de la ciudad de cristal, os tomáis unos vinos y unos pinchos por la calle Galera o la Barrera y a media tarde, cuando la luz ya empieza a caer, que se pone más bonita, os acercáis al muelle de batería, os empapáis de la magia de Paolo Roversi y salís justo a tiempo para ver el atardecer sobre el Atlántico.
1: Me parece un plan estupendo, casi tanto como venir aquí el 12 de agosto, porque aquí va a ocurrir algo extraordinario, como os estamos contando en Gente Viajera, en esta edición especial desde el puerto de A Coruña, porque durante unos minutos el día se convertirá en noche y la ciudad será uno de los mejores lugares de la península para contemplar el eclipse total de sol, Víctor.
2: Exactamente, porque además convertirá este eclipse de sol a La Coruña en uno de los grandes observatorios astronómicos de Europa. Además, este año el planetario de la Casa de las Ciencias de la ciudad se ha convertido en uno de los centros neurálgicos para entender qué veremos durante el eclipse, cómo observarlo con seguridad, muy importante, y por qué A Coruña puede convertirse en uno de los grandes puntos de encuentro para miles de aficionados a la astronomía que van a llegar de todo el mundo.
1: Marcos Pérez Maldonado, director de los Museos Científicos de A Coruña. ¿Qué tal? Buenos días.
3: Hola, muy buenos días.
1: Lleváis meses hablando del eclipse desde los Museos Científicos de A Coruña. No sé si somos realmente conscientes de lo importante que va a ser ese día, en realidad. Ese 12 de agosto de 2026.
3: Yo creo que sí, que a estas alturas casi todo el mundo por lo menos ha escuchado hablar del eclipse y con la descripción que hacías al principio del programa, yo creo que todo el que escucha hablar le despierta interés, ¿no? Hay que pensar que son eventos extraordinarios. En Coruña el último fue en 1905, pero no hay otro hasta el 2627. Entonces realmente es algo que te pasa una vez en la vida.
1: Que además podemos venir a visitar, como decíamos, durante ese día, pero claro, es que este puerto ofrece, y vuestros museos, actividad científica durante todo el año. Pero claro, vamos a aprovechar la jornada histórica, vamos a aprovechar ese 12 de agosto. ¿Por qué científicamente, o cuál es la explicación, digamos, que pueda atribuirle a la ciudad de A Coruña y este puerto en el que estamos esa idea de ser uno de los puntos privilegiados? ¿Por qué se va a ver aquí mejor que en otros sitios?
3: La dificultad de este eclipse es que ocurre al final de la tarde en España y eso implica que el sol estará ya bastante bajo. La sombra de la luna avanza muy rápido, en apenas 3 minutos recorre toda la península ibérica, de tal forma que el eclipse es casi simultáneo en todo el país. Por eso, como el sol se pone antes, más hacia el este, en Mallorca, pues más de una hora antes, lo que tenemos es que cuando el eclipse es total en Coruña, el sol está a unos 12 grados y medio sobre el horizonte, o sea, por encima de los edificios que tenemos delante, Y tres minutos después, cuando es total en Mallorca, el sol está rozando el horizonte. Y eso dificulta mucho la visión. Cualquier árbol, cualquier accidente geográfico, cualquier edificio impide.

0: La visibilidad. Como en agosto la probabilidad de cielo despejado es muy similar a lo largo de toda la trayectoria en España, es cierto que cielos despejados a lo largo del día son más frecuentes en el centro de España, pero también las tormentas de verano. Entonces, sumando una cosa y otra, digamos que la probabilidad es casi igual en toda la trayectoria, y por eso Coruña se presenta como uno de los lugares en los que, estando el sol más alto y teniendo, como estamos diciendo, pues un contexto urbano maravilloso, un lugar perfecto para disfrutar del eclipse.
1: Ahora estamos más o menos como una planta menos uno al nivel de la calle. ¿Desde aquí lo veríamos o tenemos que buscar un sitio más elevado?
0: Sí, perfectamente. Por encima de los edificios que tenemos delante es donde va a estar el sol el 12 de agosto a las 20:28, que es cuando es el momento del eclipse total.
1: Martín, habrá que reservar este sitio, ¿no?
2: Bueno, está toda la ciudad tomada. Está teniendo un éxito tremendo, mucha gente quiere visitarlo. Y vamos, yo creo que toda la ciudad se va a volcar en recibir a la gente y preparar sitios fantásticos para ver el eclipse, ¿no? Pues desde la Torre de Hércules hasta pues todos los parques periféricos que tiene la ciudad, que son como unas montañas que protegen la ciudad. Hay sitios fantásticos y parques perimetrales muy buenos para verla. Y evidentemente, pues como dice Marcos, afortunadamente Coruña la vamos a poder ver desde muchos sitios.
1: Marcos, yo tengo aquí unas gafas que me habéis traído para ver este eclipse atlántico que se va a poder visitar aquí o se va a poder ver especialmente bien aquí en A Coruña. ¿Cómo las utilizo correctamente? Porque claro, el eclipse sí, hemos hablado que es un minuto 27, ¿era? Aquí
0: en minuto 16.
1: 16, he puesto 10 segundos de más. Pero claro, toda la experiencia dura unas dos horas, ¿no? Entre que empieza la aproximación y bueno, y pasa finalmente, se acaba todo este fenómeno. Claro, ¿en qué momento tengo que llevar las gafas? ¿Tengo que quitármelas? ¿Cómo lo puedo ver de manera segura? Porque es muy importante, va a ser mucha gente mirando al cielo y mirando al sol, y bueno, no hay que olvidar que claro, nuestros ojos son sensibles a ese impacto lumínico.
0: Pues sí, como todos los animales con ojos, tenemos un reflejo automático que cuando el sol aparece en nuestro campo de visión, separamos la vista, porque si la sostenemos durante, basta con unos segundos para que se provoque un daño que puede ser incluso permanente si forzamos mucho, ¿no? Y puede implicar la pérdida de visión. Por eso durante los eclipses totales de sol se produce un pico de una afectación que se llama retinopatía solar, que es muy conocida por los oftalmólogos, y la preocupación es que nadie pierda la vista por disfrutar del eclipse. La idea es que las gafas funcionan solo para mirar al sol. El eclipse es un fenómeno ambiental, escénico. Disfrutamos del eclipse viendo cómo cambia la luz, cómo se alteran las sombras, cómo cambia el comportamiento de los animales, especialmente los humanos, los colores del aire. O sea, hay muchas cosas con las que disfrutar. Solo si queremos mirar hacia el sol para ver cómo va avanzando ese mordisco que le pega a la luna, usamos las gafas. Por eso las gafas se utilizan solo durante unos segundos de vez en cuando. Todo lo demás es absolutamente negro a través de estas gafas. Por eso son importantes para mirar al sol, pero ni siquiera son imprescindibles. Hay mucha gente que disfruta de eclipses totales de sol y las comparte o simplemente pues proyecta la imagen del sol para evitar cualquier problema. Esto es muy típico, por ejemplo, cuando vas con niños pequeños o personas con discapacidad cognitiva. Hablamos mucho de que mirar al sol con gafas, el problema es que los críos pequeños, por ejemplo, pueden acabar utilizándolas mal, y además ya veis que el tamaño es para cabeza de adulto. Uh-huh. Y en los críos pues se pueden descolocar. Entonces si vamos con niños o niñas hay que tener mucho cuidado. Creo que es mejor menos de 5 o 6 años decirle que al sol no se mira y punto.
1: Y ya está. Pues estas son las recomendaciones, ¿eh? Para que la gente viajera las tenga claras. Marcos Pérez Maldonado, director de los Museos Científicos de A Coruña, gracias por la explicación. Y vamos a venir aquí a ver el eclipse, está claro. Hasta la próxima.
0: Aquí nos veremos.
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1: Estamos en A Coruña, una ciudad muy especial que siempre fascina a Enrique Domínguez Uceta porque no se parece a ninguna otra ciudad de Galicia. Esta donde estamos hoy tiene una personalidad realmente propia, Enrique.
4: Pues sí, una personalidad propia y muy poderosa. A Coruña es una ciudad muy hermosa, pero es diferente a las demás ciudades costeras gallegas. La mayoría de ellas se protegen de la fuerza del Atlántico retirándose del frente marítimo, situándose en la protección del interior de las rías, y A Coruña no es así. Es una ciudad insertada en el Atlántico. Está como abrazada por el Atlántico. Atlántico, nació sobre una península metida en el mar y unida a tierra por un ancho istmo que deja playas en los dos lados, las playas de Riazor y de Orzán, y que sigue estando en el corazón de la ciudad, igual que el puerto. Y luego, pues la ciudad se extendió un poco más hacia el interior en un ensanche del siglo XIX, que no se completó hasta el siglo XX, y de esta configuración le viene a la ciudad

0: esa sensación de tener la presencia del mar en todas partes prácticamente. El mar está siempre presente en el enorme paseo marítimo de 13 kilómetros que se puede recorrer a pie, en patinete o en bici, en las playas urbanas, en los miradores, y también yo diría que está presente en los aromas, en el olor a sal y en el olor a yodo que llega del mar.
1: Es una ciudad además magnífica, ¿eh?, para vivir, para disfrutar, para pasear. Tiene muchísimo patrimonio y además de casi todas las épocas, Enrique.
0: Bueno, sí, es uno de sus encantos. Yo creo que uno de ellos es la calidad de vida. Una ciudad en la que da gusto estar en la calle, pero es verdad que además ha sabido acumular historia y significados alrededor de su bahía. Tiene templos románicos como Santiago de Santa María del Campo, la plaza y el convento de Santa Bárbara, el jardín de San Carlos, pero también es una ciudad de pescadores en su parte vieja, donde guarda las historias de aquellos que salían desde aquí para ir a pescar a Terranova, al Gran Sol o al Atlántico africano. Conserva la fortaleza de San Antón, que defendía la entrada del puerto, un puerto tan importante que mereció ser atacado por los británicos, por Sir Francis Drake, y esa fortaleza pues es ahora la sede del Museo Arqueológico. Y A Coruña es también ciudad de muy buena arquitectura más reciente, con elementos tan propios como los miradores acristalados que cubren las fachadas, que miran al mar desde luego, aunque bueno, básicamente atrapan el calor del sol durante el día y lo guardan para repartirlo por la noche. Son elementos de arquitectura de gran eficiencia energética, pero también son preciosos en zonas como la dársena de la Marina, donde está el puerto deportivo. Fíjate, a mí me gusta mucho la arquitectura ecléctica de la ciudad. Esa magnífica plaza de María Pita con el tremendo edificio del ayuntamiento, que la verdad es que te hace sentir como si estuvieras en París, y esa bonita plaza porticada en torno a la estatua de María Pita que nos comentaba María Jesús.
1: Y no podemos olvidarnos, como nos decían antes, la Torre de Hércules, por supuesto, que es patrimonio de la humanidad, hay que ir a verla.
0: Pues sí, la Torre de Hércules de A Coruña es como la muralla de Lugo romana de tiempos de Roma, del siglo I después de Cristo, cuando los romanos decidieron levantar sobre la península de A Coruña un faro importantísimo, una torre alta de piedra sobre la que encendían hogueras para que la luz guiara los barcos durante la noche, y nos habla pues de esa Coruña romana que se llamaba Brigantium. Se sabe que el arquitecto fue Cayo Servio Lupo, que había nacido en Coimbra, en Portugal, y la verdad es que el faro romano no es el que vemos, pero está dentro del que vemos. Tuvieron que arreglarlo en el siglo XVI, luego se reconstruyó en el siglo XVIII en estilo neoclásico y le dieron pues ese aspecto tan sólido y tan regular que tiene ahora. Es de un arquitecto italiano, Eustaquio Giannini, que lo terminó en 1791, en tiempos de Carlos IV, y la verdad es que todo esto son datos objetivos, pero a mí lo que me encanta es el carácter mítico de esa ubicación del faro y de la ciudad, casi en el Finisterre. Es un lugar que tiene fuerza desde el punto de vista de la naturaleza. Estamos en un sitio único, y me imagino que desde el faro de Hércules pues los romanos debían ver, como escribió el gran Álvaro Cunqueiro, hundirse el sol en el mar con religioso horror, sin saber que la tierra era redonda, intentando imaginar dónde se escondía el sol durante la noche.
1: Bueno, y además de patrimonio, Enrique, A Coruña tiene una gran oferta cultural. La verdad es que esta ciudad vibra muchísimo, tiene muchísimos museos, por ejemplo.
0: Sí, es un caso estupendo de ciudad con una gran oferta cultural. Hay mucho que ver en las calles, en los museos. Aquí está la Casa Museo Rosalía de Castro, en la residencia de la condesa Emilia Pardo Bazán, coruñesa, protofeminista y la autora de Los Pazos de Ulloa. Tiene una ruta Picasso también interesantísima, que nos recuerda el paso del joven genio por la ciudad. El Museo Arqueológico Histórico de A Coruña, en el Fuerte de San Antón, que es muy recomendable visitar, al igual que el Museo Militar de A Coruña, y otros museos nuevos de arquitectura moderna como Domus, el Museo del Hombre diseñado por Arata Isozaki, la Casa de las Ciencias con su alta cúpula y con un péndulo de Foucault en su interior, y el MUCIT, el Museo Nacional de Ciencia y Tecnología.
1: Y además una ciudad con mucha vida, también más allá de todo eso, ¿eh? Hay tiendas, hay restaurantes, vamos, que merece. Es una de esas ciudades de escapada urbana, yo creo, para un fin de semana en cualquier momento del año.
0: Pues sí, fíjate, Carles, que yo creo que todas las ciudades que combinan lo que tiene A Coruña, ser ciudades al borde del mar, con playas y con puerto, también son siempre centros cosmopolitas de comercio, porque llevan siglos estando en contacto con el mundo a través de los barcos, en contacto con otros puertos, y son también centros de ocio, de diversión, de cultura, y ese es el caso de A Coruña, donde puedes ver un museo magnífico, ir a comer a un restaurante extraordinario, jugar al golf o salir a navegar en un barco por la hermosa costa que rodea A Coruña. Fíjate que más que una ciudad con puerto y con mucha actividad económica, a mí me parece una ciudad balnearia, tipo Biarritz, ideal para descansar y para disfrutar.
1: Y además con una arquitectura monumental muy interesante. Hemos hablado antes de la Plaza de María Pita, pero es que es magnífica, hay que ir a verla.
0: Sí, bueno, es que esa zona de A Coruña tiene un aire de gran capital europea de finales del siglo XIX y principios del XX. Esa arquitectura metropolitana, enfática, monumental, que tiene un escenario formidable, como tú dices, en la Plaza de María Pita y en el soberbio Palacio Municipal. Ahí se nota esa pujanza económica del puerto de A Coruña desde que Carlos III permitiera a otros puertos peninsulares el comercio con América. Los barcos, yo creo que fomentaron el comercio.

0: y en los puertos pues surgieron también instituciones financieras modernas en el siglo XIX que levantaron esos edificios de aire metropolitano del que estamos hablando y que refuerza además con otras instituciones burguesas que tiene la ciudad, Palacio de la Ópera, el Coliseum, el Teatro Rosalía con su programación de conciertos, de obras de teatro, de ópera, de danza, la Orquesta Sinfónica de Galicia. Bueno, pues todo eso configura su aire de gran capital que se encuentra también en los bares y restaurantes que acogen los soportales y para quien busque una zona de compras, pues no podemos olvidar ese paseo de la calle Real, de la calle Juan Flórez, con tiendas de grandes firmas, y ahora que están en plenas fiestas de San Juan, las fiestas de entrada del verano, del solsticio de verano, la verdad es que la ciudad está en su mejor momento, un momento ideal para venir a descubrirla, quien no la conozca, o a disfrutarla quien ya haya estado aquí.
1: Pues aquí estamos en el puerto de A Coruña, a las 12:37, las 11:37 en Canarias.
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1: Tenemos aquí con nosotros el mar, las embarcaciones que las estamos viendo aquí como telón de fondo. También muchos deportistas, porque hay un campeonato de triatlón, me parece que es el campeonato de España. Lorena Pérez Mansillas, ¿cómo estás? Buenos días.
3: Buenos días, pues estoy visualizando esa postal idílica de A Coruña con ese puerto y casi os veo con un cóctel en la mano tumbados al sol en una de esas embarcaciones. O sea, la vida para vosotros, Lamelo.
1: Hombre, a mí me encantaría, por ejemplo, estar en la cubierta de uno de esos barcos de cruceros, que yo te animo a que reserves tu plaza para venir a ver el crucero, porque aquí hay muchas cosas que hacer, no solamente desde el mar, sino cuando uno pone pie en tierra, porque hay mucho ocio aquí en el puerto de A Coruña.
3: Sí, sí, ocio y música. Estaba escuchando atentamente a Rebeca Marín y ya me ha apuntado la exposición fotográfica de Paolo Roversi en la sala de exposiciones de la Fundación Marta Ortega en el puerto, pero además este símbolo de A Coruña, el puerto, se abre a la música con vistas espectaculares a la bahía coruñesa. Del 22 de junio al 5 de julio, imposible no rendirse al Festival Noites do Porto con un cartelazo en el que brillan, entre otros, Xoel López, Barry B, que es adorable, Coti, María José Yergo y un Curtis Harding que estamos escuchando y que si no lo conocéis estáis tardando porque es tremendísimo representante del estilo Slop and Soul, que es una mezcla de soul y rhythm and blues. Noites do Porto es el festival más inminente en el puerto de A Coruña, pero es que luego llegarán al Muelle de la Batería el Morriña Fest del 24 al 26 de julio, donde bailaremos hasta tener agujetas con el brunch electronic y cantaremos hasta desgallitarnos con uno de los tres únicos conciertos que da Juanes en España, uno de los tres únicos en España. Y tenemos también el Recorda Fest para el 4 y 5 de septiembre con Cali y el Dandy, Juan Magán y otros más. Un poquito de mi cuerda, como La Moda y Marlon. Y en la agenda hay un sitio privilegiado, claro, para ver ese eclipse en las inmediaciones de la Torre de Hércules, patrimonio de la humanidad y punto de observación privilegiado.
1: Que además es uno de los lugares y de los faros, competencia de la Autoridad Portuaria de A Coruña. Estamos con Martín Fernández Prado, que es el presidente de esta autoridad portuaria del puerto, y sabemos que además con ese 12 de agosto, bueno, mucha gente lo va a ver aquí desde la zona portuaria, desde la ciudad, pero también hay gente que lo va a ver en alta mar. Luego Miquel nos va a decir qué compañías han programado cruceros justamente para posicionarse aquí en el puerto y ver el eclipse, ¿no?
4: Efectivamente, solo en 24 horas, poco más de 24 horas, entre el día 11 y 12, recibimos 9 cruceros y 25.000 visitantes.
1: Que es ahí es un, nada.
4: Nada, sí, sí. Va a ser una operación portuaria complicada, pero bueno, no será la primera vez que hacemos una múltiple escala, pero eso demuestra el interés que está. La gente quiere verlo también desde el mar, entonces tenemos previsto que salgan sobre las 5 o 6 de la tarde a navegar y los barcos lo verán desde el mar ya sin ningún obstáculo que les moleste.
1: Claro, lo que da la sensación cuando uno piensa en un puerto, ¿no? Pues piensa en una infraestructura muy importante, piensa en mercancías, piensa en actividad industrial, piensa también en los pasajeros, pero es que el puerto de A Coruña es como un gran dinamizador cultural. Nos ha hecho un resumen, Lorena, de los próximos conciertos que hay aquí, pero también me han contado que hay hasta festivales gastronómicos de hamburguesas y bueno, y ahora mismo vemos actividad deportiva.
4: Sí, la verdad estábamos, ya no solo el puerto, toda la ciudad estamos en un proceso de transformación de la fachada marítima para que la gente lo vea en la línea de lo que hicieron ciudades como Bilbao o Málaga en las últimas décadas. 1 millón de metros cuadrados bajo el proyecto Coruña Marítima. Estamos 6 administraciones de distinto color, que es casi un milagro, trabajando de mano a mano, codo con codo, y esa transformación empezó con un proceso que nosotros abrimos bajo el lema abierto a todo el mundo, donde el puerto abrió sus puertas para que los espacios portuarios. Cuando

0: no se utilizan para el puerto, se utilizan para otras actividades culturales, deportivas o de ocio. Hoy tenemos el Campeonato de España de Triatlón, pero efectivamente tenemos desde norias enormes, las más grandes de España, hasta los grandes eventos culturales. Tenemos afortunadamente unos conciertos, metemos 20.000 personas en el centro de la ciudad, en estos festivales. Vienen figuras, este año Alejandro Sanz, otras, estos grandes artistas que puede la gente venir a verlos en el centro de la ciudad andando al lado del mar. Y no solo eso, tuvimos, como han contado los colaboradores, la enorme suerte, estamos muy orgullosos, que Marta Ortega haya querido hacer su fundación en el puerto también, rehabilitando unos edificios portuarios y creando, me atrevo a decirlo, la mejor sala de exposiciones de España, seguro. Y al todo el que le guste la fotografía, yo creo que tiene que venir sí o sí, porque son exposiciones que solo se pueden ver en Nueva York, en Berlín
1: y ahora
0: en Coruña.
1: Oye, por cierto, que esto en el puerto interior, pero claro, tenéis un puerto exterior en Punta Lagosteira, en Arteixo, que ahí también estáis trabajando para desarrollarlo y cambiar un poco esa idea, ¿no?, que tenemos de lo que es un puerto.
0: Efectivamente, toda esta transformación es posible porque en los últimos 20 años se ha construido un puerto exterior, seguramente la obra del sistema portuario español más importante que se ha hecho en los últimos 20 o 30 años. Es un puerto nuevo que nos permite trasladar toda la actividad industrial a ese puerto exterior y nos libera esos espacios interiores para poder reordenar las actividades compatibles con la vida civil y con las actividades más urbanas, pero a la vez también nos permite ganar estos espacios para nuevas actividades. Y pues lo que estamos haciendo es, afortunadamente, al crear un nuevo puerto también te permite hacerlo con los últimos criterios en sostenibilidad y en digitalización, y lo que estamos haciendo es haciendo un green port muy vinculado a las nuevas energías. El puerto Coruña siempre ha sido energético, muy industrial, y lo que estamos haciendo es hacer esa transición energética de las energías tradicionales a las nuevas energías, con grandes proyectos de eólica marina, de hidrógeno verde o de otros vectores que ahora mismo están empezando, pero que los próximos años van a tener mucha presencia.
1: Por cierto, que me quedé ayer fijándome en esa especie de plataforma que tienen ahí para bañarse, que eso me ha parecido un plan que no hemos podido disfrutar porque no hemos tenido tiempo, pero hay que volver aquí a Coruña para irse a bañar aquí en el puerto.
0: Bueno, esta es una zona portuaria, efectivamente, pero hay que contar también las cosas. Nunca ha tenido barcos. Esta zona, históricamente, en La Solana, pues la persona que tenga un poquito de edad siempre se bañó en esa zona. E históricamente se ha seguido bañando. En Coruña tenemos mucha gente mayor, sobre todo, que todos los días del año, haga el tiempo, el clima que haga, se bañan, tanto en la playa de Riazor como aquí en La Solana, todos los días del año. Entonces, es algo pues tradicional. Nosotros lo que hemos hecho ahí es hacer una instalación náutico-deportiva para actividades náuticas, que quiere abrir la actividad náutica a otro concepto. Evidentemente, como todas las ciudades náuticas, tenemos clubs de enorme arraigo. Tenemos un club náutico, un real club náutico clásico, que hace el año que viene 100 años. Tenemos el Puntal, que está vinculado a embarcaciones pequeñas de gente que ha vivido del mar toda la vida, que lo tenemos limitado a esloras de 8 metros, que la gente tiene sus barquitas para ir a pescar. Tenemos una marina que da servicio a casi 3.000 barcos que bajan haciendo vela desde los países nórdicos al Mediterráneo. Pero además de todo eso, queríamos hacer una náutica más accesible al ciudadano, que tú puedas alquilarte una tabla de paddle surf, una canoa, en un ámbito balizado, controlado, donde los padres podamos vigilar a los pequeños, a los niños pequeños tomando una cervecita en unas gradas, en el mejor sitio, se llama La Solana, porque es el sitio más soleado y el último rayito de sol de Coruña, y es un espacio que históricamente la ciudad ha disfrutado, y el puerto, pues lo único que ha hecho es, en la medida de lo posible, responder a lo que históricamente la ciudad venía haciendo ahí, limitándolo, porque evidentemente está dentro de un ámbito portuario, pero ojo, nunca había tenido barcos ahí ni atraques, tiene una escollera. Y hay otro dato que a mí me gusta contar, que para que se vea la calidad del agua, el gobierno gallego ha hecho test de todas las aguas de la ciudad y del área metropolitana, y los mejores resultados son aquí dentro del puerto. O sea,
1: hay que ir a bañarse entonces.
0: Y no solo clarísimo. Eso, tenemos además allí hacemos marisqueo de almeja y de berberecho. Es verdad que se hace en diciembre-enero, porque es la época que se paga más, pero esto demuestra la calidad del agua dentro del puerto de La Coruña, que podemos tener un banco marisquero dentro del puerto o tener unos resultados absolutamente aptos para el baño, que lo hace pues semanalmente la Consejería de Sanidad del Gobierno gallego.
1: Martín Fernández Prado, presidente de la Autoridad Portuaria de Coruña, gracias.

0: por acompañarnos.
1: Un placer y bienvenidos. Y me gustaría animar a todo el mundo a visitar Coruña y su puerto, porque, bueno, creo que habéis contado muchas cosas que lo hacen muy apetecible.
2: Y así la que nos queda.
1: Seguiremos muchísimas contando. Gracias por venir.
2: Hacemos una pausa en Gente Viajera y a la vuelta nos vamos a Berlín.
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2: 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Hoy nos llevas, Enrique, a una ciudad que sin duda justifica un viaje. ¿A dónde vamos?
3: Bueno, vamos a Berlín. Berlín es una de las grandes ciudades europeas, sin duda una de las que está en el imaginario de todos nuestros oyentes como un lugar capital en la historia del siglo XX, pero también en los siglos anteriores, cuando era el centro de la cultura científica europea. Yo creo que no se puede comprender la historia de Europa sin conocer la de Alemania y la de su capital, Berlín, una ciudad llena de historia y de prestigio, de lugares importantes para nuestro pasado y por otra parte, con un recorrido moderno formidable. Fíjate que fue la capital de Prusia, la del Imperio Alemán en 1871 y la de la reunificación alemana, y además de su importancia cultural a principios del siglo XX, también ha tenido protagonismo en las tragedias del siglo, en las dos guerras mundiales que partieron de allí, aunque a mí me gusta más quedarme con la imagen brillante de ese Berlín de entreguerras en los felices años 20. Y en la posguerra también ha sido un lugar único, ha sido el escenario de la Guerra Fría, una ciudad que perdió su capitalidad y que estuvo partida por el muro, que cayó en 1989 y después de eso recuperó la capitalidad del país y desde entonces ha avanzado con decisión en su reconstrucción, en su completación.

0: y lo ha hecho de la mano de los mejores arquitectos del mundo, de manera que la historia antigua y la modernidad pues se dan la mano en Berlín seguramente como en ninguna otra capital europea.
1: Y de hecho en Berlín, Enrique, están algunos de los mejores museos del mundo, también hay muy buena arquitectura moderna por ahí.
0: Bueno, sí, yo creo que si viajamos tenemos que tener en mente esos museos de la llamada Isla de los Museos, donde se encuentra el Pergamon Museum, con piezas maravillosas de la arquitectura y el arte de la antigüedad, con maravillas como el altar de Pérgamo, la puerta de Istar de Babilonia y el mercado de Mileto. También está el Altes Museum, diseñado por Schinkel, el gran arquitecto neoclásico alemán, y el Neues Museum, completada ya la rehabilitación y adaptación de David Chipperfield, donde se puede ver, por cierto, el busto egipcio de Nefertiti, que es uno de los grandes highlights en este viaje. Aún falta por mencionar el Bode Museum, la Catedral de Berlín, que está en la misma zona de la isla, y solamente, fíjate, por ver ese trocito de Berlín se justificaría cualquier viaje, pero aún nos quedaría mucho por ver: la Puerta de Brandeburgo, el Palacio de Charlottenburg y otros sitios modernos como el Checkpoint Charlie, que era el puesto de control militar de la posguerra entre las zonas ocupadas por los estadounidenses y los soviéticos.
1: Claro, pero desde aquellos tiempos, Enrique, la ciudad se ha ido transformando completamente, podríamos decir.
0: Sí, bueno, por completo, y han construido grandes zonas que estaban vacías después de los bombardeos de la Segunda Guerra Mundial, han llenado esos vacíos urbanos como la zona del Sony Center, y lo han hecho con arquitectura moderna. Nuestro Rafael Moneo hizo allí un edificio de oficinas y hotelera cerca de Potsdamer Platz, pero también todos los demás grandes de las tres últimas décadas. Frank Gehry, Álvaro Sisa, Peter Eastman diseñó el Memorial del Holocausto, Daniel Libeskind construyó el Museo Judío, Norman Foster se ocupó de reconstruir el Reichstag, David Chipperfield ha hecho también la Galería James Simon, y bueno, todos los grandes nombres han puesto su huella en Berlín, que se ha convertido pues realmente en un museo de arquitectura moderna.
1: Y además cada vez hay más españoles que viven en Berlín, claro, es que es una ciudad muy divertida, muy vitalista.
0: Sí, es una ciudad además cómoda, es fácil, es barata, tiene muchísimo que ver, es normal que vaya para arriba en la lista de ciudades más deseadas y más visitadas por los viajeros españoles. Alojamientos asequibles, se puede comer a buen precio y la ciudad es ideal para moverse en transporte público, que es muy barato también. Tienen museos, bares, paseos en barco por el río y además han tenido el buen criterio de abrir los bares de copas y las zonas de copas cerca de las estaciones del metro, del tren, y eso pues permite moverse de copas en transporte público. Desde luego, no vamos a fomentar el consumo de alcohol, pero hay que decir que después de tomarse una copa no hace falta conducir ni tomar un taxi. Y en ese sentido es una ciudad muy cómoda a pesar de lo amplia que es, porque está muy esponjada. Es una de las capitales europeas con más espacios verdes y eso quiere decir con mayores distancias para el transporte. Es también una de las más cómodas. Funciona muy bien la red de metro y el U-Bahn. Y por cierto, NH tiene 7 hoteles en Berlín. Hay donde elegir, desde el de la Friedrichstraße al del Alexanderplatz, aunque tiene uno de diseño muy moderno, el Neu Berlin, a orillas del río Spree. Pero esa variedad de emplazamiento responde a los diferentes centros que tiene Berlín. Es una ciudad policéntrica y por eso pues la movilidad es fundamental para ir descubriendo siempre algo nuevo: museos, galerías, discotecas, eventos deportivos, musicales, de moda, y muchas y buenas tiendas, más alternativas, por cierto, que las tiendas de moda de París. En estos momentos podemos decir que Berlín se está convirtiendo en la Plaza Mayor de Europa.
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1: Vamos camino de Andalucía para descubrir una ruta que demuestra que la Semana Santa andaluza es mucho más diversa de lo que se imagina y además se puede disfrutar durante todo el año. Se llama Caminos de Pasión, es una ruta que atraviesa algunos de los municipios más singulares del interior de Andalucía y que puede hacerse, como decíamos, más allá del tiempo de la Pascua. El viaje comienza entre pueblos monumentales donde la imaginería barroca alcanza un nivel extraordinario. En Osuna se pueden contemplar en la calle estas obras atribuidas a los grandes maestros. En Carmona la emoción se mezcla con la historia ante imágenes tan emblemáticas como el Señor de la Amargura, considerado por los especialistas como la imagen procesional más antigua que desfila en Andalucía. Pero lo interesante en esta ruta es que cada localidad ha desarrollado una personalidad propia. Podemos ir a Lucena a disfrutar de la santería o, por ejemplo, a Puente Genil y su célebre Mananta, una celebración donde personajes bíblicos recorren las calles recreando episodios del Antiguo y del Nuevo Testamento. O Baena, donde los sonidos de los tambores artesanales de las turbas de judíos coliblancos y colinegros transforma completamente el ambiente de la ciudad. O Priego de Córdoba, donde predominan el silencio y la solemnidad. Y en Alcalá la Real la Semana Santa adquiere una dimensión casi teatral. Ahí hay pregoneros.

0: pasos mímicos y personajes populares que llenan de color y simbolismo las calles durante la mañana del Viernes Santo. Pero los caminos de pasión también se descubren alrededor de la mesa, porque la gastronomía forma parte inseparable de esta experiencia. Podemos comer espinacas con garbanzos, bacalao, buñuelos, alboronías, pestiños, torrijas o dulces de flores que acompañan no solamente los días de Semana Santa, sino durante todo el año, porque hay que practicar el trato andaluz, que significa precisamente acercarse a estas tradiciones con respeto, con curiosidad y con tiempo, porque Caminos de Pasión no es solo una ruta, es una invitación a descubrir una Andalucía menos conocida, más genuina y profundamente emocionante.
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0: Y estamos escuchando a Umberto Tozzi, que claro, que es de Turín, y por eso nos vamos a ir a Turín, no porque esté Umberto Tozzi sonando, sino porque es un muy buen destino para ir con la familia, con los niños, ¿verdad, María Jesús?
3: Sí, exacto, Carlas. Turín es una ciudad con señorial, la antigua capital de los Saboya, pero precisamente esa mezcla de cultura, espacios verdes y actividades interactivas la convierte también en una escapada perfecta para familias.
0: Pues vamos a explicarle a la gente viajera la mejor ruta para ir con niños. A ver, ¿qué nos sugieres?
3: Yo empezaría por el Museo Nacional del Cine, que ocupa el interior de la Mole Antonelliana, el edificio más emblemático de la ciudad. A los niños les encanta porque pueden interactuar con decorados, descubrir cómo se hacen las películas y, sobre todo, subir en un ascensor panorámico de cristal que atraviesa todo el edificio. Las vistas desde arriba son espectaculares.
0: Oye, por cierto, si vamos con los niños, claro, hay que despertar su interés por los monumentos históricos. A ver cómo lo hacemos.
3: Se puede hacer si se enfoca bien. Muchos monumentos históricos ya tienen visitas para familias. Por ejemplo, en el Palacio Real organizan unas visitas especiales que son bastante cortas, en que los pequeños suelen quedarse fascinados, por ejemplo, con las armaduras de la Armería Real, también con las historias de reyes, soldados y caballeros, y también con los jardines reales. Y esto te da un poco de chance para ir a ver, por ejemplo, la capilla de la Sabana Santa de Guarino Guarini.
0: Que no hay que perdérsela, por supuesto, porque es un lugar también lleno de leyenda en este caso. Pero tú quieres que vayamos al Museo Egipcio cuando vayamos por ahí a Turín.
3: Es que el Museo Egipcio de Turín es el más importante fuera de Egipto, aunque está el British, que le pisa los talones. Tiene más piezas que el Museo Británico. Y aparte allí pues hay momias, sarcófagos, estatuas gigantes, objetos que parecen sacados de una película de aventuras. Mi consejo es reservar las entradas con muchísima antelación porque suele tener mucha demanda.
0: Es una recomendación de María Jesús Tomé. Cuando llegan las noticias aquí a la sintonía de Onda Cero, Laura Gil nos cuenta lo que pasa en el mundo y seguimos viajando desde el puerto de A Coruña.
4: La 1 de la tarde, 12 del mediodía en Canarias.
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4: Buenas tardes. A la espera de la reunión mañana lunes del Consejo General del Poder Judicial para estudiar si expedienta al juez Peinado por cuestionar la labor de los escoltas de Begoña Gómez en el auto conocido este fin de semana, en el que ordena el magistrado juicio oral y medidas cautelares contra la mujer del presidente, el ex magistrado Baltazar Garzón le ha contado esta mañana a Julia Otero, aquí en Onda Cero, que ve muy, muy graves las acusaciones del juez Peinado a la policía contenidas en ese auto y cree, además, Baltazar Garzón, incluso que están muy cerca de las injurias.
6: Esa decisión no se ajusta a derecho y puede ser integrar un posible delito de prevaricación o un posible delito de injurias a cuerpos y fuerzas de seguridad del Estado. No digo que los haya cometido, solo que la explicación del eventual recurso tendrá que decir algo de qué ha querido significar con esa afirmación.
4: El encuentro del Consejo General del Poder Judicial previsto para este lunes y acordado por la Comisión Permanente del órgano, que se reunía hoy de forma telemática, se produce después de la queja formal y la petición de medidas contra el juez que trasladaba al órgano ayer el ministro del Interior, Grande Marlaska, tras conocer el auto en el que el magistrado decreta para Begoña Gómez la retirada de pasaporte, la prohibición de salir del territorio nacional y la obligación

0: obligación de presentarse cada 15 días en el juzgado. La esposa del presidente y su asesora enfrentan una pena de cárcel de entre 2 y 16 años si son condenadas. La defensa de la mujer del presidente ha comunicado ya que recurrirá las medidas cautelares adoptadas. El socialista y presidente del Principado, Adrián Barbón, ha hablado este domingo en relación con el auto de Peinado de golpe a la justicia y ha dicho que espera una respuesta revocatoria del máximo órgano de los jueces.
1: Ayer el golpe a la imagen de la justicia en España fue muy grave. Confío que evidentemente pues haya una actuación en este sentido revocatoria por parte en este sentido de la instancia superior, que es Audiencia Provincial, y también lógicamente confianza de que el Consejo General del Poder Judicial, que como saben es el gobierno de los jueces, actúe en consecuencia.
0: Y los casos de presunta corrupción bajo investigación que afectan al PSOE o al entorno del presidente Pedro Sánchez marcan también la agenda y los mensajes políticos del fin de semana. Desde Logroño, hoy la vicesecretaria popular Cuca Gamarra ha denunciado que no es un caso aislado, el de las cloacas, por ejemplo, sino toda una estructura ligada a Pedro Sánchez.
2: Una corrupción que no son hechos aislados, porque las Leires no actuaban solas, los Coldos no actuaban solos, los Ábalos no actuaban solos, los Zarrías no actuaban solos, los Cerdanes tampoco actuaban solos. Todos actuaban al servicio de Pedro Sánchez y del sanchismo. Es el One. P.S. es el inicio y el final absolutamente de todo.
0: En Suiza ya han comenzado las reuniones técnicas previas al encuentro de las negociaciones entre las delegaciones estadounidenses e iraní hoy para avanzar en la segunda fase del memorándum de entendimiento que abre un plazo de 60 días de alto el fuego. Los puntos clave en el actual clima de tensión por el cierre este fin de semana del estrecho de Hormuz, es la respuesta de Irán a la ofensiva israelí en Líbano, serán precisamente la reapertura del paso marítimo y el programa nuclear de Teherán, pese a la advertencia iraní de que no piensa renunciar al enriquecimiento de uranio. Y pendientes también hoy de Colombia, a pocas horas de que dé comienzo la segunda vuelta de las elecciones presidenciales, tras una campaña marcada por el triunfo en primera vuelta del aspirante ultraconservador Abelardo de la Espriella frente al oficialista Iván Cepeda. Corresponsal Marcos González.
3: Las opciones no podían ser más opuestas. Está la izquierda del actual presidente Gustavo Petro, representada por el senador Iván Cepeda, quien apuesta por la continuidad con énfasis en las mejoras sociales y cambios en los planes de paz y diálogo con las antiguas guerrillas en un momento en que la escalada de violencia es uno de los principales problemas para los colombianos. Enfrente, la extrema derecha, representada por Abelardo de la Espriella, apodado El Tigre, y quien propone las fórmulas habituales contra la inseguridad como la mano dura y la construcción de megacárceles y que ya ha recibido el apoyo público de Donald Trump, un posicionamiento que ya ha realizado antes por los candidatos más afines en otras campañas electorales de América Latina.
0: Los deportes con Álvaro Martínez.
4: La selección española afronta a las 6 de la tarde su partido de la segunda jornada ante Arabia Saudí con cambios en el once titular respecto al primer partido del Mundial. Un encuentro crucial para la clasificación a los 16avos de final, donde tendrá mucho que ver el resultado del otro partido del Grupo H entre Uruguay y Cabo Verde, que se disputará a las 12 de la noche. También se jugarán el Bélgica-Irán a las 9 de la noche y el Nueva Zelanda-Egipto a las 3 de la mañana, ambos partidos del Grupo G. En motos está en marcha el Gran Premio de la República Checa. Chechu Lázaro.
5: Con la espectacular carrera de Moto2 que acaba de concluir y que se ha decidido con un adelantamiento de última vuelta de Iván Ortolá sobre David Alonso, y tiene mucho mérito esta victoria del piloto valenciano, ya que tuvo que hacer una vuelta larga de sanción. Se estrena en el palmarés de Moto2 Ortolá, y también lo había hecho antes el malasio Joaquín Danis en Moto3, que se impuso a los españoles Uriarte y Quiles. Ya solo queda el plato fuerte de este domingo, la carrera de MotoGP, donde recordemos nuestra líder de la categoría Bezzecchi, expulsado del Gran Premio Chequia por agredir a un comisario durante el sprint. Y la parrilla de la clase reina estará liderada por el japonés Segura, con Dylan Antonio Ibañez en primera fila y Marc Márquez partiendo desde la cuarta posición.
4: Una carrera que se disputa a las 2 de la tarde.
0: Volvemos con toda la información del día a partir de las 2, la 1 en Canarias, noticias fin de semana con Yolanda Viladecán. Siguen ahora escuchando Gente Viajera con Carlas Lamelo.
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0: Seguimos en Gente Viajera, hoy desde A Coruña. Aquí os estamos acompañando desde este Club Cámara Noroeste en una jornada en la que miramos al horizonte y también al cielo, porque el próximo eclipse total de sol pues ya está despertando muchísimo interés, el interés de los viajeros en todo el mundo y en A Coruña, que se prepara para convertirse en uno de los mejores escenarios para contemplar este fenómeno excepcional. Y en esa preparación juega un papel fundamental el puerto de la ciudad, que cada año recibe a miles de cruceristas y que será una de las principales puertas de entrada para quienes quieran vivir este acontecimiento histórico. Estamos aquí con el patrocinio del puerto de A Coruña y tenemos, ya sabéis, a Rebeca Marín en Estados Unidos, que no se habrá quedado dormida, espero, porque tú quieres que nos vayamos de viaje contigo. ¿A dónde nos llevas exactamente?
1: Hombre, ya que estoy por aquí en San Francisco, digo, bueno, pues voy a aprovechar el viajecito y quiero que viajéis conmigo a otra zona. A ver, Carlas, tú imagínate, bueno, tú y nuestros oyentes, que estamos conduciendo por una carretera al suroeste de Estados Unidos, Nuevo México concretamente, ¿vale? Sí, ¿no? Buscando paz, cielos estrellados, de esos con eclipses o no, que parecen no tener fin, desiertos de color rojizo y desconectar del ruido de la gran ciudad. Vale, llegas a otro hotel, a una preciosa cabaña de adobe. Te acuestas en la cama, silencio absoluto, y de repente, en mitad de la noche, escuchas algo como esto.
0: A ver.
1: A ver. Bueno, está... Ahí, ahí, ahí.
0: ¿Y qué es?
1: No sé si lo podéis escuchar.
0: Oh, sí que lo
1: ¿vale?
0: escucho, sí.
1: Mira, al principio... Sí, ¿verdad? Es una cosa así como un sonido muy grave, de baja frecuencia. Al principio piensas que es el camión de la basura o el aire acondicionado del vecino, pero te das cuenta de que el ruido no viene de fuera. Parece que vibra dentro de tus propios oídos.
0: ¿Pero dónde viene exactamente ese ruido, Rebeca? ¿En qué punto del mapa nos encontramos?
1: A ver, este es un... Bueno, pues yo te diría uno de los misterios geográficos y acústicos más desquiciantes del planeta. Bienvenidos todos a Taos, un rincón mágico de Nuevo México, donde el mundo se vuelve pues un poco loco y donde la ciencia, Carlas, lleva 30 años rascándose la cabeza sin saber qué responder. Mira, Taos, te cuento, está a más de 2.000 metros de altitud, rodeado por las montañas de Sangre de Cristo, así se llaman, un nombre muy de película de Tarantino. No es un pueblo cualquiera de la América Profunda. Es un lugar con una energía extraña que lleva atrayendo a la humanidad desde hace siglos. De hecho, allí conviven tres mundos totalmente distintos en un espacio muy pequeño. Por un lado, tenemos el pueblo de Taos, que es una comunidad de nativos americanos que viven en edificios de adobe desde hace más de 1.000 años de antigüedad. O sea, llevan viviendo ahí ininterrumpidamente desde que antes los españoles llegáramos a América. Un lugar donde no hay electricidad ni agua corriente. Vamos, que es un viaje al pasado brutal.
0: Desde luego que es un viaje en el tiempo, ¿eh, Rebeca? Y a otros mundos, me da la sensación.
1: Sí, mira, porque hay dos mundos más. Por otro lado está la parte colonial española, con su Plaza Mayor, sus iglesias de piedra y ese aire del viejo este. Y por último, el Taos moderno, que es un imán, bueno, pues de excéntricos, de pintores, de hippies que huyen del sistema, de escritores. Bueno, allí de hecho se refugió, ya sabes que yo tiro para el arte, la famosa pintora Georgia O'Keeffe. Bueno, oye, la mismísima Julia Roberts tiene una propiedad muy cerca. O sea, es un sitio un poco donde la gente va a encontrarse a sí misma, o bueno, o a perderse del todo, quién sabe.
0: O sea que el paisaje ahí debe ser espectacular, me da la sensación.
1: Bueno, un cañón gigantesco por donde pasa el Río Grande, un puerto que te da vértigo solo de mirarlo y puestas de sol que parecen sacadas de un cuadro expresionista. O sea, es un paraíso, sí. Claro, si no tienes en cuenta el famoso zumbido, que creo que se te olvida un poquito, claro.
0: Hombre, no se me olvida, lo que pasa es que, claro, es un misterio que quiero que me expliques.
1: A ver, mira, te explico, te cuento. Año 1992, los habitantes de Taos empiezan a mirarse de reojo en la cafetería del pueblo mientras se toman un café de filtro. Uno dice al otro, oye, ¿tú notas esta vibración? John, por ejemplo. El otro responde, uy, pensé que era cosa mía, llevo 3 semanas sin dormir. Bueno, pues lo que parecía una queja aislada se convirtió en una bola de nieve. Centenas de personas empezaron a notar exactamente lo mismo. Un sonido de baja frecuencia, ese que escuchabais antes, constante, plano, que no paraba ni de día ni de noche. Lo bautizaron mundialmente como el Taos Hum, el zumbido de Taos. Pero aquí viene lo paranormal del asunto, atentos. El zumbido no lo escucha todo el mundo, o sea, solo afecta a un porcentaje de la población, aproximadamente al 2 o 3% de los locales y algún turista despistado. O sea, que en una cena con tu familia, unos pueden escucharlo y volverse locos, y otros escuchar nada en absoluto. Mira, la gente que lo escucha, que esto me encanta, los llaman los hearers, los oyentes, que es que parece de serie total. Mira, sufren dolores de cabeza, insomnio crónico, mareos y ansiedad. Sí, en realidad sí, la verdad. O sea, porque claro, imagínate, debe ser molestísimo, ¿no? Estar conviviendo con eso constantemente. Bueno, de hecho, Carlas, hubo gente que vendió sus casas de toda la vida y se marchó del estado porque el

cierto, bueno, se había vuelto insoportable para sus oídos. En 1993, el mismísimo Congreso manda un equipo de científicos de élite. Imaginaros a los mejores laboratorios del país, incluyendo a los investigadores del laboratorio.

0: tienes aquí un poco en vilo.
1: Pues nada de nada. Mira lo que te digo, cero. O sea, alucinante porque los micrófonos más potentes del planeta, capaces de registrar el aleteo de un insecto a distancia, captaban un silencio acústico perfecto en el desierto. O sea, los sismógrafos decían que la Tierra estaba más quieta que una foto, vamos. Visual y técnicamente el zumbido no existía en el aire. Pero claro, el 2% de la gente lo seguía escuchando dentro de sus cabezas en ese mismo instante. Y aquí es donde pasamos un poco de la ciencia y entramos en el terreno de las teorías locas. Que yo creo que es mucho más divertido.
0: Me imagino cosas excéntricas. A ver, ¿cuáles son las teorías alrededor de este zumbido?
1: A ver, las hay para todos los gustos. Mira, la primera y la más lógica para los conspiranoicos: Nuevo México está plagado de bases militares secretas. ¿Y si el ejército está probando un sistema de comunicaciones submarinas de baja frecuencia que rebota en la ionosfera? Oye, o quizá armas acústicas. A fin de cuentas, la tecnología militar siempre va décadas por delante de la civil. Otra teoría, la geológica. Las montañas de Taos tienen fallas tectónicas particulares, así que algunos científicos sugieren que el movimiento de los fluidos bajo la Tierra o la presión de las rocas crea un efecto microsísmico que el oído normal pues no capta, pero ciertas personas con un oído hiperdesarrollado pues procesan como un zumbido. Otra más, las líneas de alta tensión o las torres de telefonía. Y la cuarta, mi favorita, la acústica psicológica. ¿Es posible que en el desierto de Taos sea tan silencioso que el cerebro de algunas personas, al no encontrar ruido ambiental, decida subir el volumen de su propio sistema nervioso? O sea, sería como un eco de nuestro propio cuerpo debido al aislamiento acústico del desierto. Bueno, ¿qué te parece?
0: A mí me parece que todas son fascinantes, ¿eh? Como de novelas de ciencia ficción. ¿Se puede viajar allí? No sé, porque supongo que merece la pena visitar este sitio, aunque sea por la parte del desierto, aunque tengamos que llevar tapones.
1: Yo me los llevaría por si acaso. Imagínate que resulta que ahora eres un hearer, ¿eh? Que no te recomiendo, pero bueno, un oyente. Bueno, eso sí, es verdad que hay que visitarlo porque no te pierdas las casas de adobe de los nativos milenarios, comprar artesanía turquesas, hacer rafting por el Río Grande o esquiar en su famosa estación de esquí en invierno, pues merece la pena cada segundo. Y cuando llegue la noche, Carlas, experimentar o no el zumbido o el latido del desierto.
0: Rebeca, cuídate mucho, disfruta de San Francisco, me das un poco de envidia, es una ciudad estupenda, pero aquí en A Coruña estamos estupendamente, tenemos aquí un tiempecito buenísimo.
1: Sí, a ver, yo tengo un poco de fresquito, ¿eh? O sea que me lo voy a llevar a Madrid, que creo que hay una hora de calor. Un beso muy grande.
0: Exactamente, disfrútalo mucho. Sandra Martín, ¿cómo estás? Buenos días.
2: Hola, ¿qué tal? Buenos días.
0: Y Ana Riera, ¿qué tal? Buenos días.
3: Muy buenos días, Carlas.
0: Vosotras estáis en Barcelona, ¿qué tal el tiempo por ahí?
2: Calor también, una ola de calor importante, sí. Pero mira, con el abanico que nos llevamos del Rocío y también un poquito de agua fresca, pues se va pasando.
3: Estáis mejor, bueno, vosotros, más
0: seguro,
3: fresquitos.
0: No tengáis ninguna duda, siempre la parte que viaja del equipo es la que está mejor. Oye, tú, Ana, ¿quieres hablarnos hoy de un país estupendo, que es Grecia, de las islas griegas? Pero no vamos a hablar ni de playas, ni de arqueología tampoco, ¿eh? Sino de una tradición culinaria que seguramente es muy desconocida para mucha gente.
3: Exacto, exacto. Es que al final, tú cuando cierras los ojos y piensas en el Mar Egeo, ¿qué te viene a la mente? Pues las fachadas blancas, esas cúpulas azules, ¿no? Esa tranquilidad. Pero para los viajeros que, como yo, viajamos motivados por el comer y el beber, el verdadero emblema de estas islas cuelga al sol, Carlas, balanceándose como si fueran sábanas frente a las tabernas de los puertos. Es el pulpo seco, que no sé si lo has probado, pero es un gran emblema allí. Allí se conoce como Octapodi liofto y demuestra una vez más, pues, como el ser humano ha sabido aliarse con el clima para preservar los alimentos.
0: Yo sé que me lo he comido, lo que no lo he visto colgado ahí como si fuese ropa lavada, seguramente, ¿no?
3: Exacto, exacto.
0: ¿Cómo nació esta técnica de curación al sol?
3: Pues mira, sabiduría popular, Carlas, que pasa de padres y madres a hijos. Es en islas, lo vas a ver en islas como Paros, Naxos o la recóndita Antiparos. Como históricamente sabemos que escaseaban los sistemas de refrigeración, a los pescadores locales se les ocurrió esta técnica de secado. Nada más capturar el pulpo, lo que hacían era el paraguma, que es golpearlo con fuerza, así lo llaman ellos, paraguma, golpearlo con fuerza contra las rocas del propio muelle. ¿Esto para qué? Pues 40, 50 veces ahí, venga, dale, para romper las fibras musculares y ablandar la carne. Luego se frota en círculos sobre la misma piedra para eliminar la viscosidad de la piel. Y el secreto, lo importante, es el aire y el sol del Mar Egeo. Los pulpos en ese momento se limpian, se cuelgan en tendederos expuestos directamente, pues, al sol, la brisa marina, y se abrasan, o sea, se quedan ahí durante horas, a veces incluso un día entero, tostándose. ¿Qué pasa?

0: con ese calor? Pues que los deshidrata y digamos que mantiene los jugos dentro del animal, ¿vale? Pero se vuelve una capa protectora a través de la salinidad y sella esos jugos interiores y concentra los azúcares también. Y evidentemente con eso concentra también el sabor de ese pulpo, el umami que decimos, ¿no? Al perder el agua, la carne se vuelve firme, tersa, casi crujiente por fuera, como decía, pero tierna por dentro. Y la forma tradicional de prepararlo, Carlas, es asándolo muy lentamente sobre brasas de carbón vegetal. Fíjate, lo sirven así, ¿eh? No necesita ni sal, ni aceites, ni especias durante la cocción. O sea, el propio fuego despierta esos aromas marinos y se sirve pues cortadito en rodajas finas, con un poquito de limón fresco, a veces algunos un chorrito de aceite de oliva de la región y ya está. Ah, muy importante, ¿con qué lo acompañamos, Carlas? Las personas de las islas dicen que es perfecto para acompañarlo con el ouzo frío, un vasito de este destilado anisado local que también se consume en Turquía, es el destilado también de las islas griegas, y que cuando le pones un poco de agua se tiñe de este color lechoso, este arak para los turcos o este ouzo frío para los griegos, que contrasta con este punto salino del pulpo y claro, te queda como un bocado súper equilibrado, delicioso.
1: Está buenísimo este griego, pero claro, yo, permíteme que estando en Galicia me quede con el pulpo a feira, si no te parece mal.
0: Obvio.
1: Nos escuchas gracias a Óscar Flores y Pedro Manjón, que están con nosotros en este Club Cámara Noroeste en A Coruña, en El Puerto, a Daniel Sánchez en Onda Cero Barcelona y Álvaro Félix y Carlota Díaz en los Estudios Centrales de Madrid.
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0: Bueno, ya hemos contado que está Rebeca Marín, que ha entrado en directo desde San Francisco de madrugada, pero esta canción, claro, nos habla de esta ciudad que sí que vamos a conocer a fondo, la ciudad del puente del Golden Gate, los tranvías en las calles en cuesta, la contracultura, la época hippie que representa justamente esta canción que escuchamos. Nos llevas a San Francisco, pero a través de la literatura, ¿verdad, Sandra? ¿Qué libro has elegido?
1: Pues sí, no he elegido ningún libro hippie, sino uno policíaco. No uno de la generación beat, como Kerouac, Su on the Road, pero lo que he escogido ha sido El halcón maltés, de Dashiell Hammett, que es un escritor de San Francisco que se hizo famoso con esta novela de detectives ambientada en su ciudad natal. Pero tengo que decirle, Carlas, que después de oír a lo que explicaba Ana, me han venido ganas de hablar de la langosta de California, que también se come allí.
0: También, sí, se pero come bueno. Muy bien en muchas partes del mundo. Y Humphrey Bogart fue el que protagonizó la versión que se hizo para el cine, justamente, de este libro que estamos recomendando hoy.
1: Pues sí, la película inauguró el género de detectives, esos detectives con métodos poco ortodoxos, algo canallas y atractivos, que caen rendidos ante mujeres despampanantes, ¿no? Con un pasado trágico. Sí, sí.
0: Oye, si vamos a San Francisco y hemos leído la novela previamente, o la leemos en el avión, que da tiempo seguramente porque es un vuelo largo, ¿se reconoce todavía la ciudad que se ven, o sea, que se puede, digamos, intuir en la novela cuando vamos por ahí paseando por sus calles?
1: Se puede reconocer sobre todo en Union Square y en Chinatown, que es en el centro. Union Square es una plaza que da nombre a una zona que fue el epicentro de la ciudad desde los años 1920 hasta los 50, y allí se ubica la oficina de Sam Spade, que es el investigador privado de la novela. Y aún hoy pueden verse edificios de la época del autor y de la novela, edificios de estilo Art Deco, de inicios del siglo XX, también el tranvía de Powell Street, que sube desde la zona marítima y que ya funcionaba en ese tiempo, y también el restaurante preferido del autor, que es John's Grill, en la calle Ellis.
0: Que también es una buena recomendación. No sé si funciona todavía, si podemos ir.
1: Sí, sí, todavía funciona, ya lo creo. Es uno de los imprescindibles de la ciudad por sus carnes asadas, los platos de marisco, de cangrejo y de langosta, como he dicho, y sobre todo el plato estrella, que son las chuletas de cordero de Sam Spade, que son las que se zampaba este detective en la novela. Aconsejo reservar mesa para cenar o al menos para tomar un cóctel, ¿sabes? El espacio tiene un aire así como de bar de gángsters, con reservados, la luz baja, y en una vitrina tienen una copia de el halcón que con tanto afán buscaban los personajes de la novela. Al parecer era una estatuilla con incrustaciones de joyas preciosas.
0: Oye, ¿y el halcón maltés existió? ¿Qué tiene que ver con Malta en esta ciudad de San Francisco?
1: Pues mira, todo se remonta a Carlos I de España, que en el siglo XVI cedió la isla de Malta a los caballeros hospitalarios que habían huido de Rodas, de la isla de Rodas, ante el asedio de los turcos. Cada año la orden debía entregarle al emperador un halcón adiestrado como tributo. A partir de ahí surgió la leyenda de que los caballeros de Malta

0: Malta havien enviat a Espanya una figurilla d'un halcón con joyas i que s'havia perdido. Dashiell Hammett, l'autor de l'halcón maltès, inventó que l'estàtua havia llegado a San Francisco.
1: Que es también parte de la historia, como nos decías, ¿eh?, que nos estás contando. Supongamos que nos comemos unas chuletas de cordero y tomamos un tranvía. Luego tú, ¿hacia dónde nos aconsejarías ir?
0: Pues mira, seguramente Rebeca ya lo ha hecho, pero lo principal es ir a la bahía de San Francisco, directos al mar. A ver, que aún te diría que primero hay que visitar el Museo de Arte Moderno, el MoMA, que es una maravilla, o que se pasee también por el parque, un parque elevado que hay entre rascacielos que queda cerca de Union Square. Pero está claro que si se va a San Francisco hay que dedicar un día al gran icono, que es el Golden Gate, ese puente colgante de color naranja que cruza la bahía. Quizás no lo sepas, pero se inauguró después de la publicación de la novela en 1937 y tiene un color específico que se hizo para él.
1: Que es solamente, vamos, ese color tan específico que parece rojo, pero hay quien lo ve naranja, pero en realidad formalmente es naranja. ¿Tú cuando fuiste por allí lo pudiste cruzar? Porque, claro, hay días que la niebla lo tapa absolutamente
0: sí,
1: todo.
0: Sí, la verdad es que tuve suerte. El día que lo crucé en bicicleta hacía sol. Un amigo de San Francisco, Matt, me avisó que en verano la ciudad puede sorprender con días fríos. Justamente Rebeca ha dicho que hacía fresquito, pues es verdad. Y la niebla de allí, que tiene nombre propio, se llama Carl y tiene su propia cuenta de Instagram, puede incluso a veces a llegar a cubrir todo el puente y solo se ven las puntas de más alto. Así que hay que estar preparado para el fresquito y para la niebla.
1: El otro gran icono, por cierto, de San Francisco, de la bahía, es la isla de Alcatraz, la de la cárcel. Ya no funciona como prisión, pero supongo que se puede visitar.
0: Se puede visitar. Incluso hay un Iron Man que cruza desde Alcatraz nadando hasta la costa. No sé si tú, que eres tan deportista, a lo mejor te animas a hacerlo.
1: Hombre, pues me encantaría.
0: Pues mira, ahí lo tienes. No sé si es en pleno verano o en septiembre, pero bueno, ya te lo diré. Resulta que, bien, Alcatraz es una de las rutas que ofrecen los barcos que atracan en Fisherman's Wharf, que también van hasta otra isla de la bahía que se llama Angel Island. Y también se puede llegar al pueblo pescador de Sausalito, que está al otro lado de la bahía. Toda la zona marítima es desde hace unos 10-15 años un largo paseo y tiene dos paradas indispensables, que son el muelle Pier 39, por los restaurantes de marisco y por el embarcadero que han ocupado desde los años 90 más o menos una cincuentena de leones, a los cuales van alimentando, y la verdad es que es muy curioso. Y el otro lugar donde hay que parar es el Ferry Building. El Ferry Building era la central de ferries que cruzaba la bahía, y de lejos tiene una torre del reloj que nos recuerda algo de aquí, nos recuerda a la Giralda, porque es que se inspiraron en la Giralda para construirlo.
1: Por cierto, San Francisco tiene también esa fama que decíamos al principio de ser un centro de la contracultura, del movimiento hippie, de los derechos de la comunidad LGTBIQ+, es decir, que siempre ha sido un punto contracultural en Estados Unidos.
0: Sí, como todas las ciudades que dan al mar, ¿verdad? San Francisco ha bebido de corrientes culturales, de influencias de otras partes del mundo, sobre todo de Asia y también de Latinoamérica, claro. Y todo eso se palpa, sobre todo, en el barrio chino y en el barrio latino de Mission, donde está la misión fundacional de la ciudad de San Francisco. El barrio de Castro, foco de la lucha de los derechos sociales, es otro sitio donde hay que por el que hay que pasar. Y en ese barrio tienen el Paseo de Honor Arcoiris, que rinde homenaje a 36 figuras del movimiento LGTB, como Alan Turing, Federico García Lorca, Freddie Mercury, aunque el más recordado es Harvey Milk, pionero de aquella revolución social.
1: Y luego están las casas de colores, las Painted Ladies, que quedan cerca de ahí, ¿verdad?
0: Sí, son preciosas. A un corto paseo en Alamo Square, ahí está la fotogénica línea de casas victorianas. Pero ese tipo de casas, que los va a todo el mundo y también Rebeca, no hace falta que vaya directamente a Alamo Square, están por toda la ciudad y se descubren andando. Aunque si ya llevas todo el día andando, es probable que estés más que harto de subir y bajar cuestas, así que te propongo tomar el autobús que lleva al Golden Gate Park, que es un parque enorme, con dos museos imprescindibles. Uno de arte polinesio y africano, y el de ciencias naturales, que reproduce una selva tropical. Y también hay un jardín de té japonés creado para la exposición internacional de 1894.
1: ¿Un jardín japonés?
0: Ajá. La población japonesa en San Francisco era muy numerosa antes de la Segunda Guerra Mundial. Luego todo cambió con Pearl Harbor, claro.
1: Oye, pero tú me has dicho antes que lo que más te gustó cuando te fuiste a tomar algo por ahí por San Francisco no fue precisamente un té, en realidad.
0: No fue un té. Fue por culpa de este amigo que me llevó al café irlandés Café Buenavista y allí tomé un café irlandés. Está cerquita de la bahía. Dicen que ahí es donde se inventó este famoso café. Y que me perdonen los irlandeses, no maten al mensajero, eso es lo que dicen allí.
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1: de San Francisco volvemos al puerto de A Coruña. Vamos a seguir explorando diversos modos de contemplar el eclipse, también desde el mar, porque se han programado, ya lo hemos anunciado antes, cruceros especiales para contemplar el eclipse desde sus cubiertas, Eva, por si estamos a tiempo. A ver, ¿cómo se van a colocar aquí tantos barcos para ver el eclipse?
3: Pues ya antes lo ha avanzado el presidente, que en 48 horas habrá un total de 9 cruceros, 4 el 11 de agosto, 5 el día 12, y es la primera vez que se concentran tantos barcos en tan corto espacio de tiempo. Vamos a hacer un pequeño repaso de los mismos, si te parece, porque de cara al 11 de agosto está prevista la llegada de Iona, de P&O Cruises, que es uno de los barcos de cruceros pues, más grandes del mercado británico, propulsado por gas natural licuado. Los muelles del puerto de A Coruña pues, también acogerán al Liberty of the Seas, importante crucero de la clase Freedom de Royal Caribbean, y también el barco Crystal Serenity de la compañía de ultralujo Crystal, también ha apostado por Coruña para ver el eclipse. De los dos barcos que tienen, uno de ellos estará esos días atracado para que sus huéspedes no se pierdan la cita más importante del año. Y ya el cuarto barco que se dará cita el día 11 de agosto es el Ambiance, el buque insignia de la naviera Ambassador Cruise Line, un barco de corte clásico de tamaño medio.
1: Sin duda es un buen elenco de barcos aquí concentrados desde el primer día. Vamos a repasar los barcos que estarán el día 12 de agosto, que también va a ser justamente el día que se va a poder ver el eclipse.
3: Correcto, pues vamos a empezar por el mítico Queen Anne, el barco más reciente de la compañía Cunard de 2024, que es una de las compañías más antiguas y legendarias de toda la industria de cruceros. Y la naviera Premium Celebrity Cruises pues tendrá dos barcos, el Celebrity Apex de la clase Edge y el Celebrity Equinox, que ya es un clásico ya de la familia Celebrity. Y acabamos con el Borealis de Fred Olsen Cruise Lines, que es de un ambiente pues, más tradicional, y con Explora 3 de Explora Journeys, la compañía naviera de lujo que lanzó el grupo MSC. Barco, por cierto, que vamos a inaugurar en Barcelona el próximo 1 de agosto, con lo que va a llegar a Coruña recién estrenado.
1: Va a estar nuevecito. Oye, si sumamos pasajeros, tripulaciones, claro, está claro que aumentará considerablemente el número de personas que estarán en A Coruña y atentas al eclipse.
3: En efecto, Carlas, porque según datos de la Autoridad Portuaria de A Coruña, se estima que en estos dos días habrá 25.000 personas, sumando pasajeros y tripulantes, y con un impacto económico superior a los 2 millones de euros. Hay que decir que los pasajeros de los cruceros tendrán el privilegio de contemplar el eclipse fuera ya del puerto. Probablemente estarán fondeados mar adentro para captar los mejores momentos. Además, pues más de 200 personas que estarán trabajando en el operativo. Si sumamos personal de seguridad, servicios portuarios, guías turísticos, transporte, empresas consignatarias...
1: Vamos, que lo cierto es que Puerto de Coruña se ha consolidado, como decíamos, en un referente en el norte de España en materia de cruceros, por lo que nos contaba antes el director, ¿no? También el presidente, perdón, por su ubicación en realidad.
3: Pues de hecho ya es el primer puerto de toda la cornisa cantabro-atlántica y se ha consolidado efectivamente una cifra en torno a 160 escalas y 450.000 pasajeros cada año, aunque de cara a los próximos dos años creemos ya que pasan de los 200. De hecho, el impacto directo del sector es de 40 millones de euros anuales en A Coruña y en su área metropolitana, ya que hay además excursiones a Betanzos, a Pazo de Mariñán, Ponte de Hume, Santa Cruz y otras poblaciones del entorno de A Coruña. Y una gran novedad, como también habéis comentado antes, es la próxima instalación del OPS, el Onshore Power Supply, que consiste pues, en conectar los barcos a la red eléctrica del puerto mientras están atracados para que se pueda apagar sus motores auxiliares y los generadores diésel y así reducir las emisiones de CO2.
1: Hoy vamos a hablar de algo que, ya que estamos aquí en el mar, que seguramente es una manera diferente también de acercarse al puerto de A Coruña, que es hacer el Camino de Santiago, que todo el mundo sabe que se puede hacer a pie, que se puede hacer en bicicleta, que se puede hacer a caballo, pero es que también se puede hacer en un velero. Y yo sé que es una experiencia que tú has vivido y que además hoy tenemos a parte de la tripulación que lo está haciendo y que acaban de llegar al puerto.
3: Pues así es, Carlas. Me van a poner luego cuando hablen, ya verás cómo me va a echar la bronca porque hace dos años que no me embarco con ellos, después de muchos años, aunque doblar el cabo de Machichaco, como dice Fico también, vale por dos. Pero cada año North Marinas organiza una travesía en grupo para dar a conocer este peregrinaje por mar desde La Rochelle y hasta Villagarcía de Arousa y Padrón, ya para llegar caminando el último tramo a Santiago de Compostela, por razones obvias. Como dices, pues he tenido el placer de embarcarme con ellos varios tramos y ya han superado las 10 ediciones. Justamente, pues están aquí, acaban de llegar, están quitándose la sal ahora mismo y el puerto va a sellar ahora mismo también la Compostela a los peregrinos que han llegado en un acto entrañable dándoles la bienvenida que merecen.
1: Pues está con nosotros Patricia Alcubilla, que es coordinadora de la travesía. ¿Qué tal? Buenos días.

0: Días.
1: Buenos días.
0: Y Federico Fernández Trapa, Fico para los amigos, que eres fundador y organizador de Se Navega el Camino. ¿Qué tal estás? Buenos días.
2: Buenos días, muy bien.
0: ¿No? ¿Estáis cansados?
2: Bueno, empieza a pesar ya, llevamos ya.
0: Empezamos. ¿Cuánto tiempo lleváis navegando?
2: La travesía comenzó el 5 de junio, pero nosotros empezamos el 30, que tuvimos que llevar el barco al punto de origen. Por lo tanto, ya llevamos 21 días de mar.
0: ¿Y la parte más complicada ha pasado ya o todavía estáis...?
1: Yo creo que sí, que las etapas más largas, que son un poquito las que los navegantes tienen un poquito más de miedo, entre comillas, si bien están bien arropados, han pasado. Y ahora nos queda solamente disfrutar de esta costa gallega.
3: Vamos a ver, ¿qué es lo que tiene el mar, ¿no?, que hace este Camino de Santiago tan peculiar, que sea tan diferente? Y lo más importante, si algún oyente ahora se está preguntando, oye, yo no tengo barco, yo no sé navegar, ¿cómo me puedo apuntar? ¿Cómo lo puedo hacer?
1: Mira, normalmente nuestros pasajeros, nuestros participantes, sí que es cierto que son armadores de sus propios veleros y vienen pues con sus amigos, familiares, etcétera. En algunas ocasiones hemos tenido también barcos charter que se nos han unido y pues esa es la opción que tienen las personas que no tienen barco, de embarcarse en una embarcación que saben que van a estar en buenas condiciones, con un capitán experto. Nosotros lo que tenemos a bordo normalmente es, bueno, pues invitados que nos gusta que conozcan la experiencia, y en ocasiones también sponsors, que son los que hacen también que sea posible esta experiencia.
0: Y una vez estamos embarcados ya haciendo el Camino de Santiago, ¿cómo es el día a día dentro del barco? Yo me gustaría que los oyentes viajasen un poco con vosotros y se hicieran un poco cargo. Yo creo que lo de hacer el Camino de Santiago andando, todo el mundo tiene una idea bastante aproximada de cómo es en realidad, pero hacerlo en barco, seguramente hay muchos oyentes que no acaban de entender muy bien el concepto.
2: Es una buena pregunta. La gran mayoría de la gente le dices el Camino de Santiago a vela y dice, bueno, pero ahí no hacéis nada, vais sentados.
0: No es eso, que es duro lo de navegar, es duro, eso lo sabemos.
2: Lo conoces, ¿no? Yo, curiosamente, te tienes que explicar a la gente que es una de las formas de hacer el Camino de Santiago más duras, porque en el barco no te puedes bajar, te entra al frente, te cambia el mar, te cambia el viento, y luego cada tripulación y cada día cambia dentro del barco.
0: ¿Y habéis tenido buen tiempo hasta ahora?
2: Hemos tenido buen tiempo.
0: Y buena mar, porque hay que preguntar las dos cosas.
2: Ha habido un poco de mar de fondo al salir. Los primeros días tuvimos 2 metros de mar de fondo, que se mueve un poco el barco. La gente que no está habituada pues se marea un poco, pero en principio hemos tenido muy buen tiempo, hemos llegado bien.
0: Porque en cada barco, ¿cuántas personas van a bordo?
1: Pues entre 2 y 6, normalmente los barcos participantes, ellos lo tienen un poquito más reducido. Nosotros hemos llegado a llevar hasta 10 y 11 personas a bordo, que es un poquito casi lo máximo.
0: Ah, pero luego los barcos no son muy grandes, entonces hay que organizarse el espacio, los turnos, las guardias, a ver todo esto, hacer la comida...
2: Eso forma parte del
0: juego. ¿Cómo es esta logística interna de un barco durante el Camino de Santiago?
2: Eso forma parte del juego. Pues eso es lo que nos piden: días de descanso para poder ir a hacer la compra, poner la lavadora, hacer la comida, limpiar el barco, extraer el combustible, el agua.
3: Una cosa, porque son muchas las profesiones, y esto lo contáis y lo habéis puesto en marcha, ¿no?, con la aplicación esta de Blue Path. Son muchas las profesiones nuevas asociadas a toda la industria náutica, que yo creo que son muy desconocidas todavía, y yo creo que, vamos, que hacéis una labor estupenda en Educación Azul. No sé si queréis contar alguna otra iniciativa que tengáis en marcha relacionada con esas nuevas profesiones asociadas.
1: Esa es precisamente, bueno, una de las del claim, ¿no?, en esta ocasión que tenemos en esta undécima edición, es la aplicación, como bien decía Seba, de Blue Path App, en la que intentamos que los jóvenes conozcan las profesiones azules, todas relacionadas con el mar, que hay infinidad de ellas. Con Educación Azul se ha creado una guía de itinerarios azules, y con la aplicación lo que tienen los chavales es la posibilidad de una manera más dinámica, ¿no?, como les gusta a ellos, más rápida, más actualizada, pues clicar, ¿qué me gusta hacer?, ¿en qué asignatura soy bueno?, ¿me gusta trabajar en equipo o en individual? Y esa aplicación le da unas opciones de futuro profesional, entre 5 o 6 opciones, con la descripción, qué requisitos necesita para trabajar en ese en ese trabajo y sobre todo el itinerario, que nos parece muy interesante porque lo que no conoces no lo puedes elegir, ¿no? Es un poquito la máxima y realmente hace falta mucho relevo generacional en este sector.
0: Bueno, ahora estáis en A Coruña. ¿Cuánto queda para llegar a Santiago? ¿Y cómo es el, cómo continúa el viaje?
2: Seis días.
0: ¿Seis días todavía?
2: Seis días todavía.
0: Si en coche aquí hemos llegado en un momento.
2: Mañana salimos rumbo a Muxía, que son 50 millas. Desde Muxía cruzamos a Muros, que pasamos el emblemático Cabo Finisterre, el fin del mundo.

0: de Muros hacemos a La Pobla do Caramiñal y de ahí cruzamos la ría al día siguiente a Villa García de Arousa. Esa misma tarde subimos en catamarán de motor el río Ulla, ya que los veleros no pasan por los puentes, pegamos con el mástil. Entonces subimos todos en grupo en un catamarán hasta el río Ulla, que nos atraca en Ponte Cesures, y de ahí comienza la caminata desde Padrón hasta Santiago. El 27 acabamos.
1: Cuando se hace a pie se dice buen camino, no sé si... ¿Vosotros también?
0: En el barco decimos buena prueba o buen viento.
1: Pues buena prueba y buen viento.
0: Muchas gracias.
1: Hasta la próxima. Hacemos una pausa en Gente Viajera y vamos a hablar de gastronomía.
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1: Estábamos muy pendientes de que llegaran estos peregrinos, pues hemos retrasado un poquito la sección de gastronomía, 10 minutillos, ¿eh? Ya se puede tomar la gente el aperitivo con Ana Riera. Hablamos de cocina gallega, que es una de las regiones, Ana, donde según los expertos, pues mejor se come de la península. Nosotros no somos expertos, pero lo podemos aquí atestiguar, ¿eh?
17: Y es, Carles, la verdad que la cocina gallega ha vivido un cambio de ciclo enorme en los últimos 15 años, ¿no? Podríamos decir que ha pasado de la cocina tradicional y ha ido perdiendo peso esta cocina tradicional en algunos restaurantes y zonas, y la cocina gallega contemporánea ha ganado protagonismo. Hay una buena mezcla entre las dos, ¿eh? Los cocineros y restaurantes gallegos han apostado también por la creatividad, la modernidad, la innovación.
1: No sé cómo lo ve Luis Beira. ¿Qué tal, Luis? ¿Cómo estás? Buenos días.
18: Buenos días.
1: Cocinero de Árbore de Beira, que claro, tienes una estrella Michelin, dos Soler Repsol y bueno, esto es un no parar.
18: Bueno, alguna cosita.
1: ¿Estás de acuerdo con esto de que se está poniendo muy al día últimamente la cocina gallega? Además de la tradicional, que yo creo que hay que seguirla reivindicando y seguir disfrutándola.
18: Bueno, yo creo que ya somos un pueblo, pues ya con una...

0: Una tradición gastronómica buena, de pucheros, de cuchara, mucha cuchara, de grandes manjares y de todo se hace alrededor de una mesa. Tú piensas que al final Galicia tiene 380 fiestas gastronómicas, entonces ya. No lo hacemos mal, ¿eh?
1: Aquí sin parar, y además casi todas concentradas en verano, que casi hay que... Sé que se ponen de acuerdo los concellos, los municipios, para no pisarse unos con otros.
0: Y la gente para poder ir en coche...
1: Hay que organizarse, hay que venir de vacaciones a Galicia con una agenda.
0: La organización la tienes que tener muy bien planeada.
1: Y tú también, porque tienes este restaurante que decíamos con Estrella Michelin, pero tienes también la Taberna Cinco Mares, que esa sí que es una cocina un poco más informal, más
0: exactamente,
1: marinera, ¿no?
0: Un sitio más para compartir, para disfrutar de otra manera... donde yo creo que es muy divertida, además, muy divertida.
2: Oye, Luis, y tu restaurante, que está ubicado en lo alto del monte de San Pedro, desde donde tienes unas vistas panorámicas impresionantes de toda la ciudad coruñesa, del océano Atlántico, en esa ubicación tan impresionante combinada con tu cocina, y, bueno, pues hace que obviamente esté lleno tu restaurante, seguro, para el eclipse solar total del 12 de agosto. ¿Desde hace cuánto está lleno tu restaurante?
0: Bueno, lo del eclipse es una cosa,
2: es una locura, ¿no?
0: Ya nos lo contarán aquí porque va a ser tremendo, ¿no? Pero nosotros es verdad que la primera reserva la recibimos casi hace tres años.
2: Wow.
1: O sea, los cazaeclipses, tres años antes ya están buscando.
0: Sí, están ya como los cazafantasmas.
1: ¿Y qué les vas a dar a los que vayan a cenar? Ahí está lleno, ¿eh? Pero el 12 de agosto.
0: Bueno,
1: es una cena, ¿cómo es un menú de degustación de eclipse?
0: Bueno, yo creo que tiene que haber, pues no sé, cosas que aparezcan y desaparezcan, ¿no? Y vuelvan a aparecer. Alguna sorpresa tiene que haber. Entonces, como el eclipse que nos va, que habrá gente que ya haya visto 9 o sea el décimo, que esto nunca se sabe, si hay algún loco de estos que pueda haber 10 eclipses, que lo sabrá, yo no digo que no. Pero pues en nuestro menú también tendría que haber pues cosas que aparezcan, desaparezcan y locos cuerdos que quieran ver.
1: Vamos a ver, ¿cómo
0: cosas?
1: Es un plato que aparece y desaparece.
0: Pues mejor descubrirlo allí. Claro. No, tú no sabes,
1: Ana,
0: cómo va a ser el eclipse.
1: Apúntatelo,
0: ¿no?
1: En la agenda. Además de las fiestas gastronómicas, un menú de cosas que desaparecen.
2: Total, me encanta. Oye, y otra cosa, Luis, hace 14 años, cuando tú montas tu restaurante Arboreda Beira, que como decía Carlos, hoy cuenta con una Estrella Michelin, dos soles Repsol, tus padres en ese momento te dicen que estás loco, ¿no? Que cómo te vas de tu trabajo fijo, tú además te dedicas a ir a los bancos para pedir financiación, para que confíen en ti, te llevas recortes de periódico donde habías aparecido para que tengan, ¿no? Pues esa credibilidad. ¿Cómo recuerdas ese momento, Luis?
0: Bueno, mira, hay momentos que son, claro, escuchar a una madre pues es como, joder, ya viene esta a contarme a mí, que me va a enseñar de la vida a mí, ¿no? Y es verdad, o sea, te puede enseñar muchas cosas. Mi madre lo único que veía era que podía ver a su hijo con un sueldo fijo, en un puesto muy estable, y que quería que fuera funcionario. Entonces, yo pues...
1: Como la mayoría de madres.
0: ella quería su tranquilidad, ¿no? Claro. Quería. Y pasados los años todavía no me ha reconocido que lo he hecho bien, pero bueno, no pasa nada, yo la sigo queriendo y la adoro además, pero... Pero es verdad que, bueno, hay que dar un paso, hay que ser valiente. Yo siempre digo que en la vida hay que ser muy valiente y ya está, y tirar para adelante. Y después es verdad que hay otro momento que fue de mucho agobio, porque es verdad, cuando yo voy a ese banco de toda la vida que te dicen, tú estate siempre en el banco, que te van a tratar bien el día que lo necesiten. Bueno, mienten como bellacos. A mí me echaron para atrás. Yo cuando ya tenía la financiación le dije a los dos mandungas que empezaran a tirar el local que estábamos. Y en un momento dado, el segundo o tercer día, me llama la del banco y me dice, oye, mira, Luis, que me lo han echado para atrás y tal. ¿Y cómo le explicas tú a dos 4x4 que no les vas a pagar? Te matan.
1: ¿Y qué hiciste?
0: Me fui. Mira, tú ves todos los papeles que tienes aquí encima de la mesa. Pues yo con recortes de periódico, cosas de radio que habíamos hecho, tal cual...
1: ¿Y vale eso para que te den un préstamo?
0: Bueno, a mí me valió en uno. lo engañé, pero bueno, al final yo creo que le salió bien al del banco, ¿eh? Le salió bien y tal.
1: Estoy convencido. Y la banca siempre gana la partida.
0: Estos no pierden.
1: Oye, tu restaurante, tu proyecto, dices que tiene mucho de casa de comidas gallega. Para quienes no han estado en Galicia y no estén familiarizados con este concepto, ¿cómo les explicamos cómo son las casas de comidas que hay aquí en Galicia y las que son tradicionales?
0: Bueno, mira, yo hay una cosa que siempre digo, que a la gente le hago buscar la palabra restaurante, ¿no? Y no está en ningún lado, porque yo confío más en las casas de comidas que en los restaurantes. Yo soy un cocinero de estos raros. Entonces, tú cuando entras allí, ¿cuál es la... si viene alguien de fuera, ¿cuál es la primera palabra que un poco habla de Galicia?

0: no la abundancia. Entonces tú cuando vienes a comer un menú, degustación, o comes a la carta, me da igual, pero el 90 y muy largo por ciento comen menú degustación. Entonces vienen allí y pones esos panes que hacemos allí con masas madres, pones mucho plato de cuchara, pones... Nosotros cocinamos lo que vemos a través de la ventana y lo que nosotros vemos es mar, puro y duro. Entonces todos los platos nuestros tienen algo que ver con pescados o con mariscos. Entonces todos los menús están basados en eso, casi todos los menús son platos de cuchara, entonces son muy golosos, muy abundantes. Y yo hago una cosa, porque el pan es muy importante en nuestra cultura, y entonces hasta con el postre nosotros hacemos pan de chocolate y lo ponemos, porque no entendía muy bien por qué en el postre no poner un trocito de pan también, pero había que hacer un pan especial, ¿no? Entonces yo creo que estas son las casas de comidas donde siempre hay esa abuela, esa madre o ese padre, te echo un poquito más. No, esa frase como que
1: es
0: no...
1: Es muy de Galicia, por otra parte.
0: Te echo un poquito... Te fuiste con hambre, ¿verdad? No, hoy no te gustó. Y estás reventado de comer, ¿no? Entonces, en nuestra casa pasa un poco igual, porque yo voy a algunas mesas y le digo, ¿os falta algún plato, no? No, no, por favor, ya no traigas nada más. Ya está bien.
2: Acabas con...
0: Entonces me acuerdo de mi madre o de mi madrina y tal. Bueno, pues eso recuerdo. Esto es una casa de comidas.
3: Oye, Luis, ¿y cuánto de esta filosofía le debes a tu abuelo marinero? Y a la importancia, ¿no? De a cómo cocinabais en casa con él, cómo cocinaba él, cómo te enseñó.
0: Bueno, yo creo que entre mi abuelo y mi madrina siempre cuento que yo creo que son mis dos grandes ejemplos, ¿no? Yo no tuve ese libro de cocina que a mí me ha marcado tanto, como dicen estos gurús de la cocina, que hay un libro que le ha marcado la historia de su vida. En mi caso no, en mi caso ha sido mi abuelo, que era muy brutote, y mi madrina, que me hacía escoger lentejas para tener a un niño pues muy nervioso, quieto en su casa, ¿no? Entonces... Y hacíamos lentejas, y hacíamos guisos, y hacíamos filloas, y con mi abuelo cocía marisco, y hacía salpicones, y hacía cosas que él, como al final siempre hay una historia que es, y que es verdad, que la gente se ríe porque piensa que es mentira, pero mi abuelo cuando lo medio jubilan aquí, desde donde estamos viendo el puerto de La Coruña, había una persona que era el que se dedicaba a cuidar los barcos que no entraran a robar, ¿no? Por la noche. Uh-huh. Los barcos llegan a las 4 de la mañana o a las 2 de la mañana, a la hora que sea, y hay una persona que se dedica a vigilar que no entren nadie a robar de fuera. Y entonces mi abuelo era el que más robaba. Pero claro, es mejor que robe uno y no que robe muchos. Entonces, claro, en mi casa siempre hubo pues cigalas, merluzas, rapes, lubinas, o sea, hubo de todo, ¿no? Y bueno, como sabía, esto era como el pago que le hacían al jubilado, ¿no?
2: Todo al final queda en casa, efectivamente. Oye, Ana, ¿tú quién tienes esta semana invitado en el podcast Cuchara de Palo?
3: Pues mira, Paola Rodríguez de Chef's Works, porque, Carlas, no nos fijamos a veces, ¿no?, en cómo van vestidos los cocineros, las cocineras, las camareras, camareros, pero es muy importante. O sea, al final, cómo visten es la personalidad de un restaurante y es la protección de un restaurante, porque Paola me contaba que está harta de ver a cocineros con los botones en el pecho marcados rojos de las quemazones de un uniforme no adecuado para su trabajo, ¿no? Que les tiene que proteger. Muy interesante esta entrevista.
2: Pues todas estas curiosidades en torno a cómo se visten los cocineros y los chefs en el podcast Cuchara de Palo, que ya está disponible en las principales plataformas de audio, donde te puedes suscribir en ondacero.es/podcast y, por supuesto, la mejor manera, a través de la aplicación de Onda Cero. Cuídate mucho, Ana. Hasta la semana que viene.
3: Hasta la semana que viene.
2: Luis Beira, gracias por acompañarnos. Nada. Que vaya bien, buenos días.
0: Muchísimas gracias.
2: Una pausa en Gente Viajera y conocemos a un cazador de eclipses.
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1: Pues hasta aquí, hasta nuestro país, hasta Coruña van a venir, y a todas las zonas de España donde se va a ver el eclipse del 12 de agosto van a venir personas de todo el mundo. Ya nos decía el chef que, bueno, con hasta 3 años de antelación empiezan a reservar que si dónde van a cenar, dónde van a comer, dónde van a dormir. Y eso es lo que hace el astrofotógrafo que va a acompañarnos ahora, que ha recorrido medio planeta para contemplar 9 eclipses totales de sol y que por fin, por primera vez lo va a ver desde casa. Óscar Blanco es divulgador de astronomía hace 25 años, es astrofotógrafo. Le podéis seguir en Instagram, en Artabrorum, en esta red social, en Artabrorum, que es su cuenta, y es cazador de eclipses. ¿Qué tal, Óscar? ¿Cómo estás?
2: ¿Qué tal, Carles? Pues encantado de estar aquí.
1: Estoy contento, mucho más fácil ver un eclipse desde A Coruña, que es tu casa, que cuando te has ido a Turquía, a China, a las Islas Feroe, a Indonesia, a Chile, a esos sitios donde vas a buscar eclipses.
2: Verlo en casa, pues seguramente hará de este eclipse el más importante de toda mi vida, porque, claro, no solo es verlo en casa, sino es verlo con tu familia. Y al final, bueno, pues una experiencia que es una oportunidad en la vida.
1: Para habrá gente que diga, pegarse un viaje tan larguísimo para ver 1 minuto y medio.
2: He llegado a ir a sitios como Australia para ver 1 minuto de totalidad. Evidentemente estos viajes, y la gente que venga aquí lo va a hacer también, suponen también aprovechar el antes y el después, hacer turismo, recorrer zonas diversas, no solo la zona de totalidad. Entonces yo puedo decir que la gente que vive en zonas donde no es total el eclipse puede esperar días previos y días posteriores muchos visitantes.
1: Tú que tienes tanta experiencia, a ver, cuéntanos, ¿qué vamos a sentir cuando vengamos aquí a Coruña a ver el eclipse el próximo día 12 de agosto?
2: Pues yo lo que suelo contar, y evidentemente este año estoy dando muchas charlas sobre el tema, porque ya me dedico a la divulgación de por sí, pero este año especialmente con el eclipse, pues que es muy difícil transmitir con palabras o con imágenes o vídeos lo que es un eclipse, que lo mejor es vivirlo, ¿no? Y bueno, pues lo que sí podemos anticipar, o lo que sí puedo decir, es que por favor, que todo el mundo que pueda que lo vea, porque una vez que ocurra y lo viva dirá, ah, pues tenían razón estas personas que dicen que es una experiencia única, maravillosa. Además es una situación que podemos decir que es también exclusiva del sistema solar, porque el tamaño de la luna y del sol angularmente, lo que ocupan el cielo, es una casualidad que casi sea lo mismo y que la luna tape el sol de una forma que parece como un guante y nos permita ver durante la totalidad, como antes comentaba Marcos, y solo en ese rato directamente sin ningún tipo de problema poder ver la corona solar y todo los fenómenos que hay alrededor, no solo el sol, sino todos los fenómenos que hay alrededor.
3: Óscar, además tú eres el responsable del Observatorio de Peña Trevinca en Ourense, en Aveira, que además organizas actividades para familias. ¿Qué recomendaciones darías para las familias que vayan a observar desde A Coruña este eclipse?
2: Pues la verdad que lo que diría es que tengamos un poco programado dónde lo vamos a ver, que tengamos un plan A, un plan B, incluso un plan C, por si acaso

0: No va a ser el caso, pero por si acaso el tiempo no acompaña, se va a estar estupendo, lo tengo muy claro. Y que tengamos también cierta anticipación, que lleguemos a los lugares con tiempo, que llevemos... Yo a mucha gente le estoy diciendo, ¿qué es lo imprescindible para el eclipse? Todo el mundo me dice, las gafas. Y yo, pues las gafas no son tan imprescindibles. Es mucho más imprescindible una botellita de agua, el bocadillo, la crema solar, porque vamos a estar horas al aire y dándonos el sol.
1: Como dices, horas, ¿a qué hora tendríamos que estar allá?
0: Bueno, dependerá de la zona, lógicamente, el que lo vaya a ver en su casa o no. También dependerá de la zona, pero yo entiendo que 2-3 horas antes, fácil, y estoy siendo generoso.
1: Y luego, claro, según cómo tú nos decías, hay que cambiar de sitio, porque tú lo ibas a ver el del 2024 cerca de San Antonio, en Texas, y acabaste a unos 800 kilómetros en Arkansas.
0: Sí, en un día me hice 1000 kilómetros, pues para poder verlo. Un cambio de planes de última hora, es lo que ocurre a veces, claro, con
1: pero,
0: el tiempo.
1: Pero creo que el que más te ha gustado, el que más te ha impactado es el de Chile. ¿Por qué?
0: Bueno, ya de por sí fue un viaje fantástico porque se pudo también disfrutar de los cielos australes, como en otros viajes que hice, pero bueno, la zona de Atacama y demás. Y este eclipse cerca de La Serena, un poco al norte de Chile, pues de Santiago, Chile, fue un eclipse fantástico, entre otras cosas, por algo que vamos a tener aquí también. Y es que el sol estaba relativamente cerca del horizonte, y eso implica que con tu vista puedes estar viendo a la vez el sol eclipsado y el paisaje, mientras que si fuese más hacia el mediodía, con el sol más alto, tendríamos que estar haciendo un juego de cuello. Y en este caso yo creo que juega a favor, sobre todo en esta zona, en el noroeste de la península, donde vamos a tener sol suficientemente alto, pero aún así cerca del horizonte.
1: Tú, Óscar, ya tienes organizados tus siguientes viajes de eclipse.
0: Para al menos los dos siguientes.
1: 27 y 28, ¿dónde vas?
0: Hay que recordar que en el 27 se ve también en la península ibérica, en el sur de la península ibérica,
1: en
0: uno
1: Cádiz,
0: total.
1: ¿No?
0: Sí, el mejor sitio sería la provincia de Cádiz, pero también coge un poquito de lo que es de la provincia de Málaga, Granada y Almería. Y el norte de África, evidentemente Ceuta y Melilla. Y ese lo voy a ver en Túnez, o esa es la idea. Y el 2028, pues sería, si todo va bien, mi tercera vez en Australia. O sea que Australia vamos a decir que va a ser mi país fetiche con el tema de los eclipses, ¿no?
1: Pues Óscar Blanco, divulgador de astronomía, que disfrutes mucho de este eclipse en tu casa y de los siguientes viajes. Un fuerte abrazo.
0: Pues muchas gracias y que disfrute todo el mundo de él.
1: Señor notario, ya puede levantar acta del viaje por estas tierras de A Coruña, donde hemos estado disfrutando de la previa del eclipse.
2: A ver, pues el equipo de Gente Viajera ha dado un paseo muy agradable por A Coruña, disfrutando de todo lo que tiene esta maravillosa ciudad para los viajeros: Plaza Mayra Pita, Casco Antiguo, Avenida La Marina. 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
3: Son las 2 de la tarde, es la 1 de la tarde en Canarias. Esto es lo que está pasando ahí fuera.
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3: Muy buenas tardes. De pasiones anda el día hoy, de pasiones divididas por el balón y por la tensión que se vive últimamente en los tribunales. Mientras la selección de fútbol de España salta al césped en Atlanta esta tarde a las 6 para buscar su pase en el Mundial, la actualidad política y judicial no da tregua después de que el juez Peinado haya enviado a juicio oral a Begoña Gómez por 4 delitos, imponiéndole la retirada del pasaporte y la prohibición de salir del territorio nacional, una decisión que ha provocado un terremoto político y que va a evaluar el Consejo General del Poder Judicial. El caso de Begoña Gómez, la mujer del presidente del Gobierno, Pedro Sánchez, ha dado un giro en estas últimas 24 horas tras la decisión del juez Peinado. A las numerosas reacciones que se han ido produciendo en las últimas horas, sumamos ahora la decisión del Consejo General del Poder Judicial, que mueve ficha a Laura Gil.
5: Da un paso al frente el máximo órgano de gobierno de los jueces, convocando para mañana lunes una reunión extraordinaria en la que estudiará si procede a abrir un expediente disciplinario al juez Peinado por insinuar en su auto de juicio oral y medidas cautelares contra Begoña Gómez, que los escoltas de la mujer del presidente podrían ayudarla en una posible huida. En la resolución, el magistrado indica textualmente que no cabe duda de que los agentes que la acompañan pueden, por iniciativa propia o siguiendo órdenes de sus superiores jerárquicos, facilitar una posible fuga. Ante dichas afirmaciones, el ministro del Interior, Grande Marlaska, solicitaba ayer a la presidenta del Consejo, Isabel Perelló, que este órgano, en el uso de sus atribuciones, adoptara las medidas que resulten procedentes con el magistrado. En la mañana de este domingo, tras contactar con los otros 7 miembros de la comisión permanente, se decidía finalmente

0: finalmente estudiar el asunto mañana a partir de las 9 de la mañana para dar más tiempo al debate, dicen las fuentes, y que este se realice de forma presencial. Por otro lado, hoy también ha trascendido que el abogado de Begoña Gómez ha presentado ante el Consejo General del Poder Judicial un escrito de queja por no haber recibido la notificación formal del auto dictado por Peinado, señalando que han conocido de su existencia y contenido a través de los medios de comunicación.
1: Sin duda, los movimientos en torno a la mujer del presidente y los casos de corrupción que afectan al PSOE marcan la agenda y los mensajes políticos. Sin ir más lejos, palabras esta mañana de la vicesecretaria Cuca Gamarra del Partido Popular, que ha defendido su absoluta confianza en las fuerzas y cuerpos de seguridad del Estado tras esa polémica por el auto del juez Peinado. En plena crisis por el caso Begoña Gómez, Gamarra sostiene que el presidente del gobierno, Pedro Sánchez, es el inicio de todo y que la única salida política pasa por convocar elecciones. Tomás San Juan.
2: Gamarra evita hacer valoraciones jurídicas al ser preguntada por el auto del juez Peinado. Muestra absoluto respeto a la justicia, también a los cuerpos policiales. De hecho, entiende el malestar que ha provocado en los sindicatos policiales, pero según ella, lo importante no son tanto las medidas cautelares que pueda imponer un juez. Para ella, el foco está en las responsabilidades políticas que echan de menos desde el gobierno.
3: Veremos si ese procedimiento judicial termina o no en condena. Eso es el ámbito del derecho penal. Pero lo que está claro es que hay una responsabilidad política.
2: Responsabilidades por todos los casos de corrupción que rodean al PSOE y que, según Gamarra, no son aislados.
3: Porque las Leires no actuaban solas, los Coldos no actuaban solos, los Ábalos no actuaban solos, los Zarrías no actuaban solos, los Cerdanes tampoco actuaban solos.
2: Según la vicesecretaria de Regeneración Institucional del Partido Popular, todos actuaban al servicio de Pedro Sánchez y del sanchismo.
3: Es el Juan. P.S. es el inicio y el final absolutamente de todo.
2: Situación insostenible, un suma y sigue más propio, según Gamarra, de una serie de ciencia ficción. Por tanto, para el Partido Popular solo existe una solución.
3: Pero la realidad es que esto no da más de sí. Y solo hay una salida y son elecciones.
2: Elecciones para poner fin a la incapacidad, la corrupción y el bloqueo.
3: Esto es lo que impide que al final los problemas de vivienda o los problemas de inflación se puedan afrontar desde una agenda política. Solo hay ya agenda judicial y esto no da más de sí.
2: Por eso insisten que la única salida pasa por devolver la palabra a los españoles.
1: El gobierno condena la decisión del juez Peinado. Moncloa lo valora como la constatación de la persecución de un magistrado. El último en hablar desde las filas socialistas ha sido hace unos minutos el presidente del Principado de Asturias, Adrián Barbón, que califica el auto del juez como un golpe a la justicia y espera una respuesta revocatoria del máximo órgano de los jueces, Juan Lucas.
4: Adrián Barbón carga contra el auto del juez Peinado. El presidente asturiano asegura que la resolución supuso un golpe muy grave para la imagen de la justicia española al considerar inaceptable que se sugiera un riesgo de fuga de Begoña Gómez con ayuda de su escolta. Critica además que se haya abierto juicio oral con recursos aún pendientes y confía en que el CPGJ actúe en consecuencia.
5: Ayer el golpe a la imagen de la justicia en España fue muy grave. Confío que evidentemente pues haya una actuación en este sentido revocatoria por parte en este sentido de la instancia superior, que es Audiencia Provincial, y también lógicamente confianza de que el Consejo General del Poder Judicial, que como saben es el gobierno de los jueces, actúe en consecuencia.
4: Los socios del gobierno por su parte, aunque condenan la decisión del juez Peinado, endurecen el tono contra el PSOE. En una entrevista en La Vanguardia, el ministro de Cultura, Ernest Urtasun, asegura que Ferraz sigue siendo un lastre para la mayoría progresista y reclama al PSOE explicaciones urgentes y reformas profundas tras los casos de corrupción.
6: Y por lo tanto lo que necesitamos es, en primer lugar, que el Partido Socialista dé las explicaciones que tenga que dar y tome las decisiones que tiene que tomar. Es evidente que con los meses que llevamos, Ferraz sigue siendo un lastre para la mayoría progresista y no se han tomado las decisiones y las reformas que deberían tomarse. Eso debe hacerse.
4: Urtasun tilda la instrucción del juez Peinado como un ataque al entorno del presidente totalmente inaceptable. De la misma manera que el PSOE tiene que dar explicaciones por determinadas actuaciones, dice, los ataques al entorno del presidente son una auténtica vergüenza.
1: Esta mañana en Onda Cero hemos podido escuchar una voz más, experta en este caso en temas judiciales, la de Baltasar Garzón. El ex juez ha conversado con Julia Otero y ha afirmado que ve muy, muy graves las acusaciones del magistrado Peinado a la policía. Cree incluso que está muy cerca de las injurias.
7: Esa decisión no se ajusta a derecho y puede ser integrar un posible delito de prevaricación o un posible delito de injurias a cuerpos y fuerzas de seguridad del Estado. No digo que los haya cometido, solo que la explicación del eventual recurso tendrá que decir algo de qué ha querido significar con esa afirmación.
1: Y más reacciones desde el sindicato policial Jupol. Su portavoz Ivón Domínguez lo ha calificado de barbaridad. Pide una rectificación.
8: Los policías nacionales, también nuestros compañeros de escolta de presidencia del gobierno, por encima de todo, somos agentes de la autoridad. Y por ello, nuestra obligación es cumplir y hacer cumplir la ley. Por todo ello, repetimos, insinuar eso en una resolución judicial nos parece una absoluta barbaridad y un ataque injustificado a la Policía Nacional. Por todo ello, hemos pedido una rectificación inmediata.
1: La Dirección General de la Policía Nacional también ha reiterado la más absoluta, firme y escrupulosa defensa del honor, la integridad y el prestigio de sus funcionarios tras esas consideraciones recogidas en el auto del juez Peinado. 2:07, 1:07 en Canarias. Seguimos camino en Cataluña enseguida.
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1: La llegada del verano abre la temporada de vigilancia en las playas, pero a veces no es suficiente. No lo ha sido, al menos en la playa de Arrabasada, en Tarragona, donde el pasado viernes un grupo de jóvenes menores de edad tuvieron problemas para salir del agua en una zona muy rocosa. Tres de ellos han perdido la vida, el último esta madrugada en el hospital. El ayuntamiento ha decretado tres días de luto y las banderas ondean ya a media asta. El presidente de la Generalitat, Salvador Illa, ha expresado su pesar por lo ocurrido. Onda Cero Barcelona, Marcos Díaz.
11: Fin de semana trágico en la costa catalana con el fallecimiento de tres niños de 12 y 13 años en la playa de la Arrabasada, en Tarragona. Los hechos ocurrieron el viernes sobre las 3:30 de la tarde, cuando los tres menores se bañaban en una zona rocosa conocida como la Cova del Gos, en compañía de otros tres menores. El grupo se vio sorprendido por el fuerte oleaje y tuvieron dificultades para salir del agua. En el momento de los hechos ondeaba la bandera amarilla, que no prohíbe el baño, pero sí que recomienda extremar la precaución. Tres de los jóvenes pudieron salir por su propio pie, a pesar del estado del mar, mientras que los tres restantes tuvieron que ser rescatados. El sistema de emergencias médicas activó 6 ambulancias y un helicóptero. También intervinieron los bomberos, los Mossos y salvamento marítimo. Los servicios de rescate pudieron llevar a tierra a los tres jóvenes en estado crítico. Uno de ellos, de 12 años, murió en la misma playa, mientras que los dos restantes, de 13, fueron trasladados al hospital de Joan 23, donde murieron horas después. El Ayuntamiento de Tarragona ha declarado tres días de duelo y ha celebrado hoy un minuto de silencio en el que ha participado el presidente de la Generalitat. Salvador Illa ha expresado su dolor por la tragedia y ha trasladado su afecto a las familias. También ha agradecido la labor de los servicios de emergencias y del hospital Joan 23.
1: Y para que no ocurran estas cosas, para poder decir que el verano ha sido tranquilo en las playas, Cruz Roja ha puesto en marcha su tradicional campaña de seguridad y prevención para evitar accidentes. Es muy importante, como nos cuenta Sara Iturbide en esta crónica, poner atención a las recomendaciones de los expertos, como por ejemplo el color de las banderas en las playas.
12: Más de 1.300 profesionales de Cruz Roja desplegados para favorecer el disfrute del baño con responsabilidad y seguridad entre socorristas, personal sanitario, de conducción y embarcaciones. Estarán distribuidos en 55 municipios y 188 playas del litoral español. 47 de ellas tendrán servicio de baño adaptado y estarán habilitadas para que personas con movilidad reducida o discapacidad puedan disfrutar del mar de forma segura. Los riesgos están presentes en todos los baños, por eso Cruz Roja hace un llamamiento como cada año a la responsabilidad individual y colectiva con algunas recomendaciones. Miguel Ángel Sánchez es técnico del área de la unidad de emergencias.
13: Mirar el color de la bandera, sin duda, nos dará características de los peligros que pueden estar ese momento en la playa. Y por supuesto, no despistarnos de los más pequeños o de personas mayores que se pueden desorientar. La actitud de autoprotección garantiza una seguridad en todo momento.
12: El pasado verano los equipos atendieron a más de 32.000 personas en playas y pantanos. Entre las intervenciones hubo 1.300 rescates a bañistas en apuros y se localizaron a más de 300 menores que se habían perdido.
1: Cuento además que las estafas son cada vez más sofisticadas gracias a la facilidad que dan las nuevas tecnologías, pero también gracias a la investigación se puede dar con ellas. Tanto es así que la Guardia Civil ha esclarecido una sofisticada estafa cometida mediante la técnica conocida como smishing, para obtener con mensajes SMS y suplantación de identidad grandes sumas de dinero. Gonzalo López es portavoz del cuerpo, nos ofrece algunas recomendaciones para evitar ser víctima de estos fraudes.
14: El primero es que los estafadores siempre nos dicen que es urgente, que debemos hacer de forma inmediata una operación

bancaria o hacer un pago de una multa. Esto nos tiene que hacer sospechar de que estamos ante un fraude. Por otra parte, estos SMS siempre incluyen un número de teléfono o un enlace. Desconfiemos siempre que encontremos un enlace o un número de teléfono. Las entidades oficiales no

0: Donald Trump ya tiene avión nuevo. El nuevo Air Force One es un flamante 747 regalo de Qatar valorado en unos 400 millones de dólares. Regalo para estrechar relaciones e influir en el mandatario estadounidense. Trump está contento con su nuevo aparato, pero en Estados Unidos se ha abierto una agria polémica sobre la conveniencia de que un presidente del gobierno acepte o no un regalo de un país extranjero. Vamos, algo parecido a la polémica suscitada aquí en España con las joyas de Rodríguez Zapatero. Claro que el avión de Trump no estaba oculto en una caja fuerte y ha pasado a manos del Estado. La operación suscita muchas dudas y críticas, y es que el regalo de Qatar para congraciarse con el líder de la gran potencia americana ha servido de muy poco. La guerra del Golfo Pérsico ha dejado a un Irán más soliviantado que al inicio del conflicto, con más poder sobre el estrecho de Hormuz. El memorándum del acuerdo reconoce a Irán atribuciones de gestión de servicio marítimo en el estrecho, lo que es darle la llave del paso. Además, se levantarían las sanciones sobre el régimen de los ayatolás, se descongelarían sus cuentas en Occidente y se crearía un fondo de reconstrucción de Irán de 300.000 millones, que en parte estaría financiado por los países del Golfo, los Paganinis de esta historia, los que se aliaron con Estados Unidos para que los protegiera de la agresividad chiita. El avión de Qatar es la nueva joya de la Fuerza Aérea Presidencial de Estados Unidos. Brilla como las esmeraldas de Zapatero, pero está por ver que sea un buen negocio para el Emirato Árabe.
1: Y ya estamos oficialmente en verano, nos recibe con la primera ola de calor. En Bilbao se pueden superar los 40 grados, no ocurría desde 1950. En fin, abanico, agua, sombra y si puede, Juan Lucas, tómeselo con calma.
2: Eso es, en Bilbao y Holanda no llegaban a los 40 grados desde 1950 y esta es la undécima ola de calor que llevamos desde el año 2000 frente a las tan solo dos que hubo entre 1975 y el año 2000. El infierno llega cada vez antes, arranca una ola de calor que va a disparar los termómetros en buena parte del país. Hoy veremos máximas de hasta 38 grados en muchas zonas del centro y sur, e incluso, como decimos, se alcanzarán los 40 grados en el interior del País Vasco y en los valles del Ebro, Tajo, Guadiana y Guadalquivir. Eso sí, el calor no va a ser el único protagonista, porque por la tarde crecerán las tormentas en el centro y el noroeste, con especial atención al este de Galicia y el suroeste de Asturias, donde pueden ser muy fuertes y venir acompañadas de granizo de gran tamaño.
1: 2:15, 1:15 en Canarias. Enseguida damos la vuelta al mundo para viajar hasta Suiza.
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1: Es el momento del Foreign Affairs. Noticias del resto del mundo. ¿Dónde empezamos hoy, Clara Collado?
9: En Suiza, donde están teniendo lugar las negociaciones de paz entre Estados Unidos e Irán. La delegación iraní, encabezada por el ministro de Asuntos Exteriores, Abbas Araghchi, ha aterrizado sobre las 9 de la mañana. También se encuentra ya allí el vicepresidente de Estados Unidos, J.D. Vance, que encabeza la delegación estadounidense.
1: El precedente de estas conversaciones es el memorando de entendimiento que ambos firmaron el pasado miércoles. Pero recordemos que el estrecho de Hormuz se ha vuelto a cerrar y que las tensiones han reaparecido por ataques en el Líbano. Aún así, Vance, antes de subir al avión, que lo llevaría hasta Suiza, era optimista con avanzar en esas negociaciones de paz.
10: Tengo muchas ganas de comenzar las conversaciones técnicas con los iraníes, los pakistaníes y los cataríes. Según tenemos entendido, los iraníes acaban de llegar. Los cataríes, los pakistaníes y algunos de nuestros funcionarios técnicos ya están en el terreno. Así que tendremos un par de días para conversar y empezar todo de la mejor manera. Hay mucho que discutir, pero lo resolveremos todo.
1: Eso sí, la situación que se ha vivido esta madrugada en el Líbano no recuerda mucho, Clara, a un acuerdo de paz.
9: La verdad es que no, Yolanda. Los ataques aéreos israelíes han dejado 23 fallecidos y 20 heridos, según informes libaneses. Y esta ofensiva ha tenido lugar tan solo un día después de que se impusiera el alto el fuego entre Israel y Hezbollah.
1: Por estos bombardeos, Irán acusa a Estados Unidos de no cumplir con el pacto de frenar a Tel Aviv y, de nuevo, las consecuencias afectan al tránsito en el estrecho de Hormuz. Nos lo cuenta nuestra corresponsal en Líbano, Marta Maroto.
11: Irán vuelve a cerrar el estrecho de Ormuz ante

0: Los constantes ataques israelíes contra el Líbano, pese a varios altos al fuego acordados entre Irán y Estados Unidos y otro el viernes también entre Hezbollah e Israel. El Ministerio de Sanidad libanés ha dado ya la cifra final de los muertos del viernes, cuando el país sufrió una de las peores oleadas de bombardeos. 87 personas asesinadas en un solo día, más de 140 heridos y entre ellos decenas de mujeres y niños. El sábado las masacres han continuado. 5 familias han sido asesinadas en diferentes pueblos del sur y en la zona este, en el Valle de la Beca. En el pueblo de Canarit, en Sidón, 2 familias han quedado sepultadas en el cráter de los misiles. Según los servicios de emergencia, el padre de la familia Jalife ha sobrevivido a su madre, a su mujer y a su hija. Solamente su hermano y otro de sus hijos siguen vivos, aunque gravemente heridos.
1: El Ministerio de Exteriores catarí ha anunciado el inicio de las negociaciones con presencia de los mediadores cataríes y de Pakistán. Se espera que la conversación con la cuestión nuclear y el Líbano, como temas centrales, culmine en un acuerdo de paz duradero. Y ahora, Clara, ¿dónde nos vamos?
2: A Colombia, Yolanda. Hoy 41 millones de colombianos están llamados a votar en la segunda vuelta de las elecciones. En la primera convocatoria, el candidato ultraderechista Alberardo Despriella venció con un 43,74% de los votos. Por su parte, el líder de izquierda, Iván Cepeda, obtuvo el 40,9%.
1: Los colegios electorales en Colombia van a abrir a las 8 de la mañana, a las 3 de la tarde de aquí. Nos lo cuenta nuestro corresponsal en Latinoamérica, Marcos González.
3: Todo listo para la apertura en unas horas de los colegios electorales en Colombia, donde se vive una tensa calma a la espera de saber quién será su nuevo presidente en un país rotundamente dividido y polarizado, donde muchos votan más movidos por el rechazo a uno de los candidatos que por su afinidad por el otro, y el llamamiento también de algunos grupos a protestar en las calles si el resultado no les es favorable. Las opciones no podían ser más opuestas. Está la izquierda del actual presidente Gustavo Petro, representada por el senador Iván Cepeda, quien apuesta por la continuidad con énfasis en las mejoras sociales y cambios en los planes de paz y diálogo con las antiguas guerrillas, en un momento en que la escalada de violencia es uno de los principales problemas para los colombianos. Enfrente, la extrema derecha, representada por Abelardo de la Espriella, apodado El Tigre, y quien propone las fórmulas habituales contra la inseguridad, como la mano dura y la construcción de megacárceles, y que ya ha recibido el apoyo público de Donald Trump, un posicionamiento que ya ha realizado antes por los candidatos más afines en otras campañas electorales de América Latina.
1: Los que sí que han podido votar ya son los colombianos que viven aquí en nuestro país, en España. Se espera que 300.000 personas voten desde nuestro país. Y ahora vamos a hablar de otro acuerdo, ¿verdad, Clara?
2: Así es, Yolanda. La Unión Europea y Gibraltar firmarán próximamente un acuerdo que regula la relación del Peñón con el bloque comunitario. Desde que se aprobó el Brexit hace 10 años, ha sido complicado situar este territorio dentro de la Unión.
1: Gibraltar se prepara para implementar el acuerdo, aunque todavía con muchas incertidumbres. Nos lo cuenta nuestra enviada especial a Gibraltar, Asunción Salvador.
4: Patronal y sindicatos de uno y otro lado reconocen que hay incertidumbres y muchos detalles por aclarar, pero creen que será positivo a nivel económico. La colonia se reintegra en el mercado europeo bajo un régimen especial. En lo humano desaparece una frontera física que no gusta a casi nadie. Darren Cerisola, representante sindical en Gibraltar.
5: Queremos que no exista frontera. Queremos seguir teniendo esa relación entre ambas partes, queremos que esa relación crezca.
4: Aquí subrayan, importa menos la soberanía que en Londres o Madrid. Sin embargo, cuestiones como la presencia de la Policía Nacional en el Peñón fueron sensibles a la hora de negociar. Ahora, para aplicar lo pactado, se han habilitado en el aeropuerto gibraltareño 2 puestos de control y los agentes de nuestro país tendrán la última palabra en los accesos desde Gibraltar. Lo explica su ministro principal, Fabián Picardo.
6: Habla también 2 agentes españoles en entrada y en salida.
4: Y sobre hipotéticos planes futuros de deshacer el acuerdo, advierte a Partido Popular y Vox, sería tonto el político que lo intentara.
1: Un resumen por el mundo de Clara Collado.
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1: La penúltima noticia se escribe en Europa porque este domingo, con la llegada del verano, se celebra el Día Europeo de la Música. La Comunidad de Madrid, al igual que muchas otras ciudades de la Unión, se han sumado a este homenaje con una agenda cultural repleta, en este caso, de buena música y un sinfín de conciertos al aire libre. Marta Morueco nos lo cuenta.
11: Conectar el séptimo arte con música en directo para todos los gustos y también para todos los públicos. En el Día Europeo de la Música sonarán 10 grandes nombres del indie rock y la electrónica como Pablo Pablo o Depresión Sonora. En total serán, según la delegada de Cultura del Ayuntamiento de Madrid, Marta Rivera de la Cruz, 8 conciertos en Plaza Matadero y 2 sesiones matinales de música.
12: Con un ciclo de conciertos por la mañana para toda la familia y por la tarde para todos aquellos que saben que la música es un motivo de alegría para Madrid y para Matadero. Todos los conciertos están a un precio popular de 5 euros.
11: Es el pistoletazo de salida del inicio del verano porque a partir de ahora, en las noches de julio, de jueves a domingo, la Plaza de Matadero se convertirá en un cine de verano con pases especiales. En total, 11 películas de diferentes géneros y algunos días tendrán sesiones de filmes comentados.
1: Vamos ya con los titulares del deporte. Álvaro Martínez, hola.
13: ¿Qué tal, Yolanda? Buenas tardes. La selección española afronta su partido ante Arabia Saudí a las 6 de la tarde en un encuentro donde se espera que el seleccionador Luis de la Fuente realice cambios en el once titular respecto al que debutó el lunes pasado. En el resto de partidos de la jornada, Bélgica e Irán se enfrentan a las 9 de la noche, Uruguay y Cabo Verde a las 12 y Nueva Zelanda y Egipto a las 3 de la mañana. En MotoGP está en marcha el Gran Premio de la República Checa, donde Pecco Bagnaia lidera, seguido a menos de 2 décimas de Marc Márquez. Ahora mismo van por la vuelta número 12. En Moto2, Iván Ortola se hizo con la victoria con el líder Manu González quinto, y en Moto3, Joaquim Danís se subió al escalón más alto del podio por delante de Brian Uriarte y el líder Máximo Quiles. Y terminamos con la Vuelta a Cataluña femenina, donde la neerlandesa Marianne Vos se ha hecho con la tercera etapa.
1: 2:25 en Canarias. Lo que va a pasar ahí fuera la semana que viene lo contamos ahora. Ahora con Laura Gil, las noticias del futuro.
14: En el futuro inmediato, mención destacada para esa reunión extraordinaria convocada para mañana a las 9 de la mañana del Consejo General del Poder Judicial, en la que se va a decidir sobre un posible expediente disciplinario al juez Peinado por insinuar en su auto de juicio y medidas cautelares contra Begoña Gómez que los agentes que le acompañan podrían ayudarla en una posible fuga. El martes se reúne el Consejo de Ministros con el asunto de la actualización del cuadro macro del Gobierno y con cifras que servirán de base a los presupuestos de 2027. Ese mismo día el Consejo General de Economistas va a presentar el informe España, que incluye las claves económicas que han marcado los últimos 3 años. El miércoles, Yolanda, llega la esperada intervención ante el Pleno del Congreso del presidente Pedro Sánchez. Vamos a oír lo que tenga que decir tras la declaración de Zapatero y después del auto de Peinado que ordena la retirada de pasaporte a su esposa Begoña Gómez y le abre juicio oral. Y todo en una semana en la que está previsto un comité federal socialista el sábado, un encuentro preparatorio del ciclo electoral. Y en los días mundiales,
1: cuéntame, Laura,
14: de esta primera semana del verano, en la que además estrenamos, ya nos estamos enterando, la primera ola de calor,
1: sí,
14: de la temporada.
1: Cuando salgamos de aquí, un rato.
14: Pues tenemos el Día Mundial de los Bosques Tropicales, mañana lunes. El miércoles, Día Mundial de las Mujeres en la Diplomacia. Somos muy diplomáticas, todo el mundo lo sabe.
1: Eso seguro.
14: El sábado 27, Día de las Empresas, de las pequeñas y medianas, muy que bien. Tienen detrás normalmente grandes emprendedores. Y el domingo 28, Yolanda, Día Internacional del Orgullo LGTB.
1: Es verdad que toca, es verdad, Día Internacional del Orgullo, que habrá un montón de actos y de cosas por todas las ciudades. Muchas gracias, Laura. Y gracias a ustedes por escuchar un día más este programa de noticias que produce Juan Lucas y realiza Pau Torre aquí en Onda Cero.
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1: Y nos despedimos ya, lo hacemos con uno de los artistas que esta noche ha actuado en nuestro país, en una plaza de toros de Granada, abarrotada, para escuchar su música.

Pues sigan celebrando la música por ese Día Europeo de la Música y sigan celebrando el verano que acaba de arrancar. Enseguida comienza aquí en Onda Cero como El Perro y el Gato con Carlos Rodríguez. Que pasen una feliz, eso sí, calurosa tarde de domingo, pero sobre todo disfrútenla. Nosotros volvemos el próximo fin de semana. Adiós.

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1: Muy buenas tardes a todos y a todas, queridos amigos y amigas. Aquí estamos, un fin de semana más, la versión dominical en Como el perro y el gato en Onda Cero y en Melodía FM. Y hoy no puedo estar más alegre porque ha venido a visitarnos una familia, luego os lo cuento, aunque los que nos estáis viendo a través de las imágenes, sí, saluda para todos los, incluso para el techo, Elena. lleva la máquina don Álvaro Félix, que es un máquina, nunca mejor dicho, Beatriz Ramos Jiménez, la producción de audio y vídeo, y la alegría de vivir, don Iván Cortés.
2: ¡Ey! ¿Cómo estáis? Espero que todo el mundo disfrutando del verano.
1: Sí, hombre, claro. Como
2: es
1: tú y
2: que
1: como
2: hoy
1: yo.
2: Empieza el verano, ¿no?
1: ¿Hoy empieza el verano?
2: Hoy empieza.
1: ¿Hoy es el verano?
2: Hoy están de fiesta los
1: Beach Boys. Está todo el mundo poniendo una cara, gracias, hermano. Está todo el mundo poniendo una cara diciendo, pues si tú lo dices, será
2: yo,
1: que empieza
2: yo había
1: el verano,
2: escuchado tío. Que hoy era el solsticio de verano.
1: Sí. ¿El qué?
2: El solsticio de verano.
1: El tío del solsticio.
2: ¿Ha visto que sí?
1: No,
2: sí.
1: No, me estoy poniendo unos cascos. Pero
2: soy el hombre del clima, ahora de repente sí, soy brasero.
1: Mañana borrascas. ¿Qué os iba a decir? Tenéis un número de WhatsApp que es el 608-354-383-608. 354-383 para todo lo que os apetezca.

0: porque como el perro y el gato, es vuestro. Y antes de dar pistas, Iván Cortés, ¿puedes presentar a la persona esta que viene con una familia entera, tío?
1: Elena
0: Jiménez.
2: Oni.
0: Me cago toda.
1: Hola.
0: Y
1: hola.
0: Tony.
1: Luis y Emma.
0: Hola, Emma.
1: No pueden ser más graciosos. Emma, no puede ser más graciosa, que le quedan los cascos muy grandes.
0: Luis, bájale el
2: bájale
0: micro.
2: Bájale el casco a Emma.
0: Como le baje el casco, le baja la cabeza a la niña. Mira. Hola, Emma, ¿qué tal estás, cariño?
3: Bien.
0: Me parece estupendo. ¿Y tú, Luis, cómo estás?
4: Bien.
0: Hombre, Luis ya lo hace bien.
2: Bien, ya modula.
0: Tony, ¿qué pasa, tío?
5: Aquí estamos.
0: Joder, macho, tío, estáis igual.
2: Yo lo que estoy es rarísima. Bueno, yo soy rarísima ya de personalidad.
0: Elena Jiménez, para los que sois como el perro y el gato master and commander de todos los commander, estuvo en este programa hace 16 años.
2: No te puedo creer.
0: ¿Pero cuántos años estuviste?
2: Así pasa que me fui, solo era yo, y he venido y tengo dos criaturas y un señor marido.
0: No, has perdido el tiempo. Bueno, pues nada, que está Elena Jiménez con nosotros, que nos ha venido a ver y que podéis preguntarle lo que queráis.
2: Pero la gente se acordará que yo estuve aquí.
0: Sí, ya lo verás.
1: Sí, tiene que acordar la
0: ya
1: gente.
0: Lo verás.
1: Sí,
2: no,
1: hay gente muy antigua, ¿eh? Hay gente más antigua con estanco.
0: Gracias.
1: Escuchándonos.
0: Gracias, bonito.
1: Muchas veces nos llama y dice, llevo escuchándote 25 años. O sea, que alguien de eso tiene que ser
0: sí, seguro.
1: Fan de aquella época.
2: Qué fuerte.
0: Los que os recordáis de Elena Jiménez y de sus andanzas, pues 608-354-383.
2: Sí.
0: Vamos a dar pistas del animal que estamos buscando.
1: ¡Vamos!
0: Este fin de semana buscamos a un ave de la familia de los sagitáridos, que es un grupo del que solo existe una especie en todo el mundo.
1: Viven en las sabanas y las praderas abiertas de África subsahariana, donde pasa la mayor parte de todo el tiempo que le da la gana, caminando por el suelo.
0: Pues mira qué bien. En edad adulta puede alcanzar alrededor de 1,5 metros, no está mal, convirtiéndose en una de las aves rapaces más altas del planeta.
1: Tiene largas patas, sí, eso es muy importante, porque es lo que la diferencia, porque nunca habíamos visto una ave rapaz que tuviera las patas tan largas.
0: No.
1: Tiene un elegante penacho de plumas
0: negra.
1: Y un cuerpo que ni ya quisieran los bomberos. Combina el aspecto de una rapaz con el de una zancuda.
0: Sí, señor. A diferencia de la mayoría de las aves de presa, caza caminando. O sea, este animal es muy raro.
2: Pero esto existe, o sea, ¿estáis dando pistas de algo real?
0: No, totalmente. O sea, tú imagínate una ave rapaz con lo que vuelan y qué gusto. Y esta caza caminando y rara vez persigue a sus presas en vuelo. Dice, yo voy andando.
1: Y no el correcamino, porque todo el mundo piensa, pero el correcamino no es el depredador. El depredador es que viene detrás, el montar un vespino.
0: Correcto.
1: Bueno, como el perro y el gato, @onda0.es, y tú sabes qué animal tan curioso estamos buscando esta semana.
0: Y que lo estáis viendo en la pantalla, los que lo estéis viendo el programa en directo. Y podéis contestarnos también al 608-354-383.
1: ¿Y todo esto para qué?
0: Bueno, ¿para qué?
1: ¿Para qué va a ser? Para llevarte un maravilloso premio de parte de... ¡Wow!
0: Sí, señor. 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
1: ¡Ah! Ya está aquí la actualidad, la información, las noticias.
0: De los animales. Empezamos con la leña. Desarticulado un grupo criminal dedicado al tráfico ilegal de animales exóticos en Sevilla. Muy bien. Tenían 256 especímenes protegidos.
1: Fíjate que el Seprona de la Guardia Civil ha desarticulado en Sevilla un presunto grupo criminal dedicado al tráfico ilegal de especies exóticas y a la cría y venta de animales sin autorización. La investigación comenzó a finales de 2025, tras interceptar

0: dejar en el aeropuerto de San Pablo una maleta. ¿Y qué llevaba la maleta? Animales protegidos por el convenio CITES.
1: Anda, que iba a llevar unos calzoncillos. Pues no,
0: y encima,
1: unos
0: que, ¿cómo iban esos animales? Sin documentación. Cuyo destino era Las Palmas de Gran Canaria.
1: Ajá.
0: Los agentes descubrieron una red jerarquizada que presuntamente utilizaba empresas de paquetería no autorizadas para transportar animales vivos dentro de las cajas. Con la colaboración de trabajadores que conocían el contenido de los paquetes, sabían lo que iba dentro, ¿eh? Se hacían los locos y falsificaban la documentación. En 5 viviendas y 3 naves industriales se han localizado 256 ejemplares protegidos entre varanos, ranas, arbóreas, caimanes e iguanas.
1: Vamos, lo normal.
0: Además tenían metido allí 61 perros y 28 gatos, todos destinados presuntamente a la venta ilegal. Hay 2 detenidos, 8 investigados y casi 57.000 euros intervenidos.
1: Pues nada, otra más. Gracias al Seprona de la Guardia Civil, como siempre, que a pesar de tener los medios justos, porque no les dan lo que necesitan en ninguna de las áreas, a ver si algún día alguien viene con cabeza y dota a las fuerzas del orden, a los que nos defienden, de lo que les hace falta. Pero gracias por desarticular en Sevilla a este grupúsculo de impresentables que tienen especies de todo tipo. O sea, es flipante, es flipante.
2: ¿Habéis dicho caimán?
1: Sí, hija, sí.
0: Y varanos.
1: Varanos.
0: Que son de los que muerden y tienen veneno en la saliva.
1: Que la gente dice, un varano, es una lagartija muy grande. Digo, ya, y tiene veneno y te come.
2: ¿Sabes? No, que no son
1: animalitos.
2: Tortuguitas.
1: No. Iguanas, caimanes, ranas arbóreas. Está muy bien. Bueno, pues gracias a la Guardia Civil y esperamos. Lo bueno, es que alguno de estos animales está protegido por el convenio CITES. Y al estar protegido con el convenio CITES, es un delito contra la fauna. Y eso ya es una cosa más seria que no abandonar a un perrito. ¡Qué lástima! Bueno, pues a estos impresentables, lo más seguro es que sí les caiga algo. No mucho, pero algo les caerá. Lo malo es también qué se va a hacer ahora con todos estos animales, porque evidentemente la Guardia Civil no tiene un sitio donde llevar estos animales, el Estado no tiene ningún sitio y se los encasqueta, pues por ejemplo, si fuera un mono, a sitios como Reinfer, les encasqueta el animal y lo más gracioso, ¿sabéis qué es? Que no les da ni un duro para que los cuiden, o sea, se los encasquetan, le ponen todas las normativas para que los cuiden y no les dan ni un duro. ¿Sabéis de quién dependen los monos que hay en Reinfer? ¿De qué ministerio? Del de Hacienda.
2: Por incautación, ¿no?
1: Claro, de Hacienda. Y se quedan con el dinero de la sanción que le pone a la persona también, Hacienda. Pero no va a los monos. Es curioso, ¿eh?
2: Madre mía.
1: Como siempre, como podéis
2: ver. Han pasado
1: ver,
2: 16 años y estas noticias no
1: cambian.
2: No cambian. No probablemente cambian, hasta en peor en algunas de ellas.
1: Yo te digo yo que sí. Pero bueno, lo decimos siempre. Gracias, Guardia Civil. Patadas en la zona media a los que hacen las leyes y no dan lo que necesitan a la gente que trabaja para nosotros. ¡Otra noticia!
3: ¡Otra!
1: La mariposa cardera. Esto será que va de cardo en cardo. Inunda España en una migración masiva y sin precedentes. Vinieron de África en mayo con una corriente muy cálida y dicen, aquí se está muy bien. Ah, me quedo.
0: Bueno, no sé si por el color o por el lo que comen, pero cardera, color cardera en Cádiz es como anaranjada.
1: Ah, vale.
0: ¿Sabes? Pero no tiene nada que ver con eso.
1: Perdóname, saber todo el nomenclátor gaditano.
0: No tiene nada que ver con eso, pero te voy a decir que es la típica mariposa naranja con los bordecitos negros que hemos visto
1: bonita,
0: todo el mundo, que yo pensaba que muchas veces digo, esa es la monarca, esa no es la monarca. Esta es la cardera.
1: La monarca lleva una corona.
0: Esta que estamos viendo que es como color otoñal.
1: Qué bonita es.
0: Que me las he visto mucho por estos últimos días. Digo, ¿de dónde están viniendo estas mariposas?
1: Pues mira, ¿de dónde han venido?
0: Te lo voy a contar. La mariposa cardera por protagonizado esta primavera una llegada masiva a España.
1: España.
0: España favorecida por las altas temperaturas y una entrada de aire cálido procedente de África que nos viene de ahí toda la calor. Los muestreos realizados en apenas una semana ya han registrado más de 5.100 ejemplares distintos en distintos puntos de la península. Una cifra sin precedentes según los investigadores de la Universidad de Murcia.
1: Muy bien.
0: Esa gente sabe mucho de esto. Porque
1: y hay que darle al dedo para contar 5.100, ¿eh?
0: Imagínate.
1: Con el cacharrito este contar.
0: Y con el salabá este, sí. Con una red para recogerla. Un mariposario de eso. Bueno, pues esta especie de entre 5 y 9 centímetros realiza la migración más larga conocida entre todas las mariposas del mundo.
1: Ya ves. Al loro del recorrido que hace sin combustible.
2: Es que se iba a preguntar cuánto han volado.
0: Yo creo que la hacen en diferentes generaciones, porque dice hasta 12.000 kilómetros entre Europa y África subsahariana en un viaje que completan entre 6 y 8 generaciones.
2: No podrían ser eléctricas.
1: ¿Cómo que no podía ser eléctrico?
2: Porque no tiene para enchufar.
0: Ahí no puede cargar al mitad de...
1: Mira,

0: Sigue Elena con su humor específico.
1: De los chistes, de los chistes buenos. Al principio.
2: Pues la península ibérica es una parada clave en la ruta hacia el norte, porque sí. siguen, no se quedan, van claro, de paso. Claro. Su presencia beneficia a la polinización y proporciona alimento a numerosas aves que se están frotando las alas ahora mismo, aunque los expertos creen que estas llegadas masivas también podrían aumentar con el calentamiento global.
0: Sí, pero fijaros que lo fuerte es que una mariposa estas empieza el trayecto.
2: Ocho generaciones
0: de los 12.000 kilómetros, se muere de camino, habiendo dejado criaturas, las criaturas siguen, tienen hijos, que siguen el camino, los dos palman. O sea que el primero que empieza no acaba. Esto es muy triste. Esto es muy triste, es como decirle a los hijos, te dejo en herencia que sigas volando. Y dices, joder, me podía haber dejado un piso.
2: El otro día escuché que llega a la estrella más cercana, que es Alpha Centauri. Tardaríamos 65.000 años.
0: Nah, eso es un rato.
2: A la velocidad, si fuéramos a la velocidad máxima, que es una de las sondas que hemos lanzado, que ha ido cogiendo velocidad, velocidad, velocidad. Sí. Imagínate 65.000 años, ¿cuántas generaciones tenemos que tardar para llegar a Alpha Centauri?
0: Hombre, 65.000 años, contando una media de 80, pues salen como muchos años, tío.
2: Son más generaciones que las mariposas.
0: Bueno, pues ya lo sabéis, la mariposa cardera ha inundado España porque un gas caliente, que no es un peo, de los saharianos nos las ha traído para acá. Pero no os preocupéis que sigue en camino. Sigue en camino, la cardera está un poco y sigue, y sigue. Esto es la naturaleza. Animales que nacen para volar y no llegar. 608-354-383.
1: Creo que Luis quiere preguntar algo de la mariposa.
0: Dime,
1: sí,
0: Luis.
1: Si se lo permitís.
3: ¿Por qué se las llama carderas?
0: Muy buena pregunta.
2: Sí, dígase por lo que ha dicho Carlos, ¿eh? Porque sí. comerán cardos.
0: No lo sé.
2: Cardos borriqueros.
0: No lo sé. ¿Tú sabes lo que es un cardo? Es una planta que tiene pinchos. Sí. ¿Tú has cogido un cardo con fuerza?
3: No.
0: Bien,
3: no.
0: Un tío inteligente. Bien, se parece más al padre.
1: Menos algo mal. Estamos haciendo bien. Oye.
0: No he dicho nada. Hay una cosa curiosa que pasa con los perros y con los gatos. Todo el mundo tiene una opinión sobre lo que deberían comer. 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
2: Aunque todo lo que nos estáis siguiendo ahora mismo a través de Facebook, pues adiós. Estamos teniendo problemas técnicos y no se está viendo. Así que vente a YouTube, a Onda Cero, en YouTube de Onda Cero, que sí. estamos en directo y ahí podemos comentar a través del chat.
0: ¿Y sí. dónde se ha ido la línea?
2: Se ha ido. Se lo han llevado.
1: ¿Cuál? Ay, hemos traído Marfario.
2: No, yo creo que se ha ido Facebook de vacaciones. Mark Zuckerberg, que le gusta mucho montar en tabla de surf ponerse mucha crema solar.
0: Sí.
2: Debe estar ahora mismo, a lo mejor que se han cogido unos días libres.
0: Zuckerberg, saca el móvil y abre la línea, tío. Que lo tienes tú todo en el móvil. No se puede llevar todo en el móvil. Todo el Facebook del mundo, llevarlo en tu móvil, Zuckerberg, no está bien. 608-354-383.
3: 608-354-383. WhatsApp.
4: Hola.
0: Hola.
4: Soy Julia. Yo sí que me acuerdo de Elena, claro que no. sí. Y además es una chica que estaba en la tele también. Sí. Es que os llevo escuchando desde
0: toda la
4: 2005.
0: Vida. Sí. Toda
4: madre
0: vida.
4: Mía. Yo lo llevo escuchando, yo. Descubrí y estaba
1: Ay,
4: ella.
1: Julia.
4: Y sí, que creo que se fue al ejército. Ay, creo.
0: Toma.
4: Bueno, pues me alegro mucho de saber de ella. Con sus niños y su nueva vida. Pues nada.
1: Ay, qué guay.
4: Muy bien. Un saludo a todos.
0: ¿Qué decías? Ay, qué que ilusión. No se acordaban. ¿Eh?
1: Muchas gracias, Julia. Sabes que diga el DNI, sabe toda mi vida.
2: Boxeado.
1: Madre mía.
0: O sea, es una cosa. Es
1: de todas
0: maneras,
1: es Vox Populi, ¿eh? O sea, lo del ejército se sabe, hay publicaciones en internet, de lo cual, o sea, van.
2: Hemos visto
1: siendo
2: ya
1: como
2: montado.
1: Cíclico, ¿no?
0: Sí.
1: Lo van secando. Lo de qué fue de la niña de tal, no sé qué, dónde partió.
2: Hemos visto montar un avión.
1: Correcto. Igual lo pilotaba él.
5: Tengo parte de culpa.
2: Oh, bueno.
0: El Tony era el que iba detrás. Habéis visto que ha volado el rey y la infanta. Han cogido unos avioncitos de estos de los que

0: hacen de papel.
1: Pilatus, sí, la nueva.
0: Ah, Pilatus.
1: Se llama Pilatus.
0: Con dos cojonius. Pilatus, me parece perfecto. Bueno, pues detrás iba Tony con uno bueno, ¿sabes? Por si acaso se tenía que poner debajo para recogerle.
1: No vaya a ser que pasase algo.
0: ¿Cómo se llama el avión escoba? No, el avión red.
1: El que va por debajo.
0: Claro que se va
1: el de
0: caer,
1: soporte vital,
0: y mete,
1: ¿no?
0: Y mete la red debajo y lo trinca. No me digas que no habéis hecho ya eso, Tony, con los aviones, tío.
2: Un poco complicado, ¿eh? No es el circo...
1: del sol.
0: Pero escúchame, tío.
1: No, pero te voy a decir mi verdad. Es verdad
0: días.
1: Que este vuelo que han... para inventarlo.
2: No, no es idea.
1: Este vuelo que han hecho juntos es cada uno en un avión y además era de doble mando y van con un instructor, pero la princesa ha volado sola, o sea... Sí. Ella sabe llevarlo solica y lo ha aprendido durante su paso a la academia. Lo ha aprendido.
0: A mí me parece fantástico.
1: Yo, no.
0: ¿Tú no sabes pilotar un avión todavía?
1: No, lo mío es raro, ¿eh? Estoy en el ejército del aire y me da un poquito de miedo volar.
0: Ah, sí, muy bien, está muy bien, sí.
1: Podéis fiaros de mí.
0: Has elegido el mejor cuerpo, sí, señor.
1: Claro que sí.
0: Pues nada, 608-354-383, estamos en Como el perro y el gato, en familia, como siempre.
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0: Con esta maravillosa sintonía llega el momento en el que Iván Cortés nos lee una carta que le ha mandado algún animal. ¿Qué animal habrá sido en el día
1: de hoy? Tenéis que adivinar el animal que me ha escrito.
0: Me lo hace siempre, me hace el concurso de presa.
2: Pero tú no sabes quién es.
0: No, yo no lo sé.
2: ¿Podemos participar todos?
1: Por supuesto. Yo creo que lo va a adivinar Emma.
0: A ver. Emma ha puesto una cara como diciendo, ¿qué dice este tío?
1: Es un mono.
0: Un mono.
1: Mono.
0: Un mono.
1: Negro.
0: Negro.
1: Muy grande. El más grande que hay.
2: ¿Ese cuál es?
0: ¡Toma!
2: Perdóname, que Emma diga el nombre.
3: Gorila.
1: ¡Bien!
0: ¿Gorila?
2: Es que de más pequeña decía Goliga.
0: Goliga.
3: Y
0: lo has dicho perfecto.
3: El hipopótamo corera.
2: ¿Cómo dices hipopótamo, Emma?
3: Hipopótano.
2: Hipopótano.
0: Hipopótano, pues evidentemente está el hipopótamo, que es de profundidad, y el hipopótano, que sale a la superficie. O sea, vamos a ver. A ver si tenéis un poquito de cabeza, que está la gente riendo. No. Lo ha dicho perfecto. El hipopótano es de superficie.
2: Muy
0: hombre,
2: bien, Emma.
0: Muy bien, Emma. ¡Sí, señor! A ver la carta.
1: Y si no, que le cambien el nombre a la RAE.
0: Exacto.
1: Que correcto. Le pongan en segunda sección Ergoliga y el hipopótano. Yo lo pido desde aquí, ¿eh?
0: Totalmente.
1: ¿Vamos con la carta de hoy?
0: Vamos con la carta.
1: Dice, hola, Iván. Me llamo Quillomasa.
0: ¿Cómo?
1: Quillomasa.
0: Ah, muy bien.
1: Y soy un gorila de espalda plateada de 13 años. Vivo en Higashigayama. Higashigayama.
0: Ahí mismo, sí.
1: Higashigayama.
0: Sí.
1: En el zoo de Nagoya, en Japón.
0: Muy bien.
1: Y antes de que pregunte, sí, soy el macho alfa de mi manada. Pecho como un armario empotrado y los brazos como dos jamones de Teruel. Y una mirada que hace que hasta los cuidadores tengan que cambiarse los calzoncillos cuando vienen a darme de comer. Pero el otro día tuve una pequeña diferencia de opiniones con Sasuke, que es mi pareja. Una pequeña para ella, porque me persiguió con la boca abierta para morderme el lomo y yo tuve que hacer una retirada táctica y a velocidad olímpica. Que nadie diga que huí. Un macho alfa no huye. Se reposiciona estratégicamente para conservar la espalda plateada más tiempo. Yo solo quería saber dónde se había metido. Le pregunté con educación gorilesca, que consiste en acercarse, mirar y emitir un gruñido de volumen moderado. Le dije, ¿qué haces? ¿Dónde estás metido? ¿Te queda mucho? Y Sasuke, sin embargo, se puso como si le hubiera dicho que su madre pela mal los plátanos. Iván, a estas gorilas no hay quien las entienda, ¿eh? Es como si fueran de Venus y nosotros de Marte. Después me senté frente a una ventana a pensar. Bueno, a pensar y a resoplar, que es como recapacitar, pero con más dignidad masculina. Me puse la mano así en la barbilla, miré al infinito y repasé toda la discusión. Yo me preguntaba, ¿qué he dicho? ¿Por qué se habrá enfadado? Igual lo de, ¡ea! Ya te está poniendo otra vez intensita, ¿no? Pues no fue una frase muy conciliadora por mi parte. Y pa' colmo estaba allí Nichio Chochichi.
0: ¿Cómo?
1: Nichio Chochichi.
0: Ah, eso.
1: Que es una humana aficionada a grabarnos para subirlo a Instagram.
0: Sí.
1: 62 segundos de mi peor momento y hay cachondeo mundial. Que si hoy soy el pensador de Rodén, que si todos los hombres me entienden, que si míralo, el pobre está esperando a que se le pase. Vosotros os encerráis en el coche, os ponéis a Melendi y mandáis un audio largo de 7 minutos diciendo, es que yo no quería discutir, ¿sabes? Me perdona, te juro que no lo hago más, pero a mí me convierten en meme por mirar al infinito y me ponen música de pianito triste de fondo y hay cachondeo. Eso ya es recochineo. Compartimos 98% del ADN con vosotros. Ese 2% restante debe ser el que hace que en vez de pedir perdón diga algo como, si me perdona, te lo juro que no se vuelva a repetir, Chochichi. Y la lié todavía más, Quillo. Se despide de vosotros Quillomasa, el macho alfa calzonazo de espalda plateada de Higashigashima Zoo en Nagoya, Japón.
0: Muy bueno.
4: Voy caminando
1: Mira, mira ese triste.
0: Si se lo hubiera pedido con una canción de Melendi.
1: Mira, mira qué pena da.
0: No, no, es que las imágenes son reales.
2: No, me imagino, lo que pasa es que había que ponerle a Melendi a ver cómo hubiese.
0: Es que yo la primera vez que vi las imágenes, porque cuenta la historia y tal, además se ve la pelea que tiene con la parienta, ¿sabes?
2: Que o sea, que la pelea, entendía que la reflexión de él estaba ahí por algo.
0: Está el gorila plateado metido como en una especie de cuevecilla de esta del...
1: En los recintos que tienen ellos. Y él entra a ver cómo, a ver si sale, porque ya habían puesto el bambú y no salía. Y entró y dijo, ¿cómo estáis? Y salió...
0: Salió la jefa montándole una bronca como diciendo, a ver,
1: que no me ha arreglado todavía.
0: No se ha pesado, que no me ha arreglado todavía. Y el tío sale jodido, el tío se va. Se va a la roca, se siente y el tío ahí...
2: En modo reflexión.
0: Como pensando, dice, me he pasado, tío, no me va a querer, yo qué sé. Y es que es alucinante, porque es que...
1: Es que resopla.
0: Podría, podría ser yo después de que Bea me haya echado, como me hace siempre.
2: Pero ahora... Se está replanteando su existencia. Carlos, esto a nivel... O sea, puede ser real. Quiero decir, el tío en su mundo de gorila está cagado con la mujer y está reflexionando.
0: Vamos a ver. El tío se ve perfectamente. Y, a ver, que puede tener varias. O sea, puede tener varias.
2: ¿Ves? Ya empezamos.
0: Bueno,
2: mal,
0: pero yo qué sé, es un gorila, a mí no me mire. Entonces, si se enfada con la jefa, o la jefa se enfada con él, le deja muy jodido. O sea, yo he visto a muchos gorilas que han tenido bronca y que se van solos.

0: tío. Se van solos hechos polvo. Y dice, pero si nosotros nos pasa lo mismo. Lo que pasa es que nosotros, como verbalizamos, pues decimos, sí, pues la culpa la tienes tú y te vas. Sí. Pero este no, este se va y sufre solo. Y mira qué momento es que pasa. Es que mira que, mírale mirando al cielo.
1: No, no, está reflexionando.
0: Es alucinante. Sí, pues nada, desde aquí le deseamos a, no me acuerdo el nombre, porque vaya nombre.
2: Se llama Quillomasa, como los seguidores de Iván Cortés Radio, que
0: los
2: se llaman
0: Quillo,
2: los Quillos.
0: Los Quillos, estos son los
2: a
0: Quillomasa.
2: Mí me llaman Papaquillo, y porque yo soy el papá de todos los Quillos.
0: Muy bien.
2: Pues este es Quillomasa.
0: Pues nada, desde aquí te deseamos lo mejor, hijo mío, que se arreglen las cosas con la parienta y...
1: Terapia de pareja.
0: Terapia de pareja y ya está. Gorilas plateados. Seguimos en el... como el perro y el gato.
3: ¡Oh!
1: ¡Temazo!
0: ¡Sí, señor!
2: ¡Mira, mira, mira, Luis!
1: El Luis se suelta, si le dejas, se suelta.
0: Además afina, ¿eh?
1: Al niño afina. ¡Afine, afine!
0: ¡Afina! Afina. Esto se llama Another Brick in the Wall, que no quiere decir otro tetrabrick en la pared, ¿eh? ¿Vale? No.
1: Pero
0: Another Brick.
1: Pudiera ser.
0: Sí, un brick. ¿De qué? De Eche Pascual.
1: Vamos es a decir que bueno. Es un ladrillo, venga.
0: Pink Floyd, temazo para acabar esta primera media horita. Nos quedan dos por delante.

0: Pues aquí seguimos en Como el Perro y el Gato cuando son las 15.02, las 14.02 en la Comunidad Canaria y vamos a dar más pistas sobre el animal que nos trae perdiditos este fin de semana. Estamos buscando a un ave de la familia de los sagitáridos, que es un grupo del que solo existe una especie en todo el mundo.
1: Es capaz de lanzar golpe con sus patas a velocidad cercana a los 190 kilómetros por hora. Te pega
0: una patada a 190 kilómetros por hora.
2: En un ave se llama Koz también.
0: No, en esto se llama Zú.
3: La gorilla asesina de Karate Kid.
0: El Karate Kid.
1: Exactamente.
0: El Karate Kid, podría ser Karate
1: Kid. Es Conor McGregor, que ve una patada de tarde.
0: Sí, mientras no sea Tupuria, que un abrazo Tupuria, que se te cuide bien la frase.
3: Pues,
1: esas patadas son suficientes para aturdir o matar a una serpiente.
0: Toma.
2: Hoy va.
0: Su dieta incluye, evidentemente, serpientes, lagartos, roedores e insectos de gran tamaño. Insectos. Por lo que es una gran aliada para mantener el equilibrio de la sabana.
1: Qué bonito. Que por lo menos se las come, ¿eh? Después, hombre, no las mata para el animal este por matando serpientes.
2: Y las deja ahí.
1: Y las deja ahí muertas.
0: No, hombre, no.
1: No, su nombre se debe a que las plumas negras que sobresalen de su cabeza recordaban a las que llevaban los antiguos escribanos, que llevaban colocadas detrás de las orejas. Yo creo que lo que llevaban era como una visera también.
0: Sí, era una viserita.
1: Visera de plástico.
0: Esto a mí me confunde con el Farias puesto en la oreja.
1: Sí, algo así.
0: ¿Sabes? No lo he visto.
2: El lápiz de carpintero.
0: El lápiz de carpintero, ¿sabes? La cosa. La pérdida y la transformación de su hábitat han provocado un descenso de su población, por lo que actualmente este animal está catalogado como una especie vulnerable.
1: Aunque a Carlos le haya recordado el lápiz detrás de la oreja a un carpintero, no estábamos buscando al carpintero, pero casi.
0: Escribe.
1: ¿Por qué hace? Escribe. Es un animal que tiene como una función. Como si fuera...
0: Escribe.
1: Que trabajara.
2: Eso es una pista todo el rato, lo del escribe, ¿no?
0: Sí.
1: Como el perro y...
2: A ver, estoy desentrenada, perdóname.
1: Como el perro y el gato, @onda0.es para los que sí lo habéis adivinado.
0: Y también os lo podéis decir por nota de voz al 608-354-383.
1: Y todo esto, ¿para qué?
0: Para llevarte
1: un maravilloso premio de parte de...
2: Pero es en directo, o sea, el jingle es en directo.
0: Sí, claro.
1: Además, diferente cada vez. O sea,
0: sí,
1: no hay dos iguales.
2: Vas cambiando el tono, ¿no?
0: Los parásitos no consultan Google Maps, os lo he dicho antes de atacar. Simplemente el perro, tu perro pasa por delante, tu gato está asomado a la ventana y el parásito dice ¡al ataque! Bueno, por eso la clave está en la prevención y en elegir siempre. No me cansaré de repetirlo, soy veterinario. Y sé que es imprescindible que pidáis ayuda a vuestro veterinario para la mejor elección de la protección de tu mejor amigo. 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Estás tardando, ¿eh?
1: Vuelve la actualidad, vuelve la información, vuelven las noticias.
0: De los infartos. Animales. Sí, sí, sí.
1: Es que tú sabes qué pasa, que mucha gente nos dice, yo me quedo dormido escuchando el programa.
0: Y te quedas dormido, ¡zaca!
1: ¡Qué buena siesta que me he hecho!
2: Estáis haciendo labor social. Pero ¿y la gente? Pues ¿sabes la gente que está conduciendo, por favor?
1: Y también hay gente que está despeñándose ahora mismo por la geografía española, saliéndose por las carreteras, pero una cosa por la otra.
2: Venga,
1: sí, lo bueno por lo malo.
0: Primera noticia muy bonita. La acusada de lanzar a sus perros desde un octavo...
1: ¿No lo recordáis?
0: Cuidado, ¿eh? Fijaros lo bien que funciona esto, que lo decimos siempre, ¿eh? Lo repito. La acusada de lanzar a sus perros desde un octavo adopta otro animal mientras espera el juicio.
2: No te creo.
0: Y dicen los juristas, existe un riesgo. Pues, muy bien, chavalote. Qué inteligente eres, tío. Qué bárbaro.
1: Este caso se remonta a 2025. No sé si lo recordáis, que lo contamos aquí. Fueron dos perros pequeñitos, un Yorkshire, y lo tiró, eran Bimba y Max. Los lanzó porque ya no quería sacarlos más. La mujer investigada por la muerte de Bimba y Max, dos Yorkshire Terrier, que presuntamente arrojó desde un octavo piso en Alicante, porque estaba harta de sacarlos a pasear.
0: Qué señora más maja.
2: No te puedo creer.
0: Sí, sí.

0: esto sucedió en marzo de 2020.
1: No me apetece ya pasearles que puedo hacer, pues los tiro por la torre.
0: Claro, después alegó, octavo, ¿eh? Después alegó que estaba mal de la cabeza, que tenía depresión. Pero ahora, bueno, pues había adoptado un nuevo perro un año después de lo que hizo.
1: Un año después de los
0: hechos. Un año después de los hechos, que todavía no ha sido juzgado. Pues según las asociaciones personadas en la causa, se trataría de un bichón maltés, el pobre animal que ha ido a dar en las manos de ese señor ahora, que ha sido adquirido para mejorar su salud mental.
1: A ver, la salud mental de esta señora no se mejora con otro animalito habiendo tirado dos por la terraza, o sea, no sé, de verdad.
0: Alegaba problemas de salud mental por lo que... una depresión por la que habían lanzado los perros y ahora para curar esa salud mental ha adquirido otro perro.
1: Habiendo tirado dos. Bueno, es lo más normal, sí.
0: Estas entidades solicitaron al juzgado que se le prohibiera de forma cautelar tener, adquirir o convivir con animales mientras continúa la instrucción, una medida respaldada por la fiscalía. Sin embargo, el juez la rechazó. La ha rechazado al considerar que durante ese año... pues no había cometido ningún delito nuevo.
1: Claro, durante un año no ha tirado a nadie más.
0: No había matado ningún animal, qué no había bonito. Pisado una hormiga.
1: Muy bien, señor juez, ¿eh? O señora juez, no sé.
0: Las asociaciones han recurrido la decisión y el juicio sigue sin fecha, porque si desde 2025 hasta ahora no lo habían juzgado, pues ahora, pues no nada. Sabemos cuándo será el próximo juicio, esperamos que los informes médicos y forenses le den la oportunidad a esta señora de tener otro perro y lanzarlo por la ventana. Porque si nadie pone... medios, el juez lo desestima.
1: Lo que me resulta curioso es que una de las mierdas que se otorgan a esta gentuza cuando hacen estas salvajadas es que se les dice que no pueden tener animales durante X años. Evidentemente a esta señora, a esta hija de la Gran Bretaña, no le han dicho nada porque el juicio todavía no se ha celebrado. Así vamos en España, ¿no? Entonces, como no se ha celebrado el juicio y como no le ha caído nada, pues la señora hace lo que le sale del higo, que es coger otro animal. ¿Qué pasa? ¿La justicia tiene que esperar a que sean dos? Que parece que es lo que le gusta, tirarlos de dos en dos. ¿De verdad que le permitimos a esta señora que tenga un perro porque todavía no ha salido el juicio? O sea, esto es una mierda.
0: ¿Tú sabes la
1: persona, es una absoluta mierda.
0: Las personas que estaban en la calle en el momento en el que oyeron un ruido extraño, miraron hacia arriba y desde un octavo piso vieron a esta señora lanzando uno detrás del otro.
2: Sí, no lo puedo creer.
1: Sí, Reinita, sí, cariño, sí.
2: Una pregunta, si ahora el tema de la adopción, cuando tú vas a adopción con toda, a adoptar con toda tu buena intención, ¿es verdad que se ponen X requisitos que hay que tener en cuenta? Jolín, que hola.
1: Claro, pero escucha.
2: Que alguien nos dijera, hay un informe médico que dice que no puede.
1: Pero como estamos en un país tan proteccionista, si tú eres un violador, la gente dice que no puedes estar en una lista para que lo sepa determinada gente. Cuando eres un maltratador de animales, la gente dice que no debes estar en una lista, porque se ataca tu privacidad. La gente, ¿cómo carajo se entera de que esta hija de Satán ha comprado un perro o que lo puede o no lo puede comprar si no aparece en ningún sitio?
0: Si no lo han juzgado todavía.
1: Si no lo han juzgado. O sea, es que esta gente, según hace lo que hace, tendrían que estar en un listado a manos de determinados profesionales para que podamos parar estas ignominias. Pero que una tipa que ha tirado dos animales al año tenga otro animal y que la justicia no funcione, pues es muy fuerte. O sea, yo soy un vecino de esta señora y estoy acojonado todo el día para ver si va a tirar al bichón maltés por la terraza.
0: Bueno, me están llegando informaciones de que esta señora anteriormente de tirar a los perros había tirado a otros animales como, por ejemplo, tortugas.
1: Sí, José.
0: Antes de tirar a los dos perros que tiró, a Bimba y Max. O sea que debe ser... que la patología que ella dice tener es lanzar perros y animales por la ventana.
1: Se llama lanzadera la patología. Está, venga, hombre. Esta señora lo que tiene que hacer es estar metida en un centro mental o en la cárcel durante un tiempo. Vamos a ver, que ahora mismo le ha dado por tirar. Ha empezado por animalitos pequeños, una tortuga, luego un perro, a lo mejor luego es un sobrino, no lo sé. O a la cuñada, no lo sé. Qué maldad, si es un ser vivo. Pues muy bien, muy bien las leyes. Señor juez, está usted divino, de verdad. Ha interpretado usted la ley como le ha salido de su inteligencia, que ya sabe dónde reside su inteligencia. Otra noticia.
3: ¡Otra!
1: Un oso. Chamar, ¿qué dices? Me ha sentado mal el cubata. Estoy alucinando. El vídeo viral grabado en una carretera del Pirineo. Las cosas son interesantes en este país.
0: Pues sí, exactamente. A ver, espérate un momento.
1: Está poniéndolo, vea. Peinando... Lo está peinando. Pero vete tirando, vete.
0: Vamos tirando, dice, un oso pardo. Un oso pardo. No Juan Pardo, ¿eh?
1: No.
0: No, un oso pardo. Ha sido grabado corriendo de madrugada por la carretera NA 140 entre la Ochagavía y Escaroz, en el Pirineo Navarro. El vídeo fue tomado por un vecino de Oronz

0: Regresaba a casa sobre las 3 de la mañana y muestra al animal avanzando por el carril derecho del arcén como si fuera un runner, haciendo...
1: Mira
0: cómo corre, mira cómo corre ese oso.
2: Mira qué culito más en forma, ¿eh? Mírale.
1: Pobre.
2: Ay, qué pobre, si está el tío dice, voy a salir a hacer fútbol.
1: ¿Estará desubicado?
0: Sí, la verdad, va un poco perdido, un poco estresado, aunque la imagen ha llamado la atención por verlo tan cerca de una vía transitada. El avistamiento se produce en una zona que está incluida dentro del área de presencia de esta especie.
2: Ah. Normal.
0: O sea, es normal que el que está raro...
1: Nadie lo puso ahí, ¿no?
2: No, claro.
0: Vale. El que es raro...
2: Dice, vamos a jorobarle la vida a los de Ochagavia y Escaroz. ¿Tirar 20 osos? No.
0: El oso pardo, concretamente, está catalogado como especie en peligro de extinción y cuenta con protección prioritaria. No lo puede y atropellando con el coche y cosas de esa, ¿vale?
1: Está feo
0: matarlo. Según los últimos datos, en 2025 se estimó una población de unos 130 osos.
2: Bueno.
0: No son muchos, tampoco son pocos. En toda la cordillera pirenaica, con 108 ejemplares identificados genéticamente y un crecimiento anual del 11,6%.
2: Mira, con que sea un crecimiento, aunque sea pequeño, un 11,6% de crecimiento es una pasada, está muy bien para lo que es un animal que desgraciadamente le hemos ido quitando el territorio y luego dice, no, es que aparece en nuestra carretera. Y dice, no te líes. Hemos puesto la carretera en su territorio.
1: ¿Dónde tenías?
2: O sea, es que ya estoy hasta las polainas.
0: Un momento que Luis tiene algo que contar.
2: Luis, ¿qué nos quiere reflexionar en este momento?
3: Que...

0: Otros claro, y su territorio.
1: Si le han quitado sus caminos, pues tendrá que ir por la carretera.
2: O por la acera, porque ¿por qué no va a ir por la acera?
1: Me parece fantástico.
0: Un señor, claro.
1: Lo que sí que tienen de suerte los osos es que para circular por las carreteras no se tienen que poner la mierda esta que nos han dicho de lucecita.
0: Ay,
1: encima.
0: Madre. El tupper ese lleno de luz.
1: Pues nada, un oso, chaval, pues sí. Corriendo por la carretera, pues sí. Si les quitamos territorio, no es que se metan en el nuestro. No equivoquéis conceptos. Seguimos.
3: Ay, que va a pasar algo. ¿Qué es esto? Ah, la bala.
1: Ay, por favor.
0: Oye, muy bien elegida la música.
2: Sí,
1: sí,
2: verdad,
1: son
2: muy
1: nuestros
2: bien.
1: Compañeros de Melodía FM que nos ofrecen una serie de canciones preciosas.
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1: Esto es Annie Lennox, que tiene todo... nombre de lo que son elementos de cocina. Lennox.
3: Qué buena joya.
1: No, tiene una pinta sartén buena. ¿Sabes de que no se pega?
0: Es un poco medicamento.
1: Sí.
0: Estoy con el Annie Lennox. Dos comprimidos.
1: Mejor dale solo el Lennox, por si dices Annie vas mucho al orto, ¿no?
0: Déjalo en lo de las ollas y las...
1: Irritaciones anales. Annie Lennox. Queda raro, tía. No more... Gracias. No more I love yous. Annie, siento haberte destrozado la canción. Sigue oyendo el programa, que sé que te gusta mucho.

0: WhatsApp.
1: Hola, buenas tardes, equipazo. Soy Julia de Granada.
2: Hola.
1: Bueno, quiero compartir con vosotros el momento de llegada a casa de otro de los gatos de la colonia.
2: Qué guay.
1: Que es el segundo este año. El primero ha sido hace 3 meses, Coliflor, que ha venido, vino hecho polvo. Y ahora es Oreo por un bocado en la pata, o eso creo. La cuestión es que, bueno, ayer lo llevé a un veterinario que habrá aquí los fines de semana.
2: Sí.
1: Me le pusieron antibiótico, antiinflamatorio. Yo pregunté si esa pata la iban a curar y me dijo que no, la veterinaria, porque, bueno, que él se iba a lamer las heridas y que en 15 días se lo tenía curado y tengo que volverlo a llevar, que le inyecten, bla, bla, bla. Que yo, pues eso, pues no lo veo normal. No sé si es que soy yo ya demasiado quisquillosa. Pero bueno, mañana lo llevaré a mi veterinario de confianza, pero me parece que no son así las cosas. En fin, y vamos, en ningún momento yo me he negado a pagar lo que haya que pagar, pero cura al gato como Dios manda, creo yo, vaya. Y quiero también que veáis en el vídeo que mando, cuando sale del transportín, que ahí se le ve parte de la herida de la pata, y le pongo comida a Yosera en la calle.

0: Ellos comen misu, ¿no? Ni su madre sabe qué ingredientes lleva ese pienso de supermercado, pero no puedo hacer otra cosa, no puedo invertir más en ello, pero en casa sí pongo yo cera. Y quiero que veáis el momento en el que el gato empieza a comer, que es alucinante. Bueno, os mando un besito grande, cuidaros mucho, siempre con vosotros y... Ah, bueno, y os mando también otra foto del gato del antes y el después, del pelaje que tiene el coliflor. Evidentemente, como yo será en casa. Olé. Besito grande.
1: Un beso a ti, cariño. Gracias por seguir las recomendaciones de este programa. Yosera es un alimento excelente, absolutamente excelente. Y fuera parte, como diría otro excelso compañero de la radio, quiero decirte que en las imágenes que nos mandas se ve perfectamente los agujeros que tiene la pata de un soberano mordisco. No sé quién habrá sido el ser que le ha pegado ese mordisco, pero que le han pegado una mordiscada en la pata delantera izquierda, que lo flipas.
2: Eso le pasa por ponerle el nombre Oreo.
1: Sí, claro.
2: Tú te lo has dicho. Yo le pego
3: sí, porque coliflor te echa
2: no
3: más
2: le gusta
3: para
2: a
3: atrás.
2: Nadie.
1: Coliflor dice, va a ver gases,
2: mira
1: mejor
2: que,
1: Oreo.
2: Que él mismo se chupa la pata porque sabe lo que hace.
1: Ya, pero vamos a ver. Vamos por partes. Ante una herida incisa, incisa es que incide y que penetra. O sea, un mordisco de un animal con colmillos, nosotros tenemos colmillitos pequeños, hablo en las películas de vampiros, que no es mentira, que hay algún vampiro por ahí. Entonces, si ese perro, ese gato que ha mordido al gato, le ha clavado los colmillos en la pata, esa clavada supone que un colmillo entra, no es que rompa la piel, no, es que entra. Rompe piel, mete entre músculos, tendones, etc. Y ya no es el destrozo que puedo hacer, sino... Llámame loco, seguramente los dientes del animal que ha mordido a tu gato no estén para hacer un anuncio de Profiden, ¿eh? Más bien estarán para hacer un anuncio de váteres para desatascar, ¿eh? Ese mordisco mete bacterias y mete infección. Evidentemente el colega ha puesto un tratamiento antibiótico y antiinflamatorio, correcto, evidentemente, pero hombre, una cura local, no un cura. Una cura local.
3: Una oxigenada.
1: Una cloresidina. Un algo de limpieza. Hombre, ¿hay que limpiar esa pata? Sí. ¿Con qué? Con algún desinfectante. Tipo clorexidina, agua oxigenada, betadine. Pero vamos, y un par de veces o tres al día, mínimo limpiaría yo esa patita, aparte del tratamiento que lleva. Y ya está. Como bien dice Iván, le pones Oreo, pues le muerden. Claro. Ponle otro nombre. Ya verás cómo no le muerden tanto. Es precioso el animal y sobre todo gracias por lo que estás haciendo. Que si no fuera por personas como tú, Around Spain, estarían todos los gatos pudriéndose y muriéndose de asco. Las administraciones tienen otros intereses. La frontera. Temazo, ¿eh? De este taipillotti también un poco pequeña todavía.
3: No, hombre, pero esto yo te diría que hasta esto te lo he escuchado yo tocar.
1: ¿A mí?
3: ¿Es posible?
1: ¿El límite del bien? Pues no lo sé. Podrías. No lo sé ahora mismo.
4: ¿Haces música también o algo?
1: Con las
4: así.
1: Orejas. ¿Doy unas palmas? ¿No me han visto? Ahora no puedo poner con los cascos.
4: Es que ya hace tantas cosas. Esto, veterinario, lo que le hiciste a mamá, lo de...
1: Dios, eso ha sonado fatal.
3: ¿Podéis mutearle el micrófono?
1: Tony, sabes perfectamente que no.
3: ¿Se puede decir lo que me ha hecho Carlos?
4: Que no me acuerdo de cómo lo has llamado, no sé qué. ¿De?
1: Jesucristo, esto está empezando por eso.
3: Luego nos lo explique y si puedo lo cuento.
1: Mientras tanto, escuchemos el límite del bien y del mal, ¿eh? La frontera. A ver qué carajo he hecho yo con Elena Jiménez.

0: Hola familia, buenas tardes. Hola. Mira, una preguntilla. No sé si lo habréis hablado antes, pero quería preguntaros sobre la taurina para los gatos. Si es recomendable suplementar la comida o es una información que te mandan por las redes sociales para que compre algún producto comercial. Venga, un saludo y muchas gracias.
1: Mira, esta es de las pocas cosas que no tienen discusión. La taurina hay que complementarla en la alimentación de los gatos.
2: ¿En serio? Sí, sí. Pero taurina es lo del...
1: Taurina.
2: No quiero decir marca, de, ¿no? De lo que lleva...
1: Que ya viene la alimentación de gatos porque está complementada, vea.
3: Que le da alas.
1: ¿Me explico?
4: Tía, tiene algo,
1: o sea,
4: para
1: que,
4: la puy,
1: que todo no tiene taurina en el mundo, ¿vale? O sea, los alimentos no tienen todos taurina. Entonces hay que asegurarse de que el alimento de gatos lleva taurina. ¿Anda? Que prácticamente todos llevan taurina.
2: Porque y luego lo miramos en casa, que ahora mismo tengo la duda total.
1: ¿Pero qué? ¿Aminoácidos? ¿Taurina?
2: Sí, sí, claro. Pero que no tenía yo la conciencia de que eso iba,
1: es que no eres
2: dentro
1: un,
2: del alimento del
1: es
2: gato.
1: Es que no eres un gato.
2: No.
1: Bueno, ha sido un poquito gatilla, bueno, pero gata no. Esto, tranquila, que vamos a ver, salvo que sea una alimentación que se ha inventado alguno de estos chavales de las redes sociales, algún influencer, dice, me he inventado un alimento para los gatos, ¿sabes? Si lo cocinas en casa hay que suplementar con taurina. O sea, que esto no es una bromica.
4: Se
1: y ya está.
4: Cocinar en casa, alimento, sí, para los gatos.
1: Muy bien, te voy a traer más al programa, hacer unas preguntas bastante mejores que algunos compañeros. Fantástico. Sí, se puede cocinar en casa, pero el caso de los gatos, sí, pues hay que complementarlo con taurina y con otras complementos.
2: Fíjate.
1: Y ya está. No es un invento. Esto, si algún influencer dice hay que taurina para los gatos, pues ese por lo menos ha leído algo. Se ha leído
2: se
1: algo.
2: Se ha informado,
1: sí. Sí, no es lo más habitual. Taurina, fundamental para los felinos. Hay que complementar su alimentación porque ni la generan, ni si no se la damos mal lo llevan, tío. Sería una deficiencia bastante grave. 608-354-383.
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9: Hola, como buena seguidora vuestra, siempre que puedo os escucho, pero hoy quiero apuntaros una noticia que os parecerá negativa.
1: A ver.
9: Yo me he llevado disgusto. He estado en un pueblito

0: dando un paseo con unas amistades. Por cierto, había cantidad de pajaritos, porque es un pueblo que hay mucho arbolado, frutas, cerezas. Y se nos ha cruzado un gato con un pájaro en la boca. Sí. Había cazado un animalito. Entonces, quiero que también difundáis eso. Los gatos, yo que soy muy amiga de los animales, pero hacen mucho daño a la fauna. Y eso habría también que controlarlo. Igual poniéndoles comida no buscan pájaros, pero es que he intentado seguirle al gatito. Digo, a ver qué lleva, a ver cómo, a ver dónde va. Porque me parecía un murciélago en un principio. No sé, un pajarito con las alas, pero que le llevaba cogido de la pechuga. O sea, un tremendo cazador. Y no será el primero. Quiero decir que eso pues me da un poco pena.
1: Normal.
0: Me da un poco pena que tenía que estar eso más cuidado. Los gatos hacen mucho daño a la fauna a nivel de pajaritos. La zona donde yo vivo, porque esto era un pueblo que no vivo yo, pero la zona donde yo vivo hay un descenso de... Había una zona que había hasta canarios silvestres, pues es que no se ve nada de eso. Y da un poco pena. Venga, un abrazo y trato de informaros para que entre todos vamos a arreglar este mundo, que está muy desigual.
1: Totalmente, cariño. Gracias por el comentario. Lo que pasa es que tenemos que tener en cuenta una cosa, el gato. Una cosa es lo que nosotros queramos que sea el gato y cómo se comporte el gato. Y otra cosa es lo que es la realidad del gato.
2: El instinto animal.
1: Correcto. Tú a un gato le puedes poner los mejores alimentos del mundo, los que quieras, los mejores. 10 tipos de platos en casa con los mejores alimentos. Tú a ese gato le abres la puerta y va a salir y va a querer pasearse y va a querer indagar. Y va a querer cazar. Aunque tenga el estómago lleno de los mejores alimentos, su instinto le va a llevar a cazar. Aunque tenga el estómago lleno. Porque lo que quiere es cumplir con sus sensaciones corporales innatas. Y una de ellas es la caza. Evidentemente, tenemos que intentar que no haya desequilibrios en los ecosistemas. Pero, ¿esos gatos que están cazando a esos pájaros han salido del suelo como un cardo borriquero? ¿O vienen de algún gato que en su principio fue abandonado, no le controló nadie, se tuvo que buscar la vida, encontró a una gata o a un gato, tuvieron relaciones sexuales normales también por el instinto, y tuvieron una camada que tuvieron que dar de comer? ¿Cómo? ¿Cazando? No sé si me explico. El gato tiene que hacer su función, y su función es interactuar con el medio ambiente de la forma normal, comiendo, cazando, persiguiendo. ¿Que se tiene que controlar a los gatos que hay en el exterior? Por supuesto. Y eso lo llevamos diciendo en el programa 25 años. Control, esterilización, captura, esterilización y retorno. Eso es el CER. Y eso es lo que había que hacer en toda España. Salió una normativa en la cual todos los pueblos de España tenían que hacerlo. Una normativa hecha por un talegas que tiene en la cabeza pues para otras cosas y le ponen en un cargo para el que no tiene capacidad. Y hace una norma en la que obliga a todos los ayuntamientos de España a que hagan CER, este control de gatos. De verdad, tío inteligente, ¿alguno de los ayuntamientos estos pequeñitos que no tienen casi ni para pagarle la luz a la comunidad autónoma, te crees que van a poner a gente para capturar a los gatos? ¿Tontolaba? Si queremos hacer las cosas bien, habrá que dotar a toda la población con veterinarios, equipos quirúrgicos, coordinar. ¿Esto se está haciendo? No. Con lo cual no echemos la culpa a los gatos. Los gatos no tienen ni ética ni moral. Y si ellos salen a la calle y cazan, es porque es lo que tienen que hacer. Y si no queremos que lo hagan, habrá que controlarlos con el método CER. Pero no porque lo diga un iluminado, sino porque es necesario. Y para eso, querida amiga y queridos amigos, hace falta dinero y gente. Y en este país, dinero y gente para las cosas de los animales no hay. Hay demasiado mangante que deriva pasta a donde los ciudadanos no la vamos a ver en la puñetera vida.
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4: Bueno, pero llega a través del WhatsApp una consulta de Marco.
1: Hombre,
4: junto
1: y a
4: con
1: medio.
4: Marco, junto con su esposa. No sé si su esposa se llama Amedia, pero vivimos con 4 gatos y un perro.
3: Con los ojos azules, un ojo de los gatos. Sí. ¡Ay, qué bonito!
4: Pues fíjate cómo son. Son muy bonitos, pero dice, tengo una duda sobre los gatos y sus cacas.
1: A ver, ¿qué ha pasado?
4: Siempre he oído que los felinos tapan sus mojones.
1: Sí.
4: Para evitar ser detectados
1: sí.
4: por los depredadores.
1: Ajá.
4: Cuando están...

0: en libertad.
1: Sí.
0: Y que es algo que siguen haciendo los gatos caseros.
1: Sí.
0: Dos de nuestros michis no lo hacen.
1: ¿Estarán tranquilos?
0: No siempre.
2: ¿Ah, no?
0: Claro. No lo hacen siempre, pero bastantes veces los dejan encima de todo el montículo, ahí donde estaba, como un menhir.
1: El rey de la montaña.
2: Es que te iba a decir, igual, está haciendo una especie de castillito, claro, por algo.
3: Michis, esto de michi.
1: Michi gatos.
3: Como los bruchimichis estos de YouTube, los gatos graciosos, ¿no?
2: Pues de ahí vendrá, de ahí vendrá.
1: Bruchimichis.
0: Pues dice como si estuvieran orgullosos de lo que han hecho.
1: Claro.
0: Eso es porque se sienten seguros y no tienen que taparlas por vaguería o por prisa. ¿Puede haber algo por lo que preocuparse por este...?
1: No.
0: Estos son los sospechosos de hacerlo. Ah. Spock y Kirk.
2: Y envía, o sea, la foto, esto, que
1: estos,
2: gracioso.
1: Estos son los cagalices en estructura, ¿no?
0: Ahí, los dos cagalices.
1: Si es que tienen cara de arquitectos. Oye, que no se enfaden los arquitectos ahora. O sea, lo digo en plan positivo,
2: cada
1: tío.
2: Uno construye lo que...
1: Aquí hay que tener un cuidado, macho.
3: ¿Quién es Spot y el otro Creek?
1: Yo lo que te quiero decir es que estos gatos, si no ocultan sus mierdas, es porque están muy tranquilos o porque se la trae el pairo. O sea, no todos los animales tienen el mismo instinto higiénico ni las mismas rutinas higiénicas. Voy a poner un ejemplo, lo siento, puede ser un poco cerdo. Hay gente que se preocupa de que el derrape que deja en la taza desaparezca limpiándolo con los métodos lógicos y habituales. Hay otros que dejan el derrape para compartirlo con la familia. ¿Me he explicado? O sea, que elegancia en la excrementación la hay en los gatos y en las personas. Si estos no lo ocultan, pues es que se la trae al pairo. No les preocupa lo más mínimo. Que a ti te han... ¿Qué? ¿Vea? Que a ti te cagan en la cara.
2: ¿Cómo?
1: Sí, bueno, es que... O sea, a ver, es que dicho así, Bea queda raro. Bea está limpiando el arenero, que tienen, ¿sí?, dos, son cuatro, son dos areneros grandes.
2: Vale.
1: Y ella está limpiando un arenero, lo deja limpio, está hoy en un lado, se pone a limpiar el otro y ya empiezan
2: está
1: a entrar...
2: Está entrando el del
1: empiezan
2: arenero
1: a entrar
2: limpio.
1: Los culos en el arenero limpio. Y por eso dice que se le cagan en la cara. Pues normal, si el hombre se está, si el gato se está giñando, ¿qué va a hacer? Bea, te puedes dar prisa.
2: Sí, pero no hay nada como esperar a que esté limpico para ir y dejar el regalín.
1: Claro. Y es que al gato le da absolutamente igual cagar delante de Bea, cosa que yo no haría nunca. 608-354-383.
3: 608-354-383. WhatsApp.
2: Luisito se está aprendiendo el número.
1: Luisito va a hacer el programa dentro de dos semanas. A ver, ¿quién viene ahora?
4: Tenemos... Buenas tardes, queridos, hombre, amigos de Como el Perro y el Gato. Esta tipeja que le da por tirar, lo que a una le viene a la mente es porque no se tira a ella.
1: Muy buena idea.
4: Ya que le da tanto repudio todo lo que le rodea, ¿no?
1: Estaría bien.
4: Que se tire a ella y así no tendrá que tirar a nadie. Es una metáfora tonta, es una estupidez, no, pero las leyes están para cumplirlas, está,
1: sí,
4: claro.
1: Sí.
4: Hay mucha falta de puestos de trabajo. Y hay muchos temas sociales que para mí entre ellos están nuestros queridos animales,
1: uh-huh,
4: puesto que ellos nos enseñan cada día lo que tenemos que hacer, cosa que no aprendemos, puesto que son animales,
1: uh-huh,
4: porque el comportamiento de ellos te enseña, te ayuda y te hace ser un poquito más humano, a pesar de que ellos son animales, como dice mucha gente, ¿no? Entonces... Lo importante es que hablemos y hablando, espero que todos pongamos nuestro granito de arena para que aquello que no se hace, porque hay que poner muchos puestos de trabajo y tendrían que haber más puestos en lo que son estos servicios de nuestros queridos animales, de nuestros queridos humanos, para que aquello que no se tiene que hacer no se haga. Es más, si somos vecinos de no mirar hacia otro lado y denunciar. Y al tipo o a la tipa que está maltratando o está haciendo esto, hacer todo lo posible por hacerle la vida imposible. Es más, si tú tienes la oportunidad en un momento de este perrito llevártelo a casa, que te denuncie, si la única que va a tener que salir corriendo es ella porque es una asesina. Abrazos, queridos amigos de Como el Perro y el Gato.
1: Adiós, cariño. No estaría mal poder hacerlo tan fácil, ¿sabes? Y poder quitar a esta gente de en medio, no digo en plan...
2: El ojo por ojo, gracias a Dios, no...
1: Hasta ese punto no, pero es que no. Fíjate, Elena lleva 16 años sin aparecer por este estudio y seguimos en la misma línea.
2: Ay, qué lástima.
1: Seguimos en la misma línea.

0: No, no, no, es que sigue apareciendo. Pero bueno, en muchas cosas entiendo que hemos aprendido y en otras, pues o empeoramos o no se están haciendo las cosas que hay que hacer.
1: No, no, sí, no se están haciendo las cosas. Lo que pasa es que en un país en el cual ahora mismo pues hay tanto descontrol en cosas tan importantes, pues evidentemente los niveles bajos de importancia pues se convierten en prácticamente invisibles.
0: Claro.
1: Y eso es terrible. Pero bueno, pues desde donde podamos seguir dándole voz a los no racionales, pues seguiremos haciéndolo. Es muy triste que no haya ningún tipo de ayuda real y que cuando hay un puesto que podrían hacer algo por los animales, pues pongan un colega incompetente que será amigo de alguien, o novio, o novia, no lo sé. Qué lástima. 608-354-383. Este es Robbie.
2: ¿Otra, eh?
0: Otra buena.
1: Este es Robbie.
3: Madre mía.
2: Vamos a poner...
1: ¿Te gusta esta, Luis?
0: ¿Esa es ti? ¿Esta te gusta?
3: Espérate que la escuche bien.
0: No la da tiempo.
2: Llega el estribillo.
1: Es Angels, de Robbie Williams.
3: Ostras, sí, sí, Angels, se la canté el otro día en teatro musical. Pero la versión de Trinity, mamá, la versión de Trinity.
1: Cuidado, ha cantado la versión de Trinity. A ver si ponéis versiones buenas.
0: Me encanta, el técnico con los ojos como plato. Sí, ¿what?
1: Estaba diciendo, pero esto, que al niño este que han traído, ¿qué le pasa? Álvaro, es normal, ¿eh? O sea, lo que pasa es que tiene...
2: Y te la saben.
0: Solo quiero que penséis cómo es vivir en mi casa, haceros una ideita.
1: Bueno, escúchame, te voy a decir que tú de pequeña tenías una intensidad, ¿eh?
0: Sí.
1: Llámame loco, ¿eh? Llámame loco.
0: No digo yo que no.
1: Robbie Williams, en

0: Hola, en este sábado infernal. Ya sé que este programa va de animales, pero para hacer un paréntesis entre tanta noticia de maltrato y violencia contra esos seres, quería lanzar un tema más ligero para conocer vuestra opinión. Resulta que hace unos días, cierta amiga que tengo, cuyo nombre no hace falta mencionar, quiso debatir conmigo sobre galletas. Y es de ahí de donde sale la pregunta.
1: Cuidado. Galletas.
0: Pregunta que quiero lanzar. De estas dos opciones que voy a plantear, ¿cuáles elegiríais? Unas galletas de chocolate con un cacao que no se sabe qué calidad o qué porcentaje tiene realmente. O, por otro lado, unas galletas de canela de calidad, dulcecitas en su medida, crocantitas, con su toque de canela y hechas con amor, que acompañan perfectamente el café, té, leche o la bebida que queráis. ¿Cuáles elegiríais? Aprovecho que está Ana Anglada y ella en el tema de cocina y gastronomía debe ser una voz informada.
1: Claro, el mando
0: si algún oyente de buen gusto quiere opinar, también es bienvenido. Ah, y Ana, la colección de medallas de Bob sigue creciendo. Ah, Grandullón, no me olvido de ti.
1: ¿Qué pasa?
2: Ese eres tú.
0: Ahora que comienza a pegar el sol, el calor y todo esto que estamos sufriendo.
1: Va a decir algo de Maná, seguro.
0: ¿Ya compraste la gorrita que te dije el otro día?
1: Ah, por
0: no. Mira que luego se agotan las tallas y pasa lo que pasa.
1: Es que ya me encabezó.
0: En fin, espero vuestras opiniones y hasta la próxima. Un saludo.
1: Hay que quererle porque lleva toda la vida con nosotros.
2: Ah, te iba a decir, tengo dos preguntas. Una pregunta es, a ver, si no tuvierais cámara no te llamarían cabezón. Eso no pasaba antes.
1: Gracias, Elena.
2: Y luego la segunda, ¿habla de galletas para personas o para perretes?
1: A ver, Fabián tiene un mundo interior grande.
2: Me encanta, muy bien.
1: Le encanta correr.
3: Le gusta el teatro también.
2: Muy
3: teatro,
2: bien. Sí, sí, sí.
1: Y hoy lo que nos plantea, me imagino que pues es para las personas, estas galletas. No sé a qué viene, pero yo te voy a responder. Lo primero que te voy a decir, Fabián, es que si tú quieres preguntarle a la gente que elija entre A o B y no quieres influir, hay que explicar A o B de la misma manera. Porque has dicho, unas galletas de chocolate con cacao, que no sabemos el porcentaje, que no sé qué, que no sé cuánto, prácticamente lo has definido como una mierda. Y luego has dicho, o estas de canela dulce, hechas con amor, que acompañan perfectamente al café.
2: Claro,
1: ya estás
2: claro.
1: Induciendo a la gente, tío.
4: Claro, ya está.
1: Tiene mucho morro.
4: Está diciendo que elijamos las de canela porque son las buenas.
1: Correcto.
4: ¿Por qué no?
1: ¿Qué pasa? Fabián, ¿tu familia vende galletas de canela?
4: Yo elijo chocolate, yo elijo chocolate.
1: ¿Qué pasa, tío? ¿Eh? ¿Qué pasa? Canela. Yo votaría canela, ¿tú?
2: No, yo es que no me gusta la canela. Lo siento, por muy bien vendidas que estén. Fabián, lo siento, me quedo con choco.
1: Chocolate, aunque
2: y
1: sea de un porcentaje...
2: choco con leche, ¿no?
1: Vale,
2: ¿ves?
1: Vale. ¿Y tú con cuál te quedarías?
4: Yo las de chocolate, porque tampoco me gusta la canela, pero chocolate blanco.
1: O sea, tu madre te ha desgraciado la vida haciéndote que no te
4: no,
1: gusta
4: no,
1: la canela.
4: No, no, que no me gusta realmente.
1: No, ya, sí, sí, sí. De algún sitio vienen
2: las culpas
1: esas cosas.
2: De la madre tiene un padre,
1: ¿y tú,
2: ¿vale?
1: Cortés?
3: Es que la canela yo no creo que le guste a nadie.
1: Ya está.
3: Hay reto en internet que era el reto de la canela y cosas de esas. Sí, cosas peligrosas que hacen los adolescentes.
2: Ay, no, no, no, eso
1: pero
2: no.
1: Pero que no, pero que peligroso. La canela... Esa canelita echada encima del arroz con leche...
3: Eso es lo que te iba a decir. La canela huele mejor de lo que sabe.
1: Pues
3: y está mejor el arroz con leche cuando quita el palo ese que parece que se te ha caído una
2: estoy
3: rama.
2: Estoy de acuerdo.
1: Bueno, afortunadamente no tenemos criterio para los temas alimenticios humanos. Hemos dicho lo que nos ha apetecido.
3: La culpa la tiene Fabián.
1: No, pero Fabián, tío...
2: ha liado.
1: Pregunta las cosas bien, o sea, no desprestigies al cacao, al chocolate, en favor de la canela, porque a ti te guste más, tío. Si quieres hacer una pregunta, hazla abierta, Fabián, y viva Maná. 608-354.
2: Y cómprate una gorra.
1: 383. Que no hay gorras para mi talla, leche.
4: A mí la canela no me gustaba de pequeño porque me dabais un botecito para la cocinita y, o sea, un día me la metí en la boca así, como así, ay, un turulito y me fui al baño y escupí en el váter.
1: Ahí sabemos por qué.
4: Si la llegaba al lavabo, no llegaba al lavabo.
2: Por si la gente de Onda Cero necesitaba este dato.
1: Escucha esta canción, mira, mira.
2: A ver.
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0: Yo. Almagro, ¿cómo está, hija?
1: Compañeros.
0: Almagro, Carlos, ¿qué pasa?
1: Yo soy de... ¿Me oís o no me oís?
2: Yes.
0: Sí, lo primero que vas a contestar... ¿Hola? Sí, te oímos. Lo primero que vas a contestar, que te conozco lo de la galleta, seguro.
1: Eso es.
0: No lo sabía.
1: Lo de la canela. Yo soy team canela, Carlos.
0: Vale, gracias. ¡Bien!
1: ¡Bien!
0: Team canela,
1: y también
0: sí,
1: soy team piña en la pizza, ¿eh?
3: Ay, ¡uy, no! ¿Por qué? No, ya está.
0: El programa por hoy ha terminado. No puede haber nadie en este equipo que defienda, Carlos, la piña.
2: Le ha faltado el hat-trick de la tortilla.
0: La tortilla sin cebolla.
3: Sin cebolla, por favor.
1: Espera un momento. Carlos, ¿qué? Una de cal y otra de canela.
0: Vale, muy bien.
1: Ya no hago más, ya no lanzo más.
0: No, está
1: más.
0: Muy bien. Entre Fabián y tú podéis hacer un combate, ¿no? Oye, que nos vas a hablar de cómo podemos pasárnoslo bien con el agua. Con los perros, quiero
1: pues
0: decir.
1: Pues eso, Carlos, claro. Por lo que apetece ahora.
0: Oye, lo primero...
1: Lo que es lo que nos apetece.
0: Vale, yo quiero decir... Exacto, eso es lo que quería decir. Por favor, si queréis disfrutar con vuestro animal en un territorio acuático, sea una piscina, sea un river, sea un lago, sea el mar, sea lo que sea, el perro tiene que entrar voluntariamente, ¿eh? No coger al perro, así como levantarlo y decir ¡al agua! ¡Que saben nadar!
3: Que igual le da algo al animal, ¿no? Pobrecito agua, mío.
0: ¿Cómo lo vemos esto, querida mía?
1: Pues Carlos, ya lo has resumido tú perfectamente. Al final llega ahora mismo un calor insoportable y a todos nos apetece bañarnos y, bueno, la gente con los perros, que lo sufren tanto, pues les quieren refrescar y es normal. Entonces, bueno, lo que acabas de decir, al final, para que un perro entre en el agua, pues lo que deberíamos atender es a las motivaciones. Evidentemente el calor es una motivación y hay muchos que en cuanto ven agua se meten, ¿no? Quieren refrescarse. Pero muchas veces también pueden tener otra motivación, que puede ser el disfrutar, pero que disfrute el perro, ¿no? No es el tutor, ¿no? O la familia metiéndole a adrede, ¿no? Entonces, ¿cómo sé si el perro está disfrutando? Pues lo que acabas de decir, dándole la libertad y la posibilidad de irse, que pueda salir por su propio pie del agua. Además, es que es algo que hemos estado hablando Bea y yo antes. Si no puede salir por su propio pie, pues muchas veces, o por su propia pata, mejor dicho, pues hay peligro. Entonces los perros son más chiquititos, van a cuatro patas y les cubre antes. Entonces que pensemos nosotros si nos gustaría que nos lanzaran al mar sin hacer pie y nos dejaran ahí, venga como nada, ¿no? O nos fastidiaran un poco la vida.
0: Escúchame una cosa. Esto, sí, desgraciadamente, ¿sabes qué pasa? Que todas las estupideces que hacemos entre los humanos se suelen traspolar a cualquier entorno. Por ejemplo, a los animales. Yo me acuerdo de pequeño que una de las formas más habituales de que los padres enseñaran a sus hijos era llevarlos a una piscina, a un río y decir ¡niño, al agua, fa! Y tú allí tragando agua como un desgraciado, pues evidentemente para salvar tu vida movías los brazos y dices, no es que haya aprendido a nadar, es que me he movido para sobrevivir. Eso evidentemente, tú a un perro le pones dentro del agua y sabe nadar, no saben nadar. Intentan correr para escaparse y ese mismo movimiento de correr que hacen fuera del agua, dentro del agua les mantiene a flote, tío, pero no saben nadar. Con lo cual hay que darles tiempo, ¿no? Yo creo, lo primero.
1: Efectivamente. A ver, ahí vamos a mirar a lo siguiente, Carlos, porque una cosa que seguro que muchos oyentes experimentan, los que tengan sobre todo la suerte de tener piscina en su chale, es que se bañan y el perro se queda fuera ladrando,
0: sí,
1: ¿no? O se baña la familia, es que no nos deja bañarnos, es que se queda fuera ladrando. Pues, ¿qué ocurre ahí? Hombre, pues otra de las motivaciones que puedes hacer para que el perro se bañe es estresarle, ¿no? Mucha gente, pues, o motivarle con algo positivo, o sea, el estrés no tiene que ser negativo, ¿eh? Pues lanzarle una pelota y si el perro pues quiere más la pelota que el miedo que le da el agua o la prudencia que le da el agua, pues bueno, igual lo supera y poco a poco, si puede entrar por su propio pie, es agradable, probablemente con paciencia le puede coger el gusto y bueno, puede ser un intento de motivarle, que no tiene por qué, que simplemente también le podemos dejar y que oye, interactúe con el agua y sobre todo esas primeras veces como quiera. Pero otro estrés puede ser, ¿no? Hay gente que se mete y venga, entonces el perro empieza a ladrar, no sabe, no sabemos muy bien qué pasa por su cabeza, si está preocupado porque estamos dentro del agua y quiere venir con nosotros o si quiere que salgamos. La cuestión es que el estrés sube y el perro puede que lo resuelva, entre en el agua y al final descubra que, oye, pues esto no está tan mal y puedo salir por mi propio pie y le funcione para tener una experiencia positiva, o puede que el perro no resuelva y al final, pues oye, si no sales o no puedo ir contigo, pues ¿qué tenemos que hacer para que ese perro nos deje darnos un baño tranquilos? Pues evidentemente darle otra alternativa para hacer mientras tú disfrutas del baño, o enseñarle a esperar tranquilo, que al final requiere, pues oye, un poquito de paciencia y trabajo.
0: Total.
1: Entonces, bueno, pues hay perros que les gusta más el agua, otros que les gusta menos el agua, otros que con paciencia pueden tener sus experiencias y a lo mejor

0: se pone a entrar progresivo, pues oye, se mojan un poquito la barriga y se salen, como también hay mucha gente que hace eso, entre las cuales me incluyo, porque a mí lo de nadar, Carlos, tampoco te creas que se me da muy bien. Y he de decir que gané una vez una copa de mejor nadadora con 6 años o 4.
1: Pero era hacia abajo, ¿no? Era buceo.
2: Era o ganó tabla, aquello y ya.
1: La que mejor se hundía.
0: Pues oye, se me da fatal lo de nadar. O sea, que yo empatizo mucho con estos perros. A mí que no me metan, que no haga pie.
1: Normal.
0: Y luego hay otros, pues que oye, igual con la pelota les motivamos y nadan y se lo pasan bien. Pero bueno, hay que individualizar y sobre todo entender que si les estresamos y no resuelven, pues oye, que no les forcéis.
1: Mira, evidentemente con los perros y con cualquier ser vivo, lo que hay que intentar es enseñarles cosas nuevas. Es como un niño de pequeñito, pues si es muy bebé, le metes contigo en el agua y no tiene ningún tipo de miedo, ningún tipo de miedo. Otra cosa es que dejes que pase el tiempo, el niño se haga más grande y un día le tires al agua, pues se cagan los padres, se cagan los tíos, se cagan toda la familia. Pero a un perro por supuesto que le gusta el agua, siempre y cuando la conozca de buena forma, porque es que también estamos con la coña de lo que has dicho antes, es que lo he visto en muchas casas de amigos, ¿no? Que estás metido en la piscina, el perro está por fuera ladrando y la gente echándole agua. Y digo, muy bien, así, motivando al perro para que todavía esté más nervioso, ¿no? El perro
0: pues
1: puede
0: sí.
1: meterse al agua.
0: Sí, eso es, puede meterse al agua porque tiene patas, ¿no? Y como dicen, tienes un cuerpo, puedes ir a la playa. Pues un perro también puede meterse en el
1: Hombre,
0: agua.
1: Claro que se
0: Pero
1: puede
0: ojo,
1: meter
0: también
1: agua.
0: Hay que cuidarlos. Y todos los años, y lo hemos comentado antes con Beatriz, ¿no? Con Bea tu Bea, sí. ¿no? Con Beatriz Ramos y yo, sí. todos los años algún perro se ahoga. Entonces las piscinas están preparadas para las personas. De hecho, algún perro, algún gato, algún animal puede caer. Sí. Entonces, por favor, atender esos los que tengáis, que vuestro perro tenga acceso a la piscina, ¿no? Cuidarlos. Y no. luego, pues, también lo que estamos diciendo de meterles adrede. También pasan desgracias, y no voy a recordar cosas,
1: no,
0: pero
1: no,
0: hace
1: no,
0: poquito
1: no, no, no.
0: con los bebés. O sea, el sí, calor, el todo eso, los perros hay que cuidarlos un montón porque son como seres indefensos que están vendidos a nosotros.
1: Y además hay
0: Entonces,
1: una cosa,
0: bueno,
1: por
0: pues,
1: favor...
0: Hay...
1: Todos los que tengáis piscina y tengáis perro, poned una rampa, por favor, que es una inversión ridícula comparativamente con que el perro se puede ahogar si se cae dentro de la piscina. Son muchos, muchos los perros que se tiran al agua de la piscina y luego no pueden salir y se mueren. Una rampita sencillísima.
0: O que se caen, porque son
1: mayores.
0: O
1: que se caen también, que se despistan, que no ven bien. Bueno, tampoco os digo que sería lo ideal, pero bueno, esto ya es una cuestión de economía familiar. Pero,
0: que la valléis.
1: Pues claro, una vallita alrededor de la piscina, pues que es una inversión, pero es una inversión para los niños, para los
0: bueno,
1: perros
0: Carlos,
1: y para todo Dios.
0: Si tienen piscina, creo que la economía les permite una vallita.
1: Bueno, pero hay muchas veces que dice que no llego, me estoy pagando,
0: es que no
1: estoy pagando plazo de la piscina
0: fea.
1: 800 años. A mí las piscinas me parecen fantásticas, me parece una diversión maravillosa para los perros. Hombre, también tengo que decir que la primera persona que trajo a este país los eventos de perros en piscinas fue Beatriz Ramos Jiménez. No me voy a atorrar en el tema.
0: Sí, Beatriz, sí. te vamos a fichar.
1: No, Bea.
0: Beatriz Ramos se bañó, de hecho, se bañó hace unas temporadas, me acuerdo yo perfectamente, cayó en la piscina helada
1: sí.
0: y ahí mantuvo la compostura como una profesional, ¿eh?
1: Hombre, claro, ¿no se acordaba? Sí.
0: No sé si os acordáis, yo me acuerdo como si fuera
1: Hombre, que sí me acuerdo. Con lo cual, ¿disfrutemos del agua con nuestros animales? Sí, pero disfrutemos con su voluntariedad, no con su obligación de tirarles al lago negro. Hombre, tengamos cuidado. Y sobre todo, no nos despistemos cuando estemos fuera, en el campo, con agua, no nos despistemos de nuestro perro, porque creemos que son capaces de todo y, hombre... no son capaces de todo. Tengamos cuidadito con el agua y los animales. Y por favor, cuando le saquemos del agua, se sacudirán. Pero intentemos quitarles el agua residual que le queda dentro de las orejitas. Con un papel, con lo que sea, pero retiremos el agua que se queda ahí, la que sale fácil con el dedo. Y así tendremos menos problemas, porque una otitis en un perro es igual de dolorosa que en un humano.
3: Vamos a darle paso a Luis, que tiene algo que decir importante.
2: Ay, madre.
4: Claro, es que es lo que tú dices, no hay que obligarles a tirarse a la piscina. Porque si tú al perro le dices al agua patos, no es un pato, es un perro.
1: Muy bien. Sí, señor.
3: Ahí lo tienes.
1: Sí, señor.
4: Es un perro y hay que...
1: Sí, señor.
4: Se obliga.
1: Sí,
2: Entonces,
1: señor.
2: ¿Qué decimos?
1: Pato no es un perro.
2: Entonces, ¿qué decimos, Luis? Al agua perro.
1: Al agua, pecador.
2: Al agua, perro.
1: No, pero me ha encantado. Ah, por cierto, ahora que no nos oye ni tu padre ni tu madre, ¿a ti te han empujado alguna vez a la piscina tu padre o tu madre? Así, como, tírate.
3: Voy a
4: sí.
1: ¡Toma!
4: Alguna.
2: Bueno, pero no con maldad.
4: Mi madre no. Mi madre no, mi padre sí.
1: Ay,
4: sí,
1: Tony,
4: y papá con maldad. Papá de... papá de... Papá
2: se me ha caído hasta el collar.
4: Papá para fastidiarme.
1: Luis, hay...

0: cosas, lo irás entendiendo con el paso de los años, hay cosas que hay que comentarlas lo justo. O sea, si papá te ha tirado con maldad al agua, pues dices, no, es que está, papá juega conmigo, pero no me
1: ha tirado. Quiere mucho.
0: Sí, ya está. Querida mía, gracias por tu información, como siempre.
2: Y la que has liado con, lo, con la canela abrazo, y con compañero. La piña, ¿eh?
0: ¿Con la qué?
2: Con la canela y
3: hombre,
2: con la piña. No, todo el mundo aquí.
0: Está medio internet cagándose en tus muertos.
2: Nos ha escrito un mono con dos pistolas.
3: Bueno.
2: Un mono con dos pistolas nos ha escrito y dice que en el Telepisa la hawaiana está muy buena.
0: Muy bien.
3: Oh, aquí, sí, es no, que no. Tenemos nuestro público.
0: No, hombre, escúchame. Todo. Desgraciadamente, fíjate lo que te digo, todo tiene su público. Todo, ¿eh?
3: Pero si ahora en verano la hawaiana es la única pizza que te puedes comer fresquita, ¿no? No sé.
1: Uy, se me está poniendo mal.
3: Pizza, dejarla, todas.
0: Pizza y fresquita, a mí no me entra a la cabeza.
4: Y con piña, ¿eh? Y con piña.
0: Escucha, también le puedes poner claro. Aguacate. El aguacate, alguna cosa.
3: Bueno, eso ya cilantro. No sé, tendría que probarlo.
1: Estás innovando en cosas que deberían dejarse estar como son.
0: Hay gente que monta el diverso y yo monto el horrendos. Horrendox.
1: Horrendox.
0: Horrendox. Gracias, corazón. A ver si
3: un
0: nos
3: abrazo,
0: vemos pronto.
3: Compañero.
0: Tenemos cosas. Me tienes abandonado.
3: Tenemos que vernos.
0: Ah, pues
3: tenemos
0: eso.
3: Muchas cosas pendientes.
0: Pues ya está. Bueno,
3: un abrazo, compañero.
0: Tendrás alguna cosa pendiente.
1: Una pizza con piña y nada.
4: A mí me gusta igual la pizza con piña que la pizza con brócoli. O sea, que ninguna me gusta, ya te lo digo yo.
0: ¿Lo acabas de oír? Que te ha pintado la cara un niño. ¡Hala! Adiós.

este tema, que es American Pie, que no es original de Madonna, es el tema que antes se ponía en las radios cuando te tenías que ir al baño. No puede ser más largo. American Pie, en este caso, versión Madonna. Un tema que te da, pues, incluso casi para hacerte una paella.

0: Pues aquí seguimos, nos queda una horita para disfrutar. Son las 4:03, 3:03 en la Comunidad Canaria y vamos a dar el último bloque de pistas del programa de hoy, del fin de semana, que estamos buscando a un ave de la familia de los Sagitáridos, que es un grupo del que solo existe una especie en todo el mundo.
1: Es capaz de lanzar golpe con sus patas a velocidad de cerca de los 190 kilómetros por hora, suficiente para aturdir o matar a una serpiente.
0: En edad adulta puede alcanzar alrededor de 1,5 metros de altura, convirtiéndose en una de las aves rapaces más altas del planeta.
1: Tiene largas patas, un elegante penacho de plumas negras y un cuerpo que combina el aspecto de una rapaz con el de un flamenco.
0: Me encanta este animal. A diferencia de la mayoría de las aves de presa, caza caminando y rara vez persigue a sus presas en vuelo.
1: Ya sabe qué animal es, con las patas larga, como el perro y el gato, @onda0.es.
0: Y también nos lo puedes decir por nota de voz en el 608-354-383.
1: ¿Y todo esto para qué?
0: Para llevarte
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1: ¡Ah! Vuelve a volver la actualidad, la información.
2: ¿De verdad, Iván? Esto no se acostumbra a uno.
1: Pues mira.
0: ¡Fla! ¡Fla, toma!
1: Dice el mono con dos pistolas que está... Two Gun Monkey, que es la primera vez que está por aquí con nosotros, pero está desfasadísimo, está diciendo...
2: Se ha venido arriba.
1: Está comentando todo. Fíjate lo que acaba de decir, dice... Hoy la chica tiene el guapo subido.
0: Hoy la chica tiene el guapo subido. Se lo dirá por Elena.
1: Lo dice por Elena, pero ¿ah? No, pero claro, ¿con quién la confunde?
2: Claro, no dice, ¿cómo que hoy?
1: No lo sabemos, porque un día está ahí, un día
2: ayer?
1: Está Anglada, un día está Rebeca, un día está Bea, un día...
0: Sí,
1: claro.
0: sí.
1: No sé con quién la confunde.
0: No lo sé.
2: Y
0: bueno,
2: que nos... que especifique.
0: Es que es dos pistolas. Tiene una vida propia.
1: Monkey.
0: Ya está. Es
1: que es más peligroso que darle
2: aún
1: dos pistolas.
2: Aún así le quiero dar las gracias.
0: Hombre, claro.
2: Porque por lo que sea, hombre, tengo el guapo
0: claro,
2: subido.
0: Tienes el guapo subido, pues ya está. Noticias, bueno, ¿qué le vamos a hacer? Un niño de 3 años herido grave tras acabar en el recinto de los cocodrilos en un zoo de Inglaterra.
1: Una noticia terrible. Hay que decir que hablábamos antes de que la señora que lanzó primero tortugas, después a los perros y ahora acaba de adoptar otro perro, podía tener algún tipo de patología que le hacía lanzar seres vivos por los espacios. Bueno,
0: pues mira, aquí lo tienes en Inglaterra.
1: Esto no ha sido un accidente. Un niño de 3 años se encuentra en estado crítico, pero estable tras acabar en el recinto de los cocodrilos del zoológico Johnson of Oldhurst de Huntington, Inglaterra. La policía recibió el aviso a primera hora de la tarde y el menor fue trasladado al hospital de Addenbrooke con heridas graves.
0: Aquí viene lo mollar, flipa, ¿eh?
1: Esto es lo curioso, lo extraño y lo raro que ha sucedido. Un hombre de 30 años, vecino de Norfolk, ha sido detenido como sospechoso de un intento de asesinato. Uy. Por presuntamente haber arrojado al niño al dentro del recinto. Bueno, pues la policía de Cambridgeshire investiga las circunstancias del suceso y ha señalado que por el momento no cree que el detenido conociera de nada al menor. O sea, tú imagínate esa familia que está con sus niños ahí. El niño está viendo y se le acerca un extraño, un desconocido, y lanza al niño delante de todo el mundo. Los agentes están recogiendo los testimonios de las personas presentes, de los cuidadores del zoológico, y han pedido evitar especulaciones mientras se continúa con la investigación, porque no sabemos cuál ha sido la motivación.
2: O sea, pero era un señor que estaba ahí en el zoo,
0: sí,
2: también.
0: Sí, un tipo de 30 años que estaba por el zoo y vio a los niños y dice, pues
1: ahora
0: voy a tirar a un niño a los cocodrilos.
3: Sí, pero le mordió los cocodrilos.
0: Hombre, está muy malito el niño.
2: Está muy malito.
3: Pues, no sé, heridas graves me parece poco para que le hubiese mordido.
2: Hombre,
3: yo creo que lo normal hubiese sido que de un una mordedura el niño estuviese muerto o en la tripa del cocodrilo.
0: Es que tiene toda la razón. O sea, un niño pequeño en las fauces de los cocodrilos, lo más normal es que muriera.
3: Y menos mal que no he sido yo el niño pequeño.
4: Hombre,
3: no.
4: Al hijo, pero no nos alegramos por ninguno.
0: Nos alegramos porque le pase a nadie. Tú fíjate que lo que dice la noticia es que está en estado crítico. Estado crítico es que está muy, muy, muy malito.
3: Sí,
0: y cerquito de la muerte. Decíamos antes lo de esa señora en España que ha tirado a dos perritos y todavía sigue cogiendo perritos. Lo que sí que os puedo asegurar es que cuando cojan a este tío en Inglaterra, este tío se va a ir a la cárcel, ¿eh? Aquí no, pero allí sí, ¿eh? O sea, esto desgraciadamente cada vez se está viendo más por todo el mundo. Personas que van por las calles y de repente le pegan un puñetazo a una señora mayor, o tiran a un niño al foso de los cocodrilos, o le empujan a alguien en el metro. Hay gente muy tarada y hay gente que está suelta, ¿eh? Imagínate, Elenita, que estás, pues eso, lo que estábamos diciendo. Sí. Estás en el zoo de Madrid, tío, de puta madre, viendo los animales, y viene un tipo y hace, ja, te coge a la niña, pa, y la tira al foso. ¡Qué maravilla! Bueno, pues...
3: ¿Es que por qué no?
0: Estas cositas, a lo mejor, hay que controlarlas algún día, ¿eh? Está muy bien controlar las joyas, de dónde vienen, no sé qué, si uno es un chorizo, si la Gürtel, si lo otro, si Maroto, si la Boto. ¿Sois todos unos chorizos e impresentables? En general. A lo mejor se salvan dos. Pero en el tema de los animales, a ver si empezáis a hacer algo, que lleváis toda la democracia palpándoos la zona media. Última noticia del día de hoy.
4: Ay, acaba un poco arriba.
0: Sí, acabamos arriba.
4: Menos mal.
1: Vamos para arriba, nos vamos a pegar una risa ahora.
0: Top de 5 razas de perro que no sueltan pelo, ideales para tu hogar. Mira qué productora tenemos ahora mismo. Cuidado.
4: Emma,
0: cinco razas de perro que no sueltan pelo.
1: Tenemos la primera, que es el perro de escayola. El perro de escayola del chino, que ese es muy bonito y solo acumula polvo, pero lo puede pasar una bayeta limpia. Y pues para quienes quieren convivir con un perro pero sin tener la casa llena de pelo, que se olvide. Pero sí, hay razas que apenas mudan, aunque todas necesitan cuidados.
0: Primera raza.
1: El Yorkshire Terrier. Tiene el pelo largo, pero no suele soltarlo mucho como otras razas. Y pero sí, eso es lo que sí requiere es cepillado frecuente para evitar nudos, porque esa melena suave que le al viento, que le llega hasta el suelo, hay que...
0: Yo conocí a un Yorkshire, ya os lo dije, que llegó a la clínica veterinaria, a mi primera clínica veterinaria, como una bola de pelo. Fue alucinante. Era la responsable, era una señora muy mayor que ya no podía hacer nada con el animalito, y al animalito se le fueron juntando pelos de diferentes partes del cuerpo con otras partes del cuerpo. Es decir, por ejemplo, las del sobaco se le juntaban con el pecho, las de la ingle se le juntaban con
4: el
0: sobaco
4: izquierdo.
0: Era una
4: bola, ¿no?
0: Era una pelota. Lo malo de la pelota es que era una pelota de pelo. O sea, para que la señora llamó a su nieta diciendo, ¡ay, el perro no se mueve! ¿Cómo se va a mover si es una pelota? Y lo malo fue que la parte de aliviar el pelo de la zona retaguardia, zona ojete, zona asterisco, porque allí debajo del pelo, pues toda la mierda que le iba saliendo y que no salía al exterior, pues iba acumulando ahí. Entonces, fue muy bonito. Eso sí, nada más bonito que una vez rapado el perro y cortadas las uñas, que le daban 7 vueltas, no veas cómo corría el pobrecito, ¡qué felicidad! Dice, ¡me han soltado de la cárcel!
4: Claro, y pesaba 6 kilos menos.
0: No, claro, menos. Principalmente de mierda. ¡Segunda raza!
1: El Boston Terrier, de pelo corto y fino, necesita poco mantenimiento, pero no te vayas a flipar y vaya a decir que no lo va a cuidar. Apenas deja pelusa, pero...
0: No deja pelusa, qué bueno.
1: Pero hay que darle de comer, está vivo, hay que cuidarlo, aunque claro, sea más parecido a un murciélago que a un perro. El Boston Terrier, vaya orejas.
0: ¡Tercera raza!
1: El perro de agua español.
0: ¿Español?
4: ¿What? ¿Pero si eso soy yo?
0: Exacto. Miráis a Elena Jiménez y
1: es un perro español.
0: Es una perrilla de raza español.
1: Bueno, pues el perro de agua español, cuyo manto rizado tiene el pelo muerto.
0: No, retiene. ¿Cómo va a tenerlo?
1: Lo tiene muerto.
0: Retiene.
1: Tiene un pelo muerto, aunque lo necesita. No necesita cortes regulares, tampoco irregulares, no lo corte, déjalo que se bañe. Ese perro sí le gusta mojarse. Cuarto.
0: Cuarta raza.
1: El schnauzer. Pero el schnauzer, ¿cuál de ellos? El cariñoso y el popular. También pierde poco pelo, requiere peluquería canina.
0: Y el quinto, cuidadín con esta raza que me encanta.
1: Este lo vamos a tener
0: A ver cómo lo dice. Para la música un momento para que se distinga bien lo bien que lo va a pronunciar.
4: Oh, eso existe.
1: El Cholo Squintle.
0: O sea,
3: Cholo Squintle.
1: ¿A que es un Pokémon ese? Es un Pokémon, ¿no?
0: Cholo Squintle.
4: Suena confundiendo.
1: Léelo tú, Luis.
4: Squintle. Aquí. Intenta leerlo, Luis.
1: Aquí.
0: Intenta arrancarlo, Luis.
3: Cholo Squintle. Cholo Xolitzcuintle.
4: Que parece que le está dando
0: un ictus. Le va a dar un ictus.
1: Qué bien pronuncia el náhuatl, Luis.
0: ¿Y quién es el Xolitzcuintle este?
1: Pues es prácticamente un perro sin pelo. Hay mucha gente que lo
0: ¿cómo
1: conoce?
0: ¿Cómo va a soltar pelo si no tiene pelo?
1: No tiene pelo. ¿Verdad? Tiene un flequillo.
0: Vaya mierda de listado.
4: Pero no tiene rollo el Sphinx, el gato.
0: Igual.
1: Es parecido. Es como el perro desnudo del Perú o perro desnudo de mexicano. Es una opción.

0: Cariñoso, qué guapo.
1: Hombre, cariñoso tiene, claro, que ser para que lo abraces.
2: Tiene que compensar
1: que no,
2: la fealdad.
1: No tiene pelo. Pobre animal. ¿Qué me estás diciendo? ¿Qué dices, Bea? Hay otro perro sin pelo. ¿Qué perro sin pelo hay?
0: Dímelo.
1: ¿Quién
0: más?
1: El perrito caliente. Vamos a traer más niños a este programa, que den un poquito de inteligencia ya de una puñetera vez. 608-354-383.
2: ¿Has oído? Dice Emma, vamos la música.
1: Venga, vamos con la música.
2: Vamos allá, Emma.
0: ¿Qué pedazo de productora tenemos?
1: Hombre, totalmente.
3: Sí, de verdad, o sea, se ha
1: puesto
3: muy buena.
1: De pie, se ha puesto de pie y es igual de alta que Bea. Tío.
3: ¡Venga, Emma!
2: me lo voy a llevar de rave a esto.
1: ¿Qué tema es este?
2: El Tell Me Why, ¿no? Tell Me Why. ¿No es este?
0: Sí, puede ser, ¿no?
1: Small Town Boy, Bronski Beat.
2: Pero esta hay una versión discotequera que con ello, sí, que es el Tell Me Why, sí. Clara.
1: Claro, pero es que aquí ponemos lo que es el origen.
2: El origen, buena.
1: Un señor que le puso al grupo y dice, ¿cómo le ponemos para que sea raro? Y dice, Bronski Beat.
2: Ese sí que tiene nombre de perro, Bronski. Me compro un Bronski.
1: Small Town Boy. Temazo. Mira, el pianillo este, hay algunos que le está dando ya vidilla, ¿eh?
2: Este sonido.
1: ¿Os habéis hecho alguna ruta? ¡Viciosillos! ¡Ay!

0: 3, WhatsApp.
1: Hola, buenas tardes.
2: Hola.
1: Llevo tiempo con ganas de llamar porque os escucho hace un montón de tiempo.
3: ¡Ya era hora!
2: Genial.
1: Y hoy me he tenido que tomar una copilla para poderlo hacer.
4: ¡Ay,
1: nunca
4: te creo!
1: Bueno, en enero, paseando bajo la lluvia, me encontré un agaporni.
2: Un agaporni.
1: De... Estaba mojadito, estaba, bueno, pues eso, helado de frío. Y la verdad es que ni lo pensé. Lo cogí, se dejó coger.

0: Para casa.
1: Y me lo llevé a casa. Entonces, ¿qué pasa? Que enseguida le cogimos una jaula. Yo no he tenido pájaros desde que desde hace 40 años. Que tuve un perico, se me murió y dije nunca más. Bueno, pues este animal es un primor que me tiene enamorada, porque está en la jaula, es graciosísimo, lo dejo suelto, está en mi hombro por la casa,
2: ay, ay,
1: feliz, come fruta conmigo.
0: Muy bien.
1: La sandía le encanta.
0: Vamos al gimnasio.
1: Pero tiene un pico que de vez en cuando me da unos picotazos que me deja tiesa.
2: Uy.
1: Entonces yo quería saber, tiene como un doble pico y uno es muy largo. Yo no sé si eso yo se lo puedo limar un poquito. Esa es mi pregunta.
0: Qué buena pregunta.
1: Gracias, me encanta vuestra música y el programa y todo.
3: Y
1: tengo una gata, pero como vivo en casa... Sí. La tía es en verano, le veo el pelo cuando viene a comer y a cepillarse, que se me tumba ahí para que la cepille. Pero la está por el jardín todo el rato, feliz de la vida. Y aquí estamos, las tres en la gloria.
0: Me encanta.
1: Muchísimas gracias y felicidades.
0: Gracias a ti,
1: por
0: cariño,
1: el programa y por todo lo que hacéis. Un beso.
0: Un beso enorme.
1: Ah, mira, se me olvidaba deciros que se ha acostumbrado a bañarse un día. Esta, la tenía en la cocina conmigo, suelto.
0: Al
1: y vio el chorro del agua y se metió debajo.
0: Normal.
1: Yo le tengo su bañera en su jaula, pero ahora pasa olímpicamente y se ha acostumbrado. Y cada día, casi cada día, cuando al señor, a la señorita le apetece, se mete debajo del grifo, se pega a su baño. Así que está más feliz que una perdiz.
0: Me encanta, tía.
1: Bueno, gracias.
0: Me encanta.
1: Gata. Hace casi seis, que la cogí ya de un refugio porque se me murió una que tenía 16 años.
0: Total.
1: Venga, gracias.
0: Un besito, cariño. Me encanta toda la historia. Primero lo de la adopción del gato. Hay una cosa que no nos has contado, que me imagino que no pasará nada y que se llevarán bien el agaporni y el gato.
2: No, no habla de conflicto.
0: Por eso, si no habla de conflicto, es que todo va bien.
3: Y no nos ha dicho que ha tomado, si ha tomado anís del mono.
2: Yo también me estaba preguntando lo mismo. Se ha echado la copita, pero...
3: Un bailey, a lo mejor, un bailey.
0: No sabes qué quedaría todavía más boomer.
3: ¿Qué?
0: Un peppermint.
3: Un peppermint fresquito para verano.
0: Un peppermint ya sería todo. Escúchame, cariño. Primero, gracias de parte de la Gapornis, que estaba el tío ahí calado del agua y que se habría soltado, escapado, o que lo habrían tirado, yo qué sé. Bueno, los agapornis son aves citácidas. Los agapornis son de la misma familia que los loros, que los guacamayos, que las cacatúas, que son animales de pico curvo. Y como bien has dicho, parece que tiene dos picos. El pico superior coge por encima al pico inferior, ¿vale? Está sobrepuesto el pico superior. Y hay veces que ese pico superior, la puntita es muy larga o se hace muy larga porque no tienen gasto. O sea, no pican ramas, no pican cosas y se le puede hacer un poquito largo. ¿Se puede cortar? Sí. Pero yo te recomendaría que al ser la primera vez vayas a un veterinario para que te diga cómo hacerlo. No sea que le dejes al animal como este que era pastor y dice, ¿qué le ha pasado a las ovejas? Que se vienen todas riendo. Y dice, pues que me aburría y les he cortado el labio de arriba. Eso es un poco violento, ¿no? En el caso del agapornis, si le cortan mal el pico, le va a encajar mal y no va a poder comer.
2: Ahí va.
0: Entonces tenemos
2: que... No hay que jugársela.
0: No, claro. Mira, estamos haciendo este movimiento. Si le corto mucho punta... Adiós, buenas noches.
2: Que cuando llueve se ahoga.
0: Efectivamente. Entonces, sí se les puede recortar el pico, pero por favor que te... Que
2: y
0: te
2: no hay que ponerle la cosita esa que se lo liman, que lo picotean.
0: Correcto, eso sería una gran idea. Incluso en las barritas donde se apoyan,
2: sí,
0: hay barritas que ya se compran que tiene como lija. Como lija suavecita.
2: Vale.
0: Entonces, pues ya se agarran y cuando se dan con el piquito se lijan. También esas barritas, tienes una barrita de estas normales de plástico, tienes un poquito de esto de lija en casa, lo pones alrededor del tubico y ya lo tienes hecho. Pero si tiene el pico suficientemente largo, lo tiene que hacer el veterinario. Me encanta lo de que el agaporni haya decidido la bañera para ti, a mí dame agua corriente.
2: Muy bien.
0: Me encanta. Es normal, a todos los seres vivos nos encanta el agua en movimiento, a todos. A los gatos para beberla, a las aves para lavarse, a nosotros para tirarnos al río y hacer el imbécil. Pues esas cosas, todos nos gusta el agua. Felicidades a la Gaporni, felicidades a los premios.
4: Pues muy bien.
0: Yo lo siento, pero yo esta canción siempre la oigo y me recuerda a Rick.
2: Ah, es Rec. Sí, pero esta no es de Rec.
3: Pero no es la de Rec.
0: Ah. Ya, pero ya.
3: La confunde con Smash Mouth, la
0: yo ya sé que mi cabeza tiene su vida propia. Yo estoy diciendo que esta canción me recuerda a Rec.
2: Pues te respetamos por ello.
3: De hecho, acaban de sacar la nueva de Shrek.
0: Me tapo los ojos, ¿no? Me recuerda a Rec.
3: Van a sacar ahora la nueva de Shrek, que no hayan incluido esta porque te hayan escuchado a ti decirlo muchas veces y hayan dicho, vamos a meter
2: la
3: canción.
2: Vamos a ponerla ya por este hombre.
0: Quiero deciros listillos que la van a poner por mí.
3: ¿Verdad?
0: La próxima.
2: Tú escribe, escribe y coméntalo.
0: Estaros muy atentos, ya verás el caso que me van a hacer. ¡Ey, ya!
2: Claro. ¡Ey, ya!
0: ¡Ey, ya! ¡Ey, ya! Outcast. Se llama el grupo.

0: WhatsApp.
1: Hola, mi buena, saludos. Sois un gran programa.
2: Gracias, amigo.
1: Una consulta que quería hacer por el tema de las cacas para comprobar cuando alguien hace sus cosas fuera como no debe, el dueño es tan mal educado que no las recoge. Eso, la comprobación esa para poder denunciar, ¿la van a hacer en ciertos municipios de España o con el tiempo lo harán en todos? Porque aquí en la Malvarrosa, en Valencia, donde yo vivo en el parque, esto es, nunca mejor dicho, la mayor mierda, porque la mala educación que tienen los dueños de muchos perros,
2: sí,
1: con lo exigente que somos nosotros para hacerlo en mi casa, con nuestro perrito,
2: normal,
1: hay muchos perros y encima enormes que lo dejan continuamente. Y esto es, vamos, esto es un caos aquí en este sitio. Venga, saludos y nada, gracias por vuestro programa.
2: Gracias a ti, además gracias por recordar y denunciar una cosa que evidentemente, como bien has dicho, es un tema de educación. Desgraciadamente no hay una normativa que haga que en todos los municipios se haga una recogida de excrementos previa recogida de muestras de ADN del animal para identificar que la mierda es de un animal concreto, responsabilidad de una familia o de un individuo concreto. Esto se está haciendo en ayuntamientos que quieren y que han considerado que es útil para poder mejorar esta situación tan desagradable y tan patológica, potencialmente patológica, porque ya lo hemos comentado muchas veces, las heces que echan nuestros animales en muchas ocasiones están con parásitos, porque tampoco el que es gorrino es gorrino, y el que es gorrino también puede ser despreocupado y no tener al animal desparasitado. No tenerle desparasitado internamente supone que ese animal pueda en sus excrementos echar parásitos. Parásitos que caen al suelo, parásitos que pueden moverse por el suelo y parásitos que no solamente pueden acabar en la boca de otro perro o de otro animal, sino también pueden acabar en la boca de tu hijo o de tu hija. Con lo cual, esto es un tema de salud pública y es un tema muy serio. Y tendría que haber normativas mucho más concretas y mucho más dolosas para los que no lo hacen bien. Desgraciadamente, volvemos a lo mismo, la importancia que tiene el tema de los animales en este país y las consecuencias de los animales tienen poca importancia. Nosotros, pues mira, dentro de todos los años que llevamos intentando esto, pues también hicimos esta canción, se la pasamos a muchísimos ayuntamientos para que hicieran pues una campaña. Lleva las bolsitas, tío, lleva el agua para diluir el pis, recoge la mierda de tu perro, hombre, por Dios.
0: Y para aquellos que son un poquito cerdos y se agarran a un clavo ardiendo...
2: Se podían agarrar a la mierda, sí, con la bolsa de su perro.
0: Es que mejor dices tú, dice, claro, es que hay gente que no lo tiene desparasitado, aunque tenga desparasitado a tu perro, también mal, ¿eh?
2: Hombre, sí, sí, sí,
0: claro,
2: por supuesto.
0: Porque es que si no hay gente que va a decir, yo lo tengo desparasitado, claro, no, es que lo puedo dejar ahí.
2: Yo puedo dejar la mierda, que es una mierda sana, ¿o no? Sí, sí, claro, no, la mierda toda se recoge.
0: Y los antiparasitarios además afectan muchísimo a microorganismos, entonces por eso también hay que recogerla.
2: Totalmente.
0: Vale, entonces ni no estando desparasitado mal, pero estando desparasitado también mal. Dejar las caquitas y con los pies también si llevamos un poquito de agua.
2: Sí.
0: Porque con este calor, tú imagínate cómo sube.
2: Por favor, diluyamos un poquito los pises de nuestros animales. Sube un poquito la canción a ver si se le mete en la cabeza a la gente.

0: Tremendo, pues ya lo sabéis. Bolsitas, agüita y pa'lante, ¿eh? Que somos bastante cochinetes. Insisto, que no es un tema estético, de verdad. Es un tema sanitario. Personalmente, esto es una opinión personal. A todo aquel humano que no recoja las heces de su animal y le pillen por una u otra vía, debería pagar una multa que le hiciera pensar que jamás va a dejar otra mierda en la calle. Pensad las enfermedades que pueden transmitir los parásitos. Ya lo hemos comentado muchas veces, no voy a ahondar más. Son graves, muy graves.
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6: WhatsApp. Buen día.
0: Hola.
6: Buen domingo. Bueno, acá en Argentina estamos celebrando el Día del Padre. Se celebra este mes porque es en honor al padre de la patria.
0: En Argentina.
6: El general José de San Martín, que murió un 20 de junio, pero bueno, acá se festeja el tercer domingo de junio, el Día del Padre. Ajá. No importa qué día en el calendario caiga, como 20, 21, 16 puede caer. Es el tercer domingo de junio, el Día del Padre. Así que bueno, hoy deseándoles un feliz Día del Padre a todos. Y bueno, y aunque ustedes estén al otro lado del continente, también les deseo un feliz día. Mi nombre es Marisa Esteves. Vivo en General Pinto, en la provincia de Buenos Aires, en la República Argentina.
7: ¡Qué lejos!
0: Un beso, cariño. Es una de nuestras oyentes fieles. Yo te diría que cada... Es raro que no nos mande un mensaje prácticamente todos los programas.
7: ¡Qué linda!
0: Y sí, la verdad es que tú ten en cuenta que ya cuando hacíamos el programa, cuando tú hacías el programa con nosotros aquí, pues evidentemente la radio se oía mucho a nivel internacional, pero es que ahora mismo es algo brutal. ¿Quién fue el otro día? ¿Desde dónde fue que nos quedó?
8: Islandia, por ejemplo.
0: Desde Islandia.
7: ¡Madre mía!
0: Y dice, ¿quién está en Islandia escuchando como el perro y el gato? Onda Cero, me parece
8: fantástico. Y encima
0: fantástico.
8: Ese señor que nos está escuchando de Islandia, que probablemente nos está escuchando ahora mismo, nos escucha a través de una radiofrecuencia.
0: Sí.
7: ¿En serio? ¿No lo hace hoy por internet?
0: Una cosa rara de la taiga.
7: O sea, ¿Pero cómo puede llegar por las ondas de radio, por Dios?
0: Pues fíjate si es raro que Mario Más, que es ingeniero de telecomunicaciones nivel máster, dice, por Dios, ponme en contacto con ese señor. Y digo, sí, hombre, te voy a poner en contacto con ese señor para que te explique cómo carajos se han encontrado las ondas por el mundo. Pero que era verdaderamente raro que nos pudiera escuchar desde esa localización, porque era con un sistema muy...
7: A través de 500 repetidores hasta allí, madre mía.
0: En Islandia. Y por el tema climatológico, meteorológico, también tenía una complicación de la leche. O sea, que lo cogió de coña.
7: Porque el universo quería que nos escuchara desde Islandia.
0: Exactamente. Más cosas. Estamos en Como el Perro y el Gato. 608-354-383.
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10: Muy buenas tardes, querido equipo.
0: Hola.
10: Carlitos, tengo un problema ideológico, moral.
0: Dios.
10: Y la verdad que necesito que me aclares una cosa, porque, vamos a ver, yo es que soy antitaurino.
0: Muy bien.
10: Y tengo gatos. Ahora que os estaba escuchando el tema de la taurina, pues,
7: ay, no, ha mezclado.
10: Entiéndeme. Me va a costar, pero si tú me dices que es beneficioso...
0: Eres muy tonto.
7: Sé buenísimo. Eres,
0: pero te quiero mucho, pero eres muy
10: tonto. Dime, por favor, que no estoy... hablándome a mí mismo. Un fuerte abrazo a todos.
7: Aislado muy bien. Domingo. Y muy fino.
0: Escucha, me encanta el tío se presenta diciendo, tengo un problema biológico moral.
7: Claro.
0: Me encanta.
7: No, tío. Le falta razón.
0: Que, o sea, soy antitaurino y le tengo que dar taurina a los gatos. Muy bien, tío. Como en sí mismo la respuesta está en la gracia que has hecho, que me encanta, te lo digo.
7: Pero bueno. qué fenómeno.
0: Sí, muy bien vendido, ¿no? Y Cortés. Le tengo que dar taurina a los gatos. Y... No, tú no se la tienes que dar, ya vienen los alimentos, no te preocupes, tío. No, no te lo tomes como algo que estás perdiendo tu ética y tu moral. Estamos contigo, estamos contigo. Un abrazo muy fuerte. ¿Sabemos cómo se llama este amigo? No lo ha puesto. A ver, espera.
7: Lo va a buscar, vea, por favor, hay que
0: decir. En el WhatsApp pone Luis. Luis.
7: Pues mira, otro Luis.
0: Ah, y dice que lo ha guardado como Luis Taurina, chistoso. Un beso, Luis, tío. Sigue ahí, que molas un montón.
7: Que por cierto, hoy es San Luis.
5: Isabel de Yaqui.
0: ¿Cómo?
5: Acabo de llegar a casa deshecha de la calor. Y mi mensaje va dirigido a los responsables de Onda Cero. Propongo.
0: Adiós.
5: De que el equipo del Como el Perro y el Gato, cuidado, creo, sí, que ya es hora de que se les concedan unas vacaciones muy merecidas.
0: ¡Bravo!
5: Después de tantos años de emisión en verano.
0: ¡Bravo!
5: Nos encanta escucharos. ¿Que podéis hacer un programa en diferido? Perfecto. Y si no, ahí la mayoría de cadenas pues cambian en otros formatos para que puedan descansar el personal. Bueno, ahí queda mi propuesta.
0: Qué bonita,
5: que me encanta escucharos. Podéis hacer, si podéis y os permite el tiempo, de poder hacer un programa grabado.
0: Qué bonito.
5: Y todos contentos, porque creo que os merecéis unas vacaciones. Yo desde los 14 años he estado trabajando toda mi vida hasta los días de fiesta, y por eso es lo que es.
0: Hombre.
5: Y yo creo que si lo pusierais a votación popular,
0: sí,
5: creo que todos os apoyaríamos porque os lo merecéis.
0: Gracias.
5: Un abrazo.
8: Ya lo dudo. A mí hace poco, esta semana se va a Buenafuente ya de vacaciones y me fastidia todo. Digo, ya se fueron.
7: Pero ¿sabes qué pasa? Que a nosotros, como ya nos dieron vacaciones de mitad del programa y nos redujeron en media hora solamente para Onda Cero, pues claro, aprovechamos que no hay fútbol cuando no hay fútbol para agarrarnos aquí con uñas y dientes, y de aquí no
11: cualquiera
7: nos
11: se va, claro.
0: Pero escuchadme una cosa, vamos a ser un poquito normales.
7: No descanséis nunca, never ever.
0: Pues mira, hemos hecho 20 años con el programa Como el Perro y el Gato seguidos, sí, continuos. Sí. 5 años antes ya estábamos en Onda Cero con Ládrame Mucho.
7: Sí.
0: Vale, o sea que llevamos 25. Yo no lo llevo apuntado, pero creo que fines de semana que no hayamos estado en directo en 25 años, no pasa de 7.
7: No pasa de 7.
0: O sea, no pasa de 7 ni de coña.
7: A este señor lo operaron, le pusieron una prótesis de cadera.
0: Bueno,
7: en
0: realidad fue de cerebro, pero no fue.
7: No fue un lunes, sería un martes o un miércoles, y pretendía venir el fin de semana a hacer el programa. Lo tuve que hacer Jorge.
11: Pero entonces eso no es de los señores de Onda Cero, eso es tú.
0: Pero vamos a ver, por supuesto que...
7: El señor Onda Cero es Carlos.
0: Contestando a nuestra amiga, evidentemente en Onda Cero nuestros jefes, que no son jefes, son amigos, son compañeros, evidentemente no me dicen,
7: claro,
0: no te cojas vacaciones, ni de coña. Lo que pasa es que, bueno, pues evidentemente sarna con gusto no pica.
7: Eso es así.
0: Nos gusta la radio, y para nosotros el fin de semana compartirlo con vosotros pues es una parte chula, no es tanto un trabajo, que lo es, pero nos divertimos, tío, y ya está. ¿Y qué hacemos? Pues dejamos grabado a lo mejor de vez en cuando un fin de semana en vacaciones. Y lo que hacemos, pues nos cogemos lunes, martes, miércoles, jueves, viernes, sábado y domingo grabado, lunes, martes, miércoles, jueves, viernes.
7: Eso
0: son
7: es.
0: 12 días, que a mí 12 días os digo que me sobran.
7: ¡Qué despilfarro! Aquí que no queremos ni ver este señor y yo. Y eso que estamos todo el día juntos.
0: ¿Qué dice, joven?
7: Y menos mal que tenéis el fin de semana, porque si no, de curro.
0: Gracias por decir lo de las vacaciones, pero en esta casa, afortunadamente, hace muchos años que nos sentimos también como una familia, no como jefes y trabajadores.
7: Pero fíjate, Carlos, si nos gusta la marcha, que en muchos programas lo que hacen es, cuando tuvo ese fin de semana, pues se ve dejarlo grabado, haces un remix de esto de Lo Mejor del Momento.
11: Mm-hmm.
7: Pues nosotros sí, eso, hacemos programa inédito, aunque se ha grabado.
11: Haces el remix, pero lo presentas en directo.
0: Pero vamos a decir la verdad, el resto de programas pueden hacer un remix de Lo Mejor del Programa. Nosotros hemos buscado y no encontramos nada bueno para hacer el remix. Entonces decimos, vamos a hacer otro. Gracias. Sube esta canción, me encanta. Mira. O ponla al principio, porque creo que este es el final. Esta es una de IA, pero con letra mía. Escucha.
7: Ah, vale, escucha, porque no es de verdad.
0: Escucha.

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2: Pues eso, por eso las vacaciones de Como el perro y el gato son como son. Ya está, simple y llanamente. No tiene ningún mérito, ¿eh? Sarna, con gusto no pica, aunque algunos apuntan, pero mortifica.
3: Fíjate, estamos hablando ahora de la geografía mundial y nos escribe Juan desde Brighton.
0: Brighton.
3: Os escuchamos siempre. Saludos y buen domingo.
2: Qué bueno, desde Brighton. Eso es England.
3: Pues sí.
0: Qué maravillosa la radio. Ay, qué bien.
2: No, es que es una pasada. Es y luego tener también la oportunidad de poner canciones como esta de Luz Casal, que lo digo totalmente en serio, no es que toque. A mí Luz Casal me parece una voz tan absolutamente abrazable.
0: Y única.
2: O sea, es alucinante, tío. O sea, no me importa nada disfrutarla. Luz Casal.

0: Pues Marta Bravo, buenas tardes.
1: Buenas tardes.
2: ¡Marta! ¡Ay, que me emociono!
3: No me escucho.
0: ¿Quién te ha hablado, Marta?
1: Claro que te escucho, Nuti. ¿Cómo no te voy a escuchar?
2: ¡Hola, mi amor! Digo, espérate, que igual no sabe quién soy. Hola, Martita, ¿cómo estás?
1: ¿Estamos, Reina Mora? Muy bien, ¿y vos? ¿Cómo por allí?
2: ¿Te puedes creer? Pues ni yo me lo creo. Pues estoy encantada. Parece que no me he ido en 16 años.
0: Qué fuerte.
1: ¿Verdad?
0: Qué fuerte.
2: Mi niña.
0: Pues tú imagínate verla, Marta, de careto igual, de cuerpo 99% igual, con dos criaturas y el mismo maromo. O sea, que es que esto es flipante, macho.
4: Hola, Marta, soy yo, el hijo de Elena, de Nuti.
1: Hola, cariño.
4: Hola.
1: Me le como.
0: Que no tiene carrete aquí el
1: No.
0: El
1: no sé a quién se parecerá, la verdad.
2: No, en absoluto. El padre que es sevillano y tiene mucha gracia.
0: No le eches la bronca al Tony, que está muy tranquilo. Tranquilo.
2: Se tapa el pobre.
1: Qué bueno.
0: Pues aquí la tenemos todo el programa, hija, que estoy flipando. Bueno, después...
1: Recordando tiempos, ¿no?
2: Sí, además que sí.
0: Ya ves, como no hemos viajado juntos tampoco.
2: También.
0: La madre que me parió. Pues fíjate, como el tema lo exige... Nos va a hablar Marta de formas raras de respirar en los
2: animales.
0: Bien. Pero
1: sí,
0: todos respiran, gracias a Dios.
1: Curiosas.
0: A ver, cuéntame.
1: Sí, sí. Cositas curiosas. A ver, normalmente estamos habituados a que hablamos de animales que pues respiran mediante sus pulmoncitos, como
0: ahí.
1: Somos nosotros mismos. De otros que respiran por branquias, como son los peces.
0: Sí.
1: Luego tenemos los anfibios, que son aquellos que tienen la capacidad de poder intercambiar gases a través de su piel húmeda. Pero luego hay otros que tienen ciertas variaciones,
0: sí.
1: O mejor dicho, han desarrollado ciertas características que les permiten sobrevivir, sobre todo en su entorno. Desde generar burbujas sobre la zona de su hocico, justo antes de sumergirse, de tal manera que pueden estar bajo el agua 15 minutos o más.
0: A ver, espérate.
1: Sin que por ello tenga ningún tipo de
0: carencia. Tú dices que hay unos animales que echan el aire, hacen una burbuja y luego tiran de esa burbuja en plan buceador.
1: Sí.
0: Ah, muy bien.
2: Y hacen una escafandra.
4: Los peces, ¿no?
1: Exacto. Tú lo has dicho. Exacto. Es como si hiciesen una escafandra con su burbujita, ellos ahí.
0: Bueno.
1: De tal manera que pues respiran, exhalan, inhalan y a la vez que tienen esa burbujita ahí... Pues como en el entorno, en el agua en el que se encuentran, hay oxígeno, como que se rellena, por así decirlo.
0: Vale.
1: ¿Vale? Eso es un tipo, pero es que hay otros que son mucho más curiosos, porque hay otros que, debido a que...

0: entornos o que gran parte del año. Hola.
1: Perdón.
2: Esta es la peque.
0: Hola, cariño. Están zonas en lagos que se llegan a congelar y que ahí no hay manera de sacar el cuellito para respirar, porque no hay posibilidad de atravesar el hielo. Pues han desarrollado en una zona poco noble de su cuerpo una especie como de sacos, digamos, de divertículos, que tienen una piel hiperfina, y que están muy, muy irrigados, de tal manera que esos capilares tienen la capacidad de poder absorber oxígeno directamente del agua.
2: Pero ¿por qué has dicho una parte indigna? ¿Qué pasa? ¿Tienen gases en el culo?
0: No.
2: Yo qué sé.
0: Es un tipo de tortuga.
2: Ah, vale.
0: Y entonces, ella, en la zona de la cloaca, además de la cloaca en sí, por donde
2: está. No iba yo tan descaminado, o sea, la zona del ojal.
0: Si descaminado no ibas. Pues han desarrollado lo que llaman unas bursas, es decir, unas bolsas.
2: Bolsas, sí, señor.
0: Para que nos entendamos, unas bolsitas que tienen un tejido muy específico, puesto que es hiper fino. Yo, para que os hagáis una idea, aunque no es exactamente igual, pero imaginaos la parte interna de nuestros bronquios. Es algo ahí hiper pequeñito, donde nuestros capilares llegan a coger el oxígeno.
2: Donde se hace el intercambio gaseoso.
0: Exacto. Pues vale. Eso mismo, solo que ahí, en esa zona.
2: En el culo.
0: Y eso les permite estar en el culo. Y eso les permite estar meses.
3: Madre mía.
0: Un metabolismo.
3: ¿Basta? Yo tengo que venir aquí más. Yo, con lo curiosa que soy.
2: A ver, Marta, espérate un momento. O sea, tú me estás diciendo que hay unas tortugas que lo que es en la zona de cerquita de lo que es el asterisco, tienen una piel muy fina.
0: Allí mismo.
2: O sea,
3: la mismísima cloaca.
2: Vale. Entonces, ese aire es el que hace lo que es el intercambio de oxígeno, pero qué vida más triste que estén oliendo todo el rato oxígeno con olor a culo, ¿no?
3: Claro.
0: No. Porque en esta zona no es esa misma zona. A ver, hay una estructura, esa bolsita, que no forma parte de la cloaca, aunque está en la... Se accede a ella, por así decirlo, desde la cloaca.
2: Vale, pero de todas formas está cerca de la zona sucia. Qué lástima de respiración.
0: Ya. Bueno, pero es que eso, imagínate... poder estar en un lago congelado en el que no hay manera de salir fuera y sobrevivir tranquilamente.
2: Si ante la muerte yo respiro lo que haga falta, pero esa tortuga respira culo.
0: Respira culo, vale, muy bien.
3: Oye, pero yo quiero saber el nombre de alguno. El animal este que has dicho al principio que se genera como una escafandra, dime uno.
2: Culóptero.
0: Sí, es un anolis. Es un anolis acuaticus. Es un tipo de lagartito, es muy chiquitín.
2: Qué mono.
0: Es como una lagartija, para que nos hagamos una idea.
2: Qué bonito. El anolis culero.
0: Anolis acuático.
2: ¿Y hay alguno así más raro ya de esto que nos has dicho, que ya está bastante raro para respirar? Que respiren para afuera, en vez de para adentro o algo.
0: No, para afuera no respira nadie, porque entonces no respiramos.
2: Me estaba imaginando.
0: Nos asfixiamos.
2: Vaya por Dios.
0: Se trata de estructuras o de mecanismos distintos, como los ajolotes. Los ajolotes, seguro que todos los tenemos en la mente, con esa especie de barbas, por así decirlo, que no son tales, y que son sus branquias, que las branquias, en vez de tenerlas por dentro del cuerpito, pues han decidido ponerlas fuera para que así les sea mucho más fácil poder hacer el intercambio gaseoso.
2: Muy bien. Pues nada, me ha dejado sorpreso.
0: Es un animal muy, muy reconocido por todos.
2: Los más ajolotes.
0: Los ajolotes mexicanos.
3: Qué bonitos son, ¿eh?
0: Sí.
2: Está poniendo una cara, Elena, como
3: mirar el tono.
2: Sí, le encanta.
0: Llámalo X, Elena.
3: No se han puesto como muy de moda. Había escuchado, y unos amiguitos de Luis del Cole decía que el niño había pedido ajolotes, y yo, pero eso dónde nace, pensé que era un rollo de planta.
2: Será algún tipo de comida.
3: Correcto, y resulta que es una especie de...
4: Yago.
3: Pues Yago tiene en su casa un bicho bufeo.
4: Lagarto dragón.
3: Eso es un Pokémon mal hecho.
4: Sí, es un Pokémon mezclado con lagarto y un dragón.
3: Sí,
2: pues ya está.
3: Algo así.
0: Muy bien. A ver, una descripción,
2: Marta,
0: muy buena.
2: A ver si aprendes ya a explicar las cosas como un chavalín.
0: No, exacto, una descripción perfecta de lo que es un ajolote.
3: Lo ha entendido todo el mundo.
2: Bueno, pues nada, querida, hay bichos que respiran muy raro, me quedo con el culero, está bien, ¿qué le vamos a hacer?
0: La tortuguita.
3: Sí, tortuguita culera. Pues
2: tortuguita. Estupendo, toda una vida de olor. Un beso, bravo.
3: Marta, un besito enorme.
0: Muchos
3: amor.
0: Muchos besos. Ya le doy un besazo.
3: Cariño, chao.

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2: Esperad un momento. Esto es mocedades.
3: Bueno, esto es una pequeña introducción para el animal de esta semana, que es el Sagittarius secretarius, o Sacretarius Sagittarius, que bueno, he flipado cuando he visto la imagen. Vaya patazas que tiene el bicharraco. Además, el porte, ¿no? Parece que va así como con las manos para atrás,
2: sí,
3: con ese cuerpo, pero lo de las patas es que me ha alucinado. Y la cabeza, preciosa. Pues nada, espero que haya suerte.
2: Hombre.
3: Un beso a todos y a todas, que sois un equipazo. Soy Eva de Ponte Deume, os sigo todos los fines de semana.
2: Gracias, Eva, cariño, eres un sol. Pero para reconocer, ¿cuál era el animal, queridos dos? Hola, hola. ¿Cuál
4: vosotros
2: era el animal? El C.
4: El C.
2: Y el secretario.
4: El secretario.
2: ¿Y quién era el ganador?
5: Ese sí.
4: Eva de Ponte Deume.
2: Ahí está, Eva de Ponte Deume.
5: ¿Dónde está Ponte Deume, Emma? Dilo tú, en la...
4: La Coruña.
5: ¡Pum!
2: ¡Yay! La Coruña, Noia Padrón, Ferrol, Betanzos, Negreira, Santiago, Muros, Cedeira, Puente Deume y Corcubión.
5: ¿Sigues sabiéndote? Hombre, es que no, vamos, no había programa que nos recetara.
2: Lo que se me quedó a base de impulsos fuertes de mis profesores de
5: casa. De cariño.
2: Fue todo a base de cariño, sí, señor. Nos despedimos por elegancia y luego ya ponemos el tema y esas cosas. Y hasta luego, y qué buenos somos. Adiós.
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2: Pues aquí termina. Gracias a todos. Elena,
5: muchísimas gracias.
2: Puedes venir cuando te dé la gana, sola,
5: gracias.
2: Acompañada. Don Álvaro Félix, gracias, tío. Gracias. Ahí estamos. Gracias, Beatriz Ramos Jiménez. No me está haciendo caso.
5: Que no te está mirando.
2: Está hablando con Tony. Pues es normal. ¿Qué pasa de mí? Si está todo el día conmigo, pues ¿qué vamos a hacer? Iván Cortés, vaya programa, tío.
8: Vaya programa. Me lo he pasado muy bien. Gracias a Luis y a Emma, que son divertidísimos,
2: sí,
8: los niños.
2: Sí,
8: ¿Qué es lo que tienen los niños? Que te hacen sonreír todo, claro, el rato. Lo está mirando y te hacen reír.
2: Si nosotros teníamos que hacer el programa en directo en colegios.
8: Yo quisiera ser Juan y medio.
2: Juan y medio.
8: Que me llevaran a Canal Suizo Juan y medio.
2: Hombre, Juan y medio te saca un rato.
8: Le voy a dar un tiempo para que él le dé tiempo de jubilarse cuando él quiera, cuando ya no quiera más.
5: Para que llegue tu momento.
8: Yo ya le puedo dar, yo me dejo el bigote.
2: Tú serías Juan y tres cuartos.
8: Bueno,
2: para de medio. Elena Jiménez, gracias, cariño. Me parece tan flipante
5: tenerte
2: aquí. De verdad
5: que estoy tan contenta. Es surrealista. Y estoy tan contenta de volver a haber vivido la radio. Ya sé por qué me gusta tanto la radio, por Dios.
2: Normal.
5: Emma, ¿quieres decir adiós? Di adiós.
4: Adiós.
2: Luis.
4: Adiós. Y antes de nada, que me llevo acordando desde el momento del programa, feliz Día del Padre.
5: En Argentina.
4: En Argentina.
2: Este acaba haciendo el programa de las mañanas de Onda Cero dentro de 25 o 30 años, ya verás tú. Gracias a todos los que nos seguís, los que nos escucháis, gracias de verdad. Sentimos seguir teniendo que contar noticias tristes y duras, pero alguien tiene que hacerlo, porque en este país está claro que los animales no interesan a los grandes gerifaltes. Y os dejamos con un temazo de un tipo que tiene más de 80 años y sigue cantando como si tuviera 23, el mamón. Tom Jones, qué bestia es, tío, qué bestia. Art of Noise Feed. Gracias, Iván Cortés. ¿Qué hacemos con
8: gracias,
2: esta?
8: Hasta
2: la ponemos
8: la
2: un piso.
8: Viene.
2: La ponemos un piso a esta.
8: Sí, hay que poner un piso.
5: Luego hay que limpiarlo. Es que me he hecho madre, yo voy a lo práctico ya.

0: 5 en punto de la tarde, 4 en Canarias. Hoy nos vamos a mirar al espejo para vernos guapos.
1: Pero dando la luz, que alguno lo hace oscuras.
0: Calla, hombre, por Dios.
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3: Luego para Di María, va Leo. Leo, le quedó a Messi, vale. Atención, aquí está Messi. ¡Gol!
4: ¡Gol!
5: Cristiano, él va.
4: ¡Gol! ¡Obrigado!
6: Controla, busca el espacio, le pega el 9.
4: ¡Gol! ¡Gol! ¡Lo triple Kylian Mbappé!
7: Otra vez retoma el control de la esfera, la tiene Lucho Díaz para meter el primero. ¡Lucho! ¡Qué bonito, qué bonito, qué bonito!
8: ¡Lucho Neymar, bate! ¡Gol! ¡Gato Brasil!
3: Para Cés, para Iniesta.
0: Amigas y amigos, muy buenas tardes a todos desde el estudio mundialista de Onda Cero, un décimo día de competición con Radio Estadio Mundial borrando el simulacro. No nos salió bien el estreno y solo amagamos para desazón del personal. Somos humanos, buenos y campeones, pero de carne y de hueso, aunque hoy queremos que continúe el camino para ser leyenda. Con las heridas del primer día, el aprendizaje y demás, pero con la hoja de ruta inalterada. Alberto Collado, ¿qué tal? Buenas tardes.
1: ¿Qué tal, Edu García? Muy buenas. Mundial reseteado de momento con algo menos de ilusión por el susto del otro día, pero seguro que en horas la recuperamos a base de goles. Nada es fácil en estas citas, ya lo sabes, pero depende todo de nosotros mismos.
0: Cada seguidor de La Roja puede elegir cómo posicionarse. Me reactivo desde ya. Espero al primer chirlo, lo hago de golpe, prefiero el poco a poco, todo es libertad. Pero el mandato es invariable, el espíritu de Don Miguel de Unamuno sobrevuela el estadio de Atalanta para que se junten el vencer y el convencer. Alfredo Martínez, muy buenas tardes.
9: Saludos y muy buenas tardes desde el Atalanta Stadium. Sigue la aventura de España en el Mundial. Porque nuestra historia en este campeonato aún está por escribirse. España, que está obligada a sacar su raza de campeón, su orgullo y carácter ganador. Esa España reconocible e invencible de tantas batallas de la que nos sentimos orgullosos. La armada triunfadora en los 32 últimos partidos. Buscamos nuestro sitio en el Mundial entre los grandes. No podemos dudar de ellos. Ahora más que nunca tenemos que apoyar a este grupo que tantas alegrías nos ha dado y nos va a seguir dando. Seguimos confiando en este 11. 4 cambios de Luis de la Fuente. Unai Simón al arco. Pedro Porro, Cubarsí, Laporte, Cucurella. Rodrigo, Olmo, Pedri Potter, Mikel Oyarzabal, Alex Baena. Y sí, Lamin Maravilla mal porque toca reaccionar. Hoy comienza nuestra remontada. Hoy seremos la España verdadera. ¡Vamos, vamos, vamos a por todas!
1: Los cambios se anunciaron y ahora falta ver cómo se plasma todo de la pizarra del seleccionador al verde de este recinto en Georgia. Edu Pidal, muy buena.
10: Hola, Collado García, amigos de Radio Estadio, muy buenas tardes. Varios cambios son necesarios, dijo ayer Luis de la Fuente. Y no lo dijo para engañar a nadie. Pequeña revolución para ordenar algunas piezas. El detalle principal coincide en el análisis que todos hicieron, que todos hicimos después del partido con Cabo Verde. Pedri tiene que estar más cerca de la sala de máquinas, de la base del juego, pues Pedri se acerca a Rodri y será Olmo el que juegue entre líneas. Lamin debuta como titular, el otro día se comía las uñas en el calentamiento por salir al verde. Hoy desde el principio, debuta además como titular en un Mundial, debutan en un Mundial Pedro por

0: Baena. Había caras de concentración en los jugadores cuando llegaron al estadio. Llamaba la atención, por ejemplo, la conversación entre el presidente Rafael Louzán y Luis de la Fuente, que entraban juntos al estadio de Atlanta para este partido España-Arabia Saudí. Hay mucho optimismo, no hay nada de miedo. Hablando con varios medios de la expedición de España, afirmaban ganar seguro y con Arabia y viajar tranquilos a Guadalajara, ojalá.
1: Me los creo a todos. Segunda jornada, nuestro grupo, el Grupo H, dijo el lunes Jesús López que Cabo Verde no era Curazao. ¿Qué es y qué no es Arabia Saudí? Jesús, buenas tardes.
2: Pues amigo Edu, buenas tardes Radio Estadio. Lo que no es Cabo Verde. El equipo de los Emiratos llega a este Mundial con las luces largas puestas. Ya las tiene desde hace unos años, cuando parecía que iba a invertir, como Qatar, en un club, en un Newcastle, para convertirlo en un super equipo. Cambió la estrategia y prefirió montar una Superliga regada de petrodólares en su propia casa. Pero no para nacionalizar a nadie, sino para que sus jugadores se acostumbrasen a competir junto y contra grandes futbolistas europeos y americanos. No buscan mucho fuera. De hecho, 25 de los 26 convocados militan en la Saudi Pro League y buscan elevar el nivel de sus jugadores locales con una gran liga, siempre con el horizonte claro de 2034. Esta generación, por cierto, ya le ganó a Argentina en el 22, como tanto recuerdan estos días para la comparación con España, y por supuesto, hace una semana le empató a Uruguay. En los medios árabes se relamen con los 27 tiros y ni un gol de España, con la leyenda de los 1000 pases estériles, porque ese es el partido que quieren que se repita esta tarde. Por eso salen hoy con 5 defensas, es un cambio. Eso sí, hay otra variante inquietante. Arabia Saudí sí sabe salir de su área con peligro, sí sabe crear mucha más inquietud en el área rival si se lo dejamos, si se lo permitimos. Su propio técnico lo ha dicho ayer: respetamos a España, pero no lo respetamos más de lo debido. Traducido, que van a salir a defender, sí, pero no solo a defender, por lo menos si les dejamos.
1: Jesús, llave en mano, abre este palco de expertos al que se van a sumar Abelardo, Sanz, Ortego, Látigo, Mr. Chip y Andújar. Por cierto, acaba de hablar una de las novedades en el 11, Pedro Porro en Televisión Española.
3: La verdad que para mí es ayudar al equipo en lo que sea, ¿no? Me tocó el primer partido apoyar a Marcos, ¿no? Y estoy seguro que también él me apoyará a mí hoy, sobre todo por nosotros, ¿no? Por España, y eso es lo más importante. Bueno, estar concentrado en lo que me toque en el momento, ¿no? Para nosotros es muy bueno que Lamin esté de vuelta, que poco a poco tengamos todo el grupo al 100%, que ya llevamos unas semanas estando así, ¿no? Y va a ser muy, muy importante para nosotros.
1: Lo ha dicho en nada el español. Arabia Saudí, pero antes el Mundial 2026 en titulares, empezando por lo de la pasada madrugada en el grupo E. Ecuador fue incapaz de hacerle un gol a Curazao, empate a cero, histórico punto, el primero de los caribeños con el Oirum como héroe. 15 paradas hizo el meta de Curazao. Y la tri contra las cuerdas, Galíndez es su portero.
4: Lo dominamos en casi en su totalidad, donde la figura, sin ningún lugar a dudas, es el arquero contrario. Creamos no sé qué cantidad de situaciones de gol. Alguna erramos nosotros, otra el arquero habrá que tuvo una noche soñada. Y tenemos que ganar la Alemania. Nos queda otra. Ganar la Alemania e intentar clasificar un segundo puesto, un tercer puesto.
1: El grupo F, goleada de Japón sobre Túnez en el estreno de Renard. Segundo seleccionador en dos partidos, 4-0 nipón con doblete de Ueda. Los africanos eliminados y los asiáticos empatados con Países Bajos en puntos. Y a verás. Menú para hoy. Después del España-Arabia Saudí, Rubén Dorado nos va a llevar al Bélgica-Irán del grupo G en Los Ángeles a partir de las 9. Y en la medianoche tocará espiar a nuestros rivales de grupo Uruguay-Cabo Verde en Miami. Será cosa de Hugo Condes. Por cierto, a Bielsa, esto de los cuatro cuartos como que no le hace gracia.
5: Obviamente, cuando se dividió en cuatro, no se pensó en el efecto que puede tener sobre lo que hizo que el fútbol sea un deporte que enamora, sino que se pensó en otro tipo de repercusiones que yo no las discuto ni las analizo. Simplemente digo que antes de esta decisión el fútbol tenía una característica, ahora tiene otra, que la gente se enamora del juego por sus características.
1: Bien explicado. Más sonidos del Mundial, de las dos victorias de la jornada de ayer. Holanda goleó a Suecia 5-1 y Van Dijk teme a los argentinos.
6: Creo que la forma en que Argentina empezó el Mundial demuestra que realmente quiere revalidar el título. Brasil también tiene muchísima calidad. No hay partidos fáciles, pero Argentina hizo que pareciera muy sencillo.
1: También ganaron los alemanes, mucho más ajustado, 2-1 sobre la bocina ante Costa de Marfil con doblete de un suplente de Unda.
7: Es muy importante.

0: importante. Siempre es bueno ganar el primer partido y también el segundo. Creo que hoy mostramos un gran carácter. Si dijera que queremos caer en la próxima ronda, creo que esa no es la mentalidad que debe tener un futbolista. Queremos lograr lo máximo y lo máximo es el título y vamos a hacer todo lo posible para conseguirlo. Incluso si no lo logramos, habremos dado absolutamente todo y ese es el principal objetivo.
1: El Mundial lo acapara casi todo, pero no todo, ¿eh? Ayer vivimos la fiesta malagueña en Almería, los de Funes vuelven a primera, lo celebrarán mañana y hoy completaremos el resto de finales por el ascenso de categoría.
2: En este caso a Segunda Federación, partidos de vuelta esta mañana, Badalona 2, Compostela 0, sube pese a la derrota el Compos y Tamaraceite 2, Guijuelo 0, a Segunda Federación el Tamaraceite. Y para esta tarde solo nos queda el de las 8:30, que es el Albacete B, Leioa. En la ida ganaron los vascos por 1-0.
1: Al margen del fútbol, mucho deporte de domingo en las motos.
2: El motociclismo en el Gran Premio de la República Checa en Breno. Triunfazo de Marc Márquez, que se pone a 40 puntos del líder de Bezeki. Prosigue su remontada. Un Bezeki sancionado sin correr hoy por sus impresentables puñetazos a un operario. Marc sigue siendo el rey.
3: Bueno, más que arriesgar, ya desde los entrenos ayer el ritmo era bueno. Estábamos ahí los cuatro pilotos que hemos quedado delante, primero, segundo, tercero, cuarto. Creo que a nivel de ritmo en entrenos el orden no era ese, pero hemos sacado una muy buena primera vuelta. Hemos sacado esa garra un poquito también para pasar a Ogura, que aquí era muy difícil.
2: En Moto 2 ganó Ortolá y en Moto 3 el malayo Danis. En la categoría pequeña completaban podio dos españoles, Uriarte y Maxi Quiles, el líder del Mundial.
1: En ciclismo,
2: domingo de mucha actividad en el mundo de la bici, controlándolo todo desde la Volta a Cataluña, está Adrián Giladri. Muy buenas.
4: Hola, Collado. Saludos, Radio Estadio, donde hoy se ha confirmado la victoria de Paula Blasi. Ayer ganó en La Molina, la etapa reina. Hoy llegábamos a Barcelona, muy cerquita de su ciudad natal, Esplugas de Llobregat, y ha confirmado esa victoria en la general, completando dos meses de auténtico ensueño. Victoria en la Astelgold Race, victoria en la Vuelta a España, en Durango, en el Tour de los Pirineos hace una semana, y ahora esta Volta a Cataluña. 7 victorias en lo que lleva de temporada para una Paula Blasi que está tratando de asimilar todo lo que ha ocurrido.
5: Ahora mismo es una locura todo lo que está pasando, o sea, es levantar la cabeza, ver toda la gente que hay aquí, y creo que nunca había visto tanta gente, que bueno, me estoy dando un poco cuenta de todo lo que esto está generando, ¿no? Y es precioso, ya está. Me sabe hasta mal decir, ¡buah! Es que no noto que esté haciendo tanto como para que la gente admire tanto, ¿no? Pero es simplemente increíble y la verdad solo puedo estar agradecida.
4: Próxima cita para Blasi, la semana que viene Campeonato de España, donde por supuesto es la gran favorita, y a partir de ahí veremos si se confirma, parece que sí, su presencia en el Tour de Francia, aunque ella sabe que va con los pies en el suelo y que el Tour es otra historia. Y también enganchados al Tour de Suiza, donde tenemos al mejor del mundo, a Tadej Pogačar, como líder. Restan 15 kilómetros para línea de meta, un grupo en cabeza de carrera con 8 hombres, entre ellos destacan Lenny Martínez, Bauke Mollema o uno de esos viejos rockeros como es Nairo Quintana. A 1 minuto y medio, un poquito más, el grupo del líder, con Decaldón trabajando para controlar la diferencia, Tadej Pogačar en ese grupo perseguidor.
1: Gracias, Adri. Un abracito grande. Nos falta la punta del gol.
2: A las 8:30 arranca el último recorrido del norteamericano Clark, líder destacado del US Open.
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1: En la cuenta atrás estamos para el segundo partido de España en el Mundial, 5:15, 4:15 en Canarias, estamos todos.

Está nuestro Valentín Martín como capataz de nuestra redacción, con Pablo de la Fuente manejándose en las redes sociales. Óscar Aguilera con el tubo gordo para que el combustible bio nos lleve hasta las 2 de la mañana, que hoy tenemos programa largo, con David González Peñalba.

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1: Que digo que no lo vamos a quitar de encima. Lo del GPS de Arabia Saudí. Contigo, Granado, que puede ser un conflicto diplomático y está el mundo un poquito alterado. Yo solo lo digo así.
15: A ver, a ver qué. Otra botella de champán.
1: ¿Cómo?
15: Claro, jamón aquí no. Bueno, angulas, un kilo. Sí, como si fueran para ti. Un poquito de caviar y pan. Venga, súbemelo pronto que luego tengo lío.
16: ¿Qué quieres, García? ¿Qué quieres? No me molestes,
1: el GPS.
16: Joder.
1: Está liado, está liado.
15: A ver, mira, estoy en la habitación 585 del Hotel Hilton de Riad, planta 23. Encima tengo la piscina solo. Aquí todo lujo, todo lujo. Miro por la ventana y se ve arena, pero de lujo. Todo es caro. La arena carísima. Hay gente que la coge y se la lleva a casa en un bote. No sirve de nada, pero es cara. Voy al baño y los grifos son de oro. Abres el grifo y sale agua, pero con gas. Todo lujo, divinidad. Un sitio para quedarme a vivir. Vamos a ver, vamos a ver, vamos a ver.
1: Vamos a ver.
15: Todo esto es lo que diría si me hubieran secuestrado. Tiene guasa, García. Resulta que tienes al único periodista deportivo en activo fuera del armario de todo el santo país y le pones a que te cuente las bondades de Arabia Saudí.
1: Tal cual.
15: Y sin plus de peligrosidad. Eres un cachondo. A ver, Arabia Saudí, o Reino de Arabia Saudita, como gustes. País de Asia Occidental, ubicado en la península arábiga. Limita con Jordania, Irak, Kuwait, Emiratos Árabes, Qatar, Omán y Yemen. Como una junta de vecinos de la escalera del infierno. Son una monarquía absoluta, es decir, se hace lo que manda el rey. Y este señor manda de verdad. La libertad de expresión regulera. Se persigue y encarcela a los activistas, políticos, periodistas o defensores de los derechos humanos. Los derechos de las mujeres, cosas de progres. Se han vuelto loquísimos porque ahora les permiten conducir y viajar sin necesidad de permiso de sus maridos o padres. Se les está yendo de las manos el tema de la libertad porque luego, por ejemplo, la libertad religiosa, mucha no hay. La suya y el resto, al carajo. La pena de muerte sigue activa. Hombre, claro, son todo ventajas. Y todo lo que no sea ser heterosexual está prohibido, como debe ser. Aquí llegó un día el profeta Bin Luis Saddam Rubiales y yo pensé que le harían un alcalde o algo porque llevando la Supercopa de España iban a cambiarlo absolutamente todo. Spoiler, no. Cuando se celebró la primera Supercopa allí, en 2020, se ejecutaron a 65 personas ese año. Ahora, 2025, 350. La mejoría es clara. Tiene el oasis más grande del mundo, no hay ríos, hay montañas muy altas, pero tampoco hay nada que ver. Y bueno, está la Meca, que siempre hay mucha gente, como el Primar de Gran Vía. Ah, y tiene la bandera nacionalizada más grande de todo el planeta. Como se entera Almeida, nos hace una que tapa hasta Guadalajara. Bueno, pues nada, búscame un retiro bonito y hazte cargo. Os dejo la custodia de mi coneja. Esto no podía salir bien.
17: Es verdad, la coneja, claro.
18: ¿Qué hacemos ahora?
19: ¿Qué decía esto? No, yo no lo conozco, ¿eh?
20: O sea, meterle el audio al guillotinazo me parece ya un poco gore, ¿no? O sea, es increíble.
17: Bueno, ya queda bien ambientado, la verdad.
1: Hasta luego, Rulo. ¿Nos han aplaudido mucho, Alfredo, cuando hemos salido a calentar o no nos han aplaudido mucho?
21: Sí, sí, sí, nos han aplaudido. Vamos a jugar otra vez de local. La grada está absolutamente poblada del color rojo de la camiseta nacional. Mikel Oyarzabal abrazaba a todos y cada uno de los compañeros. El semblante serio de algunos de ellos, pero Lamine Yamal se le veía en el centro de todas las miradas, evidentemente preparadísimo para su debut como titular en un Mundial.
1: Quedan 40 minutos solo. Nosotros defendemos que cada uno tiene el placer de entregarse a sus tradiciones.
22: Salimos concentrados.
1: Mira esto. La nuestra pasa por saber cómo está el ambiente de nuestro

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0: Cuidado, que ya está Marca aquí. Chechu Lázaro, muy buenas.
7: ¿Qué tal, Edu? Está. Vamos, ya no lo esconde ni él, ¿eh? Que hasta ahora ya sabemos que va casi siempre con el freno de mano echado, va con un perfil bajo, pero es que hace dos grandes premios estaba a 102 puntos. Además, estaba recién operado, muy tocado físicamente. Dos grandes premios después de dos victorias en carreras de domingo, está solo 40. 40 puntos ya significa que está poquito más de un fin de semana completo y sobre todo con esa proyección, con esa flecha para arriba que siempre decimos que trae Marc Márquez, que desde luego hoy ha hecho una carrera en la que a priori no se le veía como el favorito, no había demostrado esta vez el ritmo que sí que tenía hace un par de semanas en Hungría. Aquí un podio hubiese sido ya un buen resultado teniendo en cuenta que no estaba el líder del campeonato, Marco Bezzecchi, pero claro, cuando se baja el casco, como él siempre dice, cuando se baja la visera y se pone en modo pues killer, pues no hay quien le pare. Ha salido bien, se ha situado en tercera posición por detrás de Bagnaia y Ogura, los dos pilotos de Ducati han adelantado al japonés y luego ha hecho casi toda la carrera controlando, gestionando a rueda de su compañero de equipo, de Pecco Bagnaia. A falta de 6 vueltas le ha hecho un ataque, un adelantamiento, y a partir de ahí carrera en solitario. Es verdad que en los últimos giros ha tenido que mirar un poquito al retrovisor porque el japonés Ogura normalmente acostumbra a hacer buenos finales de carrera y le venía recortando alguna décima, pero aún así una victoria que además ha celebrado mucho. Y cuando, como te decía al principio, cuando se le preguntaba ahora, oye Marc, ¿estás en la pelea por el Mundial?, ahora contestaba esto.
8: Sí, estamos más cerca de a 40 puntos. Mi objetivo sigue siendo el mismo, pasar Breno, pasar Holanda. Holanda ya es un circuito que, estando bien físicamente, me cuesta, así que veremos este año cómo lo puedo salvar. Ya el año pasado gané, pero sin ser el más rápido, defendiendo, será pasarlo. Evidentemente en Alemania pues tocará atacar, pasar el verano y a partir del verano a ver cómo volvemos y ahí te diré, ¿estoy listo, no estoy listo?, o veremos. Pero obviamente pues estar a 40 puntos... y quedando más de la mitad de campeonato, no te puedes descartar para el título.
7: Pues eso, que ya no lo puede esconder. Marc está en la pelea, está ya cuarto, por cierto, ha subido una posición este fin de semana la de Acosta, que se ha tenido que retirar en la última vuelta, así con un problema mecánico, y sobre todo, pues le ha recortado puntos al líder, a Bezzecchi, por todo lo que pasó, ya lo comentamos ayer, suspensión, tarjeta roja al piloto italiano por esa agresión injustificable a uno de los comisarios. Por cierto, hoy, buen gesto también del italiano, de Bezzecchi, que ha ido personalmente a disculparse con ese Marshall al punto donde estaba en la pista, le ha regalado además los guantes, un poco irónico porque eran los guantes con los que le dio el bofetón, pero bueno, ha tenido ese gesto el piloto italiano. Y a priori hay que decir que, aunque apeló en un primer momento porque le parecía que era una sanción desproporcionada, han dicho, pero al final también la aceptaron, no quisieron recurrir ni tribunales de arbitraje ni nada. Y finalmente, pues eso, esperemos que el italiano haya aprendido la lección. Y eso sí, se comprime mucho la clasificación por arriba, porque hoy Martín, que tenía que hacer una doble o traía arrastrado una doble sanción de vuelta larga, a pesar de todo y remontando, ha acabado noveno, le ha remontado también 7 puntos, está a 8 de su compañero de equipo, así que Jorge Martín Martinitor está muy cerca. Tenemos allá a Dylan Antonio, que hoy ha sido cuarto a 23, y como decimos, ya está en Márquez cuarto a 40 puntos, y sobre todo con esa proyección, esa flecha para arriba que se le está viendo en los últimos grandes premios.
0: De Moto3, de Moto2, ¿qué destacamos de los dos triunfos, Chechu? Pues

0: Pues mira, Edu, se han estrenado dos pilotos en sus respectivas categorías. En Moto3 ha ganado un piloto malasio, que esto no te digo que es nuevo, porque hace 10 años había ganado ya otro en agua, era un especialista en agua, un piloto que se llama Pauwi, pero esta vez este danés, ojo, que pinta muy bien, es debutante, se le ha visto ya arriba varias carreras y hoy ha aprovechado la oportunidad, sobre todo ha aprovechado que en la última vuelta los Quiles, Almansa, Carpe, que estaban por ahí, se han peleado, se han llegado a tocar, en este punto de caer, y el más listo ha sido el malasio, que ha conseguido, como digo, su primera victoria en mundialista. Ha sido segundo Uriarte, otro debutante, y tercero el líder Quiles, y es más líder porque está ahora 65 puntos de margen con respecto a Carpe, que es el segundo en la general. Y en Moto3, pues te decía, se estrena otro piloto, esta vez valenciano, Iván Ortolaya, además lo ha hecho también a lo grande, porque ha tenido que hacer también una sanción de vuelta larga, ha remontado y además lo ha hecho con un adelantamiento de última vuelta, en la última curva, al hispano-colombiano, a David Alonso, que le ha dado la victoria. Primero Ortolá, segundo Alonso, tercero ha sido Salak y el líder en este caso, Manu González, que empezaba muy atrás, empezaba duodécimo, ha quedado quinto y se mantiene con sus 50 puntos sobre Izan Guevara.
1: La siguiente cita, ¿nos vamos dónde?
0: A Assen, histórico circuito donde los haya, en una semana. El próximo fin de semana estamos ahí en los Países Bajos.
1: Pues el próximo fin de semana te escuchamos, que disfrutes de la selección. Te mandamos un abrazo gigante, Chechu Lázaro.
0: A tope con la roja. ¡Vamos! Ya, un abrazo.
2: ¡Vamos! Salimos concentrados.
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1: Bueno, vamos a ir con esa sección que inauguramos el lunes y que si hoy no se nos da bien el partido, nos cargaremos hoy mismo, también lo digo. Pero antes estamos viendo Vidal a la tribuna de invitados. Edu.
10: Pues mira, me subo unas posiciones por encima del puesto de Onda Cero porque me he encontrado con una campeona del mundo, Jenny Hermoso, muy buenas.
11: Hola, buenas.
10: Estamos hablando de la alineación de España, analizando un poco los cambios de la Fuente y cuatro. Decía que lo principal es que Pedri baja la base del juego, que va a estar más cerca de Rodri, que es lo que pedíamos el otro día. ¿Te parece lo principal?
11: Pues sí, más que nada también que comience el juego de una manera más construida, ¿no? Al final yo creo que Pedri, aunque le perdemos en los últimos pases, pero creo que para construir es muy buena opción.
10: Como futbolista, es un riesgo. Lamine el otro día se mordía las uñas por salir al campo. Seguro que él querría jugar los 90 minutos. Luis de la Fuente siempre habló de cuidar al jugador. ¿Te parece el momento de Lamine?
11: A ver, es verdad que como jugadora, cuando nos notamos bien queremos jugar los 90 minutos y no sabemos el riesgo que hay. Es cierto que yo, por ejemplo, siendo entrenador, nunca lo sería, pero siendo entrenador, pues a lo mejor lo hubiera dejado para el final porque todavía queda mucho tiempo, pero es cierto que Lamine es un jugador que te rompe todo y ojalá pues salga bien.
10: ¿Hay más preocupación por el resultado del otro día o más preocupación por el juego que vimos con Cabo Verde?
11: Yo creo que más por el juego, ¿verdad? Porque aunque tuvimos la posesión, no logramos materializar ninguna ocasión y creo que hoy tenemos que saber hacerlo otra vez porque yo creo que se van a cerrar mucho atrás y creo que España tiene que saber encontrar esos huecos para por lo menos con tanta posesión tener algún gol.
10: Pues que sigan vuestro camino, campeona del mundo. Gracias, Jenny.
11: Muchas gracias.
10: Aquí dejamos a Jenny Hermoso en la previa del partido, García.
1: Una grande, sí señor, dale un beso de nuestra parte, que siga triunfando como las nuestras. Por cierto, a ver si triunfa la sección de Raúl Espínola, la explico rápidamente, la inauguramos el lunes. Queremos homenajear a todos los compañeros que en los medios de comunicación no tienen voz. Es los sin voz del Radio Estadio. ¿Por qué? Pues porque hay mucho cámara, hay mucho fotógrafo y hay mucho técnico de sonido que normalmente pues ponen todo de su parte para que los plumillas, los redactores, los narradores, los reporteros, pues hagan su trabajo y les luzca en la tele, en la radio o en la prensa. Pero ellos no salen, por eso les queremos dar voz. Hoy tenemos otro, bueno, nosotros no, lo tiene Espínola, que lo va a presentar en Sociedad. Raúl, buenas tardes.
12: Hola Edu, hola Collado, ¿qué tal Radio Estadio? Aquí estamos en el segundo partido de la selección española y hoy vamos a tener con nosotros a Jaime Sanz, técnico de Radio Nacional de España. ¿Cómo estás, Jaime?
13: Hola, muy bien, compañeros.
12: ¿Cuántos mundiales llevas?
13: Pues con este el segundo.
12: ¿Y está siendo fácil trabajar aquí en Estados Unidos?
13: De primeras, ahora mismo no. O sea, esperemos que vaya mejorando, pero todo el tema tarjetas, problemas para configurar equipos y demás, peor que Qatar.
12: La verdad que lo estamos sufriendo, sí, es verdad. ¿Hasta dónde crees que va a llegar la selección española en este Mundial?
13: Yo creo mínimo semifinales, pero apuesto por la final.
12: ¿Y dónde te gustaría que llegara?

0: Hombre, a mí final y ganar.
1: O sea, tú te quieres quedar hasta el final.
0: Sí, porque yo volvería, creo que volvería cuando eliminan a selección, pero me quedo hasta el final.
1: ¿Qué camisa te gusta más, la roja o la blanca?
0: Tengo la blanca.
1: O sea, que te gusta más la blanca. Estamos todos con la blanca, ¿eh? ¿Y de qué nombre te pondrías la camiseta? ¿Qué jugador de la selección española te pondrías en la camiseta?
0: Rodri. Me parece un tío, o sea, serio, competitivo. No sé, me gusta mucho como la forma de ser de él.
1: Un número uno, la verdad que sí. ¿Qué es lo mejor de esta concentración?
0: Los compañeros de otros medios, que compartes, es una unión, conoces a nuevas personas, nada, una vivencia.
1: ¿Y lo peor?
0: Lo peor, pues probablemente el calor que estamos padeciendo y probablemente los viajes, algún viaje que otro.
1: ¿Qué te has olvidado en España, la maleta?
0: Pues creo, hasta el momento no he echado de nada en falta.
1: ¿Y la gastronomía americana, sí o no?
0: Días sí, días no. Menos mal que en Chattanooga tenemos ahí un reducto, que hemos conseguido un restaurante que está bastante bien. Y no es hamburguesa, fritos, patatas, menos mal.
1: ¿Cuántas veces hablas con la familia?
0: Pues cuando se puede, una vez al día intento. Pero hay algún día que se pasa y no se habla.
1: A la peque hay que verla siempre, eso, la cara.
0: A la peque hay que verla, hay que, por lo menos fotos y vídeos recibo cada día.
1: ¿Y qué harás lo primero cuando eres a España? ¿Qué es lo primero que vas a hacer?
0: Pues la peque y mi chica. E irnos de vacaciones, probablemente.
1: Muchas gracias, Jaime. Suerte en el torneo.
0: Nada, muchas gracias a vosotros.
2: Oye, pues dale un abrazo, Raúl, al amigo. Cómo me gusta cómo hablan los técnicos. Hablan así como diciendo, ¿qué te has dejado? ¿Qué no te has dejado? ¿Qué tienes? ¿Qué no tienes?
3: Porque es así ese... Sí, sí, escúchalo.
4: Es bien muy periodista.
2: Muy periodista.
4: Bueno,
2: más de uno, ya verás. Digo que para todos estos compañeros, nuestro aplauso y nuestro reconocimiento más sincero, por favor. 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
2: Son las 5:33, vamos a 4:33 en Canarias, vamos a hablar un poquito de la selección rival, que somos muy respetuosos con lo que tenemos enfrente. Lo fuimos también el lunes y nos salió como no sale la cosa. Nos está escuchando Sergio Piernas, que es el seleccionador de Arabia Saudí, sub-20, además estuvo también en la cantera de Getafe y Atlético de Madrid. Hola Sergio, buenas tardes.
10: Hola, buenas tardes, ¿qué tal?
2: Pues con ganas de que esto arranque y con ganas de que nos tranquilices. Tú puedes tranquilizarnos, lo vamos a tener más fácil que el otro día.
10: Bueno, depende, no por nivel en cuanto a la comparativa con Cabo Verde, desde luego. Yo no veo a Arabia Saudita inferior a Cabo Verde, sí diferente en cuanto a estilo, pero no en cuanto a nivel, así que yo creo que España es más consigo misma que contra el rival que tiene enfrente.
2: Te creo. De todas formas, es evidente que esta gente ha ido evolucionando con el venir de los años, ¿no? Que han potenciado el fútbol, que se han currado, tú estás trabajando allí, estás exportando talento español para darle vidilla a toda la gente joven. Se nota que la Arabia Saudí de hoy no es la de hace 10 años o hace 20.
10: No, la verdad que sí que tuvo una época más dorada, a comienzos de siglo, creo, pero luego sí que hubo un bajón y ahora está recuperando un buen nivel, pues por diferentes factores, ¿no? El hecho de competir a diario, de entrenar a diario con estrellas mundiales, pues eso tiene un intercambio también a nivel de nivel. Si bien el filtro es menor y hay menos jugadores sauditas, porque hay poco espacio para ellos, pero los que están, el nivel es superior, crecen.

0: interesen.
1: ¿Son muy de físico? ¿Son muy de preconizar lo defensivo o tienen un poco de todo? ¿Cómo evolucionan ellos, Sergio?
0: A ver, el míster ha puesto 5, con lo cual ya ha mandado un mensaje.
2: Sí, digamos, ya. Se nos van a encerrar.
0: Un poco más protegidos, pero por filosofía, en Asia, por ejemplo, Saudita es un equipo dominante, entonces no está acostumbrado a estar en bloque bajo. Digamos que hay que meterlo, o lógicamente el plan de partido puede ser ese. Pero por filosofía, Arabia no está cómodo en bloque bajo, porque son jugadores más talentosos, más que de físico, tienen un nivel técnico que les da pie, dependiendo del rival, lógicamente, a tener balón y a ser un poquito más protagonistas.
1: Sergio, aunque no guste, ponte en la cabeza de la Fuente. ¿Cómo tiene que ser el planteamiento nuestro hoy? Venga.
0: Bueno, valiente, ¿no? Valiente. Vamos. Porque yo creo que en 90 minutos empujando y los 30 y pico partidos que llevamos a un gran nivel, no podemos tener en la cabeza solamente el último partido, que bueno, no fue el mejor. Pero yo creo que a un ritmo rápido de juego y valiente, al final el 1-1 en la comparativa debe tener efecto.
1: Hoy animas a la selección, ¿no? Aunque no se puede decir, aunque estés allí luego tal, pero que no te fotografíen ni tal, por si acaso.
2: No emitimos en Arabia, tienes libertad, claro, ¿eh?
1: No te hagas ahí un vídeo raro, no va a ser que te quedes sin curro, pero por dentro irás con los nuestros, ¿no?
0: No, mira, yo soy sincero, yo quiero que pasen los dos, porque uno es mi lugar de trabajo, llevo 8 años trabajando allí con las selecciones.
2: Pero Arabia va a pasar ganándole a...
0: Exacto, claro. Exacto. Entonces, contando con Verde, que se gane a Cabo Verde, pues lógicamente el campeón del mundo tiene que ser España. Eso no hay duda.
1: Vamos,
0: nos da
1: vamos,
0: prestigio
1: vamos.
0: Y nos da valor a todos. Así que eso no hay duda.
1: Sergio, gracias por iluminarnos, que disfrutes del partido, que tengas mucha suerte, que sigas currando y exportando, como decimos, ese talento ahí en la Sub-20 de Arabia Saudí. Un abrazo muy, muy grande, mister, un abrazo grande.
0: Un abrazo, Edu, gracias por todo.
1: Un abrazo a Sergio Piernas, claro, en directo con nosotros. Hablándonos de esta Arabia Saudí, ya nos decías en el arranque de los 5 defensas que te corrobora el mister, Jesús,
3: sí,
1: ¿no?
3: Sí, es un cambio importante, es un 5-3-2 hoy para Arabia. Yo no sé si el hecho de haber tenido el problema que tuvo España en el primer partido ha mostrado una debilidad que ahora Arabia quiere explotar, aunque sea cambiando un poco la forma de jugar que está en su ADN. Yendo línea por línea, en portería está Mohamed Al-Owais, el portero de Al-Hilal, 34 años, que ya fue en Qatar 22. Es un portero sobre todo de reflejos, de reacciones sobre la línea, liderazgo sobre el resto de la defensa. Y quizá deberíamos apretarle un poco en la presión alta para forzar errores, porque por ahí a lo mejor puede tener una laguna. Por delante, en defensa, la disciplina es el denominador común. Dos centrales muy expeditivos, anticipadores y seguros por alto en las dos áreas. De hecho, Al-Amri ya marcó ante Uruguay ese gol. Además, hoy suman a Lajami entre ambos centrales para favorecer ese cerrojo en esa defensa de 5. Por la derecha destaca Saud Abdulhamid como un carrilero de largo recorrido, de gran proyección sin por eso perder rigor defensivo. Hoy además potenciado, porque al jugar con tres centrales tiene más vuelo los carriles por ambas bandas. Si hubiera que buscar un flanco débil o el menos fuerte defensivamente, estaría quizás en banda izquierda con Al-Harbi. Por delante, en el mediocampo, seguramente la clave de la fortaleza de este equipo, y hoy es lo que más cambia. Sale Mohamed Kano, el mediocentro defensivo de referencia, no va a estar en el 11 titular, va a estar en el banquillo para dar cabida al tercer central. Seguramente sea un cambio en la segunda parte para inyectar más energía cuando ya las fuerzas estén más agotadas. Queda, por tanto, solo un medio de contención, Al-Kaibari, y atención aquí al joven Al-Juwair. Pero estos hoy tienen la misión de molestar y ralentizar el juego de los Rodri, Pedri, etcétera. En la península arábica creen que esta parcela, esta línea, va a ser donde esté la batalla clave del partido. Para ir defendiendo antes de que
1: Pedri
3: lleguen. ¿Perdón?
1: En la parcela de Pedri, dices.
3: En la parcela del medio campo, sí. En Pedri Olmo. Y arriba, sobre todo, hay que destacar a Salem Al-Dawsari, el extremo del Al-Hilal. Hoy va a jugar de delantero más que de extremo con este cambio de esquema. Es el capitán, es el líder espiritual y futbolístico del combinado saudí. Lleva más de 100 internacionalidades. Casi solo ha jugado en su país, en su liga. Y 33 minutos en España, en el Villarreal contra el Real Madrid en 2018.
1: Anda.
3: Parte de la banda, pero...

0: Cubre el rol de media punta, con buena lectura de la jugada, con interesante disparo con la zurda. Fue el autor del gol de la victoria ante Argentina en Qatar 2022 y ya había marcado antes en Rusia 2018, así que está persiguiendo el gol en el tercer mundial. Quizá la debilidad de esta línea en esta área del campo sea la falta de un jugador de referencia clara dentro del área que les ayude, aunque hoy presentan un esquema más de jugar a la contra, o sea que no les va a hacer tanta falta.
1: Rival de España, Arabia Saudí, a su página nos vamos al Mundial para ir poniéndoles caras.
2: Antes de pasar a formar parte del núcleo duro de Al Hilal, donde terminó ganando dos veces la Champions League asiática y cinco veces la Saudi Pro League, tuvo tiempo de ayudar a volver a primera división a Al Ittifaq, equipo con el que descendió de categoría previamente. Este gigante de 1,92 metros de altura impone su físico en el centro del campo y es realmente difícil de superar en los duelos uno contra uno. En la 2018-2019 logró ser nombrado jugador de la temporada en Arabia Saudí y es que puede actuar en cualquiera de las tres alturas de la medular. No le veremos en las posiciones altas de la tabla de goleadores del torneo ni tampoco de asistentes, pero su trabajo sucio es fundamental para preservar el orden que exigía Renard y que intentará prolongar Georgios Donis.
1: El técnico griego de esta selección es Cano, que hoy no está de titular. Sí es titular Alexis Martín Tamayo, nuestro Mr. Chip. ¿Qué tal, Alexis? ¿Cómo estás? Buenas tardes.
3: Hola, Edu. ¿Qué tal? Buenas tardes.
1: ¿Qué dice tu previa de este España-Arabia Saudí, segundo partido de nuestra fase de grupos?
3: Bueno, lo primero, que nos hemos quitado a uno de los grandes talismanes del equipo titular, Fabián. Ha jugado 43 partidos con la selección española, no ha perdido ninguno. Nos queda el otro, que es Cucurella. Pero ahí perdemos, al menos desde el punto de vista esotérico, perdemos una baza. No sabemos si a lo mejor le utilizarán en el segundo tiempo, aunque no suele ser un recambio. Insistir en lo que insistió también el otro día Luis de la Fuente, en la solvencia y en la fiabilidad de España, que lleva 31 partidos consecutivos sin perder. Está igualada la mejor racha de la era de Javier Clemente, que también fueron 31 partidos, y la derrota llegó en el 32, en un partido amistoso que se jugó en Saint-Denis. Fue el primer partido que se jugó en Saint-Denis, se perdió contra Francia con un gol de Zidane. Si superamos este trago, llegaremos a los 32, y el récord de la selección española lo tienen a la limón entre el tramo final de Luis Aragonés y el tramo inicial de Vicente del Bosque, que llegaron a enlazar 35 partidos seguidos antes de caer contra los Estados Unidos en la Copa Confederaciones, justo antes, un año antes de ser campeones del mundo en Sudáfrica. No se nos dan nada mal las selecciones asiáticas. Hemos jugado 17 partidos contra ellos, contra Arabia los hemos ganado todos, y la única derrota contra una selección de la Confederación Asiática fue precisamente en el último Mundial, cuando caímos ante Japón 1-2 en un partido rarísimo, en el que Japón tuvo un 17% de posesión y en el que nos acabó remontando el tanto inicial de Álvaro Morata. España solamente ha iniciado, bueno, la última vez que España inició un Mundial sin victorias tras las dos primeras jornadas fue en el año 98, la cosa acabó muy mal, empezamos con derrota ante Nigeria y empate ante Paraguay, y pese a la última goleada contra Bulgaria el equipo terminó eliminado. También es cierto que solamente pasaban los dos primeros. Hoy el no ganar, más que comprometer tu futuro, que creo que todavía eso no estaría comprometido, sí que creo que dejaría al equipo, por lo menos anímicamente, bastante tocado. Y delante vamos a tener una selección que solamente ha ganado una vez en la Copa del Mundo a un equipo europeo, lo consiguió con Bélgica en el Mundial del año 94, y que es la selección que ha jugado más partidos en la historia de la Copa del Mundo sin un solo 0-0. Así que parece que lo de Cabo Verde no se va a repetir. Esperemos que se repita cualquier resultado en el que por lo menos España consiga algún gol y lleguemos al partido contra Uruguay, del que hablaremos luego un poquito más tarde, con el primer puesto todavía en lista.
1: ¿Cómo lo sabes? Hoy buenas sensaciones, buenas vibraciones, buen planteamiento, un poquito de índice de contagio y buen resultado. Se puede alterar el orden de los factores, ¿eh? No quiero yo preconizar con esto, pero tiene que darse un combo de todo esto, porque si no luego alguno se nos tuerce y tenemos todavía mucho Mundial por delante.
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1: 15 minutos para alcanzar las 6 de la tarde, las 5 en Canarias. Vamos alterando un poquito el momento, pulsaciones normal. Está a punto de arrancar ese partido, tenemos que hacerlo bien, nos jugamos mucho y hemos tenido cambios. Lo contábamos en el arranque, ahora vamos a recordar y a formar todos. Son los 22 primeros protagonistas de este partido. Vamos a recordar alineaciones, Alfredo Martínez.
2: La selección saudí, el equipo de los halcones verdes, del griego Giorgio Stanis con Alouais al arco. Línea de fondo para Abdulhamid, Altumbati, Alamri y Motel. En el lateral, prácticamente doble lateral, Layami. Doble pivote para Nasser y Al-Kaibari. En la banda izquierda, la gran diferencia, Salem Aldawasari. Y arriba, Musab y Feras. Y así suena, señores. Esta es la selección que representa el orgullo del fútbol español. Unai Simón al arco, Pedro Porro por derecha, el melenudo Marco Cunella por izquierda, Almacín central, Pau Cubarsilla y Merín Lapor. En el doble pivote, Rodri Hernández Cascante y Pedri Potter engancha. Es la hora de Dani Olmo. Arriba, en la banda izquierda, el almeriense Alex Baena. En el eje central, el capo canonero y Mikel Oyarzabal. Y con el número 19, presentando su carta credencial al mundo del fútbol. Desde Atlanta con amor, ¡Lamine Yamal!
1: Pues eso, nominaciones efectuadas. Como dice Alfredo, podemos ver que Lamine y Olmo vuelven a compartir 11, igual que en las grandes tardes, ¿eh?
3: Los cambios anunciados, planteamiento ofensivo. ¿Y sabes qué es lo que podrían compartir aparte del 11?
1: ¿El qué?
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0: día 21 de junio, que ojalá sea histórico. Lo vamos a vivir y compartir contigo y con el resto de profes que van a ir desfilando por aquí, como tú también puedes hacer, amigo, amiga oyente, ya lo sabes, nota de audio al 608-038-447.
1: Voy a saludar a toda la playa de talentosos futboleros que tenemos en este programa, que nos van a contagiar, como siempre, el entusiasmo y
2: La calidad del contenido de lo que dicen, porque ven el fútbol como nadie.
1: Hola, Pito Abelardo, ¿cómo estás? Buenas tardes.
3: Buenas tardes, Edu. Buenas tardes a todos.
1: Hola, Quique Ortego. ¿Cómo estás? Buenas tardes.
4: Muy buenas tardes. Bien.
1: Don Antonio Sanz. ¿Qué tal, amigo? Buenas tardes.
5: Hola.
1: Ahí está la alegría.
4: Yo voy con Antonio.
1: Sí, lo hace aposta, Lo hace aposta para que no vayamos todos del mismo palo, ¿no? Para que no vayamos del mismo palo. Látigo Serrano. ¿Cómo estás, Látigo? Buenas tardes.
6: Hola, hola. Buenas tardes a todos.
1: Don Juan Andújar Oliver, árbitro. ¿Cómo estás, cuerpazo? Buenas tardes.
7: Juan. Buenas tardes a todos. Muy contento porque hoy España nos va a dar una gran alegría.
1: Vamos, Juan.
2: Sí. Yo pensaba que con el caer de los mundiales, con el caer de las Eurocopas, esas cosas, pues uno ya se va.
4: No.
2: Y no.
4: Esto
2: nos sigue. Nos sigue sulibellando.
1: Nos hierve la sangre roja.
2: Nos hierve la sangre, sí, señor.
1: Pitu, ¿qué te esperas hoy? ¿Qué vamos a hacer hoy? ¿Cómo lo ves?
3: Hombre, yo creo que un partido distinto. Espero al del otro día contra Cabo Verde. Una alineación bastante más lógica, ¿no?, que la del otro día. Con la entrada de jugadores que, bueno, están más acostumbrados a jugar en ese puesto. Tal vez Baena, hombre, sí que es un jugador que podría actuar también en la posición de Dani Olmo, pero bueno, con Pedro Porro, un lateral más ofensivo, con Lamín, con Dani Olmo en la posición de media punta, con un Pedri que creo que es su mejor posición al lado de otro pivote como Rodri, y bueno, Baena y Arzabal, yo creo que la verdad, alineación súper ofensiva. No me espero una Arabia Saudí tampoco tan defensiva como Cabo Verde, es un equipo que no se encierra tanto. Y espero un marcador bueno para España con goles, o sea que súper optimista hoy.
1: ¿Tú qué dices, Ortego? ¿Optimista también hoy?
4: Sí, también lo era el otro día. Siempre que juguemos ante selecciones que son inferiores a nosotros, tengo que ser optimista, y hasta el otro día lo era, sobre todo porque el estilo de juego de España me había convencido.
2: Sí, pero la diferencia es que hoy venimos ya un poco con la cicatriz, sí, con la herida, con el susto en el cuerpo, que eso tiene que mediatizarnos un poco, ¿no?
4: Sí, y sobre todo
1: condicionarnos.
4: Al que más le mediatiza y al que más les condiciona es al seleccionador, que saca a Lamin Yamal de titular, cuando si hubiéramos ganado a Cabo Verde, o si España hubiera ganado a Cabo Verde, hubiera seguido por el conducto reglamentario del primer día 20 minutos, el segundo 40 y el tercero titular, que es lo que hace todo el mundo con un jugador que está 2 meses sin jugar. Entonces, fíjate si ha mediatizado el empate, que le va a sacar directamente de titular hasta que ya no pueda más y pida el cambio. Esperemos que sea así, y ya con el partido totalmente encarrilado. Y lo demás es cambios naturales. Insiste con un extremo que abra bien el campo a la derecha y con un jugador en la izquierda que se meta para adentro. Gavi era el otro día y hoy es Baena, cuando todos pensábamos que Bani iba a ser titular el otro día porque había sido titular en los 2 partidos de entrenamiento, 2 partidos preparatorios.
1: Sí, con Egipto y Perú.
4: Así que, bueno, vamos a ver si le sale bien ahora al seleccionador la operación, y sobre todo vamos a ver y esperemos que Yamal aguante lo que aguante, pero que no se lesione.
2: Eso por supuesto, ni él ni el resto.
4: Porque parece ser que es muy importante, sobre todo para el seleccionador.
1: Señor Sanz, ¿usted qué dice? ¿Qué Hola. Dicen sus apuntes de previa?
8: Bueno, lo primero es que, fíjate si el partido es importante, si el partido es trascendente, que Lamin Yamal va a jugar. Eso ya te marca cómo lo está viviendo internamente la selección y cómo lo están viviendo los protagonistas, ¿no? Y sobre todo el que toma las decisiones, ¿no?, que es el que apuesta por Lamin. El otro día teníamos una tertulia y yo era de los que apostaba porque Lamin iba a ser titular, porque se hablaba mucho de los médicos y yo decía que esto al final son sensaciones entre el entrenador y el jugador. Y el jugador quiere estar, quiere jugar, y el seleccionador, imagínate si quiere poner o no al mejor jugador de nuestra selección. Luego está la mezcla Pedri Olmo, que vamos a ver cómo transcurre su partido. De la Fuente hasta ahora no era muy habitual en ponerlos juntos. Hoy también, siendo la necesidad que tenemos, los pone juntos. Y luego me llama la atención la titularidad de Pedro Porro, pero no sé muy bien si es que a Llorente no le gustó el otro día, pero me sorprende, sinceramente. Así que yo creo que nos jugamos mucho. Está todo el mundo muy optimista. Arabia el otro día le empató a Uruguay. lo normal y lo habitual sería que España ganase, pero cuidado que esto es fútbol.
2: Sí, sí, las actitudes confiantes no se canjean por puntos, y menos en un mundial como este, que ya hay sorpresas, ¿eh? Mira Curazao con su puntico. Curazao. Lático, ¿tú qué dices?
5: Bueno, que Luis de la Fuente se enmienda un poco a sí mismo, ¿no? Cambia la banda derecha entera, mete a Pedri, como le reclamábamos mucha gente, cerquita de Rodri para que la pelota salga un poquito más limpia y más rápida, porque Rodri el otro día fue desesperante el ritmo de juego. Y mete a Baena y a Dani Olmo, no solo para que filtren pases y conecten con Oyarzabal, que estuvo invisible el otro día, sino para aprovechar un arma que el otro día no aprovechamos y que es esencial para atacar defensas de bloque bajo o defensas de repliegue intensivo, que es el disparo de media distancia. Si se te cierran mucho y no hay huecos, pues hay que tirar, y hay que tirar de fuera del área, y probablemente los dos jugadores o dos de los que mejor disparo tienen de la selección son Dani Olmo y Álex Baena, y por eso los mete también. A mí me gusta, creo que el once tiene sentido y me niego a aprender la lección. Creo que somos mucho mejores que Arabia Saudí y creo que vamos a ganar con solvencia, pero también lo creía el otro día, así que espero hoy acertar.
2: Ojalá.
3: Una cosa, Edu, sí. Edu, sí. Perdona, una cosa no, que quería comentarte. Que antes creo que, no sé, creo que fue Enrique lo que dijo. Para mí es muy importante la actitud de Lamín en el sentido, y yo creo que hay que valorarlo, ¿no? Porque a lo mejor otro jugador viene una lesión importante de 2 meses y diría, bueno, estoy para media hora, 40 minutos, y sí que es cierto que quiere jugar. Y eso es muy elogiable por parte de él, decir 2 meses sin jugar. No es que haya riesgo de lesión, que puede haberla también, pero de estar comprometido con la selección y decir que quiere jugar este partido desde el inicio,
5: para mí
3: es totalmente elogiable por parte de Lamín.
2: Estoy convencido de que la tiene que dar una turra para que le ponga.
5: Sí, él le ha dicho que yo venía aquí a jugar. Hola, soy Lamín, sí, sí, vengo aquí, vengo a meter.
2: Estoy convencido de que el chaval estaba
8: Yo creo que tenía más ganas de ponerlo Luis que Lamín de jugar.
4: Las dos. Lo que pasa es que ahora sí se une la gana de comer del entrenador de ponerle y el hambre que tiene de jugar, el médico queda en segunda instancia.
6: Himno español.
3: Totalmente.
2: Vamos a escuchar el himno, venga. Y ahora le pregunto a Juan por el árbitro brasileño.

0: frente y fijada en Lamine Yamal. El semblante serio. Ha estallado la españolidad en el estadio.
1: Sí, señor. Y ahí, buen ambientillo, Pidal, que no está nada mal también hoy en el estadio de Atlanta.
2: El otro día decíamos, nos quedamos en poco más de 67.000 espectadores, se quedaron unas 8.000 butacas libres, hoy sí, hoy hay muy buen ambiente, se veían los vomitorios antes de acceder al estadio, hoy ocupan sus asientos más de 70.000 personas, luego confirmaremos asistencia, una gran mayoría, aplastante mayoría de banderas y camisetas españolas.
1: Hoy vemos mucha
2: suena el himno de Arabia.
1: Mucha camiseta roja, vamos a escuchar también el himno del rival, que somos muy respetuosos.
2: Pues hasta ahí el himno de Arabia,
1: pues
2: digo que es una gran mayoría, García, pero aplastante mayoría de camisetas rojas, de banderas españolas. Por Lamine hay una auténtica ya locura en las gradas, es el gran líder emocional para los aficionados, retira las banderas, se saluda a los jugadores, a punto de comenzar el partido.
1: A punto de pitar el señor Klaus, ¿no? Andújar, hemos dicho que es un hombre que nos gusta y que lo va a hacer bien y que no nos va a dar problemas. Nosotros tampoco vamos a dárselos a él, Juan, ya te lo digo, ¿eh?
3: Eso esperemos. Rafael Klaus, hablamos de un colegiado que es el tercer árbitro brasileiro que está en el Mundial de Estados Unidos. Hablamos de un hombre de 46 años, ya va a poner fin a su carrera arbitral. 8 temporadas siendo el mejor árbitro en el campeonato paulista. Hablamos de que es un clásico en la Copa Libertadores y no lleva ni más ni menos que 14 temporadas en la Serie A brasileira. Es irregular en el aspecto disciplinario. Deseo que tenga una buena tarde y que España nos dé una gran alegría.
1: Ojalá. Está Andújar, está Alexis, está Jesús, está Sanz, está el Látigo, está Belardo, está el Ortego. No me dejo a nadie, ¿no? Estamos todos para vivir este partido. Y tú también, oyente.
4: Hombre, por favor, amigo, amiga, oyente, ya lo sabes, 608-038-447 para vivir con nosotros este partidazo aquí en Radio Estadio.
1: El otro día me fijaba yo la chaquetilla que llevábamos así un poquito...
2: Hoy es distinta.
1: La ignífuga. Sí,
5: modernita, modernita, ¿no?
1: Eso, sí. Pues el otro día era porque llevábamos debajo los chalecos que llevan hielo para guardar un poquito la temperatura, bueno, para bajar la temperatura. Tiene pinta de que hoy no, claro. Hoy no era esa la chaqueta que llevamos hoy, ¿eh?
2: Hoy es distinta, mucho más clásica. Recuerda y recuerdo hoy que es el mismo estadio del primer partido frente a Cabo Verde, que estamos en Atlanta, que por tanto es un estadio cerrado, que aquí no hay calor. Lo hay en la calle, pero dentro del estadio rozamos los 21 grados, no sobra una rebeca. Así que la temperatura es magnífica, sobrarían las pausas de hidratación, pero ya sabes que como en todos los partidos... tendremos que parar para que los jugadores beban.
1: Yo soy un chico muy moderno y el Coyote no tanto. Al Coyote le gusta hacerlo porra, lo de la porra. Así que venga, haga la porra, venga. ¡Uy, va! La porra.
4: 5-0.
1: 5-0. Pero vete preguntando.
4: Ah, que vaya. Pensaba que me preguntabas a mí.
6: Por eso la porra te la deja a ti. Porque
4: Ortego.
6: No
7: 4-1.
1: 4-1.
4: Antonio.
7: 3-1.
1: 3-1.
4: Látigo.
8: 4-0.
1: 4-0.
4: Pitu.
9: 3-0.
1: 3-0.
4: Juan,
1: no sé para qué repito. Si
3: 5-0.
1: Si se escucha.
4: No, repite, que me viene bien para ir ganando tiempo. Alexis.
1: Andújar dice 5-0.
10: 2-0.
1: 2-0. Joder, Alexis, macho.
4: Alfredo.
5: Ponme un 3-0.
1: 3-0 para Alfredo.
4: Vidal.
2: 4-1.
1: 4-1.
4: Jesús.
11: 3-2.
1: ¡Hostia, Jesús! Espínola, pregúntale a Espínola.
4: Espi.
12: 2-0.
1: 2-0 dice
4: 2-0. Yo voy a cambiar, que se repite esto mucho. ¿Quién me falta? ¿Ortego?
1: A ver, Peñalba, tú me dices.
4: Peñalba.
1: 3-1 dice Peñi.
4: Vale.
1: Andrés, ¿tú qué dices? 1-0. Andrés, tómate algo. Ferchi, ¿tú qué dices? 3-0, dice Fernando.
4: Vale.
1: Matriarca, 2-1. Beltrán, ¿tú qué dices? 3-0. Y yo digo... No está pillado el 4-2, ¿no?
4: No. No.
1: Pues venga, 4-2.
4: Vale, yo cambio,
1: ¡Ah, que falta Óscar! Que no le veo a Aguilera. Aguilera. 2-1. Joder, Aguilera, 2-1, ¿verdad?
4: 6-0, digo yo, ¿eh? Me vengo arriba.
1: Madre mía, por favor.
9: Bien, me gusta.

0: y porque las opciones de ganar el Mundial pasan por él. Pero la clave es que hoy ha habido un cambio de actitud, ha habido cuatro cambios en el once. Pedro Porro ha mejorado sideralmente a Marcos Llorente, que seguramente el día que haya que medirse con Olise o con el de la moto, con el otro, pues saldrá Marcos Llorente ahí a morder y a correr. Pero al final, para jugar ante un rival cerrado, teniendo posesión, Pedro Porro es un lateral con mucho más oficio que Marcos Llorente, que no deja de ser un centrocampista reconvertido. Y luego, yo creo, por ejemplo, la presencia por dentro de Baena y de Dani Olmo nos ha dado un montón, pero un montón, y el hecho de retrasar a Pedri al lado de Rodri también ha hecho que el fútbol de España fluya. Así que muy buenas noticias para España, muy esperanzador el partido, y a partir de ahora empieza nuestro Mundial. Esperemos que Cabo Verde no le gane a Uruguay y provoque un hipotético triple o cuádruple empate.
1: Te dejamos que le prepares la cena a Adri, que tú eres de gourmet. Un abracito, Látigo Serrano.
0: Un abrazo.
2: Chao. Oye, chao. Que se ha llevado la porra el Látigo.
1: ¿Ah, hombre? Látigo, felicidades.
2: El jamón del pozo te lo mandamos, Látigo.
3: Sí, sí. Venga,
2: perfecto. A Málaga, ¿no?
3: Desde el fondo
0: Chabel
3: del pozo.
0: 136, ¿no? Claro, claro.
1: ¿Loncheado o sin abrir?
0: Prefiero loncheado, que pues, tengo menos habilidad que Ancelotti con los cambios.
2: Cortando, nos ponemos así a ello.
1: No es nada fácil lo de cortar.
0: Yo soy un fresco. Para destrozarlo.
4: Se la ha metido a Ancelotti.
1: ¿Cómo?
4: Que ya se la ha metido Ancelotti.
1: El látigo no, ya sabes que el látigo es así.
4: Pero
1: no,
4: cada, perdona,
1: ¿no?
4: Una.
1: Pero por cada vez que le mete una a Ancelotti, una arruga más que le sale. Y parece que tiene 80 años el tío.
0: Pues para que vea.
1: Adiós.
0: Adiós.
1: Tu resumen final, don Antonio Sanz. Mira, te vas con sonrisita, ¿eh? Te vas con sonrisita.
4: No, te iba a decir que aparte de lo que ya hemos dicho todos, te voy a terminar con... Hoy decía Pidal que eres San Luis. Podría haber sido San Miguel, tranquilamente. Lo digo por Miquel Oyarzabal, sí, que ha hecho dos goles.
1: San Miguel no se
4: puede. Y lo digo,
1: ¿no?
4: Porque hoy voy a terminar con una frase que has dicho al principio del
1: la
4: programa.
1: De Unamuno.
4: Con la frase de Unamuno.
1: Hoy hemos, ¿se la dijo a Millán Astray?
4: Hoy hemos... No, se la dijo a bastantes...
1: Bueno, se la dijo en el foro de Salamanca. Y espérate, que estaba Baena con Pidal. Adelante, Edu.
2: Como decíamos ayer...
5: Hola, Alex, muy buena.
6: Hola, ¿qué tal? Buenas tardes.
5: El juego por dentro de Alex Baena hoy y de Dani Olmo, estaban diciendo ahora aquí en la radio, ha sido lo más importante para el inicio de España. ¿Estás de acuerdo?
6: Bueno, tampoco juega mucho por dentro hoy. O sea que, bueno, creo que tanto Dani como los cuatro de arriba y todo el equipo ha estado sensacional. Creo que necesitamos un partido así, que con ritmo, con juego de balón. Y bueno, yo creo que ha salido un partido de 10 y ya por más.
7: Lo dijiste el otro día en rueda de prensa, con la selección estoy rindiendo mucho y has hecho un muy buen partido.
6: Sí, bueno, contento por el partido que he hecho, creo que ha ayudado al equipo todo lo que he podido y han salido las cosas estupendas y bueno, creo que jugar al lado de jugadores como los que tengo en la selección pues te hacen las cosas muy fácil y bueno, contento por todo el equipo, por cambiar las sensaciones del primer partido y sobre todo pues para conseguir los tres puntos.
8: Os habéis quitado un peso de encima, nada más arrancar el partido, el equipo era más dinámico, con las piernas más frescas, ha llegado el gol de Lamín y luego Dordo Yarzábal y tú muy dinámico por la izquierda, os habéis quitado un peso de encima rápidamente.
6: Bueno, no sé si decirlo así, quitar un peso encima, sabíamos que era un partido importante porque un empate o una derrota pues ya... Llegas al tercer partido a vida o muerte, pero bueno, creo que teníamos muy claro desde el primer día que llegamos aquí cómo tenemos que hacer las cosas. También el fútbol, el otro equipo juega y el primer partido no salió como queríamos, pero bueno, creo que el primer partido si hubiésemos acertado un poquito más de cara a puerta, pues la cosa hubiese cambiado, que hoy la verdad que hemos estado muy bien de cara a puerta y el partido ha salido redondo.
9: Antes de Cabo Verde te decíamos, te preguntábamos por esa etiqueta de favoritos, tú decías, pues somos España, ¿cómo no vamos a ser favoritos? Después del primer partido, no sé si es mejor ir un poco, como dice Nico Williams, a lo bajini, o tú sigues manteniendo que España es favorita.
6: Bueno, yo viendo los 45 minutos de hoy, yo prefiero ser favorita.
10: Decía el míster ayer que estabais picados. ¿Os han dolido, os han molestado algunas críticas? ¿Pensáis que se ha llegado a dudar de vosotros?
6: Bueno, siempre vosotros al final siempre hacéis lo mismo. Si se pierde, pues somos así. Si ganamos, pues somos los mejores del mundo. Entonces, pues ni hacerle caso a las críticas, ni hoy a hacerle mucho caso a todos los comentarios positivos.
7: También vamos a decir, Alex, nosotros, que ahora se va a abrir un debate, Baena titular después del partido, en esa banda donde no tiene dueño hasta que no llegue Nico Williams. ¿Cómo te ves tú ahí?
6: Bueno, lo que decía el míster, el otro día prefirió poner a Gavi porque él lo creía así, porque había una variante táctica que que él lo pensó y hoy me ha tocado a mí y tanto.

0: Javi el otro día, como yo, creo que hicimos muy buen partido y, bueno, al que le toque, pues demostrar siempre lo mejor para el equipo y que salga todo bien.
1: Pues Alex Baena, titular hoy con España, Edu. Yo lo que digo es que el otro día las críticas son justas, se demuestra con los cambios que ha hecho De la Fuente, algo no funcionó frente a Cabo Verde y seríamos hipócritas
2: pues
1: si
2: díselo,
1: no lo contamos.
2: Edu, pues
1: porque no tenemos derecho a repregunta. Lo haremos cuando tengamos la entrevista en Radio Estado de Noche, tranquilo, que se lo diré a quien esté.
2: Que parece que si juegas mal, parece que no lo puedes decir, macho.
1: Y hoy, de la misma manera, tenemos que decir, para ser justos, que España ha jugado muy bien.
2: Te empata Cabo Verde, ¿qué quieres que diga?
1: Bueno, escucha, es una forma, yo te digo en serio, Chipi, es una forma de hacer grupo, yo creo, y de encontrar.
2: Vale, pues me parece muy bien, pero se hace más grupo teniendo a todo el mundo junto, a los aficionados también.
3: A nosotros nos suele chirriar cuando un futbolista se pone así, se revirinca. Vosotros siempre hacéis lo mismo.
2: Es una cosa
3: pero,
2: que me molesta mucho.
3: Pero en general, yo no conozco muchos gremios que sean muy tolerantes a la crítica. Ni el frutero, ni el periodístico, ni el de los médicos, no nos gustan las críticas. Y al futbolista tampoco nos gusta. Lo digo porque nosotros también nos hacen enseguida la crítica y enseguida saltamos.
1: Es una respuesta más hecha de Baena,
3: pues sí,
1: creo, bueno, que una convicción.
4: Viejo.
3: Claro, pues forma parte de ese futbolista de toda la vida que siempre que se piensa eso, que la prensa es carroñerita y que cuando lo hacen bien tocamos las palmas y cuando no les llevamos al pilón. Pues que lo piense, pues qué pasa, pues muy bien, pues ya está. Pero que en general yo no conozco mucho gremio que sea doctrinario a la hora de decir qué bien encajamos nosotros las críticas. En general, bueno, si queréis, enumeramos,
4: pero
3: la política, los jueces, si queréis enumeramos, ¿eh?
4: Cada uno se expresa de una manera, pero yo creo que a Lamín le hemos entendido perfectamente que el otro día no, y hoy sí, y ya está, y a otros, ¿eh? A Lamín y a otros.
3: Pero si hay algún miembro de la selección española que cree que el otro día hicimos un buen partido...
4: Alguno habrá que se lo crea,
3: Bueno, pues ellos sabrán.
2: Hemos llegado hasta el punto de que Mikel Oyarzabal casi haga de menos un récord que ha conseguido hoy, que es increíble, solamente para que tampoco se tenga en cuenta lo que le pasó el otro día. Y es que, de verdad, dos cosas que pueden convivir en el espacio y en el tiempo perfectamente. Que un día juegues mal y que otro día hagas cosas absolutamente increíbles.
4: Oyarzabal no se da importancia jamás. Es así el chaval.
2: Ya, pero hoy ha sido especialmente... ha sido más autocrítico hoy que el otro día.
4: Si ganamos la Eurocopa y la...
2: Los jugadores tienen que entender que hay muchísima ilusión puestos en ello, que el otro día nos llevamos todos un chasco enorme, ellos los primeros que se llevaron ese chasco,
3: y solamente saben cómo han salido hoy
2: al campo.
3: Pero y si no lo quieren entender, también están en su derecho a no entenderlo, que haga lo que quiera, si no, no van a condicionar. A ver, Antonio, que estábamos a puntito de escuchar también su parte final.
5: Termino simplemente con esa frase que nunca dijo Unamuno: hoy hemos vencido y hemos convencido.
3: Sí, que es verdad, hoy hemos vencido y hemos
4: convencido. ¿No la dijo entonces?
3: No la dijo. En el Ateneo, que no me sale la palabra, en el Ateneo de Salamanca, en julio del año 1936, luego le recluyeron, le hicieron un arresto domiciliario, salió Millán Astray y aquello de muere la cultura, ¿verdad? Aquello. Madre mía, qué tiempo, es oscuro.
5: Se cuenta muy bien en la película de Amenábar, hasta cuando acabe la guerra.
3: Hay grandes archiveros.
4: Muy buenas esas
3: historias.
5: Pues ahí lo cuenta muy bien. Salamanca. Es una gran visión y versión de lo que era una.
3: Y hay una foto maravillosa, tú que has trabajado mucho tiempo en la prensa gráfica, hay una foto maravillosa que aparece Carmen Polo, la mujer de Franco, con Millán Astray en el coche, llevándose a Unamuno casi en volandas, y hay una foto donde las caras lo dicen todo. Está tuneada la foto es buenísima, de ese día tan señalado la historia de España, la historia poco de blanco y negro. Señor Sanz, que es un placer que esté el próximo partido lo escuchamos, ¿eh?
5: Hasta luego.
3: Hasta luego, Ricardo.
4: Es el más grande, Antonio.
3: Jesús, ¿no te ha gustado esta Arabia Saudí o...?
6: No
3: le hemos dejado tampoco que se luzca, no.
6: A ver, tengo que decir una cosa, yo me esfuerzo mucho en dar...
5: Ha hecho dos faltas, Jesús.
6: Dos faltas.
3: Y los otros hicieron una, ¿no? La primera parte, ¿no?
5: Una en la primera y una en la segunda. España ha hecho 10.
3: Si es que es muy difícil pillarnos, Antonio. Claro. Corremos mucho para que nos endiñen.
4: Es por eso, ¿eh?
6: Sí, yo decía que yo me esfuerzo mucho en intentar dar el punto de vista del rival, pero creo que hoy se explica el partido desde la selección española, no desde la selección de Arabia Saudí. Han hecho dos toques en el área rival en todo el partido, ¿eh? Dos veces han tocado la pelota en el área rival y yo creo que eso dice mucho. No han tenido ningún tipo de respuesta contra España. Salieron con los cinco defensas cambiando un poco la idea inicial del partido anterior en el que consiguieron el empate ante Uruguay y no fueron capaces de parar ni mucho menos la avalancha española.

0: No encontraron tampoco salida por las bandas, que era lo que yo creo que buscaban con esos tres centrales, dar más vuelo por los costados. No les ha salido nada, no fueron capaces. Y ahora tienen una oportunidad de ganarle a Cabo Verde y aún así ser terceros claramente mínimo con 4 puntos, y con 4 puntos de un tercero se cuela. O sea que tienen todavía sus oportunidades intactas.
1: Alexis, ¿qué más te falta por decir de lo que ha sido la goleada española hoy ante Arabia Saudí?
2: Bueno, lo primero, con ese detalle de las faltas, solamente hay dos partidos en la historia de la Copa del Mundo en los que un equipo haya hecho menos de 3 faltas y los dos han sido consecutivos y contra España. El otro día una de Cabo Verde y hoy 2 de Arabia Saudita. Yo creo que el otro día las pocas faltas que hizo Cabo Verde tuvieron mucho que ver con lo bien que defendió Cabo Verde, que no necesitaron a lo mejor ese tipo de acciones para parar a España, y hoy sin embargo las poquitas faltas que ha hecho Arabia creo que tienen mucho que ver con que era muy difícil hoy hacerle falta a España, porque el balón circulaba muy rápido y cuando el balón ha dejado de circular rápido es cuando el partido estaba ya liquidado. Siento mucho alivio, la verdad, siento muchísimo alivio. Yo el otro día no me habría quedado tranquilo ni siquiera ganando el partido, porque yo creo que en la gran duda que podemos tener todos es cómo llega la selección a un Mundial. Sabemos que es un torneo muy cortito y que el momento en el que se encuentren tus jugadores, el momento de forma en el que estés tú, es decisivo, es clave. Y aunque seas una muy buena selección, pues puedes tener un mes malo, como nos pasó, por ejemplo, en el último Mundial, y que se te vaya todo al traste. Entonces las sensaciones, más allá de los resultados, son muy importantes, y las sensaciones del otro día fueron muy malas, y aunque España hubiera conseguido un gol al final, esas sensaciones se habrían quedado ahí. Hoy, sin embargo, a pesar del 4-0, aunque solamente hubiera sido un 1-0, yo sí que he sentido ese alivio, porque he visto a mi selección, he visto una selección muy reconocible, he visto una selección que ha sido muy superior, he visto una selección que ha tenido un tramo de partido en el que le habría pasado por encima a cualquier equipo del mundo, y eso pues me reconforta y me hace pues tener o recuperar la ilusión que perdí el otro día, porque eso es algo que nuestros futbolistas deberían saberlo. Igual que ellos tienen ilusión, igual que ellos tienen ganas de conseguir buenas cosas en esta Copa del Mundo, los aficionados también la tenemos. También tenemos esa ilusión, también tenemos esa esperanza de volver a ver a nuestro país ganar una Copa del Mundo. Y realmente el hecho de que el otro día una selección como Cabo Verde nos frenase de esa manera fue una decepción muy grande, y no sé, y no creo que sea una crítica a los jugadores lo que hicimos el otro día, o al menos no nosotros, ¿no? Yo creo que lo que intentamos manifestar fue esa decepción que teníamos y esa tristeza por pensar que habíamos llegado a este Mundial o demasiado pronto o demasiado tarde, porque no vimos a nuestra selección en ningún momento. Hoy creo que sí la hemos visto, y hoy pues evidentemente nos vamos a ir muy tranquilos a la cama. Y España ha conseguido una victoria más holgada en la Copa del Mundo por 4 goles de diferencia. España tiene varias de estas...
1: Te ha sido de plano, Alexis. Te están llamando al móvil, no sabes qué atender. ¿Al móvil o al micro? A ver, ponle al micro.
2: A mí no me están llamando.
1: Sí, se ha sonado ahí tu vibración. No te ha sonado.
2: No, debe ser...
3: Te ha dado un golpecillo.
1: Es marcapasos.
2: Es Rafa que ha abierto el agua. No, a mí no me está sonando el móvil. No sé, a mí no me ha sonado, desde luego. Digo que España ha ganado...
3: La culpa para Rafa.
0: Estaba bebiendo el pobre un vaso de agua y...
2: Es lo único que ha sonado. Mi móvil no ha sonado. Bueno, venga. Vamos al lío. Venga. Digo que España le ganó 1-5 a Dinamarca, España le ganó 6-1 a Bulgaria, 4-0 a Ucrania y 7-0 a Costa Rica y 4-0 hoy. Solamente en la historia de la Copa del Mundo solamente hay 3 selecciones que hayan conseguido más victorias o más goleadas que España en este torneo, que son Hungría, Brasil y Alemania. Nosotros estamos ahí con Argentina, con Holanda, con Uruguay, con las grandes. Y nada, que vamos corriendo para el estadio, que viene un partido que también va a ser muy importante para el futuro de la selección española, ese Uruguay y Arabia, y de ahí vamos a estar y ahí lo vamos a contar.
1: Oh, qué bien. O sea, que ahora te descaqueas desde las 9, ¿no?
2: Me voy pitando. Hay que coger un autobús. Sí. El autobús tarda aproximadamente hora y media en llegar.
1: Puedes meter los goles que quieras, pues no lo voy a controlar, pero vamos.
2: No, te lo digo en serio. Mira,
1: de las 9 no lo cobra, no lo quita.
2: Para que la gente lo sepa, el trayecto de aquí al estadio en condiciones normales serían unos 25 minutos. Sí. Estamos tardando del orden de hora y media, hora y 40. El tráfico que hay aquí es brutal, así que vamos a irnos corriendo.
4: Bien. Cada vez, Alexis, tengo más claro, aunque mereciéramos por lo menos hacerle un golito a Cabo Verde, creo que nos ha venido muy bien para despertar y para estar en el Mundial.

0: lo que estoy de acuerdo, y de hecho
1: De hecho, yo recuerdo una conversación que tuve con Casillas después del partido contra Suiza y él me repetía una y otra vez, esto nos va a venir bien, esto nos va a venir bien, esto nos va a venir bien. Y es posible que también, ocho años o doce años después, nos vuelva a venir bien.
2: Ya sabéis lo que suele decir Del Bosque en estas situaciones.
0: Lo que pasa...
2: No, lo que sucede conviene.
1: Lo que sucede conviene.
0: Y esta noche, Alexis, si gana Uruguay, que no lo haga por más de 3-0.
1: Vale.
0: Para que nos valga el empate,
1: lo mejor es que empate. Un empate guarrero que ya nosotros no buscaremos la vida porque el partido se ha entretenido.
0: No lo veo, pero si le da por ganar, que no ganen por más de 3-0. Digo, para que nos valga. A Uruguay le vamos a ir a ganarle.
3: Estás muy cansino.
0: Pero, si empatamos, pues que nos valga para ser primero de grupo.
3: Este tema, ¿eh? No lo digas más veces.
0: Me lo ha pegado Alexis.
3: Es que ya viene cansino de casa.
0: ¿Y qué hacemos?
3: Pues nada, ganar a Uruguay.
1: La culpa es de Rafa. La culpa es de Rafa.
3: Bueno, os dejamos que vayáis al campo, que tenéis que hacer transbordo, 6 horas, tenéis que coger el jet y luego el...
1: No, 6 no, 1 hora y media, ni más ni menos de lo que
3: el
1: hay.
3: El furicular, la y todo que lo que se
0: hasta,
3: van a...
0: Hasta las 12 no aparece.
1: Venga, que no llegamos, hasta luego. Chao.
3: Iros, que a lo mejor se cierra la radio sin vosotros. Andújitar, que tenemos que hablar del árbitro, que no ha tenido mucha historia, ¿verdad? Y la selección te ha llenado el ojo a ti también, ¿verdad, Juan? Te ha gustado como a ti te gusta, ¿no? Además, han empezado tirando desde fuera, como a ti te mola.
4: A mí me ha encantado la selección los primeros 45 minutos, después ya ha sesteado. Han sido, vamos a relajarnos, vamos a estar tranquilitos, vamos a ir pausados, pero la primera parte me ha encantado. Y lo que más me ha llenado es que estaban como enrabietados, se veía con esa gana, esa ilusión, esa ansia porque viniesen los goles. Efectivamente, en 20 minutos han venido los 3 goles y ya ha habido más tranquilidad. Pero esta es la selección que queremos y deseamos. Y yo creo que de aquí en adelante se van a dar pasos de gigantes para disfrutar con nuestra selección y demostrarnos lo que no ha demostrado desde aquí para atrás. Que el primer partido fue como diciendo, vamos a engañar, a despistar a los enemigos y después vamos a ir dando palitos. Y efectivamente hoy nos ha dado un palito importante como el 4-0. Y del colegiado, pues decir que ha tenido un partido tranquilo, sin dificultades. A mí me ha sorprendido, como bien decía Antonio Sanz, había manifestado, no hemos jugado contra 2 equipos donde Arabia en su día ha cometido una falta en la primera parte y 2 faltas en la segunda. Quiere decir que equipos que no hemos enfrentado a ellos, apenas ha habido entrada a juego brusco grave, apenas han tenido que tomar medidas los árbitros disciplinarias, y eso es bueno para nuestra selección, porque quiere decir que no nos lesionamos y tenemos partido en adelante donde vamos a estar más tranquilos y con otra ansiedad para conseguir nuestro objetivo. Y sobre el colegiado, pues simplemente significa que en un partido que no ha habido dificultad, me ha gustado su línea de arbitraje, porque es línea de arbitraje a nivel europeo, no como Sampaio, su compañero brasileiro, que ya lo vimos en el primer partido, con más intensidad, con más fútbol, más fuerza, y sin embargo, cuando tuvo que hablar por el micro en inglés, lo hizo desastroso. Pero este colegiado, hasta que solamente al final tuvo que hablar para la anulación del 5º gol de Ferran, que hubiese subido al marcador por la posición de fuera de juego, se expresó hasta de maravilla en inglés. Por lo tanto, buena actuación, buen comportamiento y tendrá próximos partidos, no me cabe la menor duda.
3: Andu, ¿tú te escaqueas a las 9 o te quedas con nosotros? ¿No te vas a ningún lado? ¿A las marismas? ¿No o qué?
4: Yo no tengo marisma urbana, tengo marisma almeriense.
0: Pero que meriende un poquito, no, Juan, ¿no?
3: Sí, no, ahora
4: a puede... las 9 estoy yo aquí, bien, al pie del cañón.
3: ¿Vas a picar
4: vamos
3: algo?
4: Vamos a disfrutar un ratico, que yo creo que es importante. Y a ver lo que nos dice el Argentina-Austria, que tenemos de cuarto árbitro, no anda, se olvide.
0: Anda.
4: A Hernández.
3: Sí, pero Argentina no sabemos cuándo es, Juan.
4: Ah, no, que es mañana, perdón, no. perdón.
3: Hoy es el Bélgica-Irán.
0: Haces merienda, cena, Juan.
4: Tenemos el Bélgica-Irán con Darío Herrera. Sí, que no, estoy
3: que nos quita Darío Herrera, que es argentino.
4: Efectivamente, voy adelantado y voy poniendo en mi hoja ya, bueno, voy poniendo ya los
0: va por delante,
4: del,
0: ¿eh?
3: Bueno, pues si nos quiere, si nos quiere decir cómo van a quedar a usted ya... Argentina, nos dices.
4: Realizó con antelación, pero no, pero estoy aquí.
3: Te dejamos merendar, Juan, venga, aprovecha.
4: Venga, hasta luego.
3: Que nos va a dar envidia. Tengo hambre hoy, madre mía.
0: Por eso no nos ha querido decir lo que va a merendar. Hasta, a mí que me gusta saber... El...
3: Hasta las 2 aquí como clavos. ¿Qué estabas viendo del cuadro?
5: No, estaba viendo cómo quedaría ahora mismo el cuadro. Obviamente esto va a dar muchas vueltas todavía, ¿eh? No nos emocionemos. Pero es que ahora mismo el cuadro estaría fantástico para España tal y como se está planteando. Le tocaría en 16avos Austria. En 8avos el ganador del Congo gana. En 4avos, pues sería, supongo, en principio Estados
3: fírmalo,
5: Unidos.
3: Fírmalo ya, manda al Eurofas y fírmalo ya.
5: Y por el otro lado del cuadro estarían, solo nos
3: y la
5: tocaría
3: final
5: la final,
3: Andorra, ¿no? Nos toca.
5: Brasil, Japón, Inglaterra, Portugal, Argentina, Bélgica, todos por el otro lado del cuadro.
0: Anda. Infantino la hora, ¿eh?
3: Nos queda el aporte final y luego ya, como dice Jesús, a pensar en los cruces.

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0: Bueno, y a todo esto, el Mundial sigue, afortunadamente para nosotros, con otra actitud, con otro aroma y sobre todo también con otra perspectiva. Aunque digamos que no y que sabíamos que el margen de maniobra era el que era, nos quedamos un poco compungidos tras el debut del lunes. Pero ya viendo hoy cómo se ha ejercitado la selección ante Arabia Saudí, ya nos parece de otra cosa lo que tenemos delante. Así que venga, que seguimos. Grupo G, segunda jornada en el SoFi Stadium de Los Ángeles. Ese Bélgica-Irán arranca en apenas 20 minutos. José Manuel Jiménez, ¿qué tal? Muy buenas tardes.
12: Hola, Edu.
0: Bueno, ¿qué tal? Buenas tardes.
12: El grupo G está que arde con los cuatro equipos empatados a un punto y hoy Bélgica que quiere dar un golpe sobre la mesa ante una Irán que presentará una queja en la FIFA por las restricciones en los desplazamientos y los diversos problemas que está teniendo cada vez que pisa suelo estadounidense. Los Diablos Rojos de Rudy García necesitan un triunfo para no tener problemas en la última jornada. No estará hoy el futbolista del City, Jeremy Doku, por una enfermedad respiratoria. Y este es el once que pone en liza Bélgica. Thibaut Courtois en portería, con Meunier y De Kuyper en los laterales. Centro de la defensa para Mejele y Engoy. Medio campo para Tielemans y Raskin en las bandas. Salemakers y Trossard. De enganche Kevin De Bruyne. Arriba en punta de ataque, Big Rom, Romelu Lukaku. Mientras tanto, la selección persa que quiere reivindicarse y dar la sorpresa y que jugará con Beiran Banda en portería. Defensa de 5 con Jardani, Kanani, Jalil Sadeh, Nemati y Haksafi. Centro del campo para Saman Godos y para Saide Satolaji en las bandas. Rezaian y Moebi. Y arriba el estandarte de Irán, Meditaremi. Como decía don Juan Andújar Oliver, esto lo pita el argentino Darío Herrera a las 9 en Radio Estadio en Los Ángeles. Bélgica-Irán.
0: Bélgica e Irán. Querido Jesús, ¿esto qué significa?
13: Bueno, significa que va a ser un partido importante para los dos, sobre todo para...
0: No te lo inventes, Jesús.
13: Sobre todo para Bélgica, porque necesita la victoria el equipo de Rudy García. Vuelve a estar ahora Lukaku en el 11, yo creo que es interesante. El otro día recordarás que salió en la segunda parte y ayudó a Bélgica a dar la vuelta al partido. Con Trossard y Salemakers en los laterales, o sea que va a ser un equipo yo creo un poco distinto porque va a tener esa referencia de Lukaku mucho más física, con De Bruyne por detrás y con dos extremos abiertos y atrás pues...

0: Mehele y Engoy como antes y por supuesto con Thibaut Courtois, pero yo creo que el gran cambio es lo de Lukaku ante una Irán que ha llegado en el Mundial con problemas con el tema político, quejándose de que tenía viajes, de que tenía controles excesivos, de que estaba muy cansado.
1: Tiene pinta de que no han exagerado con eso, ¿eh?
0: Sí, sí, no tiene pinta de que tienen razón. Y se han quejado, han alzado la voz. A ver si a partir de ahora, cuando tenemos un momento así de tregua, también mejora la cosa para Irán y le dan una oportunidad mejor de brillar en esta Copa del Mundo.
2: Ojalá que tengan fortuna, ojalá que lo hagan bien, ojalá que estemos muy atentos a lo que ocurre en ese partido y que nos entretengamos. Hemos estado muy pendientes de la selección española de fútbol. Hemos estado muy atentos a todo lo que ocurre y ahora nos falta hacer un balance de lo que hemos tenido en la hora golfa. A tu ritmo, Pablo, ya sabes que nosotros te esperamos. Que ya...
3: Pablito hoy ha venido con ojeras, se le está empezando a notar lo del Mundial ya.
2: Yo con que le dé la camiseta a su madre y se la lave porque no veas cómo huele a mofeta.
4: ¿Qué tal? Buenas tardes.
2: Madre mía, cómo huele esa camiseta.
3: Eso es porque en la plancha de serigrafía...
2: ¿Está nueva?
3: Claro.
4: Sí, la primera vez que
3: se
4: la pongo.
3: Queda ese olor hasta que no...
2: Entonces no la camiseta. Piénsatelo, ¿eh? ¿Qué viste esa noche, Rey?
4: Pues primero, para empezar, el Ecuador Curazao. Día histórico para Curazao.
2: Empate Curazao.
4: Sí, pero también te digo que...
2: Por favor.
3: Rebelión contra Becasese en el país, Pablo.
4: A ver, no, te iba a decir normal, pero realmente generaron mucho peligro. Hizo 15,
3: sí, es verdad.
4: 15 paradas Eloy Room. Se quedó a una del récord de Tim Howard, pero ese era en un partido durante 120 minutos. Y de hecho así lo comentaba él después.
5: Agradezco que me comentéis esto, pero no estaba pensando en eso durante el partido. Ha sido un choque con muchas paradas. Estoy un poco enfadado porque no he conseguido el récord de Tim Howard, que hizo 16. Pero bueno, he estado cerca y es increíble. Y no lo podría haber hecho solo. Lo hice con el equipo, con los defensas, los medios y los delanteros. Y estoy feliz de haber hecho mi trabajo como portero, que es parar goles. Es muy especial.
4: Como te decía, que Ecuador fue muy superior, 27 disparos y 2,84 de expected goals, que es una métrica que es una barbaridad. Gonzalo Plata estuvo bastante bien por dentro, ni sol Angulo cuando entró desequilibró.
2: ¿Tú sí crees los expected goals estos?
4: Bueno, en su justa medida, pero sí que te sirve para ubicarte un poco sobre qué ha hecho cada equipo. Vamos, que merecieron la victoria. Y de Eloy Room te quiero contar dos cosas. La primera, que estuvo gran parte de este año sin equipo.
2: ¿A mí solo o también a los oyentes?
4: A los oyentes también, por supuesto.
3: Pero como te tiene delante...
4: Entrenando, ¿verdad? Eso es. Entrenando en solitario para prepararse para el Mundial. Y llegas aquí a una Copa del Mundo contra Ecuador sin haber estado todo el año al 100% y haces eso, me parece tremendo. ¿Sabes?
3: Pero fueron muy buenas paradas.
4: Sí.
3: O sea, con mis respetos a Bosiña, lo hicimos nosotros estrella mundial, pero el que hizo partidazo es este señor, el Rum.
4: La primera para mí la mejor, la que le hace a Ener Valencia, es verdad que le dibuja mucho el disparo en el uno contra uno, pero se tira muy rápido y luego toca en el palo. Y lo otro que te quería contar de Rum, que es más especial aún para él, porque en 2019, en una convocatoria de la selección de Curazao, otro compañero guardameta, Yersiño Peter, falleció en un compromiso en Haití, en el hotel de concentración. Desde entonces, evidentemente, lo lleva consigo y comentaba que siempre se acuerda de él y ahora estar en un Mundial y lograr un punto, pues especialmente emotivo.
2: 0-0 de Ecuador y Curazao en el Arrowhead Stadium de Kansas. Y luego ya te viste, imagino, a las 6 de la mañana con el churro o con la porra. ¿Tú eres de churro o de porra?
4: Los dos. Porra más que churros.
2: ¿Los distingues?
4: Sí, claro, hombre, por favor.
2: ¿Con qué se hace el churro o con qué se hace la porra?
4: No, los distingo visualmente, no en cuanto a lo que está hecho, claro. Pero vamos.
3: La masa de churro lleva las dos.
4: Viene siendo la masa, sí.
2: ¿De verdad te piensas que te he preguntado si los distingues visualmente? ¿De verdad que será la pregunta?
4: Sí. Yo sé que me tienes en esa estima, pero bueno, aquí sigo. Pero
3: con chocolate intuyo, ¿no?
2: Pero si cuando te pregunto si los distingues es si distingues los sabores, no las formas.
4: Bueno, pues especifica. Hablas en general.
3: Hay que hacerle una cata con los ojos cerrados.
4: Claro.
3: Estaría chulo. Para redes sociales
2: si
3: yo lo veo esto,
2: si
3: Pablo.
2: Es que la culpa es mía.
4: Yo también lo veo.
2: Si es que la culpa es mía por preguntar. Si es que la culpa es mía. Bueno, ¿qué viste en el Japón 4 Túnez 0?
4: Pues una decepción más de Túnez. Cambiaron del seleccionador, empezó Herbert Renard. Yo, bastante inocente por mi parte, pensaba que quizá más por fe que por otra cosa en lo que ha hecho Renard antes podía mejorar algo, pero nada, fue un 0-4 y Túnez de lo peor de este Mundial.
2: Ay, madre mía.
4: Y que tenía una pregunta más.
2: ¿Para quién?
4: Para Alexis.
2: ¿Por Alexis ha ido a Miami?
4: Bueno, pues... Cuando venga que...
2: ¿No te has enterado que se ha ido al jarro?
4: Que se lo mira en el bus.

0: Estoy viendo que muchos jugadores, o bastantes para mi parecer, hacen un doblete o un hat-trick en este Mundial. Van 16. A mí me parecen muchos y quiero saber cuál es el registro en las demás copas del mundo.
1: Luego se lo preguntamos, ¿te parece?
0: Me parece.
2: Venga. Me gusta Japón, Pablo, ¿eh? Me está gustando Japón.
0: Muy pragmático, a mí también me gusta.
1: Vamos a la rueda de prensa del seleccionador, que ya está en directo en ese Mercedes-Benz.
3: Gracias, Antonio.
1: Vamos, Luis.
3: Y, bueno, era recuperar un poco las sensaciones que obviamente necesitamos corregir y mejorar con respecto al último partido. Pero hoy también decimos que hay que seguir mejorando. Hoy también hay autocrítica. Y hoy pensamos que hay que seguir mejorando para, si queremos aspirar a lo que queremos llegar al día 19, hay que hacer que todavía mejor las cosas. Pero lo bueno, esa es la parte exigente de este análisis, pero la parte más importante, más positiva, es que este equipo tiene un margen de mejora, como siempre he dicho, excepcional. Y hoy, bueno, estamos contentos porque hemos vuelto a recuperar sensaciones, corregido aspectos de juego que el otro día no fluyeron y hoy sí. Pero eso es gracias a la actitud, a la disposición, a la profesionalidad, a la ambición de este equipo.
4: Antonio. Gracias. Hola, mister, muy buenas. En directo, Antonio Romero para el Carrusel Deportivo de la Cadena SER. Enhorabuena por el resultado. Felicidades.
3: Gracias.
4: Nos dijo aquí ayer en esta misma sala que veía a los jugadores picados. Yo no sé si se entendió demasiado, se hizo demasiado drama con eso del pique, pero la realidad es que cuando acaba el partido, los jugadores, primero en el campo y luego después del campo, han demostrado que ese pique sano les ha valido para salir a tope en la segunda parte y ha sido una, no sé si una parte fundamental del triunfo, pero sí una parte fundamental en el cambio de actitud, ¿no?
3: Antonio, por supuesto, este equipo es muy saludable, muy sano y la actitud de este equipo es encomiable. Da gusto trabajar con ellos. El pique que me referí ayer es simplemente una reacción normal, que tiene que tener cualquier ser humano ante lo que hemos comentado alguna vez. Nadie es insensible a la crítica y ellos estaban picados en su orgullo, en su valoraloración, pues porque no es la realidad. Este equipo puede hacer todavía mucho mejor, como ha demostrado, pero de vez en cuando, pues comentarios que a ellos les llegan, pues les hacen a veces también activarse, y está muy bien, porque es un equipo, ya te digo, con una generosidad, un compromiso, con una entrega y una calidad excepcional. El primer tiempo hoy creo que ha sido un gran primer tiempo de presión, de recuperación de balón, de amplitud, de verticalidad. Y el segundo tiempo también de otra manera, era lo que el partido se ha ido un poco más loco, evidentemente, pero creo que el análisis de este partido es muy, muy positivo y nos da mucha tranquilidad, mucha calma, más seguridad.
1: Miguel Ángel.
5: Hola, Luis. Miguel Ángel Díaz, en directo en el tiempo de juego de COPE. Felicidades y enhorabuena por la victoria.
3: Muchas gracias.
5: Todo ha salido bien con Lamine durante toda la semana. Nos has dicho que, bueno, estaba la duda de si empezaba o no. Al final la he metido de salida. Estaba claro que iba a jugar 45 minutos. Se le ha visto incluso en un poco al ralentí en algún sprint, pero todo perfecto, ¿no? El plan sigue su curso.
3: Miguel Ángel, sí. Si el resultado hubiera sido otro, hubiera jugado más. Él está para jugar más tiempo. Pero hemos estimado ya con el resultado como estaba ya prácticamente decantado, aunque había que seguir trabajando bien durante el segundo tiempo, obviamente. Pero considerábamos que ya su aportación era lo que necesitábamos para ya el próximo partido contar con él, como se tiene que en la totalidad del tiempo que se considere luego, obviamente también, ¿no? Pero era importante para él ganar esa seguridad, esa tranquilidad. Se ha visto bien, él ha terminado el primer tiempo muy contento y es un motivo de una gran alegría, como os decía ayer, que está de vuelta, que está en perfectas condiciones y exactamente igual Nico. Y eso nos hace estar pues muy contentos a todos, porque lo que queremos es disponer de los 26 jugadores. Ahora, el siguiente que tiene que recuperarse es Víctor, y creo que no tardará mucho, así que también lo celebraremos.
1: Raúl.
6: Buenas tardes, seleccionador. Raúl Varela, en directo para el Marcador de Radio Marca. Hoy hablaremos mucho de Lamine y de su impacto, pero yo quería preguntarle por Mikel Oyarzabal. Usted nos repite prácticamente en todas las ruedas de prensa: somos los mejores. quería preguntarle si, en su opinión, Mikel Oyarzabal puede ser el jugador más infravalorado del mundo.
3: No sé para quién. Yo creo que la gente que entendemos, y permitidme que diga así, de fútbol, lo tenemos súper valoradísimo. Desgraciadamente, pues ahí hay algunas otras personas que no parece que les cause tanto impacto. El impacto que tiene Mikel en el equipo, en la selección española, es brutal. Seguramente, como no hay otro futbolista en el mundo con esta incidencia. hoy creo que...

0: han contado que tiene un, así como ayer también batió el récord el día pasado, está 30 minutos sin tocar el balón, es que todo está preparado. En este ha estado, es la primera vez en la historia que un jugador mete en 24 minutos dos goles y da una asistencia. Luego, todo tiene su porqué, cada cosa viene es consecuencia de... Entonces, insisto, yo sí reivindico a Mikel.
1: Creo que es el dato de Mr. Chip, el que estaba comunicando ahora al seleccionador.
0: Y me encantaría que nosotros en España también reivindicáramos a Mikel Oyarzabal, porque creo que es un futbolista que puede marcar también una historia en el fútbol español excepcional. Está en unos números bárbaros. Así que lo celebro. Ojalá Dios quiera que seamos capaces de valorar eso tanto así lo nuestro.
2: Edu,
3: aquí. Hola, mister. Aquí Edu Pidal de Onda Cero, en directo en Radio Estadio. Le felicito. Tiene un feliz cumpleaños y un feliz San Luis también, que es 21 de julio.
0: Así es.
3: Estará relacionado con su nombre.
0: Sí.
3: Le quería preguntar, porque al hilo de que los jugadores estaban picados, yo creo que sería hipócrita por los medios no decir la realidad, que el otro día el partido no fue bueno, que no salieron las cosas como habíais planeado, como decir que hoy el partido ha sido maravilloso y que España ha sido muy superior. Entonces, lo que le pregunto es si el decir que los medios, la crítica, vamos a fijarnos en estos para demostrarles que somos mucho mejor de lo que dicen, ¿eso es una estrategia de motivación más que una realidad?
0: Edu, pero tampoco es que decir que tiene más importancia, si es una reacción humana. Si cuando alguien cuestiona ahí tu trabajo, el que tiene genio, el que tiene coraje, el que tiene nervio, pues reacciona siempre para intentar llevar la contraria a ese comentario, ¿no? O decir, aquí estoy yo y te has equivocado, ¿no? Creo que es humano, yo creo que no tiene nada que ver. Tampoco no interpretemos, de verdad, que esa crítica ha molestado, ¿no? Simplemente que de vez en cuando activa los recursos de las personas para que sean capaces de dar su mejor versión. Y yo creo que ha estado bien. Ahora, tampoco os acostumbréis. Quiero decir que, de verdad, que no está mal de vez en cuando, pero además yo lo que quiero es que sea en su justa medida. Porque no es justo tampoco en ningún caso. Eso es lo que lo dije, además, también públicamente, y aprovecho este momento, Edu. Me parece una auténtica barbaridad dudar de este equipo. 33 partidos sin perder. O sea, eso me parece una barbaridad, cuestionar a este equipo. Que puedes tener un día bueno, menos bueno, regular, eso es el fútbol, es así. Pero cuestionar y dudar de este equipo, de esta generación de futbolistas tan jóvenes, con un recorrido excepcional, eso es lo que me parece injusto. Pero dicho esto, creo que me encanta que tenga el honor de dirigir a este grupo de futbolistas. Es un orgullo para mí poder dirigir a un grupo de futbolistas que son un ejemplo para mucha gente, para el fútbol y para los deportistas que amamos este deporte.
2: Iván, aquí.
4: ¿Qué tal, Luis? Iván
1: Martín. Como decía antes, Coyetti, esto es más viejo que fútbol, ¿eh? El que la prensa defienda una postura y que el futbolista o el entrenador vea en esa postura una serie de divergencias. Vamos a ver. Ahora me dirijo al oyente del Radio Estadio. El oyente del Radio Estadio medio, hoy, ahora, a las 9 menos 5 de la noche, 8 menos 5 en Canarias, estará henchido de placer y de orgullo porque la selección ha hecho un muy buen partido. Y este mismo oyente, insisto, el oyente medio del Radio Estadio a esta hora de la noche, el lunes pasado estaba enfadado y tendría pues el malestar de ver que la selección no ha cubierto las expectativas con las que veníamos al Mundial y el día del estreno. Y es el mismo, y es muy congruente. Es muy congruente el lunes pasado acabar enfurruñado, pues vaya rollo, pues sería no sé qué, a ver si es que no están estos bien, a ver si es que no sé qué, nos hemos equivocado aquí. Y hoy, pues verlo todo de otro color. Pues efectivamente, esa misma persona, pues efectivamente. Si es que son coadyuvantes los dos, la postura del lunes y la postura de hoy, y conviven en nuestro interior. ¿Qué es lo que dice el seleccionador y otros futbolistas? Que vamos a intentar no movernos en los extremos. Vamos a intentar no eliminarnos del Mundial el pasado lunes, que a lo mejor alguno había, yo creo que no es el media, no es la media. Decir el lunes, venga, pues ya está, vaya, nos vamos, fracaso. Y hoy no ganar el Mundial ya hoy a las 9 menos 4 minutos de la noche. Vamos a intentar no movernos en esos dos polos. Pero por lo demás, pues claro, efectivamente, cuando uno no le gusta lo que tiene delante, lo critica, y cuando le encanta, pues lo eleva. Si eso es natural, si no pasa con todo, por Dios.
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11: Sí, lo primero que...
12: ¡Este es Pedro Porro!
11: Yo creo que ha sido un partido muy completo de todos, ¿no? Veníamos de esas dudas en el primer partido, pero bueno, el fútbol es así. Ni antes estábamos eliminados del Mundial, ni ahora vamos a ganar el Mundial. Pero sí, que es verdad que hoy el equipo ha estado... Muy bien, con sin balón, vigilancias, segundo balones, las transiciones, la verdad que ha sido un partido muy completo.
13: Sí. Me alegra que destaques tú el punto de vista defensivo también, porque parece que no ha habido que defender. Y sí, habéis cortado todos los intentos de contra, que el otro día sí que la circulación por el medio, ellos cortaron muchos balones, hoy no ha sido así.
11: Sí, bueno, sabemos que los partidos, sobre todo en el Mundial, son difíciles, ¿no? Tratamos de picar piedra en el primer partido, bueno, no pudo ser, la bola también no entró, ellos también hicieron un buen partido, pero este segundo partido se ve que el balón también ha corrido más, estábamos con un poquito más de confianza, nos quitamos el primer partido de encima, justo después estábamos enfocados en este partido, sabíamos que teníamos que hacer las cosas bien y como tú dices, ¿no? El nivel defensivo también hoy parece que no hemos defendido, pero gran parte de parar transiciones de segundo balón es muy importante, yo creo que más que atacar, porque luego atacar tenemos...
14: Alfredo Martínez para Radio Estadio Onda Cero. Atacar, ¿no? Me imagino que un peso encima importante, buenas sensaciones...
15: Alfredo a Olmo.
14: Ser titular y contribuir a que España haya cuajado un partido tan completo, ¿verdad?
16: Sí, contento. Era el objetivo, volver a ganar nuestro primer partido aquí en el Mundial, recuperar esas buenas sensaciones que quizá en el primer partido no habíamos tenido. Y yo creo que el equipo ha hecho un muy buen partido. Hemos creado también muchísimas ocasiones. Esta vez hemos podido marcar... muchos más goles, así que celebrarlo y a por el siguiente.
17: Dani, tú hoy has sido titular. Nos decía ayer De La Fuente que llegabais muy picados hoy, que llegabais escocidos después de lo que pasó y que quizás algunas críticas os habían afectado personalmente. ¿Tú cómo lo ves?
16: Bueno, a ver, siempre cuando no se gana va a haber ruido de fondo, como se dice, pero nosotros al final estamos enfocados en lo nuestro y se ha demostrado que somos un grupo muy, muy fuerte e incluso cuando hay un poquito más de presión estamos ahí al pie del cañón y respondemos con garantías. Así que es nuestro objetivo y es nuestra fuerza también, la fuerza del grupo y vamos a seguir así hasta el final.
18: Hola, Dani, en directo en Carrusel Deportivo de la cadena SER. Quería preguntarte por tu conexión con Lamine Yamal. Parece que os miráis así de reojo y sabes dónde está Lamine.
16: Sí, es muy fácil. Al final llevamos años también en el club jugando juntos. Yo sé cuando necesita que le deje más espacio, cuando quiere asociarse un pelín más. Es un jugador que es muy fácil entenderse con y yo personalmente, pues primero felicitarle también por su primer gol en la Copa del Mundo. Nos alegramos muchísimo. Ojalá el primero de muchos. Y al final es muy fácil jugar con él. O sea que siempre un placer.
19: Hola Dani, ¿qué tal? Por aquí Guille Casquero para Diario AS. Durante el partido me llegaba un mensaje de un amigo que sabe mucho de fútbol y venía a decir como que con Olmo el equipo era otro, que hoy el juego salía más fluido, más natural. No sé si tú sientes que naturalizas el juego de la selección y te sientes muy cómodo, si ves lo mismo.
16: A ver, yo me siento cómodo en el campo, hoy me he sentido. Tenemos un equipo muy, muy completo y a mí cuando me pones en esa posición, digamos, detrás del 9, aunque no haya mucho espacio, es una posición en la que me siento cómodo. Intento generar superioridad

0: los compañeros, dar continuidad, dar ritmo también entre líneas, que también hace falta de vez en cuando. Y ya está, siempre aportando mi granito de arena para ganar.
1: Los españoles, hemos escuchado a todos los que han comparecido ante los medios una hora después de haber conseguido ese 4-0 ante Arabia Saudí. Los españoles han sido protagonistas, los españoles hemos sido hoy referencia en este domingo de Mundial, un décimo día. Vamos a ver si nos sigue la zaga, vamos a ver si los iraníes y los belgas se vienen arriba. Ya arrancó el partido, Rubén.
2: Arrancó el partido, primeros dos minutos de juego en este SoFi Stadium de Los Ángeles, California, con empate a cero entre Bélgica e Irán. Primer córner a favor de la selección belga. Está preparado Maxime de Kuiper desde el perfil derecho para poner el balón sobre el área iraní. Vemos a Darío Herrera diciéndole a los jugadores de uno y otro equipo que nadie se empuje, que nadie se golpee. Ahí está de Kuiper, centro, pierna izquierda. Despeja la zaga iraní. Aguanta Salemakers tocando la parte derecha para Kevin De Bruyne. La pelota al área. Metió las manos Beiraban, pero parece que hay falta sobre el portero. Eso señala Darío Herrera. Primeros minutos de partido, Bélgica 0, Irán 0.
1: Con ambientazo, con calorazo. ¿Cómo estás, Sofá y Pereiro? ¿Cómo estamos? Buenas tardes.
3: ¿Qué tal, familia? ¿Cómo estáis? Muy buenas a todos. Bueno, pues 70.000 espectadores, lleno como casi en todos los partidos, bueno, y sin casi de todos los partidos de este Mundial. En cuanto a aficiones, hay una parte belga reducida encima de la portería donde está Thibaut Courtois, ahora mismo a la izquierda, más o menos, que serán unos 10.000. La mayoría son iraníes. Ya sabes que la comunidad aquí es de prácticamente un millón de personas, que ya vinieron el otro día a protestar el día del partido de Estados Unidos en su estreno en el Mundial, pero el campo está bien, calorazo no. Aquí estamos en 15, 16, 17 grados ahora. El que está mal es el césped, Edu. Y por cierto, tarjeta amarilla para Lukaku, porque le ha metido un viaje al portero de Bélgica en la última jugada, que el colegiado argentino ha decidido que es tarjeta amarilla, por mucho que le proteste el delantero del Napoli. Pero el césped está horrible de mal.
1: ¿No la he cazado yo, Andújar, que la ha pegado bien o qué?
4: Pues como bien ha dicho Pereiro, vamos, tarjeta pero en mayúscula. Y si me apura, de la forma de cómo entró el jugador, podía haber visto de otro color. No se puede entrar cuando
3: es el balón. Es que le ha dado en el pecho a Andújar,
4: con los tacos por delante, que le ha pegado ahí un mamporrazo tremendo.
5: Pues le pedí un montón de explicaciones al árbitro por la tarjeta a Lukaku.
1: Pero Lukaku, por favor, ¿cómo puedes estirar la pierna en el área chica, de verdad?
3: Le da encima de la rodilla, en el muslo.
1: Eso en España es expulsión. Eso en España con el VAR es expulsión.
4: Por eso he dicho que es de otro color, me ha parecido.
1: Esto en España está en la calle. Está en la calle desde hace un rato además,
5: En Bélgica. Y además Edu no es un jugador ligero precisamente, con la fuerza y el cuerpo que tiene Lukaku.
1: No, es que
5: esos tacos ahí encima de la rodilla.
1: Que este chico es peligrosísimo. Vamos, que te lesiona de
3: calienta
1: gravedad.
3: Calienta el portero suplente de Irán.
1: Madre mía, Lukaku, por favor. Si es que no se puede entrar así, chico. Voy a saludar a los profes. Venga, estaba Andújar ya pendiente del árbitro, como hemos dicho antes. El amigo Herrera, a ver si lo hace bien, Darío, es argentino. Está Manu Terradillos y está Mario Gago para ver este partido con nosotros, para comentar si lo van a hacer bien los belgas, los iraníes, si vamos a tener el partido o si va a estar la cosa muy desequilibrada. Hola, Manu, ¿cómo estás, amigo? Buenas tardes.
6: Hola, ¿qué tal? ¿Cómo estáis? ¿Contento?
1: Buenas tardes, buenas noches, que ya son las 9 y 5.
6: Contento porque mañana podré volver al trabajo a ver si mis compañeros franceses me preguntan por España esta vez.
1: Ah, o sea que el lunes pasado te hicieron ahí la 314, ¿no?
6: Son muy pesados.
7: Cuánto rencor.
1: Muy bien. Pues hala, pues mañana presumir un poquito, Manu, como tiene que ser. ¿Qué vamos a ver hoy? ¿Qué quieres ver hoy en este Bélgica-Irán, Manu?
6: Bueno, pues para empezar quiero ver a una Bélgica un poquito más ambiciosa y que sale con un sistema un poco más clásico, en el sentido de que sale esta vez sí con un 9, con Lukaku, que se ha llevado la amarilla un poco intentando hacer la misma que hizo en el partido contra Egipto, en el que no, esa acción en la que no marcó, pero en la que le ayudó a marcar el tanto de los Diablos Rojos. Sale con dos especialistas de banda, con Trossard y al no estar Doku sale Salemakers, que es un hombre de banda, aunque no es un extremo, pero sí es un especialista, al menos para jugar en un flanco. Y no reubica ya de Ketelaere, que era el falso 9 en el primer partido y que era otra opción. Y luego, pues Irán es un equipo con mil problemas geopolíticos. Ya lo hemos hablado del tema de las visas, pero que incluso en su momento llegó a dejar de contar con una de sus estrellas, con Azmoun, porque tenía problemas o tuvo desplantes con las autoridades. Es un equipo que basa su juego en solidez defensiva. Cambian su sistema, lo han presentado como un 4-3-3, que yo no me creo, porque parece más un 4-5-1 y más bien te diría un 6-3-1, porque los dos supuestos extremos, Razanian y Haksafi, son laterales, así que va a jugar atrás. Normalmente no juegan así, normalmente es un 4-4-2 y van a tener hoy pues ese doble desafío, frenar a los extremos y frenar a Lukaku y su estrella es Taremi, que pasó por otros por el Inter, pero ese se lo voy a dejar a Mario Gago, que seguro que lo conoce mejor que yo.
1: Sin duda, Gago, ya sabes que todo lo que tenga que ver con el país de la bota lo tiene muy traficado, lo tiene ya como muy trillado. ¡Querido Mario Gago! ¡Hombre, buenas noches, buenas tardes para ti, amigo!
8: ¿Qué tal? Muy buenas.

0: Sí, buenas tardes. 3 de la tarde por aquí en Florida.
1: ¿Has comido?
0: Sí.
1: ¿Has comido sano? ¿Qué has comido?
0: Sí. Pues hay un sitio de ensaladas aquí cerca que tenía encima del partido.
1: Y no,
0: así
1: y
0: que
1: no ha sido, ¿no?
0: Lo he encontrado. Sí.
2: Habéis ido de ensaladas y me cazo una hamburguesa. No.
0: Hay días que tengo un poco más de tiempo y puedo tener ese lujo que es comer sano en Estados Unidos.
1: Sí, es un lujo, absolutamente. Hay que buscar, además. Hay que buscar ahí para comer sano, tienes razón. Bueno, ¿qué vamos a ver este partido? ¿En qué te quieres fijar tú, Gago?
0: Primero, en que Bélgica, y lo decía Manu, que tiene que cambiar el chip completamente respecto a su debut contra Egipto, porque en ese primer partido, la primera parte, no vimos ni crear ni una sola ocasión. Y tuvo muchísimos problemas en ataque. Rudy García mete a Salmakers por Doku, a Lukaku por De Ketelaere, y sobre todo se esperaba una intensidad mucho más alta, porque al final el empate llegó de aquella manera, en un centro de Meunier que entró Lukaku con todo y forzó el autogol. Y vimos a una Bélgica bastante pobre ofensivamente, con el talento que tienen, que está De Bruyne ahí por ahí, y sobre todo con muy pocas ideas para intentar abrir defensas. En teoría, Irán, esperíamos un equipo muy encerrado. De hecho, en la fase de clasificación de Asia, en la mitad de los partidos no ha recibido gol. Creo que han sido 6 goles en 10 partidos en la fase de clasificación. Pero claro, con todos esos problemas de que solo pueden viajar 24 horas antes del partido, pues todo lo que hay alrededor, que mucha gente alrededor de la federación no ha podido viajar. Le salió bastante mal el estreno, 2-2 contra una débil Nueva Zelanda, errores defensivos que no es propio, y sobre todo Taremi pues tampoco estuvo ofensivamente destacado, que es la gran baza, como decía Manu, un jugador que remata todo, que además se puede buscar el arriba muchas oportunidades, y como deje un poco hueco Bélgica atrás, con los flojos que son defensivamente la pareja de centrales en Goy y Mechele, yo creo que Taremi puede hacer daño al equipo de Rudy García.
1: Andú, ¿me decías cositas buenas del árbitro argentino? ¿Te mola a ti el Darío o no?
3: Bueno, hay que tener en cuenta que este colegiado es la primera vez que va a un mundial. Un árbitro con un añito, y los argentinos, ni más ni menos, que tienen 3 colegiados, que es Fernando Tello, George Falcón y Darío Herrera. Pero este profesor de educación física, aunque hemos comentado que era el primer mundial, bien es cierto que esta temporada ha realizado ni más ni menos que la final de la Copa de la Conmebol Libertadores, teniendo una muy buena actuación, el Palmeiras Flamenco, siendo el Flamenco campeón. Es un árbitro que sigue bastante el juego de cerca y es bastante correcto en el aspecto disciplinario. Espero que hoy tenga una correcta y buena actuación.
1: Ojalá, Juan. 608-038-447, ya sabes, para que lo vivas con nosotros aquí en Radio Estadio. 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
1: 10 minutitos se han consumido ya en ese sofá y de Los Ángeles. Vamos a ver si llegan los golitos, Rubén.
6: Y ya la ha tenido Bélgica en una doble acción. Entró perfecto Leandro Trossard desde la parte izquierda, la puso atrás. Primero fue Kevin De Bruyne, la sacó la zaga iraní. Luego fue Maxim de Kuiper y la parada de Beiran Van para evitar el primero de la selección belga. Ahora también lo intentaba Romelu Lukaku con ese disparo con la pierna zurda, pero sin demasiado peligro. Estamos en los primeros 10 minutos de partido. Bélgica 0, Irán 0.
0: Se ve otra Bélgica respecto a esa primera parte que decía antes en el inicio. Ya al menos atacan, entran mucho más por banda. Trossard, que en el partido contra Egipto apenas le vimos, ha entrado. Yo no sé si señala a Jeremy Doku, Rudy García, que es uno de los jugadores más desequilibrantes
7: no
0: que
7: está
0: tiene.
7: Mario, que no, está lesionado, que está lesionado. Mario, que está lesionado. Que tiene problemas respiratorios. Vale. Ayer se quedó fuera de la convocatoria por eso.
0: Perdón, no me había enterado con esto. Vale. Bueno, pues una buena alternativa a Salmakers también, ¿eh? Y ahí lo que estamos viendo es que al menos están atacando mucho más que ese día.
6: La pelota para Bélgica lo va a intentar.
7: Preocupados porque un problema respiratorio aquí de repente en medio de la Copa del Mundo y que no sepan exactamente lo que es, lo han dejado fuera de la lista, se ha quedado en el hotel y no está ni en el estadio siquiera, ¿eh?
6: Además, Alberto, se ha rumoreado mucho, ha habido polémica con el tema de su hijo, ¿no? Que parecía que se iba a ausentar de este Mundial.
7: Es verdad que dejó la concentración, eso es, Rubén. ¿Sí? Sí, eso es, que dejó la concentración para ir a ver a su hijo nada más nacer y no ha sentado muy allá, pero oye, si no le puedes dejar a un futbolista ir a ver a su hijo nada más nacer, apague, vámonos, a cualquier deportista, digo yo, ¿eh?
8: Aquí una presentadora le ha...
7: Muy manida, muy vieja ya en el mundo del deporte.
8: Aquí una presentadora le ha despellejado por eso. En Francia ya ha habido mucha polémica, porque decía que no puedes ir, te en plena Copa del Mundo, y ha habido mucha polémica por el hecho de que, oye, si va a ser padre, es una persona como cualquier otra y tiene derecho, si él lo considera, ir a ver el nacimiento de su hijo.
7: Mira, para el que quiera entender una explicación de lo que supone ser padre para un deportista, que es lo mismo que para todo el mundo, pero cómo lo ve el que realmente manda en un equipo, que es su entrenador, está ahí Collado, que seguro que se acordará. Hay un vídeo de Saras Jasikevicius en una previa de un partido con Zalgiris, me parece que es, que en la Euroliga, importante partido para Zalgiris, ¿eh? Le preguntaban a Jasikevicius, oye, ¿no le parece a usted una falta de respeto que no sé quién, que no me acuerdo cuál era el jugador, se haya marchado tal? Y dijeron, perdón. Como que tú, que el día que seas padre, que vas a venir aquí a hacerme preguntas a mí en sala de prensa. La verdad que con eso se dice todo solo.
8: Ahí estuvo bien Saras.
6: Y como curiosidad, en este partido no. Hay dos futbolistas que podían haber jugado con España. Denis Darjari, que igual con el nombre no suena, pero seguro que recordaréis a Denis Edgar, el jugador futbolista que jugó en el Celta de Vigo, el jugador iraní, y después uno que seguro que conoce muy bien Manu, como es el futbolista del Lille, Matías Fernández Pardo.
8: Sí, un jugador muy rápido, que comenzó la temporada de extremo y la acabó de delantero centro, y que de hecho estuvo con la sub-21 española. Y yo de hecho daba por hecho que iba a acabar jugando con España, magnífico jugador, y al final ha optado por Bélgica. Bueno, pierde ahí España un gran jugador, al menos un jugador con mucho futuro, lo gana Bélgica.
6: Lo intentaba Oreirán desde la parte izquierda, la ponía Hafsaf y la pelota dentro del área. El golpeo lo ha parado Courtois.
7: ¡Qué parada! ¡Qué parada!
6: José Incanani dentro del área, el reverso perfecto. Golpeó con la diestra y qué paradón abajo del guardameta del Real Madrid para evitar la sorpresa de Irán. Será saque de esquina a favor del cuadro persa.
2: Vaya parada de Courtois, ¿eh? Desde de las marcas de la casa, o sea, abajo rapidísimo y reacciona.
7: Que le bota adelante, Jesús. Sí, sí.
2: Esta es de las suyas.
6: Vamos a ver el saque de esquina, está preparado. Rezaian, autor del gol. El otro día ante Nueva Zelanda, desde la parte izquierda va a poner ese saque de esquina, pierna derecha, la pelota, el segundo palo. El remate fuera. Cabeceó ese balón, Saïd Satolaji en el segundo palo, se marchó cerquita de la portería de Courtois.
8: No conecta bien el cabezazo. Oye, Pereiro, ayer, volví a decir Courtois, a insistir que él, que se dejen de volver al Genk, que él se quiere retirar en el Real Madrid. ¿En qué edad le pones tú la retirada a Courtois?
7: Pues no lo sé, el Madrid se la pone la que él quiera. Él tiene contrato hasta el 30 de junio del 2027, o sea que una vez que...
8: Tiene 34, ¿eh?
7: Estamos ahora, del mes de...
8: 34, sí, y dices que tiene hasta...
7: Le queda un año, a partir del 1 de julio le queda un año. Y ya te digo yo que no va a haber ni un problema en que él pueda renovar de uno en uno. Si es lo que él quiere, el Madrid también estaría encantado. Lo que sí que es verdad que dentro del club se entiende o... se desprende la sensación de que Lunin no debe ser el sustituto y que hay que buscar un portero. Algunos se lamentan todavía que el Madrid no hiciera un poquito más de fuerza en su día por apretar por Joan García, que cuando estaba en el Español, pero hay que buscar un portero. Pero Courtois lo avisó también en la previa del primer partido, ¿eh? Que él no tiene intención de marcharse a ningún sitio, que se quiere quedar aquí hasta que el cuerpo le dé, pero que el Madrid tiene que buscar otro portero para el futuro. Así que mucha confianza a Lunin tampoco le dio con esas declaraciones.
8: Mínimo tres temporadas yo sí le veo, ¿eh?
2: ¿Os acordáis? ¿Te acuerdas, Pereiro? No creo que tenga ninguna incidencia el año que viene, pero Courtois y Mourinho tuvieron algún roce cuando Mourinho entraba, sí, en el Chelsea, ¿te acuerdas?
7: Sí,
2: sí.
7: No, no, bueno, era la mejor de venía de la eliminatoria de Champions con el Atlético de Madrid, que el Chelsea quería ejercer aquella cláusula para que Courtois no jugara aquellas semifinales, y Mourinho lo dijo en una previa a un partido. Y luego al año siguiente Courtois volvió al Chelsea y evidentemente algún que otro partido con Peter Cech de rotación, pero el otro día ya salió al paso diciendo que no tiene ningún problema en que vuelva, y Mourinho o es ciego o no creo que vaya a cambiar de portero. Bueno, lo mismo dijimos en la primera vez, y fíjate, cuidado, con Casillas.
2: Justo el portero, no sé yo, pero bueno.
7: Está mejor Courtois ahora que Iker en aquella época,
6: Y está mejor Bélgica de momento que Irán, por lo menos en estos primeros minutos, aunque las dos más peligrosas las ha tenido el cuadro iraní. Ahora lo intentaba por la parte derecha Jardani, recupera la selección belga. Ahí están los Diablos Rojos, la pelota para Juli Tielemans. ¡Qué balón al espacio para Lukaku! Demasiado largo, no consigue.

0: Acciones, sí.
1: Debe estar por los 100 kilos Lukaku, ¿eh?
2: ¿Cuánto mide? Yo creo que está en 1,90 m, fácil, ¿no? O 1,80 m y largo.
1: Está buscando.
0: A ver, lo miramos.
1: 1,90 m mide.
3: 1,90.
4: Pues sí, pues 1,90. Más de 100 kilos. Fácil.
2: Yo creo que son más de 100 kilos. Sí.
3: Se ha cumplido. Le hicieron otro día un meme por la jugada del gol en el que arrasa. Le hicieron un meme en el que apareció un Lukaku de tamaño King Kong y se cargaba la portería.
0: 103 kilos pesa.
2: 103. Pues poco, yo creo que eso pesa, está desactualizado. Yo creo que algo pillado un poquito,
3: claro,
2: más.
3: Igual en la época del Everton.
0: 91, sí, señor. Sí.
3: Era 103.
4: Eso antes de desayunar.
2: Sí. Además, David, se le ve ahí que se le marca un poquito. Estas camisetas de fútbol se te marca un poquito. Y se ve que…
0: Escucha, ¿habéis visto el delantero suplente ayer de Curaçao, el que salió en la segunda parte?
2: No, ¿qué le pasa?
0: Pues cuando le… Ese sí que pesa 110 kilos tranquilamente. Anda. Que llevaba las camisetas como yo, 7 tallas más grandes.
5: Lo está intentando Bélgica con el disparo de Leandro Trossard, que se estrella en la defensa. Buena combinación por la parte derecha, la pone Menier, segundo palo. Bloca Beiramán.
2: Bien, portero.
5: Se hace con el esférico. Este portero también es alto, ¿eh? Hablabais del 1,90.
2: Mira. Es que lo hace bien el portero después de la que se ha llevado. Hombre, acción que entra contundente. Ese portero mola. ¿Cómo ha sido la salida, Rubén?
5: El centro desde la derecha de Tomás Menier buscando un remate. Y Beiran Band con su 1,95 blocó arriba y se durmió con el balón en el área. Vaya blocaje, vaya defensa activa.
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2: Estamos viendo mucho rato al portero porque eso significa que está todo el rato atacando Bélgica. Rubén.
5: Con algún problema, sobre todo a la hora de encontrar a su delantero de referencia, Romelu Lukaku, pero lo intenta y no lo deja de intentar la selección belga de Rudy García, que después del empate en la primera jornada quiere dejar encarrilada la clasificación a la siguiente ronda, pero Irán ya demostró también esa primera jornada ante Nueva Zelanda, que es un rival complicado y que va a pelear hasta el final por seguir vivo en este Mundial. La pelota la tiene Nathan Engoy, campo propio, tocando en horizontal con Brandon Mejele. Por dentro ya la recibe uno de los estandartes de esta selección, Kevin De Bruyne. La apertura a la banda derecha para Menier, ya le cierra Irán. Tiene que pararse Menier, tocar por dentro para Engoy. Ahí está el central que se avanza al ataque, la pone al otro costado, al izquierdo para Maxi de Kuiper. Este atrás buscando algún centro, buscando la referencia Bélgica. Buena combinación por la parte izquierda de Bruyne. Lukaku, el remate queda muerto dentro del área, lo saca Irán.
9: Efectivamente, decíais del esquema de Irán, es 5-4-1 con Taremi solo y además un bloque muy bajo, prácticamente las dos líneas enfrente del área propia y acumulando jugadores pues, para que De Bruyne y demás no puedan pensar. Yo creo que o va a ser por banda en algún centro o va a tener muy difícil De Bruyne y compañía enganchar algo por dentro, ¿eh?
3: Yo creo que se lo esperaba de Rudy García porque es verdad que están tratando mucho más por bandas, Manu.
10: Sí, le han puesto un marcaje al hombre, a Lukaku. Está Caliza del número 4.
2: No, basta.
5: Muy bien, Tielemans. Beiran Band corre.
2: ¡Otra!
5: La bola dentro del área para Yuri Tielemans. La ajustó al palo, pero metió perfecto la manopla Beiran Band para mandar a saque de esquina para Bélgica.
2: Muy bien, ese portero, sí, señor. Lo ha espabilado. Lukaku lo ha espabilado. O sea, al final ha venido bien y todo. Lo ha venido bien al chaval para venirse arriba. Dejando un instante que me vaya a Atlanta otra vez. Se acaba de marchar el autobús de la selección española, camino por carretera a su central, a Chattanooga, a su cuartel. Ya también se van a ir los enviados especiales al partido. Alfredo Martínez de Dupidal, ¿qué más cositas contáis de la despedida?
11: Bueno, está a punto de partir el autobús, falta por subir uno de los últimos jugadores, pero ya la mayoría están dentro. En principio son 2 horas y media, llegarán a eso de las 6 de la tarde, que son vuestra medianoche. me imagino que podrán ver el partido de Uruguay del que están ahora

0: bastante pendientes. Afortunadamente Pedri, que era el único percibido con tarjeta, no ha visto cartulina amarilla. En principio ya no va a haber día de descanso como tal en la concentración de la selección.
1: A este, la felicidad de Pidal más... entonces, ¿no?
0: Sí y no, ahora te cuento, ¿no? Porque mañana habrá una sesión de recuperación y el martes por la tarde a lo mejor sí que hay libre para los jugadores, porque no viajamos hasta el miércoles a Guadalajara. En principio viajan a primera hora de la tarde a México y estarían en el menos dos, porque juegan el viernes, ¿no? Duermen ya en Guadalajara, donde va a estar Su Majestad el Rey, va a acompañar ya al equipo. También allí se va a inaugurar la Casa de España en Guadalajara, y una colonia impresionante, y por tanto parece que va a llover en esos días que vamos a estar en México, pero la expedición se marcharía el miércoles. Es que si les da libre la tarde dificultaría el tema entrevistas, la logística de todos, que es el mismo martes, los jugadores van a tener prisa por salir, etcétera, etcétera. Así que nunca llueve a gusto de todos, que diría el otro, ¿no? Bueno, pues en principio ese sería el planning. Mañana tenemos una comida con la Federación Española de Fútbol, con los enviados especiales. Estaremos con Rafael Luzán, que hoy ha llegado aquí, que ha estado con Infantino, bueno, llegó ayer, y que ya capitaneará la expedición también hacia tierras mexicanas, con la tranquilidad de los jugadores. Ha habido una frase que me ha llamado la atención de Oyarzabal. Aparte de lo que ha hecho con vosotros, luego ha salido aquí y le ha preguntado, no, oye, estabais picados, decía el seleccionador, y dice, no os deis tanta importancia, no era por vosotros, estábamos picados nosotros con nosotros mismos. O sea que en el fondo también ellos tienen su amor propio, lo han sacado, y así le ha ido a la selección española.
2: Pues estoy... Sí, nada, que se marchaba el autobús de la selección española con todos los integrantes del plantel de Luis de la Fuente, escoltado por unas 20 motos, que en hora y media más o menos van a estar en Chattanooga, y el plan de entrenamientos que te ha contado Alfredo. Lo tienen que acabar de cerrar, y lo tiene que cerrar el cuerpo técnico también, porque como hay muchas familias que han venido a ver los dos partidos, pues sí quieren al menos una tarde libre para poder compartir con ellos las últimas horas antes de viajar el miércoles a Guadalajara, y que comiencen las eliminatorias con la incertidumbre de si son primeros irán a Los Ángeles, si son segundos irán a Miami, y cambiaría el plan de viaje.
1: Pues os mando un abracito muy grande, picad algo y cualquier cosa nos decís. ¡Caigo! Abrazo Pidal, abrazo Alfredo, adiós, abrazo Espínola.
2: ¡Chao!
3: ¡Gol, gol, gol!
4: ¡Bueno!
1: ¡Gol de Irán!
5: ¡Y a cantada de Bélgica!
3: ¡Gol de Irán!
1: ¡Ay, por favor!
3: ¡Gol!
5: ¡Qué caraja!
3: ¡De meditar en mi para Irán! ¡La jugada ensayada como filtró Safi! ¡Ese pase raso entre la defensa! ¡La recibió Taremi dentro del área y el golpeo ajustado al palo! ¡Marca Irán!
4: ¡Qué bien!
3: ¡25
5: fuera de juego, chicos!
3: ¡Fuera de juego! ¡Irán 1, Bélgica 0!
1: ¿Lo celebramos o no, Andújar? ¿Tú qué dices?
6: ¡No!
1: ¡Vaya!
6: ¡Hay fuera de juego! Aunque ya por ahí los compañeros estaban fuera de juego.
1: Es el Pereiro, que no calla. Digo que qué bonita la jugada, con lo bonita que era. Por favor, eso hay que valerlo, hay que validarlo.
7: Qué bien lo habían hecho. La estrategia, sí, señor Irán. Pero muy
1: se
7: bien.
1: Se ha hecho de lujo.
8: Se ha quedado dormida toda la defensa de Bélgica. Se han quedado parados completamente.
9: Yo les daba el gol.
1: Yo también.
5: Solo por el mérito.
8: No está tan adelantado, ¿eh?
1: Sí, yo les daba el gol.
5: Se ve que, oye, por el estrecho de Ormuz llegaban pizarras a Irán, porque lo han hecho muy bien.
8: Es que pero pasa no, al lado de la barrera.
5: No tiene pinta de que no, ¿eh?
3: Darío Herrera, el colegiado argentino del partido. Ha sido una jugada maravillosa.
1: Pero es chulísima. ¡Qué pícaros, qué pícaros los iraníes!
6: Está muy al límite.
3: Bélgica descolocada.
6: Muy al límite.
8: Tienen la base en Tijuana, en México. Como les han dejado estar en Estados Unidos, ya han... Algún mexicano ahí les ha echado una mano.
1: O sea, que tú piensas que también son pícaros los mexicanos, ¿no? Estás haciendo ahí lazos.
8: Claro, sí, en Tijuana.
1: ¿Cómo
8: es?
1: Mario, no sé, que te deportan. ¿Cómo son los tijuanenses? Bueno. Cuéntanos.
8: Es que se me están pegando cosas del racismo de Estados Unidos.
1: Pero bueno, por favor.
5: Claro, porque como en Italia no existe, ¿no? Has tenido que ir de Estados Unidos para...
1: Mario, por favor, te llamo al orden, ¿eh?
5: Mira.
1: Lo van a dar. A ver qué dice, que va a hablar el árbitro.
6: Fuera de juego.
1: A ver.
6: Fuera de juego, hombre.
1: ¿Pero por qué no hemos escuchado al árbitro hablar?
5: Porque no he dicho nada, Edu. ¿Ah?
1: Pues yo lo he visto con los labios.
3: Lo ha anulado.
5: Se lo ha dicho a Tielemans, nada más. Tenía el altavoz.
1: Tenía el altavoz quitado.
5: Sí, sí.
1: El micro.
5: El Bluetooth estropeado.
6: Él ha hablado, ¿eh? Él hablaba.
1: Sí, hablaba, o sea, pero no.
6: Lo que estoy sorprendido es que ya, tanto con España como ahora, el por qué tarda tanto el VAR, si ahora es automático.
1: No lo sé yo tampoco, Juan. No te podemos ayudar.
3: Vuelve el 0-0, pero el susto en el cuerpo lo van a tener los belgas.
1: Sí, sí. Y un disgusto de...

0: un niño, han enfocado a un niño llorando, que le gusta a los realizadores los niños llorando. Pues ya, ahora explícale al niño que no pasa nada.
1: Que claro, ya no llore.
0: El niño ya se lleva el disgusto.
2: La madre lo estaba calmando, consolándolo.
0: Ya, Juan, pero el disgusto ya lo tiene.
1: Que se sorba las lágrimas para adentro otra vez.
0: Claro.
3: Vamos a ver ese balón, Lukaku.
4: Que la grada está George Weah también, que estaba
2: el otro día. Sí, se ha visto.
0: Sí, le vimos el otro día.
4: De, no me acuerdo quién era, que aparte de ser Balón de Oro, fue presidente de Liberia 6 añitos.
0: Sí, lo ha contado Alex.
2: Y con su pareja también estaba juntita él, que estaba echándose
0: cañita. Oye, ¿y el culín? ¿Dónde está el culín? Con la hora que tenemos ya.
1: Sí, pues se lo ha hecho tarde.
0: Por favor, saltado. Herrera, Darío, hijo.
5: Se le habrá pasado.
1: Que va a quebrar la Fox, por favor.
4: Es que ha habido, no lo van a hacer, ¿eh?
2: El tiempo que ha habido de descuento, hombre, ahí con el fuera de juego.
0: O sea, hay que meter anuncios, ¿cómo no lo van a hacer?
2: Sí, hombre, sí.
3: Venía Bélgica por el costado.
1: Las acciones de la Fox están bajando ya un montón, ojo, ¿eh?
6: En Francia se ha sabido que para una final, si hipotéticamente juega Francia, el anuncio de 20 segundos durante la pausa esta son casi medio millón de euros, 450.000.
0: O sea, como los anuncios de las campanadas.
1: Pero en Francia también se ve una publicidad, entonces.
6: Sí, sí, sí.
1: Bueno, en España no.
3: Pues como se lo carguen en la cuenta Darío Herrera, se va a acordar el Culi Blake el resto de su vida.
0: Que no, hombre, que no te lo darán ahora, ya lo verás.
2: Que la avisan, que no, hombre, que la avisan.
4: Se lo han saltado, ya no lo dan, hombre.
0: ¿Cómo no lo van a dar? ¿No? ¿A Pereiro?
3: Un seno 28 ya, ¿eh? Sería el primer partido que no.
1: Que quiebran las aseguradoras, hombre.
0: Sería increíble. Que se les ha pasado.
4: Uno es cerrado y dos, aquí hace frío hoy.
0: Pero ya, y en Atlanta también, pero si ya te digo que eso no. Si el cooling no es por eso. Vamos, el cooling es por lo que. Si
4: el cooling es para el money money, ¿no?
0: Hombre, pues
3: han contado la revisión del gol como cooling.
1: Ahí está.
3: Ahí está, Darío Herrera. Todo
0: si
3: el mundo.
0: Si es que no creéis a papá, no creéis, sobre todo el Pereiro.
5: Increíble.
0: No creéis a papá. Ay.
5: Os falta mucha calle.
0: Es que tenemos que hablar de la hidratación, que es fundamental en tiempo de calufo. 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
0: 9:30, 8:30 en Canarias, Radio Estadio Mundial. Viviendo este undécimo día con otro tono.
5: Hoy empezó el Mundial.
0: Yo reconozco que el otro día, con la camiseta de la selección, me la quité enseguida. No por nada, sino porque hacía frío en el estudio.
5: Ah, hoy te la has dejado.
0: Hoy
5: claro,
0: me la dejo hasta el final.
5: Anda.
0: Hoy no me la quito, sí, hoy señor. Tengo yo aquí esto, que no tengo ni calor ni frío. Estoy perfecto, vamos.
5: Por favor.
0: Madre mía.
5: Qué
0: madre
5: bonita
0: mía.
5: Esa, ¿eh?
0: Pasa que sí. Me noto aquí, me toco aquí con el dedo.
5: Sí.
0: Y digo, uy.
1: Solo una, ¿no?
5: Falta algo.
1: Solo una estrella.
5: Falta algo.
0: Y toco las 5 punticas y digo, me falta algo. Pero bueno, claro. Poco a poco.
5: Claro. Que se está tocando la estrella, que esto es radio, que bueno, pero claro, ya habrá quien diga que se está tocando. De 5 puntas. Pues la estrella. Efectivamente.
0: Esta viene con. Esta no está por.
1: Si no fuera la estrella, de las 5 puntas sería un poco raro, ¿eh? Pero bueno.
0: ¿Perdona?
1: No, nada. Sigue.
4: El otro, listo.
0: ¡Que tenemos cooling! Que decíais que no, cooling de los 3 minutos. No nos cabe un spot más, Pereiro.

0: con anterioridad, porque ha sido cuando la consecución del gol que se ha anulado.
1: No descarte, Juan. No descarte, Juan, que haya llegado allí el director de lo que sea y le haya dicho por el pinganillo argentino, no, que te corto, vamos, vale. Pita ya.
0: No, tú no puedes en la consecución de una revisión de una jugada decir vámonos al Culembray y después di explicación. Ha esperado el hombre que dé su información, ha dado un minuto más y después vámonos al Culembray. Vámonos a la hidratación, que es lo correcto.
2: La decisión es en tres minutos lo cuento.
3: No des ideas.
1: ¿Te imaginas?
4: Está recordando mucha gente el gol de Brolin en el Suecia-Rumanía del Mundial del 94, que es así un poco como el gol anulado a Taremi, esa falta rasa que sorprende a todo el mundo.
2: ¿Cuánta gente, por favor? En redes sociales lo he visto ya.
1: ¿O has visto un tuit y ya nos estás aquí haciendo las espolvoramiento, Mario? Te conozco, tú eres muy
4: listo.
5: En Suecia es trending topic ahora mismo, Brolin, ¿eh?
4: Es que ya me lo han pasado otras personas.
1: Estamos peligrosillos, porque como hemos ganado…
4: Claro. Ya veo, ya. Estamos cachondones.
5: No, pero a Mario también le gusta la jarana, ¿eh?
6: Este partido para eso.
1: Y eso,
6: hombre,
1: y eso que Mario ha comido ensalada hoy. ¿Qué tenía tu ensalada, Mario?
4: Tenía salmón.
1: Salmón, muy bien.
4: Aquí
1: muy
4: le echan como un montón de.
1: Cuando veas el equipo de investigación secos, de Gloria Serra sobre el salmón, no comes salmón en tu puñetera vida más. No, es que ni lo hueles. Sí. Pero bueno, ¿qué más? ¿Tenía salmón, la ensalada, musana?
4: Hay un montón de frutos secos.
1: ¿Frutos secos?
5: Qué bien.
1: ¿Qué tipo de fruto seco?
5: Muy seco.
6: Casi. Se está inventando todo, nueces, tío.
1: Anacardo.
2: Se ha comido una pizza cheeseburger.
1: ¿Que habéis comido vosotros la ensalada de Mario?
2: Se ha comido una pizza cheeseburger.
1: Venga, Mario,
4: estoy triste porque no me han dado pastéis de nata hoy a la selección de Portugal. Está el ambiente.
5: Sí, pero acuérdate que eso te rebolica el estómago, Mario, no te viene bien.
1: O sea, un poquito de fruto seco, un poquito de salmón, algo verde llevaba la ensalada,
4: tomate,
1: o no.
4: Tomate.
1: Tomate. ¿Tomate qué? ¿Chirri?
4: No.
5: Cherry.
1: Es que mi madre dice tomate chirri. Me gusta que me dice mi madre. Tomate chirri.
4: ¿Y cómo se llama?
1: Muy completa, ¿eh?
4: Madre mía. Espinacas llevaba.
5: Se ha apretado una hamburguesa, pero.
1: Qué poco creíble el Mario. No me echas una mano a nada.
5: Se ha apretado una chiburga.
0: No contribuyes, Mario. Es mentira.
1: Es que es increíble, Mario. Te lo estás inventando, tío.
2: Yo me acuerdo.
0: No ha dicho la verdad ni queriendo el Mario Gago.
1: Está rebobinando el gol del Brulli ese y nada.
2: Yo me acuerdo, al poco de mudarme a Londres, sacaron allí como producto estrella, era una pizza que en cada porción, en el borde…
1: De comida a Inglaterra, te quito la palabra.
2: Llevaba cheeseburger, una hamburguesa dentro de la pizza, en lo que es el… Eso es lo que se ha comido Mario hoy. La hamburguesa es invención, vamos. No.
4: Tengo prohibido comer pizza por Italia.
1: Tengo para vosotros, para que os alimente, el álbum del Mundial.
2: Uy, qué bien.
1: El Gago está codo con codo con el Frau. A ver quién adivina más, ¿eh? Y le va ganando el Frau al Mario hasta este álbum.
0: Por dos.
7: A punto de entrar en la treintena, parece que ya no va a ser ese mediocentro generacional que domine una época, cosa a la que apuntaba en sus inicios en el Anderlecht, pero todavía está a tiempo de ganarse un gran traspaso. 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Y es que esos años en el Leicester, en los que levantó la FA Cup, le han acabado saliendo demasiado caros. Teniendo en cuenta el bajón de nivel de Kevin De Bruyne como líder ofensivo de los Diablos Rojos, tiene que dar un paso adelante en este Mundial y liderar el último baile de los rescoldos de la generación dorada.
4: La pista de Leicester es clave. Capitán Tielemans.
1: ¡Oh! ¡Empata Mario Gago con López Frau! ¡Como tiene que ser, hombre!
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1: Nos acaban de poner fuera de juego con un muñequito que es imposible que se sostenga en pie con el culo en pompa, Juan.
0: Era porque tenía el culo más adelantado.
1: Pero esa posición es imposible. ¿Eso se cae?
2: Culo fuera de juego.
5: Lo han puesto, como decía ayer Alexi, Juan, lo han puesto ahí un poquito
0: forzadillo. Pegado. Dice, vamos a pegar esto.
5: Un culadillo, sí.
0: Qué cosa más rara.
2: Ese no estaba aculado, ¿no? Precisamente.
10: 36 de partido. Va a sacar arriba Beiran Band. Protagonista de momento del partido, el guardameta iraní. La bola dividida la va a ganar Big Rom. Romelu Lukaku tocando para Kevin De Bruyne.

0: Uy, qué falta sobre Kevin De Bruyne.
1: Qué viaje le han pegado, de verdad.
0: El colegiado del partidario Herrera, que le enseñó antes una amarilla a Esatolaji. Y ahora le ha perdonado, obviamente, a Noel Taremi.
2: Pero ahí
3: están repartiendo, ¿eh?
2: Pero ahí hace una, hay un agarrón con persistencia para una contra y ahí no queda más remedio que amonestar. Pero aquí no, aquí es que llega a querer dar el balón y le da por detrás una patadita.
4: Incluso sin querer, yo creo, ¿eh? Porque no arma la puerta, la pierna de Bruyne.
2: Sí, no lo veo.
1: De todas maneras, Jesús, como diría, no hay buena performance de Bruyne ahí también, ¿eh?
4: Sí, sí.
3: Y le ha metido un viaje.
4: Y ya que estamos en ello, voy a hacer el comentario que va a suponer un hat-trick de De Bruyne. Yes. Me está decepcionando en este Mundial de momento Kevin De Bruyne.
1: El plan.
4: Esperaba más de
1: Rudy García, ¿no?
4: El plan, no, quiero decir él. Kevin De Bruyne, tanto el otro día como hoy, está bastante gris. No está siendo capaz de desnivelar, de mostrar su calidad. No lo veo a Kevin De Bruyne. Ahora marcará tres.
0: Los partidos de la selección belga.
4: ¿Perdón?
0: Sí. Y digo que los dos partidos de la selección.
4: Sí, en los dos, por eso.
0: Bastante similares.
5: Muy, muy lento y sobre todo que se le ve mucho lo que va a hacer desde que se lesionó en octubre, noviembre.
1: Uy, se mosquea. Ahora ya el árbitro se mosquea y les va a decir que no le diga a nadie nada más. Normal. Juan, que le monta la rebolica.
2: No, es que los árbitros sudamericanos, los argentinos y los brasileños son de mucho carácter.
0: Además están acostumbrados a un fútbol donde esto es bastante habitual.
2: La
1: entrada es horrible de fe ahora, ¿eh?
6: Y la anterior yo he visto una repetición que a mí se me da la sensación de que sí que fue a darle, como pero disimulando claro, que iba corriendo, pero que le daba. Había una, decía Jesús, y había una repetición que parecía que no, que simplemente iba corriendo, Taremi, pero luego
3: no le pegaba.

0: Pensando que tengo, sí, que tengo que mover la pierna para correr, pues te llevas una.
1: Vamos a ver la falta favorable a Bélgica, a ver si reacciona la selección de Rudy García, que de momento está decepcionando en el partido y en el Mundial. Preparado el protagonista del que hablabais, Kevin De Bruyne, también al lado de la pelota, Maxime de Kuyper. Ambos, uno para el golpeo, otro para el centro. Listos para ejecutar esa acción. 38 de partido, empate a cero entre Bélgica e Irán. Va a ser de Kuyper el centro, punto de penalti. Lo acaba sacando la zaga iraní, aunque la bola vuelve a ser para Bélgica. Lo iba a intentar Salemakers, cortó bien Hassafi, que por cierto le está aupando su banquillo a que animen, porque la verdad es que está dando buena imagen Irán en este partido. La bola de nuevo para Bélgica.
0: Decía que está muy cerrado, que son esos cinco jugadores que tiene atrás, pero es con el 23, Ramin Redzani. ¿Cómo es? Le llaman Ramin, pero yo tengo apuntado aquí Redzayan.
1: Redzayan
0: es lateral. Redzayan es lateral también. Es decir, que esto de que son cinco atrás, no, porque para mí son seis. Y os decía antes que le están poniendo marcaje al hombre a Lukaku y De Bruyne también, en función de dónde estén, se encargan Nemati.
2: Mira ahora, Mario, se ve que son seis perfectamente.
0: Sí, porque baja el supuesto interior. Y también el Atolaji, que es canterano, que pasó por el juvenil del Atlético de Madrid, también según donde esté De Bruyne, saltan enseguida por él. No cuando tiene el balón Irán, pero en cuanto se arma el ataque de Bélgica, tiene marcaje al hombre Lukaku y según en la posición en la que esté, también tiene De Bruyne un hombre más o menos cerca.
1: A mí me gustó mucho contra Nueva Zelanda y hoy está dando la cara contra
2: Bélgica. Estuvo en el Dortmund y en el PSG, es el que le arruinó la carrera a Hazard en el Madrid, que le pegó el viaje aquel en el PSG Madrid del Bernabéu.
3: Pero os quería aclarar.
4: Adelante, Juan.
3: El gol anulado por Darío Herrera, hemos observado que él hablaba, pero no se escuchaba nada, como bien decían nuestros compañeros. La situación es la siguiente: es que el VAR es el que tiene que abrir el micro. Y lo correcto y lo lógico es que sea el árbitro el que hable el micro para poder hablar. Quiere decir que el VAR es el que él está hablando y el VAR tiene que darle el botoncito. Por eso el pobre hombre, como no le han dado el del VAR, no le ha dado el botón, pues el pobre hablaba, pero hablaba y no servía para nada.
0: Le estás dando más munición a los que practican al VAR.
5: Pero mira, Juan, acaban de volver a pitar una falta en el saque de banda, ¿eh? Iba a sacar Meunier, ha tardado demasiado y el árbitro ha dicho, pues para Irán.
4: Al final lo desquician al pobre hombre, ya lo verás. Nos quedan cuatro más la propina. Estoy mirando el reloj y asumo el tiempo, ¿eh? El fin de se va acabando, que lo sepáis todos, ¿eh? Y si este es el día con más luz del año, seguro que muchos de vosotros con el Mundial en la radio estáis aprovechando ya para volver a casa.
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4: Hemos tenido que atender al portero después del Hong Kong Fu y del Lukaku. Hemos tenido alguna cosita más, así que yo creo que la propina también va a ser larga en este partido, Juan, ¿no?
3: Sí, bueno, yo que he calculado más o menos que sobre 3 minutos, 2 y medio, es lo que hemos tenido la lesión de la Kaku.
4: Más el cool, más en la pausa de hidratación, Juan.
3: Y la hidratación otros 3 minutos, pues 6-7 minutos. Calculo que por ahí vamos a andar.
4: Tal cual, Juan.
5: Estaba poniendo en la tele el gráfico del momentum, es decir, sí, de la amenaza ofensiva de cada uno de los equipos, y es solo de Bélgica. Irán no ha tenido momento en ningún momento.
2: Hay un piquito que es la parada de Courtois, Jesús.
5: Sí,
2: ya de bote pronto.
5: Y nada más.
9: Pero es verdad que después de pausa de datación no hemos visto ninguna ocasión de Bélgica y ha bajado el ritmo otra vez, que sí, empezaron un poco fuerte con esa ocasión y el cooling break este ha servido para enfriar un poco a Bélgica, que estaba poco a poco generando más ocasiones.
5: Y es verdad que
2: Lukaku es horrible, de verdad, es que es malísimo.
9: Falla un par de controles.
5: Yo lo vengo diciendo hace tiempo, ¿eh? Me parece un futbolista que en absoluto ha llegado en su carrera al nivel
1: que
5: parecía.
1: ¡Golpeo! ¡Paró Beiraban! Llegaba más Maxim de Kuiper, le pegó con la zurda Edu.

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4: Salimos concentrados.
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1: Madre mía, es que no me ha dado tiempo venir a desenvolverlo. El jamón ahora se
11: me ha dado. ¡Qué rico!
1: Madre mía.
3: Es para el látigo que se lleva la porra, ni lo toques.
11: Yo me tomé una lonchita,
12: bueno, una lonchita igual
11: en el descanso que me han venido de maravilla.
1: Y Andújar, porque nos han anulado el quinto, si no se llevaba la porra a Andújar, que ha dicho el 5-0.
3: Es verdad. Hombre,
11: no me preocupo.
3: Moralmente yo se lo daría a Juan.
11: A mí me la envía el pozo, no tengo ningún problema.
3: No, hombre. Igual el jamón entero no, pero medio jamoncito a Juan.
11: Hombre, siempre... Siempre una preciosidad.
12: Incluso unos huesos para hacer caldito, oye. El caldito de jamón.
13: Voy a darle algo aquí a Bélgica, ¿eh?
11: Los huesos no me gustan a mí.
3: Yo para los perros, Juan.
11: El jamoncito del pozo, que está muy rico.
1: ¿Cuántas dicen, señor?
12: Ocho.
11: Hemos dicho siete, pues no hemos equivocado en uno. Es que hablamos a cálculo siempre.
0: La pelota para Bélgica, balón largo, buscando la espalda de la defensa iraní, pero como dice Pereiro, todo lo que le llega a Lukaku es balón que acaba en la defensa o en el portero.
14: No, pero Rubén, que yo no lo digo por criticar o no criticar, creo que a nivel de controlar el balón y jugar para los demás, sí. Ves a Oyarzábal y ves a Lukaku y es como, pues poner vosotros la comparativa que queráis, pero
13: es que además están insistiendo muchísimo
12: a Lukaku por arriba,
13: insistiendo Trossard por dentro y no ha bajado una para hacer pared, sí. No ha hecho ninguna acción de torre, tampoco está yendo al espacio con velocidad. Sí, acabará rematando Collado en algún balón que centra, porque Bélgica ahora menos, pero ha centrado muchísimo.
3: Si le vais
13: muchísimo.
3: A pedir a Lukaku ahora que sea Messi, pues claro, pues igual.
14: No, pero el balón que ha cambiado pero, Bélgica. Algo más, un tío que ha movido no 400 y pico Dios. Millones en traspasos, algo más, ¿no?
11: Pesan lo mismo y él tiene la misma altura, hombre, por Dios, que son lo mismo, Oyarzábal con Lukaku.
3: Pero para eso no,
1: Lukaku está calvo, Juan.
3: De hecho, ha cambiado Bélgica, insistió en los primeros minutos más por fuera, más centros, viendo que eso no iba a ningún lado porque acumulaba muchos jugadores Irán. Ahora están intentando entrar por dentro, combinaciones. Lukaku alguna sí que ha conseguido bajar y buscar un segundo pase o un pase a alguien que se incorpore. Lo que pasa es que tiene ahí Irán a cuatro centrales prácticamente. Entonces, mientras no consiga marcar un gol y que eso se estire, va a tener muchas dificultades. Tanto ya sea centrando a Lukaku o intentando entrar por dentro, se cierran un poquito los laterales y te acumula Irán una cantidad de jugadores en la frontal que es muy difícil pasar.
13: Pero, Manu, la única ocasión clara que ha tenido ahora Bélgica en los últimos 10 minutos ha sido cuando ha subido el lateral, cuando ha subido de Kuiper.
3: Ya ha habido un pase largo a De Bruyne que casi también gana la espalda de la defensa. Bueno, de hecho creo que llega a tocar el balón, si no recuerdo mal, pero...
14: Mira esta jugada de ahora. O sea, le tiras un balón raso y te devuelve un conejo. Si es que así no se puede jugar al fútbol, de verdad.
0: Viene Bélgica dentro del área, Kevin De Bruyne en el centro del segundo palo. Estaba tocado por un defensor iraní, la pelota se pasea, acaba sacándola Mohamed Moebi. Esférico que vuelve para la zaga belga, avanza con la pelota Brandon Mejele ya en campo rival, toca por dentro para Lukaku, se intenta marchar Lukaku entre dos en la frontal del área, sigue Lukaku, acaba despejando, ahora Jalil Sadé, saque de banda favorable a Bélgica que lo intenta pero no consigue crear peligro de verdad sobre la meta de Beirenband.
13: Otra vez Lukaku dentro del área entre cuatro defensores iraníes. Incapaz de salir de la presión, lo va a seguir intentando Bélgica, el esférico para Leandro Trossard desde la parte izquierda.
14: Ay,
13: abajo, ahora metió la pierna.
14: Ay,
13: wow. San Angodos.
3: No, se están dando.
12: Sí. Fútbol no, pero ha habido unas cuantas ya, ¿eh?
11: El fútbol, por cierto, de contacto, hombre, ¿qué? Que no se toquen.
12: No, que se toquen, si están toquen, en ello.
11: Pues pita la falta,
14: vale,
11: pero no se tiene que haber, hombre, por Dios. O sea, si

0: Y en el fútbol no hay un contacto y no hay una patadita de vez en cuando, eso no es fútbol.
1: Esférico para Bélgica, avanza con la pelota, Raskin, tiene pasillo, toca por dentro para Tielemans, acaba despejando de nuevo Irán, el esférico se lo queda a Mehdi Taremi, campo propio, tocando atrás para Rezaian, golpea largo, es imposible que llegue a ese esférico el delantero del Olympiacos, la bola volverá a ser de color rojo, volverá a ser belga. La va a sacar desde atrás.
2: Ahora, ayer Rubén le preguntaban a Rudy García en sala de prensa si él veía alguna opción de que esta selección se pareciera en algo a la que llegó a semifinales de Mundiales 2018, que la echó de Francia en aquel gol de un Titi. Él se reía, se echó para atrás, se rió y dijo, bueno, vamos a seguir a la siguiente pregunta.
1: Tiene que mejorar mucho para llegar a ser aquella Bélgica. Vamos a ver estos cuatro minutos finales de la primera mitad. Lo sigue intentando el combinado de Rudy García, pero sin generar apenas peligro. El esférico para Nathan Ngoy, el central. Buena bola filtrada por dentro. Ahora para la llegada de Salemakers. El balón al punto de penalti. Intentaba el pase de la muerte para Lukaku. Pero otra vez eficaces los zagueros iraníes. Saque de banda para Bélgica. Está muy bien Irán defensivamente. Está conteniendo todos los ataques de Bélgica, tanto por las bandas, cerrando muy bien a Lukaku. Lo decíais antes que están intentando meterle balones continuamente a Big Rom, pero de momento muy bien cerrados por Bélgica. Y ahora se duele Hossein Kanani en esa acción pero defensiva.
3: Bélgica defiende en última acción, es decir, centros sí están llegando, pases en la frontal sí están llegando. Lo que sí hace con esa acumulación es cortar el pase final, cortar el centro. Y eso yo creo que es bastante peligroso. Es decir, es un poco jugar con fuego en cada acción.
1: Esférico arriba de Beiran Van. Lo hacía sobre el costado zurdo. Intentaba saltar Moebi. Rechaza la defensa belga. La pelota dividida. Vamos a ver quién se la queda. Ahora hay falta.
2: Otro viaje.
1: Favorable a Irán. Falta de Thomas Meunier sobre Moebi. Y tiene que poner paz Darío Herrera. Tiene que ir a poner paz entre los futbolistas de uno y otro equipo. Vemos a la... También a los seleccionadores Pereiro que no paran quietos, ¿eh?
2: Bueno, el de Irán es bastante tranquilo, ¿eh? O sea, cuando marcó sí. Irán y se levantó directamente del banquillo. Pero Rudy García ya sabemos cómo es.
4: No he visto a Rudy García, lleva hoy la gorra y la camisa también, ¿no?
2: Ha cambiado
3: no.
2: No
3: lleva gorra, pero lleva camisa y corbata, ¿no? Y
0: corbata, sí. Hoy no lleva gorra.
1: 51 de partido y está el golpeo de Rezaian. La pelota sobre el segundo palo. Mete la cabeza para despejar Mansin de Kuiper, pero la pelota queda suelta. La va a intentar ganar Irán. Aguanta de Kuiper protegiendo con el cuerpo. Tocando ahora para Leandro Trossard, que se saca el esférico de encima, pero será saque de banda favorable a Bélgica y un hombre en el suelo de Irán. Y está creo que es Sanan Godos. No el que está tirado sobre el terreno de juego, yo creo que es porque le ha golpeado la pelota.
2: Sí, es
1: el jefe de Leandro Trossard.
0: Le ha dado un pelotazo en la cara.
1: Pues vamos a ver, porque estamos ya en el 51. La verdad es que la primera parte, Mario, Manu, Jesús, de Bélgica, ha sido bastante raca, ¿eh? Por no llamarle de otra forma.
5: Las primeras tres partes, contando con el otro partido, ¿eh? La verdad es que de momento, decepcionante Bélgica, y recuerdo que ahora mismo están en el grupo, después de partido y medio, empatados arriba Irán-Bélgica, y puede ser peor porque esta madrugada, si Egipto le gana a Nueva Zelanda, que se supone que sí, Egipto se va a poner con 4 puntos, o sea que, sí, ojito, ¿eh?
4: Yo os dije el primer partido que para mí pasa Egipto como primero en este grupo, porque es que ha empezado mejor Bélgica hoy, ¿eh? Y igual puede acabar ganando hoy porque entrando por bandas algún balón, pero no nos dice nada Bélgica, no veo ideas.
3: Hombre, en este
4: veo que
3: grupo,
4: va el equipo muy al tran-tran.
3: En este grupo, Mario, después del empate entre Bélgica y Egipto, en teoría iba a estar en la diferencia de goles que hicieran contra Irán y Nueva Zelanda. Pero visto lo visto en este Mundial, yo ya no, o sea, ya no me fío un pelo, ¿eh?
1: Vamos a ver, está bien Kevin De Bruyne. El centro al área era peligroso, demasiado elevado. No llegó a rematar Lukaku. La bola vuelve para el 7 belga, para Kevin De Bruyne. Filtrando una buena pelota para Maxim de Kuiper. Gana línea de fondo. Bola al punto de penalti. Despejó Jalil Sadé. Será banda. Estamos ya en el 53 de partido. Recordamos que habían añadido 8. Va a poner otro centro Bélgica desde la izquierda. Y otra vez la defensa iraní, que saca la bola del área cuando Darío Herrera dice Que esto se ha acabado. Final de la primera mitad. Bélgica 0, Irán 0. En Los Ángeles.
6: Alguno pensará, madre mía, los belgas, todo lo que han fallado, que lo ven. Pues no ha sido tan dispar. Lo que han puesto uno y otro sobre el tapete seco de ese sofá de Los Ángeles. Está Pereiro cubriendo la retirada por si caza algún gestito. ¿Cómo se van los protagonistas después de no haber marcado nadie? Alberto.
2: Bueno, pues los iraníes aprovechan para tener una pequeña conversación entre ellos antes de enfilar el túnel de vestuarios y luego la cara de Lukaku, que es la de alguien que no le llegan balones, que está prácticamente desesperado. A Bélgica no le sale nada. El primero en salir corriendo ha sido Rudy García.
6: Tenemos descanso en este grupo. No hemos tenido goles. Hemos tenido así alguna que otra intentona, algún que otro zasca y alguna que otra intervención no divina, sino arbitral. Pero por ahora, Bélgica iba a decir. Bélgica 0, Irán 0. Y esta noche a las 3, Nueva Zelanda, Egipto. Segunda jornada del grupo G.
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0: el Mundial de Estados Unidos, de México y de Canadá, aquí en el Radio Estadio de Onda Cero contigo. Y estamos al descanso del Bélgica 0, Irán 0, que vamos a analizar a la de ya, pero también, amigo, amiga oyente, te invitamos a que te asomes. Si no quieres opinar de este partido, que lo puedes hacer, mójate con lo de España. Hoy hemos ganado 4-0, hemos dado una mejor versión. ¿Te convence ya o qué?
1: Tú compara esa primera parte con esta primera parte.
0: Ah, bueno, claro.
1: O sea, ¿qué quiero decir?
0: Mismo deporte, ¿eh?
1: Yo no soy chauvinista, creo que no soy chauvinista, a lo mejor sí lo soy y no me doy cuenta. Pero me da la sensación de que hay cositas que nos distinguen. También es verdad que el rival no es el mismo rival, pero tú ves ese nivel de... Siempre lo digo de la misma manera, de ese vértigo, de esa manera de mover la bola y tal, y hay otras selecciones a las que no les veo capaz de hacer eso. ¿Eso te da un Mundial ya? No, eso te da opciones de ganar muchos partidos, como hoy nos ha pasado, ¿no?
0: Bueno, que lo analicen los oyentes, pero, que se mojen, claro, que opinen.
1: Que se mojen, claro. Pero que tú ves a los tuyos y dices, madre mía, a lo mejor eso es porque es amor de padre o de madre, ¿no?
0: No, porque otras veces hemos visto petardazos o ganando incluso, y yo creo que solemos ser bastante realistas, y el aficionado medio también.
1: Hacemos cositas muy chulas, tenemos un fútbol muy atractivo, y eso nos permite tener licencia para soñar, así que... Sí, soñemos con hacer cosas y luego que ya nos vaya poniendo el fútbol en nuestro sitio.
0: Soñemos y opinemos, ¿eh?
1: Venga,
0: sobre todo opina, porque si sueñas pero no opinas,
1: no avanzamos.
0: Pues fíjate, 608-038-447, qué gusto escucharte en Radio Estadio.
1: Querido Mario Gago, de esta primera parte, ¿qué quieres destacar tú, buen hombre?
2: Que Bélgica sigue sin convencernos y sigue sin ser una selección que ni siquiera la vemos con la fuerza de ganar el grupo, de crear ocasiones y dominar, aunque ha mejorado claramente respecto al día de Egipto, porque hemos visto al portero de Irán, al amigo Beirabanda, hacer alguna parada, al menos dos paradas de mérito, y es verdad que teniendo a Lukaku, pues arrastras a jugadores y están entrando más por banda. Y yo creo que por ahí tiene que Rudy García intentar más abrir la defensa de Irán, porque las ocasiones, al menos en el segundo tramo de esta primera parte, que más claras han tenido es cuando De Kuiper ha subido mucho, intentando el centro hacia atrás, Meunier, que su buena acción sirvió también para abrir la defensa de Egipto, puede ser determinante, y yo creo que si lo logran enlazar jugadas ahí por banda, subiendo los laterales, haciendo el doble lateral o el doble extremo, por ahí pueden conseguir el gol ante una Irán súper cerrada, pero que alguna más, como la falta en fuera de juego, van a tener, porque son muy organizados,

0: y porque Taremi, que ahora está en el Olympiacos, pero ha estado por el Inter y ha estado en muchas guerras ahí en el Oporto, sabe aprovechar las ocasiones de gol. Así que para mí, Bélgica o mejora mucho o va a seguir decepcionando.
1: Le voy a preguntar también al Manu, porque el Manu tiene paladar fino, no come ensaladas como tú, Mario, pero mañana va a presumir. Mañana va,
2: come crepes.
1: Mañana se va a poner morado allí. Cuando llega a la oficina, a la redacción, dice, ¿qué pasa? ¿Qué pasa? ¿Qué pasa? ¿Qué te ha gustado de la primera parte, Manu?
3: Bueno, gustarme no mucho. A ver, a mí tampoco es que me haya decepcionado Bélgica en sí. No ha estado bien, pero yo creo que sobre todo un poco porque las sumas de las partes no han contribuido mucho. Lukaku no está fino, tampoco está De Bruyne. Pero es un equipo que ha tenido más del 80% de la posesión y que lo ha intentado mucho. Lo intentó al principio con los extremos, colgando balones, luego lo intentó jugando más bien por dentro, donde Lukaku, sí es verdad que con su cuerpo puede fijar, puede no jugar de espaldas a portería, pero luego no está fino a la hora de devolver el balón. Y ahora lo decía Mario, en esta última parte pues lo ha intentado también desdoblando los laterales bastante, que parece que ha ido bastante mejor en ese sentido. Es decir, está probando cómo desatascar la situación ante una Irán que está jugando para mí con 5-6, bueno, para mí para todos, con 6 defensas, 5 defensas, que no está cortocircuitando el ataque de Bélgica tampoco. Es decir, los centros llegan, el balón al área llega, pasa que hay tal maraña de jugadores que luego lo acaban despejando. Entonces tampoco me parece que esté con una fórmula, digamos, mágica con la que esté frenando de verdad los ataques de Bélgica, sino que más bien Bélgica me parece que está muy imprecisa y que si llega un gol pues se va a desatascar todo eso. Aún así pues Irán ya lo ha demostrado, que puede ser peligrosa, que te puede sorprender, sobre todo a balón parado y pues muy bien el portero iraní, Behrenbrand, que es el que ha, digamos, salvado las 2 o 3 ocasiones que podían haber desatascado ese partido.
1: Le pregunto a Jesús y le pregunto a Andújar. Jesús, has estado entretenido viendo a unos y a otros. Ya tenías dimensionado a Irán. No está nada mal el equipo asiático, ¿eh?
4: Sí, es verdad que los datos, si los ves fríamente, son todos a favor, o casi todos a favor de Bélgica, pero a mí como equipo me ha gustado más Irán. Obviamente cuenta con unas cartas distintas, pero me parece que está mejor planteado en el terreno de juego y para los jugadores que tiene y para las posibilidades que tiene, les está jugando mejor. Dicho esto, al final yo entiendo que acabará ganando Bélgica por insistencia y sobre todo por calidad, porque una que ha tenido Irán ha sido un paradón de Courtois y sin embargo hay un balón que está rondando el área de Irán y cuando tienes a gente como De Bruyne, como Trossard, como Salah Makers, como Tielemans, incluso como Lukaku, acabará entrando. Aún así, yo sigo diciendo, como equipo me quedo con Irán seguro, vamos.
1: Andújar, el Argentina ha tenido curro, ha chupado plano el árbitro, no digas que no.
5: Sí, hombre, le han dado bastante trabajo, pero yo creo que está llevando una actuación bastante acertada y correcta. La jugada, digamos, más difícil y comprometida no ha sido de él, del VAR. Y por un fuera de juego, el gol que se anuló era muy justito. Y eso que decimos que en España, que a veces nos tiramos 2 o 3 minutos para ver si efectivamente una posición de fuera de juego o no, que en el semiautomático. Aquí tenemos otro con el chip dentro del balón y parece que dudamos y nos crea más problemas que con las acciones de fuera de juego anteriormente. Por lo tanto, buenos primeros 45 minutos lo que está teniendo, aunque en los 10 últimos minutos ha habido una serie de faltas que ha tenido que estar con el silbato en la boca constantemente. Pero por lo demás no ha habido jugadas comprometidas dentro de las áreas y creo que el argentino está realizando un correcto arbitraje.
1: A ver si le ayudan, Juan, que le tienen que echar una manilla, venga.
6: ¿Y tú cómo lo ves? 608-038-447. ¿Para qué opinas aquí en Radio Estadio?
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1: Venga, vamos con los oyentes. Antes de que arranque la segunda parte de este Bélgica 0 Irán 0, 608-038-447. España ganó, goleó a Arabia Saudí 4-0 y tú lo analizas así.
20: Están jugando todos muy bien. Ya era hora. Así se gana España. Pero menos Ferran.
21: Desde Las Ventas con Peña Aguilera os saludo aquí escuchando a Alfredo Martínez, a Edu García y a todo el Radio Estadio. Una pregunta. Yo veo que cuando marca un gol todos los equipos salen los suplentes, se abrazan y demás. Aquí en España, por lo menos, eso no se ve. ¿Saltan los suplentes y se abrazan también a los titulares?
22: Buenas tardes, Radio Estadio desde Guadalajara, Juan. Viva España. Esto es fútbol y fútbol espectáculo. El otro día fue un partido complicado y eso no vuelve a pasar. Lo malo ya ha pasado y ahora a ganar partidos. ¡Aupa España! Ni 5 ni 6, me da igual. Hay que ganar y a Uruguay ganar. Y entonces a por ello ya.
23: Buenas tardes. Pues ahora asuntos de la selección de La Roja. Madre de Dios, en 5 días lo que son. Vamos, entre que no tenían a ninguno del Madrid y estaban con crisis, con el fichaje y el intento del Tito de cargarse a la selección otra vez y meter problemas, ¿eh? Y ahora va y hasta mete un gol. Ahora dirán que es el gracias al Madrid ganó la selección española. Por favor.
24: Hola, Radio Estadio.
1: Hola, señora.
24: Bueno, felicitarles por su retransmisión.
1: Muchas gracias.
24: Y en primer lugar, como siempre, nuestro inolvidable y presente don Juan Andújar Oliver.
1: El más grande.
24: Cuya estrella, comparativamente con los árbitros que estamos viendo, pues brilla con luz propia. A él le pregunto, ¿quién ha sido el artista, vamos, que ha titulado por los campos del mundo la única selección española que no lleva su nombre? ¿Que ha puesto La Roja?
1: ¿Cómo? 608-038-447. Bueno, La Roja se conoce a la selección española y también a Chile. ¿No? También.
25: Sí.
1: A mí me gusta cómo suena La Roja.
25: Sí.
1: Y la selección.
25: Lo decimos todo.
1: A mí me caben todos los términos. No soy excluyente con ningún término. Digo que son las 16 minutos de la noche, las 9 y 6 en Canarias. Enseguida volvemos al sofá de Los Ángeles. Pero antes, este es un evento muy especial. Es un evento que tiene de todo. Y yo creo que más allá del balón, podemos encontrar con Rafa Fernández muchas historias.
26: Esta es la historia del millonario que cambió el fútbol de Estados Unidos. Mientras todos hablan de los goles de Pochettino y del gran arranque de Estados Unidos en este Mundial, detrás de la historia hay un nombre prácticamente desconocido para el gran público: Ken Griffin. Griffin es uno de los hombres más ricos del planeta, dueño del fondo Citadel, figura entre las grandes fortunas de Forbes, y cuando la Federación Estadounidense quiso dar un golpe de efecto para organizar el Mundial de casa, apareció un problema: fichar a Mauricio Pochettino era demasiado caro. Fue entonces cuando otro multimillonario, Scott Goodwin, convenció a Griffin para que ayudara económicamente a traer al equipo al técnico argentino. La federación no podía asumir sola una operación de este nivel y el magnate puso dinero de su propio bolsillo para que el proyecto saliera adelante. Griffin, además, es un apasionado del deporte. Ya había financiado la construcción de campos de fútbol en Chicago y Miami y, según cuenta en Estados Unidos, solo le puso una condición a Pochettino: que viera la película Miracle, la historia del legendario equipo estadounidense de hockey que derrotó a la Unión Soviética en los Juegos Olímpicos de 1980. El mensaje era sencillo: si aquel equipo pudo hacer un milagro, ¿por qué no la selección de soccer?
1: que el balón esconde muchas cosas. Estaremos con Rafa Fernández cada día descubriendo las otras historias del Mundial, quizá las que se salen de la propia pizarra futbolística y que a veces dotan de sentido a lo que ocurre en un terreno de juego. Digo que son las 18 minutos de la noche, las 9 y 8 en Canarias, en este domingo tan especial que todavía tiene mucha tralla, mucho recorrido para nosotros. Estamos a punto de ver cómo se reanuda la segunda parte en Los Ángeles para continuar la segunda entrega de este Grupo G, sin goles por ahora en el Bélgica-Irán. Esta madrugada a las 3 se va a disputar el Nueva Zelanda-Egipto, pero nosotros tenemos que abrochar antes el Grupo H. Nosotros le hemos ganado a Arabia Saudí 4-0 con los dos tantos de Oyarzábal, el de Lamin y el de Altambakti de propia puerta. Altambakti de propia puerta. Y luego hay que saber si el empate en el Jarro de Miami nos gusta y si se da entre Uruguay y Cabo Verde. Nosotros hemos hecho un gran partido y hay que saber ahora si tenemos rival para ser primeros o directamente nos dejan el ático del grupo.
0: Y si gana Uruguay, que es lo lógico, que no lo haga por más de 3-0 para que, si en la última jornada empatamos con Uruguay, seamos primeros y evitemos a Argentina. Pero bueno, paso a paso.
1: Va a contar otra
0: vez. Claro, hombre, hay que
1: cada
0: repetirlo,
1: vez que puede,
0: Edu.
1: Cada vez que pueda lo va a contar.
0: Hay que recordarlo.
1: Cada vez que pueda lo va a dar aquí, a yugular todo el rato.
0: Estamos aquí 16 horas en directo. Hay gente que se va incorporando.
3: 2-0 Uruguay.
1: De la Fuente, que tiene cuerpo porra, o churro, no lo sé bien, también te está dando la razón. Así me gusta. La otra camiseta, qué mala.
0: Nos apoyamos.
1: Qué mala, que yo creo que venía con ébola y todo. La que te han traído los... Rinde. ¡Vámonos al fútbol!
0: Mejor.
1: que va a arrancar la segunda parte, Donado.
4: Va a arrancar la segunda parte y con un cambio se va a retirar Jardani del terreno de juego. Va a entrar en su lugar Yahan Kabash. Todavía no ha empezado la segunda parte, es el único cambio, en este caso en las filas del cuadro iraní, de la selección que dirige Ardeshir Galenoy. Y está todo preparado en el SoFi Stadium de Los Ángeles para que arranque la segunda mitad de este partido con empate a cero entre Bélgica e Irán. La decepcionante Bélgica, y supongo que hará también cambio de esquema el seleccionador iraní después de la entrada de este futbolista. Solo veremos en esta segunda mitad. Ya empieza el juego y el primer disparo, la primera intervención precisamente del recién incorporado Alireza Jahan Kabash. Se marcha fuera. Primer minuto de partido, Bélgica 0, Irán 0.
5: Jahan Kabash es más extremo, mientras que Jardani, el que se ha ido, es lateral. Es más lateral, es más defensa. Los dos por la misma banda, por la derecha.
6: Sí, no creo que al final Irán vaya a cambiar mucho su forma de jugar, porque mirar en esta primera opción, ¿no? Quedarse atrás, salir arriba, e insisto, tampoco es que hayan sido sometidos. Y es su forma de jugar. En Asia, en sus clasificatorios, igual sí que es verdad que cuando tenían equipos más débiles atacaban más, pero es un equipo basado en la sólida defensa.
4: ¡Uy, qué balón para De Bruyne! El golpeo lo tapa bien la zaga iraní. Será saque de banda favorable a Bélgica. Primer buen balón dentro del área. El recorte de Trossard. El envío con la zurda para Kevin De Bruyne. El golpeo también con la pierna izquierda. Lo interceptó Jalil Sadeh para Irán. Vuelve a poner la pelota Bélgica dentro del área. Acaba sacando la zaga iraní, pero ya recupera el equipo dirigido por Rudy García. Intentaba filtrar por dentro, era con problemas Maxim de Kuiper. Se la saca de encima Rezaian. Y al final hay falta sobre Leandro Trossard. Será balón parado favorable al cuadro belga.
6: He visto que está en el SoFi Stadium de Los Ángeles Aurelio De Laurentiis, el presidente del Napoli, por supuesto.
1: El Spartaco Santoni del siglo XXI.
6: El hombre que es productor de cine, que le encanta hacer esos cinema panetone, como se llama, películas de Navidad y demás, y siguiendo muy de cerca a dos jugadores suyos.
8: Cuidado que se ha hecho daño, pero viene bien Trossard, ¿eh? Cuidado que se ha hecho mucho daño Trossard, ¿eh?
0: Ay, pobre. Está llorando.
8: A mí me dijeron que cuando un futbolista no se mueve en el suelo ni hace croquetas es porque le duele todo.
0: Está golpeando el suelo con el puño, con la pierna, está llorando, se tapa la cara, está fastidiado, ¿eh?
6: La rodilla izquierda parece, ¿no?
8: Yo creo que es más muslo.
6: Sí, más muslo, sí.
0: Es en la pierna izquierda y con la derecha no para de golpear el suelo, ¿eh? O sea, tiene un dolor tremendo el chaval. Sí, sí.
3: Y además los nervios de que es un mundial, segundo partido, y claro, cualquier cosita, pues adiós.
6: De un hombre que para Bélgica podía ser muy peligroso, Jesús.
8: tiene de sí, qué telar que no ha sido titular. No está Doku, recordemos. Y tiene
5: Fernández
8: Lukebakio.
5: Pardo.
8: Y Fernández Pardo, claro.
0: ¿Qué nivel tiene este chico, el de origen español, Manu Fernández Pardo?
5: ¿En que si es bueno, quieres decir?
0: Sí. No, pues,

0: que no, que techo le ves, claro.
1: No, sí, yo creo que, a ver…
2: Ay, Albert, la entrada, que le ha pasado los tacos por el gemelo. Ay.
3: Ya estamos con las exageraciones. Cuidado con las exageraciones.
2: Sí, pues mira la media cómo se la ha dejado.
3: ¿Te gusta mucho a ti, doctor?
4: Sí, no, mira.
3: Pues si la ha dado ahí las postillas, ya está.
2: Mira cómo tiene los tacos en todo el gemelo.
5: Claro, como que le rasca con los tacos.
6: Le ha arañado.
1: Claro.
4: Sí, pero no es muscular, no parece muscular, ¿no? Entonces sí que…
3: A ver, que estabas hablando del señor este, Manu, decías.
1: No, le ha dejado un moratón espectacular a Trossard. Es muy bueno, es muy rápido, bueno técnicamente, jovencito, 21 años. Ha terminado jugando delantero porque le ha tocado, pero para mí juega mejor en la banda y tiene más nivel que para estar en el Lille. Yo creo que acabará jugando, si es en Francia, en un equipo tipo Lyon, tipo Marsella, posiblemente, y acabará siendo titular, creo yo, en Bélgica.
7: 48 de partido, Bélgica 0 y
3: vamos,
7: 0.
3: Que no es un dramón, digo, Manu.
1: Que no esté con nosotros. Es que tenemos muy buen equipo. O sea, él se decantó por la sub-21 española, pero yo creo que también luego ves lo que hay delante y dices, madre mía. Es decir, que son Nico Williams y Lamine Yamal.
2: Bueno, y otros 17 más también, que son mejores.
1: Claro, pero
2: que...
1: bueno, sí, no. O sea, titular en España, muy difícil, por no decir que iba a ser imposible.
7: Preparado Kevin De Bruyne para el saque de esquina, golpea pierna derecha, la pelota sobre el segundo palo. El remate llegando de Salemakers desde la derecha, se estrella en el lateral de la red. Buena acción a balón parado de Bélgica, el golpeo final se fue cerca del palo de la meta de Beiran Band, quien por cierto, Mario Gago, es hombre récord.
4: Hablabas de récord de Guinness, que este hombre, además de hacer paradas, lo hemos estado buscando, tiene el saque más largo de la historia del fútbol. 61 metros en un partido del Mundial de 2018 contra Corea del Sur. El de saque de puerta, el más largo de la historia. Y luego, de saque de volea…
3: Creo que es el peor dato que hemos dado en la historia del programa.
4: Bueno, pero es récord Guinness. 78 de saque con volea, de saque conteniendo el balón con las manos y sacándolo al otro lado del campo. Eso fue el 17 de abril del 2019 jugando en el Persepolis.
1: Esto es lo que pasa cuando nos juntáis a los de Onda Fútbol.
3: Absolutamente, sí. ¿No?
4: Tiene dos récord Guinness, que eso es una pasta también, ¿eh?
7: Uy, espera que viene Bélgica, buena combinación, el golpeo de Kuipers, se estrella en la defensa, sigue la acción para los Diablos Rojos, de nuevo de Kuipers, tocando parte derecha, el centro al segundo palo, el remate de Trossard, se marcha fuera, era muy difícil enganchar esa pelota, iba ligeramente elevado el envío de Kevin De Bruyne, saque de puerta para Irán.
4: De Bruyne la mandó a la altura de Haaland, no a la de Trossard. Iba por ahí la cosa.
7: O de Lukaku, que le puso varios envíos durante la primera parte. Igual tiene la mira telescópica dirigida precisamente a la altura de Romelu Lukaku. El problema es que Trossard es unos centímetros más.
6: Pero había fuera de juego, ¿eh?
4: Sí, que parecía que estaba adelantado, Juan.
7: Y otra vez la defensa iraní, que parece un muro. Ante todos los disparos belgas, rechazando las acciones una y otra vez del equipo de Rudy García.
1: Son 7-8 jugadores en el área. En cuanto se acerca a tres cuartos, Bélgica tiene 7-8 jugadores iraníes en el área.
7: El golpeo arriba de Beiran Band. Metía la cabeza Mejele. La pelota dividida la intentaba ganar Jan Habash. Será saque de banda favorable al cuadro persa. Estamos en el 52 de partido. Sigue el empate a cero. De momento poco de Bélgica en este Mundial y menos en este partido. La pelota dentro.

0: Visor.
1: ¿Cómo ha sido? ¿Cómo lo ha hecho Tibú, Rubén?
2: El envío dentro del área de Irán, el golpeo de Mehdi Taremi, de nuevo Thibaut Courtois para salvar a Bélgica. Vaya parada del guardameta del Real Madrid.
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4: Sí, mira, para no haber hecho nada, Irán en todo el partido, las dos más claras han sido las dos que ha sacado Courtois, la de la primera parte y esta, pero bueno, nada que nos sorprenda, como tú bien dices.
5: Es que
4: necesito, Edu, que esté contento. Necesito que esté contento.
6: Muy bien.
5: Y en forma.
7: Es difícil, ¿eh? Es difícil cuando te pasas todo el partido casi mirando porque no te llegan y de repente te llegan con una acción así.
4: Para eso es el mejor, Manu.
7: Claro, es que ya no solo es concentración, es estar preparado físicamente para saltar en un momento dado. Es muy complicado.
6: Y que Tedesco lo tuviese fuera de la selección cuando estuvo, Domenico Tedesco, es para
4: matarle. Tampoco lo hizo él de la mejor manera, ¿eh? Vamos a decirlo todo.
6: Bueno, que luego habría sus rencillas, pero es que no puede estar fuera de la selección este portero.
4: Ay, Lukaku.
2: Ahí está Lukaku dentro del área, intentaba girarse, estuvo perfecto. Sato Lahi para anticiparse a la acción de Big Rom. La pelota será de nuevo para Bélgica, lo va a intentar por el costado diestro. Buen esférico ahora para Thomas Meunier, que bien se marcha lateral del área grande. La pone para Kevin De Bruyne. La pelota dentro del área, intentaba golpear Salemakers. Acabó sacando de nuevo Irán. De nuevo Irán. Le cuesta mucho a Bélgica crear peligro dentro del área.
5: Es que intentó girarse Lukaku ahí dentro del área en espacios cortos y al girarse la mandó a San Francisco, ¿eh?
7: Sí, es que hizo un control, mala orientación.
6: Se le ha ido dos metros el balón, tremendo. No, no es su fuerte eso, ¿eh? El girarse rápido y
4: no lo jures.
2: La bola será para Bélgica, viene Nicolás Raski tocando la parte izquierda. Cuidado el error, que ahora sale corriendo con velocidad Irán por la parte derecha. Lo hacía Jahan Bash tocando para Rezaian, la ponía al punto de penalti. Acaba cortándola sin problemas Brandon Mejele. Quiere salir Bélgica desde campo propio, el esférico a la parte derecha para Thomas Meunier. Tiene campo por delante, se le ofrece Yuri Tielemans. Golpea largo para la carrera, para el sprint de Salemakers. No va a llegar ese balón, será saque de portería para Irán. 55 de partido en el SoFi Stadium de Los Ángeles, California.

0: Pere, has visto, y allí imagino que en Los Ángeles, que se lo llaman Teher Ángeles, que es, hay una diáspora increíble de iraníes, pero ahí están como... Es curioso porque muchos van contra la selección de Irán.
1: Sí, sí, que te lo explica, que te lo explica, que lo explica todo muy bien. Ya verás cómo que te lo... Explícaselo.
2: Vamos a ver, aquí hay una comunidad de prácticamente 800.000 personas nacidas en Irán, o por lo menos padres de... algunos americanos, pero de ascendencia iraní, y ya lo vimos en el primer partido de Estados Unidos, que hay protestas que no tienen nada que ver una con la otra. Me explico. Hoy, por ejemplo, han pitado el himno en la gran mayoría de los que están aquí en el estadio, porque hay dos vertientes. Hay una parte que está de acuerdo con Estados Unidos en este conflicto bélico que tienen ahora, porque están en contra del régimen que actualmente dirige el